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0: Para la banda futbolera, muy pero muy buenas noches. Estamos una vez más en el Estadio Monumental, aquí el barrio de Núñez, que emerge y abre su telón en este show de los grandes, que hoy, más que un show, es un circo romano, es un cabildo abierto, es realmente un signo de interrogación grande como este estadio, grande como el Monumental entero, y es la clasificación o no de River esta noche, que significaría avanzar de fase en la Copa Sudamericana. Pero eso por sobre todas las cosas, y aquí ponemos un énfasis, le ponemos un resaltador amarillo bien, bien estridente. Hoy el técnico de River, hoy Eduardo el Chacho Coubet, sin duda alguna, si River no prospera, si River no pasa esta noche, su duelo frente a Independiente Santa Fe de Bogotá, tengo con mucha certeza la sensación de que no va a continuar en el cargo. ¿Por qué? Porque lo decíamos en la previa durante toda la semana. Lo veníamos diciendo desde hace ya varios días. Las razones, las hipótesis que nosotros sostenemos con todo el equipo, de que pese al corto tiempo de trabajo que ha tenido el exentrenador de Racing, que ha surgido de esta casa, que se siente identificado, que es un técnico que se dista mucho, sin duda alguna, de las formas que tenía Marcelo Gallardo, de las formas de Martín de Michelis, incluso de las de Ramón Díaz. Pero aún así, pese al corto tiempo de trabajo, aquella final perdida, que yo insisto con esto, River, si aquella tarde en Córdoba, cuando a los 40 minutos del segundo tiempo y ganando 2-1, ese resultado persistía, o River terminaba ganando aquella final, creo que toda la ecuación hubiera sido diferente. Por supuesto, son cuestiones contrafácticas, no vienen al caso, pero la realidad está puesta sobre la mesa. Hoy River se juega el resto del semestre. ¿Por qué? Porque ya está afuera de la Copa Argentina, quedó afuera de la mano del propio Coudet. Un estrepitoso resultado que podría haber terminado en goleada tranquilamente frente a Aldo Civi, uno de los peores equipos del fútbol argentino de la primera división. Y hoy, frente a un equipo que tiene muchas limitaciones, River tiene un partido abierto. River en Bogotá empató 0-0 y sobrevivió. Y realmente sobrevivió. River no perdió, River no quedó abajo del marcador, porque de todos los mano a mano, de todas las chances claras que ha tenido el equipo del uruguayo Pablo Repeto, no ha logrado concretar ni una sola. Pero River hoy enfrenta una situación distinta. El calor y el color de su gente, las 85.000 personas que siempre lo acompañan, y la atmósfera y la ventaja, por supuesto, de definir hoy de local. La historia puede cambiar, claro que sí. Puede ser un puntapié, puede ser un empujón, como cuando uno se da impulso cuando está en una pileta. O puede dejar más dudas a un River pasando. Depende de las formas. Hoy, incluso con el resultado en favor de River, depende muchísimo de las formas. Hay muchísimas aristas, hay muchísimas vertientes que se abren a partir de esta noche. Nosotros las recorremos en esta previa. 21:09 de la noche, una noche fresca aquí en el Monumental, pero con el calor de la gente que hoy va a ser un hervidero aquí en el Monumental. Hola David Burstin, hola Tordo querido, abrimos este telón en el show de los grandes, River y Santa Fe, bienvenido.
1: Hola Mate, qué placer enorme saludarte, estamos en el Estadio Monumental, en una zona distinta para nosotros porque hoy estamos más metidos entre la gente, hoy estamos sí, en zona de pupitre y... Como vos hablabas, hay una especie, no sé si de cabildo abierto, porque todavía es toda expectativa positiva lo que se ve en el estadio. Por ahora lo que se ve es un público expectante, es un público que está deseoso de que arranque la historia y que tiene un único objetivo, que es que River gane. Después se analizará si River juega bien, si River juega mal, si River encuentra una mejoría futbolística, porque la verdad, de nada sirve todo eso si hoy River no consigue el pase a los cuartos de final. Sabiendo que para River jugar la Copa Sudamericana casi que es un castigo. River viene acostumbrado a jugar la Copa Libertadores en muchísimos años consecutivos. Si no me equivoco, de 2015 en adelante la jugó todos los años. Bueno, esta es la primera vez que no la juega. Por eso también termina siendo un peso muy específico el tener que jugar esta Copa con equipos que son pesados. Porque si hoy River le gana a este Independiente Santa Fe, que a priori es menor, River debería ganarle a este Independiente Santa Fe. Después ya tiene una historia un poco más compleja contra Vasco da Gama, que quizás no está pasando su mejor momento, está penúltimo en el campeonato brasileño, pero ya es un equipo más respetable. Y después puede ser San Pablo o Boca, nada más y nada menos en una semifinal. Y después por el otro lado Mineiro, y ya se viene una situación mucho más compleja. Y si uno ve después el cuadro de la Copa Libertadores, la verdad no dista demasiado de este. Por eso hoy está todo mucho más dramatizado en este mundo River, que ya se le están acabando las chances en este año, porque ya no pudo ganar el torneo pasado, estuvo a 5 minutos de ser campeón, porque no pudo avanzar en la Copa Argentina, porque por ahora lo único que le queda es esto y el torneo local, en donde tiene tan solo 4 puntos en 6 jornadas. Bueno, con todo este bagaje, River hoy tiene que conseguir una victoria. Con un equipo que vuelve a tener futbolistas importantes en cancha. Uno que lo estaba esperando deseoso, que ahora va a estar contando Pato Cannulli. Otro que de alguna manera puede llegar a ser una sorpresa. Bueno, veremos a ver qué depara el destino. Ojalá para el pueblo millonario, ojalá para el fútbol argentino, River siga en carrera. Para eso tiene que ganar como sea.
0: Empezamos a recorrer la información, se empieza a regar el terreno de juego, se lo ve parejo en buena parte, salvo el pan, los últimos panes que están lindantes a la tribuna Centenario, al arco donde empezará atacando River. Habitualmente está cambiando. Patricio Cannulli, la información de River. Así llega el millonario. Hola, Pato, bienvenido. River y el Chacho se juegan el año. Bienvenido.
2: Mate, Tordo, querido. Muy, pero muy buenas noches. Y sean todos bienvenidos a una nueva noche de Copa aquí en el Estadio Monumental. Una noche de Copa que, como siempre, es fundamental para River. Porque se juega el semestre. Pero el que se juega la vida es el Chacho Coudet. No hay futuro para el entrenador millonario en este club si hoy River no avanza a los cuartos de final de la Copa Sudamericana. Un River que se armó en este mercado de pases para ganar esta Copa, para ganar absolutamente todo. Y si bien el equipo no ha logrado arrancar aún desde lo futbolístico, hoy poco importa el cómo, hoy importa el qué, hoy importa ganar frente a Independiente Santa Fe. Hoy River queda prácticamente con lo mejor que tiene, con la recuperación de sus laterales, Montiel y Acuña volviendo al once inicial, también con Sebastián Driussi, que vuelve a ser titular en el Millonario después de un mes y medio, junto a Galván, que se termina metiendo en el equipo por sobre Joaquín Freitas, a quien creíamos que iba a ser titular esta noche, pero el Chacho que hoy va con lo mejor que tiene, el Chacho que va con la suya y que va en busca de los cuartos de final de la Copa Sudamericana, a los que River está más que obligado a acceder. No será fácil, Independiente Santa Fe es un rival duro, pero el Millonario aquí, frente a su gente, buscará ser el último equipo en meterse entre los mejores 8 de esta Copa Sudamericana.
0: Bien, y aquí llegan los bogotanos, aquí llega Independiente Santa Fe, quiere hacer historia. El equipo de Pablo Repeto quiere darle gran golpe en el Monumental. Detrás de la información del equipo visitante está el querido Joaquín Rossi. Hola, pájaro, bienvenido. Así llega el equipo de Repeto.
3: Hola, mate querido, el placer de saludarte a vos, a David y a Pato. Así es, un conjunto que viene de quedar eliminado en la Copa Libertadores, quedó tercero en un grupo con Corinthians, Platense y Peñarol, y viene de vencer en un global de 5-0 a Caracas. No atraviesa el mejor comienzo de la Liga Colombiana, se encuentra décimo primero con una victoria, 2 empates y una derrota. Viene de empatar con el puntero, con América de Cali, 0-0, con un equipo mix. Algunos titulares que jugarán hoy y muchos suplentes.
0: Patito, hay algo que ya me llama la atención, y estando en esta posición esta vez lo podemos ver con mayor claridad. Donde está la tribuna Cibori Alta, donde está los borrachos del tablón arriba, esta clásica bandera Somos Argentina, que tiene incluso la silueta de las Islas Malvinas, está cubierta por otra bandera. Ya es raro que una bandera cubra otra. Pero dice no al racismo. El tema es que no tiene una consigna de Conmebol. Está firmada por los borrachos del tablón. Me llama la atención, Pato.
2: Sí, no solo está firmada por los borrachos del tablón, sino fíjate que incluso tiene al escudo de River. Uno podría creer, bueno, una bandera impuesta por la Conmebol, que no es el caso, porque de vuelta está el LBDT14, los borrachos del tablón, y una bandera que tapa a una de las más históricas que tiene el de River. Muy llamativa esta medida de hinchas millonarios con esta bandera que dice no al racismo, que de vuelta no está siendo obligado por la Conmebol a incluirla.
0: Bueno, estamos con la central informativa de la calle Freire, el querido Juan Pablo Segade. Hola JP, bienvenido a esta altura de la noche.
4: Hola Mate, abrazo grande para todos en el Monumental. Acaba de terminar partido correspondiente a los octavos de final de la Copa Argentina. Independiente Rivadavia le ganó 2-0 Aldo Civi con goles de Ríos y Florentín. Se mete en cuartos la Lepra Mendocina, va a enfrentar en esa instancia Atlético Tucumán. Muchos partidos en la jornada de hoy por la Primera Nacional. San Martín de San Juan le ganó aquel partido suspendido a Chicago. San Telmo se impuso por 2-1 a Casuso y lo metió en zona de descenso a Defensores de Belgrano. Chaco Forever goleó 3-0 a San Miguel. Patronato superó por 2-0 a Atlanta, y el que también se metió en la zona roja es el Funebrero Chacarita, en zona de descenso de la zona B. 21-30, último partido de la jornada, Central Norte de Salta contra Deportivo Morón. Por la primera B Metropolitana, Camioneros le ganó 2-0 a Comunicaciones, Liniers se impuso por 3-1 contra Deportivo Armenio y Dock Sud le ganó 2-1 a Merlo. Hubo Liga Española también, el Real Madrid con 3 de Mbappé y 1 de Vinicius goleó 4-1 a la Real Sociedad. Copa de la Liga de Inglaterra también hubo. Newcastle le ganó 3-2 al West Bromwich Albion. Goleada del Tottenham 5-1 contra el Charlton. Y el Everton goleó 4-0 al Preston. En la próxima instancia de Copa de la Liga, en 16avos de final, se enfrentarán Liverpool y Tottenham como partido destacado. 21-30 se van a estar jugando también los cuartos de final, partidos de ida de la Copa de Brasil. Vasco da Gama contra Vitória y Palmeiras Santos.
0: Son los primeros títulos que te trae Juan Pablo Segade. Somos el show de los grandes. 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Cuánta gente que nos va escribiendo, ¿eh? 11-38-28-09-90, 11-38-28-09-90. Estamos esperando por River y por Santa Fe. El partido de vuelta de los octavos de la Copa Sudamericana. Espera Vasco da Gama por el millonario o por el equipo bogotano, espera arriba el recibimiento. Se van dando los tirantes en las dos cabeceras, sobre todo en la Siguri, pero en la Centenario se extiende prácticamente de costa a costa. En el medio, en la Siguri, se interrumpe porque hay una bandera histórica también. Una bandera, creo que, Pato, data de los años 80-90, ¿no? De la bandera más histórica que tiene el equipo millonario.
2: Sí, que no se ve tapada por ninguna de esos tirantes que tenemos en las dos tribunas que están detrás de los arcos. Pero ha sido un lindo recibimiento aquí en el Monumental para River en un partido fundamental.
0: Bueno, a ver, David, ¿cómo ves saliendo a jugar a River hoy? ¿Lo ves saliendo a tomar rápidamente la hora del partido? ¿Esperas un equipo que no intente desesperarse los primeros minutos?
1: Sí, lo tratando de acogotar de entrada Independiente de Santa Fe. Me parece que la necesidad de River lo va a hacer apretar al equipo rival. Y habrá que ver cuál es la postura del conjunto colombiano, que el otro día salió a presionar alto, lo puso a Rodallega bien entre los centrales y después mucho juego con los extremos, tratando de poner los defensores en la mitad de la cancha. Yo creo que a River lo beneficiaría mucho esto. El otro día tenían el condicionante a favor de la altura. River tenía alguna... es convertir, y una vez que River convierta, creo que la historia se le puede llegar a venir, pero ese primer gol en el partido y tratar de no sufrir uno, porque ahí sí yo creo que sería bastante inconveniente para el equipo de Chacho, puede cambiar un poco la historia. Pero bueno, es un partido que depende mucho de River en sí mismo. Yo imagino un equipo mucho más dinámico que otras veces. La presencia de Galván le va a dar mayor flujo de juego en la mitad de la cancha, va a sostenerlo mucho más con Andrada al lado de Aníbal Moreno, y yo creo que esta vez no van a bajar tanto ni Almada ni Correa, van a estar mucho más posicionados en zona ofensiva para acompañar a Diruzzi, que además no es un jugador de demasiados movimientos.
0: No.
1: La presencia de Beltrán o de Borré normalmente le da a River la posibilidad de jugar con un jugador que tiene más movilidad, que participa mucho más en el armado de juego, en el circuito de juego. De Luz es un jugador un poco más estático, no es un jugador que tenga demasiada movilidad, sí muy técnico, pero bueno, por ahí Driussi lo que le puede aportar es esa cuota de gol que hoy River carece. Ojalá que se la pueda llegar a dar este buen delantero que tiene River, que cuando está en cancha, indiscutiblemente es importante. El tema es que está poco.
0: Se ha cargado prácticamente al 100% el Monumental, ¿eh? Quedan apenas un par de localidades por llenarse. Miro al frente, miro hacia la tribuna San Martín, la San Martín Media, todas localidades pertenecientes a socios abonados, que tiene su localidad ya confirmada. Por la parte de las populares, las que son sin necesidad de asignar asiento, totalmente colmadas, 85.000 personas más. El público de Independiente Santa Fe, que hoy, Juaco, es muy masivo, es muchísima gente, desde muy temprano colmando la previa aquí en el Monumental, Juaco.
3: Sí, así es, Mate, mucha gente del equipo colombiano que vino a acompañar a su equipo y que estaba desde temprano.
0: Se vendrá River, se vendrá Santa Fe, en cualquier momento se ha levantado el arco. Se empieza a levantar la gente de River. Una expectativa por ver al equipo del Chacho Coudet, mezclado con una ansiedad por los 90 minutos que se vendrán por delante. Yo creo que va a distar, David, del partido que River había jugado frente a Libertad. ¿Te acuerdas aquella tarde tétrica en donde River pasó de forma angustiosa? Hoy, por supuesto, con este grupo de jugadores que tiene, debería ser muy distinta la historia, pese a que es más el rival que aquel Libertad de Paraguay, ¿no?
1: Sí, un contexto distinto también. Este, me parece, es un contexto de crisis. El otro era un contexto que todavía no había entrado en zona de crisis.
0: Pero a la vez decíamos, perdón, que el muñeco si perdía se iba.
1: No, yo lo que me acuerdo que dije es que el perder contra Libertad,
0: sí,
1: era perder el rumbo.
0: Era motivo.
1: Te tenías que ir.
0: Bien.
1: No, después si River perdía como perdió contra Palmeiras, estaba dentro de una lógica de juego. Pero no estaba en una situación de crisis. Aparte por cómo se había dado el partido contra, sí, Libertad. Si vos a Libertad lo matabas a pelotazo y perdía, a ver, Libertad lo acogotó a River. Lo metió contra su arco dentro de un partido que había tenido un contexto mucho más diferente a lo que uno espera hoy. Hoy yo creo que River, por condiciones, por juego, por capacidad, lo va a apretar mucho más. Imagino otro partido. Después veremos a ver cómo sea. Creo que va a ser importantísimo los primeros minutos de juego. Cómo River se sienta, cómo fluya el juego, cómo encuentra el pase y cómo empieza a encontrar espacios ante un equipo rival que, si hay algo que no tiene del todo sólido, es la defensa.
0: Van apareciendo tímidamente los suplentes de River a acomodarse en el banco. Lo veo a Ezequiel Centurión. Lo veo terminando de acomodarse al banco de relevos que tendrá el equipo del Chacho. Todavía no ha aparecido el banco de relevos que tendrá Pablo Repeto, el entrenador uruguayo que tiene Independiente Santa Fe, que ha demostrado, a ver, con sus limitaciones y por supuesto con su estilo de juego, una forma de jugar allí en el Campín que lo ha complicado a River, que verdaderamente lo ha complicado a River. Cuando hablamos de altura, teníamos en cuenta la altura de Quito, ni hablar la de La Paz. Hoy en día vemos a un equipo como Cienciano, que juega en Cusco y tiene como 4.100, pero en Bogotá no la teníamos tan en cuenta, pese a que son sus 2.600 metros. Ahora parece haberle jugado realmente en contra, a juzgar por lo que dijo el Chacho Coudet y por lo que se ha dicho entre semana. Hoy veremos si esto lo pone en evidencia al entrenador millonario, que deberá salir a tomar el toro por las astas, porque sabe River y sabe sobre todo el entrenador millonario, bajo la noche monumental que se viene por delante, que hoy realmente se juega el puesto, que hoy realmente se juega su lugar de trabajo. 21-24, ¿cómo tardan en salir los equipos, no? Me extraña que todavía no han aparecido los equipos al terreno de juego. Bueno, muchísimo.
3: Sí, todavía no se acercan los futbolistas.
0: Bueno, pero salen los titulares, raro esto. Señores, aparece Ostojic vestido de negro, aparece River, aparece Santa Fe, noche monumental en Splendid.

0: clima de copa es lo que tenemos hoy en el Estadio Monumental. Lisa y llanamente clima de copa. Mucha bandera, mucho tirante, mucho globo rojo y blanco que abunda en el estadio. Un estadio repleto, lo decía Mateo recién, 80 y pico de mil personas, quizá algo menos por ese pequeño entre la gente de Independiente Santa Fe y el hincha de River, pero un público que está ansioso. El hincha de River hoy está ansioso de empezar a ver las buenas. Yo creo que en los últimos partidos, ya sea contra Central acá, pese a la derrota, contra Argentinos y sobre todo 60, 70 minutos del partido del otro día contra, contra Vélez, la verdad que River ha mostrado una mejoría mucho más importante. Veremos a ver qué se da hoy.
1: Se abraza a los futbolistas de Santa Fe, River, mira la tribuna San Martín. De la mano de Pato Canuli, con la presentación del querido Pancho Fernández, conocemos los 11 de la banda. Así forma el Club Atlético River Plate.
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3: Con la número 41 en el arco, Santiago Beltrán. 29 Gonzalo Montiel, 28 Lucas Martínez Cuarta, 30 Nicolás Otamendi el capitán, 21 Marcos Acuña, 6 Aníbal Moreno, 50 Tobias Andrada, 26 Tomás Galván, 23 Thiago Almada, 10 Ángel Correa y con la 9 Sebastián Delfi, los 11 de Eduardo Gómez.
1: Escuchen a la gente de River, es abrumador el clima en el Monumental, te pasa por encima. Te pasa por encima. De la mano de Joaquín Rossi, conocemos los 11 de Santa Fe. Así va el equipo de respeto, lo cuenta Joaquín Rossi, lo presenta Pancho Fernández.
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4: Con la 12, Weimar Afrilla, 13, Heli Bendón Palacios, 15, Iván Escarpeta, 18, el argentino Emanuel Olivera, 32, Cristian Mafla, 16, Daniel Torres, 6, Kylian Toscano, 77, Jader Obrián, 19, el otro argentino Nahuel Bustos, 10, Alexis Zapata y 11, el capitán Hugo Gallega, los 11, el uruguayo Pablo Repeto.
1: Que van posando para los fotógrafos y se van acercando los capitanes, lo dicho Rodallí, el capitán de Santa Fe. ¿Quién es el capitán de River, Pato? Bien, conocemos a la cuaterna arbitral uruguaya para esta noche en el Monumental.
3: El árbitro es Esteban Osojito, asistente número uno, Nicolás Tamán, asistente número dos, Carlos Barreiro, el cuarto árbitro es José Burgos. En el VAR está Leván González y el VAR es Santiago Fernández, terna toda uruguaya.
1: Pancho querido, ¿cómo estamos? ¿Cómo está esa gola, locutor?
2: Mira, entrando en mi segundo día de resfrío, así que más vale que esté bien.
1: Que te sea leve. Hay una supergripe dando vueltas. Hay una supergripe
2: acá
1: a la ventana.
2: Amigo. El amigo Segade también.
5: Sí, estamos todos complicados.
2: Estamos todos hechos pedazos.
1: Cuídese, cuídese que somos que somos pocos y nos necesitamos mucho, ¿no es cierto?
2: Es cierto.
1: Bueno, va mirando River, va enfilando hacia la tribuna Centenario. Todo da a entender que va a comenzar pateando hacia el arco de la Sibori, hacia el arco de la Avenida Lugones, de la Ciudad Universitaria, del Aeroparque Jorge Newbery.
0: No suele pasar esto, ¿eh?
1: No, pero va notando últimamente. Históricamente empezó atacando contra la Figueroa Alcorta, Pato, me equivoco.
3: Lo que le pasa a River es que le gusta terminar atacando el partido contra la Popular. Por eso es que elige siempre que puede terminar el segundo tiempo pateando contra la Sibori y el primero contra el Centenario.
1: Igual, ojo, porque yo pensé que esto iba a ser la decisión final, pero es que están forjando el semicírculo habitual en la Conmebol y este mensaje contra el racismo en donde intercalan un jugador de River y un futbolista de Santa Fe. Van mirando hacia adelante. Santa Fe todo

0: ansiedad. La verdad se terminó siendo todo muy ágil. Bueno, un minuto de silencio en homenaje a las víctimas del sismo. En Colombia, los aplausos de la gente, muy respetado por cierto. El abrazo reiterado a todo el pueblo colombiano, futboleros si los hay, hermanos.
1: Sí, sí. Y también hoy falleció un emblema de la cultura rioplatense y latinoamericana, sí, que es el Negro Rada.
0: Y también, inventor de una de las canciones de cancha que se cantan aquí en River, sí, Pato. Sí.
1: De todo el fútbol argentino.
0: De todo el fútbol argentino, pero en River últimamente muy reproducida. Digo, porque estamos en lo monumental, es una canción que se canta mucho. Bueno, y definitivamente va a suceder eso, ¿eh? River va a comenzar atacando contra la Cibori, va a mirarse el Río de la Plata. Que en aquel momento tenía, cuando estaba el Monumental hecho una herradura, tenía unos atardeceres, contaban los viejos sabios de la tribu. Y escuchen a la gente de River, ¿eh? Un ambiente, un caldeirao infernal, dirían los brasileños. Vamos a ver el equipo millonario, va a tocar esa pelota Angelito Correa. Va a comenzar el último de los partidos de octavo de final de la Copa Sudamericana. En el show de los grandes comenzó el partido.
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0: Sale jugando Beltrán con Otamendi, Otamendi que la pone para el Cueva Acuña. Aquí está el de Zapala. Manda la pelota al medio para Andrada, la marca de Dani Torres. La tira hacia adelante para Almada. Almada que la juega al medio para Manero. Se pasó el Cata. Lo va a relevar el Chile. Marplatense, Martínez Cuarta, que sale jugando como primer marcador central. Cruza la mitad de la cancha. Va Martínez Cuarta. La tira por la derecha para que llegue Tomasito Galván. Galván que la puso al medio para Correa. Linda acción. Mira el centro para Driussi. Puede estar. Le queda Driussi. El rebote. Se lo perdió. Se lo pierde Driussi. 50 segundos de partido. La primera clara de River. Se empezó a ordenar el millonario. Cerquita el equipo de Cobo de abrir el partido.
1: Le quedó alta después del control a Driussi. No, no pudo bajar. Le pegó con el revés del pie derecho. Se terminó yendo por encima del travesaño. Pero bueno, River dio una muestra de cómo va a atacar. Con mucho juego por afuera. Mucha llegada por parte de los laterales.
0: Saca Sprilla, se salvó Santa Fe.
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0: Marca Galván, se acerca Montiel, el balón que se pierde, natal para el equipo bogotano.
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0: ¡Uy! ¡La regaló Sprilla! ¡Habilitado Correa! ¡Rosó el palo y se fue! ¡Rosó el palo y se fue! Un minuto cuarenta. Valía todo, ¿eh?
1: No, estaba offside.
0: Ah, bueno,
1: ¿vos sabés que tarde la bandera? Se equivocó Correa. Sí, sí. Tenía que haber ido Driussi a esa pelota.
0: Sí.
1: Si Driussi iba a esa pelota, estaba para mí habilitado, por lo menos en una zona un poco más discutible. Correa estaba a un par de metros tranquilo en posición adelantada, que había ido a presionar al arquero.
0: Bueno, sacará Sprilla, se lo pierde River. Dos minutos de partido, arrancó así el encuentro.
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0: Respondía Dani Torres, buscaba la pelota Zapata, se pierde contra el costado derecho. Lateral para River, sector de Montiel.
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0: Toma la pelota Acuña contra la marca de Jader O'Brien, que saca 77. Sale jugando con Otamendi. Otamendi que la cambia para Montiel. La conjunción de campeones del mundo. River y Santa Fe jugándose el pase a los cuartos de la Sudamericana.
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0: Parte y habilitado Galván. Galván que conduce la pelota, la juega atrás para Montiel. Este la tira para Andrada. Pide la pelota Acuña. Levantó la cabeza. Ya la cambió para el neuquino. Aquí la va tomando Acuña contra la presión de O'Brien. Insiste Acuña. La hace rebotar. Lateral para River pasando en la mitad de la cancha.
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0: Ha comenzado el partido, 3:40, ya tuvo River una chance clara con Driussi. La va soltando Otamendi. Otamendi que recibe ahora con Montiel. Montiel que levanta la cabeza. La va soltando para Tomasito Galván. Se da vuelta el ex hombre de Vélez. Pide la pelota Moreno. La dejó para Angelito Correa. Se da vuelta Correa. La roba en la mitad de la cancha.

0: Toscano, venía Toscano, recuperación de Moreno, sale jugando con Andrada, saca atrás para Martínez Cuarta, toca con Otamendi, el partido es de River, el dominio de la pelota del equipo de Caudet.
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0: Duracril dice... El centro de Correa queda bollando, atención con Drusi, está el gol, otra vez la misma. Otra vez la misma acción de gol, lo tuvo Driussi, rozó el palo derecho, esta vez valía todo. Esta vez sí que valía todo. River acecha, River atosiga, River aprieta el arco de Asprilla, David Burstin.
2: Y River llega fácil, y llega fácil sobre el sector derecho. Una muy buena combinación entre Montiel y Galván. El centro atrás no le enganchó bien Driussi, que le terminó pegando mordido la pelota, se terminó yendo apenas ancho, no llegaba para Asprilla. Lo tuvo el conjunto millonario, que lo acecha a Santa Fe.
0: Sacó mal Asprilla, por eso la respuesta del público negativa, por supuesto. Sacando a River de manos, acechando el arco del equipo colombiano. Sale jugando Otamendi. Otamendi que se adelanta a metro, jugó para Acuña. Apretando el público monumental. Levanta la cabeza Acuña. Termina jugando para Almada. Almada para Acuña. Lindo desborde. Se viene River. Mete el centro al área y un desvío. Se termina yendo y es córner. Tiro de esquina para la banda.
2: Arco.
0: Ah, bueno, pensé que se había ido antes entonces. Saque de meta para Santa Fe, locutor.
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0: Pasó por el sector de Pato Canuni en el banco de River. Pasó por el sector de Santa Fe, allí está Joaquín Rossi.
3: De pie, arrancó respeto, está inquieto y recién hablaba con sus colaboradores.
0: Bien por Drews, hizo rebotar la pelota. Lateral para el millonario, campo de Santa Fe, sector izquierdo, 5.50.
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0: Andrada levanta la cabeza, la pone para Montiel. Aparece por la derecha el futbolista campeón del mundo, va el de Virrey del Pino. La dejó atrás para Andrada. Andrada tiene ganas de pegarle, insiste Andrada. Falta contra Andrada. Tiro libre para River.
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0: Lindo tiro libre tiene River, ¿eh?
2: Una buena posición. No tiene un zurdo River que le pega la pelota. Acuña puede ser quizá el único, ¿no?
4: Sí, te iba a decir. El único en cancha directamente porque tiene dos. El otro es Beltrán. Y no le va a patear
2: a no, no, no.
4: Va a ir
0: Diego Almada. A ver, sí. Bueno, va Almada a perfil invertido. Le va a pegar de derecha. Esto va al arco, ¿eh? Esto va al arco porque... Es la suficiente distancia para que la pelota no tenga que necesariamente bajar rápido ni que pegarle seco.
5: Abajo, José, uno abajo.
0: Bueno, le va a pegar a la pelota Almada, tiro libre. Recontra favorable para River. 7:15. Toma carrera el guayo. La posibilidad para River, arco que da el Río de la Plata. Toma carrera Almada, busca el primero River. Va Thiago Almada. ¡Ah! Asprilla que la manda al córner. Quedó bollando la pelota, está viva. El envío, se terminan equivocando porque ninguno interceptó. El pase de Angelito Correa, recupera Dani Torres. Que la pone para Alexis Zapata. Aquí va Zapata, la pierde solo Zapata. Acorralado Santa Fe, San rápido el lateral. El golpe de pecho de Drews y la regaló Drews. Y se viene por izquierda Zapata. Zapata que perfila, quiso jugar para Rodallega. Y ya recupera River.
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0: Acorralando la pelota Moreno, Moreno que la deja de vuelta para el guayo Almada, pelota amplia, aparece el huevo Acuña, de vuelta para Almada, giró, se cayó solo, quedó rebote para Driussi, Driussi detrás para Almada, el cambio de frente de Angelito Correa, buena, se viene Montiel, aparece primero Galván que mete el buscapié, Driussi que la dejó pasar, no pudo Correa, pero era buena la intención que figuraba River en 8:20 de la primera etapa. Sale jugando Otamendi, Otamendi que la dejó para Montiel, Montiel al medio para Andrada, Andrada y ahora el que pide la pelota es Moreno para distribuir el juego, insiste Andrada, vale, ex hombre de Vélez, la deja licita pelota para que la controle Galván. Galván para Montiel. Montiel que la controla contra la presión de Cristian Mafla. La recuperación y se viene Rodallega. Aquí el viejito, el jovencito, el pibe de 40. La dejó atrás para Dani Torres. Pelota de Toscano. Toscano para O'Brien. Se va replegando River, que ya terminó recuperando su posición habitual. Se viene Mafla. Pelota de Palacios. Es buena esta, ¿eh? Se viene Santa Fe. Reculó Palacios y ya lo interceptó Acuña. Pero primero llegó el huevo. Le quedó de vuelta al verano a Palacios. O'Brien para Dani Torres. Al piso recupera Almada. Almada que juega para Correa. Correa con Driussi. Driussi de vuelta con Aldo Andrada. Y ya se reorganiza River para salir con Otamendi.
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0: Juanpi, Segade, ¿qué hay para contar hasta la altura de la noche, eh?
5: Arrancó el partido en Salta por la Primera Nacional en 8 minutos del primer tiempo. Empatan 0-0 Central Norte y Morón.
0: La toca Almada, Almada que juega atrás para otro campeón del mundo, el Huevo Acuña. Se florea River, empata 0-0, casi 10 minutos, tengo uno.
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0: ¿Juega River a lo que quiere, David?
2: Sostiene la pelota, maneja el ritmo del partido, llega fácil, que es algo que no le sucede habitualmente a River. Le falta concreción.
0: Va Galván, encaró contra la marca de Kilian Toscano. Terminó recuperando Toscano. Pelota amplia para Cristian Mafla. La toma Zapata. Zapata que la juega al medio de vuelta para Toscano. Toscano que entregó para Dani Torres. La presión arriba de Driussi. Está muy proactivo Driussi, ¿eh? Con muchas ganas de volver a jugar luego de su desgarro. El pelotazo largo de Mafla. La regaló. Recuperación del catamarqueño Moreno. Toca el de San Fernando 12 de Catamarca. La dejó de vuelta para Almada. Almada para Correa. Se giró Angelito. Busca la falta. Se quedó sin espacio. Terminó tocando atrás para Moreno. El pase fue demasiado jugado. Igualmente llegó el Cata. El Cata que la manda atrás para Otamendi. La toma el Deltalar. La cambia el Tigrense. Pelota buena para Almada. Almada que se perfila. Espera que le pase a Acuña. Llegó primero Andrada. Acá se viene Tobías. Encara Andrada contra la marca de Dani Torres. Se viene River por la izquierda. Andrada que juega por bajo. Tocó de vuelta. Almada para Correa. Linda triangulación. Que no terminó siendo lo suficientemente buena porque se la queda Weimar Asprilla.
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2: Sostiene el ritmo River, sostiene el dominio también de Santa Fe. Quizá lo único negativo es que en este dominio, que es casi abrumador en estos primeros minutos, no pudo convertir. Esto no se da todo el partido porque es difícil sostener ese ritmo y es difícil también que el rival juegue sometido tanto tiempo. Bueno, veremos a ver cuánto dura esto y cuánto puede tardar River en convertir ese gol que le dé la tranquilidad en el partido.
0: Va jugando la pelota Martínez Cuarta, golpe de cabeza y regala el balón a Almada, luchando O'Brien, recuperación de Acuña. Le come mano de Acuña en el control o mano de O'Brien en el control.
2: No, para mí no fue nada. Es más, le pegó en la cola a Acuña la pelota.
0: Pero fíjate que Ostojic hizo
2: sí,
0: el no, la pero, mano.
2: Sí, raro. Sí.
0: Pelota amplia la tiene Montiel. Gran balón para Correa. ¡Ah! Del lado de la red que no vale. Terminó entrando Correa como sapo de otro pozo por la derecha. El ángel del gol lo quiso fusilar. Le tiró a quemar. Asprilla otra vez lo tuvo River.
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2: Un pelotón de Montiel. El negocio de River está ahí, está por la derecha. Atacar por esa zona. Montiel tiene libertades para jugar, tiene también la técnica como para encontrar pase. Se movió bien Correa desde el centro hacia afuera. No tuvo demasiado ángulo para definir, por eso se terminó yendo afuera. Pero otra buena opción de River, que en 12 minutos ya tuvo 5 situaciones de gol.
0: ¿Qué se cuenta, Canuli?
4: Antes hablaba bate de Sebastián Driussi. Es la primera titularidad del número 9 de River desde aquella semifinal del torneo Apertura, aquí en el Monumental, frente a Rosario Central. River gana 1-0, tiene salida de Ciudad y no juega.
0: ¡Uy, qué mal gestionó River! Puede ser gol de Rodallega, piso de área, Rodallega. Hay un desvío y es saque de arco. Parecía que pegaba en Moreno, pero regaló una pelota a River, inocentemente, que con un jugador de la talla de Rodallega no hay que subestimar. Saque de arco para Santiago Beltrán.
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0: El saque atrás para que salga Martínez Cuarta, que contamos por su lado, Joaco Rossi.
3: Es que en el partido por la Liga Colombiana con América de Cali sufrió 3 bajas por lesión el equipo colombiano. Omar Frasica, Kevin Balanda y
4: Mosquera.
0: Ahí me contás en detalle porque se viene Galván. Galván que tocó el balón atrás para Montiel. Montiel que levanta la cabeza, la perfiló para jugar hacia Correa. Terminó anticipándolo Cristian Mafla. Metió el pelotazo largo. Uy, qué mal calculó Martínez Cuarta. Se lo va a comer Bustos, pero llega el marplatense que ya la va dejando para Santi Beltrán.
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0: La dejó Almada, ahora sí, pelota de Acuña, Acuña metió el centro, hay un desvío en el camino, queda abollando ese balón, va Venenosa y quedará para Moreno, la va a tomar Aníbal, Aníbal que la regala con golpe de cabeza, lo salva, saliendo jugando con el balón dominado Montiel, aquí la pisa Cachete, va el de Virrey del Pino, la toma el Matancero, balón ahora en poder de Galván, Galván que se la devuelve a Montiel, toca y toca River en campo de Santa Fe, adelantando líneas para que conduzca ese balón, el futbolista Almada, gira atrás el guayo que la manda atrás para Martínez Cuarta, levantó el cambio de frente para que juegue Acuña, Acuña que corre y toma la pelota con la pierna zurda. La va tomando Acuña. Aquí, el ex hombre del Sevilla. La va tomando Acuña, que sale jugando con Otamendi.
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0: Se adelanta arriba, llega al centro pasado. Puede ser para Correa. Si le baja, puede ser con peligro.
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0: Correa que va asistiendo de vuelta a Acuña. Acuña que entrega para Otamendi. Otamendi que levanta la cabeza, pasa a la mitad de la cancha.
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0: Por pena. Bochazo largo que va tomando Nahuel Bustos. Pelota de Zapata. Zapata que se da vuelta. Recupera River y sale con Andrada. Presiona y gana. Toca al medio para Almada. Almada que limpió con Driussi. Driussi atrás para el futbolista Acuña que le pega. Termina cerca del ángulo superior derecho. Otra vez lo tuvo River, David.
2: Y otra vez llegando desde la zona derecha, se va haciendo un movimiento horizontal en donde le termina quedando al huevo Acuña la zona de remate frontal. Un poco lejano el tiro de Acuña, se terminó yendo por encima del travesaño. Pero otro ataque de River que ya apaciguó ese vendaval que era en los primeros minutos, pero sigue teniendo dominio de partido a partir de una buena tenencia de balón en la mitad de la cancha y mucha llegada por las bandas.
0: Saque largo del golero Sprilla, River y Santa Fe que están empatando 0-0, Pancho.
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0: Correa le pegó, desvío. ¡Oh! Corner para River. Un pelotazo directo, se reorganiza tarde Santa Fe. Corner sobre la derecha, es para River, es para el equipo millonario que busca el primero.
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0: Le va a pegar a Almada, está fuera del área. Tomasito Galván llega al centro cerrado, puede estar. Y de milagro no fue para adentro esa pelota. Queda bollando el balón, otra vez le queda al guayo. El guayo que encara contra la marca de Obrián. Pide falta, sí señor, la marca. El uruguayo Stojic, tiro libre en la puertita del área. Pero el sector izquierdo será para River Burstyn.
2: O sea que todavía no puedo entender cómo desperdició esa chance River. Apareció solo, creo que era Martínez Cuarta en que entraba por el segundo palo. Para mí le termina quedando atrás el balón, por eso no puede impactarle de lleno. Pero desperdició una situación clarísima después del primer toque de cabeza. River como para llegar a la primera ventaja. Insisto con esto, River tiene muchas libertades para llegar. Le llega fácil a Independiente Santa Fe. Le ha generado por lo menos 7 u 8 situaciones de gol en muy pocos minutos. El tema está que después no puede definir.
0: 17 minutos y contando, River y Santa Fe empatan 0-0. Le pega al arco, Almada. ¿Puedo decir que va al arco esta pelota? ¿Se va a animar al segundo palo?
2: Era Montiel el que le quedó quedando atrás la pelota. Yo creo que sí, ¿eh? ¿Qué puede ser?
0: ¿Se va a animar? Yo creo que sí, ¿eh?
2: Y yo buscaría el centro. Le gana toda River de cabeza. ¿Por qué no buscar el centro?
0: Además, un centro de esos que van venenosos,
2: claro,
0: al área.
2: Un centrarco, como diría.
0: Un centrarco. ¿Quién lo decía eso?
2: No me acuerdo. ¿Quién? Pero
0: él va a pegar a Almada. El envío del guayo le pegó. Termina desviándose, pero que se repita el tiro libre, no.
2: Sí, sí.
0: Porque había una falta previa contra Otamendi. Bueno, se va a repetir el tiro libre y tiene suerte River, pero le pegó muy mal a Almada. Le pegó directamente a la cabeza de un futbolista rival. Tengo tiempo para uno, Pancho, dale.
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0: Le va a pegar a la pelota Almada. Tiro libre para River. Lo tiene que ejecutar mejor. Mirá cómo va Galván haciéndose el sota Orillando cerca de la medialuna del área por si quiere jugar corto el Apache Almada. Veremos a dónde perfila el centro. ¿Cuánto tiempo tarda Stojic? Entre que marca la posición de la pelota, la distancia de la barrera, van pasando los segundos, se enfría a los futbolistas, está haciendo una sentadilla, Prilla contra el primer palo, está de cuclillas, ahora se vuelve al segundo palo, le pega Almada, al centro, y al segundo palo no pudo llegar Montiel. Quedó rebote para Galván. Vale el intento, lo tuvo River.
2: Y qué bien le pegó con zurda. Qué bien le terminó pegando con zurda. El huevo Acuña, la pelota se terminó yendo fuera. Una muy buena posibilidad tuvo el conjunto millonario nuevamente, que insisto, lo está azotando a Independiente Santa Fe. Le erra al arco y las que van al arco las termina atajando el arquero en 20 minutos. Es mucho más que el conjunto colombiano.
0: Abrazo grande para mi hermano Juanes Garzón. Yo sé dónde tiene el corazón Juanes Garzón hoy, ¿eh? Me ha confiado en alguna charla de cabina dónde tiene su corazón en Colombia y también dónde lo tiene en la Argentina. Pelotazo largo de Liberton Palacios. La tira larga para buscar a Nahuel Bustos. Arriba con golpe de cabeza. No le pudo ganar Martínez Cuarta. La baja Bustos. Quiere llegar primero Zapata. Gana por el medio Andrade. Aboya la pelota. Le queda Dani Torres. Torres que la manda por derecha para Mafla. Mafla que orilla con Zapata. Linda triangulación. Lo tiene que cubrir Montiel. Se viene Santa Fe. Se viene. Cae. No hay falta. Stojic marca saque de meta para River.
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0: ¿Y el Chacho Pato a todo esto?
4: Más calmado lo ve al entrenador de River. Antes dando bastantes indicaciones, ahora conforme con el rendimiento de su equipo.
0: Y Pablito Repeto, el pelado Repeto,
3: de pie, muy inquieto y claramente no está conforme con el rendimiento de su equipo.
0: El saque largo de Asprilla, 20 minutos vende Pancho Fernández en el aire en la 1.90.
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0: Segade, ¿es cierto que se termina hoy la Primera Nacional? ¿Chacarita se va al descenso?
5: Exactamente, a falta de 10 fechas para que finalice el campeonato. Hoy Chacarita entró en la zona de descenso con la victoria de Patronato 2-0 contra Atlanta. Una manito le dio el Bohemio.
0: Y bueno, pero el Bohemio también perdió la chance de prenderse arriba. Bueno, se viene River con Andrada. Mira cómo la pide Acuña, que solo que está, ya lo vieron. Se viene River. Atención, mira cómo hace levantar el público. Centro para Driussi. Se la pierde. El guayo Almada estaba por el primer palo. Un centro que iba para Driussi. Lo primereó Almada. Se fue por encima del travesaño y de vuelta lo tuvo River.
2: Extraordinario pase de Andrada. Con el revés del pie lo ubicó muy bien a Acuña. El centro fue bueno de Acuña, ¿eh? Apareció bien Almada, que para mí no se elevó lo suficiente. Terminó cabeceando desde abajo. Por eso le dio con el techo de la cabeza y se fue por encima del travesaño. Pero una buena posibilidad para River. Antes del cooling break, te digo, hay que buscar las estadísticas, pero hace mucho que no veo un equipo que patee tanto al arco en tan poco tiempo.
0: Bien, pasó por el banco de... Bueno, está llegando la cajita feliz, ¿eh? Ahora voy con los muchachos que se están organizando. Los veo muy felices. Hay una sonrisa que les brota de oreja a oreja. Acá también está pasando por nuestro sector. Nos ha tratado bárbaro la prensa de River. Pato.
4: Bienvenido, Mate, porque este es de los mejores momentos. Bueno, aprovecho si quieres para repasar un poco lo que es el banco de River, porque tiene hoy tan solo 9 futbolistas en el banco de relevos. Están Ezequiel Centurión, Facundo González, Valentín Lucero, Fausto Vera, Lucas Silva, Juan Cruz Mesa, Lautaro Pereira, Rafael Santos Borré y Joaquín Freitas. Tan solo 9 suplentes tiene Chacho. A ver, esto se vea que, por ejemplo, no está Lucas Beltrán en la lista, tampoco está Giovanni González, Mauro Arambarri y Pancho Ortega, futbolistas que hoy serían suplentes en River. Pero bueno, a esto el Chacho no quiso llevar a alguno de reserva, tampoco quiso contar ni con Tobias Ramírez, lo cual es llamativo, pero tiene tan solo 9 suplentes hoy el Chacho para usar desde el banco.
0: Bien, por el lado tuyo, Juaco, el equipo de Santa Fe.
3: Indicaciones de respeto a sus dirigidos, esperan en el banco de suplentes su oportunidad Contreras, Puerta, Caicedo, Angulo, Zúñiga, Moreno, Torres, Palacios, Maxi Lovera, Porto Guerrero, Luis Palacios y Franco Fagundes.
0: Bien, se va a
5: renovar
0: el cooling break. Sí, Juan P.
5: Y con respecto a lo que marcaba el Tordo, en 3 de los últimos 4 partidos, River no llegó a la cantidad de remates que tiene en estos primeros 22 minutos. Contra Tigre, Argentinos y la ida contra Independiente Santa Fe.
0: Gran dato que nos trae Juan Pablo, ¿eh? Grandísimo dato, importantísimo. para dimensionar lo que viene siendo el ciclo de Caudet hasta altura del año. Pero 23 tenemos tiempo para vender, Pancho.
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0: Aparece Andrada, cruza la mitad de la cancha, juega con el Guayo Almada. Cruza Andrada, recuperación a esa altura de Cristian Mafla. Se adelanta Mafla, la pone cruzada para buscar a Bustos. Recuperación del Mar Platense, Martínez Cuarta que sale con Beltrán.
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0: Levanta Almada, toca para Cuña, Cuña que sale con Moreno, marca el eterno Rodallega, el pibe de 40. Pelota en poder de Galván, Galván que limpia el camino para que juegue Angelito Correa, recibe Correa, la manda atrás para el control de Andrada. Gran partido hasta acá de Andrada, que jugó para Almada, que bien se dio vuelta, la cambió para Driussi, Driussi con Almada y tarde, largó la pelota. Las recuperaciones del futbolista Rodallega que la tiró para Obrian, se viene Santa Fe, atención con esta, engancha Obrian, yo lo acompaña Palacios, insiste Obrian, el toque corto dejada, Rodallega arriba del travesaño, aviso Santa Fe.
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2: Y avisó a partir de una pérdida de River a 70 metros del arco, River no marca bien en ataque, y es una dificultad que tiene desde hace mucho tiempo. Una vez que le recuperan la pelota, le llegan accesible. Bueno, un equipo tan limitado como este, le llegó fácil, con un buen pase horizontal por parte de Brian, y después no fue buena la definición de Rodallega, que se fue por encima del travesaño, pero una buena llegada del conjunto colombiano, la mejor hasta ahora del partido.
0: Acuña que la deja un corto, de vuelta para el huevo que la tira atrás para Otamendi, sale jugando el ex hombre del Benfica.
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0: La toma Beltrán, saca 41 para el joven arquero que tiene River. Bochazo largo de Martínez Cuarta a buscar la cabeza de Drius y mete Iván Escarpeta. Termina dejando en corto, queda sentido en el piso. Ya se va levantando Mafla. Lateral para River a la altura de la mitad de la cancha con Andrada.
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0: Pelotazo largo de Acuña para buscar a Correa. La va tomando Weimar Asprilla. El equipo de Pablo Repeto que en el Monumental está empatando 0-0 frente a River.
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0: Levanta la cabeza Galván, se viene River, mira cómo la acompaña Andrada, la prefiere jugar para Drius y Drius metió el taco, atención con esta, llega Andrada, mete el buscapié y terminó quedando corto, el centro y Escarpeta, uy, ojo acá, termina cobrando falta en ataque contra Escarpeta, pero se salva el equipo bogotano.
2: ¿Vos sabés que hubo un grito de la gente de River? Sí. Que no sé por qué fue.
0: Por el golpe, pero, sí, pero porque fue un golpe, le salió automático.
2: Pero fue un golpe fuerte del jugador de River.
0: Sí, sí, sí, le salió del alma, ¿no?
2: Sí. O sea, es que piden un penal.
0: ¿Contra Almada? Yo no sé si aprendí.
2: Sí, Almada. Piden una patada de Almada, contra Almada en el rechazo. Yo no lo observo eso.
6: No, a mí me parece que es al revés, Tordo.
4: La gente dio el cruce y vieron que cancionamos.
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0: Pelota larga, golpe de cabeza arriba de Montiel, se pierde el balón, es para Santa Fe.
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0: Sacará el equipo de Repeto en el sector de Cristian Mafra, el tándem que hace con Zapata. Ya lo va a hacer Mafla va a meter la pelota al área, lo va a ir a buscar a Bustos, gana con golpe de cabeza, quiso jugar para Zapata, sigue siendo para Independiente Santa Fe, que en 28 está orillado en campo de River.
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0: Lateral centro de Mafla, buscaba Dani Torres, termina recuperando River con golpe de cabeza de Martínez Cuarta, va apurándolo Driussi, va a correrlo Correa, saca Asprilla, largo pelotazo de Asprilla, quedó después enganchado, adelantado ya el futbolista de Santa Fe, sacará River de costado.
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0: Ha quedado lejos el sacudón de River de los primeros minutos. Toca Moreno. Moreno que abrió la cancha para el futbolista de River, Montiel. Montiel que juega de vuelta a Balcata. Se da vuelta a Driussi. Va gestando River el ataque por medio de Acuña. Acuña que puso el balón para Almada. Almada que levanta la cabeza. Insiste el guayo. Continúa Almada. Lo acompaña Acuña. Tocó para Tobías Andrada de gran primer tiempo. Buena pelota le puso a Galván. Galván que metió el buscapié y no pudo encontrarlo. El rebote que le quedó a Montiel. Montiel que dejó corto el balón para Andrada. Recupera Obrián. Obrián que va al piso. Traba Acuña, se la lleva el huevo. Gran recuperación tras pérdida tiene River. El toque del centro para Correita. Va el ángel del gol que tiene River. Dejó el balón atrás para Moreno. Va el catamarqueño, cambió de frente Moreno. Gran pelota por la derecha para Galván. Galván que quiso tocar en corto para Montiel. Montiel después para Galván. Lateral que le corresponde a River. Tengo uno.
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0: El sombrerito que vino de Correa la tiró atrás para el salto de cabeza de Galván. Quedó boyando para Moreno. Moreno metió el centro, pero estaba adelantado. Cuando buscaba esa pelota, Driussi igual salió tan mal el cambio de frente que todo va a terminar en un saque de costado perteneciente a Santa Fe en 30 minutos del primer tiempo.
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0: Lo va a hacer de manos, el Belton Palacios, la mete Palacios, la pared que hace con Roda llega, gana de cabeza Almada, intentaba cruzarlo Correa, en la mitad de la cancha le quedó a Zapata, qué caño, tiró Zapata, asistió para Roda llega que tiene un imán en el pie, aquí va Roda llega, gran pelota para Obrián, aquí se viene Hader, el centro de Obrián para Bustos, terminó recuperando Tamendi en una progresión de ataque que podría haber sido resultante potencialmente peligrosa para River, suelta atrás Almada, rechaza largo Acuña, la regaló Acuña y después no se pudo llevar la pelota en la mitad de la cancha Kilian Toscano, el cambio de frente que vino y no fue bueno, no es un buen momento de River, es un momento de los más imprecisos del primer tiempo del equipo de la banda.
2: Y de Driussi específicamente, ha perdido dos pelotas fáciles intentando hacer cambios de frente que le quiso desperdiciar a River dos posibilidades de ataque importante. Es cierto, River lo marcábamos anteriormente, iba a ser muy difícil que sostenga ese nivel de dominio de los primeros minutos porque el partido cambia, porque lo físico también tiene baches y porque el juego también muta. Bueno, es el momento, no digo de Independiente, pero que sí salió del asedio.
0: Se adelanta y puede pegar a la pelota. Obrián lo mató a Obrián. Igualmente va a llegar el 77 que va contra la marca de Acuña. Se viene Santa Fe. Él toca al medio para Dani Torres dentro del área. Enganchó. Es muy inteligente el 16. Metió el centro para Rodallega y está a Bustos. Se la queda Beltrán. Se salvó River, Sí, salvó River con soledad, cabeceó el ex hombre de San Lorenzo. Sale River apurado en la mitad de la cancha. Se la va llevando Andrada. Uy, se levantó una mata de arena. Ahora la acompaña Correa. Buena pelota para Almada. Lleven el guayo. Va por izquierda, le quedó demasiado ancho el cambio de frente. Tendrá que tomarse un tiempo. Toca la pelota Almada. Almada que suelta el centro para Correa. Correa que levanta la cabeza, la va dejando de vuelta hacia la posición de Galván. Galván que levanta la testa. Lo ubicó a Gonzalito Montiel. Toma la pelota Montiel. Montiel que frena y la deja corta para Andrada. Andrada que se da vuelta. Pelota primero de Galván. Galván le pegó al arco. ¡Oh! Bueno, el prueba de vuelta de River. Fuera del área. Saque de meta será para Asprilla.
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0: Bueno, 32 minutos, River no le encuentra rumbo al partido. Pato Canuri.
4: Y se nota en la cara de Codet, que ahora sí está mucho menos conforme con el rendimiento de su equipo. Seguían haciéndole muchas indicaciones a los laterales, particularmente a Gonzalo Montiel y a Galván, que está haciendo bastante la banda derecha.
0: Bueno, hay un futbolista caído en Santa Fe, Juaco, no sé si lo llegas a ver, que está todavía atendido entre los médicos, ¿no?
3: Sí, sí, ahí están los médicos a atender al futbolista. Si no veo mal de aquí es Cristian Mafla, ingresaron los médicos. todavía no se mueve nadie de los suplentes. Veremos cómo sigue.
0: Tengo tiempo, Pancho.
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0: 22-04 en toda la Argentina. River. Y un pase todavía incierto hacia los cuartos de final de la Sudamericana.
2: Todavía sí. Todavía está 0-0 la historia. Lo mejor que le puede pasar a River es tratar de no mentalizarse que lo mejor ya pasó en el partido. Tratar de seguir con la misma tónica, entender que son momentos de juego. River tiene jugadores de mucha experiencia que entienden mucho esto. Tiene jugadores de mucha jerarquía. Pero bueno, también la situación apremia y a veces esos momentos, esos escenarios terminan siendo complicados a la hora de asumir roles. Bueno, River tiene que seguir jugando. Es notoria la diferencia entre los dos equipos. Lo que no puede plasmarlos en el resultado por ahora. Bueno, lo que no tiene que tener River es en apuro, porque en el apuro Independiente Santa Fe puede llegar a sacar diferencia. Ya ha encontrado por la zona derecha, la zona de Obrien, alguna posibilidad de lastimar a la espalda de Acuña.
0: Va a reponer Asprilla, va a reponer el arquero de Santa Fe.
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0: Mira cómo se escapó Zapata por izquierda, enganchó Zapata, va contra la marca de Montiel, gana sobre el medio Aníbal Moreno, va trabando y escapándose nuevamente Bustos que desbordó, quiso jugar para Rodallega, intenta de vuelta Bustos con Zapata, el bochazo largo de Montiel que le salió un pase a Drusi para Correa, Correa que se adelanta por River del sector izquierdo, por medio de Almada, se ve el guayo, toma carrera Almada para pegarle, la quiso filtrar para Correa y no fue bueno.
2: Marcó mucho el pase, marcó mucho el pase recién Almada. Hizo que lo puedan adivinar fácil. Esta situación era para utilizar a Correa, enganchar hacia adentro y patear al arco.
0: Después hay falta contra Palacios. Tiro libre para Santa Fe, le quedan 10 al primer.
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0: Saldrá jugando Santa Fe. Y hay una variante en Santa Fe. Bueno, se terminó el partido para el que estaba sentido en el suelo. La cuenta, Joaquín Rossi. La tenemos, pájaro, dale.
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3: A la cancha con el número 7, Johan Torres. Se retiró lesionado el 6. Antojano.
0: Sorpresivo cambio de panorama.
1: Que parecía tener una conmoción cerebral.
0: Bueno, claro, se aplica el protocolo. Gracias, Pancho. Torres es un poco más vertiginoso. Se viene con la pelota dominada. Montiel que jugó al medio para Drusi. Le puede pegar y terminó trabando allí en la mitad de la cancha. El argentino libera. Quedó rebote para Correa. Le pegó Correa. ¡Ah! En dos tiempos. Se la queda Asprilla que pide calma. River pareció activar de vuelta la dinamita del ataque. Lo tuvo el equipo de Caudet.
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2: Más allá de que por ahí no está siendo del todo preciso en el partido de Drusi, le da otra fluidez al ataque de River. Se apoyan mucho más los delanteros en él a la hora de jugar y eso le da a River también otro funcionamiento de mitad de cancha hacia adelante. Creo que es lo que buscaba Coudet. Bueno, veremos a ver si lo puede aprovechar.
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0: La mitad del terreno para Dani Torres. Cambio de frente, se va para el costado. Es lateral para River.
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0: La sube la pelota Martínez Cuarta. Tocó en corto el chino. Dejó para Montiel. Montiel asistió a Aníbal Moreno. Se va lanzando Martínez Cuarta. El toque al corto para Tobias Andrada. 37 minutos tenemos. Estadio Monumental. River y Santa Fe empatan 0-0. Pelota para Almada. Mala entrega de Nicolás Otamendi. A buscar la barra. Llega la peina para buscar a Bustos. Llegará primero el Mar Platense para salir jugando del fondo.
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0: Marcaba Johan Torres, se metía también para buscar la mafla. Recuperación de River en la mitad de la cancha con el Guayo Almada. Todavía da la impresión que se levanta mucha arena en algunos sectores del terreno de juego. No ha mejorado como prometían el terreno de juego, Pato.
4: habían hecho más de, recordemos, un resembrado durante el receso por la Copa del Mundo. Y aún no está al 100% el estadio.
0: A ver, Almada, que quedó para pegarle. Abrió el terreno, centro de Acuña. Pasadito para Correa, quedó bollando el balón. Lo va a ir a atropellar Aníbal Moreno. Vuelve a meter el balón en órbita. Recuperación en la mitad del terreno de Jader Obrián. Se le adelanta a Obrián. Adelantó el terreno para Palacios. Aquí se viene Eliberton Palacios. Encara contra la marca de Acuña. Tocó el medio para Bustos. Se pasó también Rodallega, que habilitó a Bustos. Y Otamendi con un golpe de cabeza. Salvador termina desactivando el ataque parcialmente. Otra vez la pelota de Palacios. Palacios que levanta la cabeza. Se viene Santa Fe. Colocó centro para Bustos. Devolvió de Moreno y se tropezó de milagro, porque se tropezó Rodallega, no fue gol de Santa Fe. Aquí repone Andrada. Andrada que toca el centro para Correa. Levanta la cabeza Correa, lo acompaña Galván. Va Rivero brillando del centro a la derecha. El toque en corto de vuelta de Galván y ya se va replegando el equipo bogotano. El toque al medio de vuelta para Galván. Galván al medio para Andrada. Andrada que limpia el camino, la deja pasar Almada para que suba la pelota de vuelta a Acuña. Acuña que levanta la testa, colocó centro para Driussi. No pudo conectarla bien de cabeza el gordo Driussi. Quedó el rebote. La media vuelta de Nahuel Bustos. Recuperación de Moreno. Vuelve a acechar River. Del medio hacia arriba con Acuña. Acuña que se demora en tirar el centro. Desborda contra la presión de Johan Torres. Insiste Acuña. Acuña que la cuida. No hay nadie para ayudarlo. Acuña está solo. Solo, como diría el amigo. El centro que viene al segundo palo. La cabeza del camino de Mafla. El remate de afuera, que no fue bueno. Del futbolista de River, Montiel. Saque de arco.
2: Había que terminar la jugada. Es cierto lo que decía Mateo. No tenía compañía. Se las arregló muy bien el huevo Acuña para generar riesgo, para jugarse el uno contra uno. Tiró el centro, después Río no tenía presencia en el área. Montiel tenía que terminar la jugada porque era evitar cualquier lío. Le pegó muy mal a la pelota Cachete.
0: Bueno, sacará de fondo Asprilla, casi 40 minutos 0-0 el partido.
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5: Y al gol de Palmeira lo hizo el flaco López. Palmeira le está ganando 1-0 a Santos por los cuartos de la Copa de Brasil.
0: Siempre el flaco López, qué bestia. Toca la pelota Otamendi, sale jugando con Martínez Cuarta. 40-10 tenemos en el Monumental. Largo pelotazo para Correa, que se lanza como puntero derecho. Espera Driussi, encara Correa. Aquí se levanta Angelito, quiere pisar el área. Enganchó para la zurda, pero es derecho. Continúa aquí, claro, Correa no tiene perfil. Continúa Angelito, quiere llegar hasta el fondo y meter el centro, aunque sea buscar el córner. Terminó tocando en corto. La dejó pasar muy bien Almada. Almada tocó atrás y no había nadie. Al piso llega Andrada y se fastidia la gente de River, porque no termina nunca concretando la acción. El remate de Acuña, que se desvía y ahora le quedó rebote por allí al futbolista Bustos. Se da vuelta Zapata, ahora con Bustos. Recupera rápidamente River y este es Otamendi que sale de fondo.
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0: Driussi ahora con Andrada. Andrada que entrega en corto para Correa. Correa con Andrada. Va a levantar el centro. La va a poner para buscar a Correa. Termina en las manos de Asprilla. Se han diluido en calidad con el correr de los minutos los ataques de River.
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0: Se dio vuelta Correa, quiso habilitar a Driussi y lo marcaron bien. La pelota de vuelta para el gordo. Quedó mal parado Driussi, quedó a contrapierna. En un Santa Fe que se repliega bien y evita mayoritariamente los ataques profundos de River. Traba Moreno en la mitad de la cancha, se la quiere llevar Nahuel Bustos. Hay falta contra el ex hombre de Talleres de Córdoba. Tiro libre para Santa Fe.
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0: Paso por el sector de trabajo de mis compañeros en campo de juego.
4: Recién el Chacho Codemá te está ganando un poco con sus colaboradores, está ganando un poco con Musto, pero no se lo ve contento al Chacho, está bastante poco conforme con los últimos minutos de su equipo.
0: Por tu lado, Juaco.
6: Bueno, repito, de pie, mate, y ampliamos la lesión de Kevin Balanta en el partido 0-0 contra América de Cali. Sufrió la rotura del ligamento cruzado anterior, por lo que será intervenido quirúrgicamente los próximos días.
0: Se va dando vuelta y suelta la pelota atrás Galván. Galván que la entrega para Otamendi. Aquí en el círculo central la controla Otamendi. Va el capitán de River. La arma Otamendi. Qué pelota le puso a Acuña. Puede ser buena. Mirá cómo arrancó la jugada con Otamendi. El centro de Acuña no es bueno. Para nada bueno. Termina.
2: Es que se apura Acuña. Tiene espacio para recorrer. Todavía no habían llegado sus compañeros dentro del área. Lanzó de muy lejos. La verdad es una situación rara la de River. Ya empieza en zona de apuros River. Toda esa paciencia que tenía en esos primeros minutos, en donde fluía mucho más el juego. Bueno, ahora el murmullo de la gente lo lleva a apurarse a algunos jugadores, como recién fue el caso de Acuña.
0: Bueno, se va levantando Mafla. Saldrá de fondo Weimar Asprilla, el arquero de Independiente Santa Fe de Bogotá.
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0: Saldrá de fondo Asprilla, se va levantando, se va adelantando Santa Fe, 43 minutos del primer tiempo, River y Santa Fe por ahora van a los penales.
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0: Se pierde contra la derecha la pelota. Cuando atacaba Santa Fe, intentaba percutir por el lado de Zapata. Respondrá de manos River, que está empatando frente a Santa Fe luego del empate 0-0 en el Campín.
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0: Bien por Galván, dejó para Almada, se ve en el guayo, levanta la cabeza Almada, quiere River el primero, lo necesita ya urgentemente, el primero para irse tranquilo, qué mal, entregó Correa, después Dani Torres, recuperó Andrada, y si le pega, Andrada le puede pegar, no se animó Toby Andrada, después terminó arrepintiéndose de la decisión y le sacaron la ficha, él toca el corto para Montiel, Montiel que asistió el balón de vuelta para Andrada, Andrada que se gira, lo marcan tres, tocó de vuelta para Cachete, terminó perdiendo el de Catán, recuperación de Dani Torres, Dani Torres que la puso para Johan Torres, se juntaron los Torres, pelotazo largo de Alexis Zapata, quiso jugar para Nahuel Bustos, para de pecho también, sale jugando River.
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0: Dani Torres, pájaro, es aquel que había salido también por un golpe en la cabeza, ¿no? Que había salido mareado.
6: Sí, así es. El volante que tiene disputados 342 partidos con la camiseta del conjunto colombiano.
0: Bueno, y no, de no ser por Rodallega, yo creo que claramente sería el capitán del equipo de Bogotá. Se adelanta Andrada, la puso bien para Montiel, espera Galván, pelota para Driussi, bochazo largo de Oliveira. Se va contra el costado de la pelota. ¿Cuánto más se juega?
4: Se van a jugar 4 minutos más, vamos hasta los 49.
0: La noche fría del Monumental y este partido podría, que está 0-0.
2: Podrían haber sido algunos más, ¿no? Entre el cooling break, el tiempo que estuvo parado por la lesión del jugador colombiano, de Troncó, bueno, de Toscano. Bueno, podría poner un poquito más de juego. Me parece que River va a necesitar alguna modificación en el segundo tiempo, ¿no? Alguien más que le dé juego en la mitad de la cancha. Alguien que le dé un poco más la pelota, o por lo menos tratar de combinar un poquito más con Correa y con Almada, que están finos, que están generando situaciones, pero me parece que a River le sobra alguien en la zona de recuperación. Puede ser Andrada, puede ser Galván, y por ahí un jugador un poco más ofensivo.
0: ¿Quién se te ocurre a vos, Pato?
4: Me vienen dos nombres a la cabeza, Juan Cruz Mesa o Lautaro Pereira, que cada vez que le toca ingresar lo viene haciendo bastante bien.
2: Yo te iba a decir Lautaro Pereira. Me parece que Lautaro Pereira por Galván puede ser una alternativa o por Andrada mismo.
0: Conduce Martínez Cuarta, pelota de Montiel, acompaña a Galván, pelota al medio, es buena para Driussi. Ah, no pudo llegar finalmente el gordo. Quedó el rebote, repone Martínez Cuarta, pasó de largo contra Fabricio Bustos. Aquí se ve el chino, Martínez Cuarta que la volcó para Montiel, Montiel que ahora lo espera Galván, gira Montiel, tocó para Galván, detrás espera Andrada, cocina River el ataque, la toma Tobías Andrada, la puso de cachetada para el guayo Almada, la acompaña Acuña, le puede pegar, es la jugada de Almada, enganchó para la zurda, le tiene que pegar, la dejó para Acuña, metió el buscapié de milagro, la sacan en la línea, le quedó la pelota a Galván. No se puede creer cómo no fue gol de River esto, no se puede explicar cómo esto no fue gol de River. Entraron todos, atacaba con los 11 jugadores prácticamente, faltaba Beltrán que espere su momento para rematar al arco. De milagro no fue gol de la banda, David.
2: Bueno, y grafica todo River esta jugada. Es una jugada extraordinaria de Teo Almada, que para mí cuando muestra estos destellos de juego es sin lugar a dudas el mejor jugador que tiene River y el que marca la diferencia. Todos esperaban el tiro al arco, generó una apertura fantástica para el ingreso de Acuña, el centro arrasante al piso, entraron todos para definir, la pelota le terminó primero pegando en la cabeza al arquero, después en un defensor que estaba en la línea tras el intento de remate por parte de Andrada, sino de Galván, perdón, que entraba por el segundo palo. Bueno, River perdió una chance de oro para llegar al gol en este partido. La pelota termina rebotando en el jugador que estaba tirado en el piso. Bueno, eso es una muestra de lo poco que está ligando River.
0: Saca Asprilla contando y usando sus 5 segundos. Cuenta como un árbitro de boxeo, Tohich. despacito, de a poquito, sacará de manos el futbolista de River Montiel, que quiso jugar para Driussi. Recuperación y bochazo largo de Oliveira. Oliveira, que terminó haciendo rebotar la pelota, será para el equipo millonario.
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0: Va Otamendi, conduce el capitán de River, pelota para Correa. Pangelito lo acompaña, Acuña, insiste Correa, que es muy diestro. Lo anticipó primero Palacios, después Johan Torres. Pelotazo largo y recuperación de vuelta de Otamendi, que la mandó directamente al cuerpo de Nahuel Bustos. Igualmente gana sin falta Moreno, pedían falta los futbolistas colombianos. Lo marcaba Johan Torres, pelota para Montiel. Montiel que levanta la cabeza, la devolvió para el catamarqueño Moreno. Entregó el balón de vuelta para Andrada, Andrada para Almada. Gira Almada, se quedó sin espacio. A cada vez que la toma Almada, lo marcan tres. Pelota en poder de Montiel. Montiel que jugó en corto para Almada, le pega, metió el centro, puede estar de Driussi, terminó ganando desde arriba Palacios. Quedó bollando la pelota, el golpe de cabeza desde arriba, intentaba buscar Roda, llega, recuperación de Martínez cuarta. Ahí va el chino, dejó corto para Andrada, Andrada para Acuña, retrocede River allí por medio de Otamendi. Otamendi que la cambió para Correa, puede ser la última de River del primer tiempo, la tiene Correa. Correa que entregó para Acuña, Acuña que liberó el camino para Andrada, junta pase River, el toque en el corto de vuelta para Almada. Almada quiere pisar el área, linda combinación y también justo pisando en la pelota Palacios, se termina salvando de milagro Santa Fe cuando Stojic marca la mitad de la cancha. Se ha terminado.
2: No, falta, falta.
0: Falta cobró. Señaló la mitad. Bueno, tiro libre para Santa Fe. Se termina el primer tiempo, David.
2: Se termina el primer tiempo con River igual que como inició el partido, llegando con muchas facilidades.
0: Bueno, y lo termino nomás. Señores, ahora sí. Se ha terminado la primera mitad. Se desinfló River, que salió a comerse el mundo unos primeros 10 minutos con chances claras para el equipo de Caudet. No ha pasado del cero. Al cabo de los primeros 45 minutos, frente a Independiente Santa Fe de Bogotá, al cabo del primer tiempo, al cabo de los primeros 135 minutos, falta mucho, faltan 45, pero por ahora, esta historia va a los penales para definir el último cuarto finalista de esta Copa Sudamericana por Splendid.
1: Terminó el primer tiempo, River Plate 0, Santa Fe de Colombia 0. Lo comenta David Burtin, lo relatan Mateo Sugarchuk y vos, como siempre, lo vivís acá, en el show de los grandes por AM990 Radio Splendid, la más futbolera.
0: Bien, Pato, se retiraron rápidamente. River rumbo al
4: bien, ya no quedan jugadores del Millonario en el campo de juego. Un River que no vio la tarjeta amarilla. Bueno, no tuvimos ninguna en todo este primer tiempo. Y como decíamos antes, tiene 9 jugadores como variantes en el banco de suplentes. Ezequiel Centurión, Facundo González, Valentín Lucero, Fausto Vera, Lucas Silva, Juan Cruz Mesa, Lautaro Pereira, Rafael Santos Borré y Joaquín Freitas.
0: Bueno, se quedaron un tiempo más los futbolistas de Santa Fe, Joaquín Rossi, que se van retirando también rumbo a Camarines.
6: Así es. Se van retirando los últimos futbolistas del equipo colombiano. Recordemos que salió lesionado Kylian Toscano, ingresó el 7 Johan Torres, esperan su oportunidad Emiliano Contreras, Mateo Puerta, Gian Caicedo, Jason Angulo, Johan Zúñiga, Víctor Moreno, Martín Palacios, Maximiliano Lovera, Cristian Porto Carrero, Luis Palacios y Franco Faúndez.
0: Bueno, 22 y 22, la hora espejo. River empata 0-0 frente a Independiente Santa Fe. No hay goles en el global. Ergo, falta mucho todavía. Esto llevaría la historia a los tiros del punto del penal. Ha terminado el primer tiempo y lo comenta a través del show de los grandes en la 990, la más futbolera, claro que sí, el doctor David Burstein.
2: Un buen primer tiempo de River, decididamente bueno. En estos primeros 45 minutos frente a Independiente Santa Fe. El tema está que la malaria de River viene siendo tan grande que estos primeros 45 minutos, que quizás han sido de los mejores de la etapa Caudet, terminaron 0-0 contra un equipo que, la verdad, no pudo contenerlo, Independiente de Santa Fe. Tuvo muchísimas dificultades a la hora de recuperar la pelota. Ya en los primeros minutos veíamos que tanto Kylian Toscano como Torres estaban muy metidos en la zona de los defensores, lo que le daba a River mucha facilidad para manejar la pelota en tres cuartos. Esa facilidad se daba contra un equipo que quedaba muy largo. River acumulaba mucha gente en el sector interno, se desplegaba por afuera y el desplegarse por afuera le daba libertades para atacar. Y en esos ataques generó un montón de situaciones de gol. Si vamos a las estadísticas frías, que a veces no dicen mucho, pero creo que en este partido lo grafican muy bien, River pateó 17 veces al arco en lo que va del partido. Es un montón. Lo decía nuestro compañero Juan Pisegade, que en los primeros 20 minutos River pateó más que en cada uno de los partidos de las primeras fechas del campeonato. Y eso marca las claras de que se encontró en un partido en donde principalmente River tenía un argumento muy sólido, que es la necesidad de ganar este partido, casi que imperiosa. Hoy es ganar o nada para River. Entonces salió decidido en la búsqueda de esa victoria. Salió decidido con convicción y además con argumentos. Y en esos argumentos doblegó a un equipo que quedaba muy marcado entre líneas, que tenía mucha gente en la zona defensiva. Tanto Olivera como Carpeta estaban muy metidos cerca de la zona del área. Ni Palacios ni Mafia salían de la zona defensiva. Prácticamente no participaban del ataque los laterales. Estaban muy cerca Torres y Toscano de ellos, casi como centrales bis por delante de la línea de los marcadores centrales reales. Quedaban muy lejos el resto. Nahuel Bustos como una segunda punta al lado de Robachega. Y después sí, con Obarrio bien abierto por afuera, que quizás fue una de las pocas complicaciones que tuvo River en un lapso de partido, en ese duelo contra Acuña, en donde le comía la espalda a Acuña y le generaba un uno contra uno a Otamendi. Bueno, en ese espacio puede llegar a ser peligroso por la velocidad el jugador número 77 que tiene Santa Fe. Lo cierto es que River no lo sufrió el partido. Salvo un disparo de Robachega que se fue por encima del travesaño o alguna situación aislada, River controló muy bien no solo la pelota, sino también la recuperación tras pérdida, que fue muy rápida y que le permitió a River atacar muy fácil. Buenos rendimientos individuales, me gustó el arranque de Drussi en el partido, más allá de que estuvo muy impreciso a la hora de la definición. Drussi tuvo 4 situaciones de gol muy claras para definir y no pudo definir ninguna, y en eso también marca una tendencia de lo que vive River actualmente. Tuvo facilidades Correa para jugar como Thiago Almada, los dos estuvieron bien en el partido, ganaron sus duelos individuales y proporcionaron no solamente situaciones para los compañeros, sino pequeñas sociedades entre ellos que le dan una fluidez de juego a River que no tenía anteriormente. Para mí le está sobrando uno en la mitad de la cancha. Tiene mucha facilidad para manejar la pelota, tanto Galván, que arranca desde el sector medio hacia la derecha, como también Tobias Andrade, que arranca del sector medio hacia la izquierda, y queda muy suelto en una posición como de libero por encima de la línea de defensores, Aníbal Moreno. Da la sensación que ante un equipo en donde no tiene mucha gente en la mitad de la cancha, porque ya lo marcamos anteriormente, tanto Obrario como Zapata están bien volcados sobre la banda y Nahuel Bustos está acompañando a Robachega, pero no retrocede tanto a la hora de generar juego, sino que se sostiene arriba para tratar de que River no sume en zona ofensiva a los centrales, sobre todo a Martínez Cuarta, que suele ser una alternativa de juego. Bueno, River no ha encontrado espacios como para poder lastimarlo por la zona central, y creo que es una de las puntas que puede llegar a generar dentro del partido. Por eso me animé a pedir a alguno de los chicos en el partido, a Pereira, que a mí es el que más me gusta de todos, pero también a Mesa, que volcado desde adentro hacia afuera puede llegar a ser una alternativa un poco más vertical a la hora de generar juego. Veremos cómo se da el segundo tiempo. Por ahora, River ha mostrado un dominio significativo en el juego. No solamente en llegadas, que fueron muchas, sino también en manejo de pelota, en dónde jugar el partido. El partido se jugó siempre en el espacio y en el terreno que quiso River, contra un rival que por ahora se sostuvo en zona defensiva, que no encontró demasiados argumentos para encontrar alguna contra. Insisto, lo único importante fue lo que pudo llegar a dar por el sector izquierdo, pero no mucho más. River, la verdad, lo controló muy bien. Le falta el gol al conjunto millonario. Y la verdad, como vienen las circunstancias y como viene la cosa, no termina siendo un dato menor. Sí hay que estar atento sobre Ian. Para mí es el jugador más desequilibrante que tiene Independiente Santa Fe. Y es, en este momento del partido, por ahí el único que le ha generado algún tipo de complicación.
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4: Tiempo en el Monumental. River e Independiente Santa Fe están empatando 0-0 por los octavos de la Copa Sudamericana.
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4: Más temprano, por los octavos de la Copa Argentina, Independiente Rivadavia le ganó 2-0 a Aldo Civi con los goles de Ríos y Florentín. Se metió en cuartos y enfrentará Atlético Tucumán.
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4: Por la Primera Nacional, San Martín de San Juan le ganó el partido suspendido a Chicago. San Telmo superó por 2-1 a Casuso. Chaco Forever goleó 3-0 a San Miguel y Patronato le ganó 2-0 a Atlanta y lo metió a Chacarita en la zona de descenso. Entre tiempo, en Salta están empatando sin goles Central Norte y Morón.
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4: Por la Primera AB Metropolitana, Camioneros se impuso por 2-0 contra Comunicaciones. Victoria de Liniers 3-1 contra Armenio y ganó Dock Sud 2-1 de visitante contra Merlo.
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4: Y un solo partido en la jornada de hoy por la Primera C. Empataron 0-0 Central Ballester y Sportivo Barracas.
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4: Por los cuartos de la Copa de Brasil, ambos partidos en el entretiempo están empatando sin goles. Vasco da Gama y Vitória, y Palmeiras, con los goles del Flaco López y Andreas Pereira, le está ganando 2-0 al Santos.
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4: Por la Liga Española, el Real Madrid de Mou arrancó con 6-6 tras golear 4-1 a la Real Sociedad con 3 de Mbappé y 1 de Vinicius.
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1: Por la Copa de la Liga de Inglaterra, la Carabao Cup, Newcastle le ganó 3-2 al West Bromwich Albion, goleada del Tottenham 5-1 contra el Charlton y Everton goleó 4-0 al Preston.
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1: Y por la última fase clasificatoria de la Champions League, hoy Fenerbahce le ganó 2-1 al Lyon. El AEK Atenas se metió también en la fase de Liga. Slovan Bratislava le ganó 2-1 al Celje de Eslovenia y también se metió en la primera fase de la Champions y victoria del Viking de Noruega 3-1 contra Dinamo Zagreb. Mañana a las 13 el sorteo de la Champions y nosotros volvemos al Monumental para los segundos 45 minutos de River 0, Independiente Santa Fe 0 con David Burstin y Mateo Sucharchuk.
2: Bien, va a comenzar esta segunda historia para mover Santa Fe, atacando contra el arco de los Ibori, mirando el Río de la Plata. River mira contra la Figueroa, el corta, comenzó el segundo tiempo, 0-0 el partido del Monumental.
0: Arranca el segundo tiempo, River Plate 0, Santa Fe de Colombia 0, lo comenta David Burstin, lo relata Mateo Sucharchuk y vos, como siempre, lo vivís acá, en el show de los grandes por AM990 Radio Splendid, la más futbolera.
2: Le cuesta a la gente volver del entretiempo, te digo, de comprar la hamburguesa, de charlar con los amigos, ¿no? Hay lugares que todavía están vacíos. Sale jugando River, pelota de Martínez cuarta. Frena la pelota del Chino, toca atrás para Aníbal Moreno. La va dejando el Cata. El Cata que la vuelve a poner para el Chino, Martínez cuarta. Comenzado la segunda mitad de la cancha de River, 0-0. El Millonario frente a Santa Fe de Bogotá.
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2: Pelotazo largo de Eliberton Palacios, que intentaba jugar el balón para Rodallega. Balón que no se fue. Tocó detrás Correa. Correa que jugó para Andrada, el jugador prolijo que tuvo River durante la primera mitad. Dejó el balón para Martínez Cuarta, el Chino que limpió el camino para Cachete Montiel. Va el de Virrey del Pino. Entregó para Correíta. El centro de Ángel. Se tira de palomita para despejarla el futbolista Scarpeta. Qué bien recuperó Moreno. Moreno que la puso para Galván. Filtro Galván. Queda bollando Andrada. Le pega Drew. Se termina dándole mordido. Balón que se perderá por el fondo y será córner. Tiro de esquina para la banda millonaria.
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2: Sin cambios en River.
3: Mismos 11 en el millonario.
2: Por el lado de Santa Fe.
3: Sin modificaciones.
2: Le va a pegar a la pelota Cunha. Caerá el centro del zurdo a la meta. Cuña se va abriendo el centro. Quería Otamendi cabecear. Le quedó rebote a Tobias Andrada. Permanece Santa Fe en campo propio. River que se va replegando y permitiendo a su vez que Santa Fe salga del asedio. Pero está en control. Qué mal. Pero terminó saliendo jugando bien el futbolista de River. Aquí aparece Correa. La marca del futbolista Mafla. Bien por Correa. Metió el centro. Quedó el buscapié. La recupera Dani Torres dentro del área. El despeje para Rodallega. Rodallega que la aguanta con el pecho. Consigue la falta. Da continuidad a Stojic. Media vuelta de Nahuel Bustos. Recupera. Falta contra Bustos.
4: Y está bien, es falta.
2: Sí.
4: Es falta y es pisotón y podría haber sido amarilla. Johan Torres, sí. Sale un poquito más adelante de lo que lo hacía Toscano en los primeros minutos de partido. Me parece que es una postura distinta que busca. La de que sea un poquito más enganche en este momento de partido. El otro Torres que entró al partido, el número 7.
2: Tiro libre para Santa Fe, cerquita del círculo central. Pelota de Dani Torres.
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2: 12. Baja la pelota, la toca Andrada, juega para Correa. Acá la tiene Ángel, pisotón a la pasada del futbolista de Santa Fe. Ya sale jugando River rápido. Ojo con esto. Galván que conduce. Se viene Tomás Galván. Espera por la derecha Montiel. El toque para Cache. Se da vuelta Montiel. Juega atrás para Andrada. Métala al área. Aquí se viene Andrada. Metió el envío para Drew. Si no fue bueno el centro. Queda igualmente bollando. Se la queda. Finalmente Johan Torres. Se adelanta Johan Torres. La va jugando por derecho para Jader Obrian. Aquí se viene Obrian. Encara contra la presión de Acuña. La juegan corto. Quiso jugar para Bustos. Primero. Y salió jugando bien con el balón dominado. El marplatense Martínez cuarta. Termina dejando jugar para Montiel. Montiel que entrega en corto para Andrada, limpia el camino Andrada, se viene por izquierda Almada, atención con esto, me da vuelta de Correa, pégale, Correa, las manos de Asprilla, ¡Qué chance perdió River! ¡Qué bien se dio vuelta Angelito Correa! ¡Y qué mal definió a David!
4: Y otra vez la combinación Almada-Correa, un pase perfecto de Thiago Almada, ¿eh? Fuerte al pie, un gran control por parte de Correa que incluyó un giro que lo dejó de frente al arco. Fue justo donde estaba Sprilla la pelota, si no estábamos hablando del gol de River.
2: ¡Uy, qué pelota puso Rodallega! Puede ser de Santa Fe, le queda Bustos dentro del área. ¡Bustos, Beltrán! Rodallega de cabeza y se salvó River, ¿eh? ¡Se salvó River! Qué mal calculó, qué jugador es Rodallega, ¿eh? Me pongo de pie con el capitán del equipo de Santa Fe. Saque de meta para Beltrán.
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2: La deja salir Driussi. Prefiere el futbolista de River otorgar la falta, otorgarse a sí mismo la falta. Tiro libre para River en la mitad de la cancha. ¿Con qué facilidad dejó Rodallega habilitado a Bustos en la anterior?
4: Sí, tremendo. Lo dejó muy bien. Rodallega metió un giro tremendo. Después no tuvo demasiado ángulo para patear, la controló bien Beltrán, la pelota le cayó al cuerpo donde estaba bien posicionado el arquero, que pudo rechazar, pero fue la primera situación clara de Santa Fe en todo el partido.
2: El toque corto de Martínez, cuarta para Correa, Correa para Montiel, controló a medias, terminó robando en la pelota Mafla, aquí se adelanta Mafla, levanta la cabeza el 32, tiene el carril libre para avanzar, toca el centro para Huguito Rodallega, la marca de Otamendi, traba Otamendi, duelo de experiencias, no hay falta de ninguno de los dos lados, recupera Almada, tiene que acelerar Almada, River está estancado, se da vuelta, Almada, claro, no tenía nadie, por eso el murmullo que venía bajando de las tribunas del Estadio Monumental. La descarga de Martínez, cuarta, la aparición de Galván. Acá se viene Galván, va contra la marca de Dani Torres, soltó para Montiel, Montiel que tocó atrás para Andrada. Aquí se viene Andrada contra la presión de Dani Torres. La termina dejando con zurda para Aníbal Moreno. Aquí va Moreno, Moreno que limpia el camino para el huevo Acuña. Acuña que suelta para Otamendi y se reorganiza River en 5 minutos 30.
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2: Martínez, más de cuarta con el remate, termina pegando la espalda de Galván. Dale con el otro, Pancho.
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2: Se levanta el público de River y ahora va el Millo con Almada. Tocó al medio para Drius y la rebotó. Almada atrás para Correa, le puede pegar, no se animó. ¡Qué bien descargó para Montiel! ¡Mete el fierrazo Montiel! ¡Gol, Drius! ¡Gol! Terminó llegando por el segundo palo, metió el buscapié cachete Montiel. Y el jugador copero que tiene River, que se llama Sebastián Driussi, que volvió de sus interminables lesiones, de sus dolorosos desgarros, de sus eternas lesiones, para aparecer en el momento más caliente de River. En un segundo tiempo que pintaba mejor de lo que había sido los últimos retazos de la primera mitad de River. Llegó Driussi, llegó River para abrir el marcador. Apenas comenzado el segundo tiempo, gana el Millo. River 1, Santa Fe 0.
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4: Y una muy buena jugada de River. Lo decíamos, acumuló pases en la zona central. Es muy bueno, tanto el partido de Almada como de Correa. Generaba una situación de gol perfecta, una apertura hacia el sector derecho para Montiel, que tiró un buscapié medido para el ingreso de Driussi, que se coló por detrás de todos. Esta vez sí le acertó al arco. El gordo puso el 1-0 en el partido. River lo merecía, River era mucho más. River empezó a capitalizar.
2: Driussi para Correa, hasta el segundo, Correa al piso y se terminó llevando la pelota Iván Escarpeta. Se salvó Santa Fe del segundo, aceleró River, que lo gana 1-0 Pato Canulli.
3: Un desahogo total en el banco del millonario. Muy bien llegado por Coudet, que le da miedo a sus jugadores. Quiere que vayan por el segundo y quiere liquidar esta serie.
2: ¿Cómo cayó el banco de Repeto, Joaco Rossi?
5: Mucha bronca en el banco del equipo visitante. El entrenador uruguayo se sentó automáticamente y se puso la consistente.
2: La toma Montiel, tocó para Andrada, nace el segundo de River. Va Cachete, viva la pelota, vino el centro. A las manos de Wehrmann, Asprilla. lo tuvo River, sale Sprilla, cuidado con esta salida, el toque en corto de Obrián que liberó el camino para Heriberto en Palacios, la salida de Palacios, tocando abierto para Johan Torres, intentaba Torres facilitar el camino para después que Hugo Rodallega no pueda llegar a la pelota, recupere, sale jugando River que le gana 1-0.
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2: Juega corto Martínez Cuarta, tocó para Driussi, se le abrieron los caminos a River, que va con Almada, a ver si se bautiza, ¡Almada! ¡Ah! ¡Vale el intento! ¡Saque de arco!
4: Y es lo que le falta a Almada, hace todo bien, Teo Almada, es un crack. Teo Almada es un jugador de otro nivel para el fútbol argentino, un recorte extraordinario hacia adentro por parte del jugador de River, que abrió el pie, no le pudo dar la rosca necesaria para que se cierre y se clave en el ángulo superior izquierdo de Asprilla, pero ya River domina claramente el juego. River merece el segundo, liquidar esta historia.
2: Canta de júbilo la gente de River, canta de ahogo, canta de alivio. Se le venía una noche jodida de verdad. ¡Jodida de verdad! Gana River 1-0-9 del segundo tiempo.
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2: Mete de cabeza, devuelve Martínez Cuarta. Le cae redonda la pelota. Ah, Iván Scarpetta. Intentaba Scarpetta. Marca sobre la derecha el futbolista de River, Montiel. Después Galván que se metía. También era cobrando para Santa Fe. Bueno, sacará a Mafla. Lateral para el equipo de Pablo Repeto.
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2: Va a sacar de manos Mafla. Intentará Santa Fe ir hacia adelante a buscar el empate. Media vuelta de Nahuel Bustos. Recuperación del catamarqueño Moreno. Lucha y gana Correa y acelera Correa. Y ahora todo se le parece fácil a River. Va Correa. Gira Angelito. Se quedó sin espacio. Deambuló. Consiguió la falta. Aplaude River. Se allanó el terreno en el Monumental. Tiro libre para el equipo del Chacho.
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2: La pisa Andrada mientras la gente canta esta canción, que es del Negro Rada, que canta cuando yo me muera quiero que sea todo fiesta. ¿Cuántos chicos de River la cantarán sin saber todo el trasfondo y lo que es el día de hoy, no?
4: Y lo que es la...
0: 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En 18...
2: Martínez Cuarta, media vuelta y aparición de Galván. Intentaba Correa, no puede Angelito, recupera y sale Scarpetta. Falta después contra Mafla. Sí, señor.
4: ¿Sabes que para mí no hubo nada? ¿Sabes que estamos justo en la misma zona? Para mí no fue absolutamente
2: epa,
4: nada.
2: Epa, ojo.
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1: 14 minutos del segundo tiempo en Salta por la Primera Nacional Central Norte y Morón empatan 0-0.
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1: Y por los cuartos de final de la Copa de Brasil están igualando sin goles Vasco da Gama y Vitória. Y Palmeiras le sigue ganando 2-0 al Santos con los goles del Flaco López y Andreas Pereira.
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1: Ya vamos a estar de vuelta desde el Monumental. Más temprano, Independiente Rivadavia eliminó Aldo Civi en la Copa Argentina con los goles de Ríos. Y Florentín se metió en cuartos y va a enfrentar al decano Atlético Tucumán.
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1: En el repaso de resultados de la Primera Nacional, más temprano San Martín de San Juan le ganó 1-0 a Chicago, victoria de San Telmo 2-1 contra Casuso y goleada de Chaco Forever 3-0 a San Miguel.
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1: Y el que ganó fue el patrón, Patronato, le ganó 2-0 a Atlanta, salió de la zona roja, lo metió en la zona de descenso a Chacarita, a falta de 10 fechas para que termine la Primera Nacional.
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1: Por la Primera B Metropolitana, Camioneros le ganó 2-0 a Comunicaciones, lo sigue de cerca al puntero Excursionistas. Liniers superó por 3-1 a Armenio y gran victoria del Doque Doc Sud.
2: Recupera River, el toque corto de Acuña. Acuña que jugó en corto, la salida hacia atrás. Se produjeron variantes en el equipo bogotano. Las cuentas Joaquín Rossi.
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5: Cambios a la cancha del 17, Maxi Loera. El 14, Luis Palacios. Y el 9, Franco Faúndez. Se retiraron el 10, Alexis Zapata. El 19, Nahuel Bustos. Y el 77, Jader Obrián.
2: Faúndez punta a punta, ¿no? Para ayudarlo ahí al lado a Rodallega, ¿no, Joaco?
5: Así es, 1.87.
2: Pelota larga, perdóname, para Montiel, que lo va apurando a Mafla, saque de arco para Santa Fe.
4: Ahora saca la joyita que es Zapata, que lo hizo jugar de tres bis hoy. Zapata jugó al lado de Mafla, en la zona, muy pegadito, estaba mucho más preocupado por controlar a Montiel que por atacar. Este jugador que uno ve los antecedentes y es la de un jugador con muchísima capacidad. Bueno, entra a jugar un delantero Faúndez, a tratar de meterse bien adentro del área, tratando de mostrar algunas debilidades que tiene River, que son el juego aéreo defensivo.
2: Pelota que va a controlar Drewsi, pero en posición adelantada. Será tiro libre indirecto para Santa Fe, un cuarto de hora, segundo tiempo.
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2: Vendrá el saque largo, la salida larga de Emanuel Olivera, la tira larga Olivera, gana de golpe de cabeza.
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2: Pelotazo largo del Chino, levanta mucha arena cuando levanta la pelota arriba, el toque bueno para Dani Torres, Torres para Fagundes, la toma el uruguayo, soltó la pelota atrás de vuelta para Johan Torres, pelota en control de vuelta de Manuel Olivera, va soltando Olivera, este se carpenta, sale Santa Fe.
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3: Atención mate porque se van a venir dos cambios en River. Adentro Vera y Borré. Cuando quieras lo presentamos.
2: Vamos.
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3: Dos modificaciones en el equipo de Eduardo Codés. Se retiraron con la número 9 Sebastián Drewsi y con la número 26 Tomás Galván. Ingresan en su reemplazo con la número 19 Rafael Santo Borré y con la número 15 Fausto Vera.
2: Lógicamente se entiende el cambio de... Bueno, se entienden los dos cambios, ¿no? Tratar de hacer un poco más de peso allí en la mitad de la cancha con Fausto Vera y lo de Drewsi es una cuestión estrictamente física.
4: Sí, sí, Galván por ahí en otro momento del partido era para que salga por otro compañero. Bueno, veremos a ver de ahora cómo...
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2: Va buscando de pecho Fausto Vera, balón que termina cometiendo falta. El hombre de River arriba, que era Borré. El colombiano Borré, la máquina. Tiro libre que le corresponde a Santa Fe.
0: Repostería de Senal, Candela, Tendulza, la Vidro también. A Mercedes, seguidos en Repostería, Candela, que ha reclamado lo que te debe en estudio jurídico del doctor Fernando Maresca, número 1, en obra pública, estudiomaresca.com.ar.
2: Sacará de fondo, tira el pelotazo largo Manuel Olivera, recupera Otamendi, se adelanta el capitán de River, aquí va el líder Otamendi, buena bola para Andrada, esto tiene que terminar en gol de River, esto puede terminar en gol de River, pelota para Montiel, Montiel que metió el centro, corría de arriba, le quedó la pelota almada, se da media vuelta el guayo, tiene que salir del área, manda la pelota atrás de vuelta para Fausto, aquí la tiene el ex hombre de Argentino Junior, tocó la pelota Vera, levantó el camino, de vuelta para Acuña, Acuña atrás para Andrada, tiene que jugar contra la presión de Fagundes, sale con Otamendi, tengo uno.
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2: Pelota al medio, puede ser con la pegale. Almada no se animó, dejó para Montiel. Tiene el segundo River con Borré. ¡Qué cierre salvador! Lo que vale esto de Mafla. Tiro de esquina. Era gol de Borré. Era gol de Borré con este
4: bucapié. Almada tiene ojos donde no tiene nadie. Todos fueron a cerrarle el tiro y él encontró pase. para Montiel, que entró como un extremo. Montiel está jugando un muy buen partido también. Encontró un pase perfecto, no pudo llegar por poquito para Borré. El partido de Almada es brillante, ¿eh? Para mí es la gran figura de River.
2: Le va a pegar Almada, va a tirar el centro Almada. Va por el segundo River, 18-20, segundo tiempo. Gana con gol de Driuso, ya no está en la cancha. El gordo, el futbolista de los partidos coperos, en situaciones claves, siempre y cuando no lo quejen las lesiones. Centro de chiripa de Almada, bomba de Acuña. ¡Notable! ¡Qué pelota sacó Asprilla! ¡Qué pelota le puso Almada! ¡Qué jugador tiene River! ¡Y qué rematador tiene Acuña! ¡Y qué arquero tiene Santa Fe! ¡Tiro de esquina para River! ¡Qué jugada armó River! ¡Impresionante! Si era gol, te digo, era de lo mejor del año, ¿eh?
4: Sí, sí, era un golazo. Era un golazo el partido, insisto. El partido de Almada es brillante. Lo de los laterales de River siempre es repetitivamente bueno. Bueno, hoy River está empezando a ganar. Ojalá pueda capitalizarlo con una buena diferencia.
2: Acuña con el centro, el segundo palo. Martínez, cuarta. Asprilla la tocó, ¿eh? La tocó Asprilla antes de que se fuera. Es nuevo tiro de esquina para River, que aprieta y busca el segundo.
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2: Le va a pegar a la pelota Almada. Va por el segundo River. Qué jugada habían hecho, ¿eh? Entre Almada y Acuña, el fierrazo y la respuesta de Weimar Asprilla, que estaba bien plantado para mandar esa pelota después al córner. Le va a pegar Almada, tercer tiro de esquina consecutivo para la banda. El envío de Almada, el segundo palo, saltó Borré y se termina quedando con la pelota Asprilla. Saldrá jugando rápido, ¿eh? La va a tirar rápido Asprilla, lo va a ir a buscar, ¿eh? A Luis Palacios, lucha Palacios, traba Borré, mete Palacios, cuidado con esta, está la máquina, metió el barranquillero en el centro, córner, bien por Borré, tiro de esquina para River.
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2: Le va a pegar ahora Correa. Bueno, cambió el pateador. Irá Correa ahora en un sector donde habitualmente hubiera ido Marquitos Acuña. Le va a pegar Correa y ojo con Almada. Veremos dónde se para entonces Almada. Fuera del área, al lado de Tobías Andrada. El centro de Correa toma altura. Otamendi que no puede, saca roda, llega, mete Fausto Vera. Está adelantado Otamendi. Otra vez le queda Correa. Da la media vuelta a Correa. La tira atrás para el guayo Almada. Qué bien, se sacó de encima y le pegó nomás. Pero tomó demasiada altura, como si fuera un globo de helio. Saque desde el arco y es para el arquero Asprilla.
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4: Llega bien River, sigue sosteniendo el partido. No le encuentra la vuelta Independiente Santa Fe, que ahora intenta saltear líneas para tratar de zafar la presión de River, pero no logra hacerlo. River recupera rápido la pelota. Bueno, veremos a ver cómo se acomoda en los últimos minutos de partido, en donde también va a influir la parte anímica de los dos. Si River no puede liquidar la historia antes y si Independiente tiene que salir desesperado a buscar el empate.
2: Va soltando la pelota por la derecha a Palacios. Palacios toca el centro para Scarpetta. Este jugando el balón para Mafra. Da la media vuelta y no puede conectar. Hace la mitad de la cancha el futbolista Lovera. Lateral que será para River.
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2: ¿Quién está yendo a decir Ostojic a Acuña?
5: No, por la jugada.
2: Bien, perfecto. Se pausa el partido. 22 minutos. Paso por el banco de Joaquín Rossi en el sector de Santa Fe.
5: Se acercan los futbolistas al banco y al entrenador Pablo Repeto, que comienza con las indicaciones muy efusivas. Está enojado el entrenador. Mientras tanto, se siguen moviendo algunos futbolistas como Palacios, Portocarrero, Zuniga y Angulo.
2: Bueno, vendemos, Pancho. Tenemos tiempo. Dale.
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1: Y hay gol de Palmeiras, otro del Flaco López. El Verdado le gana 3-0 al Santos. Y también hay gol de Vasco da Gama, que supera con un hombre menos a Vitória, ambos partidos por los cuartos de final de la Copa de Brasil.
2: Seguimos.
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2: Bien, saldrá jugando River. Suena el toque, 11 de la noche en toda la Argentina. Gana River, se mete en cuartos de final, va contra Vasco da Gama por ahora.
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2: Canta el público millonario, saldrá jugando River. Juan Pisegade, recordemos, Boca con quién va a jugar, contra otro brasileño.
1: Exactamente, Boca San Pablo, misma llave de semifinales que River, en este momento quería contra Vasco da Gama.
2: Bueno, si se llegan a enfrentar será en la próxima instancia. ¿Quién definiría de local en este caso?
1: River.
2: River, bien, porque claro, lógicamente. Falta contra Borré. Agregue.
3: River va a definir hasta la final de local, porque el único contra el que podía definir de visitante, que encima estaba del otro lado del cuadro, es Botafogo. Y se ha quedado eliminado.
2: Claro, exacto, con Cienciano.
1: Sí, con Cienciano.
2: ¿Con Cienciano con quién va, Juan?
1: Con City Torque va Cienciano en cuartos.
4: Pero se transformó en candidatazo, sí. Cienciano.
1: Con la altura.
4: Por llegar a la final. Claro, por la altura.
1: Sí.
2: Por supuesto.
1: Sí, el otro cruz.
3: Sabemos que River ya jugó una final de Sudamericana con Cienciano.
2: La perdió.
3: Y la perdió en 2003.
1: En 2003. Claro. Y el otro cruz es Santos Mineiro, para cerrar.
2: Le va a pegar a Almada, el centro del Guayo, el tiro de Almada, el segundo palo, puede estar, quedó bollando el balón, le va a quedar a Otamendi. Otamendi que la va a ir a buscar contra la presión de Palacios. Perdón, ¿2003 no había sido contra San Martín de Perú?
4: No.
2: La otra fue con San Martín de Perú.
4: No, con San Martín quedó eliminado River.
2: Cierto.
3: River. No, sí, la final de que pierde River a Sudamericana con Cienciano.
2: Con Cienciano.
3: Que empatan en el Monumental y pierden Perú.
4: Pierden Perú 1-0 y después Cienciano le ganó por penales a Boca la final de la Recopa.
2: Es cierto.
3: Había empatado 3-3 en el Monumental, un partidazo.
2: Pelota en poder de Almada, intenta cruzarlo Palacios, se la lleva Fagundes, quiso filtrar la pelota. La hizo salir el futbolista que juega por la derecha, que es Palacio. Saque de costado para el equipo de la capital colombiana.
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2: Mete el pecho, Roda llega, pelota que viene atrás para que la tome Mafla. Círculo central, campo de Santa Fe. Pasó de largo Andrada, chocó en el camino Mafla con Andrada. Se va a escapar Maxi. Qué mal pisó Lovera. Qué mal pisó Lovera porque lo tocó a la pasada Montiel. Y se va a ganar la tarjeta amarilla, el primero del partido.
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3: Primer amonestado en River, el número 29, Gonzalo Cachete Montiel.
2: Digo bien, ¿no, Juaco? No tiene amonestado Santa Fe.
5: Así es, sin amonestados el equipo visitante.
2: ¿Se levantó Lovera? Ojo, te digo, sí, está con un dolor Lovera.
4: Sí, pero me parece que es el dolor del raspón.
2: Claro.
4: Ya después se va a acostumbrar. Ahora, te digo una cosa. Una amarilla tonta la de Montiel, ¿eh? Una amarilla, un jugador que ya había pasado, que estaba muy lejos del arco, estaba controlado por el resto de la defensa.
2: Y quedará condicionado, ¿eh?
4: Sí,
2: por el resto del partido.
4: Creo que da mucho, pero quedará condicionado.
2: Bueno, qué tiempo aquí en el Monumental. Está ganando River 1-0. El gol de Drius y la búsqueda de Borré. No podía ganar la Rafa. Mete de cabeza Cunha. Arriba la cabeza posterior de Dani Torres. Casi le gana. Casi termina robándole la billetera a Scarpetta. El futbolista compasado en la Inter de Porto Alegre. Bueno, quedan 20 minutos. Es un tiempo considerable.
4: Sí, es verdad. Yo me quedé con el cooling break.
2: Claro.
4: Más. Quedan 20 minutos más el descuento. Quedará media hora de partido todavía.
2: Tiro
4: mínimo.
2: Libre para River.
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1: Y para seguir con los datos llamativos de las copas pasadas, las únicas dos veces que River llegó a la final de la Sudamericana, en 2003 le ganó la semifinal a San Pablo y en 2014 a Boca, que serían los dos posibles rivales en una hipotética semifinal.
2: Bueno, pulgar arriba y luz verde para River y los supersticiosos en este caso.
4: Exactamente. Igual River ganó una sola Sudamericana, ¿no?
1: Claro.
4: La de Nacional.
1: Atlético Nacional. Sí, en 2014.
2: Pelota de Palacios. Mira cómo se escapó Palacios. Retrocede mal River. Vino el centro. Hay un desvío que casi se le mete a Beltrán. Se salvó River. De milagro. Bueno, Palacios quiso meter el centro. Se desvió la pelota y hay casi gol de Santa Fe que tendrá este córner, David.
4: Bueno, otra pérdida en salida de River que casi origina una situación de gol para el rival. Bien, el cierre de Otamendi, con tanta mala suerte de casi se le mete contra el arco, estaba controlada igualmente la pelota por Beltrán.
2: Vendrá el envío al área, tiro de esquina para Independiente Santa Fe de Bogotá, le va a pegar Lovera, va a meter el envío el ex hombre de central, centro de Lovera, una cabeza del camino, intentaba Fagundes que ya estaba fuera de combate. Será saque de arco para Santi Beltrán.
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2: Sacará Beltrán, repondrá River. 28-15, segundo tiempo. Por ahora el Millonario, falta todavía un poquito más de un cuarto de hora. Se clasifican los cuartos y va contra Vasco da Gama.
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2: Leía, Pato, en algunos portales, la última vez que jugó con Vasco, 2000, año 2000, 26 años atrás, no me contás, porque se viene Andrada, metió el centro, no fue bueno el centro de Andrada, igualmente le quedó Almada dentro del área, pégale con zurda, metió el envío, segundo palo, casi la pone a colocar. Casi la pone a colocar. Era para meter el fierrazo con zurda. Se acomodó para la derecha y casi se la pone en un ángulo a Asprilla.
4: Intenta este tiro al arco. Es la cuarta vez que intenta este tiro al arco. Thiago Almada, tres en el segundo tiempo, una en el primero. La quinta será. Esta vez la pelota se fue al ladito del palo. Es más cerquita, está Thiago.
2: Bueno, saldrá de fondo Asprilla. Repone el golero de Santa Fe.
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2: La va punteando Mafla, quiso jugar hacia adelante para Rodallega, el eterno Rodallega. La va a correr el barranquillero Borré. Aquí, profeta ajeno en su tierra, Borré, tan querido por los hinchas de River por aquel primer ciclo, del cual en este segundo todavía está dejando poco que desear. Cierto que ha llegado hace poco. La pierde Johan Torres, marca Correa. Se termina llevando la pelota a Palacios. Qué bien pasó Dani Torres para Fagundes. Levanta la cabeza el uruguayo, le va a pegar. Fagundes le pegó. ¡Uy! Casi se le mete a Beltrán. ¡Qué fierrazo sacó charrúa Fagundes! Se salvó River, que no puede siquiera respirar. Vendrá la variante en el equipo millonario y la presentamos.
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3: Y se vienen las variantes en River. Bueno, atención con lo que va a hacer acá Godet, porque se retira Gonzalo Montiel, el número 29, que recordemos, amonestado. Y claro, va a ingresar Facundo González, número 31, que recordemos es marcador central o lateral por izquierda. También se retira el número 50, Tobías Andrada, e ingresa en su reemplazo con el número 24, Juan Cruz Mesa. Perdón, mate. Acá le están haciendo las indicaciones, claro. Queda como segundo marcador central González, como marcador central Otamendi, y de cuatro, tal como el día en Colombia, Lucas Martínez cuarta.
4: Bueno, a ver, hay algo. Debe estar lesionado, debe tener algo Montiel. Si no, es imposible que haga este cambio, ¿verdad? Obviamente no lo va a sacar por la tarjeta amarilla. Montiel es un jugador que sabe convivir con una tarjeta, y mucho más en el Monumental en este tipo de partidos. Algo tiene que haber pasado con Montiel para que salga en este momento del partido, cuando era una de las figuras del partido.
2: Yo coincido, coincido con David. Aparte no se retiró caminando con dificultad. Bueno, llamativo lo de Coudet, no sería lo más extravagante que ha hecho. Hay falta para mí contra Fagundes, no cobra el árbitro Jotojich. Le va a quedar el balón, el saque largo del marcador central, Escarpeta. No podía Escarpeta, la va a intentar luchar Palacios. Lucha Palacios, se mete. Finalmente el número 14 termina haciendo rebotar el balón. Es para Santa Fe, que se acerca peligrosamente rumbo al arco de Beltrán.
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2: Sacará de mano Santa Fe, instalado en campo de River. 31 minutos, segundo tiempo. Vendrá al área lateral, La va a meter con el envío largo. Palacio, que debollando el balón, lucha Fagundes. Intenta Dani Torres el zurazo de Mafla. Lo que sacó Beltrán. Notable lo de Beltrán. Qué rápido bajó esa pelota. Después Rodallega se le fue al humo. Qué pelota sacó Beltrán. Qué remate sacó Mafla. Impresionante.
4: Una pelota que bajó de golpe, que se colaba en el ángulo superior derecho. Que Beltrán sacó un manotazo brillante, pero brillante lo del arquero de River, y una pelota que se le metía en el fondo del arco.
2: Bueno, se ha comprado unos problemas River que nadie vendía, evidentemente una muestra más de lo que ha sido este último tiempo en el equipo millonario. Vendrá el córner, que será para el equipo de la capital de Colombia. Le va a pegar Maxi Lovera. Sueña con el empate Santa Fe, que lo llevaría al punto del penal, a los tiros desde los 12 pasos del partido. Le va a pegar Lovera. Corner en el arco que da a la Cibor y el arco que da a la avenida Lugones. Le va a pegar a la pelota a Lovera. Bueno, da las últimas indicaciones Ostojich, las advertencias de rigor. A tomar carrera Lovera. Ojo con este centro. La mete Lovera, el primer palo, queda bollando el balón. Pide una mano, Ojo, penal para Santa Fe. Penal para Santa Fe. Señoras y señores, penal para Independiente Santa Fe de Bogotá. Parecía de acá, desde el punto de vista, una mano. Ya la va a repasar David Burstyn, ya la repasa Juan Pablo Segade. Hay penal para Independiente Santa Fe de Bogotá en 33 minutos del segundo tiempo.
4: Es increíble lo que pasó en esta jugada. Una pelota que cayó en el área. Para mí es indiscutido el penal, ¿eh? La pelota termina pegando. A ver, la única alternativa es que sea una posición natural, pero no, está ampliada el cuerpo, es imposible. Acá estábamos viendo la situación. Es imposible que no sea penal, la pelota iba hacia el arco. Mirá la posibilidad, es la chance que tiene Independiente Santa Fe de la nada en el partido.
2: Bueno, penal para River, penal para Santa Fe. Martínez Cuarta fue el del penal, me parece, Pato, ¿eh?
3: Sí, fue el chino, fue Lucas Martínez Cuarta. Comparto para que sea ahí, nada para discutir, es un penal bastante claro.
2: Bueno, Juaco, lo pidió todo el banco de Santa Fe.
5: Sí, Mate, acá se gritó como un gol el penal en el banco del equipo colombiano. Está Roballega ahí y algunos más que están cuidando el punto penal, pero yo creo que va a ir el goleador colombiano.
2: Bueno, sin duda alguna, Juanpi, vos tenés la televisión frente a vos, te va a ayudar mucho más la herramiamta.
1: Sí, sí, sí. Sí, es muy claro el penal. Ampliaba volumen claramente Martínez Cuarta.
2: Increíble lo de Martínez Cuarta. La soncera del central de River.
4: A ver, la Martínez Cuarta le rebota la pelota. Es absolutamente casual la mano. Lo que pasa es que, a ver, estos penales se cobran en los últimos tiempos. Para mí son imposibles de prever. ¿Cómo lo evitas?
2: Bueno, Pafagundes, no va Rodallega. Le va a pegar el uruguayo que había entrado bárbaro. En un avance muy peligroso de este último tiempo.
4: Hizo dos goles en los últimos tres partidos, Fagundes.
2: Escuchen a la gente de River. Tratando de acobijar a Beltrán. Penal para Santa Fe de Bogotá. Arco de la Cibori. Le va a pegar Fagundes. 35 segundo tiempo. El penal de Martínez Cuarta. Fagundes. Gol. Gol de Santa Fe. Empata las cosas el equipo bogotano. 35 del segundo tiempo, River había retrocedido de forma muy peligrosa, muy autodestructiva, generando por efecto dominó este penal de Martínez Cuarta, que Fagundes cambia por gol, la tiró a la derecha de Beltrán, que se arrojó al palo correcto, pero fue muy esquinado y muy potente el penal del uruguayo. Empata el equipo de Bogotá, 35 del segundo tiempo, River 1, Santa Fe 1.
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4: Tan anunciado como bien pateado por Fagundes. Fierrazo fortísimo, cruzado. Se tiró muy bien Beltrán, ¿eh? No pudo llegar la pelota, ni siquiera tocarla. Bueno, River tiene mandíbula de cristal. A River lo tocan un poquito y lo lastiman, se rompe. Eso le terminó pasando en este partido cuando casi no había sufrido. Bueno, veremos a ver cómo reacciona River en estos 10 minutos más el descuento que faltan.
2: Bueno, pasó por el banco de Joaquín Rossi. ¿Cómo festejó el gol el equipo de Santa Fe?
5: Se gritó con todo el gol en el banco de suplentes, octavo gol en 26 partidos con la camiseta del equipo colombiano para el uruguayo.
2: Bueno, se realizó una variante en River, presentamos el cambio en el equipo millonario.
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3: Y se la juega Eduardo Codet, se retiró con el número 6, Aníbal Moreno, ingresó en su reemplazo con el número 35, Joaquín Freitas, último cambio en River.
2: Bueno, sacó al volante de contención, lo puso a Freitas a salvar el partido a River.
4: Y a River se metió en un lío rápido. Es increíble, porque River jugó un partidazo hoy. River jugó un muy buen partido. Hizo todo para ganar holgadamente este partido, para ganar los 3 o 4 goles. Creo que en otro contexto River lo hubiese ganado muy fácil. El tema está que a River lo lastimás un poquito y lo quebrantás. Y termina siendo muy marcado esto. Le llegan fácil a River. O mejor dicho, le llegan poco y le convierten fácil. Y esto nada tiene que ver el arquero. Porque ya el arquero había respondido muy bien en las últimas dos situaciones. A River le llegan y le hacen goles. Y jugar de esa manera, y encima que necesite tantas chances de gol con los jugadores que tiene para convertir uno, se les hace muy, pero muy complicado.
2: Fue amonestado Acuña, ¿no, Pato?
3: Correcto, amonestado el número 21 en River.
2: Bueno, el segundo en River, ya no está Montiel en la cancha. Entró Facundo González, saca la pelota atrás, el número 31 la juega atrás para Beltrán, sale jugando River, que ahora empata 1-1 frente a Santa Fe en 37.
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2: Saca largo y toca corto a Manuel Olivera. Al cruce iba Rodallega, le cayó Freitas, levanta la lanza Freitas, tocó para Correa, Correa metió falta y amarilla Tiro libre para River. Tiro libre para la banda. Presentamos el amonestado en Independiente Santa Fe.
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5: Amonestado Cristian Mafra, el primero en el equipo visitante.
2: Tiro libre para River. Es un hervidero el Monumental, ¿eh? No cesa de cantar, acompañando al equipo River en la cuerda floja. River en cualquier momento.
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2: Formado también de que salta. No se puede creer. Parece por la perspectiva que entró la pelota. Y no entró. El cabezazo de Otamendi. Saque de arco para Santa Fe, Davo.
4: Una pelota bárbara. Al segundo palo. Llegó bien Otamendi. A la carrera, enfrentó a la pelota. No tenía demasiada fuerza el disparo. Se terminó yendo al ladito del poste. Una buena posibilidad tuvo River recién para meter el segundo gol en el partido.
2: Está caído el hombre de Santa Fe, Juaco.
5: Así es, en el suelo que ahora se está levantando el lateral derecho, Hellington Palacio.
2: Bueno, se va levantando el futbolista de Santa Fe. Vamos a cumplir 40 del segundo tiempo. Esto va a los penales por ahora.
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2: Digo, hablábamos y hacíamos referencia a aquel partido contra Libertad de River. Evaluábamos un contexto tan distinto y mira cómo se asemejan las cosas, ¿no? Se viene Freitas acorralando por la derecha, se le va a ir la pelota a Freitas, la logra rescatar. Joaquín pasó Freitas, interminable, tocó para Correa, Correa, mira la pelota que le devuelve Correa a Freitas. Bueno, saque de arco y es para Santa Fe.
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4: Lo que pasa es que el contexto es distinto al partido con Libertad. Ese partido con Libertad, River fue bailado. Hoy River bailó al rival. River lo pasó por arriba a Santa Fe. El tema de River es mucho más psicológico que otra cosa. O sea, River desde lo futbolístico, hoy jugó un muy buen partido. Ha sido muy superior al rival. Quizá lo único criticable ni siquiera es que lo ataquen y le conviertan. Es no haber anotado tantas veces como pudo haber llegado. O por lo menos en un porcentaje tan alto como pudo haber llegado. River hoy tuvo más de 25 situaciones de gol, o más de 25 tiros al arco. Bueno, si haces uno solo y entras en riesgo permanente, que es lo que le terminó pasando hoy.
2: Sacaba Palacios, la partida con Otamendi. Otamendi que mete el pelotazo directo para Borré, la va a correr Santos Borré. Se va a lanzar como número 11. Mira la pelota que le pone Otamendi a Borré. River está con ese recurso. River, de tener jugadores de selección argentina, termina tirando pelotazos directos a Borré, que ya... No te digo estar en el otoño de su carrera, pero está cerca de eso, a correr una pelota. Es muy difícil de explicar a lo que intenta jugar River a esta altura de las cosas. Luchando Roda llega, recuperación en la mitad de la cancha de Andrada. Sale jugando con el futbolista Facundo González, le toca el pío para Beltrán.
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2: La sacaba Olivera, media vuelta de Dani Torres, se le fue la pelota y un rebote previo. Lateral para Santa Fe, ¿cómo trabaja el partido el Chacho Caudet?
5: Con muchas indicaciones el Chacho, lo que decía Mate recién de los pelotazos, no parece usarle mucho al entrenador, que está a más no poder.
4: Ya River entra en la zona del como sea. Es muy difícil no caer en esa, con un contexto de partido como se dio, porque River llegó de todos los colores, por abajo, por... al final del partido y ya es muy difícil jugar de otra manera.
2: Bueno, se produce la variante en el equipo de Santa Fe. Juaco, dale.
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5: Cambio a la cancha al 24. Jason Angulo se retiró, el capitán, el 11, Hugo Rodallega.
2: Bueno, entró Angulo, salió el eterno Rodallega. Me pongo de pie con Rodallega, qué pedazo de jugador. Cada vez que uno lo ve, con la cantidad de años que tiene de juego, de fútbol, arrastrando al equipo incluso desde lo emocional. Golpe de cabeza de Facundo González, la va a tomar el arquero Santiago Beltrán. 42-20, River 1, Santa Fe 1. Vamos a los penales por ahora.
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2: La controla Facundo González. Tras el pase de Acuña. Sale jugando atrás River. El toque de Nicolás Otamendi. La dejó atrás otra vez Nico. Nico que la encontró para Martínez Cuarta. Aquí va el número 4 de River. Tras la salida de Montiel. Entregando el balón para que salga jugando con Juan Cruz Mesa. Pierde Juan Cruz sin falta. En la mitad del terreno la va a tomar Fausto Vera. Aquí entra Fausto Vera. Cruza el círculo central. Vera que la filtra para que suba el balón a Acuña.
4: Es que River equivoca el camino. Porque River tiene que armar una línea de tres ahora. Tiene que jugar con Otamendi, Martínez Cuarta y González con línea de tres. Soltar a Acuña, que sea casi un extremo más. Y tirar a Freitas por la derecha. Ahora sí Freitas jugando como extremo. El partido entra en ese contexto. Porque ya Santa Fe logró su cometido. Santa Fe no va a atacar más, salvo alguna contra. No va a estar en la búsqueda de ningún ataque.
2: Mano de Juan Cruz Mesa. No le sale nada a River. No le sale nada a River de florearse, de tener una alfombra roja destinada a golear a Santa Fe, a empatar 1-1 y que no le sale absolutamente nada, como esto del chico Juan Cruz Mesa, el hermano de Maxi. Tiro libre para Santa Fe, 43-30.
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2: La van sacando atrás, la va tomando Weimar Asprilla. Pelotazo largo de Asprilla, salta para buscarla Martínez Cuarta. Arriba la cabeza de Mafla, va aguantando la pelota Maxi Lovera. Mirá cómo lo desbordaron a Martínez Cuarta y ahora a Otamendi. Insiste Lovera, la presión de Juaco Freitas. Freitas es el que va a presionar. Genera el lateral para River. Lo de Freitas es interminable. Qué chico que tiene que sobrevivir en este incendio, este pobre Freitas. Canta la gente de River. Hay que compadecerlo a este chico Freitas. Pelota de Borré, le puso una buena pelota a Almada. Almada que tiene que hacer lo imposible para pasar. ¿Qué? Y hizo lo imposible y terminó perdiéndola. Porque es imposible de penetrar la materia. Bueno, fue el cruce en la mitad de la cancha de Fausto Vera. Vera que la pone contra la izquierda. El toque corto de Almada. Almada que la saca atrás para el huevo Acuña. Acuña que la vuelve a poner para Vera. Vera que la entrega para Otamendi. 44-30. River y Santa Fe empatan 1-1. El partido va a los penales. River está totalmente descompensado en todos los sectores del campo de juego. Se le complicó solo River. Solo y solo, como en tantas otras instancias. Desde que está el ciclo de Coubet. Pelota que viene atrás para Otamendi. Otamendi que avanza, la va a perder, la va a perder. Y la perdió, pero mira cómo se la encontró Freitas. Que como si tuviera un imán, conduce la pelota. Va Freitas, no hay mar que por bien no vengas. Una flor en el barro, continúa Freitas. Le salió un pase a la cabeza de Borré. Borré que mete el centro, le quedó Martínez Cuarta. Martínez Cuarta que la rifó. Tocó el balón atrás para que tome la pelota en la mitad de la cancha Acuña. ¿Cuánto más se juega, Pato?
3: Se van a jugar 6 minutos, vamos hasta los 51.
2: Vera que juega en corto, media vuelta de Correa, viene Ángel. River busca un milagro para llevar el partido y ganarlo antes de los 90. Toca atrás el balón para Correa, aquí viene Angelito. La presión de Daniel Torres, saca atrás el balón para Otamendi. 21 de 22 jugadores puestos en campo de River. Pelota de Juan Cruz Mesa, acá la tiene Juan Cruz, la pinchó bien para Correa, pero le salió demasiado largo el pase. Intenta hacer algo distinto en este contexto de desconcierto total que es River. Un corso a contramano. Saque de arco para Independiente Santa Fe.
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2: Sacará de fondo a Asprilla, a quien no ha complicado en ningún momento River después de aquel sacudón y después de aquel gol de Driussi, creo, ¿eh?
4: No, después del gol de Driussi, sí.
2: Bueno, sí, ese sacudón.
4: Del gol de Independiente de Santa Fe. Tuvo sí. Esa posibilidad con Otamendi y nada más, en un contexto difícil.
2: Martínez Cuarta y el centro para Borré, Borré, un desvío. Y se lo termina quedando el arquero, rebotó la pelota en Olivera. Era bueno lo de Borré, te digo, llegaba con más libertad, le podría haber convertido el gol.
4: Lo que no era bueno el centro de Martínez Cuarta porque llegó muy flotado. Entonces no tenía fuerza. Lo mal que le pega la pelota a este chico.
2: Sale muy mal Asprilla, sí. Es muy malo con los pies. Tocó Martínez Cuarta, soltó para Freitas. Canta la gente de River. Estamos en el Estadio Monumental. Noche y desenlace incierto en el Estadio Millonario. Pelota abierta. Viene para el terreno de Acuña. Acuña contra la presión de Julián Palacios. Ahora va contra la marca de Dani Torres. Dejó atrás el balón para Veira. Veira que limpió el camino. Para Otamendi. Otamendi que levanta la testa. Quiere meter el centro. Marca algún pase. Tiene que jugar atrás. La deja como con un ladrillo para Fausto Veira. Deja al ex hombre de Argentinos Juniors. De vuelta el balón en borde de Otamendi. River que juega en una baldosa. Pelota de Juan Cruz. La conduce Mesa. Mesa que pasa entre trompicones. La hizo rebotar en Franco Agúndez, el autor del gol de penal. Vera que mete el centro atrás, volea de Freitas. Le salió mordido a Martínez Cuarta. Termina pidiendo córner y saque de arco. Saque de meta para Asprilla.
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2: Sacará Asprilla. Voy por el sector de Pato Canuli. Vamos camino a los penales.
3: Y Coudet, que está en cuclilla, va de un lado para el otro, muy nervioso. El técnico, que yo no quiero decir que puede estar dirigiendo sus últimos minutos de River, pero la verdad es que se lo va a jugar todo a las penales, parecería ser.
2: Saca largo Asprilla, la va tomando Fagundes, abrió la cancha para Lovera, falta, lo único que le falta a River es que lo termine ganando Santa Fe los 90. Pelota que suelta atrás Facundo González, que Facundo González se la pasó a jugar de número 2.
4: Es lógico, pero es lógico, o sea, River queda ahora parado en posición de ataque, entonces contra un delantero que es Fagundes, River le sobran defensores, entonces termina jugando lógico. Con dos.
2: Para Borré, Borré que intenta. Qué mal entró Borré, qué mal está entrando Borré. Qué malo es ese.
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2: Supo ser en aquel otro momento, sacar a Santa Fe.
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2: Saca de manos y escuchen. Porque más de lo que dice la gente, lo que puedo decir yo al relato, David, en el comentario, la gente lo describe muy bien. Gira Freitas, va a intentar ganarlo River, se defiende Santa Fe, toca Fausto Vera, pelota de Facundo González, de vuelta para Fausto. Vera que limpia el camino para Juan Cruz Mesa, Mesa que se va abriendo contra la marca de Maxi Lovera, la va entregando para Vera, Vera que se la devuelve a Juan Cruz Mesa, no sale ninguna en River, No sale ni la pared, no sale conjunción, no sale pase en el hueco, no le sale nada a River, que ahora aspira a los penales, de vuelta. Qué sufrimiento, qué karma para el hincha de River. Pelota de González, González que abrió la cancha, pelota en poder de Acuña, Acuña que va al piso, lo marca Julián, Luis Ángel Palacios, perdón, la salida atrás de vuelta para Acuña, Acuña que entrega para Fausto Vera, Vera que conduce, le va a quedar la última a River, no puede percutir al área, la mete al área también, ni mete el bollazo para que salte, Borré, Borré, la bajó de cabeza, le puede pegar Freitas, entró al área, Freitas, puede meter el centro, se quedó sin ángulo para meterla, insiste Joaquín, la tiene que entregar atrás, que pase, le salió para Fausto, le puede pegar Vera, se quedó sin ángulo, lo marcó bien Dani Torres, insiste con la pelota River con Almada, Almada que gira, la tira atrás para Acuña, tiene que meter el viandazo, metió el centro para Borré, terminó sacando la pelota Libera, metió el balchazo largo Libera en lo que podía ser una chance certera para River, y ahora incierta pelota que va cayendo cerca de la media luna de la primera parte de la mitad de la cancha, queda el balón bollando, la toma a Vera, Vera que jugó para Juan Cruz, la apertura de Mesa, Mesa para Correa, mirá que seguía jugando Correa, me acabo de enterar, la tiene Correa, fue hasta el fondo Ángel, falta para mí. Para mí da falta. Para mí lo empujaban a Correa.
4: Para mí se termina trastabillando él solo. Bueno. Y vos sabés que se choca con sus dos pies. Entonces, él mismo termina cayéndose y el árbitro no compra. De hecho, ni protestó Correa.
2: Sacará Asprilla, se va a terminar el partido. ¿Cuánto vamos? Ya estamos casi en tiempo cumplido. 4:20. Un minuto y medio restante. Pelotazo largo de Asprilla. 5:20. 5:20, pelota larga, la va a correr Borré, aquí va Santos Borré, bochazo largo de Heriberto Palacios, se pierde contra la izquierda la pelota, será saque de costado para River, tendrá la última, sueña con el milagro de ganar en los 90, así como lo escuchan ustedes, River que podía haber desfilado ganando por lo menos 3-4-0, le corta el último ataque a River, no le gusta nada al Chacho, el partido va a los penales, River y Santa Fe, aunque usted no lo crea, si usted lleva escuchando la transmisión desde el principio, durante el correr del primer tiempo, no me lo va a creer, pero créalo, River que podría haber terminado el partido goleando a un pobre Independiente Santa Fe que vino a defenderse y a sobrevivir al Monumental, termina logrando su cometido. River y el equipo colombiano van a penales buscando el pase a cuarto de final.
4: Ha sido un partido en donde River ha hecho casi todo bien. La verdad jugó 80 minutos muy buenos River. Ha sido superior, lo ha atacado por todos lados, ha tenido variantes de ataques, ha encontrado muchas situaciones de gol. Tiene un gran karma River, que es no hacer goles. River necesita muchas situaciones para hacer goles y que, en base a la jerarquía y a la calidad de sus jugadores, termina siendo algo que quema todos los papeles. Y le termina pasando que en el poquito rato donde no domina el juego, donde tiene que saber sufrir, esa famosa frase que alguna vez dijo Gallardo y que patentó Scaloni, siendo técnico de la selección, no sabe hacerlo. Porque River, incluso teniendo arquero y defensores de selección y mediocampistas de selección, cada vez que le llegan, termina pasando algo. Fortuitamente, porque la verdad es mala suerte lo que le pasó a Martínez Cuarta en esa jugada de la mano que derivó en el penal que termina convirtiendo Fagundes, o por acciones anteriores como la que las dos que tapó el arquero Beltrán y que terminaron llegándole con muy poquitito, metiendo la pelota dentro del área y haciendo ataques básicos. Bueno, esto es River. River está claro que llega a esta zona del partido con una situación no deseada e Independiente Santa Fe llega por una situación deseada. A Independiente, si le daban la opción de llegar a los penales, la firmaba hasta con la boca antes de empezar el partido. Para River es un castigo. Bueno, veremos también cómo asimila esto. A veces cuando se habla de jerarquía en los jugadores y de momentos que jugadores que sepan bancarse paradas difíciles, bueno, es esta. River en esta tiene que sacar adelante una parada chiva, un momento complejo de la historia, incluso, insisto, en situaciones que le son muy favorables desde el juego. Le pasó el otro día contra Vélez, le pasa hoy o le ha pasado hoy en el partido frente a Independiente Santa Fe, partidos que ha dominado con mucha holgura, que ha sido muy superior a su rival, por una cosa u otra los termina empatando y los termina padeciendo.
2: La última vez que River definió por penales, Pato.
3: Recordarán lo que pasó el año pasado con Libertad. Misma instancia, encima, casi te diría la misma semana del año. Porque era en la última de agosto también. Era en octavo de final, era la vuelta en el Monumental, pero era de Libertadores. En este caso, es de Sudamericana. Así, como recordarán, ganó River.
2: Mate. Se van parando los futbolistas de River. Cerquita del círculo central, Juanpi.
1: Sí, 55 tandas de penales tuvo River en su historia. Ganó 22, perdió 33. Efectividad del 40%. 16 tuvo en el...

0: empata sobre el final con ese centro que termina siendo gol de Juan Fernando Quintero y también con un magnífico Beltrán se terminó imponiendo los penales. Una tanda que River estaba triple match point por debajo, parecía imposible.
1: Sí, sí.
0: Veremos cómo le va ahora.
1: Por el lado de Santa Fe, Juaco, se van acomodando los futbolistas del equipo colombiano.
2: Están acomodando la mitad de cancha, recién iba quien quedó como capitán tras la salida de Rodallega, Dani Torres, a hablar con el árbitro para el sorteo. Se abrazan los futbolistas colombianos esperando la tanda.
1: Bueno, arrancará pateando River. Por lo menos es Almada el que se va acercando para atacar al arco de la Centenario, o sea, donde está el público de Santa Fe. Tuvo suerte el elenco colombiano en el sorteo en ese sentido. Y arrancará pateando River, evidentemente, porque caminan Beltrán a la par de el Guayo Almada. Todavía no va el golero colombiano. Ahí está, se va acercando a Asprilla. 23-30 River. Y el hincha de River a esta altura de la Suaré no sabe si tiene el pase confirmado a cuartos. River tenía un partido allanado rumbo a ganar por goleada, a ganar holgado, a pensar en otro camino, a pensar en otro desenlace, a intentar enderezar las cosas. Pero no ha sucedido. Otra vez se ha encontrado con su misma piedra. River tropieza una y otra vez con su propio pie. Se pone la traba permanentemente. Pero tendrá los penales. Tendrá esta vida. Va a arrancar pateando River. Arco de la tribuna Centenario. Momento inexplicablemente dramático en la historia. Coudet en la cuerda floja. El banquillo de los acusados. Eduardo Coudet depende de sus futbolistas y los tiros desde los 12 pasos. Va a arrancar pateando Thiago Almada. Del otro lado, Weigman Asprilla. Arrancará la tanda de penales. Entre River e Independiente Santa Fe. Toma carrera el de Fuertabache. Arrancará pateando River. Almada, gol. Gol de River. Lo patea seguro, se tira contra su izquierda, Asprilla gana River 1-0.
3: Bueno, un dato favorable para River, se tira mucho antes el arquero. Por lo menos en este se tiró antes. Almada fue, lo miró fijo, el arquero sucumbió contra el palo izquierdo. Almada le pegó tranquilo hacia el otro lado. Bueno, veremos a ver qué pasa. Pegó bien el cabo Almada, arrancó bien River.
1: Muy bien, va a comenzar pateando Santa Fe. ¿Quién será el primer ejecutante, Juaco? Me parece Lovera. Me parece de acá que es Lovera. Bueno, le va a pegar Maxi Lovera, ¿no?
2: Sí, Lovera, el ex central.
1: Bueno, el duelo de argentinos. En su tierra va Maxi Lovera. Gana River 1-0, que corta carrera de Maxi. Los chiflidos de la gente de River. Va Lovera. Gol de Santa Fe. Adivinó el palo Beltrán, que se arrojó a la derecha. Empata Santa Fe 1-1 en los penales.
3: Le pegó bien Lovera, ¿eh? Le pegó finito Lovera. Cruzó la pelota, era cantado que le iba a cruzar, como pasó anteriormente con Faúndez. Lo que pasa es que le pegó tan bien que hizo que ninguna buena actuación del arquero pueda llegar a ese balón.
0: Se prepara Ángel Correa ahora, mate.
1: Para pegarle el chico surgido en San Lorenzo, de vasto paso por el Atlético de Madrid, que llegó como figura de Tigres de México. River 1, Santa Fe 1 en la tanda. River 1, Santa Fe 1 en el global. River 1, Santa Fe 1 en el monumental. Todo 1-1. Toma carrera Correa. Casi hasta la media luna del área contra Asprilla. River 1, Santa Fe 1. Correa. ¡Golazo! ¡Golazo! La colgó del ángulo Correa. Se quedó plantado. Weigman Asprilla. Gana River 2-1.
3: Le pegó muy bien Correa. Y tío, la verdad, a mí le hizo lo que yo hubiese hecho. Yo me la jugaba que se quedaba, que le pegaba al medio Correa. Estuvo muy bien en los dos, el arquero y el jugador. Bueno, y eso también le genera dudas a River, ¿eh? Que el arquero se quede parado en un penal te genera dudas con los próximos pateadores.
1: Le va a pegar a la pelota Fagundes, me pareció Torres. Va Torres, el platinado, otra corta carrera para darle a la pelota. ¡Torres! ¡Gol! Con qué tranquilidad lo pateó Dani Torres el penal. River 2, Santa Fe 2.
3: Le pegó bien Torres, ¿eh? Esperó que el arquero se tire. Le pegó con muchísima tranquilidad hacia el otro palo. Entró bien Dani Torres al partido.

0: y otra fisonomía al equipo cuando le tocó ingresar por Toscano. Bueno, vos también, ¿no?
1: Capitán del Millonario, el número 30, Nicolás Otamendi.
2: Le va a pegar Otamendi. Irá el referente de River. ¿Pateaba penales Otamendi en Benfica?
0: Ha pateado en la selección.
2: Ha pateado en la selección, sí, le ha ido bien. Bueno, veremos cómo le va en este. En su penal, vistiendo la camiseta de su infancia. Mirá si será pesado este penal. Momento cúlmine de la tanda. River 2, Santa Fe 2. Da la orden Ostojic. Le va a pegar Otamendi. Va Nicolás. Otamendi, gol, River, lo pateó igual que Dani Torres, despacito a la izquierda, se tiró al otro lado, River 3, Santa Fe 2, David.
0: Es igual como le pegó contra Zambia en la cancha de Boca también, amagando pegarle fuerte, cruzado, esperó que el arquero se vuelque hacia el otro lado, le pegó muy bien Nico Otamendi, gana River 3-2.
2: Bueno, gana River 3-2 en la tanda, lo tiene que empatar Santa Fe. Momento dramático, River convirtió los tres con un penal de menos. El elenco colombiano, el elenco capitalino.
1: Oliveira.
2: Le va a pegar Oliveira. La posibilidad para Santa Fe. Recta, muy recta la carrera. Ojo con Beltrán. Oliveira. Beltrán. Santiago Beltrán. Se queda con el penal.
0: Lo anunció mucho el jugador de Independiente Santa Fe. Le pegó Torres a la pelota. Terminó pateando hacia un costado. Una muy buena tapada. Perdón, no era Torres. Una muy buena tapada de Beltrán. Que se tiró a media altura. Controló la pelota. Bueno, ahora ¿quién le pega?
2: Cuarto penal para quedar Match Point River. Le va a pegar el pibe Freitas. Atajó recién el penal Beltrán contra Manuel Oliveira. Le va a pegar Freitas. Va Juaco. Freitas. Gol de River. Queda Match Point. El Millonario se arrojó contra la izquierda. Esprilla. River. Está un penal de pasar a cuartos.
0: Bueno, arriesgó Freitas, Yo te decía anteriormente que el arquero se quede parado en el medio era una complicación para los futuros pateadores. Bueno, Freitas hizo caso omiso, le pegó un fajo al medio. No fue bueno el penal de Freitas, pero sí fue efectivo. River está Match Point a favor.
1: Palacios.
2: Bueno, Palacios. Beltrán, que surgió de un intercountry, lo agarró Tato Montes, lo trajo a River, no hizo el camino habitual. Pero hoy es el salvador hasta ahora de River. Y si ataja el penal o lo tira fuera Palacios, River estará en cuartos. En un Monumental que es un cabildo abierto. ¡Palacios! ¡Gol! Gol de Luis Ángel Palacios. Ahora, River de convertir, se meterá ahora sí en los cuartos de final de la Copa Sudamericana.
0: E hizo la lógica el arquero. Se la jugó el tiro al medio. Esperó. Palacios también esperó hasta el último momento. Le pegó como debe patear cuando un arquero se la juega. Seco y abajo. Después que sea lo que Dios quiera. Bueno, le toca el turno a Borré. Vamos a ver.
2: Va Santos Borré. El barranquichero contra el equipo de la capital. Que volvió y no logró encontrar todavía su rumbo. Hoy puede empezar a escribir una nueva historia. River a un penal de pasar a cuartos y dejar atrás esta noche que se le ha puesto realmente tétrica al equipo de Caudet. Le puede salvar las papas Santos Borré. Contra Esprilla. A un penal River de pasar. Toma carrera recta Santos Borré. La carrera de Rafa. De la máquina. Del barranquillero. Allí va. Borré. Palo. Pegó en el palo la pelota de Borré. Sigue vivo Santa Fe.
0: Le pegó mal Borré. Le pegó realmente muy mal. Esperó hasta último momento. El arquero se la jugó antes. ¿Por qué lo apretó tanto el penal? ¿Por qué lo apretó tanto Borré el penal? Inentendible. Era esperar y tocarle un punto. Dale.
2: Fagundes, que convirtió en los 90, está obligado a convertir. Está obligado a convertir. River falló el definitivo. Borré falló el definitivo, le dio vida de vuelta a Independiente Santa Fe. No apta para cardíacos. Una vez más River se enfrenta contra el desfibrilador y contra todos los demonios. Le va a pegar a la pelota Fagundes, que convirtió ya su penal. Beltrán, más no se le puede pedir. Aún así, todos los santos puestos en el arquero de River. Le va a pegar Fagundes. Allí va. Fagundes. Gol de Santa Fe. Gol de Santa Fe. A los tiros de uno por uno, David.
0: Le pegó muy bien Fagundes. Esperó que el arquero se tire. Le pegó realmente muy bien. Fuerte, cruzado. Bueno, abrió el pie, mejor dicho. Se tiró cruzado el arquero. Veremos quién va en River ahora.
1: Iba a ir Facundo González, pero en un momento se frenó y ahora va el chino. Va Lucas Martínez Cuarta.
2: Va Martínez Cuarta, autor intelectual o autor material en realidad del empate de Santa Fe. Le va a pegar el chino. Cara a cara contra el arquero Asprilla. Vamos a la tanda de 1 y 1. Sexto penal para River. Malogró el que le daba la victoria a cuartos. Pegó en el palo la pelota de Borré. Muy meticuloso esto Hitch con el punto penal. Demasiado. Ya lo había hecho en el penal de Borré. Ahora irá Martínez Cuarta. Toma carrera el chino. Irá Martínez Cuarta. La orden de Ostojic. Toma carrera el marplatense. Martínez Cuarta. Arriba del travesaño. Arriba del travesaño Martínez Cuarta. Para terminar de cerrar una noche fatídica. Ahora, si mete Independiente Santa Fe, se meterá en cuartos en el Monumental.
0: Le pegó horrible Martínez Cuarta la pelota. Horrible. Tuvo el coraje de sacarlo al chico de la zona de riesgo, de elegir él patear el penal. Le pegó muy mal, la agarró de abajo, le quiso pegar fuerte, la quiso colocar a un ángulo, la tiró por encima del travesaño. Bueno, tiene la chance Independiente Santa Fe ahora de convertir.
2: Le va a pegar Johan Torres, que entró en el segundo tiempo. Ahora Santa Fe de convertir estará en cuartos. Y podrá eliminar a River en el Monumental de la Copa Sudamericana. Toma carrera recta Johan Torres. Arco de los Centenario. Aquí se viene Torres. Va Torres. ¡Beltrán! ¡River está vivo! ¡River está vivo! Increíblemente, por explicación de nadie, Santiago Beltrán es el héroe una noche más en este Monumental, que es a esta altura un desborde psiquiátrico, David. Increíble.
0: Y River tiene una vida más, y a la vida más se la da a Beltrán. ¡Qué pelota sacó Beltrán! ¡Qué pelota sacó Beltrán! ¡Qué pelota difícil era, Fuerte, abajo, se la jugó bien el arquero. Bueno, le da una chance más a River, veremos qué pasa. ¿Quién va? Fausto, ¿no?
1: Fausto Vera va a patear el sexto penal.
2: 23-45, séptimo penal para River. Le dio vida dos veces Beltrán. Va Fausto, va Vera. Fausto Vera. ¡Gol de River! ¡Gol de River! Fausto Vera despacito contra la derecha. Y ahora obliga al equipo capitalino a convertir. Fausto Vera,
0: le pegó siete. Le pegó bien Fausto Vera, le pegó fuerte, bajo, cruzado. Era un penal calentísimo. Hervía, era una hornalla caliente el penal que tenía Fausto Vera. Bueno, si algo le falta a este chico para transformarse en héroe, es atajar este penal y salvar a todos. En serio, si ataja este penal, salva a todos.
2: Escarpeta le va a pegar el marcador central de Santa Fe. Debe convertir. Ya Beltrán tapó dos. Ya Santiago Beltrán tapó dos. River es un hervidero. River no aguanta más. A River le va a explotar la cabeza. Va a tomar carrera Escarpeta. Tiene que convertir. Escarpeta. Gol. La sacó Beltrán y se metió. Increíble. La sacó Beltrán. Adivinó el palo. Pero fue tan potente el remate de Escarpeta contra la izquierda que se metió. Esto sigue todo igual.
0: Una pena, Se había tirado bien Beltrán. Le venció la mano el tiro de Escarpeta, que fue fuertísimo. Una pena. Una pena era... Estaba nada, A nada el River ganar esta serie. ¿Quién va ahora?
1: Facundo González, el número 31.
2: Me sorprende que no vaya Juan Cruz Mesa, que tiene un poco más de vocación ofensiva. Pero bueno, era Facundo González. River que tuvo el triple match point.
0: Es una cuestión anímica ahora, más que
2: cosa. Sí, sí, coincido, eso es verdad. Le va a pegar Facundo González, que entró el chico que juega de marcador central, que lo ponen de todos lados. lo ponen a hacer cualquier cosa. En este River en donde todos van por todos lados. Le va a pegar González. Mirá cómo le aplauden al chico González. Mirá cómo le aplauden a Facundo González, que se va a perfilar para la zurda. Contra el arquero Asprilla, que se mete dentro de su arco. River y Santa Fe empatados en la tanda. Allí va. González. Atajó el arquero. Atajó el arquero Asprilla. Le pegó muy mal. González despacito al medio quiso seguir el camino de sus compañeros. La sacó con el pie. Y ahora otra vez. Y ahora otra vez Beltrán tendrá que intentar salvar a River.
0: Fue lleno de dudas el chico González. Una cuestión lógica. Lo decíamos, es una cuestión anímica. A veces la juventud te da esa desfachatez y a veces te da el nervio, el miedo. Son las dos entendibles. Bueno, le pegó muy mal y la atajó con el pie. Otra chance más para Santa Fe.
2: La posibilidad ahora de vuelta para Independiente Santa Fe. La segunda que tendrá para definir esta historia. Le va a pegar Palacios.
1: Angulo.
2: ¿No es cierto? Bueno, Angulo, que recién entró. Pensé que era el otro Palacios. Le va a pegar Angulo. Para ganarlo Santa Fe. Arco de la Centenario va. Angulo toma carrera. Angulo. ¡Beltrán! ¡No se puede creer! ¡No se puede creer! ¡No se puede explicar! ¡No se puede dimensionar! ¡No se puede describir con palabras, con adjetivos! ¡Lo que hace Santiago Beltrán! ¡Que mantiene a River vivo por tercera vez! ¡Por tercera vez! ¡River vive! ¡No se puede interpretar lo de Santiago Beltrán, David! ¡Increíble lo del arquero de River!
0: ¡Increíble lo de Beltrán! Que esta vez, como pasó en el anterior, adivinó el palo. Esta vez la pelota no le venció las manos. Y otra vez salvó al equipo.
3: No me di.
2: Cuña, qué increíble esta historia. River, ¿cuánto va la tanda? Ya no sé, ya le perdí la cuenta. La corta.
4: Patea Cuña el penal entonces.
2: Es inexplicable, David, esto. Realmente imposible de relatar.
0: Una serie llena de penales. Le pegó bien a Cuña, que evidentemente no estaba con confianza, que no estaba bien para patear. Llegó mal al tiro. Bueno, le pegó realmente muy bien.
2: Ahora sí, le va. Allá es imposible de describir. Ustedes lo perciben, ustedes lo sienten. Ustedes solos por la cabeza les pasa lo que sucede aquí en el Monumental. Nosotros tratamos de ponerle palabras, pero ya realmente es inexplicable. Ya realmente es inexplicable. La orden de Tokic. Palacio. Gol de Santa Fe. Le terminó pegando Mafla. El gol de Mafla. Y ahora River va a volver a patear. Y la serie sigue viva, David.
0: Le pegó muy bien Mafla, Espero que el arquero se vuelque hacia un costado. Le pegó muy parecido al penal anterior del huevo Acuña. Con mucha tranquilidad. Flotadita, alta. Bueno, va un chico de River. Otro más, ahora.
1: Va el último que queda de los 10. Juan Cruz Mesa.
2: Hasta los penales, Juan Cruz Mesa es el último. Miren,
1: sí,
2: ustedes.
1: Patearon todo, patearon centrales, me sorprendieron incluso que Acuña sea el anteúltimo.
2: ¿Cuánto va Juanpi la tanda? Juanpi, ¿cuánto va la tanda en números?
4: Ya
2: perdí la cuenta, perdón.
4: 6-6 en 9 penales cada uno.
2: 6-6. Ya perdí la. Perdóname, David, fue un poco falto de número, pero de todo este delirio le va a pegar Juan Cruz Mesa. Este chico que entra para tratar de revolver un poco el avispero. Toma carrera Mesa, va Juan Cruz. Va para darle Mesa. Contra el arquero Asprilla. ¡Mesa! ¡Gol de River! ¡Gol de River! En esta angustiosa tanda de penales. Otra vez está obligado a convertir Santa Fe.
0: Con mucha firmeza le pegó Mesa. Que se sacó un saco de plomos de encima. Llegó con gesto adusto. Se va feliz de la vida el chico. Que hizo lo que tenía que hacer. Convertir el penal. Le pegó fuerte con cara interna abajo. Otra vez match point a favor River.
2: Y Beltrán. Ahora sí, este Palacio. Si Beltrán, que ya sacó 3. Y Beltrán, ¿qué más se le puede pedir a Beltrán? ¿Qué más está en condiciones el mundo River de pedirle a Santiago Beltrán? Una vida más. Una vida más. El penal que debe tapar Beltrán para darle a River la clasificación. Allí va. Gol de Santa Fe. Gol de Santa Fe. Y ahora va
0: Beltrán.
2: ¿Quién queda? Va Beltrán. Y no queda otra.
0: No, no queda otra.
1: Ya tocan los arqueros. Décimo primer penal. 7-7. Y va Santiago Beltrán.
2: Bueno, si faltaban más capítulos por escribir en esta historia. Si esta historia dramática que ningún guionista del mundo podría haberla escrito, va Santiago Beltrán. Experiencia de Asprilla, la juventud de Beltrán, que en los momentos cúlmines River no ha sabido culminar, valga la redundancia. Va Beltrán, le va a pegar el zurdo. La orden de Ostojic, va Santiago. Beltrán la tiró por arriba, Beltrán, increíble. Y ahora irá Asprilla contra Beltrán. David Urtin la tiró muy encima del travesaño, se tropezó.
0: Bueno, no le pueden decir nada, chicos, le pegó horrible. Pero horrible le pegó Beltrán. Se tropezó, le pegó muy mal,

0: Ya no sé qué adjetivo ponerle. Yo no sé cómo describirlo. La gente igualmente lo aplaudió. ¿Qué hay para decirle ya a Santiago Beltrán? Le va a pegar a Asprilla, el arquero de Santa Fe. La orden de Ostojic. Lo puede ganar Asprilla. Match point para Santa Fe. Asprilla que repiquetea y que va. Gol de Santa Fe. El arquero Asprilla en el penal número 11. Termina de darle la clasificación a Santa Fe. Eliminado River. A pesar de que Beltrán atajó tres penales. Malogró el suyo. Una historia de terror para River. Una historia tétrica que se consuma así. Y se consumirá el ciclo del Chacho Coudet. Malogró Beltrán el suyo. Ha ganado Santa Fe. Se terminó la historia.
1: Todo lo que le podía salir mal a River le terminó saliendo en este partido. Todo lo que le podía salir mal lo terminó padeciendo. A partir de este penal malogrado también por Santiago Beltrán, que había sido el salvador que había tenido River en el partido. No solamente en los penales, sino también en el juego, en algunas pelotas que había tapado. Bueno, la historia marca que lamentablemente River termina quedando afuera en los pies de su héroe. En esas paradojas que tiene el destino, Beltrán, que seguramente hubiese soñado con irse ganador atajando tres penales, se va casi como el malvado de la noche porque es el que queda en la foto de la derrota en ese penal tirado atrás. Una cosa insólita lo que le sucedió a River hoy. En un partido que jugó realmente muy bien, que lo pasó por arriba a Independiente Santa Fe, que hizo todo para golearlo, ni siquiera para ganarlo, y se termina quedando afuera. Todo lo malo, River termina siendo una ley de Murphy caminando. Todo lo malo que le puede pasar, le pasa. Incluso en los partidos. River fue 85 minutos superior a su rival. En los únicos 5 minutos que dominó Independiente Santa Fe, le convirtió un gol. Y terminó ganándole por penales cuando tuvo 4 match points a favor. O muchos más. Si después contamos el si ataja, gana. Pero tuvo 3 situaciones muy claras. Y terminó desperdiciando situaciones importantísimas a la hora de ganar el partido. Insólita eliminación de River ante un equipo muy menor, como es este Independiente Santa Fe. Muy menor. Veremos a ver qué manera repercute todo esto en la vida de River, que lentamente se fue quedando sin objetivos en el año. Le queda uno solo. Le queda uno que es tratar de salir campeón del fútbol argentino para clasificar en la Copa Libertadores. Quizás la única forma, no, quizás no, la única forma que le queda de llegar a la Copa Libertadores por vía natural. Sí. Monumental para este equipo que se ha transformado recién inicialmente, cuando recién arranca, en un equipo perdedor.
0: Bien. Bueno, Juaco Rossi ha pasado a Independiente Santa Fe en una historia que quedará para la posteridad. La eliminación, nada más ni nada menos que a River, aquí en el Monumental. Juaco. Juaco.
2: Bueno, los futbolistas que van a aplaudir a su público que vino hasta aquí, hasta el Monumental. Lógicos festejos por los futbolistas del equipo colombiano, por la Liga de Colombia. El próximo sábado visitará a Junior y después por la fecha 9 recibirá de local a Millonarios.
0: Bien, abrazo Juaco, gran laburo.
2: Abrazo grande igualmente.
0: Bueno Pato, la desazón es total y la incógnita que se agranda sobre si seguirá Coudet, sobre si seguirá el entrenador de River al mando.
3: Bueno, Mate, yo creo que está bastante claro. De todas formas, ahora vamos a ir a la conferencia de prensa, si es que hay. Pero parecía estar bastante clara la situación de que si hoy River pasaba, el técnico podía continuar. No ha sido el caso y yo no imagino al Chacho continuando al mando del primer equipo del Club Atlético River Plate. Veremos qué es lo que pasa. Es una incertidumbre y es otro papelón más para este River. No ve escenario de que Chacho continúe. De todas formas, River vuelve a jugar el domingo, 3 de la tarde, en el estadio Florencio Solá, en la cancha de Banfield. Veremos cómo, veremos con qué recepción, porque habrá hinchas visitantes, habrá público millonario, pero es otra eliminación papelonesca que no está a la historia, a la altura de la historia, perdón, del Club Atlético River Plate.
0: Gracias, Pato. Abrazo grande, gran laburo.
3: Abrazo grande, un gusto como siempre.
0: Nos vamos, David. Mañana la seguimos en la tira de 22 a 24, 2 horas para analizar esto y mucho más. Aquí cerramos nuestra labor, gran trabajo.
1: Es más, mañana ya te convoco, Pato, para venir al aire.
0: Sí.
1: Es para analizar todo el momento de River, ¿eh? Me parece que vamos a tener noticias importantes ahora.
0: Chau, David, gracias. Un abrazo grande.
1: Abrazo grande, los dejamos en la compañía del show de Boca ahora.
0: Abrazo grande también para Juanpi, para Pancho, para Horacio Bellega, para todos nuestros
4: amigos. Abrazo.
0: Show de Boca de Selección. Mañana, el análisis exhaustivo de la eliminación de River, vergonzosa, y la continuidad del Chacho Coudet, no lo sabemos. Será hasta la próxima. Abrazo de gol.
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0: ¿En serio? Nah. ¿Se fueron? ¿Cómo que se fueron? Pues si eran semifinales. En Copa Argentina también lo dejaron pagando. ¿Y ahora otra vez? ¿Otra vez te fuiste? No. Para todos aquellos que se prenden, no para todos aquellos que están abandonando una cancha fría. Eso seguro que no nos escuchan. Bienvenidos todos al show de Boca. Este es nuestro show, el de los clasificados a cuartos. Esos, sí, esos. Los clasificados a cuartos. O sea que ahora viene San Pablo y si pasamos, ya con ellos no. No, no. Hola, Leto, bienvenido al show.
1: ¿Cómo estás, Pablito? ¿Cómo andás? Un gusto poder saludarte a vos y a toda la gente y a todos los hinchas de Boca. Siempre estamos a las 12 de la noche desde el 38 años siendo el programa más escuchado de la radio. Y eso para nosotros es un orgullo. Ha llegado también, ya estamos llegando a fin de mes y por lo que pintan las mediciones hablamos de ser el programa número uno. Y esto para nosotros es un orgullo. Siempre digo que es un desafío. No hay que bajar de ese lugar. Y bueno, viviendo una jornada agridulce, por lo que pasó hoy a la mañana en el entrenamiento de Boca, y bueno, después un poco el azúcar para
0: un terrón de azúcar, ¿no?
1: Claro, para lo que pasó con los primos, y bueno, no va a haber, no va a haber
0: Boca River en el fútbol. Pasan cosas, ¿viste?
1: Sí, fútbol pasa de todo, pasa de todo. Y lo que sigue es que Boca perdió al mejor jugador después de Leandro Paredes. Esa es la realidad. Mi definición. Para mí, Aranda es el mejor jugador de Boca después de Paredes.
0: Bien. ¿Estás preparado para los títulos? No son los más agradables, pero hay títulos.
1: Bueno.
0: Allá está, vamos.
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0: Maxi Marino está en la operación técnica. Ezequiel Liñado es nuestro productor y Carlos Casal está corriendo de una radio a la otra. Es Carlitos, ¿eh? El Martín Fierro, sí es. Aranda sufrió una fractura de peroné, de la base del peroné, y Boca lo perderá hasta el 2027. El juvenil deberá ser operado de manera urgente esta semana y tendrá una larga recuperación. Durante la práctica, el juvenil hizo un giro y el botín quedó clavado en el césped. El Vasco deberá definir cómo reemplazarlo. Día triste para el plantel de Boca. Todo el plantel esperó, después de la práctica, que saliera Aranda para darle ánimo. Hay equipo, hay plantel, hay grupo. Fuerza Joya, el emotivo mensaje de Leandro Paredes a Aranda. A ver, Alan Velasco, Leonel Flores, Carlos Palacios o Kevin Zenón podrían ser los indicados para reemplazarlo. Claro, depende de cuál de esos elija, puede haber un cambio de sistema. Lautaro Bianco, el 10 de la reserva, desde el próximo sábado entrenará con primera, pero no jugó nunca en primera, ¿no? Hay que esperarlo un poquito. Adam Barreiro y Rodrigo Battaglia, los dos jugadores a los que Boca apunta a recuperar en este mes de septiembre que arranca. El Vasco estima que podrán regresar a las canchas quizás hacia fin de mes o primeros días de octubre. O sea que para el embalaje final tenés a Barreiro y a Battaglia. Arroba Barrena convoca a 24 jugadores para el partido del viernes ante Lanús en casa. Vuelven Di Lolo y Paredes. Salen Ayrton Costa y Aranda, obviamente. Aparece Satas, el defensor, el pibe, el de 18 años, por primera vez entre los convocados. Reserva, fecha 6. Boca le ganó a Estudiantes de La Plata en City Bell 3-2 con goles de Paoli, Mendieta y Pérez. La Erroneta llega a los 11 puntos y quedó tercero en su zona. El partido del miércoles ante Vélez en el Kempes ya tiene árbitro, será Sebastián Zunino. El miércoles, como decíamos, 21-15. En el VAR, José Carreras. Esperemos que no cante, que cobre. Ezequiel, ¿cómo va?
1: ¿Cómo va, profesor? ¿Cómo anda? ¿Tenemos un número mágico?
0: Ese.
1: Muy bien, el 11-38-28-0990. 11-38-28-0990.
0: Quédese con nosotros, tenemos mucho para hablar, tenemos mucho para analizar. Hasta la una.
1: Sí.
0: Solo hablamos del clasificado a cuartos.
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0: minutos pasaron, 11 minutos pasaron de la medianoche. Es el show de Boca, el de siempre. Hola Presti, ¿cómo va? Bienvenido al show.
1: Roberto, oyente.
0: Presti, te tengo.
1: A ver ahí.
0: Ahora sí, ¿cómo va?
1: Bien, Pablito, querido. Pablo, Roberto, Ezequiel. Es un día muy particular, ¿no? Porque venimos de gozar o de disfrutar, llámelo como quiera, la situación que viven los vecinos, la linda historia que tuvimos que vivir hoy en la Bombonera con este toque de distinción que da una firma como el Hard Rock, estar en la vida de Boca, pero es muy difícil abstraerse lo que le pasó al Río Aranda hoy, ¿eh? Es muy difícil, muy difícil.
0: Claro, sí, sí.
1: Es algo
0: sí.
1: Que yo creo que trasciende la frontera de Boca. Es el pibe 10, el pibe que se hizo camino al andar con la camiseta de Boca, la número 10, que estuvo en la boca de todo el fútbol argentino, hasta del propio Scaloni. Pero tan vertiginosa fue la pequeña carrera, este 20-26 de Aranda, que estuvo en la boca de todos, fue a la selección. Y que le haya pasado esto, la verdad.
0: Sí, es un bajón.
1: Lo que quieran explicar.
0: Es una baja y una baja y un bajón, Fernando. Una baja y un bajón. Un bajón anímico para el grupo y una baja considerable para el plantel. Turco, ¿cómo va? Desde Paraná, bienvenido. Turco, te tengo. Ahí estás, Turco. No lo tengo al Turco. A ver si lo recuperamos. Bueno, intentamos recuperarlo. Bueno, Roberto, ahora se abre. ¿Cómo?
2: No, sí, Pablo, te decía.
0: Claro, digo, ahora se abre el gran debate, ¿no? ¿Quién va a reemplazar a Aranda?
2: Es que me parece que no hay un jugador, quizá como condiciones tácticas o parecido, para poder reemplazarlo puede ser Velasco, pienso yo, ¿no? Como jugador de manejo de pelota, entrenando, pero no es igual, no es lo mismo. ¿Otra vez?
0: No, estás al aire perfectamente. Ah,
2: estoy al aire porque escuché un sonido. Pero lo que te quería decir...
0: Lo que pasa es que yo creo, Robert,
2: se pierde la selección argentina también, ¿eh? Sí. Pero tú ibas a ser convocado por Scaloni.
0: Bueno, ya no. Digo, vamos con esto. Yo creo que el Vasco no va a tener un reemplazante fijo, que esto va a cambiar o va a ir mutando de acuerdo al rival y de acuerdo a lo que plantee el rival, ¿no? A ver, espera un poquito.
2: Y a los partidos.
0: Y a los partidos, claro. Hola, Turco, ¿te tengo ahí? ¿Turco?
2: Se escucha mal,
0: Turco. No te entendemos, Turco. Vamos a intentar por otra vía, a ver si te entendemos. Dale, hiciste Ezequiel para encontrarte, dale. Digo, esto va a depender un poquito, ¿sabes de qué? De cómo plantee. Por ejemplo, Lanús va a venir el viernes con 4 volantes, ¿no? ¿O no?
2: Sí, yo pienso que sí, por las características de Lanús, cómo viene jugando en la cancha de Boca, lo más probable es que vaya con 4 volantes y...
0: Si vos pones a Velasco, vas a perder mucho en cuanto al mano a mano, a los duelos de mitad de cancha. Y das mucha ventaja. ¿No? Por ahí.
2: Bueno, pero también hay que reemplazar a un jugador como Aranda que te da juego. Entonces, si a vos te queda Paredes, te queda Delgado y dejas así, va, está bien, listo. Te puede dar juego con el tema de Paredes. Pero después vas a tener que poner arriba a Merentiel con Flores y quién será el otro jugador.
0: ¿Y si es Zenón?
2: ¿Volante o por esa visión? No, Zenón no está para jugar en la Boca en estos momentos.
0: Fernando decía, no, me lo bajaste a Zenón. No.
2: Yo también te lo bajo, Zenón. ¿Qué hizo para jugar a la Boca?
0: Bueno.
2: ¿Qué hizo?
0: No, bueno, la verdad que los representantes...
2: Jugó bien en el 2024 con Diego Martínez, a la figura de Boca.
0: Es malo eso.
2: No, soy malo, soy sincero, porque el Vasco Rabalona vino y limpió. Y alguno lo dejó porque dijo, le voy a dar posibilidades porque me pidieron. Entre ellos estaba el Zenón, estaba el mismo Velasco y también estaba el Arcón. Pero Zenón entra a la cancha y como si entrara a pasear por Florida, no se mete en el partido, fui de extremo por derecha, fui de extremo por izquierda, pero no ser titular y tiene que pasar nada menos que a un jugador como Aranda. No, yo no, no, la vi, no la veo por ahí yo.
1: No, yo tampoco, Roberto. Yo lo que digo que lamentablemente, primero me sumo a lo que dijiste, hoy a Aranda no se lo puede reemplazar, no tiene reemplazo, ni en Boca, ni algunos que dicen, che, aquí salía a buscar, no puede salir a buscar a nadie ahora.
2: ¿A quién pasaría a buscar a nadie,
1: no? Con las condiciones de Aranda, nadie se puede ir a buscar.
2: Nadie, no, posible. Ningún jugador. Imposible.
1: Lo que sí me parece, Robert, que lamentablemente el Vasco, al no poder reemplazarlo, va a tener que cambiar en algunas cosas la manera de...
2: Lo lógico, para lógico tiene que cambiar.
0: Pero yo digo que, perdón muchachos, vuelvo sobre lo mismo. Creo que esto va a cambiar de acuerdo al rival y al partido turco. Ahora te tengo.
3: ¿Cómo estás, Pablo? Abrazo grande para todos.
0: 5/5, buenísimo. ¿Cómo estás, Turquito?
3: Bien, bien, bien. Acá en Paraná, el live rock, acá con el amigo Marcelo Barzulia, con Miguel, que nos han recibido de la mejor manera. Bueno, ya Marcelo estuvo hablando con Roberto hace un ratito, con Roberto Leto. Así que bueno, aquí estamos en Paraná, en donde, bueno, tuvimos la posibilidad de ver la eliminación de River por Copa Sudamericana y obviamente para mí, que hoy tuve una tarde bastante bastante triste, bueno, una pequeña alegría con esta eliminación de River, ¿no?
0: Sí, sí. Estamos discutiendo, Turco, sobre quién puede ser el reemplazante de Aranda. Y esto creo que va a ser no algo fijo, sino que va a depender del rival, del partido y del momento del partido. ¿Vos qué decís?
3: Bueno, el rival de Aranda es el rival. El reemplazante de Aranda depende de cómo lo arme el Vasco Rabarrena, si decide jugar, porque puede jugar con Flores, con Villa y con Medentiel y no tiene que poner a nadie en el lugar de Aranda de similares características, cambiar el sistema. Pero yo digo que si buscamos similares características, bueno, el reemplazante es Alan Velasco.
0: Alan Velasco, para vos también, Roberto, va a ser Alan Velasco el viernes.
2: Coincidimos, Turco, yo dije lo mismo.
1: Es el que más parece,
2: el más parecido.
0: Perdón, le pregunto a los tres, este muchacho, el chileno Palacio, ¿qué es de la vida de él?
3: Y el chileno Palacio, con características, también podría ser el reemplazante. Lo que pasa es que desde que está el Vasco Rabarrena solo tuvo un puñado de minutos en el partido de Copa Argentina frente a Sarmiento en el Estadio de Newell's, después no sumó minutos. Entonces hoy
0: pero ahora sin Aranda va a ser el suplente directo de sí, quién, de Alan Velasco, por ejemplo.
3: Sí, sí, igual al banco, pero no entra nunca. Por eso Alan Velasco es distinto, porque es un jugador que permanentemente el Vasco a Rabarrena lo hace entrar, que desde que está el Vasco convirtió 3 goles, obviamente que es el reemplazante natural Velasco. Después también está hay otra posibilidad, ¿no? Que si vos pones a Casíbar, a Delgado y a Paredes, podés jugar con Merentiel por el medio, con Flores por un lado y Villa por el otro.
0: Claro.
2: Y depende,
3: claro.
0: ¿Saben a quién llegó el momento de extrañar? Al Changuito. El Changuito sí podría jugar en la posición de Aranda.
3: Sí, bueno, pero no.
2: No.
0: ¿Pero podría o no podría, Roberto?
2: No. De 10 no. No
3: pensemos.
2: No, Changuito tiene que jugar en lugar de Villa, en lugar de Flores. ¿De qué va a jugar, si no?
3: No pensemos en jugadores que no están para jugar. Ya está, listo.
2: Y aparte no está, si no está ni en la plantilla. No tiene ni número de dorsal. No,
3: eso.
2: Yo lo que te digo es que es un problema lo de Aranda, por más que de repente empecemos a cambiar y ojo, Boca tiene un plantel grande y tiene buenos jugadores, pero para mí Aranda, vuelvo a decirlo y lo voy a decir en todos los programas, hasta en los que trabajo y en los que no trabajo, después de Paredes, Aranda es el mejor jugador del plantel de Boca. Y yo lo discuto a cualquiera, ¿eh? Al que quiera.
1: Y es real, Roberto, es real. Y hoy con Boca...
2: No, pero capaz que hay alguno que me dice, no, qué sé yo, me pueden decir, no, me envié, cualquiera me pueden decir algo. Después de Paredes es el jugador que toma, cuando no está Paredes, toma la batuta a él, es el que lleva el equipo. Así que para mí, vuelvo a repetir, si ahí se ha perdido hasta fin de año, al segundo mejor jugador de Boca.
0: Sí,
1: coincido. Sí. Coincido plenamente.
0: Después de Paredes y Aranda, no tenemos duda, ¿no?
1: Pierde gran parte del fútbol hoy Boca, sin ningún tipo de duda. un tipo que te asiste, un pibe que recibe de espalda al arco, tiene la facilidad de girar, de tener panorama, de asistir. Yo no veo eso en Velasco, lamentablemente. Veo años luz de Velasco a lo que es Aranda, pero bueno.
4: Velasco tiene más gol, Fer. Velasco tiene más gol.
1: Está ahí nomás, está ahí nomás. Para
3: no, tiene gol. Hizo tres goles.
0: Claro, Aranda uno solo, ¿no?
4: Sí, Instituto, el semestre pasado.
3: Hizo tres goles. No es poco para un jugador que ingresa en los segundos tiempos hacer tres goles, ¿eh? No. No podemos desconocer la faceta goleadora de Velasco en el último tiempo.
1: Turco, te asista Aranda para que haga los goles Velasco. Ese es el problema.
3: No importa. Vos con tal de descalificar y desmerecer, sos el número uno. Hizo tres goles.
1: No, es
3: importante porque es un jugador que el Vasco de a poco va recuperando. Entonces, pongámosle ficha a un jugador.
2: Yo le pongo ficha a Velasco para reemplazarlo, Turco. Vos no le pusiste porque pone entre delantero.
3: No, yo dije la posibilidad que tiene. No, a ver si interpreta lo que digo. Yo doy la posibilidad que tiene el entrenador de armar el
2: equipo. Tenemos todas las posibilidades. Acasiva, Paredes, Delgado, Villa, bueno, Merentiel y Flores. Y ya está, listo, se acabó.
3: El titular es Velasco. Pero ahora empecemos a quitar mérito.
0: Yo le digo algo. Esperemos un poquito. Se suma a la mesa de trabajo Diego Mendoza.
5: Hola, ¿cómo andan? ¿Todo bien, Pablo, muchachos, equipo? Contento con lo que acaba de pasar recién. Obviamente para... fue una jornada triste en realidad, pero termina de la mejor manera para Boca. Repasando el cuadro de Sudamericana, no cambia mucho en cuanto a definir en condición de local o de visitante el primer partido, porque Independiente Santa Fe tuvo un punto más que Boca.
0: Uno más,
5: exactamente, en la Libertadores, que también quedó afuera en la fase de grupos con Platense, Corinthians.
0: Con San Pablo de visitante.
5: Sí, de visitante.
0: Y si pasamos...
5: También de visitante. Sea Santa Fe de Bogotá
6: o Vasco da Gama.
5: Porque Santa Fe tuvo 8 puntos y Boca tuvo 7 en la fase de grupos. Tuvo un punto más.
0: No te puedo creer.
5: Sí, por un punto no Santa Fe, el verdugo de River, Boca define de visitante hasta que termine la Copa Sudamericana el 21 de noviembre en Barranquilla.
0: Hola, Casal.
7: Hola, profe. Hola, muchachos. ¿Cómo va todo?
0: Todo bajo control. ¿Usted?
7: Muy bien, bien. Perfecto, muy bien.
0: ¿Quiere empezar?
7: Yo estoy acá para cuando usted lo disponga.
0: Es el momento justo.
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4: 11-38-28-09-90. Buenas noches, muchachos. Pato y Eli de Santa Rita. Qué nochecita, Tete. Hoy duermo con un bebé. La alegría, Naute, en fin. Abrazos. Show Raúl de Quilmes para todos los detractores. Y tus bots, London. Periodistas, bots, hinchas. Vamos, Boca. Seleccionó Aranda. Usted sabe las maravillas de él, es verdad. Pregúntenle a Leto qué lo hizo dejar. Además, ¿quién dejó este equipo a alcanzar al Vasco si no gana un partido? Se siente que no lo hace. Tenemos otro grandísimo Tete como lo fue Úbeda. Muchos de ustedes no tocaron ni una pelota. Dice Oscar de Comodoro de Rivadavia. Buenas noches, muchachos. Hernández y Leu, qué alegría, hacíamos fuera de la Copa las gallinas. Lástima lo de Aranda, ahí con qué reemplazarlo. De todas formas, esas opciones diste, Pablo. Hola, genio, son lo mejor de lo mejor. Una pena lo de Aranda, esperemos que podamos reemplazarlo de la mejor manera. Dice Emilio desde Tucumán. Aguante Boca, mucha fuerza para Boca. Nuestro hijo River afuera, beso a la fría River Platense fuera de la Copa. Abrazo desde Paysandú, Uruguay, dice Alex. Claudio de Verazategui, qué tristeza, no importa qué pasó enfrente. Hubiera preferido que no se lesione Aranda y después atenderlos en semi.
0: Y si uno puede elegir, obvio.
4: Dice, buenas noches, Yogüeros, hermosa noche, ¿verdad? Y qué mala noticia, lo de Aranda, Boca tiene que buscar al Escano López Muñoz. Que Riquelme deje de dormir, que está en la Sudamericana más fácil del mundo. Vamos, Boquita, que tenemos que ganar el viernes. Saludos, dice Lucas de La Rioja, Pablo.
0: Gracias, Ezequiel. Dame uno que seguimos charlando, muchachos, que estamos atrasados. Dame uno.
7: Abrazo bien bostero para todos. José Luis Payares, filial Lanús. 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José Luis Payares.
0: Bueno, a ver, Turco, Fernando, Diego, Roberto. Empezamos a armar un poquito el equipo de mañana, porque ya es jueves. Mañana juega Boca, ¿no? Con Lanús en la Bombonera, 21:30. ¿A qué hora empieza la transmisión, Robert?
6: 19 horas.
0: Ah, la flauta.
5: Qué linda previa.
0: 19 a 1.
5: 2:30 de previo.
0: De 19 a 1, Turco, prepárate.
5: 6 horitas.
0: 6 horitas de show hay mañana, sí.
5: El viernes.
6: Ahí estaremos el viernes a las 19 horas en la Bombonera.
0: 6 horas de previa, Turco, ¿eh?
5: Extra large.
0: De programa,
5: de
0: digo.
5: Programa, de transmisión.
6: De programa.
0: Programa y trámite, 6 horas, de 19 a 1.
5: Porque el partido va a terminar 23:30 aproximadamente.
0: Sí, más
5: la
0: o
5: conferencia
0: menos.
5: Del Vasco.
0: Y a las 12.
5: A las 12, sí.
6: Tampoco.
5: Lindo
6: la post. Primera vez que sí. Hasta las 0:30 tenés nota en la Bombonera con conferencia y tsunami.
0: Claro, excelente, excelente, excelente. Sí. Decía Fernando, discúlpame.
1: No, tampoco. Nunca hicimos, como si nunca hubiésemos hecho tantas horas.
0: ¿Sí? Bueno, pero cada vez que lo reeditamos, lo recordamos y lo valoramos, ¿no?
1: Está muy bien. Está muy
0: claro,
1: bien.
0: Y lo resaltamos.
5: Y volvemos a la Bombonera encima, después de claro. Mucho tiempo.
0: ¿Alguien sabe algo del césped de la Bombonera?
6: Está muy bien, ¿eh? Está muy bien.
1: Está verde.
0: ¿Está bien, Fernando?
1: Está verde, que es lo importante, por lo menos
0: sí,
1: verde.
0: Sí. No, hoy mediodía. Ya tenemos una experiencia con el trabarse con el césped hoy, ¿eh?
6: No, hoy hablamos a la mañana, la primera edición del show de Boca, con Ale Veiga, el prosecretario general de Boca Juniors, y dijo que está en perfectas condiciones el campo de juego.
0: Buenísimo. Es la gran noticia que todos queremos tener, Turco. Todo. Bueno, empezamos a delinear de a poquito el equipo, ¿quieren? Montero va a ser el arquero, seguro. ¿Quién va a ser el lateral, Turco?
6: Veremos si es Lozano o Gorosito.
0: Sí, pues ya te tiro el primero y va a ser una opción.
5: Gorosito. Creo que Gorosito, ¿no,
0: quién
5: Turco?
0: ¿Quién juega, Lozano o Gorosito?
6: Bueno, hay que esperar. No, no, si te digo uno, te miento. ¿Lozano o Gorosito?
0: Mentime, Presti, dale.
1: Gorosito.
0: Gorosito. ¿Vos, Diego?
5: Para mí también Gorosito.
0: 3-1. Leto, ¿qué dice usted?
1: Y creo que Gorosito lo van a guardar, lo van a tener en el banco, pero lo guardan para el partido del miércoles.
0: ¿A quién? ¿A Lozano?
1: A Lozano.
0: Recordamos que el miércoles juega Boca con Vélez en Córdoba. Viaja todo el equipo, ¿no, Turco?
1: Sí, señor.
0: Viajan todos a Córdoba, ¿no?
1: Sí, sí.
0: ¿Cuándo viaja? ¿El lunes, Presti?
6: Sí.
1: Madrugada del martes.
0: Madrugada del martes. El Turco, el Pampa y vos, ¿no? ¿Usted Mendoza viaja también?
5: Creo que sí.
0: Usted también, los cuatro jinetes se van, ¿eh?
4: Y después a festejar el cumpleaños del señor Andrés.
5: Turco, qué grande, claro, exactamente.
0: Claro. Eso allá, ¿no?
5: En María María.
0: ¿Se festeja María, Turco, el cumpleaños?
6: Sí, después de las 12, porque terminamos la transmisión y ya empieza mi cumpleaños, así que el próximo jueves, 3 de septiembre, en Córdoba, estaré empezando mi cumpleaños cuando termine el partido de Boca frente a Vélez, ¿no?
0: Muy bien.
6: Con la clasificación de Boca a los cuartos de final de la Copa Argentina.
0: Qué lindo festejarlo, María María.
5: ¿Cuántos, amigo?
7: 35.
0: Ah, 35. Bueno.
6: Ojalá.
0: Ojalá, ¿no? Sí, ojalá. Ni dándolo vuelta, creo. Escúchame. Casal, dame dos, dale.
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0: Lo despedimos al turco que pierde el micro. Turquito, la última, dale.
3: Bueno, Pablo, sí, ya en 15 minutos tengo el micro al Flechabus rumbo a la ciudad de Buenos Aires. Aquí estamos en Paraná, en pleno centro de Paraná, con el amigo Marcelo Barzucchi, así que ya me voy para la terminal de micros, que en 15 minutos se me va el Flechabus.
0: Así que buen viaje, Turco, buen retorno. Mañana nos encontramos.
3: Bueno, gracias.
0: Mañana jueves te esperamos por acá, ¿eh?
5: Dale. Abrazo.
3: Sí, señor.
0: Abrazo grande.
3: Nos encontramos mañana.
7: Chao, buen viaje.
0: El Turco de la Luz nos deja, pero nos dejó su opinión antes, claro.
7: Claro.
0: Siempre. Bueno, Fernando, a ver, Diego.
5: Sí.
0: Tengo a Gorosito nada más.
5: Y
0: ¿quiénes son los centrales este viernes ante Lanús, Roberto?
8: Dilolo y Figal, o Figal y Dilolo, como quieras.
0: A ver, ¿qué dice Presti de esto?
8: Y si está bien Dilolo, va a ser Dilolo con Figal. Para mí Figal el primero, Dilolo el segundo.
0: Porque los hinchas están pidiendo Herrera, no hay chance, ¿no?
8: Sí, claro.
9: Y por ahora no, va a estar en el banco seguro. Por mí que juegue, si
8: igual
9: quiere.
8: No sé, Robert, ¿eh? Igual me gustaría esperar a ver cómo está Dilolo, porque yo no sé si es otro de los jugadores que también se lo va a cuidar,
0: Herrera.
8: ¿No?
0: Herrera es zurdo, ¿no?
8: Claro.
5: Sí.
8: Herrera es zurdo, sí.
0: O sea, podría ser Figal Herrera.
5: Claro. A mí me gustaría esa dupla.
8: Como
9: terminó jugando la misma defensa, terminó jugando con Racing y con Blanco por la izquierda.
8: Exactamente.
0: ¿Por qué no Figal Herrera?

0: La verdad que el tipo se lo ve bien físicamente. En ningún momento hasta ni siquiera baja la marcha, no se lo nota con dolor.
1: O sea que la defensa mañana es Gorosito, Figal, Herrera y Blasco.
0: Te la jugás ahí.
2: Es la que volás vos.
0: Pero digo, en algún momento Lautaro Blanco, pero se lo nota bien físicamente, ese es el tema. Claro. Lo bueno, lo importante, ¿no?
2: Yo el otro día lo marcábamos en la transmisión con Roberto, el único defensor que tuvo el otro día Boca frente a Racing fue Herrera.
0: Claro, sí, sí.
1: Pues ahora va a estar Satas, ¿no?
2: Ahora va a estar Satas, pero digo, ¿cuál sería la alternativa para que descanse Blanco? Hoy no la tenemos. No.
0: Porque y Fer.
2: Estar con Satas como lateral por izquierda, que sé que lo puede
1: hacer. Yo sé que ha jugado de lateral Satas también, ¿eh?
2: Por eso te digo, pero me parece que es muy arriesgado, ¿no? Para que descanse Blanco, poner los Satas por izquierda.
0: De los 11 partidos de Robarrena, 10 jugó Lautaro Blanco. 10, solo con Riesgo.
1: Pregunto, ¿no? ¿Era Bilardo el que decía, Roberto, los laterales inventan? ¿Bilardo era el que decía, los laterales inventan?
0: No sabía esa frase.
2: ¿Cómo que inventan?
1: Como que se puede improvisar un lateral, un volante.
2: Depende de algún volante que tenga características para poder jugar de lateral, pero no es tan fácil tampoco.
0: Contra Inglaterra no lo metió.
2: No, es que Braira me parece que Lausen. Cuando iba a descansar Blanco, Braira se lesionó.
1: Claro.
2: Hizo eso también. Sí. Entonces no le queda más remedio. Ya está lesionado Lozano, ya tiene... Lozada, digo, ya tiene que buscar... tiene que buscar a Gorosito, pero por la izquierda no tiene.
1: No sé
2: si Braira ya está bien, pero igual yo te digo, el partido del viernes es un partido muy importante, Boca debe ganarlo, no se puede empatar el partido del viernes, para mí.
1: Bien, señor Carlos Casal.
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4: Hola amigos, después de tanta mala noticia con lo de Aranda, ahora no sé por qué estoy tan feliz, creo que algo pasó en Núñez, ¿no? Dice José de Necochea, triste por lo que le pasó al pibe Aranda, es fuerte y se va a recuperar bien en Cuesta, pero hay que pensar en el viernes, los quiero, dice Romina Miranda de Villa de Mayo. Alejandro de Lanús, mucha pena por la lesión del pibe Aranda, Dios quiera que se recupere bien, Boca con las lesiones es de no creer. Hola muchachos, vamos Aranda, fuerza a todos los bosteros con vos. Quería también decir que hace poco pusieron a Pantera Rodríguez en un geriátrico, no se encuentra bien de salud, así que un saludo grande para toda su familia, dice Marcelo.
1: Ah, mirá, no
4: de
1: es
4: Quilmes.
1: Un dato menor, no es un dato menor. Dice.
2: Yo sabía eso.
1: ¿Lo sabías?
2: Sí, lo sabía. Porque hablé con la hija un par de veces.
1: Muy recordado la Pantera Rodríguez, ¿no? Muy querido.
2: Sí, muy querido, y el pobre no estaba en condiciones de mantener el diálogo, le costaba.
4: Qué mala suerte lo de Aranda, me recuerda de El Changuito justo en su mejor momento, dice Carlos de Villa de Lina. Buenas noches, Horacio de Banfield. No le cambien el teléfono al turco, es lo mejor que le pasó al programa. Dice, va con onda el mensaje, dice, ríe. Hola amigo, buenas noches, lamento mucho, al igual que todos los vosotros, la decisión de Aranda. Dicho esto, ¿cómo es posible que no se piensen en reforzar esa posición? Y además la del zaguero central, a sabiendas que Boca tiene tres competencias tan importantes con el plantel corto que tenemos en varias posiciones y tantos partidos, estas lesiones van a seguir apareciendo, dice Fabio de San Justo. Pronta recuperación y lo esperamos de todo corazón verlo nuevamente con la 10 en la espalda. Jorge de Palermo, que además agrega, antes que nada lamento profundamente la lesión del pibe, que tenga el temple y las ganas para volver. Nosotros los hinchas de Boca lo esperamos. Y hola, buenas noches. Tienen que jugar Velázquez por Aranda. Velasco, imagino.
1: Velasco de
4: claro, dice Luis de Monte Grande. Y otro dice, muchachos, Zenón, son esos jugadores que cuando se quieren ir hay que pegarles un voleo porque dan pérdida. No aportan, dice.

0: Marcos de Valentín Alsina. Y buenas noches, Joe. Increíble, lo grande. La sala que tenemos es tremenda. Nos caemos de espalda, nos quebramos la nariz. Encima ahora Velasco. Ojalá me tape la boca, es un desastre. Abrazo, Ezequiel de la Plata. Buenas noches, el reemplazante Arantes Villa, que debe jugar suelto como en Independiente Río Davia, dice Ricardo y Ituzaingó.
1: A ver, escuchen esto que yo hoy lo hablamos en el grupo, Roberto. El tobillo está formado por tres huesos: la tibia, la base del peroné y el astrálago. La sindesmosis con ese, es la unión de la tibia y el peroné. En la base, al lado del tobillo, están unidos los dos huesos. En general, una fractura transsindesmal es cuando se rompe esa unión entre la tibia y el peroné, que tienen que estar unidos.
2: Claro.
1: Bien. Y en ese caso tiene que operarse. Yo creo que le den
2: punto. Es quirúrgico.
1: Algo por sí. Es quirúrgico. Sí, sí. Y es urgente la cirugía. Es urgente. No,
3: mira, a esa urgencia, la información que tengo es que mañana a las 5 de la tarde puede llegar a hacer la operación en San Isidro.
1: Es una transsindesmal. Acordate esa palabra, Presti. Es una ruptura de la unión de los huesos peroné y tibia.
2: Y es 4 o 5 meses de baja igual.
1: Sí, 3-4, no 4-5. Igual le va a depender.
2: 3-4.
1: Depende mucho de cada caso, claro, de cada jugador.
2: De cada la cuerpo, la edad.
1: Es joven, sí, se recupera más rápido por ahí. Pero 3-4, lo tenés para el año que viene. Este año perdido. Este año perdido. Tenés lo mismo, ¿no, Fernando?
3: Sí, ya está perdido. A mí me interesa saber cómo se recupera, que no sea tan traumático, ¿no? Porque recién escuchaba a un oyente hablando, comparándolo con Ceballos. Fue otra circunstancia, fue quizás más cruel porque fue una patada realmente criminal la que recibió Ceballos en medio de un partido. Esto fue de manera...
2: Y Fer,
3: solo.
2: Sí. Y vos tantos años cubriendo a Boca, bueno, lo mismo para Roberto. Digo, ¿se acuerdan de un caso de un jugador que se haya lesionado tan mal en una práctica? Recuerdo la de Paredes, la de Orión, pero ahí fue una patada de un compañero, pero solo en una práctica...
1: Ahora, ¿en cuánto tuvo que ver los botines, Roberto? Vos que sos jugás al fútbol habitualmente. Por ejemplo, la culpa al pasto. ¿Los botines no tuvieron nada que ver? ¿Los tipos de tapón, todo eso?
4: No sabés, eso. Pablo se clavó en la cancha. Primero no sabemos en qué cancha estaba jugando en la cancha, me imagino que de césped natural.
1: Y ellos entrenan en la cancha de césped natural.
2: ¿Viste la de
1: ¿no?
2: César de Racing Argentino, cómo fue?
1: Sí.
2: Pero fue en un partido.
4: Si es un sintético, es muy probable que de repente te puedas clavar, ¿viste? Pero no creo que estén jugando en sintético. ¿Tarían?
1: No, ¿y para qué si no llovió ni nada? No, era la cancha normal de césped.
4: Por eso. Y bueno, pero son desgracias. Para mí tiene que haber un montón de casos de jugadores que se han lastimado en la semana. Pero bueno, no los tengo presentes ahora así para decirte rápidamente.
1: Que ni siquiera hubo una fricción, ¿entendés? Una claro, pelea, una pelota con un compañero.
2: Nada. La de Orión Paredes, ¿te acordás?
1: Claro, nada. Acá es... gira y se le queda trabado el pie. Y todos pensaron que era un esguince.
2: Sí.
1: Cuando lo ven el dolor, ahí se dan cuenta que era una
2: tobillo
1: fractura.
2: Pensaron.
1: Bueno, es el tobillo, la base del pelo.
2: Claro, bueno, pero no, más un poquito más arriba.
1: Sí. Casal, todo suyo.
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0: Acá Vargas Loba sobre el que pasó Aranda. No batallen, mándelo con el médico que lo recuperó de la fisura de costilla Paredes. Miren que anda como si nada. Abrazo grande. Buenas noches, muchachos. Carlos,
1: no, para. Sí. Son cosas distintas. Una cosa es la fisura de, sí, de que no es ni siquiera por yeso ahí. Uh-huh. Se recupera solo. Claro. Y la otra cosa completamente distinta Es que tienen que operarlo.
0: No,
1: sí,
0: lógico,
1: sí, el tobillo, es distinto, ¿no?
0: Buenas noches, muchachos. Carlos de Chaco, no se puede creer lo de Aranda. Ahora Paredes va a estar más exigido y no se lo va a poder hacer descansar como debería. Hay que ver cómo ordena el Vasco el equipo. Creo que ahora más va a ser necesario estar bien plantados atrás. Espero que el equipo se defina pronto. Saludos a todos. Gracias por el programón que hacen.
1: Gracias a vos por estar.
0: Hola, amigos. El único es el pibe Bianco. Los demás son alcanzapelotas. Zenón Velasco Palacio. Saludos de Chajarí, Entre Ríos, Juan José.
1: Leto dijo que son todos alcanzapelotas los demás. Villa, todos son alcanzapelotas. Solamente Bianco le gusta.
4: ¿Bianco?
1: Bianco, pero Bianco no está para jugar en la primera todavía. Ni entrenó nunca con la primera.
2: Lo puede llegar a subir el Vasco.
1: El sábado ya entrena con la primera.
2: Por eso.
1: Pero jugó hoy, ¿no?
2: Sí, sí. Fue titular.
4: Ya que es el partido del miércoles, jugamos con un equipo que viene muy mal, que es Lanús, pero igual tiene que ganarlo.
1: Claro, Bianco no puede, gana Boca.
4: Sí. Tiene mucha experiencia, aparte de hacerlo debutar en la Bombonera. Es bravo también.
1: Y que en lugar de Aranda, ni más ni menos, ¿no?
4: Claro, no. Para mí acá lo porque vos te planteaste en la defensa y después no seguiste más con el equipo.
1: Mitad de cancha, dice Roberto Leto.
4: Ah, bueno, mitad de cancha tengo que saber si Paredes, la intención de Paredes antes de lo de Aranda era entrar en el segundo tiempo, no jugar todo el partido. Eso es lo que tenía. Que me confirme Fernando si estoy equivocado.
1: Fer.
6: Yo digo que no lo veo a Paredes entrando en el segundo tiempo. Para mí, Paredes juega
4: no lo veo,
6: arranque. Juega arranque, entonces, y no sé si juega todo el partido. Eso va a ser la circunstancia del mismo, ¿no?
4: Entonces, eso cambia mucho también el tema del juego del equipo. Porque ¿qué Boca tenía que utilizar entonces? A Casiva, a Delgado y a Belmonte, como terminó el otro día el partido en la cancha de Racing. Y después tenés que poner los tres de arriba o algún enganche que puede ser Velasco. Pero tenés muchas variantes, pero si Paredes para mí sería muy importante que jugara desde el comienzo, pero también si lo tengo que arriesgar pensando en el partido del miércoles, que es decisivo con Vélez por Copa Argentina, se complica todo.
6: Sí, hay que ver cómo está también Delgado, Robert, porque Delgado también vuelve de un
4: inconveniente
6: físico y hay que ver si también no se lo cuida, no se lo arriesga pensando en Vélez y capaz ahí aparezca otra vez Camilo Rey Domenech.
4: Sí, seguro.
2: O Belmonte.
6: O Belmonte, sí. O los tres.
4: Y yo Belmonte lo veo a Belmonte, a Delgado y a Casiva, los veo a esos tres como favoritos si no juega Paredes.
6: Exactamente.
4: ¿A quién pones vos?
1: Para mí juega Paredes de entrada, pero bueno, yo...
4: Bueno, está bien.
1: Para mí juega Paredes, Delgado y a Casiva.
2: Ah, ¿Delgado? ¿Vos te la jugás por Delgado? Para mí tiene que parar, Milton, ¿eh?
1: Hay que ganar. El viernes hay que ganar.
2: Pero...
1: Este viernes hay que ganar.
2: En algún momento también tiene que cuidar piernas, Pablo. Y los jugadores que...
1: Pero en casa, en la Bombonera, ¿viste?
4: Yo estoy con Pablo que el partido del viernes hay que ganarlo.
1: Hay que ganarlo, no gana nunca, sino en el torneo local.
0: Cada de miércoles es eliminación directa.
2: Claro.
0: Es importante.
2: Y Lanús no viene bien, digo... Podés guardar a alguien del medio campo y tener muchas chances de ganarle.
0: Esto pasa porque Boca viene acumulando empate, claro, derrota, empate. Sí. Si vos ganás, podés rotar un poco. Pero Boca, al no ganar, no le permite rotar tampoco.
2: Y también le pone presión a los demás, porque Boca juega primer turno.
0: Claro.
2: Si Boca gana,
1: es
2: se pone
1: más
2: a dos.
1: Importante.
2: El anual, ¿o no?
1: Para. ¿El partido del viernes o el del miércoles?
2: No,
1: con
2: el miércoles, Pablo. El miércoles.
6: Escuché, estamos en la séptima fecha recién.
1: Pero es un torneo muy corto, pero corto.
2: Pero 11 partidos.
1: Quedan 10 partidos.
2: Desde
1: nada más.
2: Julio, pará. Fer.
6: Pero usted
1: nos quedan 50 partidos, quedan 10. Esto no era binacional, ¿eh?
6: Pará.
1: ¿Usted
6: está desesperado para terminar primero en el grupo?
2: No, yo me fijo en el anual.
6: Eso, ¿eh? Hay que entrar, no hay que terminar primero en el grupo, ¿eh? Mire que por terminar primero en el grupo no llegó.
2: No, eso no.
4: Ya sé lo que decís, que hay que entrar octavo y es lo mismo que entrar primero. Es lo que te quiere decir Diego de apuntar al anual. Yo digo, la anual cada vez es más complicada porque cada vez aparecen más equipos que están afuera de las cumbres.
6: Claro, olvídese,
4: se van a tirar con todo el anual. Te lo aviso ya, Diego, eso.
2: Sí.
4: Y Boca va a ser el equipo más afectado porque Boca está en las tres competencias.
2: Claro, de los equipos de vanguardia, Boca y Estudiantes quedaron nada más en copas.
0: Independiente de Mendoza en Copa Argentina, que le ganó
2: sí,
0: a los Civi.
2: A los Civi.
4: Pero bueno,
6: igual está
4: digo, pero, yo creo que eso, repito, eso te hace que... El partido del viernes para mí es un partido que no se puede ni empatar, hay que ganarlo. Pero bueno, eso es la forma de decirlo, pero también hay que armar el equipo, hay que cambiar jugadores, hay que sentir la baja de Aranda, bueno, muchas cosas. Será tema de conversación de muchos, pero el partido del miércoles es un partido que si vos perdés, quedás afuera de un torneo ya.
6: Mira, yo te la pongo fácil, por ejemplo, Robert y muchachos, si a vos te dicen X jugador importante, te dicen, mira, te lo pongo el lunes, pero no sé si llega al miércoles, ¿qué haces? ¿Lo cuidás?
2: Sí.
6: ¿Lo pones igual?
2: Yo lo cuido.
6: Y bueno, así es. Yo también lo cuido.
1: Bueno, pará, y entonces, no sabemos quién va a reemplazar a Aranda. Arriba, Flores y Merentiel, ¿no? Eso no se toca, ¿no?
6: Esto recién apareció esto de Aranda. Seguramente mañana ya van a tener un poco más claro cómo van. No solamente cómo lo van a reemplazar. Primero que no lo van a reemplazar, sino cómo se va a jugar, cómo se empieza a jugar a partir de ahora.
2: Claro. Que tenés Aranda. ¿Puede cambiar el esquema? ¿4-3-3? ¿Te imaginás?
6: O sea, no hay que obsesionarse cómo lo reemplazás a Aranda.
1: Puede ser un 4-3-3.
6: ¿Cómo va a empezar a jugar Boca ahora sin Aranda?
2: Villa, Flores, Merentiel arriba.
1: Sí, puede ser. Hay que ver cómo juegan ellos. El Vasco ya debe saber cómo van a jugar ellos. Sí, sí, sí. Los cuartos de final de la Copa Sudamericana. Escúchame, habrá 4 brasileros, 1 solo de Argentina, 1 de Uruguay, 1 de Colombia y 1 de Perú.
2: Sí.
1: ¿Eh? 4 de Brasil, 1 solo de Argentina, 1 de Uruguay, 1 de Colombia y 1 de Perú.
2: Y un duelo brasileño, Atlético Mineiro Santos.
1: Sí, sí, así que por ahí viene la Copa Sudamericana desde cuartos, de los 8. Bueno, Fer, la última, dale que te despedimos.
6: Bueno, repito la información, lo que tengo entendido es que la operación de Tommy Aranda será mañana, o mejor dicho hoy, a las 17 horas, en la Clínica Trinidad de San Isidro.
1: Ah, ahí opera el doctor Batista, sí, sí, la Trinidad de San Isidro.
6: Exactamente.
1: Sí, sí, sí. Bueno, mañana tendremos novedades sobre la cirugía de Aranda.
6: Sí.
1: Que seguramente será buena y después vendrá la recuperación.
2: La recuperación. Ya de
1: lenta,
2: joven,
1: pero
2: lamentablemente.
1: Por la lesión que te dije, era inminente la operación. Sí, sí. Y fue inminente el día siguiente. Chao, Fernando. Hasta mañana.
6: Hasta mañana, muchachos.
2: Chao, Fer.
0: Abrazo.
5: Chao, Fer.
1: Bueno, Robert. Entonces.
2: Mediocampo, lo dijo Robert.
1: El mediocampo lo dijo.
2: Ah, lo dijo.
1: Dijo que tiene más duda que Paredes.
2: Que no sé si juega Paredes a Casíbar.
1: Dijo, ¿cómo era Paredes a Casíbar? ¿Qué dijiste, Roberto? Me confundí.
4: Para mí era. Lo ideal sería Paredes a Casíbar y Delgado. Ahora después me aparecieron con la molestia de Delgado y con Paredes que puede ser que juegue el segundo tiempo. Soy el único seguro que es a Casíbar.
2: A Casíbar y un par más.
1: Y después sí, Alan Velasco. Para vos juega Alan Velasco, dijiste.
4: No, yo dije que el jugador para reemplazar en esa posición, si querés jugar un 4-3-1-2, como está jugando Boca en algún momento, tenía que jugar con Velasco en esa posición, a pesar de que no es un enganche natural, pero Velasco, yo pienso que va a tener mucha posibilidad de jugar, mucho más tiempo ahora de lo que está jugando.
1: Robert, repetime la transmisión el viernes, ¿cómo es?
4: La transmisión el viernes es a partir de las 19 horas, desde la Bombonera, hasta la 1 de la mañana, con el show de Boca, como siempre, el número uno de los shows, el que más se escucha y el que está primero en la audiencia en Radio Splendid.
1: Te mando un abrazo grande, Robert.
4: Igualmente.
1: Hasta
2: chao,
1: mañana.
2: Robert.
5: Chao, Robert.
1: Señores, 0:51. No,
2: qué rápido pasó todo.
1: Esto vuela.
5: Vuela.
1: Como flores. Vuela.
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0: 0:53, estás en el show de Boca, repasando lo que ocurrió hoy, que no es divertido. Mañana lo esperan, lo contó a las 5 de la tarde de hoy, jueves, en la Trinidad de San Isidro, lo van a operar a Aranda, a Tommy Aranda, a Chicle Aranda. ¿Está Gabriel Acevedo? Vamos con él.
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0: Hola Gaby, ¿cómo va? Bienvenido al show.
2: Hola profe, ¿cómo andan? El saludo para toda la mesa de trabajo y todos los oyentes del show. Con el gran partido de Facundo Jágger Herrera en el cilindro frente a Racing, hoy hay que hablar del Boca predio y los juveniles promovidos en la gestión Riquelme dirigente desde diciembre de 2019 a la fecha. Con Jágger son 45 en total los juveniles que debutaron en Boca en ese lapso. El primero de los 45 casualmente es el Changuito Ceballos, que debutó con Miguel Ángel Russo como técnico en noviembre de 2020. De los 45, los tres que más jugaron y únicos que superaron los 100 partidos: Cristian Medina, 160 partidos, 9 goles. Changuito Ceballos, 140 partidos, 16 goles. Y Alan Varela, 111 partidos, 2 goles. El Changuito es, de los 45 juveniles, el máximo goleador con 16 goles. Por otra parte, los únicos que jugaron un partido de estos 45 fueron 6. Ezequiel Almirón, Alexis Alvariño, Pedro Belurtas, Juan Cabaña, Kevin Duarte y Lucas Palma. Y de los 45, un solo arquero, Agustín Lastra, con 2 partidos, 15 defensores, 16 mediocampistas y 13 delanteros. Desde aquel primer debut del Changuito Ceballos, luego le siguieron, entre otros, Alan Varela, Cristian Medina, Agustín Sández, X Fernández, Nico Valentini, Valentín Barco, Aaron Molinas, Vicente Taborda, Luca Langoni, Aaron Anselmino, Lautaro Di Lolo, Javi Saralegui, Milton Delgado, Dylan Gorosito, Gonzalo Gelini, Tomás Aranda, Leonel Flores y el mencionado Facundo Jágger Herrera. Profe, nos reencontramos mañana con más datos estadísticos y más historias en EICE, en el show de Boca.
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5: Buenas noches, gente linda. Para mí, como al Vasco le gusta Zenón, capaz ocupa él el lugar de Aranda, dice Juan de Claypole. Hola, muchachos, Alberto de Bosques Norte, re contento porque esos decían que era un posible Boca y ellos no se aguantaron. Boca para toda la vida. Muchachos, Herrera es de derecho, dice Miguel de Barracas. Hola, soy el gato de Budge, muy triste por lo de Aranda. Leto, bueno, saludos para mi hija que te escucha todas las noches. Viva Boca y aguante su gente. Hola, buenas noches, ¿qué pasó con River? ¿Qué pasó con las gallinas? ¿Qué noche? Te estoy viendo el streaming desde mi casa, hasta mañana. Dale, Boca, vamos, Boca, aguante Boca. El viernes juega Boca, 21:30. Buenas noches, Joe, Rubén de Campana. Me parece que Velasco no está para reemplazar a todo mi Aranda. No estoy de acuerdo esta vez con el turco, porque Aranda tiene 20 partidos y Velasco tiene mucho más. Excelente programa, aguante Boquita. Y nada quita la tristeza de Aranda. Muchachos del show, después de Paredes, creo que Aranda es el jugador más crack. Ahora esperar su recuperación. Creo que Dios no está al lado de Boca. Abrazos, muchachos. Postdata. Hoy, hace 15 o 20 años, pasé por Núñez. Era silencio estampa, dice Rubén de San Cristóbal. Buenas noches para todos. Radio Splendid, los veo. En primer lugar, mucha fuerza para Aranda. Una plata, recuperación y bendiciones. Saludos a Leto, mi ídolo. Yo pienso no traer un 10 en Boca y quien lo pueda reemplazar y no comparar, porque es un crack. Bueno, saludos para toda la mesa. Vamos, Boquita, carajo, mi eterna pasión. Felicitaciones a todos por el programa, dice Martu.
6: 28 de enero, debutó Aranda este año contra Estudiantes, 32 partidos en Boca, un gol, y mira, debutó en la selección, mira. Ya, Pablo, 10 minutos jugó en junio.
7: Todo rápido fue lo
6: contra Aranda. Honduras, por y eso, pibe, te tenés que dar con meses. Este año magistral y el cariño del hincha de Boca.
7: Sí, bueno.
6: Hoy,
7: lástima,
6: sí, obviamente, ¿no? Cuando se enfríe, cuando ya piense la recuperación, no va a quedar otra.
7: No queda otra.
6: Pablo, querido,
7: así
6: hoy.
7: Es la vida, así es la vida de los futbolistas.
6: Totalmente, totalmente. Sí, 20 años hoy, 27 de agosto del 2006. Boca 7, San Lorenzo 1 del gasómetro, oye, ¿te acordás?
7: Sí, tuve la cancha.
6: Con el Coco Basile como técnico.
7: Gol de Palermo.
6: Palacio.
5: Enfrente.
6: Palacio. Claro. Franzoia metió un gol, ¿se acuerdan?
7: Franzoia.
6: Por arriba, Neri Cardoso, Franzoia. Creo que otro. Qué histórica goleada, 7-1.
7: Sí, qué recuerdo, ¿no? 7 goles a San Lorenzo.
6: A 20 años decimos.
7: 20 años.
6: 20 años, exactos. ¿Cómo pasa el tiempo? Domingo por la tarde.
7: Maxi Marino en la operación técnica, Carlos Casares en la locución comercial, Ezequiel Lineado. Producción y mensajes.
5: Sí, acá dice, el último, para cerrar, Brian Pache de Almagro dice, debería estar 2 horas. Muy bueno el programa.
7: Gracias, gracias, gracias.
6: ¡Seis el viernes!
7: Ya es viernes. Claro.
6: ¿No? Chao, Diego. Abrazo, Pablo.
7: Señores, nos reencontramos en 23 horas, sí, con más show de Boca. Chao. Vamos a ganar.
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1: Alta o el micrófono bajo, y yo estoy así, arranco así, pero no importa, no es que estoy tan encorvado, estoy encorvado un poquito grande, pero 11 horas, casi 8 minutos, arrancamos el show de Boca de Selección aquí en Radio Splendid, nuestra primera edición, el programa de Daniel Moyo, el programa de Roberto Leto, el programa de Verónica Albanés, el programa de Marcelo Lerner, el programa del Pamparanda, el programa del Turco de la Luz, el programa de Fernando Presti, el programa de la China Julieta Lugo, el programa de Fabián Bimbal.
2: Ahí va.
1: Que aquí estoy, arrancando junto a Josué.
3: Fabián, buen día para todos, un beso para Vero, ¿cómo están?
1: Eso no está al
2: punto. Nunca sabemos si es real.
1: No, no, me está jodiendo él, no está, son de ese. Sí,
3: ¿cómo
1: estoy,
3: te va, Dani?
1: No, Dani, ahí está, ahí se equivocó con cosas, así que estamos. Y bueno, aquí estamos con...
2: Me encanta.
1: Con Verónica Albanés, estamos para arrancar el programa, en cualquier momento lo tendremos a Danito Moyo. Y,
3: con Juli a la mesa.
1: Y al Turco y a... Y tal vez a un integrante más del equipo para hablar un poquito de las inferiores de Boca, ¿no? De qué tanto resultado le están dando a... Tantos no nos están dando y tantas satisfacciones, ¿no? Y tanta ilusión. Al equipo de Boca, al Vasco Arroa Barrena, ¿no? ¿Cómo anda, Benito?
2: ¿Cómo anda, Bimber? ¿Hay sol?
1: Está medio nublado, pero está lindo. O sea, se puede, después de acá, bueno, voy a almorzar con mi hija y después me parece que voy a meter un poquito
2: ¿caminata?
1: De caminata. Empecé el gimnasio.
2: Contame eso, por el Dios.
1: Yo sé que usted tiene una foto que guarda.
2: ¿Te la puedo mandar a redes?
1: Amenazante. Yo no la vi. Yo lo único que me pareció de lejos es que era una morsa tirada, una ballena.
2: Sí,
1: tirada
2: del piso, me preocupé.
1: Con la panza blanca que sobresalía de la...
2: ¿Qué le pasó?
1: No, porque le hice una broma antes. Le mandó un video a usted en el cual mostraban un Herculinio haciendo... muchas cuestiones.
2: Esas que hacen, viste, que se cuelgan de las mancuernas.
1: Sí, algo que yo veía algunos en el gimnasio. Esto, entonces le decía al muy atenta Luli, la chica del gimnasio, no la profe, y le decía: mira, eso es algo que nunca voy a hacer.
2: Olvídate, claro.
1: Eso es algo que nunca hice.
2: No,
1: creo
2: ni
1: que en algún
2: a
1: momento en el secundario, creo que alguna cuestión de esas cuestiones de colgarse las barras y hacer esas cosas hacía, no muchas. Pero bueno, empecé el gimnasio, me duele hasta lo que no tengo.
2: Ay, pero qué bien,
1: no
2: tengo, qué bien, bueno.
1: Pero lo que pasa es que estoy cansado de ir a que me vea gente y me dice: che, tenés que bajar la panza.
2: Igual la gente, ¿no? Debería evitarse.
1: Yo debería bajar la panza porque no me puedo mover en la cancha de tenis,
2: por
1: que es lo que me preocupa.
2: Vos tenés que decir: la buena vida,
1: una
2: mi amor.
1: De salud. ¿Así te voy a contestar?
2: La buena vida, mi amor.
1: Para mí la buena vida es escuchar todos los días al Turco de la Luz. Eso me parece,
2: ¿sí?
1: Es algo buena
2: te
1: vida,
2: pone feliz?
1: Salud, saludable.
2: ¿Sí? ¿Te hace bien?
1: Me hace bien a la cabeza, hablar de Boca,
2: sí,
1: estar
2: claro.
1: Con Daniel Moyo, con Roberto Leto. Eso me
3: bueno,
1: pone,
3: muchas gracias.
1: Me pone bien. Así que bueno, vamos a ver si tengo suerte. A Danito no lo tenemos todavía. Vamos a saludar a Andrés Sanluf. Andrés, querido, ¿cómo te va? Viste qué pausado, qué tranquilo, qué sereno parezco. No lo soy, claramente.
2: No.
1: Oye, quienes nos conocen saben que no lo soy, pero bueno. Turco, querido, muy buen día. Andrés, ¿cómo estás?
3: ¿Cómo te va, Fabi? Buen día para todos. Un beso para Vero, ¿cómo andan?
2: Hola, Turquito, ¿cómo estás vos?
3: Muy bien, muy tranquilo. Acá tomando unos mates.
2: ¿Estás en Quilmes?
3: No, en realidad estoy a más de 500 kilómetros.
1: ¿Dónde estás, Turco?
2: Qué pregunta la mía.
3: Más precisamente estoy en el Hotel San Jorge. Estoy en esta bella ciudad que es Paraná.
1: Ah, en Paraná.
2: ¿Qué hacen?
1: Deja de pensar, ¿Boca juega con quién?
3: No, Boca juega el viernes con
1: la
3: Lanús,
1: Claudio,
3: la
1: bombonera, no, pero no me quedo
3: en el templo, Bimber.
1: No, pero está bien. Como dijiste, estoy en Paraná. Digo, yo siempre relaciono tus viajes con cuestiones laborales.
3: Sí, claro, por supuesto.
1: ¿Y qué fuiste a hacer a Paraná, si se puede saber?
3: Bueno, como usted no está informado, hoy se juegan muchos partidos que quedaron pendientes.
1: Ajá.
3: Del momento que la selección argentina regresaba del Mundial 2026.
1: Ah, cuando subieron fecha de ascenso.
3: Exactamente.
1: Ah, tiene que ver con su otro lado del corazón.
3: Exacto, ¿no? Y hoy juegan aquí en Paraná, Patronato versus el Club Atlético Atlanta.
1: Yo pronostico una victoria local.
3: ¿Por qué no te vas un poquito?
2: ¡No! Cuidado. Cuidado.
1: Lo llamó un domingo, no me voy a preguntarle algo, me dice: ¿para eso me llamaste? ¿Eh? A punta de temario. Bueno, pero por lo menos la está pasando bien, ¿o no, Turco?
3: Sí, sí, tomando unos mates acá en el Hotel San Jorge, mientras miro acá en el lobby, miro la calle, un día soleado, 17 grados la temperatura.
1: Su mujer chocha, ¿no?
3: Sí, no solamente mi mujer, sino mis tres hijas.
1: Chocha, que se fue usted, que se fue solo, está con la familia y no está solo.
3: No, los cuestionamientos, ¿cómo te vas a ir a ver atrando un día de semana?
2: Sí.
1: Sí. Nah, está bien, a mí me parece que las pasiones hay que vivirlas y me parece muy bien. Me parece
3: sí,
1: muy bien.
3: Sí, aparte hoy me va a tocar comentar para la radio partidaria de Atlanta, algo que no hago desde hace muchísimo tiempo.
1: ¿Cómo que no? ¿Comentaste hace poco cuando Robertito tuvo el problema?
3: No, pero que no lo hago en Atlanta.
1: Ajá.
3: Yo trabajé durante mucho tiempo en una transmisión partidaria con Alma Bohemia.
1: Después, ¿cómo se llama? Con Alma Bohemia.
3: Con Alma Bohemia, sí.
1: Bueno, está muy bien. Está muy bien.
3: Y después dejé porque obviamente pasé a ser directivo del club y no me parecía correcto.
1: ¿Tenés ética? ¿Vos querés decir que tenés ética?
3: Exacto, tengo ética. No me parecía ético estar en una transmisión partidaria siendo miembro de una comisión.
1: Te hago una pregunta más y vamos a enfocarnos en Boca, ¿no? Que es lo nuestro. Pero te hago una pregunta más. ¿Seguís siendo participando en la vida activa política del club o no, Turco? ¿Ya te retiraste?
3: No me retiré, simplemente que renuncié como vocal de la comisión directiva. Y
1: cuando viste cosas que no te gustaron.
3: Sí, no es que haya visto algo que no me gustó, sino cuando vos querés proponer cosas y no te dan lugar o directamente das tu opinión, porque yo siempre di mi opinión. Me escuchaban, pero después hacían lo que otros querían. Entonces, bueno, decidí dar un paso al costado. Yo creo que Atlanta está en un gran momento institucional, pero no en lo futbolístico, porque no logra ascender, y eso es lo que estaba en desacuerdo.
1: Bueno, igual no es fácil, o sea, no quiero demorarme mucho en esto, no es fácil ascender, ¿no? La verdad que la primera admitieron con el nuevo organigrama, te metieron 40 equipos, es complicado, es un torneo larguísimo, dificilísimo, con muchas muchos viajes, un torneo hermoso, ¿no? Digamos, federal, un torneo súper federal que me encanta, pero bueno, habría que tratar de buscar otro formato para
3: tener mayores premios, ¿no? Si claro. Hay un torneo de 36 equipos y suben 12, por lo menos darle la posibilidad de una promoción.
1: No, deberían subir 4, por lo menos. O sea, si te aparece tener 30 equipos en primera, o sea, deberían bajar 4 y subir 4, por lo menos, para que sea un poquito más parejo.
3: Esa es otra posibilidad, sí. O hacer dos promociones con dos equipos de primera división. Entonces, que dos suben seguro y hay otros dos que tienen la posibilidad de pelear una promoción.
1: Por eso, que haya 4 ascensos, Turco. Después ves si lo repetís, claro. Qué pasa. Pero bueno, vamos a meternos a hablar un poquito de lo nuestro, que tiene que ver con Boca, que tiene que ver en esta increíblemente semana larga. Y tampoco tan larga, porque son 5 de zone. 4 días en los cuales Boca no compite, compitió el domingo hasta casi lunes madrugada, ¿no? Como bien decía Daniel, el horario de las 9 de la noche es mortal, ¿no? Para nosotros, para los jugadores también, porque también te cambia todo el entrenamiento, el día libre, cuando arrancás la semana de trabajos, pero y jugar el viernes, ¿no? Jugar el viernes en la cancha de Boca, así que tendremos que esta semana con el Vasco la aprovecha, en el cual creo que los jugadores, creo que es de las poquísimas veces, tuvieron un día entero libre, ¿no?
3: Sí, el lunes.
1: El lunes, y no sé hace cuánto tiempo no tienen un día entero libre.
3: Sí, la verdad que sí. Y antes, hoy tempranito, a la mañana, antes de comenzar el entrenamiento, alguien me decía, parece que fue una semana recontra larga, pero solamente tenemos 3 días de trabajo, porque el lunes le dimos libre. Volvimos ayer a los entrenamientos, ayer martes. Hoy la segunda práctica, miércoles. Mañana la tercera y última práctica de la semana. Mañana jueves, porque el viernes están concentrados. Ya mañana, después del entrenamiento, quedan concentrados. Y el viernes es el partido. O sea, parece una semana recontra larga. Pero bueno, solamente fueron, o van a ser, mejor dicho, porque hoy es el segundo entrenamiento, mañana va a ser el tercero y último, 3 días de entrenamiento. Pero bueno, le dio esta posibilidad que los jugadores el lunes estuvieran libres y descansaran por lo menos 24 horas. Está claro que es una seguidilla que te tritura físicamente, mentalmente, y bueno, y cómo será que, a ver, hay dos jugadores que son fundamentales, y son dos jugadores en la mitad de la cancha. Uno es el símbolo, el emblema, como digo yo, el capitán de Boca, Leandro Paredes, y el otro es el chelito Milton Delgado. Bueno, los dos están para volver. Los dos están para volver. El tema es que no está confirmado que jueguen los dos. ¿Por qué? Y porque están con lo justo. Uno vuelve de una lesión menor, obviamente, porque fue una pequeña distensión.
1: Para, pregunta, ¿Delgado está para volver, Turco? ¿Delgado está para volver?
3: Textuales palabras, hace un rato, antes de que empiece la práctica, están los dos disponibles para jugar.
1: Bueno, es una muy buena noticia.
3: Sí, no, eso no implica que jueguen los dos, ¿eh?
1: Bueno, antes que sigas, déjame contar algo, ¿no? Porque esta noticia que va diciendo vos y tantas otras deportivas se van reproduciendo para aquellos que nos ven por YouTube, sí. Aquellos que nos ven por imagen, se va reproduciendo, ¿sí? Como graph con información permanente, algo nuevo que estamos haciendo aquí en Radio Esperia, me parece maravilloso, ¿sí? Repasando todas noticias deportivas, repitiendo noticias deportivas para aquellos que, como el oyente se va renovando, aún mismo en nuestra hora de programa, vamos compartiendo, me parece algo buenísimo, así que esta noticia también, como que Milton Delgado y Leandro Paredes están en condiciones ya, o por lo menos dispuestos, como para poder jugar el próximo viernes, que es algo muy bueno para todos, ¿no? Porque realmente Milton Delgado es el, o sea, Paredes no hace falta hablar mucho más, o explicar mucho más, o regalarle más adjetivos calificativos a lo que es como jugador. Pero bueno, sabemos la importancia que el mismo Paredes lo ha dicho de Milton Delgado en el rendimiento del equipo y la liberación que le da a él como para poder jugar un poco más adelantado, para, digamos, poder ocuparse más en la creación y no tanto en el quite, y también esto permite poner a Casillas un poquito más cerca del área. Te pregunto, ¿jugarían los tres turcos? Todavía no se sabe.
3: No se sabe porque, a ver, lo que me decían es que si bien están a disposición los dos, tanto Paredes como Delgado, hay una cuestión que, si bien están para jugar, están con lo justo. Uno vuelve de una lesión, pequeña lesión, una distensión, recordemos que descansó dos partidos, no viajó a Paraguay para jugar. Es increíble, estamos hablando del partido de Paraguay como si hubiera pasado hace mil años, y fue hace menos o una semana, fue el martes pasado.
1: Y ya Turco, que para que tengas una idea, ayer tuve que preparar una desde algo que tiene que ver con las pautas publicitarias, algo con certificaciones, ¿no? Y pasar la cantidad de partidos que hubo, ¿no? Entonces, y pasarlo con día, con detalle, con cosas. Y empecé a ver, y empecé a repasar, ¿no? Digamos, y digo, no puede ser. Y volví a hacerlo, me equivoqué. Y volví a hacerlo, y digo, no puede ser la cantidad de partidos que jugó Boca. A ver, repasamos rápido, mira. Sarmiento de Junín fue en la semana previa al Mundial, el jueves previo a la...
3: Claro.
1: Creo que fue jueves 16, creo, si no me equivoco.
3: En Rosario,
1: en sí. Rosario, jueves 16. Después, al otro jueves jugó con O'Higgins. Al otro domingo jugó con Riestra. Al otro jueves jugó con O'Higgins. Creo que al otro domingo jugó con Estudiantes, ¿fue? ¿O con Estudiantes entre semana jugó?
3: No, con Estudiantes se postergó y se jugó después.
1: Se jugó, entonces jugó con Vélez. Jugó sábado con Vélez. Sábado, claro. Con Vélez. Después jugó con Estudiantes. Después jugó el otro, no sé, el otro fin de semana. Ya perdí la cuenta con quién. Después jugó
3: con Newell's.
1: Después jugó después un sábado, porque martes y martes jugó,
3: claro,
1: por Copa Sudamericana con Recoleta. Después en el medio jugó otro, o sea, es un quilombo. Después jugó con Platense, o sea, a ver, después con Estudiantes entre semana, o un miércoles anterior, la verdad, y la cantidad, después de Racing, o sea, estamos hablando de 10 partidos. Yo cuando en un momento, hablando con Moyo acá al aire, digo, a Boca le quedan, viste, Moyo a veces te pide títulos y siempre me agarra en offside, entonces en un momento salí, digo, a Boca le quedan 10 partidos de acá a fin de mes, y digo, no, le quedan más. Y después, viste, uno se queda pensando, y le quedan más. Cuando lo tiré, era en julio, es una locura la cantidad de partidos, y uno saluda la decisión del Vasco de que no haga muchos cambios, porque cuando hizo muchos cambios no fue muy mal, pero obviamente físicamente lo pagás, ¿no? Lo pagás.
3: No, sin duda, es una trituradora. Esto, la verdad que tanta cantidad, bueno, es algo que estaba previsto y se sabía, de jugar tres campeonatos. Por suerte Boca está con vida en los tres campeonatos, pero bueno, esto genera que el cuerpo técnico tenga que ir viendo las cargas de cada jugador, ir viendo quién está para descansar porque está con lo justo, a quién puedes arriesgar y a quién no, así todo te puede salir mal y se te puede lesionar un jugador. Entonces, bueno, lo que me decían hoy antes de comenzar la práctica, están los dos a disposición, están los dos para jugar. Eso no significa que vayan a jugar los dos, hay que esperar. Van a tomarse el entrenamiento de hoy, el de mañana, y después van a tomar una decisión. El tema es que juega el viernes 21:30, ya termina el partido casi entrado la medianoche ya del día sábado. Tenés el sábado, que veremos, yo me imagino que van a entrenar, salvo que decida darle otra vez un día libre. Después el domingo, que se va a entrenar seguro Boca. El lunes y el martes ya viajás a Córdoba para jugar el partido de Copa Argentina frente a Vélez Sarsfield, donde ahí yo es donde digo, no hay margen de error, porque es un partido de eliminación directa, donde si perdés, si tenés una mala noche, te quedás afuera de uno de los tres campeonatos que Boca juega de acá a fin de año.
1: Turco, entonces, vos tenés, sí. Discúlpame, vos tenés, a ver si no lo busco yo acá, a ver si me aparece rápido, aparte sin lentes, ustedes saben que yo estoy complicado, a ver, tengo Boca siempre. Apenas abro el teléfono aparece Boca, así que claro, aparte no hay descanso, quería ver esto porque Boca juega, mirá, con Vélez el miércoles 2 de septiembre, después con Gimnasia Grima
3: de Mendoza,
1: sí, me sale de La Plata, iba a decir Europa, ¿no?
3: No se sabe el día ni la hora, porque no está programada esa fecha.
1: No, pero después juega, Boca juega con Vélez el fin de semana con Gimnasia Grima de Mendoza y después juega, ya empieza con San Pablo, los cuartos de final de la Sudamericana.
3: Ya empieza la llave de cuartos de final frente a San Pablo.
1: Qué bárbaro. O sea que recién Boca descansaría, digamos, otra semana entera, tenés 9, el 16, digamos, la última semana de septiembre.
3: Sí.
1: También lo que estoy diciendo, porque a ver, seguime la... o síganme,
3: sí,
1: perdón.
3: Pero todo esto va a depender porque cuando hay fecha FIFA, que es fines del mes de septiembre, si Boca es Vélez por la Copa Argentina... tendrá que jugar cuarto de final frente a Racing. Bueno, la idea es que en esa fecha FIFA se juega el partido de Copa Argentina entre, si es que Boca clasifica y elimina a Vélez, frente a Racing por los cuartos de final.
1: No, sería una locura.
3: Se ha suspendido. No,
1: y bueno, pero que pare, pero Boca no puede seguir jugando todas las semanas, todos los, o sea, es un equipo que hace dos meses y medio que está jugando miércoles, domingo.
3: No hay fecha y tiene que jugar. Vos fijate que estamos hablando fines de septiembre, cuarto de final. Después tenés la semifinal y después la final es la final de la Copa Argentina es el 4 de noviembre. Es decir, tienen que jugar sí o sí fines de septiembre, cuarto de final, porque después en octubre se va a jugar la semifinal y el 4 de noviembre se juega la final de la Copa Argentina.
1: Bueno,
3: es así.
1: Será entonces una maratón de Boca, ojalá sigamos en todos los torneos hasta fin de año.
3: Claro,
1: será
3: obviamente.
1: Así. Será así.
3: Estamos diciendo esto, si Boca elimina a Vélez, si después Boca elimina a San Pablo, veremos la final.
1: Tenés una semi probablemente con River en Copa Sudamericana.
3: Si es que River esta noche elimina a Independiente Santa Fe de Bogotá.
1: Y yo creo que lo va a eliminar, ¿qué querés que te diga?
3: Bueno,
1: ¿sabés qué? Lo va a eliminar con una actuación memorable. ¿Qué te parece? Así le ponemos un poco de pimienta.
3: Así lo mufamos.
1: Lo dijiste vos.
3: El que sí espera tranquilito es Vasco da Gama, ¿no? Vasco da Gama, espera al ganador.
1: Sí, que va, creo que es el 18º en el Brasilero. Pero bueno, a ver, Benito, un segundito. Sí. Tenemos oyentes, gente que opina, que va participando. Nos ponemos con el turco a hablar nosotros, podemos hacer un monólogo y no quiero...
2: Es interesante porque además los oyentes también van participando de la charla de ustedes. Pero además, todos están dejando su documento y su nombre por las entradas para el viernes.
1: Yo te voy a decir lo que quiso decir Vero. Fabi, a los oyentes les importa un bledo, lo único que les importa son las entradas. Y está bien, yo haría lo mismo.
3: Cuando dijo además,
1: escucha, yo haría lo mismo. Quiero decir a los oyentes que no me molesta para nada que les importe un comino lo que estamos hablando.
2: Y aparte, viste, cuando te dice muy interesante lo que hablan, pero...
1: Igual, gracias por el respeto, ¿no? Gracias por el respeto, por
2: Ricardo
1: favor.
2: Nos pone su DNI y dice, yo sé que va a sonar polémico, pero lo traigo a Pesela... que rescindió con River.
1: No, pero yo lo dije en su momento, Pesela. No me parece para nada polémico y acá no importa. Acá importan los buenos jugadores. No importa la camiseta. A mí, por lo menos a mí.
2: Claro. Aldo de San Martín, por las entradas, por supuesto. Abrazo a todos. Si Vareiro y Bataglia se recuperan, ¿qué lugar van a ocupar?
1: Y complicado. Bataglia muy, muy complicado. Recordemos que nada. O sea, Bataglia podría volver a ser central. Lo que pasa es que él juega como líbero, no juega como un central clásico como quiere el Vasco. Con lo cual hay que ver de qué lo juega. A ver, hay que ver de qué lo utiliza el Vasco. Recordemos que originalmente Bataglia es 5 y rindió muy bien. Fue el mejor jugador de la Copa Libertadores hace 2 años jugando de líbero.
3: Sí. Para el cuerpo técnico, para el Vasco Arruabarrena, Bataglia es un jugador... que le gusta y mucho, así que va a ser casi un refuerzo más para Boca.
2: Gerardo de la Tablada dice, miren la tabla de posiciones y verán que no le cae tan mal la derrota de Atlanta.
1: ¿A quién? ¿La derrota de Atlanta?
2: Claro.
1: ¿Para el turco?
2: Puede ser. Bueno. Miren la tabla de posiciones.
3: No, por eso hoy Atlanta tiene que ganar porque... ganando esta tarde frente a Patronato, queda segundo en la tabla de posiciones.
1: Perdón.
3: Sí o sí.
1: Disculpe, muy bien el oyente, perdón, no sé cómo va la tabla, pido disculpas. Debería estar informado.
3: Está cuarto Atlanta, ganando hoy queda segundo.
1: ¿Y quién va primero en la zona?
3: Cristian Suárez.
1: Perfecto.
2: Rubén nos escribe, tanto apuro por terminar la Copa Argentina, se puede jugar en diciembre y luego postergarle el inicio del 2027 a las finalistas.
1: Yo estoy de acuerdo, lo que pasa es que se lo ha, perdón la expresión poco catedrática, se ha boludeado tanto a la Copa Argentina que por otro lado, más allá que vaya en contra de nuestros intereses en este momento por la consecutividad de partidos que tiene Boca, me parece muy bien que la respeten un poquito porque es un torneo más que interesante y la han ninguneado mucho, esa es la palabra, no
3: coincido,
1: no
3: coincido
1: la
3: 100%.
2: Vamos a decirle a nuestros oyentes porque
1: estoy con la cosita de la mañana.
2: Me preguntan si por YouTube también participan para las entradas para ir el viernes a la cancha y vamos a decirles que sí, dejen su DNI y nosotros anotamos todo nuestra lista de todos los oyentes que están participando por las entradas para ir a la cancha el viernes.
1: Sí.
2: Y bueno, hacemos el sorteo cuando.
1: Se hace el viernes a la mañana.
2: A la mañana.
1: Okay. Claro, el programa va a estar Marcelo Lerner. Viene el viernes especialmente Lerner.
2: Bien.
1: Viene a hacer el sorteo el próximo viernes. Está lindo, como está haciendo el Graf con toda la información, aquellos que nos ven por YouTube, las noticias, las primicias que acaba de tirar el turco, ¿no? La luz, hablando de nosotros acá no lo vemos, pero
2: yo lo
1: he visto en el monitor central antes de entrar. Y la verdad queda divino. Sí, queda divino como uno lo ve a veces en un canal de noticias, todo está bárbaro, la verdad, la información, la que acaba de tirar el turco hace un ratito, también que es una primicia del show de Boca de Selección de Radio Splendid, que es que Delgado y Paredes están los dos para jugar, así que bueno, eso para compartir con la gente algo, o también dos mensajes más, tenés dos
2: si
1: mensajes
2: pierde,
1: más.
2: Si pierde Turco, Chaca queda en descenso, dice Gerardo.
1: Ese le está pegando a Moyo,
3: Claro.
1: Está pegando a Moyo.
3: Mirá, no, porque hay un tema, es increíble, pero es así. El hincha de Chacarita está esperando que Atlanta le gane a Patronato, porque si llega a ocurrir lo contrario, Dios no lo permita, Patronato supera a Chacarita y queda Chacarita en descenso directo.
1: Igual faltan muchas fechas. ¿Cuánto falta Turco para terminar el torneo? ¿Como 10, 12 fechas? ¿O en octubre también?
3: Sí, creo que faltan 10 fechas.
1: Está bien.
3: 10 fechas faltan. Sí, falta mucho, pero es un cimbronazo que un equipo como Chacarita verse en descenso directo. Está ahí, a 2 puntos. Por eso el hincha Chacarita hoy va a tener que hinchar por Atlanta.
1: Perfecto. Y mis dos equipos del ascenso están en la otra zona, ¿no?
3: Ferro está en la otra zona, está puntero, sí.
1: ¿Y All Boys? Que es mi otro equipo.
3: Y All Boys también, peleando en descenso en la zona baja.
1: Peleando
3: justamente
1: descenso,
3: le ganó Ferro.
1: ¿Ferro sí, le ganó, sí, le ganó ¿cuándo Ferro? Jugaron? ¿Cuándo jugaron?
3: El lunes, ganó Ferro 1-0.
1: Perfecto.
3: Ah, veo que está desinformado.
1: No, bueno, lo que pasa es que yo soy hincha de Boca. O sea, los equipos, yo empecé mi carrera en Ferro, jugué en Ferro, no al fútbol. Y... vaya tranquila, vaya llamando tranquila, Cami. Y All Boys es el también el club de barrio. O sea, yo voy a decirte cuál es la cancha de Argentino, pero con los pies del secundario, el 24 no va a ser All Boys. Entonces, nada, pero... porque era futbolero. No, All Boys es de Floresta. Yo me crié en San Blas y Nazca. En Villa del Parque, en realidad ahora Villa, no sé, cambiaron. Villa Santa Rita, no sé cómo le llaman ahora. Me crié en San Blas y Nazca, donde... mi viejo todavía, bueno, ahora ya no, pero está en su departamento.
2: Claro.
1: Y iba a ver, digamos, a mi vieja no quería que vaya a ver a Boca, cuando podía me escapaba a ver a Boca con el aval de mi viejo. Y si no iba, iba a ver fútbol todo el tiempo. O sea,
2: loco esa, ¿no?
1: Fui socio argentino, vi a Diego el día del famoso partido que Gatti dijo, el loco, que es tipo divino. Dijo que Diego era un gordito, ¿no? Y le hizo 4 goles. O sea, claro, estaba en la cancha ese día. Sí. No, yo iba a ver a Mario. A mí había una cancha cerca, iba a ver el partido en la época que se podía entrar. Cuando no tenía guita, entraba en el segundo tiempo. Cuando se podía entrar, porque en el segundo tiempo, ¿te acordás, Turco? Abrían las populares.
3: Abría la puerta.
1: He ido a ver argentinos, he ido a ver Olboy, he ido a ver defensores, he ido a ver, no sé, cualquier cosa iba a ver. Que era fútbol.
2: Qué loco cómo te nace, ¿no?
1: Y es otra época también en la cual uno podía ir a la cancha. O sea,
2: y a lo que te dedicaste, digo.
1: Sí, no, pero yo relato fútbol desde los 4 años, o sea, mi amor por Ferro viene por eso, o sea, yo empiezo a relatar la campaña de Ferro.
2: ¿Ayer era el día del relator de fútbol?
1: Fue el día del relator de fútbol.
2: ¡Ay, feliz día! ¡Perdón!
1: No, pero no.
2: Pero es que cuando te fuiste rápido, apurado.
1: Y siempre acá, voy apurado.
2: Y acá estaban todos diciendo, ¿lo saludaron a Bimber, que es el día del relator?
1: No, pero está bien, yo pensé que la torta la trajiste, ¿no? Pero queda bien, si la hice para vos, Bimber.
2: La hice para vos, ¿la comiste?
1: Sí, un pedacito quedó porque la Becky, le entró la Becky y su mucha. Turco, una vergüenza, una torta enorme de mandarina, me quedó un cachito así, Turco.
2: Pero tan rica,
1: Estaba rica, estaba bien, está bueno.
3: Uy,
1: igual,
3: qué rico.
2: Cuando vengas, Turco, hago.
1: No, el turco viene con Uranga. El turco le gusta estar con Uranga, no con nosotros.
3: No, pero si un día llevo a Vero a la torta, yo ese día voy.
2: Bueno, te aviso con tiempo.
3: La va a
2: sí, sí, sí,
3: la
2: estoy.
3: Con tiempo y voy.
2: Bueno.
3: Y voy, claro.
2: Ok. Yo voy a hacerlo.
1: Pasan tantas cosas por mi cabeza, pero que no voy a...
2: ¿Por la torta?
1: No, por el turco.
2: El turco que viene. Va a venir,
1: de torta se tira la cabeza, muy bien. Está perfecto. Yo también estoy tratando de calmar la ansiedad con eso. Ya me comí 3.
2: ¿El turrón?
1: Pero bueno,
2: ay,
1: turrón.
2: Dios, qué rico.
1: Pero bueno, si no me comía 2 alfajores, por lo menos fueron 3 turrones.
2: ¿3 te comiste estos?
1: Sí. Y dije, pero también son 2 muricones para uno. Para mí son 2. O sea, ya está, ya lo comí. Pero bueno, por lo menos no le entré a los 2 alfajores como toda la mañana, ¿viste? Entonces, me dan consejos acá en la radio. Bueno, come esto. Bueno, ya voy a bajar.
2: Pero basta, ¿qué es
1: eso? Ya voy a bajar. ¿No? Esa foto de morsa que te mandaron, mala intención.
2: Está muy bien. Estás haciendo gimnasia, escúchame, eso es re valioso.
1: Está Camila Jiménez en la producción, les dije, ¿no? Está Camila, está Josué en la operación, están los chicos de
2: Andrés
1: manejando todo. Tenemos toda la información. El turco a la luz. Tenemos las 2 entradas que se van para ver Boca Lanús en el templo. Sí, arrancamos a las 7 de la tarde, tempranito, de las 19 horas. Estamos haciendo la previa y 21:30, tú. Turco, ¿no? El partido del horario que le gusta a Moyo, le encanta. Yo voy a pedirle.
3: A ver, arrancamos, bien para la transmisión.
1: Acabo de decirlo 8 veces, 7 de la tarde, Turco.
3: 19 horas.
1: A ver, espera, a ver. Turco, ¿me escuchás?
3: Sí, te escucho.
1: 7 de la tarde, 19 horas, bueno, arrancamos el partido.
3: Tengo que hacer una. No, tengo que cambiar mi horario de
1: qué?
3: De clase, entonces.
1: ¿Por qué?
3: Y porque yo los viernes a esa hora, a las 19 horas, doy clases en el Instituto Crónica.
1: Y bueno, está bien, o sea, no participe. A ver, no participe en la transmisión, Turco, no pasa nada, o sea. No cambia, que vos estés o no estés, no cambia nada, Turco, tranquilo.
3: Igual de Crónica a la Bombonera voy caminando, son 3 cuadras.
1: Sí, es verdad.
3: Pero bueno, tengo que arrancar antes las clases, hay que avisarle a mis alumnos que voy a tener que adelantar la clase.
1: Bueno, ¿vos pensás que se van a poner muy tristes?
3: No, capaz que dice que no viene.
1: No, es muy doloroso, Turco. Bueno, voy a pedir entonces que arrancar.

0: ¿cómo estás? Quería avisarte que arrancamos más tarde la trámite porque el turco no puede estar a las 7, así que vamos a arrancar 8:30 si el turco ya llegó a la bombonera. Listo.
1: Soy torpe.
0: Ya le mandé el mensaje a Dani Moyo. ¿Está bien?
1: Bueno.
0: Así
1: bien,
0: que después, si Moyo te llama, arreglate con Moyo.
1: Soy torpe.
0: Claro. A las 7 de la tarde arrancamos en serio. A las 7 de la tarde arrancamos la previa y 21:30 el partido, la vuelta de Boca al.
1: Al templo.
0: Al templo, así que a casa, ¿no? A nuestra casa. Así sí, que estaremos.
1: La verdad que se extraña, ¿eh? Muchos partidos, 3 partidos consecutivos en la cancha de Huracán. La vuelta a la bombonera es algo especial para todos, ¿eh? No solamente para el hincha. Para nosotros también, la verdad que tener la posibilidad de ir todos los partidos que Boca juega como local a la bombonera es un placer. Algo que por ahí muchos socios de Boca, no digo hincha, ¿no? Porque hay muchos hinchas que no son socios. Socios de Boca hay muchos que no pueden ir todos los partidos que Boca juega de local, y nosotros sí, obviamente, vamos a trabajar, pero nosotros sí tenemos esa posibilidad, así que somos súper agradecidos de poder estar en la bombonera.
0: Honrados de la posibilidad que nos da Boca de poder trabajar, de poder ir. O sea, yo hace muchos años estaba trabajando con una persona. Bueno, va a nombrar un amigo, Martín Costa, iba a hacer un chiste, pero no va. Con Martín Costa estábamos comiendo en la esquina de la cancha y vemos la desesperación de la gente. Y lo veo a Costa pensativo y me dice, mirá, nosotros no valoramos lo que tenemos. Podemos venir todo el día a la cancha de Boca y la gente... Pero bueno, justamente vamos a hablar de alguien que trabaja por Boca, que tiene mucho que ver con esto que hablamos, y vamos a hablar con Ale Veiga, prosecretario general de Boca. Ale, Fabián Bimber te saluda, tanto tiempo. ¿Cómo te va? Un gustazo.
2: Hola Fabi, saludo a vos, a los compañeros que están ahí con vos, les mando un abrazo a todos.
0: Bueno, Ale, gracias por el contacto como siempre. A ver, la primera pregunta que se hace el hincha de Boca, ¿cómo está la cancha?
2: Está impecable, impecable, como queríamos que esté.
0: Perfecto, o sea que todo este tiempo que pasó, por suerte ahora sí pudo hacer efecto el trabajo que se hizo, y uno dice, llueve mañana, ojalá que no, que llueva un poquito, y el viernes está igual la cancha bien.
2: Está perfecto como estaba antes. Lo que pasa es que se hizo un drenaje especial ahí porque ese es un lugar donde crece, donde le pega poco el sol, se puso un pasto especial, se hizo un drenaje especial, nos dijeron que iban a terminar en tiempo y forma y no fue así porque, bueno, se argumenta obviamente que pasó, que estuvo un mes y medio sin sol, viste, con mucha humedad, y eso nos favoreció el proceso. Bueno, ya dimos vuelta a la página, el socio en su momento se enojó porque no podía ir a la bombonera, lo entendimos, bancamos, por eso tomamos algunas medidas reparatorias con respecto a eso, como alargar los abonos un mes de vencimiento, no cobrar adicional y demás. Vuelta a la página, tenemos una cancha como siempre la tuvimos los últimos 6-7 años y vamos a jugar el viernes, si Dios quiere, con Lanús, un buen partido como venimos haciéndolo, ¿no? Encima.
0: Ale, te pregunto esto que recién dijiste, yo lo desconocía, por eso me parece importante si hacerte repetir o pedirte que repitas esto. Las medidas que tomaron es, próximo abono, ¿tienen un mes gratis o le bonifican un mes? ¿Cómo es eso que recién dijiste?
2: Claro, claro. Todo, por ejemplo, para ser concreto, sí. Todos los abonos que vencen el 30 de agosto, ahora 31 de agosto, van a vencer el 30 de septiembre. O sea, tiene un mes de prórroga por estos partidos que no le brindamos al abonado el lugar que le correspondía. Por lo tanto, le damos un mes más para justamente para compensar eso, y tampoco tuvo que pagar su adicional. ¿Me están escuchando, no?
0: Sí, perfecto, perfecto, estoy escuchando atentamente, perdónale.
2: Está bien. No, porque me está entrando de llamada y quería saber si se había cortado.
0: Estamos.
2: Bueno, sí, perfecto. Y eso, simplemente los abonos que se vencen el 30 de agosto, 30 de septiembre, luego en septiembre, octubre y así durante todo el año, ¿no?
0: Perfecto. Ale, te consulto.
2: Aún sí. Aquellos que pudieron ir a la cancha Huracán. A ellos también. A todos los abonados.
0: Ale, digo, ¿qué placer te da o qué sensación te da o qué tenés para contarnos, ¿no? Cuando vos ves que de golpe el equipo de Boca, con algún cambio, ¿no? Terminan jugando, por ejemplo, 5 o 6 juveniles de titular. Tipos surgidos en la cantera de Boca, ¿no? Que uno ve el trabajo que lleva muchísimos años. Y lo ve plasmado después de tanto tiempo de no poder tenerlo, ¿no? De esta manera.
2: Bueno, esa es la mejor inversión que tiene Boca. Más allá de poder comprar hoy en día, que la economía permite comprar a un jugador y pagarle lo que vale, lo que sea. La mejor inversión que puede hacer el club es lo que está en Ezeiza para nuestras divisiones inferiores, ¿no? Tenemos un predio a la altura de que vos quieras del mundo. De que vos quieras, de lo más grande del mundo. Boca está a la altura de eso, el predio que tiene. La alimentación, la psicología, la preparación física, los...

0: los momentos adecuados, los momentos de los elementos de gimnasio, de primer nivel, gimnasio para primera, gimnasia para las demás divisiones, quienes están a cargo de todos estos chicos, que son nada menos que jugadores que han pasado por el club, han dejado su marca, como Chipi Varejo, Ledesma. Bueno, pido que ese nombre porque me voy a olvidar de Blas, de un montón de monstruos que están ahí, que fueron campeones con Boca, que dejaron su marca en el club. Y esa misma marca, Walter Pico, Chiche Soñor, esa misma marca se la trasladan a los chicos. Vos fíjate que los chicos de Boca debutan y primero corren como animales, no sé, viste. Está bien, tienen 20 años, pero juegan cada 3 días y corren hasta la última pelota. Después tienen la personalidad suficiente para saber todo lo que pesa esa camiseta porque la vienen llevando de chiquitito. Entonces, es la mejor inversión que podemos hacer, porque hoy en día todos hablamos Boca, le falta un 2. Sí, bueno, le falta un 2 porque hay 3 rotos, lo que vos quieras. Y lo que está en el mercado, viste, vale 8 pares, son iguales que lo que tenemos acá, la verdad. Entonces Boca para, viste, tiene que formar un jugador. Vos fíjate, el pibe de Jagger entró el otro día como si hubiera jugado toda la vida ahí. Lo hizo muy bien. Eso quiere decir que esté maduro ya. Pero tenemos ahí, en el futuro, una solución, ¿me entendés?
1: Perfecto. Sí, hoy se inaugura, a ver, quiero salir a pasear por la Boca. Y se inaugura sí. El Jarro Café, algo maravilloso en la Bombonera, ¿no?
0: Está muy bueno, está muy bueno, y aparte a mí me gusta, más allá del nombre, que es contundente, que está en todos lados del mundo y que es la primera vez que está en un club de fútbol acá en América, le va a dar, yo estoy muy contento porque le da mucha vida al barrio, mucha seguridad, ¿no? Está abierto hace unos días, yo fui a comer varias veces, la verdad que la atención es buenísima, al socio de Boca le hacen el contado del 20%, que no es menor, es importante a la hora de comer y demás. Hoy se va a hacer la inauguración oficial, creo que empiezan a abrir también de noche, porque venían probándose los muchachos, ¿no? A ver cómo funcionaba todo, la cocina, lo que tardaban, le gustaba que le diéramos nuestra devolución de lo que veíamos. Bueno, le pusieron mucha garra a los tipos y la verdad que está muy lindo.
1: ¿Por dónde se entra exactamente? Para aquel que no conoce.
0: No, el que es socio entra por la Bombonera, por el lado donde estaba nuestra confitería. Y luego la gente que no es socia de Boca, que puede entrar únicamente al San Rock,
1: sí.
0: Se entran por el Valle Iberlucea, la intersección del Valle Iberlucea. ¿Dónde se entra para la sur alta, viste?
1: Sí.
0: Ahí.
1: Perfecto. Estamos conversando con Alejandro Veiga, prosecretario general del Club Atlético Boca Juniors. Recién hablábamos con la gente acerca de la consecutividad de partidos que tiene Boca y que ojalá que siga, porque significaría que Boca siga avanzando en la Copa Sudamericana, que siga avanzando en la Copa Argentina. Y la pregunta es, ¿tiene una fecha fija la final de la Copa Argentina, que es el 4 de noviembre? Y yo siento que es una Copa muy linda, muy interesante para jugar, que une a todo el fútbol argentino, a todas las categorías. Y que muchas veces no fue respetada porque se ha cambiado el horario en función a la conveniencia de los distintos equipos. No me refiero solamente a Boca, sino me refiero a todos. Y han utilizado, han elegido en algún momento y lo han dejado cambiar el partido. Me parece que no está bueno correr la final, pero pensando en Boca y la consecutividad de partidos, digo, ¿hay posibilidad de postergar un poquito alguno de los partidos? Porque digo, Boca tiene partido con Vélez, olvidémonos el torneo local porque eso no se puede cambiar, hay que jugarlo sí o sí. Tenés con Vélez el 2 de septiembre, el 9 y 16 tenés con San Pablo la Copa Sudamericana. Si pasás después, Dios quiera, estás en semifinal. Y la última semana de septiembre debería jugar los cuartos de final de Copa Argentina con Racing. ¿Hay posibilidad de cambiar esto o ya está el calendario? Hay que bancarla, Boca a Boca va a jugar partidos, si Dios quiere y sigue pasando, ojalá si sea de fase en los torneos, va a jugar partidos todas las semanas, miércoles y domingo, por ponerle días fijos.
0: Sí, tengo una seguridad terrible, y si es posible cambiar, no tengo ni idea, porque yo no voy a la AFA, eso es trabajo de la persona que nos representa en AFA, y dialogar con la autoridad del fútbol argentino, a ver si no tengo ni idea yo de eso. Sí, es verdad que me hago cargo que como todo el hincha de Boca, que nos preocupa esta seguridad de partido, porque ya ves vos la secuela que va dejando esto, ¿no? Jugadores con lesionados, con sobrecargas, ya tengo que parar nada más y menos que nuestro capitán. Ahora perdimos el Chelito, por lo menos no sé si jugará el viernes, pero estuvo tocado. Hay un montón de jugadores que juegan todos los partidos y eso, en definitiva, a lo largo termina mellando Como los rendimientos físicos y los rendimientos futbolísticos, ¿viste?
1: Ale, te paso, no sé si vas a querer o si no lo tomás como a mal. Te voy a pasar con el Turco Alaluf. Es una persona brava, de voz ronca. Un recio defensor. ¿Te puedo pasar con él? ¿No te lo tomás a mal?
0: Sí, tiene una pinta de Rod Vader y después un, es un chihuahua, es un fenómeno.
1: El chihuahua Alaluf hablando con Alejandro Vega, dale.
2: Hola, hola, querido, Turquito. ¿Cómo estás?
0: ¿Cómo estamos?
2: Bien, muy bien, bien, bien. Bueno, qué lindo escucharte. Bueno, ahora, para ir al Hard Rock, no solamente tenés el de Mar del Plata, sino también ahora tenés el de la Bombonera, ¿no?
0: El de la Bombonera lo conocí, el de Mar del Plata no, porque no te nunca. Y cuando voy, la verdad que me gusta quedarme en mi casa, no salgo. Mar del Plata, que hace como 3 años no voy a ningún lado, porque disfruto de mi casa también cuando estoy, los pocos días que estoy. Así que no, ni lo conozco, el Hard Rock de... te voy a confesar la verdad, nunca fui un Hard Rock en mi vida. Yo, la primera que voy es ahora estos días. Fui varias veces porque me gusta la comida que tiene, me gusta el lugar y estoy en mi casa, entonces ahí sí voy a ir.
2: Sin dudas. Ale, yo recién te escuchaba hablar de los chicos de Boca, de cómo juega, de lo identificado que están estos juveniles que han debutado, bueno, Leo Flores, Gorosito ya lo había hecho, a pocos partidos, Aranda con Úbeda, bueno, el chico Facundo Xavier Herrera, que debutó en Paraguay e ingresó en el segundo tiempo en el Clásico frente a Racing. ¿Hoy te sentís identificado? Yo me acuerdo que fuiste muy crítico cuando Boca quedó eliminado con la Universidad Católica de Chile, donde, bueno, tuviste palabras fuertes y tal vez expresaste lo que muchos hinchas de Boca querían escuchar, que no se sentían identificados con aquel equipo que quedó eliminado de una manera que nadie esperaba, no solamente frente a la Católica, sino también frente a Huracán. ¿Hoy te sentís identificado con este equipo de Boca, con el técnico?
0: Sí, Turco, la verdad que sí. Tampoco fue contra la Católica, fue anterior, ¿viste? Fue cuando... Bueno, fue hace 1 año y medio atrás, yo dije lo que sentía... nadie me llamó la atención porque en definitiva lo que veíamos todos. Yo decía que el presidente ponía el cuerpo por cada uno del plantel de aquella oportunidad y el plantel no le devolvía nada. Eso simplemente fue lo que dije. Pedía más compromiso, como que se den cuenta de dónde estaban jugando. Esto cambió totalmente. Yo no sé si por la llegada de Leandro, que le ha hecho recontra bien al plantel por los pibes que tiene, un tipo que juega en la selección, juega todos los mundiales y cuando viene el otro día te juega en Boca. Después, a partir de ahí, si el capitán hace eso, todos los demás están obligados a hacer lo mismo. Eso es un ejemplo de compromiso con el club. Y el otro día nos jugó Leandro y estaba en la cancha. Estaba mirando el partido, mandándolo con Pablo acá arriba. Entonces, en la Avellaneda, ¿no? Entonces, esto es compromiso con el club. Esto no es que un plantel que pierde un partido se van en los autos y lo contrase pues haciendo nada mal y con todo el derecho del mundo. Pero cuando Boca pierde partidos importantes, el hincha de Boca y el socio de Boca está dolido. Y vos tenés que parecerte al hincha de Boca, ¿cierto? Bueno, yo tengo un capitán hoy que es hincha de Boca, que se parece al hincha de Boca, y a partir de él, mucho es ejemplar el comportamiento del plantel, y el Vasco lo más grande que hay. El Vasco siempre, sí, dije que después de Miguelito, en todos los años que tuvimos, el mejor de todo. Y vino mejorado encima, ¿no? Vino recargado el Vasco. Es muy sincero al hablar, no manda humo, dice lo que tiene que decir, y va al frente, Boca va al frente. Por eso, vos fíjate, la gente está contenta con el equipo y no hemos tenido grandes resultados, pero la gente ve otra cosa y eso la conmueve, lo identifica. El hincha Boca se identifica porque van al frente y eso al hincha Boca le gusta. Podés ganar, podés perder y poner el fútbol, pero si el equipo te representa, vos te vas más tranquilo a tu casa.
2: Sin duda, sale. Y lo último de mi parte que te quiero preguntar, sí, porque a partir del viernes comienza algo innovador en Boca, se termina el filtro, pueden ir los socios que obviamente reserven su lugar, hasta el socio adherente puede tener espacio, es algo bueno que han modificado ustedes en cuanto a la posibilidad que bueno, que todo el mundo tenga derecho de ingresar a la Bombonera. ¿Cómo pensás que va a funcionar esto? ¿Se termina el filtro? ¿Es algo innovador? ¿Cómo pensás que va a resultar esto que van a implementar?
0: Va a funcionar muy bien, está funcionando muy bien. y lo único que no están de acuerdo son los que tienen, a ver, lo que tienen un negocito de 10 abonos y lo venden por partido. Ese tan bromado. Pero bueno, nosotros claro. no manejamos el club para esos 10 abonados que venden abonos, que no es un delito, ojo, no, yo no critico a nadie, pero los negocios de Boca, está los socios por encima del negocio. O sea, hoy si vos tenés 4 abonos, lo podés ceder al club para que a su vez se lo vendamos a un socio de Oriente o a otro socio, o vos podés ceder tu abono a un socio. Nos reclamaban siempre claro. que estaba haciendo el turista a la cancha. Bueno, el turista que venga para tener un abono de un abonado va a tener que ser ese socio adherente. Así que la cancha va a estar llena de socios. Era nuestro objetivo.
1: Está claro, muy bien.
2: Se termina que el que no es socio puede ingresar a la Bombonera. Si un abonado no va, tiene que dar una lista de 6 personas que sean socias, no importa la categoría, y eso es inmodificable por un año. Es así.
0: Exactamente. Muy bien explicado.
1: Ale, la última, porque ya tenemos que cerrar. Sí. Agradeciéndote este contacto, ¿el Changuito Ceballos renueva por un año o queda colgado hasta fin de año?
0: No tengo idea. Yo lo que digo al Changuito Ceballos es que lo quiero mucho. Y no sé qué lugar va a estar mejor que en Boca, nada más. Pero lo quiero mucho, que él decida, tiene todo su derecho, él, su representante, su padre, quien sea. Lo que sí lo Boca va a priorizar los intereses del club, nada más. Le deseo lo mejor al Changuito porque nació de nuestra familia. Siempre vamos a querer lo mejor para él.
1: Ale Veiga, gracias. ¿Eh?
0: Abrazo enorme a todos, che. Lo vemos el viernes.
1: Un abrazo enorme. Gracias por tu gentileza. Muy bien. Alejandro Veiga, prosecretario general de Boca. Siempre es bueno hablar con dirigentes de Boca cuando uno tiene dudas, tiene cosas. Es bueno que hablen para poder explicar, para poder escucharlos y para uno se quede tranquilo en un montón de cosas. Lo importante es que el viernes volvemos a nuestra casa, volvemos al templo, volvemos a la cancha de Boca.
2: Estás ansioso.
1: Y bueno, sí, soy una persona ansiosa. Acá arranqué diciendo que tengo que comer turrón, algo para calmar la ansiedad.
3: Tres turrones.
1: No, pero está bien.
2: Es un problema. La ansiedad es un problema de la gente mayor, ¿no?
1: No. ¿Cuánto tenés? Vos tenés 59, Turco, también, ¿no?
2: No, 58 por ahora.
1: ¿Y cuándo cumplís 59?
2: El miércoles que viene, el 3 de septiembre.
3: Turco, virginiano.
1: ¿Y qué vas a traer, Turco, para compartir con tus compañeros?
2: Bueno, voy a arrancar mi cumpleaños cuando termine la transmisión de Boca Vélez en Córdoba, así que lo arranco en María.
3: Todo así es la vida.
1: Te mando un beso, Turco. Te mando un beso enorme.
3: Es buenísimo.
2: Abrazo grande.
3: Chao, Turquito.
1: Bueno, nos vamos,
3: chao, chao.
1: Belés, 3 mensajitos.
3: Sí, claro.
1: Les aclaro que todos los que escriben participan, ¿eh?
3: Todos. Exactamente.
1: Sí, vamos, dale, 3.
3: Bueno, quiero llevar a mi hijo a la cancha, es mi sueño. Se llama Román. Gran programa, los escucho todos los días. Se llama Román. Fíjate, qué loco, bien, ¿no?
1: Dale.
3: Sí, loco igual.
1: Sí, señora.
3: Bueno, Franco es quien nos escribe.
1: Bueno.
3: Hola, equipo. Turco, deja de hablar de Atlanta. Acá es Boca. Contanos, ¿cómo juegas Satas? ¿Satas? Debe ser de Satán.
1: Satán.
3: Bueno, Fede Varela, no tenemos un plantel tan grande. En algún momento vamos a tener que elegir en qué competencia poner suplentes. No nos podemos quedar sin nada. Participa por las entradas.
1: Bueno, Benito, ha sido un placer.
3: Lo mismo digo.
1: Se viene Uranga, se viene el tío de Leo Flores, el Bocha Flores, a hacer la mesa con él.
3: Sí.
1: Y todos los muchachos. Tuvo Camila Jiménez en la producción general, maravillosa como siempre.
2: Mira, Josué,
1: haciendo magia. Y los muchachos de redes, nos vamos. Ha sido un inmenso placer. Será hasta mañana. Chau.
3: Chau, Fabi.

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0: 6-9, arrancamos con los títulos, dale.
1: En River, un día caliente, se juega la continuidad de Chacho Codetti. El equipo está confirmado con un jugador que último momento se mete en el 11. Te lo vamos a contar. Un jugador, repito, se mete en el 11 a último momento, lo vamos a contar todo. Y además Pesela rescindió. Un día caliente, un día importante, y te lo contamos todo aquí en Splendid. ¿Dónde si no, Leonardo? En Splendid, Leonardo.
2: Boca Juniors se entrena en Ezeiza pensando en el partido que jugará el próximo viernes en la vuelta a la Bombonera frente a Lanús. Para ese partido, el Vasco Arroba Arena tiene a disposición a Leandro Paredes y a Milton Delgado. Van a esperar a último momento para tomar la decisión si los dos juegan frente al Granate. Juan Barinaga se hace la revisión médica en Racing a préstamo por un año a la Academia.
3: Vuelta a las prácticas para el plantel de Racing en esta jornada de miércoles, pensando en lo que va a ser el próximo duelo para los de Boivoda. El domingo, 21:30 en Mendoza, visitará Independiente Rivadavia con la misión de ganar. Racing sumó apenas 5 puntos de 18 en este clausura, un triunfo en 6 partidos. Necesita imperiosamente sumar de a 3. Para ese duelo, el técnico espera recuperar a algunos soldados caídos. Sabe que muy probablemente no cuente con Nacho Rodríguez, que se esguinzó, su lugar lo ocuparía el Pacha Espino. Y van a seguir de cerca la evolución de Lautaro Díaz para ver si puede estar en la delantera, una delantera que tampoco va a tener a un Maravilla Martínez, que cumplirá su última fecha de suspensión. En cuanto al mercado de pases, se espera que en las próximas horas ya Matías Pérez y Juan Barinaga se hagan la revisión médica y se transformen oficialmente en nuevos refuerzos académicos. Te contamos las novedades de Racing hoy en Splendid.
4: Miércoles con posibles novedades para el equipo de Jadson Viera. En el rojo, atentos hoy a lo que pueda pasar con Gabriel Ábalos. Lo quiere Olimpia. En minutos vamos a desarrollar esta información. Todo el tema Maximiliano Gutiérrez y la situación con Rusia, y además lo futbolístico y los posibles cambios de cara al partido frente a Gimnasia de Mendoza.
5: En San Lorenzo todavía no está definida la llegada de Farías. Hay algunos inconvenientes con el contrato del jugador. ¿Quién se va a hacer cargo de los porcentajes? En las próximas horas podría quedar definido. En cuanto al equipo, Pipo todavía no dio indicios de cuál va a ser el 11 que enfrente a Instituto en Córdoba el lunes que viene.

0: 11 y 12 arrancamos oficialmente el programa. Aquí estamos hasta las 5 de la tarde acompañándolos. 9.90 por aquí en Radio Splendid. Con el partido de hoy, es un día clave para el Chacho Coudet. Si continúa o no continúa, si... Bueno, hay que ver cómo le va a River, ¿no? Básicamente, primero hay que ver cómo forma el equipo. Parece que hay algún cambio con respecto a lo que se venía especulando, con lo que venía diciendo Rur, puede ser, ya lo decían los títulos. Pero veremos el rendimiento del equipo y de las individualidades. Mucho sentimentalismo en algunos jugadores de River con los posteos, primero de Martínez Cuarta, ahora de Pesela, que ya no va a seguir en River. Bueno, ya lo va a contar el Rur esto. Una dupla central muy sentimental ha tenido River en los últimos tiempos. Está el señor Nazarala, está el doctor La Regina, está el Bocha Flores. ¿Cómo andan?
1: ¿Cómo está?
2: ¿Cómo le va, Leonardo?
0: Muy bien, muy bien. Muy bien, fantástico.
1: ¿Qué ¿Estás dice? Emocionado?
0: ¿Con qué?
1: ¿Por los posteos?
0: No.
1: Cero. ¿Cómo hablaste de ese?
0: No, yo los veo muy, muy sentimentales.
3: Yo veo mucha gente, no ustedes,
0: no.
3: Hago la salvedad.
0: Sí.
3: Esperando que River pierda.
0: No,
3: que
0: sea una catástrofe.
3: No, por eso te lo digo, por eso te digo, no ustedes. Pero hay como un ánimo
0: destituyente
3: en el mundo River. No sé por qué.
0: Yo creo que hay un sentimiento encontrado en el mundo River. La gente de River quiere que River gane y al mismo tiempo quiere que Coudet se vaya. No van de la mano hoy.
3: Uh-huh.
0: No van de la mano. Si River gana, Coudet sigue. Si River pierde, ni siquiera sabemos que si River pierde se va. Todos decimos que es probable que pueda pasar esto, pero tampoco tenemos la seguridad que pueda pasar.
3: Pero son dos sentimientos
0: que para
1: yo
0: mí
1: tengo
0: se...
1: Sí. La sensación de que muchos hinchas de River, ayer lo dijo Cavilla, que le mandaron un mensaje.
0: Sí.
1: Que es el partido ideal, porque uh-huh. si ganan se pone contento y si pierden también.
0: Uh-huh.
1: Fundamentalmente, ¿sabés quiénes te digo?
0: ¿Quiénes?
1: Los trolls de Gallardo.
0: Uh-huh.
3: Ah, bueno.
1: Yo pienso así.
3: Están todo el día con Gallardo.
1: Sí.
3: Hay una serie
1: de trolls que quieren instalar permanentemente esto. Y hoy van a estar contentos. Si ganan o si pierden.
3: ¿Tiene troll?
0: No creo que tenga.
1: Bueno, los Ortivas de Gallardo.
0: Bueno, poner el nombre que quiera. A mí me llegan muchos mensajes de, viste, con Gallardo esto no pasaba. Eso existe. Porque hay mucho hincha de Gallardo. Y yo los entiendo.
3: ¿Por qué no hubo troll de Ramón Díaz cuando asumió Gallardo? Porque ganó todo.
0: No, pero yo no estoy discutiendo
3: el problema
0: eso.
3: Viene cuando a vos no te va bien.
0: Claro. Tal cual.
1: Bueno.
0: Tal cual.
3: Pero entonces vos tenés que primero pensar en cómo acomodar las cosas. Que,
0: ¿por quién lo decís?
3: Digo, por el técnico o el
0: Coudet.
3: Están con Coudet.
0: Claro,
3: preocuparse
0: claro,
3: por eso y no por lo que dicen los que están afuera.
1: El último River campeón y que jugó bien fue el de Michelis.
0: Sí.
1: Y lo operaban igual que a Coudet ahora.
3: Bueno, pero después el último semestre, evidentemente, hay algo que no iba porque se tuvo.
4: Pero digo, Gallardo o los trolls de Gallardo no le hace falta hacer nada. Lo hace Coudet solito, si
0: no
4: se cae su futuro.
0: Yo puedo decir algo.
4: No, bueno, por llamarlo de alguna manera,
0: no
4: por la palabra que utilizó Antonio.
0: Es gente de River que
4: muchacho, un poco
0: quiere mucho a Gallardo. Es distinto, son dos cosas distintas. Los trolls son otra cosa. Los trolls son tipos que están preparados, profesionales que se dedican a eso. Las redes. Los hinchas, en este caso los que quieren a Gallardo, son individuos que piensan de una determinada manera. Y yo no los critico porque está bien.
4: Pero eso pasa en todos lados.
1: Se ponen contentos si River pierde.
4: No
3: son hinchas de River.
4: ¿Qué se van a poner contentos si River pierde?
3: Con todo respeto, no son hinchas de River.
0: No. Por eso te dije.
3: Como no son hinchas de ningún club, si quieren que su club pierda.
0: No, yo creo que hay dos sensaciones. Te repito, el hincha de River quiere que River gane, pero hay muchos que desean que cambie el técnico. Esto es lo que está pasando. Pero prefieren que River gane.
3: Está bien, pero si hoy River gana y arranca, ¿no sería la primera vez que pase que un ciclo de un técnico arranca mal y después se acomoda y termina siendo exitoso?
0: Es verdad.
3: ¿Por qué no pensar y no confiar en eso? Por algo lo trajeron a Coudet. Porque algo le vieron en su trayectoria de técnico.
1: Un ejemplo de lo que decís, ¿sabés quién fue? Pellegrini.
3: Claro.
0: Te voy a decir otro. Ramón Díaz.
1: Sí, también.
0: El primer Ramón Díaz.
1: Sí.
0: Que le costó muchísimo acomodarse. y todo el mundo creía que lo iban a echar en cualquier momento.
1: Es cierto.
0: Y al final terminó ganando todo lo que ganó, ¿no? Pero al principio. No estoy comparando a Coudet con Ramón Díaz, estamos hablando de situaciones que arrancaron muy mal.
3: Pellegrini en San Lorenzo pierde con River y estaba a un partido de que lo echen. Y ganó 11 partidos seguidos.
0: Eso fue una locura.
1: Sí.
3: Matemáticamente, decía el hombre.
0: El hombre, no, sí, eso lo viví yo, mano a mano. Le decía el ingeniero que viene a hacer los codos.
3: Los codos.
0: Y terminó
3: saliendo campeón.
0: Pero claro, eso los domingos lo hacíamos. Era una locura. Bueno, nada, qué sé yo. Acá, yo creo que el primer sentimiento, antes que todo, es que River gane.
3: Por supuesto.
0: Después, lógicamente, yo creo que para mí Coudet, para mí está listo. Pero hay muchos dirigentes que no piensan esto, ¿eh?
3: Está bien, pero lo que vos
0: no
3: haces...
0: No piensan esto, piensan totalmente distinto.
3: Tu pensamiento es un análisis global de la situación, ¿no? Sí, sí. No de querer, de decir, hoy tiene que perder, ¿no? De decir, mirá, la realidad es que por más que hoy gane... Al mediano o al corto plazo, el ciclo se va a terminar por esto y por esto. Eso es una cosa, un análisis de la realidad que vos haces y de lo que ves y proyectás de lo que es el técnico y de lo que es la conducción. Lógico. Otra cosa es decir, hoy tiene que perder, así se va.
0: Yo creo que todas las situaciones son incomparables. Todas las situaciones son incomparables. Porque los que te pueden defender a Coudet te dicen, che, mirá cómo lo agarró Coudet al principio y lo llevó a una final. Bueno, si vos querés mirar esa parte de la película, puede ser. Después, si mirás, no jugaba bien ese equipo, pero lo llevó a una final. Y después, si seguís mirando la película, es una película de terror, porque estuvo un montón de partidos perdiendo.
3: Sí.
0: O sin ganar. Quedó eliminado de la Copa Argentina, no le ha ido bien en el campeonato. Mirá la cantidad de puntos que tiene River en el campeonato. También es esa. La película entera es esa también, ¿eh?
3: Pero está bien, en la Sudamericana no le fue mal. O no le está yendo mal.
0: No.
3: Es más, es lo que en sí lo sostiene.
1: Fue el segundo equipo que más puntos sacó en fase de grupo.
3: Por eso, es lo que lo sostiene hoy, si decimos de alguna manera. Por supuesto que siempre en el fútbol te piden lo que no tenés. Si vos ganás la Sudamericana, tenés que ganar el torneo local. Si ganás el torneo local, tenés que ganar la Copa Argentina. Siempre te piden lo que no tenés.
4: Yo creo que el...
0: Yo creo que hay una cosa más que
4: está debilitado no solamente por los buenos o por los malos resultados, está debilitado por una serie de cosas que fueron pasando, por declaraciones que no estuvieron a la altura, por decisiones que se tomaron a partir de aquella final perdida, que esa final fue, la llevó a la final, todo bien, pero perdió una final histórica.
0: Sí, de la manera que lo perdió y contra el equipo que lo perdió. Estoy de acuerdo.
4: Perdió el clásico también, que no es un dato menor. No es solo por lo futbolístico que hoy está cuestionado Coudet, es por una serie de decisiones, por la falta de peso ante una imposición de los dirigentes, decirle esto es afuera y vos le habías dicho una cosa a los jugadores diferente, por la desprolijidad de la pretemporada.
0: Y hay una cosa más.
4: Por la eliminación con Aldo Civi, que también
3: fue un
4: papelón.
3: Pero en todo lo que vos me mencionás, en todo lo que vos me mencionás, no es el único responsable.
4: No. Pero bueno, se sabe siempre que el fusible...
0: Ustedes hay una cosa que no están
3: porque
0: mencionando.
3: Porque el apartar los jugadores es principalmente una responsabilidad o un error
4: de
3: los dirigentes.
4: Pero yo no estoy hablando...
3: La final es una responsabilidad de él y de los jugadores.
4: Pero se durmió con los cambios. ¿Ustedes? Yo lo que digo es esto, Bocha. Yo en qué lo responsabilizo a él en el tema de los jugadores. Obviamente que no fue una decisión de él, si él mismo lo dijo. Pero ¿por qué queda debilitado ahí Coudet? Ya lo dije 20.000 veces, porque él le prometió a 4 o 5 jugadores que los iba a llevar a la pretemporada y después Longoria, por datos estadísticos, y Di Carlo le arman una lista. Y ahí hay dos maneras. Ahí o vos le decís, mirá, yo le dije a estos jugadores y estos jugadores van a la pretemporada y si no te vas.
0: Todo muy lindo, eso es un análisis periodístico muy bueno. Pero hay algo que ustedes dos, como no son hinchas de River, no mencionan y que es muy importante para el hincha de River.
3: A ver.
0: ¿Cómo juega River?
4: Claro.
3: Bueno,
0: eso es clave. Bueno. Eso.
3: Era el salto que tenía que dar en este
0: tiempo. El equipo nunca jugó bien, nunca jugó bien. El equipo es un equipo conservador, es un equipo amarrete, es un equipo que se pone en ventaja y se tira atrás, que eso le pasó, por ejemplo, en la final con Belgrano. Eso le ha pasado en muchos partidos, y eso la gente de River no se lo banca. Se lo puede bancar un día, dos días, pero no como una constante. Los cambios de Coudet a veces tarda. A veces mete jugadores más defensivos por jugadores más ofensivos. A veces saca y no deja delanteros. A veces pone línea de 5, a veces pone línea de 6. Eso, para el hincha de River, eso es bajar las banderas futbolísticas. Y eso no se la banca. Y encima el equipo no consigue resultado. Claro. Imagínate, es un combo letal.
1: De todos modos, lo más importante es que no consigue resultado. Lo otro, todos.
0: ¿Cómo que sos bilardista, doctor?
1: Bueno, puede
0: ser. Vos sos bilardista, lo único que te importa es ganar.
1: Sí.
0: Claro que me importa ganar, pero ¿cómo gano?
1: Yo me acuerdo que muchos técnicos han
0: hecho... ¿Qué le decían a Mostaza? ¿Qué le decían a Mostaza, técnico de River?
1: Sí, por supuesto.
0: Lo recontraputeaban a Mostaza.
1: Exacto. Pero muchos han puesto línea de 5, muchos han hecho cambios defensivos. Yo me acuerdo cuando River fue a jugar con...
0: Pero vos hablas de partidos excepcionales, no me hablas de la constante. Yo te entiendo. Ramón Díaz ponía a Sorín de volante por izquierda en los partidos visitantes de la Copa. En los partidos visitantes por la... Ponía a Sorín igual, sí, ¿no? Que era, sí, un tipo, claro, volaba a Sorín.
4: Era cara, sí, monumental, te aplastaba.
0: Claro. Entonces, era cuestiones puntuales, cuestiones excepcionales que hacían determinados técnicos. Ramón Díaz lo hizo, Gallardo, lo hizo Pasarela, Gallego, lo hicieron todos. Acá no, el planteo de Coudet es básicamente conservador. Parece que no estuviera dirigiendo a River. Eso es lo que a mí me asombra de Coudet. Que no, parece que no está él por ahí. El tipo ve una camiseta celeste que está el Celta de Vigo en la cancha y no la de River. Pues el tipo es daltónico, no lo sabemos. Entonces acá tenés que entender. Y lo que más me asombra es que el tipo jugó en River y en un River muy bueno.
3: Pero perdón, De Micheli jugaba bien y también se tuvo que ir, ¿eh?
0: Sí, hasta que empezó a perder.
4: Claro.
0: Perder.
4: Jugó bien 6 meses. Después tuvo casi un año más y fue un... Y fue un además del famoso off y de que se le rompió el vestuario, tuvo derrotas muy duras. Sí. De Temperley por Copa Argentina.
3: Bueno, está bien, pero vos me estás sumando.
0: Yo te sumo.
3: Más allá de lo futbolístico, que es...
4: Claro, factores.
3: Cuestiones externas. Coudet, porque los que mandó a Cantino. El otro, porque el off.
4: Y sí.
0: Y son clave. Para un plantel, para un vestuario, ¿no es clave eso?
3: Sí, obvio. Pero bueno, entonces, lo futbolístico está, casi te diría, en igual de plano con lo otro.
0: Pero todo es importante, claro que todo es importante. Coudet quiso salvar un par de jugadores después, que estaban en Cantilo, y ya estaba tomada la decisión, porque Coudet no define muchas cosas en River.
3: No.
0: No define, lo definen los dirigentes. Y quiso salvar a Pesela y quiso salvar alguno más. Creo que era Mesa el otro.
1: Sí.
4: A Salas.
0: A Salas también.
1: También.
0: Y los dirigentes le dijeron, no, que están en la lista y ya está. Se van.
1: Bueno, eso es lo que no tenía que haber aceptado, Coudet.
0: Es que yo creo que se tendría que haber ido ahí. Porque todo lo que pasó después, yo creo que fue, no sé si fue en gran parte o no.
3: Es el ancla que viene trayendo.
0: Y bueno, para el vestuario es fuerte. Y tenés jugadores de que eran capitanes, capitán de Pesela, sí, por ejemplo, claro, subcapitán después de Armani. Y era un tipo importante en el vestuario. A mí no me gustaba cómo jugaba Pesela, desde que volvió, a mí no me gustó. Pero digo, en el vestuario, Pesela era una voz importante. Y seguramente había muchos jugadores que respondían también a Pesela, o eran amigos de Pesela. Y eso también va socavando la autoridad del técnico.
1: Que están ahora en el plantel.
0: Hoy.
1: Exacto.
0: Hoy. Entonces, qué sé yo, porque hay jugadores dentro de los planteles que ayudan a los dirigentes y a los técnicos, eso pasa en todos los planteles, a ayudar a atraer jugadores, qué sé yo, Otamendi ayudó a que venga Almada o Correa, Pesela ayudó, según lo que me cuentan, yo esto no me lo contaron, ayudó a que venga Acuña. No, tampoco lo sé, pero yo sé que esto pasa. Que yo, Paredes intentó traer a Dybala.
4: Sí,
0: ¿no?
4: Sí.
0: Después no pudo, pero hablaba. Porque tienen una relación, algunos hasta son amigos. Entonces también ayuda.
1: Selección, pasan por...
0: Por selección,
1: por
0: claro.
1: Selecciones.
0: Bueno, estuvo todo mal manejado. Y Coudet estaba casi en el medio porque no tenía una gran decisión sobre la situación. Y quedó en offside. No le estoy quitando responsabilidad a Coudet, pero si vos, que sos un tipo del fútbol, dirigiste muchos años, fuiste muchos años jugador, sabés cómo son los vestuarios, sabés que se te va a armar quilombo. Es inevitable. Y más en un club como River, que todo repercute mucho. Y si encima después no empezás a ganar y no empezás a jugar bien, eso es peor. Bueno, nada. Ojalá que gane River hoy.
4: Sí.
0: Porque
4: es lo único importante.
0: Todo lo demás
3: hoy
0: pasa a segundo plano.
3: Hoy, bueno, ahora vamos a hablar con Seba, pero sí, hoy claro. Está cerca del ideal. El River ideal, digamos, en cuanto a posibilidad, a disponibilidad de jugadores.
4: Sí.
0: Sí.
4: Para mí, hoy.
2: De los nombres es un equipazo.
4: El mejor.
3: No, equipo. No, de lo que pone, sino la disponibilidad de jugadores.
4: Más allá. Sí, sí.
2: Hoy sí, bueno, le faltan jugadores que no están anotados en la lista de la Copa.
0: Claro.
2: Como Arambarri, Ortega, González. Beltrán. Pero yo creo que este es casi el equipo ideal.
4: Igualmente, el equipo de hoy, salvando de que dicen que ayer probó con Galván en lugar de Freitas, para mí el equipo que pone hoy es el mejor que puede poner.
0: Bueno, es un partido clave, ¿no?
4: Claro.
0: Dame tres y vienes Rur, dale.
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0: Vamos a interrumpir a los grillos un segundo. Poneme atención porque me parece que hay una noticia. Ahora hablamos de River con Errol. Hay un último momento y es un momento de tensión porque llegan a Zarala con información.
1: Se lesionó, o se habría lesionado, lo voy a decir en potencial porque estoy esperando la confirmación, uno de los jugadores más importantes del campeonato argentino.

0: sería una lesión muscular, sino algo peor. Por ahora eso es lo que se puede decir, pero por la información que me cuentan, se habría lesionado Tomás Aranda en la práctica de Boca.
1: ¿Es grave?
0: Estoy esperando la confirmación.
1: Dame dos y viene Rur, dale. Dos.
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4: Ahora sí.
1: Volvemos a la programación habitual.
4: Ahora sí, Leonardo, es un día de introspección, de reflexión y una noche caliente.
1: Muy.
4: Muy caliente.
0: ¿La de anoche o la de
4: hoy? De corazón, porque hoy estoy en un día, Antonio lo sabe, un día muy feliz.
1: Ajá.
4: Que esto termine muy feliz y tengo fe que va a ser así.
1: Bien, perfecto.
4: Tengo fe y toda la energía. Ahí es más, quiero que me vea el Monumental en un rato.
1: Muy bien, muy bien.
5: Llévalo a Tommy de paso.
4: Quiero que me vea temprano, porque tengo ganas de vivir Bocha de temprano. Palpar las filiales que llegan, todas estas cosas de la gente de todo el país que viene, la fiesta del Monumental.
1: Uh-huh.
4: Quiero que Leonardo sonría, que tenga un día feliz.
1: Gracias.
4: Tengo mucho.
1: Bueno,
4: quiero darle el equipo titular.
1: Espéreme.
0: Sería una lesión
1: Aranda.
0: Grave en el peroné de Aranda.
1: Fuerte, ¿no? ¿Fractura de peroné?
0: Y sí, podría ser.
1: ¿Eso de cómo, cuánto estamos hablando? ¿Sí es fractura de peroné?
0: 4 meses mínimo.
6: Uf, qué mala suerte.
1: Ya se pierde el año.
0: Y sí.
1: ¿No?
0: Es al... Hay que ver, ¿no? Hay que ver el último cómo tiempo. Es la fractura.
1: No, no, claro,
0: si
1: claro.
0: Con deslizamiento, sin deslizamiento.
1: En principio, en principio.
0: Sí.
1: Bueno, después lo vamos a ampliar.
0: Sí.
1: Sí, Cebu.
4: El equipo está confirmado. Que se los dio ayer a los jugadores.
1: Uh-huh. ¿Ayer se lo dio?
4: Sí.
1: Mira.
4: Ayer, yo te diría, antes de cenar, 20:30.
1: Bien. Porque habitualmente se da el mismo día, ¿no? El equipo.
0: Sí, normalmente lo dan el mismo.
4: Pero este es especial.
1: No, bueno, sí, sí, está bien, claro.
4: Y todos saben en River lo que decimos los periodistas a cuatro vientos, a los cuatro vientos.
1: Sí.
4: Esto es Vox Populi. Va a haber un cambio.
1: Un cambio.
4: Carlos esbozó Antonio, yo lo confirmo.
1: Sí.
4: Yo lo confirmo. Los jugadores ya saben el equipo. Los jugadores ya saben el equipo.
1: Uh-huh.
4: Y eso en la previa del grupo ayudó mucho. Después hay que jugar, ganar, jugar bien.
1: ¿En qué
4: bien,
1: sentido ayudó? Perdóneme, ¿en qué sentido ayudó?
4: Me dicen que está bueno, o sea, viste, cuando ya sabes que jugás, estás sí. Con otra predisposición.
1: Dormís más tranquilo.
4: Estás con otra actitud, ya te he preparado de otra manera.
1: Ajá.
4: Después, como todo, un jugador que sabe 2 minutos antes que juega, o jugaba un día antes, después la puede romper o no, eso es... Pero hablo de este momento.
1: Uh-huh.
4: En este momento Galván sabe que juega como titular, ahí te la tiré.
1: Galván.
4: En este momento Galván sabe que es titular.
1: Galván.
4: ¿Tiene para anotar Bocha ahí?
1: A ver, sí, dígame. Siempre tiene.
4: Bocha siempre anota. ¿Virome o qué anota usted? ¿Lapicera? ¿Qué hace?
5: Yo en todo acá en la compu.
1: ¿En la computadora? Es una antigüedad ya la virome.
5: ¿Desde el
4: tic? Qué lindo que es Leonardo. 41 Beltrán.
1: Sí.
4: Con números para planilla, Leonardo.
1: A ver, tenés música de... Música no, ponés... Porque ambiente de cancha, poneme ambiente de cancha, te quiero escuchar como si estuviera el relator, te pide la formación.
4: A mí me dice Leonardo que vaya porque anotan la planilla.
1: Claro, a ver.
4: Presénteme usted al Bocha, quien quiera.
1: Así forma River para jugar frente a Independiente Santa Fe, Sebastián.
4: ¿Y quién auspicia?
1: No, no auspicia nadie. Auspicia, somos pobres nosotros.
0: ¿Quién te va a auspiciar a vos?
1: No, me lo pido, por favor.
4: No tiene idea, es mucho más de lo que te cree. Dicho esto, 41 Beltrán. En el fondo, 29 Gonzalo Ariel Montiel. 28 Martínez Cuarta con el 30 en este ritmo. Otamendi llena el capitán. 21 Acuña. La mitad de la cancha en Galván. 6 Animal Moreno. 50 Andrada. Vamos Bocha. 23 Tiaguito Almada. Aderrante. El 10 Inches. Y el 9, Sebastián Drusi. Los 11 de Chacho. ¿Te gustó o no?
1: Sí. Bueno, vuelven los grillos.
4: Volvemos a los grillos.
1: Sí, sí.
4: Este es el 11 que paró ayer. Es el 11 que paró ayer y ya los jugadores saben que juegan. Uh-huh. Ahora, todo muy lindo, pero hay una baja en los concentrados.
1: Un lesionado.
4: Tenemos un lesionado. Uh-huh. Y hay otro que iba a estar, pero no está.
1: Uno que iba a estar, que no está.
4: Iba a estar, como le diría mi amigo Marcelo Nazarala. Te lo agradezco, pero no, Marcelo.
1: Sí, sí.
4: Te lo agradezco, pero no. El te lo agradezco, pero no, es Tobias Ramírez, que no está.
1: Ajá.
4: Te
1: lo agradezco,
4: pero ahí está. No. Te lo agradezco, mira, niño, pero claro. Exactamente, Jackie. Y después, porque terminó la práctica y me dijeron, se lesionó. Y dije, pero ¿cuántos defensores hay? Y central tenés uno. ¿Cómo uno? En el banco hay un solo central.
6: ¿Cómo?
4: Y un solo central. Porque Rivero tiene una contractura en el isquiotibial izquierdo. Afuera hoy.
1: ¡Qué pesadilla! ¿Y quién es el suplente, Facu González?
4: Sí, señor. ¿Qué es? Claro, juega el
1: sí,
4: segundo, central,
1: el segundo
4: y
1: central
4: y da la mano de tres, hace una mano, ayuda de tres. Uh-huh. Y tenés a Lucero, que sí es tres, extremo izquierdo, juega en un sentido, puede colaborar, pero no es central Lucero, uh-huh, que es el tres de la reserva. Hoy en el banco de River vas a tener a estos dos jugadores en el banco. El de defensores.
1: Defensores, sí, está claro, sí, sin embargo, dos
4: de defensores. De defensores.
1: Sí.
4: No está, voy a decir argentino antes que me salten a yugular, no está el chico Fitz. Freitas al banco, Borré también. Y después tenés pibes. Vera no, pero tenés Mesa, Silva, Pereira, más Rafa Borré. Con, va con 20 jugadores, va 9 al banco, puedes meter 12. Así va River hoy, este equipo está confirmado, hubo activación a la mañana y me confirman este 11, me parece que yo pensaba que jugaba Freitas anoche, pero ya incluso le han dicho a Galván y le han dicho a Freitas su situación también. Y Galván levantó el pecho.
1: ¿Quién va a jugar por derecha?
4: Galván
1: por derecha.
4: Sí. No tan abierto.
1: No tan abierto.
4: Sí.
1: Ok.
4: No tan abierto. Pero sí por derecha. Tenés ahí.
1: ¿Y quién hace la cobertura de Montiel? Cuando Montiel se va.
4: Ahí van a tener una mano todos.
1: Todos.
4: Aníbal, por ejemplo.
1: Ok.
4: Aníbal está bien, pregunté hace un rato, Moreno. Está bien porque se notaba cansado, sobre todo por el cansancio de la altura de Bogotá. Jugó el otro día con Vélez también y hoy es una final. Juega porque es una final. Está bien, ¿eh? No es que lo están apurando. Pero si vos me decís, si estuviera todo perfecto, en el sentido de que no hubiera esta situación, no existiera esta situación, yo no sé si jugaría a Moreno. Pero Aníbal va a estar. Y todos quieren estar. Es más, voy a decir algo más. Ayer cuando terminó la práctica, hubo una charla muy importante que de respaldo, de apoyo. El general Otamendi habló mucho. General. Se acercó al técnico y hablaron un rato largo. Ayer, cuando terminó la práctica, en el 6. Antes de tomar el micro, rumbo al Monumental.
6: Se va. Cuando vos decís, si estuvieran todos bien, que no sabés si juega Aníbal Moreno, ¿lo decís desde lo físico o desde lo futbolístico?
4: De los dos.
6: Claro. Desde lo físico no sé. Desde lo futbolístico me parece que si están todos bien, no debiera jugar, qué sé yo.
4: De los dos. Pero en este momento tenés que tener a los grandes. En este momento, los grandes. No es referente a Aníbal, pero es importante. Es un hombre que está obviamente al lado del grupo Otamendi. Ahí estamos cerca de los que manejan el grupo. Ah. Y Aníbal tiene que estar.
1: Los amigos de Ota.
4: Digo esto y te dejo Bocha con todo. Para.
1: ¿Cómo los amigos de Ota?
5: No está hablando, está cerca de Otamendi.
4: Sí. Yo quiero decir que, con todo respeto, Silva me encanta cómo juega, pero no es un partido para Silva.
1: No. Ponele, qué sé yo.
4: Y no.
1: No. ¿Sabés lo que me pasa a mí?
0: Pero un partido, ustedes hablan por el clima, por el contexto, por el rival, es un partido para cualquier jugador, ¿eh?
6: Sí.
4: No, con todo respeto, Marce, no es por el rival.
0: Claro.
4: Con todo respeto, no es por el rival.
1: Vos fijate el desastre que es River, el desastre para elegir jugadores y gastar 70 millones de dólares, y tenés que jugar un partido clave con un chico que, como Galván, que ha jugado la mayoría de los partidos mal. De ocho, sigue probando ochos, ¿no? Primero fue Juan Cruz Mesa, después fue Freita, ahora lo va a probar a Galván. Tiene un solo central en el banco, que es un pibe de las inferiores. A mí me gusta Facu González. Un solo central en el banco, pues no tiene más, no tiene otra cosa. Ese no tiene un organizador de juego, no tiene Moreno. Están hablando de Moreno. Y Moreno juega porque es grande, nada más. Porque por el documento juega. Porque la verdad que Moreno está jugando mal. Si fuera otro partido, tendría que jugar otro. ¿Quién? No sabemos, porque ninguno es 5 en River. No tiene 5 River, no fue a buscar un 5. ¿Vos te das cuenta el desbarajuste total que es River? En todo sentido. Es increíble. Y llegás a un punto culminante, el partido más importante del semestre, se supone. Ponele que es este.
4: Sí, no, es
1: para
4: este.
1: El técnico.
4: ¿Es este?
1: Y para River, los hinchas de River tienen ganador. Y mira cómo llegás. Como si fuese a la guerra, como si hubieras vuelto de la guerra. ¿Cómo volvés? Así juega River hoy. Decí que el rival se supone que es. Se supone. Porque hoy para River no hay rivales flojos. No hay rivales flojos. Se supone que es flojo. Se supone. Después que juega el partido.
4: Sí.
1: Pero River hace mucho por no ganar. Empezando por el técnico. No digamos nada. Me hiciste calentarse.
0: Igual me parece que exagerás cuando decís que River parece que viene de la guerra. Digo,
7: tranquilo, Leo.
0: Sacando algún jugador o algún puesto puntual, después vos repasás el equipo de esta noche y son todos los que serían titular en condiciones normales.
1: ¿Quién? A ver, decime quién. Martínez Cuarta no puede poner River, dale, seguí.
0: Bueno, está bien para vos, no puede jugar River.
1: No, River. No
0: pero
1: jugar.
0: Martínez Cuarta
1: se equivoca en todos los tiros.
0: Martínez Cuarta.
1: El 2 de River no se puede equivocar siempre.
0: Martínez Cuarta es el zaguero titular con Otamendi para el técnico.
1: No. ¿Lo van a vender a Martínez Cuarta o no?
4: No.
1: No, lamentable.
0: Montiel y Acuña son los laterales. En la mitad de la cancha, Moreno, que lo quisieron comparar con Paredes al principio de año, por más que hoy no esté bien.
5: En la defensa tenés 3 campeones del mundo.
0: Claro.
5: ¿No? Para, digamos,
0: después,
5: para
1: te voy a decir algo. Dos de esos tres se lesionan todo el tiempo.
0: Bueno,
1: Acuña,
0: bueno, pero hoy están.
1: No, claro, yo te quiero decir. Pero hoy los tenés, no sabés. Siquiera sabés, bueno, si van a jugar todo el partido.
0: Pero vos decías que para el partido de hoy llega como si hubiera venido de la guerra.
1: Y sí, porque
0: en realidad juegan todos hoy.
1: Claro.
0: Salvo alguno que pueda decir.
5: Por eso te preguntaba, hoy estás hoy casi en el ideal.

0: Mira qué lindo que ve que le estamos dando River,
1: no,
0: qué sé yo.
1: No, pero hoy.
0: Pero
1: hoy
0: yo no veo una película de.
1: Hoy hay un panorama más auspicioso, sí. No hay que ser tan negativo.
2: Hoy juega lo mejor que tiene. Incluso los que no están en la lista no son mejores que los que juegan hoy.
1: Claro.
3: Es verdad.
1: Seamos positivos, Eva, por favor.
3: No, yo soy muy positivo y yo dije, Bocha, que para mí hoy va a ser una gran noche. Bueno. Tengo mucha confianza y que esto va a salir adelante. Que esto va a salir adelante. Y no me precipito más porque soy cauto, porque diría otras cosas que no se dicen hoy. Bueno, esperando que mañana sea un gran día y ahí sí mañana. Dos situaciones más. Aparte de la lesión de Rivero, ya si era la tarde, aceleraron la situación de un jugador que termina rescindiendo, que es Germán Pesela, que rescindió su vínculo con River, tenía vínculo hasta diciembre de 27 y se fue emocionado con un posteo en Instagram, que hizo mucho ruido ayer por la noche, tarde. Y bueno, y se termina yendo porque la verdad, la única situación que podía hacerla tomar la salida de Germán Pesela era esta, pues si no se quedaba, me da la sensación, eternamente en Cantilo. Me da la sensación.
1: ¿Cómo se llegó a ese acuerdo?
3: Y porque también era esto, por lo que me dicen a mí, agradecimiento al jugador, trayectoria de la cantera, campeón del mundo. Entonces, bueno, se apreció esta situación de rescisión.
1: River deja de pagar.
3: Yo no tengo el número de.
1: Esto quiero
3: saber. Hay una rescisión. Sé que con algún dinero de jugador yo no lo tengo. El dato.
1: River le paga a Pesela.
4: Le deja de pagar el contrato a partir de la fecha de hoy y creo que por la rescisión, la información que tengo yo, Seba, chequealo.
3: No, no sé, Marce.
4: Chequealo. A mí me dijeron que le paga $1,000,000.
3: Mira.
4: ¿Por qué te agarrás?
3: Eso no lo pregunté y no me había pasado el dato todavía. Pero sé que hubo una compensación.
2: Tiene un año y cuatro meses.
3: Diciembre 27, exacto. Diciembre 27.
4: Qué negocio, ¿no? Porque ¿cuánto lo pagó?
1: ¿Cuánto dejaba de pagar? ¿Cuánto? Claro.
3: Cuatro. Sí, pagó cuatro. Tipo, cuatro millones de euros, más o menos, más o menos.
2: Sí, sí, pagó eso.
4: Más uno que paga ahora, cinco.
3: Pero era esto o me daba la sensación mía, más información, se quedaba a vivir en Cantilo.
1: Sí, claro.
3: Se queda a vivir en Cantilo. Y después quedan cinco. Pasa que Galarza está con un tema personal, pero sigue perteneciendo a Cantilo. Hoy tenés a Galopo, Páez, Viña, Bustos. De esos cuatro, dos tienen que resolver su situación. Uno con el Flamengo, Viña, además, y el otro con el Chelsea, digo bien. Y los otros dos, River, que es Galopo y Bustos. Me da la sensación que Galopo lo va a resolver Europa, Niza, Fenerbahce, Cagliari o algo que surja en Europa.
2: Tiene que ser allá. Claro, en estos días, antes del martes.
3: El martes. Si no, lo que venimos diciendo, Antonio, Portugal el 15 que cierra, Galopo no quiere Estados Unidos cierra el 11 de septiembre y si no, octubre, Medio Oriente. Si no, hasta diciembre, hasta enero del próximo mercado se quedan en Cantilo.
1: Bueno.
3: Hoy son cinco. ¿Cuántos quedarán? No sé. Pueden ser ninguno o puede quedar alguno. Yo creo que alguna solución a todos le van a encontrar, pero no sé.
1: Yo lo que les pido a los dirigentes de River, y no solamente a los dirigentes, a Francescoli, a Longoria, a Catoira, le pido por favor que hagan scouting. Que vean a los no vean solamente a los jugadores adentro de la cancha, vean en el caso de un defensor cómo defiende, en qué equipo juega, cómo retrocede. Lo digo por Pesela y por Martínez Cuarta, que lo fueron a buscar a Europa. Y uno que veía el fútbol europeo y veía la actualidad de Pesela y de Martínez Cuarta, y después se confirma jugando en River, se confirma cuando acá todos pensaban que eran dos, eran Perfumo y Beckenbauer.
5: Bueno.
1: Confirmamos lo que veníamos viendo en el fútbol internacional. Que vean a los jugadores, que no se dejen llevar por los nombres. Que vean a los jugadores todos los fines de semana y que después viajen y estén y vean a la familia y esto. No, traer un jugador de fútbol no es solamente un jugador de 90 minutos. Son muchas cosas más. Mirá el quilombo.

0: que le hicieron, se hicieron con Kendry Páez.
1: Sí.
0: Por no conocer la actualidad de Kendry Páez, y no hablo de la actualidad futbolística, hablo de otras cosas.
1: Sí.
0: Esto es lo que le pido a los dirigentes de Río, porque después le hacen un contrato de 5 o 6 años por millones y millones de dólares, y después pasa lo que ha pasado con varios jugadores, ¿no? Que no saben cómo sacárselo de encima.
1: Y déjame permitir un breve paréntesis, sin entrar en detalles. Vos hablabas a Ecuador con colegas ecuatorianos. No voy a decir las cosas que creo que muchos saben, pero te decían eso que decís vos. Es una locura, nada, pero es una locura traer este pibe. No, pero pará, que es una locura este pibe. Y la cosa no cambió, ¿eh?
0: No, claro,
1: no voy a entrar en detalles.
0: No tengo dudas.
1: No voy a entrar en detalles.
0: Bueno, ¿qué más, Cebu?
1: Confirmado la exorbitante cifra que Banfield pone para los 110 mil pesos de populares, 7 mil hinchas de River el domingo, en la tribuna Fanny, como le dicen allí en Banfield.
0: Sí, claro, Fanny.
1: Así que 7 mil hinchas de River para el partido, me dicen que ya se ponen a la venta ahora. Las entradas, yo creo sinceramente que esto se agota en 3 segundos.
0: Uh-huh. Y sí.
1: Más allá que el número es exorbitante, esto se agota en 3 segundos y a ver 7.000 hinchas de River el próximo domingo. Lindo horario, muchachos.
0: Lindo horario, es verdad.
1: Lindo horario.
0: 3 de la tarde.
1: Sol, temprano, lindo, agradable para compartir y estar volver tempranito.
2: Ayer el presidente Banfield, que hablamos en otra antena, dijo, Matías Mariotto dijo que Banfield iba a comunicar hoy, Banfield se encarga de la venta de entradas de manera online, y lo iban a comunicar ahora al mediodía, Seba.
1: Sí, señor.
2: ¿Cómo va a ser la venta?
1: Sí, ya tenía por acá, pero ahora lo voy a buscar. Sí, hoy al mediodía, ahora en un ratito, pero sí digo que, ahí está, la página se llama Global Fan.
0: Mira qué bien.
3: ¿Cuántas son?
2: 7.000. $500.000 estima recaudar.
1: Exactamente.
0: Muy bien.
2: Él habló, le preguntamos por el precio de entrada. Él dice, yo sé que para una popular es un precio caro, pero para clubes
0: pero no
2: como
0: me importa.
2: Pero para clubes pero por lo menos lo admitió.
0: Yo sé
2: pero para
0: obliga,
2: clubes
0: no te obliga.
2: Para clubes como Banfield, estos partidos a veces son la salvación para poder competir después contra equipos que gastan 80 millones en un mercado.
0: No, sí, claro.
2: Dice,
0: pero
2: y
0: lo
2: yo
0: paga
2: sé
0: el
2: que
0: club, lo paga
2: yo
0: justicia.
2: Sé que para mucha gente lamentablemente es caro, pero River tiene 300.000 socios de los cuales 7.000 pueden pagar esto.
0: Claro.
2: Eso fue lo que explicó Mariotto.
0: No, yo lo entiendo, Mariotto. Yo lo que veo es que los
2: Banfield con este este partido pago más de un mes de presupuesto.
0: Yo te entiendo, pero los clubes chicos, cuando les toca jugar con un club grande, aprovechan. Se aprovechan de los clubes grandes y de los hinchas de los clubes grandes. Después vos, cuando van a votar en la AFA, todos valen un voto. Banfield vale el mismo voto que River. Platense vale lo mismo que el de Boca, el de Yupanqui y el de Acasuso. Pero los hinchas de River, cuando van de visitante, no pagan 50 lucas a la popular, la pagan 110.
2: Sí, pero igual también.
0: Generalmente.
4: No me vengan ahora con
2: igual Boca y River tienen un beneficio. Claro, que son los dos únicos equipos que pueden llevar gente al interior o de visitante.
4: Entonces no sea malo.
2: Hasta es una ventaja deportiva.
0: Yo lo que digo es que se abusan de los hinchas. Porque los hinchas de River son 15 millones, los hinchas de Boca son 15 millones, se abusan de decir, vamos a sacar de plata a los hinchas, ya está.
2: Sí, se abusan.
0: Y se abusan porque...
2: Bueno, pero si Boca y River están en desacuerdo, tienen que hacer como hizo Independiente cuando tenía que ir a la cancha de Lanús, que no fue por la plata, sino porque tenían miedo que los puten, que digan, no aceptamos porque es una estafa para nuestros hinchas.
0: El club paga la mitad de la entrada.
2: Y se terminó.
0: El club paga la mitad de la entrada.
1: Y seguramente, me haces calentar, yo debo informar que próximamente esto se repite muy pronto, y esto a partir de ahora es noticia, porque Atlético de Tucumán dio el visto bueno y va a haber visitantes en Tucumán el sábado 12 de septiembre y domingo 13 de septiembre. Sí, va a tener visitantes en ese partido.
0: ¿En dónde?
1: Tucumán. Atlético de Tucumán se juega sábado 12 o domingo 13. Depende esto de esta noche también. Porque si River pasa, y lo tengo que decir, si River pasa, está en el medio de los partidos de cuarto final.
2: Están esperando que termine el partido de hoy y que mañana o esta noche mismo Conmebol confirme los días que se van a jugar los cuartos de final de Sudamericana y Libertadores, para después la Liga comunicar las próximas cuatro fechas.
0: Impresionante. De... ¿Qué organización?
3: Sí, es tremendo.
0: La organización del poder.
2: Está muy bien, tiene que esperar los días para poder...
3: la Chiqui Liga está muy bien.
2: Darle una mano a los equipos que juegan Copa. Está perfecto lo que hacen.
3: Sí, todo lo que
1: hacen. Así que River, Antonio, lo que opinás vos, River va a tener visitantes, no solamente con Banfield, sino con Atlético de Tucumán.
0: Muy bien. También le van a bajar la caña a los hinchas de Río, ¿no?
1: Seguramente.
0: 150 lucas. Sí, son de River, tienen plata, son millonarios.
1: Vamos a ver bajo qué figura, Leonardo, también, ¿no?
0: Sí, no importa.
2: No, pero la figura en Banfield es tribuna popular, ¿eh?
0: Claro.
2: Popular. No dijo una popular preferencial, nada. Popular, dijo ayer Mariotto.
0: Popular va a millonarios, no dijo.
2: No, tampoco.
1: Y lo otro, pues miro reloj. Pocha.
0: Sí.
1: Porque a River le va a entrar dinero.
0: ¿Ah, sí?
1: Aleluya.
0: Tengan cuidado con lo que hacen con la plata.
1: Aleluya. Aleluya. Gracias. Ipswich.
0: Ipswich. De Inglaterra.
1: ¿Cómo se dice?
0: Ipswich. Ipswich.
1: Gracias.
0: Ipswich.
1: Thank you very much. Por el 10% de la plusvalía del pase de Ezequiel Palacios, River va a cobrar 2 millones.
2: ¿A dónde fue a jugar
1: Palacios?
0: De Inglaterra.
1: De la Premier.
5: ¿Cómo?
1: 2.300.000 euros.
2: Él ganó por la Copa Inglesa.
0: Mira.
1: 2.300.000 euros.
0: ¿Cuánto le queda a River Plate?
1: 2.300.000.
2: Buena plata.
0: Sí, buena plata.
1: Y después, las novelas europeas.
0: Con eso le pagan a
2: pesar. De los jugadores, perdón, Seba. De los jugadores del container.
1: Sí. De Cantilo. No sé si tenemos Miguel o Fabiano.
2: Y no me lo cuentes a Castaño, pongámoslo en un gris, porque Icarro dijo que lo vendieron por 5 millones y el Atlético Mineiro sacó un comunicado que lo tengo acá, que me lo mandaron ayer, que dice que es un préstamo con opción, no con obligación, con opción de compra de acá un año.
0: Ajá.
1: Sí.
2: ¿Cuántos jugadores vendió Longoria? Que era el encargado de, y no era el encargado de eso.
0: Sí.
2: No me digas cuántos se fueron, cuántos vendió.
1: Y no. Tengo que pensar así de primera mano, te digo, ninguno.
0: Ninguno. Un fracaso rotundo, Longoria.
1: De primera mano, sin nada en mi mano, ni un papel, es nadie. Tengo que revisar, pero ninguno. Es un hecho de la realidad.
0: Sí, sí, sí, sí, una descripción. Vino a vender jugadores y no vendió a nadie.
2: Claro.
0: Hermoso.
1: Un hecho de la realidad. Y después con las novelas europeas que... Me encanta esta palabra, obnubilan,
0: sí,
1: al viejo continente.
0: Obnubilan, sí.
1: Tanto Enzo Fernández como el Araña Álvarez, si se hacen estos pases de forma inminente, estos días,
2: el City que viene, quiere a Enzo Fernández.
1: Bueno, si esto se da, River va a cobrar tanto por el Araña como Enzo, como si vendieras una super figura a Europa. Entre los dos, 15 millones de euros.
0: Impresionante.
2: Tremendo.
3: Esto no es mérito de Longoria, ¿no?
0: No.
1: No. En serio, siempre en serio. Es impresionante.
0: Sí, claro.
1: Es impresionante.
0: Sí, sí, muy
1: esto
0: bien.
1: Esto para destacar. Porque, no de la nada, porque vos trabajaste, inferiores, no, claro, no, el club hizo todo.
0: No, claro.
1: Sí. Pero que se entienda, se fueron hace tiempo y te pueden llover merecidamente 15 millones de euros, es increíble.
3: Es que Enzo Fernández debe ser el futbolista que más plata le hizo entrar a River.
1: Sí, señor.
3: Porque lo vendieron después cuando pasó al Chelsea y ahora de nuevo.
1: Sí. Y yo te digo más, si no se va el City, que está muy avanzado, está por hacerse, yo te digo esto hoy, porque para mí va el City. Pero si no se va a ir al City, hay un gigante de Europa. Uh-huh. Que ya me enteré, que si no se da lo del City, en enero se lo lleva.
0: Uh-huh.
1: Pero ya te digo que se lo lleva.
0: Bueno.
1: Pero ni dudo que se lo lleva.
0: Bueno.
1: Y ese Real Madrid.
0: Bueno.
1: Si no se va el City, que para mí se va el City ahora, ya te digo, el Real Madrid está, se lo lleva en enero.
0: Ok.
1: Por 150, lo que quiera el Chelsea.
0: Uh-huh.
1: Sí, el Chelsea, que dudo. Por eso digo, si no es ahora, es en enero que River recibe esa plata por estos Fernández. Es más, ya está armando la esperando que pase con Enzo Real Madrid, está armando la logística económica para ver tanto por este, tanto por este, tanto por este. Pero bueno, estas son cosas que están pasando en River, esperando el gran partido de hoy, querido Leonardo, 21-30, si empatan penales directo. Si empatan penales directo, no alarguen, claro, porque me preguntan, penales directo.
5: Penales directo, claro.
1: Bueno, pero siempre alguno tiene dudas.
0: No, claro, está muy bien que esté la...
5: ¡Penal para River!
1: Ojalá, Mariano.
3: No es un deseo, ¿no?
1: Ojalá que gane River 6-0.
0: Ojalá. Escúcheme, ¿tiene algo más?
1: En un rato vamos a volver. Vamos a volver. Estaba mirando acá mis papeles. Creo que tenemos todo. Repasamos el equipo para quien se engancha ahora.
0: Espéreme. Dame dos, Luquita. Dame dos, por favor, Luquita.
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0: El equipo de River para esta noche, Sebastián Arrugo.
1: Leonardo Beltrán en el arco, Montiel. Bueno, me gusta este ritmo. Beltrán, Montiel, Martínez, Cuarta, Otamendi, Acuña. Galván por derecha, Moreno, Andrada, Tiaguito, Almada, Angel. Angel Correa y Driucci. El 11 del Chacho esta noche.
0: Perfecto. Bueno, Sebu.
1: En un rato volvemos. A las 4 volvemos con mucha más información y que se quede el hincha de River porque tenemos mucho. Abrazo, muchachos.
0: Abrazo, Sebastián. Ya está el señor Ricardo Rodríguez porque va a sonar el top.
2: Extrañamente, pues un tipo que siempre...
0: ¿Qué?
2: Lo vi desprolijo.
0: ¿Desprolijo?
2: ¿Se puede parar?
0: ¿En qué sentido?
2: ¿Puedo pedir un segundo?
0: No, no, yo pido por todo.
2: No, pero vas a ver lo que te digo. ¿Se puede parar un segundo?
8: ¿Pero qué es esto? Pero
2: Ricardo, no, te pido yo un favor.
8: Conductor, a ver, ¿qué dice?
2: Desde la amistad.
0: Por favor. Si acá
2: desde
0: está,
2: esta está entrañable amistad. Mira, no, la camisa, ¿viste? ¿Viste? Sí.
8: Los pibes la usamos.
3: Se quería hacer el pibe.
8: Los pibes
3: la usamos. ¿Sabés cómo se dice?
0: Pero escúcheme, está...
3: Viejo verde.
0: ¡No! Escúcheme, está mal de ánimo. ¿Usted tiene algún problema? Que...
5: ¿Por qué?
0: No, porque por ahí viste que a veces uno se deja... No tiene ganas de arreglarse, está mal de ánimo. Por ahí usted está así.
8: No, ese es...
2: Lo mató lo de Aranda.
0: Sí.
8: Es de qué golpe.
0: Sí, qué golpe. De Aranda,
2: sí. Sí, qué feo, la verdad. Sí,
8: realmente un pibe joven, en un momento espectacular, y bueno, esta grave lesión, ¿no?
3: Sí, es grave. A ver... Es larga más que grave.
8: Bueno,
3: es
8: una
3: larga.
8: Fractura de
3: cuando
8: peroné.
3: Marcelo dijo que lo de Aranda, yo pensé en ligamento
8: desgarro.
3: Cruzado.
8: Ah.
3: Es preferible
2: no, claro.
3: Un ligamento cruzado.
0: Sí,
3: claro.
0: Sí, sí. Después un hueso.
3: Claro, es un hueso que se suelda.
0: Claro.
3: Hay que esperar nada más que se suelde.
2: Lo van a operar en las próximas horas.
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0: Muy bien, va a sonar el top de la 1 de la tarde aquí en Radio Splendid. Justo en este momento está sonando el top y va a llegar Ricardo Rodríguez con las noticias. ¿Por qué me mira así, Ricardo?
8: Porque yo ya llegué hace... casi 5 minutos.
0: ¿Y qué tiene que
8: ver? Cuando era la hora correcta.
0: No, usted llegó antes.
8: ¿Por qué?
5: Correcto.
0: Increíblemente llegó antes. Y bueno, le estamos dando la posibilidad de leer las noticias.
8: No, no depende. Sino la posibilidad.
2: Igual, igual hace dos minutos miré para atrás y estaba tomando mate ahí. Estaba muy preocupado por el noticiero.
8: Perdón, y cuando yo leo el informativo, ¿ustedes qué hacen?
0: Nos vamos.
8: Se va.
3: Estamos tranquilos.
8: A tomar café y.
0: Sí,
8: y yo les digo algo. No, pero me están analizando. ¿Tomo mate o no tomo mate?
2: Sácate la gorra, Ricardo.
0: Vamos a la noticia, ya venimos.
8: No, yo no.
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Una de la tarde, 10 minutos. Aquí estamos hasta las 5 haciendo 990 Sport. 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

0: Marcelo Carlos Magno desde Paraguay, a Rock Power en Vicente López. A Manuel Auna, Luis Alberto Castro. A Samurai, a Jorge de Besa de Catán. A Informática y Programación, al Cile Chaza. A Cinco Gaby, a Sarrista de Corazón desde Asunción. A Jorge Cazador en Azul, a Jorge Mejía en Maryland. A Walter Beltrán, a Pablo Moya. A Silva Yare, a Hernando de Formosa. A Miguel Carrasco, Elena Versa. A Nor Poncia, Martín Burro Ortega Moreno. A Estudios Arquetti.
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0: A Oscar Poqueta, David Ordóñez.
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0: A Mario de la Barriga, Luis Alberto Leguizamón.

0: BJA 34.
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0: A Dayan Vallejos, Eduardo Fava. A Diego Nilus. A Diegote, a Gisela en el Calafate.

0: En Corrientes a Guzmán, Enrique Lucero. A Damián Nampoli, a Toto, desde Necochea.
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0: A Marita en Resistencia.
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0: A Haaland de Temperley. A Beto Capano en Los Ángeles.
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0: A Jorge Pallena, ya escucho. A Nicolás Calabria también en Temperley.

0: Emilio Fernández Livio en Bolívar, a Jorge en Corrientes. A Carlos Tiberos en Metán Salta, Ezequiel Rock, mañana estoy.
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0: A Ramón de Lanús.
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0: Sánchez Quiroga.
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0: A Fran Delfino.
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0: A Miguel Cuy en Queens.
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0: a Pablo Navellaneda.
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0: A Sacaroy.
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0: A Gustavo Montevideo. Natalia Leo López. A Oscar Mendoza, Carlos Francos. A Pedro Pedroso en Banfield. A Luciano Goyeneche, Pablo Podestá. A Nicolás Benítez. A Matías Gómez, a Jade. A Jorge Milla Crespo. A Daniel Marchese. A Bú. A Mariano Petrino en San Martín de los Andes. A Alejandro Naedo. A Ale Deza. A Cero ya en Nueva York. A Luis en Devoto. A Mariano en Caseros.

Luis Iglesias. A Elisa en Lima, Perú. A Juan en Garín. A Carlos de Hurlingham. A Walter Acuña en Villa Constitución. A Base Palermo. Sergio de la Fuente Carballo en Guipúzcoa.

Anillo y Bruno Díaz en Utah. A Beto Capano, Manuel Varela. A Daniel Loma.

0: Bueno, en un rato lo vamos a tener al Turco. Con el último momento ya lo dio Nazará a las 12:30 del mediodía, la información de la lesión, de la fractura del peroné del jugador de Boca, de Aranda. Pero para tener más detalles, después de 1:30 lo vamos a tener al Turco con más noticias sobre esta situación del 10 de Boca. Bueno, Bochita, ¿qué hay de San Lorenzo?
1: A ver, de San Lorenzo, una historia que arrancó bien, pero que por ahora se empantanó un poquito, y es la de la llegada de Farías. ¿Por qué? Y lo económico es un tema, sobre todo en San Lorenzo, ¿no? No hay todavía un acuerdo. Hoy se debía realizar la revisación médica, pero se suspendió. Es más, el jugador subió algunos posteos o historias donde se lo ve todavía en su casa. Creo que tiene una casa allí por la zona de Citibel, donde está el country de Estudiantes. Y todavía no hay una certeza de si la operación finalmente se va a hacer o no. Creemos que sí, pero bueno, me parece que del lado de San Lorenzo, yo no sé si es la palabra se asustaron o mejor dicho, se entusiasmaron demasiado al principio y ahora están revisando algunas cuestiones, pero está, podemos decir a esta hora, stand-by. No digo que esté cerrado ni que no se vaya a hacer. Lo que digo que es un tema que tienen que ajustarlo mucho más de lo que a priori parecía, porque claro, una cosa es lo que vos vas arreglando en una negociación, y después cuando eso se lleva al papel y el abogado empieza a revisar, bueno, hay algunas cuestiones que ya empiezan a no ser tan fáciles o tan lógicas o tan posibles. Así que bueno, en las próximas horas sabremos si finalmente Faría viene a San Lorenzo o no.
0: ¿Haces un punto ahí?
1: Sí.
0: ¡Turco!
2: ¿Cómo te va, Leo? Abrazo grande para todos. ¿Cómo están?
0: Bien, ¿usted?
2: Muy bien, muy bien. Bueno. Muy bien, más allá de esta pésima noticia para el mundo Boca, que tiene que ver con una lesión importante de una de las promesas que tiene el Xeneize en su plantel, que es Tomás Aranda. Se fracturó el peroné en la práctica de esta mañana, donde, bueno, se le trabó el botín en el campo de juego, en el piso, en el césped, y eso hizo que se rompiera...
0: ¿Fue solo? ¿El solo se fractura?
2: Sí, sí, sí. Se le provocó una fractura de peroné, va a ser intervenido quirúrgicamente, obviamente los tiempos de recuperación, aproximadamente 4 meses, justo hasta fin de año, es decir, que recién estará para hacer la pretemporada el año que viene y para volver a jugar a partir del año que viene. Se pierde lo que resta del año el juvenil mediocampista de Boca, Tomás Aranda.
3: O sea, por lo que dice Andrés, lo que hizo es un esguince de tobillo que le fracturó seguramente la parte de abajo.
0: Hizo fuerza ahí.
3: Exacto.
2: Claro, el tobillo, porque en un principio, cuando empezamos a averiguar por el tema de la lesión, te decían, es en el tobillo, claro, lo que pasa es que el tobillo es la base del peroné.
3: Claro.
0: ¿Y eso por qué se puede producir?
3: Eso por un esguince.
0: No, no, yo te entiendo, pero ¿qué es un hueso débil?
3: No es un hueso débil. Es un hueso que si te tocas acá, el maleolo, está muy a nivel de la piel. El maleolo del peroné está, y también gran parte del cuerpo, está muy cerca de la piel, no tiene músculo que lo proteja como la tibia del otro lado.
0: Claro. Y por eso la lesión.
3: Exactamente.
0: ¿Y entonces, Turco?
2: Y bueno, ahora hay que esperar, lamentablemente, para el juvenil mediocampista de Boca, es perderse lo que resta del año. Habrá que esperar hasta el año que viene, la pretemporada en enero, y después estar a disposición del cuerpo técnico de Arruabarrena, pero es una baja muy importante, es un golpe duro para un chico que recién empieza a jugar en la primera de Boca, si bien ya había debutado con Úbeda, era su segundo campeonato, debutó este año, y bueno, se pierde este sprint final donde Boca va a jugar Copa Argentina, Copa Sudamericana, el torneo local de la Liga. Entonces, bueno, realmente es un golpe duro para un chico que tendrá que esperar lamentablemente hasta el año que viene, y yo digo que se le abre ahora, a partir de ahora, una posibilidad para tener continuidad y para demostrar si está o no está para jugar en Boca para el ex hombre independiente Alan Velasco.
4: Sí, yo digo que, como dice el Turco, un golpe duro para el pibe y un golpe duro también para Robarreni y para Boca, porque Aranda es, si no es el mejor, está entre los dos o tres mejores jugadores del equipo.
5: Y primer tiempo que hizo el otro día con Racing fue.
4: Sí, fue espectacular. Hay que ver, Turco, obviamente que ante este tipo de lesiones además tenés más plazo. Hay que ver si Boca no va a buscar un jugador también, un mediocampista ofensivo ante esta baja de Aranda,
2: Sí, claro, Boca por esta lesión puede incorporar porque
5: no es fácil encontrar un jugador grave. Así también, ¿no?
4: No, pero por ahí es muy difícil la característica de Aranda.
5: Por eso.
4: Porque yo te voy a nombrar un jugador que, por ejemplo, no es de la característica de Aranda, pero puede jugar ahí en el mediocampo, ya sea como interno o como engancha, acompañando a los delanteros, que es Lescano.
5: Sí.
4: Que Boca ya lo buscó. Uh-huh. Estoy dando, digo esto sin información, pensando en voz alta.
5: Sí.
4: Pero hay que ver porque es una baja muy sensible,
5: No es cualquier jugador, Turco.
2: No, seguro es una baja sensible. Por eso digo, más allá de esta posibilidad, que yo no sé si Boca va a traer en estos momentos, porque hay que ver, obviamente, que vos, por ejemplo, el Lescano, que recién lo marcaba Nazarala, es un jugador que siempre estuvo en el radar de Boca, pero argentinos ahora no te lo va a dar. Entonces, si estamos en plena competencia, es un momento complicado para traer un jugador. Por eso digo que se le abre la posibilidad de tener continuidad al ex hombre independiente, Alan Velasco.
4: Sí, acá digo, Velasco obviamente va a empezar a tener más chances, después también la posibilidad de que juegue con los tres delanteros, que Villa también sea más titular de lo que está haciendo. Digo, yo creo que pasan por ahí las posibilidades inmediatas.
5: Sí, tenés, claro, tenés que cambiar la manera de jugar.
2: Claro, tenés que armar un 4-3-3 con Merentiel, con Villa y con Flores por los costados.
4: Acá hay que ver porque vos, Turco, habías comentado que era probable que, y Martín también, que el viernes jugara con dos mediocampistas más Aranda y los tres delanteros. Hay que ver si a Velasco lo ven para hacer eso, porque Aranda tenía, además de jugar bien, tenía retroceso, daba una mano en la marca. Hay que ver si lo ven a Velasco para cumplir esa doble función y que pueda jugar con los tres delanteros.
2: Sí, por eso. Yo no sé si cómo lo van ahora, porque esto es... A ver, hoy alguien me decía, antes de comenzar la práctica, hoy a la mañana muy temprano, que Milton Delgado y Paredes están los dos a disposición. Me dijo, eso no implica que vayan a jugar los dos. Hay que esperar, porque están con lo justo, uno que vuelve de una lesión y el otro que tuvo una molestia en el partido frente a Racing. Por eso digo, no sé cómo lo va a armar. Sin duda que esto de Aranda ahora le cambia la cabeza y están todos preocupados por el tema de la lesión de Aranda.
5: Él se lesiona jugando.
4: Hoy.
5: Jugando, a eso
4: hoy
5: me refiero. En la práctica, jugando.
2: Sí, en la práctica. En plena práctica. Uh-huh. Siempre se arranca en el gimnasio, una entrada en calor y después el haciendo fútbol, ¿sí?
5: Haciendo no en la entrada en calor, sino jugando al fútbol.
2: No, exacto.
5: Okay.
2: Tal cual. Lo que a mí me cuentan es que se le trabó el botín en el piso, en el césped.
5: Bueno, qué mala leche para Boca.
2: La verdad es que sí. Es mucha mala suerte para Boca porque justo había encontrado en Aranda un jugador.
4: Yo creo que esto también es
5: irreemplazable para
4: mí. Yo creo también esto, Turco, hay un jugador que nombramos hace un tiempo acá. Yo creo que esto puede acelerar que comience a practicar más seguido en primera y que por ahí, no digo ya, pero de acá a un tiempo corto pueda tener alguna chance aunque sea ir al banco el pibe Bianco.
5: Ajá.
2: Sí, es un chico que está apuntado, que tiene muy buenas condiciones, que está pronto a subir a primera, Lautaro Bianco. Así que bueno, yo creo que esto puede precipitar que de un momento a otro el chico ya empiece a entrenar con el plantel profesional porque ya estaba marcado para subir a primera.
5: Bueno.
2: Lo bueno que el Vasco mira la reserva, mira las tiras inferiores. Esta es un técnico identificado claramente con el club, con sentido de pertenencia y hace lo que tiene que hacer un entrenador.
0: Sacaste la bandera vasquista, sí. Perfecto.
2: No, no, vas con las cosas positivas.
0: Sí, claro.
2: Claro.
3: Exacto, cuando yo llegué acá lo defendía Úbeda Amor.
0: Sí, claro, ahora cambió. Yo lo que digo es que antes de Aranda, antes de que Aranda jugara en la primera de Boca, Boca no tenía un jugador en esa posición.
4: De esas características no.
0: Todo lo que intentó, no le fue bien. Intentó con Velasco, intentó con Palacios, no le funcionaba. Y te acuerdas que discutíamos en esta mesa, decíamos, Paredes necesita un jugador más adelante para que le dé la pelota. Y justo, no lo tenía.
4: Y mirá lo que son las casualidades.
0: Apareció Aranda.
4: Justo Aranda, más allá que había jugado un tiempo bueno con Gimnasia de Mendoza, aparece como titular contra Lanús. Uh-huh. Y ahora justo en la previa de Lanús se lesiona.
2: Sí.
4: Y Boca pierde ese jugador.
0: Por eso digo que es irreemplazable Aranda. No estoy diciendo que sea el mejor 10 de la historia. Estoy diciendo que en el plantel no tiene un jugador que lo de esas características.
3: ¿Cuántos hay de esa característica en el fútbol argentino?
0: Es
3: un jugador diferente.
2: Sí. Por características similares, obviamente que no tiene un reemplazante, porque Aranda es un jugador que tiene mucho juego, que no hay en el plantel un jugador que le aporte el juego que le da Aranda al equipo. Por características similares, bueno, Velasco, y también uno podría decir, aunque está muy, muy relegado, porque en los últimos partidos fue al banco y ni siquiera tuvo minutos para ingresar en el complemento, el otro es Palacios, el chileno.
0: Para mí ninguno de los dos son lo que son Aranda.
2: Por eso te marqué, ninguno de los dos es Aranda, porque ninguno de los dos le puede dar el juego que le da Aranda al equipo, pero bueno, tienen características parecidas y son potenciales reemplazantes de Aranda. Uh-huh. Obviamente Velasco está mejor posicionado porque es un jugador que permanentemente ingresa en los segundos tiempos, que ya con el Vasco en este poco tiempo convirtió 3 goles, lo de Palacios... un puñado de minutos en el partido frente a Sarmiento, en el primer partido oficial del Vasco, en el partido de Copa Argentina en la cancha de Newell's, y nada más, nada más.
0: Bueno, Turco, ¿qué pierna es la de la lesión?
2: Mirá, me dijeron que... pues me parece que la derecha.
0: La derecha.
2: No, ahora estoy mirando, pero me parece que la derecha.
0: Ok.
2: Así que bueno, nada, esperar. Los próximos días va a ser la intervención quirúrgica. Y después esperar el posoperatorio, la recuperación, que son 4 meses. Estamos justo ya entrando a septiembre, justo hasta fin de año.
0: Bueno, Turquito, después volvemos con el resto de la información de Boca, ¿te parece?
2: Sí, señor, después volvemos.
0: Cuídese, siempre, por favor. Abrazo. El Turco a la Luz. Dame tres, Luquitas.
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0: Muy bien, va a sonar el top de la 1:30 de la tarde y va a llegar el señor Ricardo Rodríguez para leer las noticias.
4: Sí, señor.
0: Usted siempre tiene cara de asombro, es increíble lo suyo, pero bueno, está...
10: Lo que pasa es que usted siempre tiene un reloj distinto al que tiene la República.
0: Bueno, es lo que hay.
11: Tenían distintos horarios.
0: Este es el top.
10: Poniendo los top truchos secos que tiene.
4: No, ¿cómo va a decirle eso al operador?
0: Pero el operador es un trabajador, señor, que viene acá a cumplir su tarea y usted lo trata mal.
3: Qué mal compañero.
0: Sí, mal compañero.
10: Por ese esta también.
0: Sí, no, yo le pido un poco de respeto a Ricardo Puente, es un programa serio.
3: No sé.
0: Vamos a la noticia, dale.
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0: 13:38. Continúa el Bocha con San Lorenzo, que lo cortamos por la noticia
1: del turco. Te hablaba de la situación de Farías. Bueno, a ver, esto es minuto a minuto. Hasta ahora se había suspendido en principio la revisación médica. Había algunas cuestiones de números. Lo que me dicen ahora es que se va a terminar haciendo, que Farías va a ser jugador de San Lorenzo. Así que en las próximas horas se retomará con la revisación médica. Quizás se pase todo para mañana o alguna parte de la revisación. Y bueno, se termina haciendo en el día de mañana. Ya se sume a los entrenamientos de San Lorenzo. Con respecto a otros jugadores. A ver,
0: ¿jugadores que lleguen?
1: Que lleguen o que se vayan. De venir, en principio se quería un arquero, ahora da la sensación que el rendimiento de Debeque ha sido bueno, ha sido satisfactorio, no le han convertido goles. Digamos que, por lo menos hasta fin de año, da la sensación que no van a traer un arquero. La idea es, por las dudas, tener en carpeta algún 9. Yo te había hablado de Rocky Balboa, del ex Racing.
0: Sí.
1: Está ahí, está en carpeta, es una opción. A mí lo que me dicen que la salida de Osmendi no es tan así, que si bien siempre hay sondeos, hay interés de otros clubes, la idea del jugador es quedarse en San Lorenzo, viendo que
0: a San Lorenzo le gusta
1: y le ha rendido a San Lorenzo, por lo menos le
0: ha hecho goles. San Lorenzo.
1: Yo creo que se molesta.
2: Ah, San Lorenzo le rindió más de lo que yo
0: sé que no es Van Basten.
1: Se molesta con claro, Cuello. No. Porque Cuello bajó, él subió su rendimiento y Cuello lo bajó. Así que hay ahí algo que hay que afinar en cuanto al juego de los dos.
0: Sí.
1: Pero me parece que la idea de él es quedarse, no quiere, o por lo menos me da la sensación a mí, irse a Querétaro, que en principio tenía un preacuerdo con Banfield antes de llegar a San Lorenzo. Y está a gusto, está haciendo goles, le está yendo bien, se está cotizando. Bueno, esperar a fin de año que surja algo bueno o si no, continuar en San Lorenzo. Esa sería un poco la idea. Y de Cuello, bueno, Pipo le dijo a los dirigentes, está bien, hay una posibilidad de venta, hay alguna oferta, el representante trajo una propuesta o por lo menos un sondeo, perfecto. Pero el viernes es la fecha a tope. O sea, hasta este viernes, listo.
0: Si no, hay más prórroga más.
1: No hay más prórroga, así que no va a esperar el técnico. Si no se hace en estos días ya, después, bueno, la semana que viene se termina la mayoría.
2: El miércoles termina
1: la mayoría de los mercados, así que también por ese lado sería una tranquilidad para el técnico. Pero bueno, le puso un tope de fecha para la salida de Alexis Cuello, que por ahora fue solamente ese sondeo de un equipo ruso y no más que eso.
0: Hay dos jugadores en el fútbol argentino que ya se fueron un montón de veces, sí, y no se fueron. Lo Mónaco y Cuello.
1: Sí, y Cuello. Sí, Cuello, cada, desde que sí, está en San Lorenzo, que fue Boca, que fue River, que fue Racing, que era
0: México.
1: Brasil, después México, ahora otra vez se habla de Rusia, pero bueno, pues por ahora siguen.
0: Ya recorrió todo el mundo y no se fue a ningún lado.
1: Y no se fue a ningún lado, tiene una carrera larguísima, pero sigue en San Lorenzo. Y por lo menos hasta diciembre a mí me da la sensación que Cuello va a seguir siendo jugador de San Lorenzo, al igual que otros más, porque obviamente la prioridad desde lo institucional es tratar de no desmantelar tanto el equipo, que bastante desmantelado está y que no le va del todo bien, y tratar de sostener con resultados una campaña que no arrancó bien, o digamos arrancó bastante floja. Con relación al equipo, bueno, sí, por ahora seguir esperando. El único de los tres que están lesionados, de Reali, Nicolás Blanco, el lateral derecho, y del Prete, que creo yo que tiene alguna posibilidad, si su evolución se sigue dando, es Reali. Después del resto no. Y ya para el lunes, el que estaría es Gulli, Facundo Gulli, en engancha, así que de última sería él el reemplazante de Reali. Y la otra opción que podría darse en la mitad de la cancha, si es que el técnico lo dispone, es el ingreso de Insaurralde o de Abreu, que son los dos que ya están recuperados, que el otro día estuvieron en Córdoba, en Río Cuarto, frente a Estudiantes. Así que ahí también podría tener alguna opción, alguna variante el técnico para los próximos partidos. Después, mucho más me parece que no va a retocar. Pipo hizo más hincapié, por lo menos lo que uno pudo averiguar y ver, de trabajar en que el equipo asimile conceptos, ideas, movimientos defensivos, movimientos ofensivos que le sirvieron en esta semana larga y le están sirviendo en esta semana larga como para seguir profundizando. Después, mucho más no hay en cuanto a lo futbolístico. Después, en lo institucional, bueno, lo que hablábamos el otro día, el acuerdo con los hermanos Romero, que uno está en Boca y el otro está en Huracán, justamente, de empezar a reformular ese plan de pago por enésima vez. Una deuda de 2019 nada más, un poquito, que tiene San Lorenzo.
0: Una jubilación con Romero, ¿no?
1: Bueno, yo te decía ayer, San Lorenzo le está pagando a 30 jugadores.
0: Eso estoy viendo. Te iba a preguntar por eso, porque estoy viendo la cantidad de... Acá hay 18, pero
1: sí, son algunos más.
0: Y es impresionante los nombres, ¿no?
1: Sí.
0: Estoy viendo Di Santo, Vergini, Gaich.
1: Hay algunos que se fueron hace años.
0: Piatti. Peruzzi.
1: Piatti se retiró ya y sigue cobrando.
3: Campi. Pasa nada.
0: Piatti. Donati. Fidrizeschi. Carlos Sánchez. Nico Hernández. Hay algunos que ya no ni
2: Sánchez, ¿quién es?
1: La Roca Sánchez, la Nico Roca Hernández y Carnicero Hernández, el colombiano.
2: Que la Roca Sánchez
0: le deben como jugador o como manager.
1: No, como jugador y como manager.
0: Nico Hernández.
2: Ahora también, la Roca Sánchez le debían como jugador y se puso como manager.
0: Torito Rodríguez.
4: Disfrocha para cobrar.
2: Insúa.
3: Yo creo que
1: Trump. Espere. El cuerpo técnico de Insúa. A Insúa, a Carlos Orsi, a Fabián García.
0: A todos.
1: Al Lute Oste.
0: Mirá. Maroni, Adam Vareiro, Sebastián Blanco, Tarragona, Cristian Zapata y esto que contabas de los hermanos Romero. Acá hay más de 18.
1: Sí, la más bochornosa o escandalosa de todas las deudas, que ya también la acordaron el plan de pago, es la de Menossi.
0: Acá no está Menossi.
1: Bueno, Menossi era una deuda que arrancó, creo que en 600, 700 mil dólares, y hoy San Lorenzo le debe 5 millones.
2: ¿Pero qué pasó?
1: Pero los intereses
4: de dónde son. Interés que los préstamos de UBA.
1: La deuda se empezó, claro.
4: Fue un préstamo UBA que le dio San Lorenzo.
1: ¿Cómo se llama? La cifra se fue acrecentando y llegó a...
0: ¿Pero eso es con juicio?
1: Porque claro, con juicio de por medio, con un montón de cuestiones que se fueron agigantando y que terminó en esto.
0: Cuando hay un juicio de por medio,
1: estamos hablando de un jugador que estuvo también, recuerdo bien, si 2021, por ahí, hace 4 o 5 años.
0: Qué locura, ¿no?
1: Pero bueno, es...
3: Pijotero.
1: Es la... También, bueno, el rendimiento que no se terminó dando de ningún jugador.
0: No, además, por eso viste que yo te preguntaba ayer de los últimos jugadores de San Lorenzo, los últimos 30 jugadores que trajeron, ¿cuánto?
1: Lo de Gaich no es específicamente con Gaich la deuda, sino con los...
0: Matías.
1: No, con el fondo suizo, no es Gaich, la deuda, porque ahí te dicen 3,5 millones, no es porque Gaich cuando lo vendió San Lorenzo...
0: Ah, por el tema del fondo suizo, claro.
1: Liquidó la deuda con el jugador. El problema de Gaich es el fondo suizo, que es... También es otro tema para investigar en qué momento se formó.
0: Acá hay jugadores de estas deudas que exceden a Moretti para atrás, ¿sí?
1: Sí.
2: Casi
1: sí.
2: Todos.
1: Todos tienen, y probablemente dentro de un año y medio empecemos a nombrar los que están jugando ahora.
0: Sí.
1: Si no rinden y no le va bien, los jugadores que vos estás nombrando ahora, o yo te estoy nombrando ahora en la formación, en el once inicial... Seguramente dentro de un año y medio
0: los dirigentes
1: estarán pagándole.
0: Los dirigentes lo que ven ahí no son jugadores de fútbol, son posibles juicios.
1: Juicios.
0: Sí. Terrible.
2: Traen juicios.
0: Claro, porque si no les pagan. Son todos juicios.
1: Sí.
0: Claro, si no les pagas es muy difícil.
1: Eso sí.
0: Es un problema futuro.
1: Exacto.
0: Bueno, ¿cuándo juega San Lorenzo?
1: El lunes.
0: El lunes hay tiempo. El Pipa tiene trabajo.
1: Tiene mucho trabajo. Tiene tiempo para trabajar.
0: Perfecto.
1: Para seguir fundizando.
0: Tenemos a Independiente. Dale, lo presentamos.
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0: Hola, Seba.
3: Leo, ¿cómo andan?
0: ¿Cómo va eso? ¿Bien?
3: Muy bien, ¿ustedes?
0: El panorama es mejor que el de que contó el Bocha, que fue deprimente el panorama de que contó el Bocha de San Lorenzo.
3: Sí, yo creo que son dos clubes.
0: No lo dijo muy convencido igual, ¿eh?
2: Sí, fue tímido.
3: Lo pensó. No, lo que pasa es que estoy tratando de buscarle buenas noticias. Tengo una que es una buena noticia ahora, que se la voy a dar a la gente, y después habrá que esperar. Yo creo que hay que esperar a ver si se vende algo o no, porque, a ver, la buena es que Barros Ayala se va a ir a jugar a Uruguay, a lo que veníamos contando, que sí, que no, que se va, que se queda. Bueno, se va a terminar siendo a jugar a Plaza Colonia, un año y medio. ¿Qué quiero decir con la buena?
0: ¿Por qué sería una buena noticia, Seba?
3: Claro, porque es una mala para el jugador. Después de lo económico lo podemos charlar. Es un chico de reserva que le estaban buscando el préstamo. La buena noticia es que esto habilita al Chimi Ávila.
0: Ahí está.
3: Independiente para el fin de semana. Esa es la buena noticia.
0: Ok. De rebote es una buena noticia.
3: Claro, de rebote. En realidad es... No sé si es de rebote, sino que en realidad es el objetivo que estaban buscando.
0: Sí, claro.
3: No era solamente la salida de un jugador como Barros Ayala, que en algún momento tuvo algunos minutos en la primera de Independiente, sino que en realidad lo que estaban buscando era la habilitación de Ávila.
0: ¿Cómo hicieron para convencerlo al pibe para que vaya a Plaza Colonia?
2: Claro.
3: Lo que pasa es que hay cuestiones que yo creo que ni siquiera lo hablan.

0: Bueno, vas a Peñarol Nacional, vas a Plaza Colón.
1: Claro, exactamente. A ver, Barros Ayala casi no ha jugado en la primera de Independiente. El Tucu Valdés para mí fue una buena aparición. Después, ya con, a ver, tiene a Montiel de extremo, tiene a Gutiérrez, a un Avaldo que por ahora está medio desaparecido, pero en definitiva, hasta Palais, hoy están por encima en lo futbolístico del Tucu Valdés, pero son chicos que cuando se sentaron y dijeron, che, mira, ahí esto, ¿querés ir a jugar a Uruguay?
0: No.
1: Y no muy convencido de, ¿y por qué bajás?
0: No, si le preguntaron, seguramente le dijo, no, gracias.
1: Claro. Bueno, así que por ahí va un poquito la buena noticia de la jornada para el mundo independiente, porque lo va a poder contar con Ávila. A esta hora, yo les decía ayer que era muy difícil lo de Maxi Gutiérrez al Dinamo de Moscú. Yo creo que está prácticamente congelado esto. Uh-huh. Ya están cerrando incorporaciones, así que es muy difícil que Independiente lo pueda vender.
0: Uh-huh.
1: Y porque además, la realidad es que vos para vender en un jugador en 8 o 9 millones de dólares tiene que ser titular y tiene que estar en un buen momento.
0: Y sí.
1: Estaban negociando que eran 6, que eran 8, que se iban a poner de acuerdo, lo iban a cerrar en 7, todavía faltan un par de días para el cierre del libro de pases en Rusia. La realidad es que por ahora se queda.
0: Claro.
1: Yo las veo como desde lo económico es una mala, desde lo deportivo es una buena.
0: Sí.
1: Porque un poco lo que charlábamos ayer, en algún momento Independiente tiene que tener el objetivo de salir campeón, pues para mí también va por ahí la refundación de un club. Después hay que administrarlo correctamente, hay que saber vender, hay que saber comprar, pero en algún momento, además en un año electoral, yo creo que es fundamental que Independiente al menos pueda, le voy a poner un término, que es lo que no le ha pasado a este Independiente hace mucho tiempo. Competir. Necesita pelear un campeonato, si lo ganas mucho mejor, para después sí poder darte el lujo de vender y vender bien.
0: Ayer me apareció, no me acuerdo si fue en Instagram, me apareció un video de Gaby Milito.
2: Sí.
0: Hablando de Independiente, creo que era el técnico de Argentinos, creo que estaba con el buzo de Argentinos. Y decía que Independiente no había aprovechado la Sudamericana ganada en ese buen momento futbolístico que
2: había
0: tenido.
2: En 2017.
0: Que a partir de ahí todo lo hicieron mal. Y le daba mucha responsabilidad, sin nombrarlo, pero obviamente.
2: Sí, él le pega siempre a Haaland.
0: Sin nombrarlo, lo menciona a Haaland como uno de los máximos responsables de esta actualidad. De ahí empezó el proceso complicado hasta económico de Independiente. No sé si vos te acordás de esa declaración.
1: Sí, claro, y estoy absolutamente de acuerdo con él.
3: Es que fue el gran momento el gran momento que tuvo Independiente para empezar a despegar,
2: sí.
3: Porque tuvo un buen equipo, salió campeón de Sudamericana, tenía dinero en el bolsillo, era un gran momento para Independiente para empezar a despegar de tantos años de ostracismo. Y sin embargo,
4: y ahí empezó a manejar todo el fútbol el representante de Haaland, y así terminaron.
1: Haaland y su representante, los dos, ¿no?
4: Sí.
1: Los dos. Porque en su momento cuando los Moyano, ellos manifiestan internamente que tenían una persecución política, yo utilizo siempre la frase, le dieron la llave a Haaland del manejo del club en su momento, y ahí arranca todo el desbarajuste, porque tenía todo para ganar. Yo coincido con Gaby, tenía la posibilidad de volver a jugar copas internacionales. Yo creo que si no pasaba lo que pasó en la cancha de River, tranquilamente era un gran candidato ese equipo a poder salir campeón de la copa. Y después todo
2: ¿qué pasó? Pregunta Uranga ese día en la cancha de River.
0: River lo eliminó, no
3: de la patada.
1: Pero pasaron casi 10 años. Igual a Independiente lo robaron ese partido.
0: No sabía cuál era.
4: Pensar que en algún momento iban empatando y aplazaban ustedes por el gol de visitante. Después claro. Sí.
2: Bueno, está bien, pero esa jugada.
4: Sí, está bien.
0: Está bien.
2: Pero es cierto que era un buen momento, el 17 y 18 era un buen momento futbolístico de Independiente, y porque digo, la primera gestión de Moyano en Independiente, de hecho Grondona lo llama Moyano y le pide que agarre Independiente y que inyecte dinero para salvar al club, y le veo bien, después los últimos 3 años fueron escandalosos.
0: Uh-huh.

0: No, sí. Pero además Independiente fue a buscar a Gaibor, 4,5 millones de dólares. Cecilio Domínguez vendió, no pagó. Se desprendió de todos los jugadores que estaban haciendo, pues se pelearon con el técnico, que estaban haciendo un campeonato espectacular. Vendió bien. Acá el problema es, vos vendés bien, genial, pero después cómo lo administrás y qué vas a buscar en el famoso puesto por puesto. Bueno, se va Rigoni y traes a otro que esté en un buen momento. No, acá el problema es que Independiente lo vendió muy bien, pero después no le pagó a nadie. No le pagó a nadie a tal punto que hasta hace poquito tiempo atrás estaba hablando de la deuda de Gaibor, tuvo que hacer una colecta para pagar a Cecilio Domínguez. Fue un escándalo. La segunda etapa de los Moyano y esa parte puntualmente de Holland coincido. Por eso yo recién usaba ese término y va de la mano, sin dudas que va. Que Independiente lo que necesita, por supuesto, es ordenarse institucionalmente. Fundamental es una buena administración de nuevo, inferiores competitivas, que trabajen en los predios, que haya una buena captación, bueno, lo que siempre se charla. Pero después, una vez que vos ponés un buen equipo en la cancha, es cuando vendés a administrar correctamente.
1: Claro.
0: Por eso cuando yo decía recién lo de, a ver, y ahora vamos a tocar tema Ábalos, lo de Gutiérrez, yo creo que lo mejor que le puede pasar a este Independiente actual y con un cambio de comisión directiva a fin de año es tratar de mantener todo lo que pueda, competir en un campeonato horrible como el que estamos viendo, donde el puntero de la zona es Instituto, donde juega prácticamente un partido fundamental. No voy a poner el término eso porque después lo termina perdiendo y es un escándalo, pero juega un partido muy, muy importante con Gimnasia de Mendoza para poder meterse ahí en el lote, no solo de la zona A, sino también de la acumulada. Pero tiene que volver a competir, fundamental.
2: Sí, absolutamente. Eso es verdad.
0: Bueno, decía lo siguiente, tema Ábalos.
2: Ábalos.
0: A mí me cuentan que hoy tiene que ser el día en el cual se tome la decisión o no, desde Paraguay, desde Olimpia, de la compra de Gabriel Ábalos, porque se cierra el libro de pases el próximo viernes, faltan solamente 2 días, porque también el jugador quiere saber qué va a pasar con su futuro. Hay una apuesta económica muy grande porque el año que viene Olimpia cumple 125 años, están haciendo un estadio, están inyectando mucha plata y además están buscando armar un equipo muy competitivo para el año que viene para la Copa Libertadores. Uh-huh. Así que veremos qué es de la vida de Ábalos,
2: okay.
0: Pero va también de la mano con lo que arrancábamos en el informe, Leo,
2: sí.
0: Y es el tema Ávila, es el tema Tempone, porque si Independiente lo vende a cambio de la deuda que tiene por Zavala Olimpia y la deuda que tiene con el futbolista, yo no tengo duda que tienen que ir a buscar un 9.
2: Claro. Pero necesitas plata para eso, Seba.
0: Claro, ese es el problema.
2: Claro, por los 9 valen para encargo.
1: Plata y hay poco tiempo, porque tenés
2: poco
1: hasta
2: tiempo. Poco tiempo y
1: hasta plata. El miércoles que viene, que cierra el libro de pases.
2: Sí.
0: Y es un puesto que no es fácil salir a buscar.
2: Sí.
0: Sin plata, ¿no? Porque Independiente, a ver, con Huachipato se sienta y arregla muy rápido, ¿va? Por ejemplo, Gutiérrez. Gutiérrez cuando llegó hace poquito tiempo atrás, ¿cuánto? Hace 8 meses.
2: Sí.
0: Dijo, bueno, listo, Gutiérrez viene, pero y lo pagan para adelante en 4 cuotas en los próximos 2 años. Pero no todos son Huachipato.
2: Claro.
0: Vos para ir a buscarle el 9 a un equipo argentino o algún buen equipo y traerlo, tiene que estar o libre o tenés que tener la plata en el bolsillo. Así que bueno, veremos.
2: ¿Y qué tipo de 9 quiere Viera, por ejemplo, si se va a Ábalos? ¿Un parecido a Ábalos o un 9 que entre y salga?
0: Yo creo que va a querer un 9 con más movilidad.
2: Okay.
0: Lo estamos empezando a conocer, pero creo que va a querer un 9. Algo consultamos, un 9 con un poquito seguramente más de...
2: Más de juego.
0: Sí, más de juego.
2: Bueno. ¿Cuándo juega el Rojo?
0: El próximo domingo 19:15, okay. Con Gimnasia de Mendoza.
2: ¿Acá?
0: En Avellaneda.
2: En Avellaneda,
0: tiene este próximo partido y después ya toda la recta final, pero pasa a ser partido muy importante para Independiente de cara a lo que viene. Porque yo creo que si realmente están convencidos de querer pelear el campeonato, y este partido es fundamental, porque vos ya por lo menos te acomodás ahí bien arriba en el lote de
2: los puntos, claro,
0: de la zona.
2: Acá ganas dos partidos seguidos y está segundo. Es así.
1: Sí. Y además sí, juega sí, contra...
0: Le ganó a Lanús, empató con Independiente Rivadavia y quedó tercero o cuarto.
2: Y bueno, a eso voy. Es un campeonato, bueno, ya sabemos lo que... Todos tenemos una idea más o menos de lo que es este campeonato.
1: Muy competitivo.
2: Muy competitivo, sí. Se nota. Seba, la seguimos en un ratito, ¿te parece?
0: Cuando ustedes quieran, les mando un abrazo grande.
2: Abrazo. Seba González.
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2: ¿Quería decir algo, señor Nazarala?
1: No, que es cierto que el nivel por ahí uno espera que se juegue mejor, pero es un torneo muy competitivo, lo que pasa es que a ustedes les gusta la liga, que es un equipo que faltando 10 fechas saque 20 puntos de venta.
4: Es una discusión que seguís dando, yo no la doy.
1: Y que ya se sepa quién es el campeón.
5: Y a vos te gusta la chiquilig, en donde hay una tabla que no existe en el mundo, que no todos juegan con todos. A vos te gusta eso. Lo anormal.
2: Acá me pasaron para discutir después. Me pasaron algo muy entretenido sobre el tema de la Chiqui League. Pero vamos a... Dame tres. Ahora.
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2: Muy bien, van a llegar las noticias de las 2 de la tarde con el señor Ricardo Rodríguez. Los veo muy concentrados, los veo bien.
1: ¿Al doctor?
2: Al doctor sobre todo, el doctor estamos, vino bien.
1: No, estamos con el doctor, estamos muy tranquilos.
5: Sí.
1: Porque si, cuando encuentres ese mensaje ya tengo un argumento para rebatirte.
2: Claro, lógico.
1: Tremendo.
2: Yo se lo anticipé para que usted tenga argumento también.
1: Pero pensándolo 30 segundos. Claro.
4: A propósito de liga, después le cuento porque hay una liga, una confederación.
2: ¿De qué?
4: Muy importante de fútbol.
2: ¿En serio?
4: Que ya cambió, como se cambió todos los años, cambió algunos reglamentos para... La temporada que viene.
2: Y bueno, vos podés ir a ajustar.
5: Bueno, cambió, perdón, para la temporada que viene.
4: Claro.
5: No
2: para esta.
5: No nos supera.
4: No, porque ya está el juego y no se puede. Para la próxima.
5: Bueno,
4: no,
5: casi se puede. Acá se pudo.
2: Van a venir las noticias. Pero antes dame cuatro.
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2: Bueno, y ahora sí van a llegar las noticias.
16: Sí, porque ya va a sonar el tom. Rato que van a llegar, ya hace rato que
1: ahora sí. Estamos discutiendo mucho con Antonio, sí, yo creo que termina mal.
2: No, ¿cómo termina?
5: Digo, por lo último que te dije, termina bien.
1: No, termina mal.
5: Te dije fuera de aire.
1: Porque aparte después el tiempo me termina dando la razón.
2: ¿Ah, sí?
1: Porque él Antonio siempre me dijo que yo era amigo o defendía a los HDP, por llamarlo de alguna manera. Y a uno que fue cuando empezó esta discusión, al poco tiempo que conocí a Antonio, que él inclusive era dirigente de River en ese momento, y yo era muy amigo de su hermano, que iba a comer a la cantina y todo, a uno de los que defendía, que ahora es íntimo amigo de él.
2: No. ¿Cambiaste, Antonio?
1: Que lo echaron.
4: ¿Fue a jugar mucho cambiazo?
5: ¿Yo?
2: No sabe de quién hablas.
1: No te lo voy a decir porque como ahora sos amigo.
2: Claro.
5: Ah, sí. Mirá,
1: ¿viste? El tiempo me da la razón, quédate tranquilo. Y el otro,
5: hoy tienes razón. Bueno,
1: y otro,
4: que esa persona ahora es buena.
1: Y otro que
5: no es buena, es el mejor.
2: No, mirá.
1: Y otro que vos pensás o pensabas así, tu señora te dijo qué tipo educado, qué gran tipo que es.
5: Sí, es verdad. Mira. Es verdad.
2: Bueno,
5: dale, Margarita.
1: 2-0.
2: Gracias, doctor.
16: Perdón.
2: ¿Qué quiere?
16: Que es un programa de misterios, personaje tapado. No, te dije. La gente escucha y dice, ¿de quién?
2: Bueno, no puede hablar de.
16: ¿De quién hablará?
2: Y bueno, no sé, no tengo idea. ¿Te quiere las noticias?
16: Sí, sí. Sí, estoy acá para qué.
2: Y no sé, qué sé yo. Ahí viene a charlar con nosotros. No sé. Está aburrido allá.
1: Noticias 2 de la tarde, dale.
5: Vamos, Ricardo.
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Noche caliente en el Monumental. River y Chacho se la juegan ante Independiente Santa Fe en la Conmebol Sudamericana. El partido desde las 21:30. Además, Germán Pesela rescindió su contrato. La peor noticia para el Vasco, Tomás Aranda, se fracturó el peroné de la pierna derecha en la práctica de hoy. Será operado y estará de baja por 4 meses. La Academia Racing Club volvió a los entrenamientos con la cabeza puesta en Independiente. Rivadavia de Mendoza. Voivoda. Atención. Voivoda espera recuperar al lesionado Lautaro Díaz. Matías Pérez y Juan Barinaga, próximos a hacerse la revisión médica y firmar su contrato. En Independiente están atentos a la situación de Gabriel Ávalos y su posible salida a Olimpia de Paraguay. Nunca ha dicho, horas de definición. Por otro lado, Maxi Gutiérrez, ¿se queda? ¿Y si se queda? Y San Lorenzo todavía no pudo definir la llegada de Facundo Farías. Esto, mira, esto tampoco nunca se dijo. Restan detalles. Mientras que Pipo, nuestro gorrocito, no dio indicios del 11 para enfrentar a Instituto de Córdoba.

0: 9.90 por hasta las 5 de la tarde, 14.13. Aquí los estamos acompañando hasta las 17 horas. Esperando la lluvia mañana, dicen.
1: Santa Rosa.
0: Santa Rosa.
1: En la noche de hoy ya.
0: Ya, arranca.
1: Y mañana fuerte. Va a la fiesta.
0: Fuerte. Así que, bueno. Habrá que, claro. lo que tiene la posibilidad de no salir, claro. que no salga. No.
2: Pero mañana.
0: Pero hay que trabajar.
1: Día. A la mañana.
0: La mañana fuerte. Oh. Y todo el día, dicen. Mal tiempo.
2: Eso. Bueno, claro.
0: Está el señor Azadrala, está el señor Cebolla Jarque, está el doctor Santos, está Martín Costa y está. Digo, ya viene. Y está el señor Cavilla. ¿Cómo les va?
3: ¿Cómo va, Mascarita?
0: ¿Todo bien?
1: ¿Cómo le va? ¿Cómo
0: los veo bien, no? Los veo bien.
3: ¿Por usted? ¿Con miedo?
0: ¿A qué? ¿Qué quieres que te conteste con el turco?
3: Está confiado. No creo. Latimiedo nunca tuve.
1: Ese era una noche. Ya tenemos problemas si la referencia es.
0: No.
1: Si la referencia es a la luz.
0: Me hizo acordar.
1: Si ustedes van a responder.
3: Bueno, puede ser Rubio.
1: ¿Qué diría a la luz en este momento? No, a mí ya me parece un poquito mucho, pero sí, bueno. Allá ustedes.
4: Boca Junior.
0: Sí.
3: Referencia al turco.
0: Usted sabe que no la tengo, pero usted lo debe tener ese dato.
1: ¿Qué dato?
0: No, seguro no lo tiene, pero. Pero
1: lo buscamos, eso lo conseguimos.
3: ¿Va a arrancar como recién la media hora anterior?
0: Porque le dije al señor Azadrala, porque estábamos hablando de la Chiquilic. Y,
1: a máscara.
0: Y me pasaron un dato ayer de los puntos de los últimos tres torneos que se han jugado.
1: Sí.
0: Campeón Platense, campeón Estudiantes de La Plata y campeón sí. Belgrano de Córdoba. De los 30 equipos, sumados los tres campeonatos, ¿dónde están ubicados los campeones?
1: Ah, sí.
0: Y los campeones no llegan ni al décimo lugar no entre sé. La tabla acumulada.
3: Debe ser un error.
0: No es un error. No
5: puede ser por el formato, pasa eso. Cuando claro. vos tenés playoff, el formato, vos no hace falta que seas el mejor.
0: Platense, por ejemplo, sumado los tres torneos que se han jugado con esta modalidad,
5: sí.
0: tiene una determinada cantidad de puntos. Belgrano lo mismo, Estudiantes de La Plata lo mismo. Entre los 10 primeros, no aparecen los campeones.
5: ¿Pero te da un título cada 3 años? No entiendo.
0: No, estamos hablando de los campeones. Estamos hablando de cuánto se supone que si vos salís campeón, tenés que haber hecho una buena temporada.
1: Pero las últimas 3 temporadas de la Liga de España, probablemente el primero sea Barcelona, el segundo Real Madrid, Atlético Madrid, y son los campeones en Italia,
2: por eso,
1: el Inter, Napoli,
2: por eso está la tabla anual para que sea justo para el equipo que más puntos ama.
0: Muy justo saca. No es porque no juega contra todos.
2: Bueno, está bien, pero el que más puntos saca tiene un premio.
0: Claro.
3: Disfrutala.
5: Pero volvemos a lo mismo.
0: No vuelvo a nada, solamente quería marcar esto porque me sorprendió a mí.
2: Yo no y por ejemplo, ¿cuál es el torneo más importante que se juega de fútbol en el mundo?
0: El mundial. ¿De selecciones?
2: Sí.
1: El mundial.
3: Ah, bueno,
1: el mundial.
3: El club es lo mismo.
2: Por ejemplo, yo te voy a dar un ejemplo.
0: A ver.
2: En el Mundial 90,
0: sí.
2: Mundial 90. Argentina se clasificó en el grupo tercero de casualidad, porque claro. se clasificaba el mejor tercero.
0: Sí.
2: Digo, si vos haces todo el cómputo de todos los que se clasificaron para octavos de final de 16 equipos, eran 16, ¿no? En ese momento que sí. clasificaban, Argentina debe haber estado 15º, 16º, y casi gana la Copa del Mundo, que hubiera sido una injusticia.
0: Estás
2: que
0: comparando una liga con un
2: mundial. No importa, pero te estoy dando un ejemplo de una competencia que se define por playoff. ¿Qué hubiera sido una injusticia total si Argentina?
0: Acá hay una liga.
2: Está bien. No, es lo mismo.
0: Pero para
2: la
0: Tapia,
2: comparación
0: Tapia
2: es la misma.
0: Es el mismo argumento que vos.
2: No, la comparación es similar.
0: No es similar.
2: Si hubiera ganado. No. Sí, pero pará.
5: Pero está ilógico lo que vos planteás. Porque el formato que tiene la liga, la Chiquilic, como le decís vos, la Liga Argentina, igual me gusta mucho el título. La Chiquilic me parece extraordinario. El formato es ese, ¿no? No hace falta que un equipo sea el mejor en puntos cuando se definen por playoff.
3: Claro, ese es el problema, claro, el formato.
5: Por supuesto, pero ante el formato, números quedan obsoletos.
3: No, pero no está bien compararlo con una copa, entonces.
5: Y tampoco está bien, si vos tenés un formato así, tampoco está bien poner como ejemplo los 3 últimos campeonatos, porque no te sirves para saber solamente quién hubiese sido el mejor de los últimos 3 años. Por ahí ese mejor de los últimos 3 años no hubiera sido el campeón tampoco.
0: No, bueno, pero
5: Lucía, ni siquiera,
0: ¿sabes lo que me sorprendió a mí? Que no estén ni
3: siquiera.
0: No, pero está bien. Pero lo que me sorprende a mí es que ninguno de los 3 que han salido campeón están ni siquiera entre los 10. No, que está. No, che, no está primero, está quinto. Bueno, está entre los mejores. No están ni siquiera entre los 10.
5: Y porque se dio que el campeón fue de los que entraron. Por ejemplo, Platense creo que terminó. Año de campeón, 16º, si no me equivoco.
0: Y Estudiantes igual.
5: Y Estudiantes más o menos igual. Entonces es lógico, si termino decimosexto, que no va a terminar primero. Tiene que hacer, o sea, salir 2 años y yo primero y uno decimosexto.
0: Lo que me preocupa es que ustedes lo aplauden. Que este torneo, ustedes dicen, qué lindo torneo, impresionante.
2: Nadie lo aplaude y nadie dice que es impresionante.
5: Emotivo es emotivo seguro.
0: Es un torneo, este...
5: Sí, emotivo es emotivo seguro, porque puede ganar cualquiera. Ahora, en cuanto a la justicia, bueno, después ves qué es lo que le gusta. Sí,
2: también
5: habrá te gusta que es un torneo de 38 fechas, a mí me encantaría, pero también me gusta el formato Copa.
2: También es un error, como dijo hace poco el presidente de Boca, que Boca, por ejemplo, salió segundo en la zona, entonces... Para vos debió haber llegado a la final o semifinal. Pero bueno, si jugás el playoff y te mandás 3 cagadas y regalás 3 goles, no es culpa de Platense, de Belgrano
0: o de
2: los equipos menores.
0: No, después
2: ni de Chiquitapia.
0: Después el campeonato se juega como se juega y el que sale campeón sale campeón. Yo no estoy discutiendo a Platense, Estudiante y Belgrano.
5: Igual yo ya...
0: Son las reglas de juego.
1: A usted le parece normal. El dato.
5: Lo que a mí no me parece normal es normal. Que le peguen todo el tiempo. Pero de verdad te lo digo, porque ya es una cuestión de ensañamiento. Y sí, porque hay 30...
1: No,
5: no hay ninguna diferencia. No, pero si no sabes lo que voy a decir.
0: Claro.
2: Déjalo terminar.
5: Definen 30 dirigentes. 30. Porque si Chiquita, pero de hecho, señores... ¿Qué es lo que pasó? Definen ustedes. Y los 30 dirigentes, o 26, definen que el campeonato se juega así. Pégale a los 26 dirigentes.
1: ¿Pero quién dice que los dirigentes no son un problema?
4: ¿Vos en serio decís que definen los 30?
5: ¿Cómo que no? 26, 27 son los que están a favor. Hay 4 que están en contra, según Leo.
4: También vos decís que
5: yo no, tampoco me consta que River Boca. Bueno, River sí.
4: Vos decís que
5: tampoco me consta que el resto esté en contra, ¿eh?
4: Pero vos decís que
5: está en contra.
4: Vos decís que definen los 26.
5: Sí. Comité ejecutivo con los en la asamblea se define esa cosa, por supuesto.
4: Yo sé dónde es, el momento,
2: por lo menos, por lo menos por más que pierda, cuando se habla de esto, voté y decís, yo no estoy de acuerdo con este formato.
4: Pero con tu criterio en Boca, vos decís, no, define la comisión directiva. No, y no define la comisión directiva, deciden 1, 2 o 3. En River, ¿qué define la comisión? La comisión directiva apartó a los 15 futbolistas de River.
2: No,
4: lo apartó Estefano, no sé si Villarroel, Longoria.
5: Pero acá yo
4: Francesco
5: estoy. No, acá te lo digo yo porque lo sé. Acá los 26 dirigentes que votan por a favor,
4: o sea,
5: del torneo. ¿Están de acuerdo? Sí, por supuesto, están de acuerdo.
4: No, pero no coincide, no es lo mismo, no confunda. Una cosa es, ¿quién llegó y dijo, che, vamos a hacer 2 zonas de 15 y vamos a hacer un playoff? Eso habrán sido Chiqui, Malaspina, Tobillino, dos o tres, porque estamos hablando de Chiqui.
5: El comité ejecutivo presenta el torneo y vos lo probás, o sea, los 26 equipos, o 20, o 30, prueba, no, acá hay 4 que dijeron que están en contra, bueno, Racing, River, Estudiante y uno más.
4: Che, entonces, democracia.
0: ¿Qué democracia?
4: O sea, en Defensores, a Chile...
5: Por supuesto, 26 contra 4 en la democracia.
1: A ver cómo es en Defensores.
0: No, no es contra 4. ¿Vos sabés cómo funciona? ¿Vos sabés cómo funciona?
5: Sí.
0: La asamblea
5: cuando
0: sabe cómo funciona.
5: Bueno, cuando se vota, se vota así.
4: Está en contra, dice.
0: Claro, ¿no?
5: Porque hay 26... ¿Puedo ser duro con la palabra? ¿Hay 26 dirigentes que son cagones?
4: No, piensan en lo que le conviene a su club. Entonces, ¿qué le conviene a su club? Oponerse, no sé, yo miro la tabla de promedio. Estudiante Recuerdo, el 2 Civi, Riestra, Santa Cola, Atlético Platense. Si viene Chiqui y dice, vamos a jugar de esta forma, ¿quién se opone? Y yo la verdad que calculo que lo de ahí abajo. No, Claudio, está perfecto.
0: Divino.
1: El peldaño ya está hecho. Ya pusiste
5: el... Yo creo que si vos crees que va en contra de los intereses de tu club, por más que sea el presidente Tapia, Martín Costa o Leonardo Duranga, decís que no, porque no te conviene para tu club. Yo que no creo que los dirigentes sean boludos, perdónenme.
0: También esos dirigentes, no los voy a defender, pero esos dirigentes dicen, la verdad, ¿para qué votar en contra si ya ganaron estos muchachos? Porque acá, vos sabés cómo funciona. Cuando viene la moción de la presidencia o de la Secretaría General, viene ya con los votos definidos.
2: Pero por lo menos, si vos sabés que vas a perder igual la votación, levantá la mano y dejá el precedente, después cuando te hagan una nota y tu presidente, bueno, algunos presidentes no van los secretarios, y tu presidente critique el formato, decís, nuestro club votó en contra. Porque hay muchos que critican y están todos.
6: No.
2: Ah, bueno. Entonces, ¿y qué, ah, bueno, qué no, consecuencia le trajo también a Estudiantes?
6: Y a Racing le trajo consecuencia.
2: ¿Qué consecuencia le trajo a Estudiantes?
6: A Lampa también.
1: A Lampa le vino bárbaro.
2: Salió campeón Estudiantes.
6: A Estudiantes le trajo consecuencia. A Racing le trajo consecuencia. No, es que es el pensamiento facilista.
2: Es muy chiquito.
6: La verdad, votemos a favor porque si no nos perjudica. Estudiantes
2: es muy chiquito.
1: ¿Por qué ninguno vota en contra entonces?
6: Porque les conviene económicamente, te lo dicen todos los clubes, más sacando los 4 o 5 que votan en contra. Les conviene, porque es lo que dice Agus. Al tener un formato de 30 equipos, si vos estás en primera, te va a convenir porque la repartís, que es mucho más grande que estar en la B Nacional.
1: Bueno, entonces a la AFA no le importa, es solo de los clubes.
6: Es solo de los clubes. ¿Cómo a la AFA? No entiendo.
1: Y claro, vos estás diciendo que la culpa es toda de los clubes, que nadie de AFA ni Chiquitapia.
6: Yo no tengo duda que la culpa es de todos los dirigentes de los clubes, que no, si están en. Pero no.
1: O sea, ¿quién propuso el torneo de 30?
6: Pero si están. Pero vos estás dando por entendido que todos piensan como vos. Que el formato es una porquería para los 30
1: equipos. La mayoría de la gente.
6: Estamos hablando de dirigentes.
1: Te digo algo. Creo que lo dijo Saba el otro día.
6: Pero estamos hablando de
1: Sarmiento con 20 equipos no estaría en primera. Hay hinchas de clubes.
6: Claro, pero
1: hinchas de clubes que saben que están. Hay hinchas de clubes que saben que están de regalo en primera. No,
6: están votando.
0: No grites, no grites.
1: Están de regalo.
0: No grites.
6: Pero me está dando la razón a mí.
2: A la mayoría de los clubes les gusta porque les conviene este formato.
6: Están en primera, muchachos. Es así, el formato.
2: O porque tienen la chance. Porque tienen la chance de poder pelear un campeonato.
0: Mira que si gritás no es que tenés razón, ¿eh?
2: Pero me sale. No, pero no, la de Nojales tiene razón.
1: No, cronómetro.
0: Yo lo que digo acá, los hinchas del fútbol argentino en su gran mayoría piensan de esta manera. Saben que al fútbol argentino le hicieron bosta.
6: Pero estamos hablando de dirigentes, no de hinchas. Yo coincido con ustedes, la mayoría de los hinchas no les gusta. Yo no estoy diciendo hablando de los hinchas.
0: Pero, perdón, cuando nosotros hablamos de los dirigentes,
6: sí,
0: hablamos de los clubes, ustedes que se llenan la boca todos los días, permanentemente, las 24 horas del día, y en los sueños también lo dicen.
6: No te creas.
0: El club es de los socios. El club es de los socios. El club es de los socios. Los socios seguramente no están de acuerdo con la decisión que toma el dirigente.
6: ¿Qué tienen que hacer? Sí, ir al club.
0: Los socios defensores del grano, sí, por ejemplo. ¿Están de acuerdo con que el campeonato tenga 38 clubes? No, debe querer que sean 20.
6: Mirá, hubo elecciones en enero y a Chile ganó con el 77% de los votos. Se terminó la historia.
0: Pero no votaron por eso a Chile, votaron por otras cosas.
6: Pero por un montón de cuestiones.
0: No, porque...
6: Si me preguntás a mí, de una B Nacional, dame un formato más chico que tengo... porque además, no es que vos tenés en la B Nacional 38 equipos y tenés 6 ascensos, tenés 2. Y con 20 equipos vas a tener 2 también. Obviamente tenés la mitad de chance de ascender. ¿Sí?
0: Sí.
6: Está claro.
0: Sí.
6: Ahora, en primera pasa lo mismo, pero también sé que al haber 38 equipos en Nacional B y haber 30 en primera división, al haber 30 en primera tenés más chance de llegar que si hubiese 20.
0: Sí.
6: Que es lo que creo que dijo Saba en la conferencia de prensa.
1: No estaría.
6: Y yo te puedo asegurar que el 90% de los hinchas de esa... No quiero dar nombres, pero de los equipos, de los no grandes...
0: Sí. Todos están de acuerdo
6: con el formato de
0: 30, más
6: sí,
0: 50. Si y lo dejas 50.
6: Y el resumen lo dijo, bueno,
1: Saba. Eso es parte del problema, entonces.
6: Por supuesto,
1: el problema es que esta conducción de AFA decidió que los torneos se jueguen así.
6: La conducción de AFA con los 30 clubes.
1: ¿Pero quién lo propone?
6: Y lo propone AFA.
1: Y bueno, entonces, pobre AFA, si los clubes propuso algo, que, no, y como los clubes le dijeron que
6: si
1: sí,
6: los clubes te dicen que no,
1: no lo
6: haces, pero si los clubes te dicen que no, no lo haces, Manu.
0: Yo creo que hay un pensamiento complicado de los hinchas. Los hinchas te deben decir, che, la verdad que el campeonato es horrible. A mí no me gusta, tendría que ser de 20. Sí. Pero al mismo tiempo te dicen, pero está bueno que yo esté en primera. Tiene esta dicotomía, ¿no? Si querés un doble discurso. Porque primero se mira el ombligo y después ven el campeonato. Pero si el campeonato es cada vez peor, el nivel es cada vez peor. Ustedes lo que dicen es más competitivo. Para mí no es más competitivo. Es todo lo contrario, es cada vez menos competitivo. Porque vas a jugar competencia internacional y cuando jugás con equipos buenos de Brasil en instancias decisivas, perdés. No hablo de la fase de grupo, cuando los brasileños casi no le dan bola. Llegan a semifinales y por ahí te meten 3 de 4. Copa Libertadores. ¿Y eso qué significa? Y significa que los brasileños alternan un torneo más competitivo, y no hablo solamente de la economía, hablo de tener un torneo serio, y el Brasileiro también es un torneo serio, no solamente la... Y bueno, no podés competir.
6: Pero Leo, pasa...
0: Yo te entiendo la economía y no es la economía.
6: Bueno, está bien, no es la economía. O sea,
0: si, no, yo no te es puedo la economía, asegurar, es seriedad.
6: Yo te puedo asegurar que conozco mucho fútbol brasileño y si no tuviese un brasileirao tan competitivo y sería los estaduales, también harían lo que hacen porque ellos tienen otra manera. La Copa de Brasil te da más plata que la Copa Libertadores. punto y aparte. La juega el Criciúma.
0: ¿Quién es la Copa? Te hablo de la Liga.
7: Bueno, ¿por qué siempre? Pero otra vez lo comparan con una cosa.
6: No, no, no.
7: Te hablo de la Copa.
6: No, no, te hablo del formato. Pero no te hablo del formato. Hablo de la economía. No, porque Leo dice que no va ligado a la economía. Pero perdóname, no, no. Leo dice que no va ligado a la economía. Y que siempre, y en Brasil son más competitivos porque el brasileirao es fuerte y es bueno. No hay duda que es un campeonato extraordinario el Brasil. Pero lo que yo digo es que si no fuese ese formato, porque también tuvo formato distinto, y solamente serían formatos estaduales, también sería competitivo el fútbol brasileño, porque tienen otra concepción. Y la Copa de Brasil, que es Copa, en cuanto al dinero, a lo económico, que es lo que plantea Leo, le da más plata que la Libertadores. Entonces, no es solamente porque el brasileirao es bueno que es competitivo Brasil. ¿Se entiende? Leo está diciendo, no, el Brasil gana toda la Copa Libertadores porque el brasileño es bueno.
7: Sí, lo dijo.
6: No, no es.
0: ¿Está ironizando? No sé, me está imitando, calculo. Pero yo no digo. Yo creo que. No, es un campeonato. Convengamos que es un campeonato serio.
6: Cuando es el mejor de Sudamérica, sin duda.
0: Bien. Cuando vos haces cuando vos pensás en una liga, una buena liga, ¿qué pensás? En Sudamérica, sí. Brasil. Y en Europa, las grandes ligas. ¿Cómo se juegan los seis mejores campeonatos del mundo? Brasil, España, Inglaterra, Italia, Alemania, hasta Francia, hasta Portugal.
6: Yo no estoy diciendo que no, lo que digo es que para lo que significa. Por eso estamos en la dicotomía de los hinchas dicen una cosa, los dirigentes piensan otra. ¿Por qué? Porque para la igualdad que vos necesitas para salir campeón ante las distintas economías. Vos necesitás un torneo como el que tiene Argentina. ¿Cuánto hace que...
0: ¿Por qué?
7: No entendí.
6: En Brasil, ¿quiénes son los equipos más poderosos?
0: Palmeiras, Flamengo.
6: ¿Cuánto hace que viene siendo Palmeiras, Flamengo? Te puede meter un Mineiro, te puede meter uno en Botafogo cuando pusieron toda la guita.
1: Javier, con 20 equipos en primera división, en la Argentina, fue campeón Arsenal, fue campeón Argentino,
7: Banfield.
1: Fue campeón Banfield, fue campeón Lanús. Antes, no sé, Quilme. Chacarita, Quilmes, estoy hablando, yo no me fui a
6: ¿cuánto, eso. ¿Cuántos en 50 años? ¿Cuatro?
1: No
6: sé, ¿sí?
1: Te lo nombré,
6: cinco.
1: No, más. ¿Qué sé yo?
7: Bueno, en todo caso tenía la chance de ir campeón por la clausura.
1: Ferro campeón. Pero no significa que tienen que ser campeonato de 30 para que
6: yo
1: sea.
6: Igual, para
1: que
6: haya mí pasa todo por la economía.
1: Bueno, entonces
6: pasa todo por la economía. ¿Por qué?
1: Pierde
6: porque
1: más
6: lo que dice Leo.
1: Porque tenés más para repartir.
6: No, porque hay 20. No, hay más. Vos sabés, hoy hay equipos que están en primera división. Hay 10 equipos. 10 equipos que están de más en primera para ustedes.
1: Sí, sí. ¿Sí? Bueno, para el 90.
6: Diez,
1: bueno, no, habría
6: que no importa, pero hay 10 equipos que están de más. No importa el porcentaje. ¿Hay 10 equipos que están de más?
1: Sí.
6: ¿Hay 10 equipos? ¿10 equipos? Que recibirían el 70% menos de plata de la que reciben hoy estando
1: en
6: primera.
1: Hay 10 equipos que recibieron el 70% de plata más de la que deberían haber recibido.
0: Claro.
1: Por estar en primera.
6: Pero, pero eso me lo explica, explícamelo a mí. No, explícamelo a los dirigentes.
1: Riestra,
6: que lo que, si estamos hablando de los dirigentes,
1: Riestra, probablemente.
6: Yo no defino quién hace el equipo, el torneo. Lo definen los dirigentes, es lo que no entienden ustedes.
1: Sí, no, está bien, pero por esa definición y por esa defensa pueden subir 40 a primera.
6: Y bueno,
1: Riestra,
6: sí.
1: Lo que la normalidad de Riestra son los 98 años anteriores de su historia. No, estos tres, creo que tiene más de 100 años de historia. Estos tres que tienen primera división. La historia de Estudiantes Río Cuarto es la del ascenso.
6: Pero no
1: entonces,
6: me lo expliques a mí, que me crié con una B en Metropolitana.
1: No, pero vos me estás hablando
6: con una B, con Banfi, con Lanús, con Colón, con Central.
1: Pobres.
6: ¿Qué me están diciendo?
1: Pero vos me estás diciendo que serían pobres, no es que eran...
6: No digo que sean pobres, que lo que te estoy dando es la explicación de por qué los dirigentes votan este formato, que es lo que ustedes no quieren entender.
1: Pero vos estás hablando
6: ustedes
1: de la plata.
6: Le echan toda la culpa a una sola persona. Que no, yo no digo que no tenga la culpa.
7: No.
6: Lo que digo es que...
7: El formato está mal, eso decimos. El formato está mal.
6: No,
7: la culpa principal es de quien establece el formato. ¿Quién es? Tapia.
6: Está perfecto. Perfecto. Ahora, si los dirigentes de los clubes no aprueban ese formato, el formato no se juega.
7: ¿Pero quién dijo que los dirigentes no son responsables?
6: Son los máximos responsables.
1: Si el Mundial de Selecciones va a 64, el principal responsable va a ser Infantino. Por más que
6: la
1: después,
6: FIFA.
1: Bueno, Infantino.
7: La FIFA.
1: Infantino, por más que después lo apruebe Conmebol, apruebe
6: tiene que probar los dirigentes, no tiene que probar el consejo de no sé cuánto son los dirigentes de FIFA.
0: En el fútbol, cuando un presidente te baja la línea de que tiene que ser así,
1: es así,
0: no hay contra.
6: Es así, si le conviene a los clubes, Leo. Si no le conviene, no es así, dale.
7: Pero obviamente le conviene a los clubes.
1: ¿Por qué ascendieron 10 equipos? ¿De quién fue la orden para que ascienda 10 equipos?
6: De Grondona.
1: ¿Y por qué ahí haces nombre propio en Grondona y ahora no haces nombre propio en Tapia?
6: No, el arranque también fue de Tapia, pero después lo tuvieron que votar. Pero en ese momento no hubo levantamiento de mano. Ahora sí, ¿eh? Sí, ¿cómo que no?
2: No, lo de los 30 equipos fue...
0: una cuestión política.
2: Ya sabemos todo, una cuestión política, no solamente de Grondona y para hacer fútbol para todos y demás.
0: Bueno, pero después se empezó a bajar.
6: Se empezó a bajar cuando
7: llegó a 24.
6: 96, no llegó a 24.
0: Y si va a bajar a 20, si va a bajar a 22,
1: dijo Tapia, 22. Que era el objetivo.
7: Y en el medio, 28, si vamos fino, dijo.
0: Y en el medio apareció la pandemia.
2: Claro.
0: Y este es el único lugar del mundo, de los países profesionales de fútbol, donde dijeron, no, acá no, como hay pandemia, no se puede descender. Y yo veía las ligas de todo el mundo, las más importantes, y había descenso, no había ningún problema con el descenso. Acá solo...
6: A mí ese fue un gran error.
0: ¿La pandemia fue solo en la Argentina o fue en todo el mundo?
1: Pará, no se podía ascender, pero sí se podía ascender.
6: Porque... Claro. No, y te voy a decir...
7: Siguió hasta 2022 eso.
6: Te voy a decir más. En la B Nacional, así como yo defiendo algunas cosas, me parece que fue vergonzoso como se... Primero fue, me parece que estuvo muy mal el tema de los descensos. Tendría que haberse mantenido los descensos. Y además, en la B Nacional, por ejemplo, se cortó un campeonato de la nada cuando...
0: A
6: Defensor, obviamente, que lo perjudicó porque estaba segundo en la tabla general y estaba primero en la zona con San Martín de Tucumán, que fue los famosos carteles de la AFA, el San Martín de Tucumán yendo al TAS,
0: sí,
6: y todas esas cuestiones.
0: Sí, sí.
6: ¿Se cortó directamente el campeonato?
0: Sí.
6: ¿Se cortaron los campeonatos? ¿Se terminaron los campeonatos?
7: Canceló, sí. ¿Se canceló?
6: Se cancelaron y volvieron después de la pandemia.
0: Me acuerdo.
6: Entonces, yo creo que ahí empieza el gran error. Yo eso no lo voy a defender, para mí es indefendible. Ahora, después, una vez que se vuelve a este formato, la culpa es de la Asociación Fútbol Argentino por plantearlo de esta manera, por proponer esto, pero los máximos responsables para mí son los clubes que dicen que sí porque les conviene el formato, porque les conviene la plata y porque saben que es la única manera de que, estando en primera división, muchos de estos equipos es con formato de 30 y saliendo campeón es con este formato. Porque bueno, es lo que dice Agustín, dice, se sale una vez Banfield, una vez Lanús. Acá todos los años te salen distintos, no es que claro, te salían todos los años una vez Arsenal, no, y saben por qué.
7: Ese es el problema.
0: ¿Y cuántos torneos, cuántas estrellas da el fútbol argentino?
6: Hoy da cuatro, te da por año.
0: ¿Más? ¿Eh?
7: Cuatro, con la Supercopa
6: no,
7: son
6: argentino
7: ocho.
6: Bueno, más,
1: son como ocho.
6: De torneos estamos hablando.
0: No,
6: después de Supercopa.
0: Vuelvo a hacer la pregunta. ¿Cuántas estrellas da el fútbol argentino?
1: Y apertura, clausura.
6: Apertura, clausura, torneo anual.
1: Copa Argentina,
6: cuatro.
1: Supercopa, no, pará. Supercopa Argentina.
7: Cinco.
1: Supercopa Internacional.
7: Seis.
1: Trofeo de Campeones.
0: Siete.
1: Y está esa recopa de campeones pendiente. Pueden ser ocho.
0: ¿A vos te parece lógico?
6: No, me parece lógico. Para mí, todas esas copitas que dicen la recopa, copa de esas, para mí no.
1: Al final está diciendo que tiene razón en todo.
6: No, no.
0: Gracias, doctor.
1: La recopa. Así estamos de acuerdo.
6: Hay cuatro. Tres o cuatro que nombró Cavi recién que para mí son ridículas, pero bueno.
0: De estrella.
6: Es ridículo que te destrella un partido, para mí.
0: Bueno, de estrella.
6: Siempre. Como pasó también siempre con la recopa sudamericana y todas esas cuestiones. Que te dé una estrella un partido, para mí es ridículo.
1: Discutimos tanto, estamos todos de acuerdo.
7: También este formato perjudica al hincha.
1: Sí.
7: Porque cuando se jugaba Liga y Copa eran dos torneos, eran 40 partidos al año. Ahora son 32 al año, por lo cual la gente va a menos partidos a la cancha y paga el abono cada vez más caro. Entonces no solo arruina los
6: clubes. Y hay una cosa más que yo sí he coincidido. No puede ser que haya clubes, que creo que se está empezando a cambiar, que haya clubes que juegan 3-4 veces seguida con un rival de local. Hace poco, no sé cuánto hacía que Independiente
2: ahora no.
6: Por eso, ahora se empezó a cambiar. También era,
7: No, el problema ahora es que hay clubes que no se enfrentan directamente, no que juegan de local o de visita.
6: Eso para mí está mal.
7: ¿Cómo puede ser que
0: hay un montón de cosas que están mal?
6: ¿Cómo puede ser que no?
0: Los últimos 10 minutos está diciendo, esto está mal.
6: Lo que yo digo es que está mal y que se lo acuse una sola persona. No estoy diciendo que está mal.
0: ¿Vos el defensor de Tapia?
6: No, no soy defensor de Tapia. Lo que digo es que culpen a los verdaderos responsables, que son los dirigentes de fútbol argentino, muchachos.
7: Y Tapia.
6: Que son los que levantan la mano. Sí, pero Tapia es el que propone. Si los del 26 dirigentes dicen que no se juega así, que se juegan como ellos dicen, Tapia lo tiene que cambiar, muchachos. Tapia, Tobillino, a Chile,
0: ¿a vos te parece que
6: Malaspina o la Mar en Corso?
0: ¿A vos te parece que eso puede pasar?
6: Debería.
0: No pasa. En la práctica no pasa.
7: ¿Por qué no pasa?
6: ¿Quieres que te lo repita?
7: Porque
6: no le conviene a los dirigentes.
1: No, pero hablale bien.
0: No.
1: ¿Crees que te lo repita?
7: No. Porque lo explicó 10 veces.
2: No, pero ya lo dijo 20 veces.
6: ¿Cómo no lo entiendes? Porque tenés algún problema.
1: No, tengo el primo de Rune.
7: No lo entiendo porque lo que vos pensás no tiene ningún sentido. Por eso
1: sentido,
7: lo entiendo.
6: Tiene todo el sentido para los dirigentes, mano, que es lo solo que votan, es lo que vos no tenés terminado. O sea, yo te entiendo que vos no te guste.
7: Pero si cuando lo ponen a comparar, como lo hizo muy bien Marcelito hace un rato, lo comparan con Copa. Porque si lo tienen que comparar con Ligas, es una vergüenza.
6: Pero nadie dice que lo que estoy diciendo, lo que vos te estás diciendo, lo que vos estás diciendo, no está
7: como ejemplo, Marcelito.
6: Lo que estás diciendo vos es una cuestión que tenés que explicárselo a los dirigentes, que son los que votan. A mí no me lo expliqué, yo no voto.
7: No, ahora te lo explico porque no lo vas a entender.
0: Bueno, nada. Solamente me sorprendió, y vuelvo al principio, solamente me sorprendió esta tabla que se dio a conocer.
4: Todo, claro, pero al final estamos todos de acuerdo.
0: Al final sí.
4: Al final todos de acuerdo.
0: Sí, la culpa tiene Tapia.
4: Sí. La culpa de
6: dirigente para Manu solo Tapia.
0: Bueno.
8: Van a transpirar de vergüenza.
0: Eso,
4: Claudio.
6: Pará, díganme que vieron.
7: ¿Qué?
6: Hablando de esto, díganme que vieron el reel del presidente de AFA con no sé si es un cantante.
7: Con Malandro y con mala fama.
0: No lo vi, no lo vi.
6: ¿Lo viste? De hecho, quiero decir una cosa, no importa. El que maneja las cuentas.
0: ¿Era verdad?
6: ¿Es verdad
7: o es? Sí, era verdad, era verdad.
6: El que maneja la cuenta del presidente AFA es un genio.
0: Es un genio.
6: Por humor hace seguro.
0: ¿Pero que baila?
6: Pero todo, ¿no? Bueno, ¿viste los reels cuando estaba en el mundial con los Santiago?
0: No sigo Tapia.
2: A mí me divierte.
6: Ah, es gracioso. Saques un poco la careta.
0: Igual, ¿qué careta? ¿Por qué la careta?
2: Porque todo lo que hace está muy mal.
6: Todo está mal, todo nadie entiende. La soberbia de este chico, nadie, vos te van a entender, no vas a entender.
7: Y si es injustificable lo de
6: usted. Pero no es que lo justifique los dirigentes, a mí no me expliqué.
0: No grite, escúcheme.
4: ¿Pero es el presidente de la AFA o hace shows?
6: No, hace shows.
4: Pero eso
6: lo viste,
7: farmear aura, descripción gráfica. Dale,
6: es buenísimo.
4: ¿A vos te parece buenísimo?
6: Sí, a mí me parece gracioso.
0: ¿A vos te parece
6: gracioso? A mí me parece gracioso.
0: Cuando salió Nakis con Tapia.
6: Pero de la.
0: Que le estaba.
2: Messi se rió también.
0: Sí.
9: ¿Dónde está el dueño de esta magia? Vení, vení.
10: El aura
9: verdadera.
0: ¿Qué es esta porquería?
2: No, pero tenés que ver el video.
7: Es Chiqui con dos cantantes.
2: Está muy lindo.
7: Hernán de mala fama y Malandro. Así se llama.
11: Malandro. Ah, les gustó eso ahora, ¿no?
7: Sí, una cadena
6: de. Y por ahí son ellos los que hacen los torneos. No sabemos.
10: Disfrutala.
7: Malandro puede ser.
2: No.
6: No.
0: Bueno,
2: también se juntó con Andrés en Estados Unidos.
6: Sí, y acá también fue a verlo.
2: Sí. Tenemos gustos parecidos con Chiqui. Fue a ver a Andrés Calamaro, le gusta.
0: Claro, muy bien.
7: Y otra cosa.
6: Igual nada esta vez. Ayer discutimos con el señor porque se juegan tres partidos en la provincia de Buenos Aires con público visitante, con vos. Y le cuestiona que haya tres por desde la 100 y le digo en capital.
2: Porque los otros clubes no pidieron, si no lo tendrían también.
4: Claro.
6: No.
4: Lo que pasa es que hay una cuestión que es fundamental.
6: ¿Cuál es?
4: Que es pésimo lo que es la calidad, porque no hay de operativos en la ciudad. Y es pésimo el de la provincia. Porque
6: ¿por qué
4: hay 3 sobre 100?
2: Pero hay 3 sobre 100 porque los otros clubes no piden.
4: Claro, porque el problema está bien. ¿Vos qué dijiste? ¿Quiénes son los que nos piden?
2: Los clubes.
4: Los clubes. Y él y Andrés de Zona Sur lo llevan a hacer una cuestión política.
2: No, pero acá por ejemplo, Huracán quiso jugar con visitantes contra Boca el año pasado y no lo dejaron.
6: No, sí, pero no tenga duda que es una cuestión política.
4: Para ustedes 3 sobre 100 está bien.
6: No, para mí
2: tiene que ser todo. Lo que decimos es que cuando un club previde le presta el servicio, siempre y cuando. Por ejemplo, ahí.
6: Lo que yo digo es que si. Es lo que hablo siempre, yo muchas veces las discusiones políticas van también en eso. Si hay cosas que están bien. ¿Por qué?
2: Es
6: vas a decir que está mal.
2: Claro.
4: Porque si del 100%
6: de los partidos. Pero están bien,
4: el 97% está mal. Para mí pesa más el 97% que el 3%.
6: Pero las tres que están bien, tienen que decir que están bien. No puede decir que sigue estando mal.
2: No, para eso todo está mal.
6: Eso es lo que te quiero decir. Si hay 3 que están bien, recuperemos el 97% que está mal. No hagamos que el 3 que está bien siga pareciendo que está mal.
0: Hay un problema.
4: ¿Cuál?
0: Cuando el año pasado fue. Que se hizo la conferencia de prensa del presidente de la AFA y el gobernador de la provincia de Buenos Aires.
4: Bianco.
0: Bianco era.
6: Secretario de Seguridad.
0: No, Bianco es el secretario general, ¿no? Ministro de Gobierno. De la provincia de Buenos Aires.
4: Gracias, Camilo, el primer aporte que hace ese programa de.
0: Para. Entonces, a partir de ahora, los partidos de la provincia de Buenos Aires. Se van a jugar con visitantes.
4: Vuelven los visitantes.
7: ¿Y volvieron?
6: Sí. Para algunos partidos, sí.
0: Claro, esa parte no la dijeron.
6: Bueno, está mal. Está mal. Cuando vos tenés que. No, es que el tema.
0: Y
6: a ver. ¿Cuál es el tema? Vuelvo
4: a lo que
6: yo
4: sé.
6: El tema cuando vos comunicás las cosas.
4: Están arriba del micro.
6: Cuando vos tenés que comunicar las cosas.
4: No saben
6: para
4: dónde
6: va a estar todo mal.
0: No, yo no dije todo mal. Estoy marcando las cosas que están mal. Me cuesta encontrar lo que está bien igual. Yo te entiendo. Pero la mayoría están mal.
6: Pero vos lo marcás cuando pasa en la provincia de Buenos Aires, no marcás cuando está en la ciudad de Buenos Aires.
0: Sí.
6: No, lo marcás.
0: Sí, lo marco. No. Está mal lo que hace la ciudad.
4: Lo acabo de decir, pésimo, te dije.
0: Está mal lo que hace.
6: Señor.
0: ¿Qué? Y está mal.
1: Señores, están en el cielo.
0: Pero está, yo creo que está mal. Pero es una decisión política.
6: Y así te digo, así como te digo eso, hay mucha hipocresía en muchos dirigentes que son los que dicen, sí, sí, que vuelan los visitantes, y por abajo te dice acá, no me pongo los visitantes porque tengo un quilombo barro.
0: Hay que dedicarse a gobernar.
6: Pues así como digo que son muchos responsables de votar a favor las cosas que para muchos dicen que les conviene, y después para, según algunos, como Leo, dicen que votan porque, porque no les conviene, pero les conviene, no sé por qué, si te, no te va a convenir. Así como hacen eso, hacen lo mismo con el tema de los visitantes. Dicen una cosa públicamente y después le dicen, no, no me pongan porque sabe qué quilombo que tengo, si tengo que sacar 20 micros para darle la barra y todas esas cuestiones. Uh-huh. Pero, entonces también son responsables los dirigentes de esto.
0: Bueno, sí, ¿tienen su responsabilidad? Claro que sí, claro que la tienen. Yo si le pregunto a Di Carlo y a Riquelme, te dice, te pueden decir, y bueno, sí, pueden decir, y que vengan los visitantes.
6: No, pero ahí hay otro tema, Leo. Yo ahí coincido con, yo creo que, viste, muchas veces vos hablás del tema de, ya que tanto me escludo, del tema de la sociedad anónima, que vos decís, cada club tendría que decidir.
0: Bueno, sí.
6: ¿Está bien?
0: Y bueno,
6: claro. Yo creo que acá debería suceder lo mismo, porque en River y Boca vos no podés sacar cuántos abonos tiene Boca y River, 80.000, 90.000, y tienen por espera un montón.
0: Vino Costa.
11: Boca un poco menos.
0: Sí.
6: Está bien, pero.
1: Hola, Martín.
6: Pero tiene todo vendido y encima tiene para esperar Racing, creo que le pasa lo mismo, tiene un montón de abonos vendidos. Yo creo que si hoy Racing quiere darle una bandera. Como, mira, hace poco vimos un resumen, creo que era el día del Racing Boca, que estaba en la previa, que mostraron todo el 6-4 de Racing. Sí. Que a Boca le va a dar Racing las dos bandejas. Hoy eso es impensado, pero no de culpa ni de Tapia, ni del gobierno de la ciudad, ni de Riquelme. Es impensado por la actualidad que tienen los clubes grandes de la Argentina. Hace un tiempo esta parte han crecido exponencialmente, la masa societaria en todos los clubes grandes.
11: Eso está claro.
6: Entonces, hoy Racing no podría darle dos bandejas a Independiente.
1: No, no hay chance.
6: No hay chance, ni siquiera puede darle una.
1: No, un clásico.
2: En los únicos, con Independiente, con Boca y con River, después en otro partido le podría dar.
6: Yo creo que no, en Racing no le podría dar una bandeja a nadie. Sí, para un partido grande.
1: No, lo que es la visitante, acá. Racing la usa para la gente.
2: El otro día no estaba llena.
6: Bueno, sí, te puede pasar un partido, todo, Marce. Lo que digo es que en los clubes grandes, por ahí se justifica más el tema de no tener visitante o tener poco visitante. No, porque
2: obvio,
6: tiene todo vendido.
2: Es difícil.
6: Y volvemos a lo mismo que hablamos hoy de Banfield, que le da a River
2: 7.000 entradas.
6: Carísima, sí, tendría que ser mucho, pero tendría que valer el costo oficial. Ahora, está bien que se la den.
0: Ah,
6: porque el club chico espera todo el partido, todo el año.
2: Mariotto ayer nos contaba que salva el presupuesto del mes con esto.
6: Vos sabés si el otro día hubiese.
2: Todo, pero no solamente del fútbol, de todo el club.
1: El bolsillo de la gente.
6: Pero no tengas duda. Qué no, pero está hablando de abonos normales, igual.
1: No,
6: igual
1: no, eso estoy hablando de lo que dijo Marcelo.
6: Pero si valdría 60 en vez de 110, también a Banfield le genera un ingreso de 300.000 dólares.
0: Se aprovechan de los hinchas.
6: ¿Sabes si defensores que con Almirante el otro día? Que encima son. ¿Sabes lo que hubiese sido la tribuna visitante llena y una plata que a defensores hoy no le entra?
2: ¿Pero dónde juega defensores?
6: En Capital.
2: No va a jugar nunca.
6: Bueno,
2: pero
6: yo te lo pongo como ejemplo de las cosas que están bien, que se podrían copiar. Y lo que dice Agustín.
1: Y no va a pasar.
6: ¿Y por qué no se hacen el 97% de los partidos? Bueno, deberían empezar a hacerlo. Porque en algún momento se hicieron.
1: Muy bien, doctor.
0: Bueno, nos vamos a meter en el tema Boca. Ya habló el turco hace un ratito de la lesión. La lesión de Aranda. Pero antes dame tres y viene Costa, dale.
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0: 14:47, Costa.
1: Bueno, ya lo informó el Turco, ya es la noticia, no tengo duda, del día, a nivel deportivo, que es la lesión. Sí, a nivel deportivo, no creo que haya una noticia.
2: Hasta la noche, no, pero hasta la noche lo grande es la noticia del día.
0: Sí, sí, las dos noticias son
1: River va a pasar, la única noticia que puede generar River es que se quede sin técnico a las 12 de la noche, nada más.
0: Enseguida dice la noticia deportiva.
1: No, sí, si van a River, ustedes creen que River no va a ganar.
3: Dale, mascarita.
0: No sé, hay que jugar el partido, Molina. Hay que jugar el partido.
4: Debería pasar, ya pasó.
3: Debería pasar.
1: Dale, vos no sabés que
5: bueno, lo sabe.
0: ¿Qué tengo que saber?
5: Vos sabés lo que querés, lo que no saben,
0: no
5: lo
0: creen.
5: No,
0: me estoy enterando ahora.
4: No sabe nada. No sabe nada.
0: Sabe
4: lo dirigente, no sabe el club, no sabe nada.
0: Ah, mirá. ¿Usted dice que se gana por el afuera y no por el adentro?
1: Nah, para vivos, esto para vivos. Gran Juan Carlos Clemente, que le mando un saludo. Y bueno,
4: es que lo que acabo de decir vos es la gran verdad, esto es para vivo y no me parece que no.
1: Bueno, hasta que juegue River, según el señor
0: Urano. No, las dos noticias, la suya y la de
1: La lesión de Aranda ha pegado fuerte, ha conmocionado, porque son ese tipo de situaciones, de lesiones impensadas. Y sobre todo con un chico que estaba en su gran momento, el equipo, a partir de lo que él también generaba, estaba empezando a crecer. Va a ser operado, veremos si entre mañana y pasado, creo que mañana es la idea que el doctor Batista lo termine operando. No hay una precisión en cuanto al tiempo de recuperación. Lo primero que te dicen es 3-4 meses, si se da ese plazo estamos hablando que Aranda recién volvería a jugar, con mucha suerte y mucho viento a favor, fines de año. Y si no, quedará para lo que es apuntar a la pretemporada y hacer un buen trabajo y regresar ya en el 2027. Obviamente que ahora hay que pensar en el reemplazo. En el reemplazo que Boca puede tener adentro, o llegado el caso, el posible reemplazo que Boca pueda salir a buscar al mercado. Lo primero que quiero decir es que para el técnico de Boca no es que el reemplazo está adentro, sino que lo inmediato es buscarlo para el viernes en algún jugador, en un posible reemplazo, o en el cambio de lo que él viene haciendo en cuanto al juego. Cambiar.
4: ¿Qué más?
1: ¿Qué significaría? Claro, ¿qué significaría? Que aparezca Villa, ya de titular, que Villa sea el hombre, y que Villa no sea ya tanto el extremo que viene jugando con el Vasco, sino que venga siendo un poco...
2: Que se asocie más al juego.
1: Lo que hacía un poco en Independiente Rivadavia. En Mendoza lo hizo. Esa es una alternativa. Puede que con el tiempo, no el viernes, ni el miércoles, ni el otro domingo, yo venía contando acá, ya esto ya estaba decidido, que iban a sumar algunos chicos a la primera. Uno de los chicos iba a ser el que va a jugar en instantes nada más en la reserva, Lautaro Bianco. Ese es un nombre, el otro nombre es con otra característica, pero...
0: Para el que no lo conoce a Bianco...
1: Es muy parecido a Aranda, ¿eh?
0: Eso.
1: Es muy parecido a Aranda. Eso te dicen desde el cuerpo técnico.
4: Es un chico
1: de que hoy juega en la reserva, que va a jugar...
2: Juega y de 10 en la reserva.
1: Que lo que tengo entendido es que el fin de semana ya se sumaría a la primera, definitivamente. Uh-huh. Ya no es como vino una vez por semana, no, ahora ya sería... A partir de esta lesión, pero igual ya lo tenían medio decidido que en algún momento lo iban a hacer, que este chico aparezca entrenándose con la primera. Velasco es una posibilidad. La otra posibilidad podía ser el chileno Palacios. Palacios hace unos 15-20 días fue a hablar con el cuerpo técnico a ver qué estaba pasando. Y a él le dijeron que lo veían de una determinada manera y que él peleaba el puesto y corría de atrás con Aranda. La verdad que hoy en la pelea...
2: Y lo raro es que con tantos partidos seguidos, los últimos tres partidos fue al banco y no entró un minuto.
1: Eso que habla, que la pelea
2: que
1: fue...
2: Que no lo ven bien.
1: Que no lo ven bien y que la pelea fue muy desigual.
4: Claro.
1: De un chico que estaba en un nivel muy alto a alguien que no está bien.
2: Pobre Carlos.
1: Puede que en algún momento le aparezca la oportunidad y qué sé yo, puede ser, no lo sé. Yo creí que en la semana pasada, creo justo se lo escribí a Marcelo, con Recoleta, cuando Boca estaba ganando...
2: Que le podría haber
1: Marcelo,
2: entrado ahí.
1: Qué raro que no lo metió a Palacio, porque era una manera de...
2: Evidentemente jugar, no lo están viendo
1: no
2: bien.
1: No lo ven bien, no lo ven bien decididamente. Bueno, quizá Palacio ahora tenga la oportunidad de ganarse esa confianza y ver si tiene con los días, los partidos, la chance de quedarse con el puesto. Yo hoy la veo difícil. Velasco está bien... En la consideración del cuerpo técnico está mejor, desde la cabeza se le nota otra postura, o está mejor él, está más enchufado, está más motivado. Y la otra alternativa, no sé si se llegó a hablar, porque el tiempo que ha pasado es muy poquito desde la lesión ahora, es que Boca salga del mercado a buscar a un jugador que siempre le interesó, que es Lescano.
0: Ahí, a Lescano.
1: El Lescano. El jugador que al técnico le puede interesar es Lescano.
2: Sí, yo,
1: le interesó estando...
2: En el arranque del programa, cuando vimos la noticia, yo decía eso, digo, pensando en voz alta, igual lo veo.

0: me parece que con una lesión como esta.
1: Martín Velasco y César, claro. César fracturó, Boca, pero Negra se impidió el cupo.
2: Boca tiene dos cupos iguales.
3: Perdón. No es meses, sino que es un porcentaje del torneo.
0: Digo que en lugar de 6 días o 7 que faltan para el libro de pase, capaz que tenés 15, 20 días por la lesión de Arana.
4: Puede ser. Sí, puede ser. No, eso habrá que averiguar bien, pero. ¿Por qué menciono a Lescano? Porque Lescano es un jugador que cuando el Vasco estaba en Arabia, Qatar, en esas zonas donde el Vasco dirigió, lo quiso llevar. No pudo. Cuando llegó a Boca, dentro de las listas que le marcó a Riquelme, estaba Lescano, como una posibilidad. Después la cosa se enfrió, no se avanzó nunca, no se consultó nunca. Bueno, entonces era una decisión entre el técnico y el presidente a ver qué quieren hacer. Si se arreglan con lo que tienen, o salen al mercado a poner la plata, ya por un jugador que venga, como venimos hablando, se ponga la camiseta y juegue. Que Lescano, digo Lescano porque es el primero que viene a la mente y porque sé que al técnico de Boca le gusta. Creo que a Riquelme también le gusta.
0: Ya lo han averiguado en el mercado anterior, ¿te acuerdas?
4: Claro, antes de que venga el Vasco ya lo había ido a buscar. Así que, una mala noticia, una triste noticia para Boca porque es un chico que además venía jugando todos los partidos. No frenaba nunca. O 45 minutos, como pasó la semana pasada en Paraguay, o de arranque, y siempre fue titular. Y viste que se venía haciendo un poco la comparación. ¿Quién es más importante? Él o Flores. Y cuando vos preguntabas, te decían, no, son dos cosas distintas. Uno es importante en un determinado lugar, el otro era el socio que Paredes había encontrado. Paredes en algún momento, en alguna declaración que llegó a hacer, después de un partido, siempre decía esto de encontrar el pase hacia adelante. Que él levantaba la cabeza, bueno, lo había encontrado con Aranda. La verdad que lo había encontrado con un chico que se mostró con mucha personalidad, además. Cuando digo personalidad es cuando tenía que encarar, encaraba, iba por un lado, iba por el otro, no jugaba en una posición fija, más allá de que él se siente o se sentía más cómodo arrancando por izquierda. Así que, bueno,
3: veremos. Déjame decirte una cosa con respecto a lo que dijeron los chicos. No tiene que haber pasado el 75% de campeonato. No puede ser menor a 4 meses la lesión, o sea, de recuperación. Y tenés un plazo de 5 días hábiles una vez que la AFA te aprueba el cupo. Igual ahora te está abierto, pero si esto sucede, que termina
4: la semana que viene.
3: O sea, son 5 días hábiles a partir de que cierre el libro de pases. Para poder, o sea, que la AFA te apruebe la incorporación por un lesionado.
5: Porque todavía no sabemos cuál es el tiempo de recuperación.
3: Tiene que ser menor a 4 meses.
0: Escribe nuestro amigo Guido.
5: ¿Qué dice Guido?
0: Dice, el 10 que tiene que comprar Boca es Matías Fernández, Independiente de Mendoza. Boca necesita un jugador así, un Cerarrayán.
6: Juega muy bien.
0: Yo te digo lo que dice Guido. Lescano es un 5 de salida, no juega de 10, según Guido.
3: Es ex excursionista.
5: Para mí, te voy a decir algo. Para mí, en el fútbol argentino, como juega Aranda, característica, estoy diciendo si es bueno o malo. ¿Cómo juega Aranda en el fútbol argentino? No hay. Ninguno. Me vas a nombrar un montón.
4: No, pero es verdad.
5: No hay. Porque es un 10 que arranca la jugada y es vertical. Y tiene pase. Le falta gol. Si tuviera gol ya estaría en el Real Madrid. Pero no tiene gol. Le falta gol.
4: Es lo que más le marcaron.
5: Exactamente. Pero no hay un jugador de esas características. Que el tipo que arranca y te lleva el equipo para... ¿Viste Mastantuono? Que hacía, no lo estoy comparando, estoy diciendo, ¿te acordás de Mastantuono que arrancaba?
4: Bueno, decir porque es lo que piensan puertas para adentro.
5: El tipo arrancaba y te llevaba el equipo para adelante en River, que después River lo perdió y no, nunca más pudo jugar.
7: Entonces esa no hay que buscar uno igual.
5: No hay que buscar otro.
4: No, es que está claro que cuando hago referencia a salir al mercado, si es que Boca toma sesión, a buscar.
7: No hay. Capaz tiene que buscar otro extremo. Si lo va a poner a Villa, si se va a quedar sin opciones de extremo en el banco,
4: salvando, como dijo Leo, que no es lo mismo, no es igual. Lescano, yo entiendo lo que dice el amigo Guido igual, pero Lescano ha jugado en esa posición, jugando un poco más adelante con Argentino. Se acostumbró en este tiempo a jugar un poquito
7: y
4: más.
7: Y ya ha tenido una continuidad. No sé si lo de Matías Fernández. ¿Guido dice todas esas cosas al aire o las dice acá?
3: ¿Qué sentido continuidad decir Matías Fernández? En el Entre Gavia, me parece que sí.
7: Pero es una temporada, pero me parece lo de Lescano es un jugador más asentado.
3: Creo que la segunda que está en el Entre Gavia, después venía excursionistas. Creo que Lescano tiene más tiempo en primera que
0: dice todo al aire.
7: Él dice todo al aire.
0: Dice que para él es lerdo Lescano.
7: Para él es lerdo.
5: Bueno, razón.
0: Yo creo que yo te digo la verdad, esto no lo tengo como información.
3: Claro,
0: pero yo no creo que, salvo que la pareja, viste, como la
4: oportunidad,
0: famosa, la oportunidad de mercado, no creo que Boca salga a buscar un jugador ahora para reemplazar a Holanda.
5: Pero escúchame, no va a buscar un central que lo necesita, que tiene a todos.

0: lesionado y pero, va a ir con 10.
1: No, nada, fue a buscar un central. Lo que pasa es que lo que averiguaron y por los nombres que interesan no.
0: Pero está bien, vas a buscar un buen jugador, te va a salir plata.
2: Y pero
3: para mí en la lógica de Leo, si no pudo cerrar un 2, imagínate si va a poder cerrar un 10.
1: No, por eso yo no creo.
3: No, más o menos vos quisiste decir eso.
0: Sí, claro, pero igual no lo comprenden.
2: Son realidades distintas y puestos distintos. Una cosa es buscar un jugador de ese
3: nivel. Pero Leo, lo que está diciendo, si no la pusieron por un 2, la van a poner por un 10.
1: No, bueno, pero por ahí por un 10, bueno, si vos estás decidido, la ponés.
3: Y no, entonces por el 2 no estaban decididos.
2: Y por ahí no.
3: ¿Y Boca hoy necesita más un 2 o un 10?
2: Un 10.
0: Las dos cosas.
2: Para mí un 10.
1: Depende qué 2.
4: Estoy de acuerdo. Ahora necesitas las dos cosas. Ahora, si te tenés que sentar y tenés que resolver cuál de los dos.
0: Claro, un 2.
3: Yo creo que necesita más el 2.
2: ¿En serio?
0: Sí, puedes cambiar el esquema.
3: A ver, se lesionó Aranda y no estamos diciendo
1: Como Aranda no tenés ningún jugador. Claro. Como Aranda no tenés ningún jugador. Pero del medio para arriba tenés más variante que en defensa.
3: Se lesionó Aranda, podés poner a Villa. Podés poner a Velasco, podés poner a Palacios, podés poner a Valencia y jugar con Valencia con...
2: Ninguno es equilibrante como Aranda.
3: No, ya
1: pero no
3: sé,
1: hay
3: Javi,
1: como Aranda.
3: Partamos de la base de que no está, porque si no me vas a decir ninguno como Aranda.
1: Hoy vimos un Zócalo en ESPN antes que pase lo de Aranda temprano.
3: ¿Y qué decía el Zócalo? ¿Qué dijiste, Martín?
0: Sí, que está viendo
1: que lo ven bien a Valencia.
0: ¿Lo ve bien a Valencia?
5: ¿A la pantera ecuatoriana?
0: Sí. ¿Lo ve bien?
1: Sí. Yo vi lo mismo que el cuerpo
0: técnico.
4: Notaron, yo dije que notaron una mejora.
0: No, yo vi el graf, no vi toda la declaración.
3: Yo te podría decir que fue...
4: Más aclaré, que fue toda la situación.
3: Es incalificable lo que hizo en Paraguay el otro día, obviamente, que iba a ser
4: mejor. Y bueno, está bien, pero como pasó una semana...
0: Me pegó y digo, uff, qué fuerte la declaración.
4: ¿No? Como pasó una semana, pasó una semana de un partido al otro que él jugó, lo destacado es que en una semana, yo lo dije acá y no sabía el dato, después me lo contaron ayer anoche.
1: Con Martín vimos
4: lo mismo. Yo lo noté más ágil, lo noté. Es más, él contó, me contaron ayer, que empezó a sentir lo que es el rigor del fútbol argentino.
0: Claro.
4: Que dos o tres jugadores de Racing le fueron...
0: Murra.
4: Le dieron murra, para que tenga.
0: Sí.
4: Y bueno, él sabe que se tiene que seguir poniendo bien, no es que ya está, ¿no? Al contrario, esto es tiempo. Y después otra cosa que justamente contaba hoy, porque con esto de los delanteros, el que no arranca es Vareiro.
0: ¿En qué sentido?
4: Que no...
1: lo ven bien.
4: Un día puede estar bien y otro día puede que aparezca el dolor, la molestia, y yo no sé cómo termina esta historia.
0: Ajá.
4: A ver, la realidad es que si este proceso no es el esperado y la...
0: ¿Pero van a esperar lo mismo que esperaron Cavani?
4: Hoy yo quiero saber eso, quiero sacarme esa duda.
1: Para mí lo más probable es que lo terminen...
4: Operando.
1: Okay.
4: Pero yo me quiero sacar esa duda, porque vos acá... ¿Por qué...? A ver,
1: Me trajeron a Valencia.
0: ¿Me esperás? ¿Me das tres, Luquitas? Dame tres.
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3: Entonces me dijo Costa con respecto a Vareiro.
4: Todo lo mismo, ¿eh?
5: Que hay que esperar unos días. ¿Cuál es el plazo? Y Vareiro está lesionado desde antes de la
4: desde
5: Copa
4: la
5: del Mundo.
4: Católica.
5: Claro, de la Copa del Mundo lo desgarra y después apareció esta cuestión en la zona lumbar. Difícil escenario por ahora.
4: Quizás. No, ¿Huracán o Luz Católica fue que se lesionó?
5: Huracán. Así que ahora habrá que esperar a ver cómo son los días y si sigue con esta situación, bueno, quizás se tenga que resolver. El próximo paso o eso, la posibilidad de otro bloqueo y seguir esperando o la operación, así de simple. A él ya se lo habían marcado, que si esto no le daba resultado, él tenía que ir al quirófano. Uh-huh. Veremos si se da, no lo sé.
3: Me das 4 luquitas si vienen las noticias, dale.
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3: Bueno, va a sonar el top de las 3 de la tarde y va a llegar el señor Ricardo Rodríguez ahí justo en este momento perfecto, el top de las 3 de la tarde para que llegue el señor Ricardo Rodríguez. ¿Está listo? ¿Está listo?
8: Sí, yo estoy listo hace
3: bueno, le pregunto.
8: 5 minutos casi.
3: Bueno, porque estoy llegando.
8: Cuando sonó el top oficial.
3: ¿Qué top oficial? ¿Cuál hay? ¿Un top oficial? ¿Un top blue?
8: Sí, trucho.
3: No, trucho.
8: Yo lo digo siempre. Blue, trucho, negro.
3: No, negro, no.
9: ¿Te dicen
3: trucho? Sí, negro.
8: Mercado negro.
3: Ah, el mercado negro. Que usted dice que hay un mercado negro de tops.
8: Sí, totalmente.
3: ¿Dónde están se allá? Compran?
8: Del otro lado del vidrio. Son
3: impresionante. Una locura.
9: Qué una cloaca.
3: Divaga, vos dejalo que hable. Vamos a la noticia, Ricardo Rodríguez.
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0: Oscar Poquete Mendoza de Juventud por Tres. A Manu Verona, Castro de Ezequiel.
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0: A Paisa, Germi.
2: No trate de entenderlo.
0: A Norponcia, Zico Gaby. A Polvazo, Waldo Mono Bostero. A Fabio Julián en Palermo, Alcira. A Silvia Llena dice, a Informática y Programación. A Pablo Rodríguez, a Luis Alberto Castro. A Damián Grijera, Samurai. A Mati Vega en Lanús, a Pablo Moya. A Polvazo, Héctor Valdivia, Isidro Casanova.
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0: A Mariano Petrino en San Martín de los Andes.
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0: A Maximiliano Pomares.
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0: A Gastiel Rodríguez en Boedo.
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0: Fuerza Néstor. A Faren, a Manuel Varela.
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0: Alejandro Suárez, a Cristian Hoyo.
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0: A Juan, el caminero de Hurlingham.

0: A Martín Burro Ortega, a Paco de Malo Plata.
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0: A Pablo Petrucci en Jujuy. Ari La Plata, Luciano Goyenechea.
2: ¡Dale, una vez!
0: A Mariano Carp. A Matías de La Plata. A Marcos también de La Plata. A Enrique del Palomar. A José Batón Neuquén.
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0: A Nan de Rosario, a Albo Salvador en Corrientes. A Leonora Marta en Rauch. A Perón en Córdoba. A Tinchos. A Carlos Francos. A Pac-May.
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0: A Ian Bordón, a Daniela. A Charlie en Manhattan. Fútbol y boludeces. A Luciano en Berazategui. A Fran Delfino. A Sebastián Pérez en Malargüe, Mendoza.
3: ¿A vos te gusta?
0: A Eduardo Bianchini en Vicente López. A Martín en Torcuato.

0: 44.
1: Ernesto Patroni.
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1: Ariel Parodi en Kingston.
0: She's alright.
1: En Corrientes.
2: ¿Puedo pedir algo?
1: Sí.
2: No me rompa la.
1: A Javier Farina en las mascaritas.
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1: Maximiño.

0: Yeah. A Gustavo Mena. A Iván Roa.
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0: A Matías Iván.

0: Acá hay mucho más caritas.
1: Bueno, se acabó el recreo. Gracias a todos por estar ahí todos los días, ¿eh? Impresionante. El recreo es para, usted lo dice, para el grupo, para la gente.
2: ¿En qué sentido?
1: No sé, cuando dice se acabó el recreo. Y se acabó el recreo para ustedes.
2: Está, mira.
1: Claro, usted lo dice para el grupo, por eso.
2: Y sí, claro.
3: ¿Eso no es el top de Ricardo que suena?
1: Sí, ese también.
2: Es ese.
1: Porque bueno, ustedes van escuchando, se van informando también, pero no salen al aire.
2: No,
1: me gusta aparte sacar el recreo.
2: La aproveché para tomar un café.
1: Qué rico ese café. ¿Ese que trajo usted ese?
2: Sí, pero creo que repetí lo que habían las compras de la semana previa. O sea, okay. el mismo
1: sí,
2: material.
1: Mismo material, perfecto.
2: Para no evitar.
3: Se ocupó muy bien.
1: No tiene que ser torrado, sí. Me dijeron.
2: No, tostado.
1: Tostado.
2: Me faltó la compra del edulcorante.
1: Ah,
2: eso
1: edulcorante.
2: No.
3: Torrado.
2: No me di cuenta. Claro, pero no. Es inminente, ¿eh?
1: Sí. Nosotros trajimos una cosa grande, el señor Lucas Molina.
2: Me acaba de contar la historia del azúcar.
1: 10 kilos de azúcar.
2: Me acaba de contar cómo llegó el azúcar hasta que.
3: Pero 10 kilos, tanta azúcar. Sí.
1: Y porque es un grupo muy amargo, entonces se necesita mucha dulzura.
3: Yo no.
1: Digo, sí.
3: Bueno, amargo, puede ser muchas cosas, pero amargo seguro que no.
2: Es inminente la colaboración de Jarque, todavía no sabemos en qué, pero... ¿Qué
3: va a tener? Bueno, yo siempre colaboro con alguna delicia dulce.
1: Ah, tiene razón.
3: De mi madre.
1: De vez en cuando.
3: Es inminente.
1: Ah, ¿es inminente?
3: Sí, es inminente. Es inminente.
1: Después de la vuelta de Mendoza.
3: Después de la vuelta de Mendoza.
1: ¿Vio cómo decir?
3: Sí. Claro. O salado puede ser. Como...
1: Prefiero pero a esta hora
3: y dulce.
1: Es un dulce, ¿no? ¿Qué sí. dice Luquitas? Falta mucho para
3: bueno, encímate, que
1: la semana que viene.
3: La semana que viene, tampoco tanto.
2: ¿A Jorge de Corriente lo saludaste?
1: Sí, creo
2: Jorge.
1: Que sí.
2: Porque dice, muy buen programa, hoy ganamos River. Porque hoy estoy con la computadora acá de la empresa.
1: Muy bien.
2: Y veo que la gente escribe la y... claro. Okay. Y saluda.
1: No, trato de saludar a todos, claro. Pero bueno, a veces...
2: Este
1: no.
2: Dice una vergüenza, ¿quién le habla?
1: Una vergüenza.
2: Al turco, qué lástima.
1: Bueno, el turco es...
2: Bueno, yo estoy viendo esos mensajes, no sé, ¿cómo es el número? 11-38-28-09-90.
1: No, eso no tiene nada que ver una cosa con la otra.
2: No, pero este es el del WhatsApp.
1: Ah, el WhatsApp, perdón.
2: Yo estoy con la computadora de la empresa, por eso le dije.
1: Ah, ok.
2: Entonces, acá está abierto el WhatsApp.
1: Pero yo leo lo de YouTube.
3: ¿Usted,
1: no
3: sabe,
1: lo
3: de... usted sabe que nos miran de la peña del Tottenham, ¿no?
1: ¿En qué sentido, Luis?
2: Estamos hablando de la gente.
3: Enzo de la peña del Tottenham, Enzo, Argentina, sí. Junto a su padre nos miran todos los días.
1: Bueno, un gran saludo.
2: Marco, de que se burla.
1: ¿Dónde está la peña?
2: Por ejemplo.
3: No, peña de Tottenham, Buenos Aires.
1: Buenos Aires.
3: No es un lugar físico, sino...
1: Ok.
3: Hacen juntadas para los partidos y demás. Bien, y miran el programa. Así que hablen bien del Tottenham.
1: Hoy juega el Tottenham.
3: Por supuesto, claro. Contra el Charlton.
1: Viste cómo sea.
3: Por la Carabao Cup.
1: ¿Qué pasó?
3: Hay que ganar.
4: ¿Me deja hacer un agradecimiento?
1: ¿Cómo no?
4: A Horacio Paulini, a toda su fundación... porque ayer me invitaron a una cena de gala.
1: Uh-huh.
4: Cena de gala se dice, ¿no?
1: Sí, claro. Sí.
4: La verdad que una cena realmente hermosa, muy cálida. Hasta hoy le contaba a Agustín.
1: Ajá.
4: Con una sensación de emoción por lo que hace una fundación y viendo, sí, claro, hasta un video que pasaron en una pantalla que había allí. Así que el agradecimiento a él, a su familia, a toda la gente que maneja... la fundación, había mucha gente del deporte, uh-huh, había mucha gente de la cultura, del espectáculo, estaba Carlos Tevez.
1: Ah, mirá.
4: Se me acercó una persona, dije, hola, ¿cómo andás?
1: ¿Quién era?
4: Bien, vos, y bueno, nada, siguió de largo y estaba con un amigo y le digo,
1: ¿quién era?
4: ¿Es este? Y me dice, sí, te saludó. Le digo, ¿estás seguro que era? Era Pablito Lescano.
1: Ah, mirá, Pablito.
4: Pablito Lescano era, mirá, el que estaba ayer en el... Después cantó, yo ya en ese estaba en el quinto sueño, yo ya me había ido a dormir.
1: Ajá.
4: Pero fue una linda noche, había gente de Boca, había gente de otros clubes también, obviamente que de Boca, y sobre todo esto que venimos marcando de Paulini, que tiene que ver con su idea, con...
1: ¿Esto cantó? A ver.
4: A ver qué cantó.
2: Mira qué lindo, sí, cantó esto.
4: No sé si cantó esto. Pero un saludo a Paulito Lescano, que me vino a saludar.
5: Se fue de casa.
4: Esto canta Paulito, mira.
1: Feliz.
5: Porque había una perra alzada.
1: Ah, bueno.
3: Bueno, ves así.
1: Bueno, pero no sabía,
3: la noche de
1: Buenos Nunca Aires. Había escuchado.
3: No,
1: no.
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1: Ah, como vos ayer del evento.
3: No, él no, en serio.
2: Está muy bien esto.
3: Está bueno, está muy
4: acá
3: bueno.
4: Alguien me dice, no te olvides que hubo una subasta de la camiseta de Tevez. Estaba TV subió el escenario, subastaron, iban por las mesas. Y bueno, arrancó en 7.000, 8.000 dólares. Se la subasta. Bueno, sacaron a la mesa donde estaba yo, obviamente, seguido de largo.
1: Pensé que había puesto 7.000.
4: No. En un momento dudé, 7.001. Dije, estaba... total, otro va a ofrecer.
1: Sí, claro.
4: Más, pues, dije, no, quedan 7.001.
1: Mirá si era 7.001. Justo.
4: Quedan 7.001. Así que, bueno, nada, el agradecimiento. Tuvo Mario Pergolini también. Que en un momento le hizo ese tipo de entrevistas que hace hoy a la noche en la tele con Horacio Paulini. Bueno, había mucha gente también de la política de Boca. Así que, bueno, el saludo y el agradecimiento sobre todo a la gente de la Fundación que nos hizo pasar un lindo momento. Insisto, que ahí te das cuenta, a veces hoy le decía a Agustín, ¿no? La situación y las realidades de mucha gente y de muchos chicos, porque es una fundación a la que ayuda a muchos, muchos chicos, así que las felicitaciones para todos los que se encargan de eso.
1: ¿Va a ser candidato a presidente, lo dijo? ¿Paulini?
4: Tiene ganas. La intención de colaborar, de sumar, de ver qué se puede formar a futuro, daría la sensación que está en ese camino. Bueno, veremos qué pasa con... Será un tema recurrente para el mundo Boca seguramente el año que viene, pero creo que por los movimientos que uno va viendo y escuchando para estos tiempos también, porque por lo que veo se vienen anuncios, así que estaremos pendientes de lo que vaya ocurriendo con ellos.
1: ¡Antico! El silencio.
4: Ya se quedó dormido, lo conozco.
1: ¡Tico!
4: En esta hora cabecea.
3: Mirá.
0: No, muy emocionante. No, me emocioné mucho con lo de Martín Costa, la verdad que es muy bueno.
4: Y sí. ¿Ves? ¿Sabés qué es eso?
3: Sí, está cargando.
1: Envidia.
4: Yo te voy a decir lo que es eso. Eso de un tipo que fue al Mundial, encanutó mucho y ahora se fue el grupo que se dio hace 20 años.
3: Él
4: se olvida de los orígenes. No te olvides de tu humildad.
3: Qué tipo, ¿eh? Vos eras humilde, Antico, antes, ¿eh?
4: Mirá que yo te conocí cuando no había nada.
3: Claro. Para que sos una figura.
0: No, para nada. Pero bueno, estuvo muy interesante. Sobre todo, lo más importante es poder colaborar.
1: Siempre.
0: Lástima que Martín no colaboró, pero bueno, hubo.
1: Pero tuvo la intención.
4: No colaboré con la subasta, digas eso. Después hubo una colaboración, siempre.
1: Claro.
3: Aparte está colaborando en anunciarlo en la previa y en difundirlo ahora.
1: Claro.
0: Impresionante.
1: Sí, sí. ¿Estuvo el desfile de moda al final?
4: Sí, hubo un desfile, eso. Muy bueno el desfile.
1: Claro.
4: Muy lindo. Marino, la verdad, muy lindo.
0: Bueno. Bueno, Martín. Bueno.
4: Muy bueno.
6: El mongoleo.
3: ¿Con quién fue, Costa? ¿Con quién fue?
4: Fui con Roberto Leto.
3: ¿Qué te reí?
0: ¿Roberto compró algo?
1: ¿Qué va a comprar? ¿Qué va a comprar? Bueno, perfecto.
7: ¡Salí de ahí, maravilla!
3: No puedo pagar el estacionamiento.
0: ¿Qué pasó con Martín? ¿Qué pasó?
1: No sé, lo hiciste. Se fue, se desinfló.
4: El auto a 4 cuadras, más o menos.
3: Una pregunta.
4: El frío que hacía esas 4 cuadras.
1: Sí, claro.
4: Había una alternativa, dejar el auto en el hotel.
3: Claro. Sí.
4: La duda era cuánto iba a salir el entrenamiento.
1: Bueno, ¿cuánto puede salir?
4: Carito.
0: Claro.
4: Sí, claro. O caminar esas 4 cuadras con ese frío y Roberto viene de una neumonía.
1: Ah.
3: ¿Y ustedes qué eligieron?
4: Robert, no pasa nada.
1: Pago yo el estacionamiento.
4: No. Dije, caminemos.
1: Pero muy caro estaba.
4: Lo que sí voy a reconocer y
3: la pasaron bien, por lo menos, sí, pasaron muy bien.
4: Ahora le voy a mandar una foto. En un momento hacía mucho frío en el salón, mucho frío, pero yo por lo menos tenía mucho frío. Le tuve que pedir a Roberto que vaya al. ¿Cómo se llama?
3: Al guardarropa
4: a pedir su tapado, su sobre todo.
1: Ajá.
4: Y estuve gran parte de la noche con él sobre todo.
1: No te puedo creer.
4: Sí.
3: De Leto.
4: Sí, bueno, sí, yo estaba con frío. Eso motivó que en un momento no daba mal y Rob, mirá, vamos porque.
1: Usted solo tenía frío,
4: Yo tenía frío, yo creo que la mesa nuestra justo estaba zona.
1: Abajo del ventilador de techo.
4: Zona fría.
1: Bueno, Antico, le estamos contando la noche de Costa, que fue impresionante.
0: Sí, muy bien. Bueno, se entrenaron hoy pensando en el partido del viernes ante Boca. Trabajó a la par de Canales, así que de no haber ningún inconveniente, Leo va a volver a jugar Canales en lugar de Ronaldo de Jesús.
3: ¿Por qué no jugó el otro día? Perdón si ya lo dijo.
0: Por lo que dijo Pellegrino, Agus, porque no estaba al 100 y se había resentido, había tenido molestia la semana anterior. Y bueno, para no arriesgarlo, porque no hizo pretemporada y tuvo poco descanso, obviamente, por haber jugado al Mundial, bueno, decidieron que al no estar al 100 no era aconsejable que juegue, y por segundo partido consecutivo estuvo en el banco, pero no subió minutos. Hoy estuvo a la par de sus compañeros y creemos que si no va a haber ningún inconveniente va a ser titular el viernes.
1: Bien. ¿Alguna pregunta más tiene para el...?
2: Tengo un montón de preguntas, pero bueno. No lo quiero atosigar, no, que por está favor. Con su informe, que está claro, bueno.
1: Tiene razón.
0: Pensando en el resto del equipo, quiero ver qué pasa en el lateral derecho, porque no teniendo buenas actuaciones Guidara, hay que ver si Gonzalo Pérez, que el otro día jugó en la mitad de la cancha, podría correrse al lateral derecho, que ingrese Medina, que ya está recuperado y que el otro día sumó unos minutos desde el banco en la mitad de la cancha junto a Peña y a Biafore. Y ver qué hace con el otro mediocampista de juego. Yo creo que Salvio y Aquino son fijas, pero bueno, habrá que ver si se mantiene Watson o si entra Sepúlveda y Toto Salvio, que la semana previo al partido con Argentino jugó detrás del 9, bueno, se puede meter en ese lugar, no hacer la banda, que por la derecha juega el chileno Sepúlveda y el que esté detrás del centro delantero sea Salvio. Así que por ahí irían las variantes, Leo. El probable sería con Lozada, Guidara, Gonzalo Pérez, Izquierdos, Canales y Marcic, Peña, Biafori y Medina al doble 5, Sepúlveda o Watson, dependiendo quién juegue, puede modificarse la posición, Salvio, Aquino y Wilk. Me parece que por allí iría el equipo de Pellegrino para jugar el viernes ante Boca.
1: Bien. ¿Sobre Lanús quiere consultar usted?
2: Marcelino no llega. ¿Para cuánto tiene Marcelino?
0: No, mira, Marcelino, hay que pensar, Agus, mínimo 15 días más. Ya está haciendo trabajo de campo, pero todavía no con pelota. Así que hay que esperar todavía un poquito más para la vuelta de Marcelino, después de la operación en su pie.
1: Bien. Bueno. ¿Y en Vélez Arfield?
0: En Vélez. Se perfila Valdés para
1: titular.
0: Volver a sumar minutos.
1: Ah, no, titular.
0: No creo que para completar los 90, pero sí, okay. Pensando en que va a ser titular contra Boca por Copa Argentina, bueno, quieren que tenga algo de rodaje, no arriesgarlo todo el partido, pero sí que vaya del arranque para jugar ante Riestra. Todavía no paró un equipo, creo que lo va a hacer mañana Guillermo, pero me mantengo lo que les decía ayer, Leo, de que va quizás a hacer algunos cambios, pensando en el partido ante Boca, donde sí va a jugar con dos titulares. Yo creo que quizás con Riestra algún cambio, alguna rotación va a ser, quizás en la saga central, que juegue Mamana y no Magallán. Hay que ver si juega Elías Gómez o Escobar, que el otro día jugó en la mitad de la cancha, juega de lateral por izquierda. Si se mete Baeza en lugar de Aliendro, y ver qué hace si vuelve Godoy a ser el centro delantero titular. Así que me parece que son variantes que está analizando Guillermo para el partido del sábado en el Bajo Flores ante Riestra, y después sí apuntar todos los cañones al partido ante Boca del próximo miércoles.
2: Sí, te escuchaba y digo, me parece que Valdés si está en condiciones físicas para ser titular, porque la verdad que lo que le da Valdés sí. No se lo da a otros futbolistas. Sí. Después los otros nombres que diste... Si vos no me decís que tiene Copa Argentina el miércoles, si son por nivel o por lo que sea, bueno, salvo Elías Gómez, después aplican todo. Pues la verdad que los partidos de Magallán últimamente, el nivel de Magallán es... es llamativo, es llamativo. Después si es Godoy, si es el pibe Aguirre, ahí tampoco tiene una solución. Y los tres del medio lo fue cambiando. No. Entre Robertone, Baeza y Aliendro siempre han jugado dos de tres.
0: Exactamente, sí, Robertone, gran parte del torneo pasado se había lesionado y no claro. Pudo estar más allá de haber llegado ya con el torneo empezado, pero es verdad que de esos tres, bueno, obviamente cuando estaba Andrada era titular, sí. Pero ahora con la salida de Andrada han jugado mayormente Robertone y Aliendro, pero está la chance de que Robertone se suelte un poquito más y que juegue chileno Baeza, o que entre Baeza y salga alguno de esos dos. Pero bueno, me parece que son las variantes que está pensando Guillermo para el partido del próximo sábado acá arriba.
1: Bien, ¿de AFA selección hay algo?
0: No hubo más novedades, Leo, con respecto a los amistosos. Seguimos esperando que se pueda llegar a confirmar algo. Y aguardando qué pase mañana, ahí está el señor Jarque.
1: Sí, por supuesto.
0: Bueno, yo sé que Racing va a hacer un intento para ver si Maravilla le dan por cumplida las fechas de las tres.
1: Mirá.
0: Las dos pueda volver a jugar. Me parece que van a hacer un intento. Hay que ver si mañana el tribunal, como sucedió en su momento, ¿te acordás? Con Marcos Rojo.
3: Claro, cuatro le habían dado a Marcos, fueron dos finalmente.
2: No creo si Milito dijo que estaba rota la AFA y que no se cumplían.
3: ¿Qué tiene que ver? Esto es el tribunal de disciplina.
2: ¿Y el tribunal de disciplina que es?
3: Bueno, pero Milito apuntó a otro lado.
2: La Nacional de Básquet.
3: Milito apuntó a otro lado.
2: Ah, o sea,
1: ¿a dónde?
3: ¿A dónde? Y apuntó arriba.
1: Arriba.
3: Apuntó así.
2: Claro. Pero se quejó de estas cuestiones. Se quejó de los manejos.
1: ¿Y a quién llamaría Milito? ¿Milito llama a Tapia?
2: No, o capaz, capaz que llama al mismo que canceló el partido de Copa Argentina. El mismo que
3: le canceló el partido a otros cuatro equipos, ¿no? Porque si no parece.
2: Cuando hablemos
3: está bien, de pero no fue solo Racing.
2: Pero los otros cuatro presidentes de esos clubes salieron a quejarse como Milito. No sé cuál es
3: cuál es Milito en su momento.
2: No sé a qué clubes hace referencia. Los otros cuatro.
3: Lorenzo lo postergó, River lo postergó, Boca lo postergó.
6: Estamos hablando de Racing.
3: Bueno, yo estoy hablando que el resto también lo hizo.
1: Sí, Antico.
0: River sí, se quejó.
3: Sí.
0: De AFA, ¿no?
3: Sí, sí, River sí.
0: Uno de los que. Postergó River, postergó Boca, Racing y postergó San Lorenzo.
3: Sí. En Racing, con lo que marcaba vos, Marian, con respecto al antecedente de Marcos Rojo, tienen cierto optimismo que se pueda revertir. El tema acá es que obviamente es reincidente de maravilla con mismo tipo de jugada.
1: ¿Y por qué le bajaron la sanción?
0: Me dijeron que en la sanción, Manu, no entró la reincidencia. O sea, los tres partidos no fueron por...
3: Bueno.
0: O sea, no se le sumó una fecha por reincidente porque ya se había...
3: O sea, es decir que consideraron que la agresión de maravilla contra Gutiérrez ameritaba solo esa reacción tres fechas.
0: Si mirás lo de Caicedo, por ejemplo, que ahora le dieron tres fechas. También.
1: ¿Pero por qué le bajarían la sanción? No entiendo esa parte.
2: Cositas.
0: Sí, porque ya hay antecedentes donde se...
2: ¿Y de qué se ríe?
1: Buena conducta.
2: ¿Y de qué te reís?
1: Por buena conducta.
2: ¿Y por qué se ríe?
1: No sé, ¿qué se
2: ríe? ¿Por qué dice? Porque dice, ¿viste cómo te respondió?
1: Sí, no.
2: Sí, porque se ríe. Se cumplió.
1: ¿Qué se cumplió?
3: Mira, ¿crees que te diga lo que pienso yo? Maravilla debería cumplir las tres fechas.
1: ¿Y
3: para,
1: claro?
3: Para mí...
1: Es que no entiendo por qué le...
3: Para mí debería cumplir esta fecha, pero también para que se dé cuenta el macanón que se mandó.
1: No, yo creo que se dio cuenta.
3: Bueno. Está bien.
1: Bueno, está bien. Vamos a esperar. ¿Cuándo?
3: Ojalá
1: mañana,
3: que no.
1: ¿Mañana esto?
0: Mañana noche cuando salen los fallos.
1: Bien.
0: El tema es que, bueno, si pasa esto, yo imagino después Huracán pidiendo lo mismo por Caicedo, y cuando haya una...
1: Claro.
0: Similar,
3: claro, ese es el tema. Pero ya ha habido antecedentes de que lo han bajado.
0: Pero claro, como hubo antecedentes, yo dejo la puerta abierta que... En este caso también con maravilla pueda suceder.
1: Impresionante. Bueno, Marian.
0: Hablamos.
1: Abrazo. Abrazo de Mariano Antico con las noticias de Lanús, Vélez, Selección y AFA. Racing.
3: Bueno, Leonardo, un poquito de Racing recién en el informe de Antico, pero obviamente lo que más importa es ver cómo arma el equipo de cara al domingo.
1: ¿Cómo lo hace?
3: Hoy volvió a las prácticas Racing, hoy volvió a los entrenamientos, tuvo libre lunes y martes. Yo creo que sería importante para el entrenador tener a Maravilla.
1: Sí, claro.
3: Más allá de que, reitero, para mí, si se mandó una macana, debería cumplir las tres fechas que le dieron.
1: ¿Pero en qué cambia si juega Maravilla?
3: Bueno, cambia mucho.
1: No, bueno, en la mitad de la cancha no cambia nada.
3: No.
1: En la defensa no cambia nada.
3: Bueno, sí va a cambiar porque no va a jugar Rodríguez, va a jugar Espino.
1: Bueno, pero no en
3: no el esquema.
1: No en cuanto a lo de Maravilla.
3: No, pero sí te cambia que tenés arriba un peso ofensivo que no tuviste con Boca.
1: Bien, pero es un cambio de uno por uno, no.
3: Está bien, pero no es uno.
1: Tiene que cambiar la estructura del equipo.
3: No, pero no es uno por uno así como uno más.
1: No, ya digo, lo sé, lógico.
3: Sería el técnico también sufre la pérdida de Maravilla.
1: Uh-huh.
3: Más aún porque jugó bien con Belgrano.
1: Uh-huh.
3: No venía teniendo un buen nivel de Maravilla en el inicio de este semestre. Uh-huh. Es la realidad. Jugó bien con Belgrano, no pudo jugar con Boca y Racing lo sintió.
1: Uh-huh.
3: De hecho, prácticamente el segundo tiempo que Boca le dio la pelota a Racing, Racing no pudo tener situaciones de gol. Y eso evidencia una clara falta de peso ofensivo. Que hoy se lo puede dar Maravilla. Que aún en un año que no fue el mejor, porque Maravilla hace 30 goles en 2024, 22 en 2025 y hoy tiene 9.
1: Uh-huh.
3: Son 9 goles en 25 partidos, no son malos números.
1: ¿Le siguen haciendo la bandera de los goles de Maravilla? ¿O
2: no
1: está más
2: abajo?
3: Bueno, esa bandera...
1: Esa bandera... ¿Qué pasó con esa bandera?
3: No, yo tengo entendido que sigue existiendo.
1: Yo la vi.
3: En la otra antena.
1: La vi fuera de la cancha.
3: Sí. En su momento había corrido un rumor de que le habían prendido fuego.
1: No.
2: ¿Por qué no se suba esas cosas?
3: No. Es que es un rumor que corrió, yo en su momento dije.
1: No, yo después la vi.
3: Sí, usted la vio en vivo.
1: Yo la vi, en vivo.
3: Sí, es grande.
1: Casi que la toqué.
3: Sí.
1: Y bueno,
3: había quedado en el gol 60.
1: Cosas que me pasan, que justo estaba ahí en el momento que...
3: Sí. Bueno, la realidad es que esa bandera sigue. No fue colgada, por supuesto, nunca más.
1: Nunca más.
3: En la cancha. No volvió a ser colgada. Había sido colgada en la previa del partido con Vélez. Copa uh-huh. Libertadores el año pasado, cuarto claro. de final. Ahí arrancó una racha de... Creo que fueron 10 partidos maravillosos.
1: Terrible.
3: Sin hacer goles. Y bueno, después terminó convirtiendo contra Boca, creo que en la semi. Pero esa bandera quedó... Tengo entendido que sigue existiendo, pero nunca más se vio en el cilindro. Quedó en el olvido, me parece.
1: ¿Para guardar en un placar?
3: Y no sé, yo calculo que sí.
1: ¿Y sí?
2: Palermo.
3: ¿No le habrán hecho cuadro?
1: No, cuadro no.
3: Entiendo que no.
1: No.
3: No sé por qué me mira así, Agustín.
1: No era tan grande.
2: No.
3: La bandera de Palermo.
2: Claro, yo
3: me acuerdo. Tampoco estoy comparando a Maravilla con Palermo.
2: Bueno, sería una falta de respeto.
3: No, sí, claro, yo no lo hice.
2: Estoy bastante mal educado igual.
3: No, yo...
2: Pero...
3: Palermo, Eminencia.
2: Aparte, no. Una, ¿cuánto era la bandera? ¿Cuántos vos le decías?
3: Hasta el 60.
2: Hasta el 60.
3: La iba por el 50, ya llegó a 61.
2: Claro, 240. Ah,
3: yo lo sé. Pero digo,
2: ¿cómo vas a comparar?
3: 60.
2: ¿Es el que está comparando Palermo? ¿Vos lo escuchaste? ¿Está comparando Palermo con Maravilla Martínez?
3: No, yo no comparé.
2: ¿En qué momento se te ocurrió compararlo?
3: Yo no comparé.
2: ¿Puedo decir algo?
3: No, no, vos le podés decir algo a este señor que anota y dice cualquier cosa que se le canta.
2: No, no,
3: en vez de escuchar la realidad.
2: Es que son dos buenas temporadas.
3: Es un negador de realidad.
2: 11 temporadas tuvo Martín Palermo en Boca, ¿eh?
3: Bueno, 11 está bien, temporadas.
2: Campeón de América, campeón del mundo, goles en las finales. Bueno, penales decisivos.
3: A mí me parece que
2: Maravilla. Selección argentina. ¿En serio?
3: No, a mí me parece que Maravilla Martínez está haciendo una gran. Carrera en Racing.
2: Bueno, ahí,
3: no, pero jamás se me ocurría compararlo con Palermo.
2: ¿Y por qué lo comparaste?
3: Yo
2: ¿Por qué
3: no,
2: ¿por qué sacaste
3: no,
2: lo de las banderas y lo que tiene uno y el otro?
3: Yo lo saqué.
2: ¿En qué momento se te ocurre?
3: No, a mí no.
2: ¿Qué te pasa por la cabecita para creer que
3: no? Pará. ¿Te puedo decir algo? No, pará.
6: ¿Cómo? ¿A quién se le ocurrió decir Palermo?
2: ¿Por qué dijiste a Palermo?
6: No, yo no lo dije, nunca dije Palermo. Vos dijiste Palermo.
3: No, yo lo dije. ¡Partigo! Yo no lo dije. Vos sos un mascarita bárbaro y vos también.
6: ¿Qué hice yo?
3: Vos esta vez no.
2: No señalé.
3: Pero vos sobre todo. Sí, señalo.
6: Dijiste Palermo.
3: O así como vos anotás, yo señalo.
2: ¿En qué momento se te ocurrió? En serio, ahora hablemos.
3: No, a mí no se me ocurrió. Para
2: Palermo de... con Maravilla Martínez. Los dos son zurdos, los dos son nueve, está bien. Buenos goleadores, pero...
3: Yo creo que es el... De Racing es el goleador más importante de los últimos...
2: ¿Qué?
3: 20 años.
2: ¿Cuánto?
3: 20 años. Superó en promedio el gol, superó a Milito, superó a Lautaro Martínez, superó a Lisandro López. Fue campeón.
2: O sea, para vos Maravilla mejor que Lautaro Martínez.
3: Chao. No. Adiós.
2: Goles. Goles.
3: En Racing tiene más goles Maravilla que Lautaro Martínez. Lo doblan goles. Lautaro si me gusta tiene 32.
2: Si tenés que hacer un pan y queso, entonces elegís a Maravilla. Yo elijo a Lautaro.
3: No.
2: Si vos querés elegir a Maravilla, elegí a Maravilla.
3: No.
2: Vos estás más... Si vos querés elegir a...
3: Vos estás mezclando todo.
2: Maravilla, yo elijo a Lisandro López.
3: Como siempre...
2: Si vos querés elegir a Maravilla...
3: Como siempre haces vos...
2: Yo elijo
3: que ya te saqué la ficha. Como siempre haces vos que ya te saqué la ficha, acomodás... Tú sos un acomodador serial vos. Acomodás todo para tu lado.
4: La donde se frenaron, veo, y no pueden salir. Tiene una buena cantidad de goles Maravilla.
3: Sí, pero claro.
2: ¿Cómo no?
3: Por eso dice...
2: ¿Cuánto tiene?
3: 61.
2: Valentín tiene 60 tampoco.
4: ¿Cuánto tiempo?
3: Son...
4: Es una buena cantidad.
3: Creo que 110 partidos son 2 años y medio.
4: Es una buena cantidad de goles. Es un buen delantero.
2: Sí, pero ¿quién lo está discutiendo? Él lo comparó con Palermo.
3: No, yo no lo comparé con nadie. Yo simplemente digo que hoy marca la diferencia.
4: El error de Maravilla, el error, no sé si el temperamento, la personalidad, lo llevó a cometer en el tiempo muchas cosas de...
3: Bueno.
4: De un jugador irresponsable.
3: Sí, las expulsiones y el penal, ¿no? Sobre todo el penal con...
4: Sí, pero yo en esa me quedo más con el tema de las expulsiones.
3: Ya otra vez, te conozco. Tenés que decir algo, porque
2: la verdad que no sé.
3: ¿Sabés qué pasa?
2: ¿A dónde vas con el informe?
3: ¿Sabés qué pasa? Él anota cualquier cosa. Que
2: yo no anoté nada en este momento.
3: No sabemos si es verdad o no. Y tiempo después, claro, no nos acordamos, él mira las anotaciones y le creemos.
2: No.
3: Sí, es así.
2: Lo que pasa es que
3: es un acomodador serial.
6: Arrancó el informe. Escuchá, arrancó el informe pidiendo que le baje la sanción a Maravilla.
2: Pero que para él la tendría que cumplir.
6: Pero para usted la tendría que cumplir.
3: Sí, porque se
6: la doble vara. No sé.
3: Diciendo
6: que Maravilla Martínez era el mejor delantero de Racing de los últimos 20 años.
2: Por encima de Lautaro, de Lisandro López y de Milito. Comparó a Palermo con Maravilla Martínez.
6: Es todo polémico la cosa que dice usted.
3: Y bueno. No. Si no sería muy aburrido.
6: No, yo le digo nada más, porque usted se sorprende que la gente...
3: No, yo de
6: la
3: todo,
6: gente después
3: yo
6: diga,
3: de todo eso...
6: De yo usted, no dije nada más.
3: De todo eso que ustedes ponen en mi boca, no dije nada. A ver, en el caso de la suspensión, me preguntás a mí, ojalá que juegue el domingo Maravilla Martínez, porque tiene más chances de ganar Racing.
6: Pero vos
3: me preguntás a mí lo que creo que es más justo, que se haga cargo de lo que él hizo y que cumpla las tres fechas que le dio.
6: ¿Quieren las dos cosas?
3: No, yo quiero que juegue.
2: Y entonces el lunes
3: porque quiero que gane Racing. Yo quiero que juegue porque quiero que gane Racing. Ahora, ¿qué me parece justo que cumpla las tres fechas?
6: También
3: no tengo ningún problema en decirlo.
6: Eso no lo querés.
3: Y yo, como quererlo, no. Pero que me parece justo, sí.
2: Okay.
3: Y también me parece entendible que Racing vaya y apele porque es un jugador que necesita y el otro día quedó demostrado. Porque para mí, con Maravilla Martínez, tenía muchas más chances de ganar la Boca. Uh-huh. Es así, es muy claro. El que no quiere ver eso no ve la realidad.
6: No sé.
3: Es así. Y después, por supuesto, que no lo comparé con Palermo. No sé quién, a quién se le ocurrió
6: a usted
3: decir eso. No, a mí no.
6: Sí.
3: A mí no.
2: ¿Para qué hablaste de lo de las banderas y de Palermo y la comparación?
3: No, yo no lo traje. Eso lo trajo el conductor.
6: Yo no traje. No, yo hablé de la bandera. Nunca hablé de Palermo.
2: En serio, pongámonos.
6: Dale, qué difícil.
2: Ya parece un programa de locos, ¿eh?
3: No, es de locos porque hay gente que hace cosas que nadie las controla. Y después
6: que
3: parece que tiene razón.
6: Para, ¿Qué hay que controlar?
2: ¿Qué hay que controlar?
3: No, bueno,
2: usted dice
3: algunas anotaciones.
6: No hay que controlar nada. Acá.
2: No, cada uno se tiene que hacer cargo de lo que dice.
3: No, yo más, quédate tranquilo, me hago cargo.
2: Después le da vergüenza cuando lo escucha, porque a veces pasa que uno dice algo, pero que cuando lo escucha le da vergüenza.
3: Quédate tranquilo, yo vergüenza no tengo.
4: No,
6: ya sabemos que no se
4: aclaró. Al aire nos dimos cuenta varias veces.
3: Bueno, está bien. Es así. Me puedo escuchar a mí para corregirme, para vergüenza de lo que dije jamás.
6: ¿Usted se escucha en su casa?
3: Sí.
6: ¿Siempre?
3: ¿Y para mejorar?
6: No, yo pregunto.
2: Yo lo pongo a la madrugada. Yo me levanto y...
6: ¿Y lo está corrigiendo?
2: Lo pongo y digo, a ver, acá estuve bien, acá también.
3: Claro.
2: Acá también, acá también. Mira, acá se equivocó Jarque.
6: Justo.
2: Y yo voy
3: y... ¿Y usted no se equivoca nunca?
2: Bueno, por lo menos lo que escucho no, pero...
3: Deberías escuchar mejor, porque para mí te equivocás bastante.
6: Ah, no, bueno. Le pido por favor.
4: Tremendo, tío.
3: Y sí. Solo yo me equivoco.
6: ¿Sabe lo que pasa? Usted habla y no informa de Racing.
3: Yo quiero informar de Racing.
6: No quiero informar.
3: No. Lo que pasa es que yo quiero informar
6: de la bandera,
3: no,
6: con todas esas cosas.
3: Yo quiero informar.
2: Está hablando de un tipo que no va a jugar. Hace 15 minutos está hablando de alguien que no va a jugar.
3: Bueno, no sabemos si va a jugar. No sabemos. Yo tengo la misma información del señor Antico. Que Racing va a intentar apelar la sanción. Mañana sabremos si juega o no. Yo quiero informar. El tema es que ustedes no me dejan.
6: ¿Cómo no lo dejamos? Ahora también nos acusa de que no lo dejamos hablar.
3: Sí, claro.
6: No,
3: solo que los acuso, sino que está comprobado.
6: No está comprobado. Sí, no paró de hablar, pero se equivocan las cosas
3: que tienen. No, ustedes tienen un día bárbaro. Tremendo día tienen hoy.
6: Se equivocan en el camino, porque usted tiene que informar.
3: No, me equivoco en muchas cosas. En el camino no. Yo vengo a informar y ustedes no me lo permiten, poniendo cosas en mi boca que yo no he dicho.
6: Bueno.
3: Es muy simple. Nos metemos en el equipo.
6: ¿Quién va a jugar en lugar de Maravilla?
3: A ver, si no juega Maravilla, yo creo que todo apunta a que se repita la delantera del otro día. Con Konechny y Elías Torres. Hoy pregunté por Lautaro Díaz.
6: ¿Cómo está Lautaro?
3: Viene bien, pero no lo van a arriesgar para el domingo. Yo creo que es muy difícil que esté el domingo.
2: Me dice que lo esperan en Villa Catedral. Me dice que a Vila, buenas tardes. Como le digo, con todo que son bienvenidos a Villa Catedral. No sé dónde queda.
6: ¿Dónde es Villa Catedral?
2: Cuando gusten, Objetivo Sur, entiendo que debe ser en el sur del país.
6: Bueno.
2: El equipo que pone Godet es, bueno, temeroso.
6: ¿Quién temeroso?
2: Es que el equipo de Caudet.
6: River.
2: Sí. Acá uno le manda saludo a Costa. Yo es la primera vez que estoy al frente del chat. Usted estaba informando, Jorge, pero disculpe.
3: Ya está.
6: No, está bien.
2: Saludo fiscal desde Seiza.
3: Cancha la ojeda, decíale, porque no.
2: Saludo cabin para todos los mascaritas en la mesa. Maxi de Lanús.
3: Mirá.
2: Cebolla, levantate y andate. Bueno,
6: no, es un poco agresivo. No,
7: se va a ir. Bueno. No puede ser tan alcahuete, Benito.
2: Perdón,
3: Yo es... No puedo informar. Yo quiero informarle. La gente de Racing quiere saber el equipo. Quiere saber qué pasó en el entrenamiento de hoy. Y no puedo contarlo.
6: El 3 cambia. Va a jugar, no va a jugar Nacho, va a jugar
3: el Pacha.
2: Eso lo dijo ayer.
3: De buen ingreso.
6: Y después el resto casi lo mismo.
3: Ah, bueno, pero si
2: y
3: no
2: la,
3: me deja...
2: la duda si el 9, si es Elías Torres o con Egli.
3: No me dejan decidirlo. Además,
4: déjalo terminar.
3: Hubo una buena noticia en la práctica de hoy.
6: ¿Qué pasó?
3: Nada, no se lo cuento.
6: Hay una buena noticia en Racing.
3: Hay una buena noticia.
6: Es importante.
3: Venía evolucionando bien, pero hoy Adrián Fernández se volvió a entrenar a la par por primera vez con sus compañeros. Así que yo creo que va a ser evaluado de aquí al sábado para ver si puede ser convocado o no.
6: Okay.
3: El plan original era que vuelva con Atlético Tucumán. No, para que más
2: cabrita.
3: No, lo escucho.
6: Pero la gente no.
3: Bueno, yo le cuento a la gente este mascarita habla fuera del micrófono y cuando está el micrófono no habla. Sí, decilo.
2: ¿Qué cosa?
7: Qué grande que es el fiscal.
3: Yo lo que venía diciendo.
2: Tres.
3: No, yo entro igual, no importa, yo aclaro.
6: ¿Usted puede dar la información?
4: No dijiste nada, lo vas a aclarar, tiene razón Leo, vas a aclarar de lo que
6: pero
4: no dijiste.
6: Pero sos peor que Rur, viejo.
3: No, por favor, no te lo voy a permitir. No, una eminencia, Sebastián.
6: Pero se va por...
7: Leonardo.
6: Siga.
3: La idea es que pueda volver cuanto antes a los convocados y por cómo está evolucionando, no descarto que pueda estar el domingo en Mendoza citado. Después veremos si suma o no minutos. Tema mercado de pases.
6: Adelante.
3: Porque se está terminando de resolver la llegada de dos jugadores. Ya están, en realidad. Y uno que está y otro que está casi ahí. Matías Pérez estaría viajando ahora, en estas horas, al país. Y sería mañana la revisación médica. Está todo cerrado con Cerro Porteño. Racing le compran $2.700.000 el pase al club paraguayo.
6: Uh-huh.
3: Y mañana sería la revisión médica. El tema de Barinaga está, por lo que me dijeron hoy temprano, casi cerrado. Pero falta que Boca mande algunos papeles. Bueno, se termine de cerrar del lado de Boca.
6: Mándale los papeles.
3: Lo que tengo entendido es que Racing ya tiene todo acordado con el jugador.
4: En algún momento van a llegar los papeles.
3: Sí.
2: ¿Se cierra el mercado de pase, Martín?
4: No, pero van a ser.
3: A mí, por lo que me han dicho también, debería resolverse hoy por la tarde.
4: Ah, sí. Y que mañana... Si acuerdo, minutos más, minutos menos, el papel
3: sí, va a estar. Sí, porque la idea es que se haga la revisión hoy. Esto lo demoró y seguramente se haga la revisión mañana, si no el viernes. Pero tanto Matías Pérez como Juan Marinaga van a jugar en Racing.
2: Si Boca avanza, ¿podría jugar Barinaga Copa Argentina contra Boca? ¿O hay algún...?
3: Ah, yo creo que sí.
4: falta para jugar contra Racing. Todavía no pasó Boca con Vélez.
2: ¿Vos escuchaste lo que dije? Si Boca pasa, podría jugar con Racing. ¿Le van a poner alguna cláusula?
4: No, creo que no hay cláusula. No, entiendo que no. Aunque sea, no,
6: No le puedes poner, ya no hay más cláusula, sí.
4: Sí, puede haber, claro. Puede haber, sí.
6: ¿En serio?
4: Sí, no sé si la ponen los clubes.
3: ¿Y no hubo
6: con quién?
3: Subiabre, ¿no?
6: No.
3: Fue un acuerdo de caballeros.
4: En el banco. Claro, estaba en el banco. No. Después sí, eso que dice Manu pasa, ¿eh? Que a veces hay un...
3: Hay un pacto de caballeros.
4: Pacto, si querés, que después hay que ver si se cumple o no.
3: Igual Barinaga no va a jugar ese partido, calculo.
4: No tengo idea.
3: A no ser que Canavo se lesione. Hoy Canavo es el titular.
6: Sí, claro.
3: Barinaga viene a pelear el puesto. Veremos, ojalá, que por el bien de Racing, rinda, mejore. Pero la tiene difícil. Canavo, que para mí es uno de los mejores jugadores del equipo. Así que... seguramente llegue a ser suplente.
6: Le voy a dar un testimonio. Le voy a regalar un testimonio.
3: ¿A mí?
6: ¿Le
3: puede
6: regalar un testimonio?
3: ¿De quién?
6: De Gustavo Costas.
3: Me emociona.
6: Que habló antes de partir.
2: Rumbo a Brasil.
6: Exacto. No. A Brasil no.
2: Ah, me quedé que iba a ir a Brasil.
6: No, a Paraguay.
2: Ah, Paraguay.
3: No te burles.
6: A ver qué dice Gustavo.
8: Sí, la verdad que contento. Contento de volver a Paraguay primero porque... No lo digo ahora porque porque vuelvo, si no saben que lo que amo a Paraguay. La gente lo sabe muy bien. Fue el país que me abrió la puerta para trabajar, pues fue el primer país. Y de ese momento, la verdad que lo quiero mucho a todo el pueblo paraguayo. Aparte me trataron siempre muy bien. Y bueno, y volver a Cerro, donde pasé, la verdad, había pasado 2 años y medio bárbaro. También hemos pasado, habíamos logrado campeonatos, pero más allá de eso, cómo me trató la gente siempre, la verdad estoy muy contento y bueno, con un desafío también, un desafío hermoso que sabemos que no está bien en este momento, pero bueno, para eso vamos.
9: Si algo te caracteriza es de motivar a tus jugadores, decías el equipo no está bien, está noveno de 12, bueno, quedó afuera de la Copa. ¿Qué es lo primero que le vas a tratar de impregnar a este nuevo equipo de Gustavo Costas?
8: No, siempre lo mismo, que hay que levantar. Cerro no puede estar así, es un grande, y ellos saben muy bien que tienen que dar un poco más todos, y a veces no hay que quedarse, no hay que tirar nunca la toalla, hay que levantarla siempre, y bueno, como sabemos que mis equipos son intensos, eso, ellos lo saben bien, porque tengo bastantes jugadores ahí que tuve ya.
6: La gente de Cerro Porteño ahora,
3: por
6: ¿no?
3: supuesto, Gustavo, sí. Vos confiamos,
6: claro,
3: es muy querido allí y bueno, tendrá su segundo ciclo en Cerro Porteño. Tengo entendido que estaría llegando hoy dentro de un ratito. Sí, ¿cómo? Le fue muy bien.
4: Salió campeón. Bien,
6: Salió campeón,
3: ¿no? Salió
4: campeón en todos lados, de verdad. 2005. No tengo esa estadística.
3: En Barcelona salió campeón, en Cerro también.
2: Colombia.
3: En Santa Fe también.
4: En Perú también. ¿No estuvo en Perú?
3: Perú con Alianza me parece que no llegó a salir campeón, pero le fue muy bien a la Sudamericana que ganó
2: en la Argentina, de con Racing.
3: En Argentina, por supuesto. Además,
6: acá claro el señor Molina que con la selección de Bolivia no salió campeón.
3: Estás exitoso, bueno. Molina. ¿Cómo vas a salir campeón con Bolivia?
6: Bueno, usted dice... Costa dijo, salió campeón en todos lados.
3: Decime qué técnico salió campeón con Bolivia.
4: No, entrenar como técnico, dale, suele ser eso también.
3: Sí. Por lo que cuentan de Paraguay, sería presentado el viernes.
6: El viernes.
3: Porque Cerro está resolviendo un temita con Haaland.
6: No salió todavía.
3: No, lo tienen que... despedir formalmente, pagarle un resarcimiento.
4: ¿Cuánto duró Haaland? 5 meses, ¿no?
6: Poco, sí.
2: Sí, pensá que a fin de año estaba en...
3: Estaba central,
2: así que...
3: Desde enero estaba, ¿no?
2: No sé si enero o después, me parece.
3: Sí, duró poco. Pero estaban resolviendo el tema del resarcimiento para Haaland.
2: Para el profesor.
4: ¿Vos crees que Gustavo tendrá otra vuelta a Racing? Como técnico, ¿eh? Te pregunto, como técnico, porque él...

0: está clarísimo.
1: Yo no estoy, te estoy preguntando.
2: Sí. Yo creo que él, más allá de que él mismo reconoció siempre que no esperaba volver a Racing, y menos lograr todo lo que logró, no sé si era la manera en la cual él se quería ir.
0: No, por eso.
2: Eso lo dejo abierto y respondiendo a tu pregunta,
1: sí.
2: Que creo que quizá él en un futuro quiera tener alguna revancha. Más allá de que le fue muy bien, creo que no era la
1: por
2: salida.
1: Por la salida.
2: La salida.
1: Yo creo que es eso también.
2: Después él, con lo que hizo, ya estaba hecho.
1: Sí, sí, claro.
2: Él jamás pensó volver a dirigir a Racing. Lo volvió a dirigir, lo sacó campeón internacional después de mucho tiempo, dos veces. Casi llega a una final de Copa Libertadores. Uh-huh. Casi gana un torneo local. Uh-huh. Fue muy bueno lo de Costas. Uh-huh. Salvo este semestre en el cual, bueno, no salieron las cosas y se termina yendo. Pero me parece que sí. Quizá de técnico, quizá en otro rol. No quiero ir más allá y decir de presidente.
1: ¿Presidente?
2: No, para mí no. Pero yo creo que Gustavo Costas en algún momento va a volver a Racing. Ajá. Y no descarto que sea como técnico.
1: Pasó por todas las áreas, menos como presidente.
2: Bueno. Sí, bueno, como director deportivo. Mascota. Jugador.
1: Pero no va a volver como mascota.
2: No.
1: Bueno, por eso le digo, no tiene nada que ver una cosa con la otra.
2: La idea es que debute el domingo en Cerro Porteño. Que debute el domingo, que juega con Libertad por el torneo local. Mañana Cerro juega por Copa, pero no dirigiría a él. Sí estaría, según me dijeron, en las tribunas, viendo a su futuro equipo. Y ya firmaría contrato el viernes y sería presentado formalmente Gustavo. Así que bueno, desde acá le deseamos lo mejor, por supuesto.
1: Obvio.
2: Seguiremos la
1: Queremos
2: campaña de Cerro.
1: Bien,
2: seguiremos la campaña de Cerro Porteño.
1: Minuto a minuto.
2: Minuto a minuto, por supuesto.
1: Usted va a tener los cambios.
2: Claro,
1: todo,
2: que sí, todos los partidos. Me comprometo cada lunes.
1: Luis, ¿sí?
2: Pues sí, podría ser.
1: ¿Cronista de Cerro Porteño?
2: Sí, no hay ningún problema.
1: Se van a molestar los hinchas de Olimpia, porque los de Olimpia van a decir cómo cubren Cerro Porteño y no cubren Olimpia. Y
2: bueno, no, hay alguno que quiere ser Olimpia, el fiscal capaz quiere
1: no,
2: ser.
1: No creo.
2: No,
3: es un reverendico.
2: No, a Gustavo tampoco. Para tanto.
1: Bueno, ¿algo más de Racing?
2: Bueno, tema salidas.
1: Salidas.
2: Yo creo que por ahora el panorama pinta para que Colombo y Solari increíblemente se queden en Racing.
0: Porque increíble.
1: No tiene oferta.
0: No tienen contrato.
2: ¿Cómo? Tienen contrato.
0: Y que son descartables. Porque a ustedes parece que no rindieron, se tienen
2: yo
0: que.
2: Yo digo increíblemente.
0: Mirá si dijera lo mismo el directorio de la radio.
2: Yo digo increíblemente.
0: Che, la verdad, Jarque.
1: Increíblemente.
0: Cada día peor. Increíblemente sigue en la radio.
2: Sí, más o menos, ¿no?
0: Casi.
2: Seguro lo dijeron.
4: Bueno.
2: Yo creo que.
0: ¿Te gustaría? ¿Ustedes se imaginan esa situación? Imagínate, un día llega y no lo dejan entrar.
2: Sería tremendo, ¿no?
0: Sería tremendo.
2: Sí, inimaginable.
0: Entonces. No.
2: Sí.
5: ¡Salí de ahí,
0: póngase en el lugar de. Póngase en el lugar.
2: Sí, por supuesto. No, pero no lo digo de un pensamiento mío, sino de la realidad de estos jugadores hace nada. Recuerdan que hace menos de 10 días yo venía acá a decir que el técnico no los citó. Y a Colombo no lo volvió a citar, de hecho.
1: Claro.
2: No formó parte de los últimos 4 partidos. Solari sí volvió, sumó minutos con Belgrano por Copa Argentina, el otro día no entró. Digo, han perdido consideración y la idea era que salgan. Por ahora no hay ninguna propuesta formal. Uh-huh. Sé que hay algunos rumores de que a Gustavo le puede interesar llevárselos a Cerro Porteño. Yo por ahora no tengo nada de eso. Uh-huh. Ninguna oferta de Cerro. Veremos qué sucede. Vamos a estar en los tiempos del mercado medio justos. Pero bueno, por ahora Colombo y Solari seguirían en Racing hasta nuevo aviso.
1: Bueno, lo dice casi con un dejo de tristeza, ¿no?
2: No, tristeza, pero es una realidad que han perdido lugar. Perdido sí, terreno. Claro, si el otro día Solari queda en el banco habiendo 5 cambios y antes de él debuta un chico como Fraga,
1: sí.
2: Entra a campo. Uh-huh. A ver.
1: Bueno, pero Fraga no juega de lo mismo que.
2: Bueno, ponele.
1: Solari.
2: Compararlo con Campo, si querés. Con Vergara.
1: Sí,
2: Campo. Están
1: sí.
2: Antes de Solari.
1: Sí.
2: Y lo puso a Solari fuera del estadio de Racing. Uh-huh. Es evidente que el técnico también se dio cuenta que hay cierta.
1: Animosidad.
2: De animosidad de la gente para con algunos jugadores. Sí.
1: Bueno. ¿Racing juega él?
2: El domingo.
1: ¿El domingo a qué hora?
2: 21:30, arbitraje de Álvaro Carranza.
1: ¿Y?
2: Será la primera vez que dirige a Racing.
1: No tiene nada para decirle, Carlos.
2: No, porque
1: la
2: no
1: primera vez que no puede decir nada de un árbitro.
2: Sí, porque no dirigió nunca, así bueno. Que esperemos que haga lo mejor.
1: ¿Viste?
2: No para Racing, sino para el partido.
1: No, bueno, pero usted habla de Racing.
2: Sí, bueno, tiene un arbitraje muy, sí. muy polémico a Racing, no en contra.
1: ¿Cuándo?
2: El domingo.
1: ¿El domingo pasado?
2: Sí, claro.
1: ¿Con Boca? ¿No le gustó?
2: Para nada. Uh-huh. No, fue claro el.
0: Un abrazo al pibe de Racing, dice Gustavo de Mar del Plata.
1: Al pibe.
2: Ah, Gustavo, muchas gracias.
1: Y es un pibe.
0: Pibe, claro. No lo dice mal, lo dice
2: bien,
0: de buena
2: pibe,
0: forma.
2: No.
1: La descripción.
0: Cariñosamente.
2: Lo dijo cariñosamente. Muchas gracias, Gustavo. Mira, qué amable.
0: Sí. Bueno.
2: Le mando un saludo.
0: Un saludo al Mini Milito. ¿Usted es el Mini Milito?
1: No.
0: La gente habla de Mini Milito y yo como no entiendo algunos códigos de la gente.
1: Mini Milito, no.
2: No, sí. De chico capaz quería ser como jugador, como
1: claro,
2: él.
1: Por ahí sí.
2: No me dio, ¿no?
0: Claro.
1: No.
2: Pero no, como Mini Milito, no, para nada.
0: Sí.
2: No, ¿quién lo dijo eso? ¿Gustavo o no?
0: No.

0: No, no, gente que va escribiendo. Ah,
1: gente, claro, la gente se...
0: En este caso, Adrián. Adrián, no, de Cerro Catedral.
2: Un saludo a Adrián, pero no.
0: Sur de la Argentina.
2: Claro, muy lindo, pero no, Adrián.
0: No. Para nada. Bueno, yo...
1: Bueno, ya está sentado.
0: Mira, la gente sigue escribiendo. ¿Quién es el que lee el informativo?
3: Yo. Decile, yo.
0: Yo le pongo.
2: Él lo lee.
0: La gente puede mandar mensajes para Ricardo Rodríguez.
1: Al chat, pero que no sean agresivos. Que no sean agresivos con Ricardo.
2: ¿Por qué serían agresivos?
1: Nosotros lo queremos mucho.
3: Mirá cómo será que un amigo personal me escribió. Yo le comento que estoy haciendo las noticias en un programa deportivo.
1: Y me escribió. ¿Usted lo describió así como deportivo? Qué gracias, Ricardo.
3: Y me escribió hace un ratito y me dice: no los escucho más. No. Maravilla Martínez comparado con Palermo.
0: No, sí, señor. No, chao. ¿Te das cuenta? Así que la gente.
2: ¿Sabes
0: no
2: que para mí? No, ya la no, gente. No, perdón. En este caso, yo si fuera él me enojo. Como es un hombre grande, no recuerda bien las cosas, no me voy a enojar con él.
0: ¿Cómo está?
3: Esta vez. No, que esta vez estás confundido.
0: Marcelo Mataderos, saludos a Cebolla, dice.
2: Ah, gracias, Marcelo. Okay. Marcelo, no.
3: Tu tío.
0: Marcelo. Marcelo de Mataderos, dice. Saludos
2: no
0: a Cebolla.
2: Marcelo. No, Marcelo, pero.
1: Ah, ok.
2: Ahí está.
0: Claro.
1: Vamos a la noticia, ¿está preparado, Ricardo?
0: ¿Está preparado?
2: No, nunca.
1: ¿Estás con todo?
2: No tiene nada. Claro.
1: ¿Por qué se pone la bufanda dentro del estudio? Siempre tengo
3: saludos. Ando con la bufanda siempre.
0: Eso ya lo dijo en el anterior.
2: Es muy grande.
3: Sí, esta también es otra noticia que le voy a dar.
1: Ah, nuevas. Las noticias nuevas, Ricardo, vamos.
3: Sí, va.
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2: Vamos con la actividad del día, sí, porque además de lo que será el partido de River, tendremos Copa Argentina, será el partido de las 19:15, el partido de Aldo Civi con Independiente Rivadavia de Mendoza, porque ya hay actividad en estos momentos en el fútbol internacional, porque está jugando el Real Madrid, hubo pasillo para Cucurella, sí, como campeón del mundo en su primer partido en condición de local. Real Madrid está igualando 0-0 con la Real Sociedad, porque hay fútbol en la Primera Nacional. San Martín de San Juan está ganando 1-0 a Nueva Chicago, está ganando Patronato 1-0 a Atlanta, está ganando en Paraná, sí señor, el local 1-0 con el gol de Díaz a los 10 minutos. Están 0-0 a Casuso con San Telmo, Chaco Forever con San Miguel, y por la noche 21:30 será el turno para Central Norte de Salta y el Deportivo Morón. Y un dato más, acaba de comenzar la Copa Intercontinental.
3: Sí.
2: Aunque ustedes no lo crean, acaba de comenzar la Copa Intercontinental, esta que se va a definir en el mes de diciembre, con lo que es el primer partido entre el Al Ahly, sí, el equipo de Arabia Saudita, y el Auckland City.
4: Ah, el profesor.
2: El que gane de acá, bueno, va a ser largo. Tendrá que ir a jugar después contra Toluca. Después depende quién sea el campeón de la Copa Conmebol Libertadores para completar este cuadro. PSG ya está esperando en instancias decisivas. Bueno, son varios equipos. Una Copa del Mundo que comienza ahora, la Intercontinental, y que termina en el mes de diciembre.
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0: Ojalá sea hoy el día, Leonardo.
1: Sí, hoy tiene que ser. Es hoy.
0: Estamos. Es el día. Viene todo como uno piensa.
1: Así.
0: Escucho fiscal de fondo, sí.
1: Sí.
0: Escucho fiscal de fondo, que lo quiero, aunque él me enlaminó. Esto va a terminar bien. Una gran cena, Wendy, con todo el grupo. Todo después de hoy. Si no.
1: ¿De qué está hablando?
0: De la gestión, Leonardo.
1: ¿De qué? ¿De qué está hablando?
2: Yo no sé si usa el fiscal va a ir,
0: con un festejo por la noche de hoy en Wendy.
1: Ah, por la noche. Perfecto.
0: Sí, señor. Le quiero preguntar a Cebolla, antes de entrar en detalles, brevemente, sí. Cebolla, ¿cómo estamos hoy con el fiscal?
2: Mira, no te quiero ilusionar, pero puede ser que haya mejorado la situación,
0: Mira. Vos.
2: Puede ser, capaz me equivoco, pero desde el análisis que hago puede ser que haya mejorado.
0: La gente en la calle le digo al fiscal que escucha el silencio. Hoy fui a la verdulería y me dicen, ¿cómo estás con el fiscal? Le digo, estoy comprando acá verdura. No, quiero saber cómo estás, me pone mal. Me dijo el verdulero, en serio.
2: ¿Cómo se llama el verdulero?
0: Carlos.
2: Claro.
0: Lo mejor que me dijo en serio, de verdad. Siempre en serio, pero es en serio. La gente está muy preocupada, pero no importa. Simplemente este detalle. Vamos a ir al hueso.
1: Por favor.
0: Porque hoy se juega una final. Y hubo una charla en la concentración hace una hora. ¿Ustedes quieren jugar?
1: No quiero jugar.
0: ¿Quieren jugar en el sentido de que les diga rápidamente los protagonistas o un poco de suspenso?
3: Ah, suspenso. Repita el enunciado, ¿cómo es?
1: Por favor.
0: Hubo una charla hace una hora en la concentración.
3: Un poquito amplio, ¿no?
0: Sí. Alguien, sí, bueno, es la idea.
1: Claro.
0: Alguien se acerca, jugamos a la radio, fiscal.
1: Juguemos.
0: Alguien se acercó a esta persona. Yo pensé que iba a ser al revés, pero no.
1: A la charla fue de dos.
0: ¡Sí, señor!
1: Ah, pensé que era una charla grupal.
0: ¡Sí, señor!
1: No, me dijo de dos, ahora le digo grupal y me dice también que sí.
0: No, de a dos.
1: De a dos.
0: Yo pensé que iba a ser al revés. La persona que se acercó, pensé que iba a ser al revés, que el otro se acercaba, pero no.
1: Ah, mirá.
4: No tapes.
0: No, Marcelo, prepará todo que vamos para Quito, perdón, continúo. Y le dijo, ¿podés hablar un minuto? Sí, porque vamos a hacer la siesta, ¿verdad? ¿Puedo un minuto? Sí.
5: No te equivoqué.
0: Si es por mí, no. Si es por mí estoy, cuando quieras, pero ¿por qué me decís esto, Sebastián?
1: Sebastián.
0: ¿Por qué me decís esto? Le dijo Eduardo Germán a Sebastián.
1: Sí, que no era Rur.
0: No. Dijo, ¿por qué me preguntás esto? Yo estoy. Pero vos, ¿cómo estás?
1: Yo estoy bien.
0: Y vos me ves en las prácticas. Y yo creo que le dijo Eduardo, dijo, no sé si estás para 90. Y no. Déjame ver con mi cuerpo técnico. Y en un rato te digo, si vas de titular, Sebastián Driussi.
1: Ok. Bueno, una charla.
2: Seguro.
0: A esta hora, 16:18.
1: Sí.
0: Un poco más de 5 horas para partido. A esta hora la tendencia, me gustó esta palabra, la tendencia.
1: Sí, la tendencia.
0: Y agarren al conductor, por favor.
1: Mira, mucho miedo todavía.
0: La tendencia es Rafael Santos Borré titular.
2: No te puedo explicar la cara del conductor en estos momentos. Le arruinaste, la vida la arruinaste.
6: ¡Pesadilla, Dios mío!
1: Pero no era Correa y Driussi.
0: Sí, pero yo estoy contando esta...
1: No, ya sé que usted está contando, pero yo estaba... Me ilusioné por un momento, al mediodía, dije, bueno, Juan, corrí de luz.
0: Y la charla que se dio, estas cosas que pasan, Leonardo.
5: Okay. Creo que estamos demasiado salados.
0: Sí, es verdad, eso es verdad. El otro cambio es Freitas al banco, Galván adentro. Ese sí, lo confirmo. Galván adentro, Freitas, que ayer fue titular en la práctica.
1: Ajá, y no le gustó.
0: Y jugó un ratito después Galván, le dijo, mirá, va Tomás, Tommy. Y Galván adentro, no es 8, va a ir por derecha, más metido para adentro, pero sí va a ir por derecha. En criollo, pues la gente dice, no entiendo nada.
1: Claro.
0: Beltrán, Montiel, Martínez Cuarto, también de Acuña, Galván, Moreno, Andrada, Thiago Almada, Correa y Borré.
3: ¿Y por qué no juega Freitas arriba? En vez de, si no está Driussi, ¿por qué el 9 no es Freitas? No, ¿por qué no juega Correa y Freitas? ¿Por qué Chacho? Porque todo vas a defender, Rur.
0: No, yo no.
2: No, no, no defiéndese.
0: Yo le escribo, fiscal.
3: Claro. Entonces te pregunto, ¿por qué no Freitas?
0: Porque lo está probando en una posición que la queremos todos.
3: Pero si el pibe lo mejor que hace cuando está cerca del área, y el pibe es 9, y no tenés el 9 que vos querés, que es Driussi, y Borré no rinde, y ya que lo vas a sacar para tener más equilibrio en la mitad de la cancha, ¿por qué no lo pone de nuevo Freitas?
0: Él confía ciegamente, yo digo lo que me dicen, confía ciegamente en Rafa. Y quiere que Freitas está para esa posición.
4: Ciegamente. ¡Explíqueme, por favor, se lo pido!
1: ¿Te das cuenta porque está...? Pero vos te das cuenta, ¿no? Porque está contramano del sentir del hincha de River, ¿no? Cuando toma este tipo de decisiones, cuando dice... Porque el hincha de River puede decir, pero Borré, la verdad, no rinde, y no rinde, y no rinde, y no rinde. Y Freitas, en la posición que lo pone, no rinde, no rinde, y no rinde, pobre pibe. Pones a Galván, que tampoco tiene un gran rendimiento, ni por derecha, ni por izquierda, ni por el centro. Y pones a Borré y no pones a Freitas. Driussi, bueno, Driussi será una cuestión física, me imagino.
0: Sí. Y bueno, aparte está... A ver, no quiero decir un tiempo exacto, pero Ana se le diría que media hora, 40 minutos.
1: Un ratito, sí.
0: Entonces...
1: Y tiene miedo, tiene miedo que se lesione de nuevo. Claro.
0: Prefiere el segundo tiempo. Vamos a imaginar un escenario.
1: Es un problema. Es un
0: 0-0. Vamos a ponerlo. No, porque no, 0-0.
3: Eso tiene segundo cierta tiempo. Lógica.
1: No, pero la lógica sí, pero.
0: Segundo tiempo. Ahí entra, se va y...
1: Pero ¿sabés lo que pasa? Que te cuesta contar con Driussi.
3: No, bueno, ahora hay que ver cómo vuelve.
1: Antes.
3: No, bueno, antes ya está, ya está. Ahora entiendo por lo que venía contando Seba, que desde hace un tiempo se venía pensando que la recuperación, de hecho, fue un poco más larga que las anteriores.
1: Sí.
3: Los días de recuperación ya no fueron ni de 15 ni de 20. Se estiraron. Yo creo que habitualmente cuando pasa eso es porque hay un jugador que viene con antecedentes de lesiones y lo que buscan es que se tome un tiempo más, que él se sienta bien, se sienta seguro, que los médicos también. Ahora, ¿puede volver a agarrarse, a lesionarse? Sí, puede volver, no es que no se va a agarrar más. Ojalá que no por él, ¿eh? Pero si no pasa, estaremos hablando, che, bien que ahora se hizo la recuperación distinta, diferente. Que vaya de a poco, está bien, no lo puede tirar a la cancha hoy. Hoy hay una necesidad, un apuro, pero no puede ir de arranque, me parece. Sí.
0: Va por ahí, Martín.
1: Admiro tu optimismo.
3: No, no es. Y después hay otra cosa, por lo que decías recién de los entrenadores. Los entrenadores siempre buscan algo a ser rebuscado, ¿no?
1: Sí.
3: ¿Por qué no son más lógicos y más simples en las decisiones? Si vos sabés que hay un jugador que juega en una tal posición, ¿por qué lo pones en otra?
1: Jamás no te rinde el jugador.
0: El otro día le preguntaron, muchachos.
1: Sí, ya sé.
3: Sí, el día que lo preguntaron no le gustó, ¿eh?
0: Y bueno.
1: Pero no sé qué partido
0: es. No es carrilero.
1: No es carrilero. ¿Qué?
3: No, te cerró de 8 bajándole de pecho. ¿Por qué le preguntás vos en vez de que le pregunten los demás?
1: No,
0: yo le... Discúlpame.
3: Él le pregunta todo. Yo te disculpo todo lo que vos quieras.
0: Hago preguntas muy filosas, fíjate. Muy filosos, son las más destacadas, claro, casi siempre. Sí. Pero
3: Basto
0: sí.
3: Pollo, ¿qué le pregunta?
0: No. ¿Crees que está la lista? No ves la lista.
2: No, por favor, no, Seba, te creemos.
1: No tiene que demostrar nada, no,
2: el fiscal duda, pero.
0: Agradezco,
2: no.
0: Sin fundamento. Leonardo.
3: O sea, hoy River no consigue el objetivo. La primera pregunta, ¿la tomás vos? ¿Le decís, Chacho, te vas?
0: Por supuesto.
3: ¿O le decís, qué análisis hace del partido, Eduardo?
2: Se comprometió.
0: No, es el momento de que te vayas, Eduardo.
3: ¿Sí? Es que es una pregunta, una afirmación. Eso no es una pregunta, claro.
2: ¿Cómo le preguntaría?
0: Es el momento de salir, Eduardo.
1: Ah, ahí viene la pregunta. Perfecto.
2: Se me gustó.
1: Ahora fue más.
2: O sea, vos le vas a preguntar eso, está confirmado.
3: O sea, vos me estás diciendo, el fiscal lo va a anotar en este momento,
2: a ver.
3: Siendo las 16:24.
0: Hay que ver el orden. Primero, yo creo que River gana. Anótalo. Yo creo que River gana. O sea, eso no va a pasar.
1: ¿Eso lo anotaste?
3: No. Es el momento.
2: Eduardo.
3: ¿Para salir, dijo?
2: Eduardo.
0: ¿Cómo para
2: Eduardo?
0: Salir. Pero pará, porque vos me estás tirando para tu molino.
2: A comer algo.
0: Para tu molino. A ver. Vos estás hablando para mí o River gana bien. Esto no va a pasar hoy.
1: Ok. No, es que todos queremos que River
2: gane. Pasa que yo veo la... Seba, yo entiendo tu optimismo.
0: A ver.
2: Pero veo la cara del conductor y me da de todas las sensaciones menos de que River gana bien.
0: Yo te voy a decir algo y con el corazón en la mano... Con todo respeto, esa flauta es impresionante. Yo te digo algo. Con respeto a Independiente Santa Fe. si River no gana hoy, que es uno de los papelones más grandes de los últimos años.
6: Mira que coleccionar los papelones.
1: Mira que
6: a los civis.
0: No, esta la guardaste. Si para mí gana bien hoy. Pero si llega a pasar lo contrario, es la guardás entre el top 5.
2: Usted se basa en la fe, simplemente en la fe.
0: No, por lo que vi. El otro día, o sea, Independiente Santa Fe fue infinitamente superior a River. Tuvo 4 chances de gol. River estaba knockout. ¿No jugó a nada? Si esto es el máximo que hoy Independiente Santa Fe en casa, yo soy muy optimista en el Monumental.
2: Usted es optimista.
0: Tengo...
3: ¿Ah? Le faltó el remate, pero...
2: ¿Cómo? Bueno, usted es optimista, pero hay gente que no.
0: Perdóname. No tuvo chance para ganarle cómodo a River, no hizo un gol.
2: Bueno, lo puede hacer hoy.
1: ¿Qué tiene que ver eso? Bueno, claro, no entiendo.
3: No es transitivo, no es que porque no pudo en su momento.
0: Mira, los colegas que cubren Independiente de Santa Fe, que están todos los días, dicen el potencial más grande lo da de local.
2: Muy bien.
0: Y de local no me acuerdo.
2: ¿Y River dónde da lo mejor?
0: Bueno, yo estoy hablando de específicamente de Independiente de Santa Fe.
2: Ok.
0: River es rival. El rival de River es River. Con todo respeto al Docivi. No ganó un solo partido todo el año.
2: Sí, aquí.
0: No bailó al Docivi a River, muchacho.
2: Sí.
0: No bailó. Pero él lo dio con un dolor que me acuerdo ese segundo gol que me quiero morir. Segundo gol de Docivi, ese contragolpe. Pero lo digo en serio. El rival de River es River. A pesar de todo eso, para mí él gana. Y me la juego por eso gris.
2: No,
0: si hoy pierde, es el top 5 de escándalos.
2: Top 5 de escándalos.
6: ¿Pero desde cuándo? ¿Desde que está el Chacho? ¿Desde que está Marcelo?
3: ¿De la historia?
0: Y sudamericana.
2: No.
0: Octavo
2: peor.
0: De final.
3: ¿Usted que no es gris, se iría con Eduardo?
2: No, ¿cómo
1: no.
2: Se va a ir?
1: ¿Qué tiene que ver él?
2: ¿Pero por qué se va a ir él? ¿Y qué hacemos? ¿A quién llaman? ¿Quién da la información de River?
0: No, ¿te gustó esa frase? No soy gris. ¿Te gustó? Guardala, te la regalo.
3: No, la gente la toma.
0: La gente me sigue, claro. Todo.
2: ¿Pero por qué se la juega?
1: ¿Por qué Siri es rule de River? ¿Qué
3: porque así hace el asunto.
0: Pues soy el número 1.
2: No.
0: Fiscal Marco Agenda, yo. Se empezó a...
2: ¿Sabes qué?
3: Puso una librería.
2: No. Seba, ¿sabes que lo que yo te dije antes de iniciar el informe me parece que quedó la nada?
0: Yo te voy a decir algo. Entre nosotros, Cebolla.
2: Sí.
0: Si vamos a la cena, el fiscal aparece desesperado, se tira encima de Palomita la hamburguesa.
2: Lejos de usted, me parece.
0: De Palomita. A gran Aldo Pedro Pollo, sí. Para unos veteranos.
2: Sí, sí, claro.
0: Continúo. Este es el equipo para mí, ¿me apurás?
2: Sí.
0: Si me apurás, borré titular. Si me apurás, borré titular. Aclaro alguna vez más, porque algunos no saben, pero está bueno aclararlo. Si llegan a empatar, directo penales.
1: Sí. ¿Cómo remarcás los penales, eh? ¿Cómo remarcás los penales,
0: No, y lo remarco porque es una realidad.
1: Sí.
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0: Buenos días, amigas, amigos, familia de la 990. Con esta sonrisa de ojera a ojera, les doy la bienvenida a las y los madrugadores de la patria, a los que se levantan cuando la mayoría ya está durmiendo. Casi despiertos, podríamos decir, medio dormidos, pero bien informados. Arrancamos este día, diría que especial por distintos motivos que no voy a adelantar, porque viste, cuando te adelantás en la vida te cobran offside. Voy a presentar a mis compañeros. Estoy muy entusiasmado con este muy pavote chiste. Presento a los integrantes de este equipo. Laura Valjás, te presento a Damián Martizagui. Damián
1: Martizagui,
0: te presento a Laura Valjás.
1: Un placer, un gusto conocerlo.
2: A esta hora lo querés hacer.
1: Sí, estamos todavía.
0: Bueno, pero a esta hora que somos, ¿cuántos somos? ¿Tres, cuatro que estamos escuchando? ¿Tres, cuatro mil, digo?
1: Sí, mínimo.
0: ¿Tres, cuatro millones?
2: Sí. Así me dormí poco.
1: Aprox.
0: Estamos sincronizados. Ayer dormimos todos bien.
1: Sí.
0: Y yo también tuve una noche muy difícil.
1: Rara. No sé si en mi caso difícil, pero
0: sí, yo más que rara como encendida, estoy raro como apagado. Pero cuando la radio se enciende, nos encendemos los otros. ¿Cómo arranca este día que veo de a poquito y como un gigante, como si Dios se hubiera puesto a jugar con un bombero loco?
1: ¡Ay, qué lindo! Me gusta esa metáfora. Sí, me gusta la imagen.
0: Dami, si yo te digo bombero loco.
2: Me estoy imaginando, sí.
0: El bombero loco. Yo tengo un bombero loco original.
1: ¿En Sunchales, no?
0: Era. No, era como un. Bueno, no, un envase con forma de bombero con el.
1: El Sprite.
0: Sí, con el difusor.
1: El difusor.
0: Que tenía una cosita así y tiraba chorro o abierto.
2: Claro.
0: Bombero loco.
1: Bombero loco.
0: Bombero loco, te pido por favor, Damián, que prestes atención en clase. A verlos de fondo, si nos cuentan de qué se ríen, así nos reímos todos. Bueno, en una de esas hasta nos podemos reír, como los locos que se ríen de la a veces dura realidad. Bueno, ¿cómo está el día, Laura?
1: El día está bastante complicado en la ciudad de Buenos Aires. ¿Por qué? Porque hay tormentas débiles, ya lo habíamos anticipado. Escuchen, esa es la ventana que tenemos hacia el exterior.
2: Hay viento.
1: Se va a presentar así, complejo, durante toda la jornada, con una temperatura ahora de 13 grados una décima, pero va a alcanzar los 18 de máxima el día de hoy. Por el momento el cielo está nublado y con lluvias débiles, pero lluvias al fin.
0: ¿Por qué motivos Damián Martizagui siente no fue una buena noche?
2: Porque me tuve que quedar despierto esta tarde.
0: Es más, a ver qué.
2: Y porque estaba viendo el partido de River.
0: ¿Algo para decir?
2: Un verdadero desastre.
1: ¿Cómo sos?
2: Un escándalo.
3: No.
2: Más de 70 palos gastaron. Es vergonzoso.
1: Tremendo.
0: ¿Título?
2: Deberían hacer otro container.
4: ¿Pero quién te cree que sos?
0: Entra Caudet ahí y decís: no quiero ser yo, no me gusta pegarle a nadie cuando está en el piso.
2: Ni entra Caudet.
1: ¿Caudet se va o no?
0: Qué difícil, ¿no? Porque hay personas que por distintos motivos a uno le caen bien y independientemente, y acá no hay ironía, no hay cinismo.
2: No.
0: Por ahí por su pasado académico.
2: ¿Pero por qué te molesta?
0: No me molesta, digo, que me molesta. Ah, esto iba a decir. Hoy atención a mis reflexiones innecesarias e inconclusas. Puedo hoy quedarte al lado y decir, ¿este tipo de qué me estaba hablando? No, que independientemente de la camiseta que vista el niato en cuestión, ¿crees que le vaya bien? Y te da una cosa cuando no le va bien.
2: Y sí,
0: a mí me pasa un poco con Caudet.
2: Hasta cierto punto querés que le vaya bien. Bueno, a mí como periodista me pasa de que yo no quería que River quede eliminado. Después, bueno, uno tiene que ser el campeón. Me imaginaba un Boca-River en semifinales. O quería un Boca-River en semifinales. Morbo. Para que sufra el hincha de Boca y sufra el hincha de River. Pasa uno, bueno, que lleguen hasta ahí. Aparte, a nuestra profesión le sirve mucho que los equipos vayan avanzando. Si no, imagínate si se quedan todos afuera ahora. ¿Después qué hacemos?
0: Bueno, 6 y 9 de la mañana, algunas consideraciones de la agenda deportiva. ¿Sabés que hoy será achacable esto a Doña Rosa, Santa Rosa? Yo no lo sé. Lo que sí sé es que a las 6 de la mañana y 9 minutos en la primera mañana de Radio Splendid avanzamos con la información mientras nos tomamos un cafecito, mientras vos estás haciendo tus cosas por ahí ya trabajando o arrancando el día o remoloneando en la cama. Sos parte de esta comunidad y esta comunidad exigente necesita información. Y para información, los diarios. Y dice la tapa del diario La Nación que hoy es jueves. Jueves 27 de agosto de 2026. Corría 2026 y nadie podía alcanzarlo. Aprueban dos proyectos claves de Milei: reforma del Banco Central e inocencia fiscal ampliada. El oficialismo obtuvo un fuerte apoyo de los aliados. Ahora pasan al Senado. Sobre el Banco Central, hoy vamos a tener distintas miradas: la del oficialismo, la de la oposición. ¿Qué significa esta reforma a la Carta Orgánica del Banco Central? ¿Es bueno? ¿Es malo? ¿Es malísimo? Bueno, lo veremos. Si digo malísimo y pienso en uno de los temas centrales del Negro Rada, que en la tapa de todos los diarios es saludado. Rubén Rada, un talento multifacético, y la palabra talento hasta se queda chica para hablar del Negro Rada, de quien en un rato escucharemos música y estaremos recordando su musical y artística vida. 1943-2026, fue músico, pero también se destacó en el cine y la televisión. Con fuertes raíces uruguayas, conquistó al público argentino y también a todo el mundo en el que posó sus manos y su talentosa voz. Aludes, muertos y desaparecidos, infierno en el Himalaya, título de tapa del de diario La Nación. Meta pagará 17.100 millones de dólares por la adicción a sus redes sociales. Lo acordó en un juicio con 47 estados en Estados Unidos. Y un tema importante cuando hablamos de la salud mental, sobre todo de nuestros pibes. Ayer se hablaba en este mismo espacio sobre las condiciones que propician a una especie de túnel que muchos ven con mucha mortificación. Ayer hablábamos con la seriedad que corresponde de la elevada tasa de suicidio. Y en eso también entra en esa mezcla de adicciones y consumos problemáticos las redes sociales. Un tema que estamos siguiendo de cerca. Uno más de La Nación: impulsan el crédito hipotecario con fondos de la ANSES. Se invertirán recursos en bancos para que otorguen préstamos. En un rato vamos a ver bien, Laura, quiénes pueden acceder, de qué universo estamos hablando. Y también llevan tapa el desastre de River. River se hundió detrás de penales interminables. Tras empatar 1-1, Beltrán atajó tres remates y dejó eliminado el millonario. Títulos del diario La Nación.
1: Los títulos de Página 12: una deuda con la sociedad, a pesar de que no consiguió los tres cuartos de diputados para tratar fuera de temario sus proyectos para enfrentar la crisis de morosidad y prolongar la emergencia en discapacidad, la oposición consiguió los votos necesarios para asegurarse una sesión especial y la aprobación de sus iniciativas. También un testimonio que hackea al poder: Nadia Beller pidió acogerse al régimen de testigo protegido antes de declarar en la causa por enriquecimiento ilícito de Cerimedo. Por supuesto, la foto de Rubén Rada: de tanto venirme me fui. A los 83 años falleció el Negro Rada, compositor, cantor, percusionista uruguayo, que dejó una obra que cambió la música popular.
2: Hablando de diario popular, la tapa es la imagen de Beltrán tapándose la cara con su remera luego de la eliminación de River. Consolado por Freitas, River fue una máxima pena. Y otro papelón de River, que quedó afuera de la Copa Sudamericana perdiendo con Independiente Santa Fe en una increíble serie por penales. Además, sesión caliente: diputados dio media sanción a la reforma del Banco Central y a la inocencia fiscal. También lugar al Negro Rada. La música rioplatense de luto: murió el Negro Rada a los 83 años. Por el lado del fútbol, también fuerzas para el pibe Aranda. Estamos hablando de Boca, que sufrió una grave lesión.
0: Hoy vamos solo
2: a estar hablando de ese tema.
0: Solo, ¿no? En una práctica se enganchó el botín.
2: Tremendo.
0: Se le clavaron los tapones en el pasto.
2: Hace una semana le pasó a Di Cesare de Racing también, con el mismo final. Y trágico: alud e inundación sacuda en Nepal. Agua y lodo arrasaron viviendas y muchos turistas entre las víctimas.
0: Me meto en la tapa del diario Clarín. Deciden usar un fondo de jubilados para dar créditos hipotecarios. El gobierno destinará 2 billones y alcanzará a unas 18.000 familias. Bueno, peor es nada. Hay que ver qué dicen los jubilados. Foto de tapa de Clarín, igual que La Nación. Impresionante aluvión en Nepal. 794 desaparecidos y al menos 160 muertos. Que River se quedó afuera después de una dramática tanda de penales, cuenta Clarín. Que se nos fue el Negro Rada, un talento de dos orillas. Lo de Facebook también lo cuenta Clarín. Meta evita los juicios por adicción a las redes. Paga 17.000 millones de dólares. Aprueban en diputados el cambio al Banco Central y la modificación de inocencia fiscal. 6:15 de la mañana. Hoy es un día especial para quienes trabajamos en la radio. 27 de agosto de 1920. 4 amigos habrán escuchado estos nombres, entre ellos el de Enrique Susini, médico.
2: Los locos.
0: Los locos de la azotea. Se subieron a la terraza del Teatro Coliseo. ¿Y saben qué fue lo primero que en la Argentina se escuchó en la radio?
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0: Mira, se me ponen los pelos de punta. Suena Wagner, Parsifal. Cuenta la historia, la alegría que sintieron cuando se dieron cuenta que había ya entre 50 y 100 personas que sintonizaban un 27 de agosto, pero de 1920, la primera transmisión de radio de la Argentina. Eran las 9 de la noche de ese 27 de agosto y Enrique Susini decía eso que recién escuchamos. Y cambió para siempre la vida cotidiana de argentinas y argentinos. Y les fue tan bien en esa primera transmisión que los días siguientes siguieron transmitiendo música, óperas, Aída, Iris, Rigoletto. Susini, junto con César Guerrico, Luis Romero Carranza y Miguel Mujica, por eso se ganaron el apodo de los locos de la azotea. Y de los locos de la azotea a hoy los locos y locas de la radio. Amamos hacer radio y nos encanta que ustedes escuchen, porque antes que hacer, escuchamos radio. ¿Qué lugar ocupa la radio en tu vida? ¿Te acordás de tu infancia? Yo me acuerdo levantarme y que estaba la radio. En mi casa sonaba Rapidísimo de Larrea. ¿Tenés el audio 1, estimado Josué Cejas?

0: era así, uno sabía que estaba vivo y despierto porque ahí estaba la radio. Si la radio no sonaba, en mi caso, no sé en el de ustedes, algo raro estaba pasando.
1: En la mañana fresca y temprana como una rosa.
0: Y así como el café con leche, esta música viene con aroma. Y uno era un chiquilín que empezaba la primaria y todos los días, claro, porque en la casa de mi mamá, mi papá, se arrancaba el día con la radio y la radio quedaba prendida horas, todo el día. Entrabas y salías y la radio. Y seguro que vos tenés una historia parecida para contar. Y si tenés una historia para contar, en la 990 estamos para escucharte.
2: Claro, en el 3828-0990, que es nuestra línea de WhatsApp, lo podés hacer enviándonos un mensaje de audio que vale doble, ¿no es así?
0: La radio en tu vida con la radio, Lau.
2: También lo pueden hacer a través del chat de YouTube, Splendid AM 990 en vivo, porque estamos acá hasta las 8.
0: Nos contás de tus programas, de por ahí el aparato en sí mismo, ¿no? Radios hermosas que hacen que la vida suene un poquito mejor. Hacemos nuestra primera pausa, celebramos la radio en la mismísima radio en la que alguna vez cantó Carlos Gardel. Radio Splendid, la radio de nuestra vida.
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0: así como Parsifal fue la primera canción que sonó, uno es de los que piensa que la vida sin música sería un error y la radio un desperdicio. Y temas dedicados a la radio. Tema hipnótico, este de Queen, Radio Gaga. Tu vida con la radio en tu vida. Y antes de saludarlo a J. Leonetti, nos quedó de ayer, a veces sepan disculpar, ustedes se vienen de este lado de la radio y no es nuestra intención, quedaron mensajes ayer sin sonar, así que por eso quiero saludar a Cristina la quemera de Padua, a Oscar de Formosa, a nuestro amigo, el de Jorge sonó igual, Seba de Córdoba, mensajes que ayer llegaron, recuerdo que hablábamos de qué cosas nos enojan. Bueno, a mí me enoja muchas veces cuando no puedo sintonizar, sobre todo cuando se trata de fútbol, que perdés la señal. Para mí la radio últimamente es mi auto. Me quedo a veces en el auto. Qué lindo elogio cuando o le decís a alguien o te dicen, ¿sabés que estaba en el auto y no me pude bajar? Hasta que no terminó tu columna, hasta que no terminó la entrevista, de los piropos más lindos sí, que uno puede recibir, ¿no?
1: Totalmente.
0: Bueno, hoy el día está así, Laura.
1: El día está bastante fulero, Pablo, ese es el término, no. Porque está lloviendo ahora, hay una llovizna finita, débil, que moja el suelo de la calle y hace que se ponga muy resbaladizo para los automovilistas, así que vayan con cuidado. 13 grados 1 la temperatura en la ciudad de Buenos Aires, 91% la humedad, va a estar así toda la jornada, lloviendo toda la jornada.
0: Bien, ¿qué pasa con el agua? De las voces de la radio, ¿no? ¿Cómo se imaginará la gente que solo escucha? Porque hay quienes nos ven en nuestro canal de YouTube, Splendid AM, arroba... No, ¿cómo es?
1: No, Splendid AM 990, ahí está, en vivo a través de YouTube.
0: Me agarró ahí una BL.
1: Directamente.
0: Una de las voces de la radio, ¿no? Y uno se imaginó siempre a las personas de la radio. ¿Cómo se imaginarán a J. Leonetti? Una clásica voz de la radio. ¿Hace cuántos años, J.? Buen día.
2: Hola, Pablo, equipo. Laura, ¿cómo le va? Ya... más de 27 años.
0: Imagínate la cantidad de personas que escuchan a diario J. Leonetti, J. Leonetti de acá, J. Leonetti de allá, y se te mete como un familiar, ¿viste?
2: No, y yo tengo la suerte de juntar las dos cosas que decía, ¿no? La radio y los autos. Y sabemos que muchísimos oyentes son los que están a veces horas trabajando detrás del volante o sencillamente en un camino hacia casa o a esta hora hacia el trabajo y van sintonizando y ayudarlos quizás con algún desvío, con una alerta es también darles una mano al arrancar el día.
0: Y así que a esta hora, más que nada, sí está el tránsito. J. Leonetti en el día de la radiofonía argentina.
2: Y tenemos un choque en Panamericana, kilómetro 60, esto es ya casi llegando a Cardales, en sentido hacia el norte, un despiste, con lo cual la restricción es mínima, autopista, pero yendo para Capital, pasando ya Loma Verde, kilómetro 52, entre la Avenida de los Inmigrantes y Escobar, estamos con una restricción de al menos un carril por mantenimiento de luminarias y de guardrail de Ausol, pese a la lluvia en zona norte todavía es poquita, pero están cayendo chaparrones importantes en el corredor del oeste, así que cuidado con los que circulan justamente por autopista del oeste, ya en el ámbito incluso de la capital hay lluvias intermitentes y fuertes en General Paz, dos choques, uno con Huelco, a la altura de Constituyentes, tendido hacia el Río de la Plata. La otra colisión del otro incidente, a la altura del Puente Saavedra, también en dirección hacia la Avenida Lugones. Hoy vuelve a operar Aeroparque, pero eso va a ser recién a las 4 de la tarde, con lo cual durante gran parte del día va a seguir siendo intensa la circulación en el corredor de la autopista Belepiane, de la autopista Riccieri en dirección hacia el Aeropuerto Internacional de Ezeiza, que ha estado con una operación súper cargada, 80% más de vuelos en estos dos días, 55 horas, que va a estar cerrado completamente el Aeroparque Metropolitano.
0: J. Leonetti, el estado del tránsito. Y llega Charly García. Abrazo.

0: Cuenta la historia que fue Charly García Sadaic a inscribir esta canción y quiso que se llamara Mi Amor. Le dicen a Charly García, que ya era Charly García, señor Charly García, Carlos Alberto García Moreno, esta canción no puede llamarse Mi Amor, pues hay otra canción que se llama Mi Amor. Esa reglamentación cambió. Ahí es donde Charly dice, pásenlo en la radio. Y entonces Charly, ahí en el mostrador, sin cambiar el formulario, que se hacía a mano en esa época, ah, no se puede llamar Mi Amor, y el tema se llama No se va a llamar Mi Amor.
1: Me encanta.
0: Pásenlo en la radio, grita Charly García. Y nosotros en la radio, en un rato nos metemos con la agenda deportiva. ¿De qué va la primera información? El título, imagino que va para el lado de Núñez.
2: Exactamente, vamos a hablar de River y también va a haber lugar para la situación de Aranda en Boca.
0: 6:30 en punto, momento del servicio informativo. Las noticias en la voz y redacción de Laura Balhaz.
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4: Seis de la mañana, 30 minutos en todo el país. La temperatura en la ciudad de Buenos Aires, 13 grados, una décima. La humedad, 91%. Reforma de la Carta Orgánica del Banco Central. La Cámara de Diputados dio media sanción al proyecto impulsado por el gobierno. La iniciativa prioriza la estabilidad de precios, limita el financiamiento directo al Tesoro y refuerza la autonomía de la entidad. La propuesta deberá ahora ser tratada por el Senado. Inflación y reactivación. Un informe privado advirtió que profundizar la baja de la inflación exige políticas contractivas que frenan la recuperación económica. En cambio, un estímulo podría volver a presionar sobre los precios. El análisis señala que minería y energía sostienen las cuentas externas mientras siguen débiles el consumo, la industria y la construcción. Murió Gloria Menezes a los 91 años. El fallecimiento de la actriz brasileña fue informado en Río de Janeiro. Menezes desarrolló una extensa trayectoria en la televisión y el cine de Brasil. La noticia generó conmoción y homenajes en el ambiente artístico.
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4: Boca y Vélez por Copa Argentina. La AFA definió que el encuentro se disputará el 2 de septiembre en el Mario Alberto Kempes de Córdoba. El encuentro definirá uno de los cruces de cuartos de final del torneo.
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5: Ya hay algunas complicaciones en los accesos. Está lloviendo tanto en el sector de zona norte como en el oeste. Tengan en cuenta en Panamericana, kilómetro 60, ramal Campana, sentido hacia el norte, ocurrió un choque y hay restricción por mantenimiento de Ausol entre Loma Verde y Escobar, kilómetros 52 y 50, en sentido hacia la capital. Otro choque en la avenida Cabildo, a la altura de Constituyentes, en sentido hacia el Río de la Plata, y hay demoras en la zona de Puente Saavedra. Desde Control de Tránsito, J. Lianetti.
4: 13 grados, una décima la temperatura en la ciudad de Buenos Aires, 91% la humedad, el cielo está nublado con lluvias a las 6 de la mañana, 32 minutos.
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chau, negro, Rada. Dejaste un mundo bendecido por tu música. Saludos a Spinetta. Hay una foto muy linda de Spinetta y Rada, de Rada y Spinetta. Hoy despedimos a uno de los músicos más importantes del Uruguay, del Río de la Plata, del mundo. El negro Rada, que se fue a los 83 años, dejando una obra inmensa. Verlo en vivo era magia absoluta, por su habilidad, por su musicalidad, por su humor. Y hoy a lo largo del programa, en un rato vamos a además dedicarle un buen momento al negro Rada. Estaremos compartiendo eso que hace de este mundo un mundo un poco menos peor. Se fue, pero queda su música. Nosotros la compartimos. Después de las 7, eso de las 7 y cuarto, poné bien fuerte la radio porque vamos a hacer un momento donde escucharemos 8 canciones de las distintas épocas del negro. Este tal vez es el tema.

0: música. En un rato, especial del Negro Rada en la primera mañana de la 990. ¿Cómo está el día, Laura Baljás?
1: Hoy está bastante lluvioso, ¿eh? Iba a estar así durante toda la jornada, Pablo. 13 grados, una décima la temperatura, 91% la humedad. Llegó Santa Rosa, que era lo que preveíamos. Pero tranquilos, porque mañana viernes ya va a asomar el sol.
0: Y nos metemos en la agenda deportiva. Mal día. Mal día para ser hincha de River.
2: Mal día para ser hincha de River. Perdió el equipo que por ahora dirige Eduardo Coudet, seguramente hasta horas de la tarde, 3:30, cuando están todos citados, donde se da a conocer que Coudet no va a seguir en la institución, no hay forma de sostener este proyecto, proyectos que ya duran cada vez menos, gastó más de 70 millones de dólares, no hay justificativo alguno para darle continuidad, lamentablemente a mí es un entrenador que me gusta, pero tiene que venir alguien que les cambie la cabeza a los futbolistas, que le levante el ánimo de una buena vez y que esto cambie. Ayer River, si bien jugó uno de sus mejores partidos, tuvo muchas situaciones claras. En realidad, no muchas, pero sí en relación a lo que venía generando y no las aprovechó. Pero yo, un día después de una eliminación, no puedo estar haciendo un análisis de lo deportivo cuando el hincha está recaliente, que se quedó eliminado, cuando ganó un solo partido de 9 oficiales que se disputaron después del Mundial. Yo tengo que venir a hablar de la derrota y por qué. Y no le voy a caer a Beltrán, que erró el último penal, porque atajó 3, porque 2 match point abajo tuvo River y lo salvó el arquero. No puedo caerle a Facundo González, que se hizo cargo de uno de los últimos penales, del octavo o del noveno. Le puedo caer a Marcos Acuña, que es uno de los referentes. ¿Qué pensaba Marcos Acuña? Futbolista de selección que muchos pidieron para el Mundial. Acá es donde se demuestra que tenías que haber estado en el Mundial. Alguno me puede decir, pero jugó bien Barty. Sí, pero acá, donde las papas queman, cuando a algunos se le caen las medias, porque todo cuando... Pobre González, por eso no le caigo. Cuando vimos ir caminando a Facundo González, todos sabíamos que lo iba a errar. Tenía una cara de asustado. Y no lo digo despectivamente. Se lo veía, tenía cara de asustado.
0: Me permite un comentario, Damián, y es... Claro, que el problema es haber llegado a ese punto límite que se defina bien, lo dijiste vos, me parece impecable, firmo al pie. En una situación normal hablarías de cómo jugó, cómo fue el partido, pero tenés que hablar de la eliminación y juzgar a los jugadores por una definición por penales. Sabemos cómo son las definiciones por penales, está la técnica, está la experiencia, pero también juega mucho el factor anímico y suerte. Y llevar al jugador a cierto límite es blanco-negro.
2: Bueno, estaba chequeando. Acuña pateó el noveno. González pateó el octavo. Un penal antes tenía que patear Acuña, porque ya no le quedaba nada por patear. No había futbolista, porque recordemos que patearon 11. O sea, patearon todos. Había que volver a empezar si había un penal más para cada uno. Y los primeros tres, que ahí demuestran por qué son los tres máximos referentes del plantel, más allá de que llegaron recién, Almada, Correa y Otamendi, patearon los tres primeros y fueron de los que mejores patearon. No quedaron dudas. Fueron, se hicieron cargo del momento. Por algo los pagaron lo que lo pagaron. Por algo cobran lo que cobran. Y convirtieron. Ahí es donde se ven los pingos, como se dice en el fútbol. Y bueno, ya no puedo decir mucho más de lo que pasó futbolísticamente. No puedo hablar. Eso quedará para algún análisis de alguno que se queda con... Uy, hay esperanzas de mejorar. Sí, pero con este entrenador no, lamentablemente. Por más que a mí me guste. Yo lo miro desde afuera. No soy hincha de River. Alguno me puede decir, porque ayer jugó con lo mejor que tenía. No, pero faltaba Beltrán, faltaba Ortega, Arambarri y González, porque llegaron 9 refuerzos en este mercado de pases. Sí, pero para todos iguales. Vos podías inscribir a 5, elegiste a los 5 que necesitabas. Si vos necesitabas de 9 refuerzos para este partido, es porque lo que te dejaron antes fue peor. Y no voy a ir a lo que te dejaron antes. Así que es lamentable. Bueno, Coudet hoy a la madrugada se fue del estadio de River pasada a las 2:30 de la mañana. Están citados todos 15:30. Para mí, obviamente, la salida de Coudet de ayer, sin hablar, es un final anunciado. Fin de ciclo. Llegó el marzo, se va en agosto. 5 meses, si no hago mal el cálculo de forma rápida. Uh-huh. Tenía contrato hasta finales del 2027. Bueno, empezarán a barajarse distintos nombres. Ya se empieza a hablar de Hernán Crespo, de Ramón Díaz, de Pablo Aimar. Es muy prematuro empezar a hablar de nombres a esta altura, con distintos contextos. Hernán Crespo, que creo que es el que pica en punta, pero hace 3-4 semanas llegó a México para dirigir a Atlas, así que veremos qué es lo que pasa con el ex futbolista de River, que ahora suena como el reemplazante de Eduardo Coudet, que seguramente en horas de la tarde deje de ser entrenador del Millonario. Quiero cambiar la página.

0: a pasar al mundo Boca.
1: Meta.
0: Para hablar del tema Aranda. Fractura en el peroné.
1: Qué feo.
0: Cerca de la zona del tobillo. Porque algunos dicen, che, pero no es de, en el tobillo, no tiene nada que ver con el peroné. En la unión con el peroné. Fractura que lo deja fuera durante todo lo que resta del año.
1: Aranda es un sub-20, ¿no?
0: 19 años.
2: Claro.
1: Qué mala leche.
2: ¿Qué le pasó?
1: Se trabó el botín en el entrenamiento.
2: ¿No?
0: Algo similar a lo que le pasó a Marco y César en cancha de Argentinos Juniors. Hará 10 días en el partido entre Racing y Argentinos, que fue operado exitosamente Di César. También afuera en lo que resta del año. Entre 4 y 6 meses la recuperación para Tomás Aranda. Quiero que escuchemos al doctor matrícula número 11.373, Rubén Mingroni, hincha de Boca aparte, que explica cómo puede ser la recuperación del número 10 de Boca, Tomás Andrada.
3: El jugador se lesiona solo, es decir, se produce un esguince de tobillo. En este caso es un esguince alto. Tenemos esguince bajos y esguince alto. El esguince bajo, para que todos nos demos cuenta, Messi. ¿Se acuerdan el esguince de tobillo de Messi? Bueno, es un esguince bajo. Entonces, ¿qué hace? Bota, recuperación, Messi no se operó, da un par de vueltas y vuelve. El esguince alto conlleva la ruptura de la sindesmosis y fundamentalmente del maleolo peroneo. Se dobla hacia afuera y rompe el extremo distal del peroné. Bien, ¿eso qué conlleva? Cirugía. El paciente en 48, 24 horas va a cirugía, se van a colocar unos tornillos. Y se va a colocar una placa y después tiene 4 o 6 meses de recuperación.
0: Bueno, lo decía Mingroni, de 4 a 6 meses de recuperación, según obviamente el caso, hay que operarlo en las próximas horas a Tomás Andrada, Tomi Aranda va a ser operado recién cuando se le desinflame la zona, veremos si ya es en el día de hoy o mañana. El problema de Boca para reemplazar a Aranda es si va a traer algún refuerzo o no, se va a arreglar con lo que tiene. A mí lo que me dicen en las primeras horas, por lo menos en la evaluación que quiere hacer a Robarrena, obviamente todos quieren refuerzo, pero primero es evaluar al chico Lautaro Bianco, que se va a sumar el fin de semana con la primera división, es el 10 de la reserva, y que compita con Alan Velasco. El tema es que no hay tiempo, el 2 de septiembre, que es la semana que viene, cierra el mercado de pases. Hay que ver si Boca tiene dos cupos, si pide una extensión por la lesión de Tomi Aranda. Pero yo lo vengo remarcando hace tiempo. Boca tiene un muy buen 11. Uno o dos futbolistas que entran como recambio. Estoy hablando de mitad de cancha hacia adelante, pero después un plantel corto, porque todo lo que tenés en el banco de suplente o no confías o nunca estuvieron a la altura de la camiseta. Así que veremos cómo se las arregla el club de la Ribera.
1: Y el pop también homenajea a la radio. Emmanuel Horviller.
4: ¿Y dónde están esas radios modernas? ¿Qué pasan esa música que nace tan bien? ¿Me transporta a donde no importa?
1: Y nosotros le ponemos movimiento, claro. La radio fue ese lugar en el que nos encontrábamos los amantes de las distintas músicas. De la música sinfónica, la ópera, las orquestas, de la llamada música clásica, el tango, en Radio Splendid, en este mismo aire, por poner a un joven debutante, Carlos Gardel. La primera radio en la que cantó Carlos Gardel fue acá, en nuestra casa, y está flotando en el aire. Dicen que las ondas de radio son eternas. Dicen no, comprobado científicamente. Como toda forma de energía, una vez que se emiten y vuelan al éter, al espacio, siguen circulando. Así que, Damián, Laura, y esto que estamos diciendo, alguien en algún planeta, si tiene la tecnología adecuada, tal vez lo escuche.
0: Seguramente.
1: ¿Te acordás tus... ¿Cuáles son tus primeros recuerdos de la radio, Damián?
0: Y cuando acompañaba a mi padre, yo tenía 10, 11
1: Sunchales,
0: años.
1: Sunchales, nos ubicamos.
0: Sunchales, Santa Fe, 10, 11 años. Mi padre, obviamente, periodista, además por pasión, que por trabajo principal, porque él trabajaba de otra cosa y le gustaba. Y un día reemplazó a una persona, le dijeron, lo haces bien, nos gusta lo que haces, y arrancó. Y bueno, yo siempre estuve con él en televisión, en radio.
1: Es tan vocacional, tiene tanto que ver con la vocación como estará la vocación por ser carpintero, enfermero o lo que fuere. deportista. Chiquito lo digo, la primera vez que vi la oportunidad de hacer radio me pasó lo mismo, fue en la escuela secundaria, y ni bien salido del secundario con unos amigos, se fue dando, no es que yo imaginaba que sería luego mi trabajo en FM La Boca y en otras tantas radios comunitarias, o radios truchas, como se les decía, o con licencia precaria. Ahí uno fue haciendo sus primeras experiencias. Lau.
2: Perdón. Meta. No, bueno, mi primer recuerdo es cuando me levantaba temprano para ir a la escuela, que papá encendía la radio y escuchábamos siempre una publicidad. Una decía, ubita, ubita, la, la, la, la, la, y ubita, la cantábamos ubita, con mis primos justo antes de salir. Y la íbamos cantando en el auto cuando papi nos llevaba a todos al colegio. Y después a mi mamá, escuchando la vieja Radio América, que era una radio toda de informativo. Y yo decía, mami, ¿pero por qué informativo todo el día?
1: Ponemos música.
2: Y que terminé siendo informativista.
1: Bueno, y luego llegarían las FM y los tiempos y las épocas... fueron dándole nuevos formatos. Hay quienes dijeron, no, la radio con la tele murió, sí. Y acá está la radio. Después dijeron, no, la radio, olvídate, con internet. Y acá está la radio. Y después les voy a compartir algo que escribí sobre la radio desde todo mi corazón. ¿Y vas a decir algo, Barti?
0: No, que generalmente cuando uno arranca en esta profesión es de una forma inesperada o nunca se... porque uno se imagina... lo ideal, y no está el mundo ideal que vos te recibiste, llama a alguien y te dice, ¿querés venir a trabajar? No, quizás vos estás en el pasillo y dice, hoy faltó Laura, venís. No, pero no, adentro, dale, tenés que leer una noticia. Y así arrancás.
2: Tal cual.
1: Pausa, amigas y amigos. Esto es la primera mañana de la 990. Casi despiertos, medio dormidos, pero bien informados.

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Suenan los Dancing Mood con la voz de Mimi Maura. Dancing Mood, Mimi Maura, tema de los Carpenters. Carpenters, toma dos, Carpenters. Yesterday Once More, un tema que habla de los recuerdos de la radio. Y hoy, día de la radiofonía argentina, uno puede afirmar, mientras escuchamos a los Carpenters, que la radio no ha muerto. La radio es esa cosa que se enciende, se prende, se incendia, se inflama, se pone. Pone la radio. La radio es vieja, la radio es nueva. Es de los locos de la azotea a los locos del podcast. La radio fue la primera internet. Si querías saber qué pasaba del otro lado del mundo, radio. Si querías escuchar música nueva, radio. La radio parece que se apaga, pero se enciende. Radio Fénix, de las cenizas al éter. Con un efecto de sonido, podés estar al borde del área, con el corazón a mil, esperando el grito de gol. 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La radio va a estar transmitiendo cuando queden apenas 5 tribus humanas recorriendo las tierras yermas de este apocalipsis anarcocapitalista, devorador de bosques y seres humanos en nombre de la codicia y el afán de lucro por sobre cualquier otro valor. 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

0: ¿Viste que parece?
1: venía.
0: Josué Cejas, un mago en la operación técnica. Y cuando se dice de la magia de la tele, de que somos una familia, viste que son los compañeros que te tocan para cada programa. Y vamos cumpliendo nuestra primera, nuestro primer mes. Y se armó un lindo equipo, che.
2: Claro que
0: me parece que funciona esto, ¿eh? Y ustedes están de este lado de la radio y dejan sus mensajes.
2: Sí, tenemos mensajes de los oyentes, tanto en nuestro WhatsApp 3828-0990.
0: Dame un par de WhatsApp, dale.
2: Un par de WhatsApp te voy a leer. Entonces nos escribe Cristina.
0: Hola, no, Cristina.
2: Cristina Palacios. ¿Quién más nos escribe? Porque muchos nos mandan mensajes de audio, Pablo, porque están todos haciendo, recordando sus momentos de la radio. Muy buen día, qué recuerdos tenía. 8 años cuando empecé a escuchar a Rubén Aldao y después a Héctor Larrea. Qué lindos tiempos. Y a la noche mis hermanos escuchaban Flecha Juventud, una linda locutora,
0: Badía,
2: Lucha,
0: ¿no?
2: Mengual.
0: Ay, después vino lo de Badía.
2: Claro.
0: Espero que estemos a la altura o del respeto, ¿no? Que amerita tener un micrófono adelante, hacerlo con responsabilidad y con algo de gracia. Ya vamos a ir con los mensajes, pero me toca informar un poco y para informarnos vamos a repasar la voz de protagonistas de distintas noticias que cerraron el día de ayer y le dan comienzo a esta jornada de jueves 27 de agosto de 2026. Estamos parados en el Ministerio de Economía y vamos a escuchar el anuncio que hizo Luis Caputo al respecto de los créditos hipotecarios. ¿No era que era una aberración eso de la justicia social, según el presidente Caputo?
3: Los créditos hipotecarios son una prioridad por diferentes razones. Una, porque hace a la justicia social. Nada más, digamos, justo que una persona que tiene trabajo tenga acceso a una vivienda y no tenga que esperar 30 años o 40 años para ahorrar.
0: ¡Bienvenido! Dijo un peronista, compañero Caputo. Dijo justicia social. Bueno, con el correr del tiempo veremos quiénes acceden a esos créditos. Nos vamos ahora al Congreso de la Nación. Pichetto criticó la reforma de la Carta Orgánica. Dijo que es la peruanización del Banco Central y de esta manera daba su opinión.
4: Parece que esta ley es otra ley tipo trampa cazabobos. Vino la señora presidenta del fondo, viejo recetario del Fondo Monetario, la peruanización del Banco Central, solamente tiene que velar por el cuidar la moneda, todavía no nos han informado qué hicieron con el oro, en qué lugar está, si lo pusieron en garantía, si lo regalaron, en fin, si lo pusieron para endeudarse, en fin, no hay ningún tipo de información.
0: Y de las distintas voces que pueden explicar, a favor o en contra, esta es una clara mirada opositora, pero con argumentos. Me parece que siempre es importante, al menos para nosotros, escuchar la argumentación, ya sea para un lado o para el otro. Michel, sobre el Banco Central y por qué esto es pernicioso para el pueblo argentino.
5: Fue una votación muy compleja porque la verdad que lo que pretendíamos es votar un artículo en particular por separado, que lo que está haciendo con este artículo el gobierno de Milei es hipotecando el futuro de las reservas de las de los argentinos. Lo voy a explicar de la manera más sencilla posible. En un artículo que se votó hoy, que es el artículo 33, la modificación del artículo 33 de la Carta Orgánica, se habilita al Banco Central a que el oro, los títulos públicos y todo el resto de los activos que forman parte de las reservas, incluido la liquidez que son el ahorro de los argentinos, se puedan prendar, se puedan hipotecar, se puedan usar como colateral para seguir tomando deuda. Con lo cual el gobierno, de acá a las elecciones, lo que va a hacer con este artículo que recién la Libertad Avanza y sus aliados le acaban de facilitar al presidente del Banco Central es, va a seguir endeudando a la Argentina. Ahora fueron por las reservas, por los ahorristas, van por los ahorristas. El colateral que es para el Banco Central, las reservas que respaldan a los ahorristas, ahora se va a usar para seguir tomando deuda. Es una situación muy compleja. Yo estoy seguro que ni la diputada Vázquez ni el resto de los diputados que están ahí saben lo que están votando o no saben en realidad las consecuencias que tiene votar esto. Y lo digo con total humildad, lo digo porque si alguien toma real conciencia de lo que está votando, no podría acompañar esta iniciativa.

0: Y uno podría asegurar sin riesgo a equivocarse que no existe la teletransportación. Y lo más parecido que hay a la teletransportación es la música. No existe la teletransportación. Y en el día de la radiofonía argentina, pionera en el mundo, viajamos con la música. Es Chico Buarque y habla de los cantores de la radio. Porque ahí van a mostrar su arte, acá y también en Brasil. Y fíjate cómo te vas a Brasil ahora cuando arranca el tema. Sonó el top, sonido característico, ¿no? Ese pip, pip, pip, que quiere decir que nos dieron las 7. Y es tiempo de informarnos. Vamos hasta las 8 en vivo, por el aire de la 990, del informativo de nuestra casa. La voz y redacción de Laura Baljas. Corazón de Mata Azul.
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2: Siete de la mañana en toda la República Argentina, la temperatura en la ciudad de Buenos Aires, 12 grados 8 décimas, humedad 94%. Caída del empleo formal, un informe de la Universidad de Buenos Aires advirtió que se perdieron 241 mil puestos de trabajo en el sector privado formal. El estudio también señaló una caída del 40,5% en el poder adquisitivo respecto de noviembre de 2023. La ocupación registrada volvió a niveles similares a los de 2016 y el salario mínimo real quedó por debajo de los valores de 2001. Reunión legislativa en la Casa Rosada. Javier Milei encabezó un encuentro con diputados y senadores de La Libertad Avanza para ordenar la estrategia parlamentaria del oficialismo. El presidente pidió respaldo público para los proyectos del Ejecutivo, entre los que se encontraban la reforma de la Carta Orgánica del Banco Central y la iniciativa de la Inocencia Fiscal 2. Detuvieron a un dirigente de la UOM. La policía de la ciudad detuvo en Mataderos a Vicente Adrián Pérez, secretario general de la Unión Obrera Metalúrgica de Quilmes, por portación ilegal de armas. En el vehículo hallaron dos pistolas, dos cuchillos, un bate y un bastón extensible. La fiscal ordenó secuestrar las armas, los celulares y el auto. Los tres ocupantes quedaron arrestados.
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3: Demoras en la General Paz por dos choques, un vuelco a la altura de Constituyentes y la colisión entre un camión y una moto a la altura de Puente Saavedra en Cabildo en dirección hacia el Río de la Plata. También demoras en Panamericana ya desde altura 197 y tránsito muy lento en el Corredor del Oeste. Tormentas intermitentes y fuertes en todo el ámbito de el AMBA. Tengan en cuenta el tránsito también ya lento en el corredor de la General Paz, viniendo desde el Puente de la Noria, incluso en el Camino Negro. Desde Control de Tránsito, J. Leonetti.
2: 12 grados, 8 décimas la temperatura en la ciudad de Buenos Aires, la humedad 94%, el cielo está nublado con tormenta débil a las 7 de la mañana, 3 minutos.
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0: Muy buenos días, 7 de la mañana, 5 minutos. Con una sonrisa de ojera a ojera le damos la bienvenida a quienes se suman a la primera mañana de la 990, que a paso de vencedor arrancó ya a las 6 de la mañana, pero a las 7 sabemos que se suma más gente que está yendo al laburo. Buenos días, sí, ¿qué tal? O remoloneando en la cama, o en la cocina tomándose un mate, pero ahí con la radio. Hoy en el día de la radio, y uno lo vivió, porque antes de hacer radio, uno es oyente de radio. La vida sin radio sería un absoluto error. Así que estás en la 990 y nuestra misión es contarte lo que pasa sin quemarte la cabeza. Y seguramente por ahí todavía no asomaste la cabeza a ese mundo. ¿Cómo está el día, Laura Valjás?
1: Hola, buenos días a todos. Buenos días, Pablo. El día está raro porque está nublado y con tormenta débil. La temperatura está bastante bien, 12 grados 8 a las 7 de la mañana, 6 minutos, pero muy alta la humedad, 94%. Durante toda la jornada vamos a tener tormentas aisladas y chaparrones porque estamos en invierno.
0: Claro.
1: ¿Y por qué Santa Rosa, señor?
0: O sea que no. Una débil Santa Rosa está rociando.
1: Sí, no hay alerta a ni amarilla, ni naranja, ni por vientos, ni por lluvias fuertes. Pero bueno, hay tormentas aisladas que molestan también mucho también en el tránsito. Lleven paraguas, lleven piloto, porque hoy va a estar todo el día así.
0: Nos contaba más temprano J. Leonetti, complicaciones en la General Paz por el choque de y vuelco de un auto. Y ustedes se vinieron a este lado de la radio. Barty nos contó de su infancia en Sunchales, acompañando a su papá a la radio, y Laura también, de los programas que se escuchaba. Y hoy en el Día de la Radiofonía, pero también un día especial para todos los que lo quisieron y lo escuchan. El Negro Rada nos dejó a los 83 años, y un poco se va hablando, y nos gusta escucharte compartiendo. Ahí me agarró una vele, ¿eh? Compartiendo tus historias en el 11-38-28-09-90. ¿Hola?
2: Ah, bueno, buenos días. Me dicen que tengo que mandar un audio.
0: Sí.
2: Voy a tener que mandar un audio.
0: Y dale.
2: Buenos días, los escucho siempre.
0: Qué lindo.
2: Ahora estoy en la camita. Dentro de un rato me levanto. Los estoy escuchando. Me acuerdo de esas épocas. Iba a la escuela primaria, ponía la radio. Yo iba a turno tarde, pero me levantaba siempre temprano a hacer la tarea. Y escuchaba a Rubén Aldao, Radio Rivadavia siempre. Y me encantaba, siempre me gustaron los tangos de chiquita, así que escuchaba a Héctor Larrea. Y después, antes de irme al colegio, escuchaba El Principio de la Vida y el Canto.
0: Qué lindo.
2: Pero bueno, épocas de esos locutores que se pasaban. Y después muchos locutores más, por supuesto. Soldán. Fontana, Cacho Fontana.
0: Soldán, que trabaja en esta casa.
1: Sí, claro, también.
2: Un saludo grande. Felicitaciones, feliz día de la radio.
0: Bueno, feliz día para vos, porque la radio es tuya.
1: Por supuesto que sí.
0: ¿Quién era quien nos dejó el mensaje?
1: Lili.
0: Lili, hola Lili. La vida y el canto de Antonio Carrizo, ¿no? Y uno un poco inconscientemente se fue formando, es parte de nuestra educación sentimental, cultural. Te hayas dedicado o no a los medios. Más mensajes que llegan a nuestra casa.
3: Hola, buen día, gente linda, con lluvia, con sol, con frío, con calor. No consigo el día sin radio. De 0 a 24, 24/7. La verdad, es una compañía incomparable. Y más si uno encuentra gente como ustedes, que acarician el alma cuando uno está bajoneado, o nos arrancan una sonrisa, o nos cuentan todo lo que está pasando en el mundo. Es hermoso. La radio es el amigo incondicional que uno elige para estar. Un abrazo grande. Soy Lidia de Devoto.
0: Gracias Lidia, gracias Lili, y a todas y todos los que están dejando sus mensajes, Laura.
1: Sí, nos escriben también Diego de Rafaela. Buen día a todos, feliz día de la radio. Hoy es un día muy bueno para escuchar y celebrar al Negro Rada, y nos manda saludos.
0: En un ratito, en minutos nada más, especial de la 990, de la primera mañana, sobre el Negro Rada, los tipitos gritando en la radio.

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0: Y hacemos una segunda pasada por los diarios más importantes del país. El diario Crónica, hoy jueves 27 de agosto. Chaudet, titula Chaudet, cara contrariada del Chacho Coudet, otro papelón de River y eliminado de la Sudamericana. Y se ve al plantel, brazos en jarra, manos en las rodillas, cabizbajo tras el 1-1 en los 90. El Misionario perdió ante Independiente de Santa Fe en una dramática definición de 22 penales. Durísimo golpe para el Chacho, cuya continuidad es insostenible al frente de un equipo repleto de figuras. Dami, hoy lo decía más temprano.
1: Exactamente, y también alusión a eso, Diario Le titula Chaucho. En otro fracaso que presagia fin de ciclo, River quedó afuera de la Sudamericana ante un modesto Santa Fe. Silbidos, bronca, y se espera la decisión de Coudet será esta tarde. Además, un sueño quebrado, un título doloroso, obviamente, en alusión a Boca. Terrible noticia, Aranda, la gran figura, se fracturó y no jugará hasta el año 2027. Y en materia internacional, hoy se sortea una nueva edición de la Champions League en Mónaco. Horario argentino a partir de las 13 por Disney.
2: En el portal Noticias Argentinas tenemos también la información de la crisis en River, que desaprovechó muchas oportunidades y que fue eliminado en octavos de la Copa Sudamericana. También Banco Central, con respaldo de aliados, el oficialismo logró aprobar ampliamente la reforma de la Carta Orgánica. En materia internacional, Nepal y China elevan la cifra de víctimas tras el colapso de un glaciar. 273 fallecidos y 1.400 personas desaparecidas.

Y esta la sabemos todos. Decían que el video, el videoclip, había matado a la radio. Y acá está la radio. ¿Y dónde está el TV? Igual uno no celebra el cierre de ningún medio, solamente contando lo que esta canción de Buggles daba como novedad. Aparecían las señales temáticas, aparecía el cable en nuestras vidas y una vez más alguien se apuraba a firmar el certificado de defunción de la radio. Pero la radio no ha muerto.

0: ¿Cómo están, eh? Con muchas ganas de compartir,
1: sí,
0: Laura.
1: Sí, muchas ganas de compartir. Siguen llegando mensajes de audio. También nos llegan mensajes de texto. Buen día,
0: buen día.
1: Pablo, Lau y Barty. Feliz día de la radio y la compañía. Independiente de todos, Aníbal entre sábanas, nos dice que está, qué lindo.
0: Voy a citar al presidente.
1: Sí, me sí, voy a citar.
0: Mucha manito, hay que poner mucha manito cuando se pone así. Manito. Sí, ¿viste que hace air guitar mucho? Cuando empieza con la guitarra imaginaria. Con todo respeto a la investidura presidencial.
1: Sí, claro.
0: Nos metemos en las sábanas de la gente.
2: Yo estoy en sus sábanas.
0: Y nos gusta sí. Estar en vuestras vidas.
1: Ah,
0: y los invitamos.
1: Que las sábanas.
0: No, bueno,
1: durmiendo.
0: Yo soy soltero.
1: No, pero en las sábanas de la cama de uno, descansando.
0: Ah, ¿no? Bueno,
2: mal que de uno.
0: Tiene un buscapié. 54 años y no me pongo a experimentar ahora.
1: Claro.
0: ¿Qué tenés para contarnos? ¿Tenés una historia para contar? En el aire de la 990 estamos para escucharte.
3: Buen día, soy Pau de Floresta.
0: Hola, Pau.
3: Estoy mandando audio solo porque vale doble y estoy agarrando todo lo que sea promoción y oferta.
1: Pero no es
3: lo que más me guste, mostrar mi gozo a esta hora. La radio es la compañía de esos momentos tan íntimos, tan solos, tan... tan importante en esos momentos de capaz que no queremos que hablar con nadie, pero sí está la radio que nos acompaña, nos dice algo que hace mejor cada momento. La radio también es la alegría de compartir un viaje o al trabajo o al colegio o a unas vacaciones cantando en la ruta. Es algo que nunca va a pasar. Cuando decía que la televisión iba a matar a la radio, o nunca muere la radio. Así que mi abuelo cantaba en Radio El Mundo.
0: Qué hermoso.
3: Y nos contaba las historias de compartir esos momentos con Libertad Lamarque y con tantos otros artistas. Así que bueno, les mando un abrazo muy enorme y muy querido a ustedes, y gracias por este enorme trabajo y hermoso trabajo. Los quiero, soy Pau.
0: Le hacemos un cuadrito al
1: sí,
0: mensaje.
1: Sí, hermosa, qué linda Pau.
0: Y se siente esa emoción, ¿no? No sé si es porque estamos muy mal dormidos y particularmente sensibles, pero recién te escuchaba, Pau, y la verdad que me emociona. Y con esta emoción a flor de piel.
1: No llores, Pabli.
0: No, es la emoción, es de alegría, lágrimas de alegría. Nos vamos a nuestra breve pausa y a la vuelta, quédate porque vamos a compartir la música del Negro Rada.
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4: Buen día para todos. El pronóstico de hoy: cielo cubierto de arroz recalentado con vientos de otra vez fideos desde el sudeste. Alerta amarilla por bajón a las 3. Mañana, en cambio, se espera un frente de comida rica llegando a tu oficina.
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0: Se nos fue el negro Rada. Como él pidió, en Uruguay, con esto que estamos escuchando, se lo despidió. Sepan disculpar, la calidad del audio no es la ideal, pero así, una interminable fila de tambores salió a las calles en Montevideo y otras ciudades, también en la Argentina, a despedirlo como él soñaba, ¿no? Con eso de cuando yo me muera, no quiero llanto ni pena, prefiero que se me vele bailando una rica plena. Y esta canción que suena a continuación...
1: Arriba.
0: Era uno de los temas que lo presentaron en la Argentina. El hombre música, nada de lo musical le parecía ajeno. Su habilidad con los cueros, su capacidad de cantor y un showman que llenaba el escenario como nadie.

0: entrada.
1: Sin ánimo de hacer una estricta repasada biográfica, ustedes la pueden encontrar poniendo en Google o cualquier buscador, Wikipedia, pero sabrán que tuvo una infancia difícil, enfermedades de chico, un papá percusionista que deja a la familia. Luego le cantaría a los Botijas, ya vamos a ir a esa canción, pero el Negro Rada, que no había terminado la primaria, sí empezó a subirse a los escenarios desde bien chiquito. Y claro, Ray Charles, los Beatles, Louis Armstrong, pero también el tango, Carlos Gardel. Una de las maneras de conocerlo es escuchando una cuerda de candombe. Tres tambores ahí en el candombe. El piano, que es el gordo, el que hace los sonidos graves. El chico y el repique. El quinto, tótem y opa. Tres bandas importantes con los Fattoruso, con Eduardo Mateo. Y de las primeras épocas del Negro Rada, una canción fundamental. Malísimo.

0: Y si yo te pregunto de qué año es esto, me digas, esto lo escribió Mañana. 1975. El Negro Rada está a la altura de los grandes músicos de la historia grande de la música popular planetaria. Claro, porque no solamente fue un fenómeno en Uruguay, lo fue cuando vino la Argentina y cuando se cruzó con los mejores o los más renombrados músicos del mundo, poniendo como capital del rock y la fusión a los Estados Unidos, fue recibido con los brazos abiertos. No podían creer lo que podía hacer este tipo junto con sus compañeros. La discografía es enorme y variadísima. El Negro tendió puentes entre el candombe, la murga y el rock and roll. A mediados de los 70 participó junto a Hugo y Osvaldo Fattoruso de OPA, el candombe beat, les decía al principio el quinto, y uno de los grandes temas, que es malísimo, pero le cantó a los chicos sin olvidarse de dónde venía. Botija de mi país se llama este tema.
1: Y...

Y como Botija supo lo difícil que era la vida en Sudamérica, América Latina y la América Latina negra, la desigualdad y la falta de oportunidades las transformó en genialidad. Llegó a la Argentina y durante los 80 empezó a generar popularidad a fuerza de puro talento. Los discos La Banda, La Rada en Familia, La Cosa Se Pone Negra, Adar Nebur, que es Rubén Rada al revés. Grabó con amigos, grabó temas muy populares. No encontró fama y fortuna de un día para el otro. Cuenta la historia que un día lo fue a ver a Cachorro López, ya grande y harto de las penurias económicas, le dijo a Cachorro López, ex abuelo de la nada, que ya era un exitoso productor de Molotov, de grandes bandas muy exitosas, Diego Torres, le dijo: Cachorro, yo quiero ver un billete, quiero ganar plata y meter un hit. Y Cachorro López le dijo: dame lo que tenés y andate a tu casa. Y ahí es donde metió Chacha Muchacha, tal vez su hit, que no vamos a escuchar. No, quiero repasar la música o lo que pueda, donde escuchemos los lados B, de Botija, de Mi País al Amor, que él tuvo por uno de sus grandes ídolos, Carlos Gardel. Hoy despedimos a uno de los músicos más importantes del Uruguay, del Río de la Plata y del mundo. Gracias, Negro Rada. Chau. Y una vez más, agradecidos porque el mundo quedó bendecido por tu música. La música de raíz africana que se encontraba con el tango, con el rock, con el jazz, con el soul. Recorrió el mundo y dejó boquiabierto hasta el mismísimo Mick Jagger, que mostrando que era un blanquito con falta de swing, no pudo dejar de aplaudir mientras el negro hacía de las suyas. Primera parte de este especial sobre el Negro Rada.

0: Y no es que haga falta la validación de ningún gringo, pero apremiado por cuestiones económicas, se fue a vivir a México y cuando lo vieron, no sé, los de UB40 o el mismísimo Sting, pidieron que los telonee. Y luego llegó a los Estados Unidos y... ¿Quién es este muchacho? ¿De dónde viene? De Uruguay. Y grabó con todos. Y lo recordamos en esta mañana, donde la radio y Rada, y la radio como un trabalenguas, le ponen música al amanecer. 7:30 de la mañana, momento de noticias. Suavemente me decía que
1: caía la cerveza. 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

0: 7 de la mañana, 31 minutos en toda la República Argentina. La temperatura en la ciudad de Buenos Aires, 12 grados 8 décimas, humedad 92%. Fianza para Matías Pourrain. La justicia de los Estados Unidos fijó una fianza de $20,000 para que el futbolista argentino recupere la libertad tras casi 20 días detenido por el ICE. Su defensa sostiene que no será deportado y que podrá permanecer en ese país mientras sigue su trámite ante la Corte de Migraciones. Riada mortal, una crecida cerca de la frontera entre Nepal y China, dejó más de 270 muertos y más de 1.400 desaparecidos. Entre las personas buscadas hay más de 384 viajeros y continúan las tareas de rescate en la zona afectada. Minerales críticos en Brasil. El presidente brasileño Lula da Silva pidió acelerar la regulación de los minerales críticos cuando advirtió que inversiones extranjeras están comprando esos recursos antes de que el país los regule. El proyecto de Política Nacional de Minerales Críticos ya fue aprobado por diputados y espera tratamiento en el Senado.
1: Tránsito.
2: Ausol acaba de liberar el vuelco que había ocurrido en la General Paz a la altura de Constituyentes. Gran congestión viniendo desde Liniers en sentido hacia el Río de la Plata. Además, ocurrió otro choque a la altura de la avenida Cabildo. Hay complicaciones con el tren Sarmiento. Circula con demoras por problemas técnicos. Choque en autopista del oeste a la altura de Puente Ñeco en sentido hacia la capital. Está restringida la circulación. Tránsito muy lento en Panamericana desde altura 197. Y también recuerden que hay dificultades en el ramal Campana en el kilómetro 62 en sentido hacia el norte. Línea B de subte limitada entre las estaciones Juan Manuel de Rosas y Carlos Pellegrini. Desde Control de Tránsito, J. Lianetti.
0: 12 grados, 7 décimas la temperatura en la ciudad de Buenos Aires, 92% la humedad. El cielo está nublado con tormenta en la hora anterior a las 7 de la mañana, 33 minutos.
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0: Spinetta es lo más grande que hay, canta el Negro Rada, y vaya si tenía razón. A mis redes subí una foto justamente de Spinetta con el Negro. Gracias, Negro, dejaste un mundo bendecido por tu música. Saludos a Spinetta. Sobre ser músico, esto decía el Negro Rada.
1: La música es hambre. Te puede ir bien, te puede, muy difícil que te vaya muy bien. Y entonces, si sos músico, toca música y enriquecete con tocar con los músicos que vos querés y la gente que amás, sin pensar, eso me lo dijo Roberto Pascual, sin pensar en ganar plata, no pienses en ganar plata, toca, divertite, que eso viene solo. Y si no viene, te quedás con subir al escenario y dejar tu vida tocando el instrumento que sea. Es difícil ser músico, porque además no es para siempre, no es que vos salís a cantar y matás y ya te haces famoso.
0: Spinetta es lo más grande que hay. Y así es la vocación, ¿no? Digo, puede ser aplicado a otros temas, no solamente a otras dimensiones, no solo a la música. Poner el corazón y después, si viene la buena y ganas plata, mejor, ¿no? Qué linda enseñanza la que transmite el Negro Rada, que le dijo su contracara, Hermeto Pascual. Digo contracara porque era albino. Hermeto Pascual, uno de los mejores músicos de la historia. Y bueno, un hombre de gran vocación, y se le nota, es Alejandro Gomel. ¿Vocación por qué? No sé. Él nos va a saber decir. Hola, Ale, buen día.

Y del otro lado, Alejandro Gomel. ¿No está? Lo estamos buscando, Alejandro Gomel. Y de Spinetta tengo también, si querés, mientras lo esperamos a Gomel, tema 7. En vivo, junto a Javier Malosetti, uno de sus ídolos fue Ray Charles. No todo es candombe. Bueno, él usó distintos seudónimos. Escuchen cómo canta Georgia on My Mind en Negro Rada. El proyecto se llamó Varsovia.

0: El Negro Rada, que además participó de grandes éxitos televisivos, hizo radio, Radar, en una FM. Es muy simpático ese meme, ¿no? Que dice Rada vigila en las rutas cuando se le sale la R a la palabra radar vigila y le pone un sticker del Negro Rada. Y pasó por la televisión más popular en la Argentina. ¿Se acuerdan de Gasoleros?
1: Por supuesto.
0: No, Mercedes Morán, Leirado, sí, entre otros, y el negro Rada. Hablaba de hombres de vocación como el Negro Rada, y ahí está Alejandro Gomel, nuestro hombre, el hombre de Radio Espléndida en Casa Arrollada. Hola, Ale, buen día.
2: Buen día, ¿cómo andan? Aquí estamos moviditos, muy moviditos, con mucha actividad y mucha información. La verdad que son una semana de esas que pasan de todo. En Casa Rosada, bueno, primero alivio y festejos. Estamos hablando de lo que pasó ayer en el Congreso de la Nación, que trajo alivio y algún festejo legislativo por haber aprobado los dos proyectos que quería aprobar en el Congreso el gobierno, en la Cámara de Diputados. Estamos hablando de la reforma de la Carta Orgánica del Banco Central y lo que se llama como inocencia, se conoce como inocencia fiscal 2, además de, bueno, de alguna manera haber frenado la embestida de la oposición para que se traten otros temas como tenía que haber algunos proyectos para solucionar o paliar el problema de las moras en las deudas de los créditos y también la emergencia en discapacidad y una extensión de ese proyecto. Si bien, bueno, es cierto que la oposición logró 133 votos, no fueron los dos tercios para habilitarlo, pero hubo después una conferencia de prensa de la oposición donde se vieron conformes porque dicen, bueno, el 9 de septiembre vamos a llamar a una sesión especial, vamos a poder habilitar y vamos a forzar a que se hable de las moras y del problema de la emergencia en discapacidad. Así que es interesante las movidas que hubo ayer también en la Cámara de Diputados. Hoy le toca al Senado, hoy va a sesionar el Senado. Se sacaron los proyectos más complicados, lo que quería Sturzenegger, los que Patricia Bullrich dijo no se van a poder tratar, y va a ser una sesión más tranquila, donde sí, importante, porque se van a tratar pliegos judiciales, es decir, quienes van a poder ser jueces de la nación, pero ya un poco más consensuada. Sí llamó la atención algunas de las cosas que pasaron en la Cámara de Diputados, especialmente cuando le tocó hablar a Bertie Venegas Lynch. ¿Qué pasó con Bertie? Bueno, se tomó de aquello que había dicho Milei, ¿se acuerdan? De los televisores, que la gente había comprado muchos televisores. Uh-huh. Bueno, habló Venegas Lynch, se tomó de eso de los televisores, pero redobló la apuesta. ¿Por qué la gente sacó televisores con crédito y después no pagó los créditos de los televisores que compraron para ver el Mundial? Escucharon.
3: Vos te das cuenta primero que los forajidos que se dedicaron en el Congreso a romper toda la cuestión legislativa en 2025, que hicieron subir el riesgo país, con lo cual las tasas de interés y todo, es como que siguen ese guión. El primer paso era romper, el segundo paso es seguir con el guión de llorar de las deudas de la gente que no puede y que poco menos se está muriendo de hambre y no puede pagar las cuentas. Bueno, una cosa que no tiene absolutamente ningún gollete si vos vas a los números. Cada uno tomó a nivel particular

0: las deudas, pero se agarra todo y ahí entran las motos, los electrodomésticos, el tipo que compró la televisión para el Mundial y ahora Argentina no salió campeón, entonces no quiere pagar la deuda, apuestas también, que hubo un montón de deudas por apuestas, uno mismo compra tarjeta con tarjeta en el súper y es una forma de entra dentro del crédito, vos lo pagás a fin de mes, pero entra en el circuito crediticio.
1: Qué derroche de sensibilidad, de contacto con la realidad.
2: La gente compró el televisor para ver el Mundial. Argentina no salió campeón del mundo, y entonces dijo, más sí, yo no pago el televisor.
1: Incomprobable aparte, Ale, una falta de respeto a esta altura, porque son representantes de los argentinos y argentinas, y por lo menos deberían, yo no soy político profesional, ni amateur, pero entender que hay un problema de escala. Pelearte con la realidad como dirigente político me parece que es de lo peor que podés hacer, ¿no? Habrá que ver si tiene consecuencias. Uno no tiene la bola de cristal, las elecciones son el año que viene y puede pasar cualquier cosa. Pero, por lo menos, anda flojo de sintonía fina con quienes, si se toma el número, 7 millones de deudores morosos, que si te endeudaste por comida y te están boludeando de este modo, y un poco de bronca te debe dar.
2: Es de la línea de esto de se compraron el televisor para ver el Mundial, pero después no lo pagaron porque Argentina no ganó. Es de la línea de aquellos que, ¿te acordás?
1: Levantan el parquet.
2: Pasaban con un auto cerca de una villa y veían tenitas de televisión y decían, ¿ves? No tendrán para comer, pero mirá cómo se compran el televisor.
1: Desprecio de clases, desprecio de clases se llama esto.
2: Totalmente. Es muy muy impresionante lo de Venegas Lynch y los televisores tratando de apoyar a lo que había dicho.
1: Sí, la gran pregunta es cuánto prende esto en determinado sector de la sociedad que suele mirar por encima del hombro. Eso hasta que les toca a ellos, no nos olvidemos, ¿no? Piquete y cacerola, la lucha es una sola.
2: Hasta que vuelven a ser los negros, mirá lo que hacen los negros.
1: Sí, pero venís bien, ¿no? Porque ayer uno puede, con un día como el de ayer, a nivel político, en un solo día en la Argentina pasa lo que pasa en una década en Noruega, ¿no?
2: Sí, más o menos, sí. La verdad que ha pasado de todo, porque pasó esto, pasó lo del Congreso, pasó lo de Caputo, la conferencia de prensa del ministro de Economía, ayer por la mañana con el anuncio de los préstamos hipotecarios, donde, habló un poco de todo y hasta en un momento también en esta línea de ojo con lo que se viene, ojo con lo que van a votar, dejó una frase muy linda que fue, si volvemos atrás, Venezuela va a ser Disneyland, de al lado de lo que puede pasar en la Argentina. Eso fue el ministro de Economía ayer por la tarde, ¿no? Le contestó a Venegas Lynch, le contestó Agustín Rossi, diputado, que habló de Milei. Fue bastante gracioso como lo comparaba con un viejo dibujito animado del que seguramente te vas a acordar.
3: ¿Cómo creen ustedes que si nosotros ganamos las elecciones el año que viene, nos vamos a bancar que el presidente... Las vamos a ganar. Las vamos a
4: por
3: ganar
4: favor,
3: las elecciones.
4: Por favor, les pido
3: las vamos a ganar
4: silencio,
3: las
4: por favor.
3: Cuando ganemos las elecciones el año que viene, nosotros tengamos que gobernar y llevar adelante un plan económico con quién es el socio del actual ministro de Economía de ustedes. Entonces, señor presidente, vuelvo por el principio. Así como el profesor Neurus del dibujito Hijitus se quería quedar con todo, Milei se quiere quedar con el Banco Central aunque pierda las elecciones. Pasó de querer derrumbar el Banco Central a querer llevárselo a su casa aunque pierda las elecciones. Y les digo, queridos amigos de La Libertad Avanza, los que llegaron en el Ejecutivo con Milei se van con Milei si pierden las elecciones el año que viene.
1: El Chivo Rossi, por algo le dicen el Chivo, ¿no?
2: Sí, claro, es bravo. Y Milei que era como, me hizo acordar a nuestra más tierna infancia.
1: García Ferré, ¿no?
2: El profesor Negro, García Ferré, exacto, Larguirucho, exactamente, de todos los personajes, ¿no? Que como Neuro, Milei se quiere quedar con todo y decía, esto es mío.
1: Y casi hubo boxindanga, ¿no? hubo momentos de mucha tensión en el Congreso.
2: Ayer sí, claro, sí, cuando se votó la carta orgánica del Banco Central, hay un cruce muy fuerte del presidente del bloque peronista, Germán Martínez, con Martín Menem, con el presidente de la Cámara de Diputados, sobre cómo se votaba en particular, porque ahí está la vieja treta de si se vota, las leyes generalmente tienen títulos y adentro tienen artículos. Que si votás título por título, votás todos los artículos juntos, que es lo que se suele hacer cuando hay algún artículo muy complicado, y ahí había una discusión fuerte que donde Germán Martínez decía, tenemos que votar artículo por artículo, no por bloque, por título, y ahí se trenzaron fuerte porque hubo una votación mano alzada que fue dudosa, que el presidente de la Cámara dijo, se vota, se votó, listo, ganamos, vamos a votar por bloque, y ahí saltó Germán Martínez y se trenzaron fuerte. Sí, una sesión muy caliente en la Cámara de Diputados. Cortito, antes de cerrar, porque hay mucha actividad en el día de hoy, va a haber que prestar atención a varias cuestiones. La primera, la visita de Milei a la Escuela Ort. Atención con esto, a las 11 de la mañana, a una charla que va a dar a chicos de cuarto y quinto año de la Escuela Ort. Ojo con esto porque lo que nos contaban es que hay padres de estos alumnos que no quieren saber nada con esto, no quieren saber nada de que Milei le hable a sus alumnos, a sus hijos en la escuela, después de ver cómo se maneja Milei, la cantidad de agresiones y de insultos de los últimos días. Hay una presentación de algunos padres en el colegio, algunas quejas para que...
1: Sí, un presidente que entre otras irresponsabilidades, porque a nivel personal cada uno hace, dice lo que quiere, putea como le sale, pero tiene una responsabilidad propia de la investidura presidencial. Por lo tanto, eso de los chicos envaselinados, lo dijo cuando era candidato, claro, pero esta cosa tan escatológica que tiene de manera recurrente en su manera de expresarse, y yo no sé si dejaría a mi pibe si va al presidente, que debería ser claro, motivo de orgullo en cualquier momento, te guste o no el presidente, lo hayas votado o no, pero los límites que transpuso, y me parece que son groseros, y está muy bien desde la responsabilidad, y esto va más allá de cualquier ideología, ¿no? Yo no sé si un menor de edad. El otro día yo decía acá en este mismo espacio, es un presidente no apto para menores.
2: Claro.
1: Inauguró esa categoría. Ale, te mando un abrazo grande, completo como siempre tu laburo, y feliz día de la radio.
2: Es verdad, 27 de agosto. Feliz día de la radio, abrazo grande, nos vemos mañana.
4: 1, 2, 1, 2, 3, 4.
1: Y es un día especial, sí. Les pido paciencia a mi compañero Barty y a Laura, que tienen mucha información para compartir. Pero entre el día de la radio y la partida del Negro Rada, y sobre todo ustedes que tienen cosas para decir, Lau.
5: Sí, claro, nos escriben al 38280990, nos envían mensajes de audio, sobre todo, y mucho, mucho, la comunidad de YouTube, que obviamente están saludándonos y agradeciéndote, Pablo, por la selección musical que hiciste sobre el Negro Rada. Y también hay preguntas para Bartizaghi. ¿Se va o se queda el Chacho?
6: Se va.
1: Listo.
6: Yo lo dije en la entrada anterior, se va. Se fue 2:30 del pasado. A las 2:30 de la mañana del Monumental. De hecho, 15:30 se encuentran en el Monumental. Y no es normal que se encuentren en el Monumental, porque River entrena en Ezeiza, en el River Camp, para ver cómo comunican la salida.
1: Bien, una formalidad queda. Y ustedes que se vienen, se va el Chacho, pero ustedes vienen porque tienen una historia para contar.
7: Buen día, Pablo, Laura, Barty. Buen día. Feliz día de la radiofonía argentina.
1: Feliz día.
7: Cuánta compañía, cuántos momentos. Cuántas vivencias. La radio siempre al lado, como le están escuchando ahora. Muchas, muchas, muchas gracias. Y a seguir adelante con todo, todo, todo ese universo en el éter. Y tanto nos transmite y aporta. Roberto desde La Boca los saluda.
1: Hermoso mensaje, Roberto.
6: Me quieres hacer llorar, yo soy
1: ¿no?
6: De lágrimas.
1: Decile algo a Roberto.
6: Ah, un lindo mensaje, Roberto. Casi me hace lagrimear ahí.
5: Estaba emocionado, Roberto. Estaba emocionado, Roberto. También nos escriben Dice Cita Rosa, Rada, Drexler, Sosa, la murga uruguaya.
1: ¿Y qué te
5: aportes
1: parece
5: a la cultura musical latinoamericana? Eso lo escribe Aníbal. Y permitime uno más.
1: Sí.
5: De Dani.
1: Te
5: dice:
1: permito.
5: Una sola vez, bien vivo, al negro Rada, fue en los 80, en un subsuelo en Las Heras y Pueyrredón, épocas en las que era joven y tenía esperanza.
1: Y pensaba en otros uruguayos, ¿no? Como los de Telecataplum. Los uruguayos.
5: Uy,
1: que
5: sí, claro.
1: Tienen un programa hermoso. Bueno, yo soy vecino de ella, de Gabriela Acher.
5: Mirá.
1: Vivimos en la misma cuadra y me refiero a Almada, Espalter y...
5: escuchando.
1: Hiperhumor y Telecataplum. Merugo Carámbula. Merugo Carámbula, hermoso. Sí. Todos grandes músicos, además. Total. Digo, quiero una tanda. Y tenemos tanto todavía para compartir. Sí. Ya volvemos.
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0: ¿Quién va a cantar, no? Cuando ojalá no ocurra, pero estamos en camino a ser máquinas de trabajar, medio robóticas. Él es una máquina de trabajar y un tipo muy profesional, el hombre de Sunchales, Damián Martizaghi.
1: Bueno, hoy tenemos Copa Argentina, ayer Independiente Rivadavia tachó Aldo Civi, le ganó 2-0 por los octavos de final. Se juegan dos partidos, 19 horas en cancha de Defensa y Justicia. Estudiantes de La Plata ante Barraca Central, 21-15 en Rosario en el Marcelo Bielsa. Platense ante Instituto, son las últimas dos llaves de los octavos. Pues ya arrancan los cuartos de final. Semana que viene juegan Vélez y Boca. En Vélez se dio a conocer la noticia de una nueva lesión del chileno Valdés.
0: Que yo pensé que ibas 10. A decir que se murió la momia.
2: También hincha de sí, alguien lo puso en el chat también. Pasa que hay tantos
1: ayer
2: mensajes
1: tarde, sí. Cuántos recuerdos, sí. En este último tiempo, perdón que me vaya de la columna,
0: Perdón, yo también te tiré la pelota afuera.
1: Pero yo miraba más allá de Titanes en el ring, más cerca en el tiempo, 100% lucha. Fallecieron varios también, el teniente Murphy. Sí.
0: ¿Biloni está con vida?
1: Biloni está con vida. Goruta Jones también falleció en una semana, fue eso, en una misma semana.
0: Infancia.
1: Rulo Verde, mira todo lo que se me viene en la cabeza. Bueno, hoy en materia deportiva, semifinales del Mundial de Hockey en Países Bajos y Bélgica se está disputando. Juegan las Leonas, dirigidas por Fernando Ferrara, ante Australia. Esto va a ser a las 15:30. Mañana va a ser el turno de los Leones, mismo horario, pero ante Alemania. Hoy se juega y arranca la segunda fase del clasificatorio al Mundial, 19 horas. Estoy hablando de básquet, del equipo que dirige Prigioni. Argentina juega ante Puerto Rico. ¿Cómo se disputa esto? En segunda fase son dos zonas de seis. Clasifican los tres primeros y el mejor cuarto. Es decir, 7 de 12. Argentina no debería tener inconvenientes. Arrastran puntos de la primera fase. Canadá manda con 12. Argentina está en el segundo lugar con Uruguay con 11. Solamente juegan contra los tres rivales que no compartieron en la primera fase. Están los seis, pero solamente enfrentan contra los que no jugaron. Y por Winston-Salem en Estados Unidos, en materia tenis, Juanma Cerúndolo eliminó en octavos de final y ya está en cuartos a su compatriota Seba Báez, que terminó abandonando cuando estaba 4-0 en el segundo set. Hoy, Juanma, a partir de las 5 de la tarde, juega ante el peruano Ignacio Buse.
0: Y mucha gente, Lau, se vino a este lado del aire hoy por doble motivo, por el Día de la Radio, que es compañera desde, bueno, la infancia de muchos de nosotros, que no entendemos la vida sin la radio, sin los programas, sin las personas que lo hacen, y nos tiene a nosotros, que hoy nos toca hacer la radio, y lo digo emocionado, nos tiene como oyentes. ¿Qué nos dicen nuestros oyentes?
2: Bueno, nuestros oyentes siguen hablando de la musicalización de este programa. Nos dicen también que la radio es el verdadero gestor del tejido y red social no virtual. Qué lindo eso, me gusta.
0: Bueno, tiene algo muy de escala humana, de carne y hueso, ¿no?
2: Totalmente. Me quiero reivindicar con uno de nuestros oyentes, con Ova, que fue quien fue a ver al Negro Rada allá en Las Heras y Pueyrredón. Fue Ova y no Dani, me lo hizo saber a través
0: mucha calle, de mucha música, nuestro amigo Ova.
2: La radio es lo más lindo que hay, hacerla desde cualquiera, desde sus lados, al aire, producción, operación, técnica u oyente, o todas a la vez, también nos dice.
0: Cierto.
2: Luis Alberto a través de nuestro
0: gracias, Luis Alberto.
2: YouTube.
0: Te robo la pelota solo para pedir un poco de audio.
2: Sí, claro.
0: Porque lo estamos yendo y no quiero que queden
2: hay
0: sin sonar.
3: Hola, espléndidos. Feliz día. Es un combo de sensaciones la radio para mí. Pero te agradezco a vos, Markovsky, porque dijiste Cristina, la quemera de Padua. Bueno, la quemera de Padua se pone de pie por la radio y por todos ustedes, porque hacen que la vida valga la pena, en todo sentido. No tengo tele, no la uso. Para mí la vida es radio.
0: Me
3: los
0: pasa
3: quiero.
0: Lo mismo.
3: Cariños, que tengan el mejor de los días.
0: Gracias, Cristina.
3: Muchas
0: Quemera.
3: A todos.
0: A vos, gracias por escuchar. Y si bien no los podemos escuchar porque terminó nuestro programa, los nombramos, Lau, a quienes dejaron
2: sí,
0: más mensajes de audio.
2: Sí, por supuesto, Luis Alberto, John Arisa. También nos escribió acá este mensaje de audio que no lo pudimos escuchar. Jorge, que es de Boca, está ahí con su
0: Jorge carnicero. Camionero, seguro, bosterísimo.
2: Sí, que está
0: y
2: ahí.
0: Y nos lleva por las rutas.
2: Está también el mensaje, hay un mensaje de Dani, ahora sí, que no lo pudimos escuchar al aire.
0: Lo ponemos a Jorge Camionero pisando
2: ¿sí?
0: el informativo,
2: ahí
0: dale.
2: Va.
3: A partir de las 22, era.
0: No es Jorge, pero está bien.
3: Con la noche de Milán. Betty Lizalde en Las Siete Lunas de Grandal.
0: Hermoso.
3: Y Pedro Aníbal Mancilla y acomodarte en la noche.
0: Qué lindo. Listo, el que sigue. Próximo mensaje, un poquito de cada uno, dale.
4: Hola, Pablo, Laura, muy feliz día.
0: Gracias.
4: Y especialmente muy agradecido por el compromiso, la pasión y dar testimonio en estos momentos tan difíciles, bueno, que estamos pasando.
0: A lo Walsh, me gusta.
2: Qué lindo.
5: Vine con mi novia.
0: Bueno,
5: hola, buen día.
0: Buen día.
5: Hola, Rodo de Lanús. Buen día, Pablo. Buen día, Laura, la voz del estadio. Buen día, Barti.
1: Hola.
5: De Sunchales, Santa Fe, la provincia donde nació mi padre.
1: Mi amigo.
0: Bueno, a todos les digo gracias, no me puedo extender más, no nos podemos extender más porque hay ciertas reglas en la radio, como que a las 8 cuando da el top nos metemos con el informativo. Josué Cejas, impecable el laburo, al igual que el de nuestro productor Gonzalo Gil Valle, Bernie en la operación técnica. Estelita, dice, y yo, nuestra señora operadora y toda la familia de Radio Splendid, un gustazo ser parte de esta casa. Y bueno, mañana la seguimos y seguimos festejando la radio todos los días. Ojalá que sigan acompañándonos. Somos cada vez más en esta comunidad de rotos, falladitos o imperfectos, que a la hora en que la mayoría ya está polillando, o siga polillando, quiere decir, nos encontramos en la radio. Llega Fer Lavecchia con todo su equipo. Quédense en la 990. Mi nombre es Pablo Markovsky. Estos son mis finales. Si no te gusta, tengo otros. Lo digo como en la publicidad, ¿viste? Hasta mañana.

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1: Ocho de la mañana, dos minutos en toda la República Argentina. La temperatura en la ciudad de Buenos Aires, 12 grados 7 décimas, humedad 92%. Media sanción para Inocencia Fiscal. La Cámara de Diputados aprobó por 139 votos a favor de la ley de Inocencia Fiscal y dio media sanción al proyecto impulsado por el gobierno. La iniciativa amplía el régimen simplificado de ganancias, extiende beneficios hasta finales de 2027 y mantiene las facultades de fiscalización de ARCA sobre contribuyentes de mayor capacidad. Reunión con gobernadores. Diego Santilli se reúne en Casa Rosada con los mandatarios provinciales de la región centro para tratar reclamos por energía y el impacto de CAMMESA en las tarifas industriales y residenciales. También analizan proyectos legislativos sobre zonas frías, una eventual ley de zonas cálidas y la posible transferencia de rutas nacionales. Lluvias durante gran parte del día. El Servicio Meteorológico Nacional prevé lluvias durante gran parte de este jueves en el área metropolitana de Buenos Aires, con una mejora hacia la noche. Las temperaturas comenzarán a subir en forma paulatina, con mínimas que estarán entre los 10 y los 13 grados y una máxima que rondará los 20. Milei pidió confrontar críticas. El presidente reunió su gabinete en la Casa Rosada y pidió a los ministros que salgan a refutar las críticas públicas sobre la marcha de la economía. En paralelo, el gobierno busca asegurar quórum en diputados para avanzar con cuatro iniciativas consideradas clave por el oficialismo.
0: Tránsito.
2: Otro choque en la General Paz, a la altura de Balbín, en sentido hacia el Río de la Plata, si bien ya habían habilitado la calzada a la altura de Constituyentes, donde ocurrió un vuelco, y a la altura de Cabildo, donde un camión había embestido a un motociclista, está totalmente trabada la marcha en dirección hacia lugares desde Liniers. También choque y trompos en la avenida Camino del Buen Aire. Esto es a la altura de Gorriti, en sentido hacia el oeste. Está restringida la circulación. Tránsito demorado en Panamericana desde altura 197. Ya no llueve, pero sigue el asfalto mojado y es difícil la circulación. Vélez Sarsfield y Santo Domingo, reducida la marcha en dirección hacia Iriarte por un choque. Desde Control de Tránsito, J. Lionetti.
1: 12 grados, 8 décimas la temperatura en la ciudad de Buenos Aires, humedad 89%, el cielo está cubierto a las 8 de la mañana, 5 minutos.
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0: con la casilla de mensaje.
1: Buen día, Tela Naranjo. ¿Es buen día? Es buen día. Es buen día. Es buen día para estar. ¿Con perdón? Perfecto, perfecto. No, estoy semblanteando a la gente de River con la que nos cruzamos en la radio, ¿no? Y bravo para River. Y bravo. Lo que vamos a hablar hoy de River. Lo que tenemos para contarles hoy de River. Lo que tenemos para, como informe de lo que ha sido todo este tiempo de River también. Que preparó Tommy Walter, la verdad. Hola Tommy, ¿cómo estás?
2: Buen día. No, hoy tenemos un informe, pero pesado. Los hinchas de River, por favor, muy atentos, porque van a conocer algunos números del club que explican en gran parte lo que está pasando.
1: Si están despiertos los hinchas de River, porque el partido de ayer terminó como a las 12 de la noche.
2: A las 12 de la noche, y siguen los hinchas de Boca también atentos para ver por qué es su clásico rival. Sí.
1: Los hinchas de Boca están así.
2: Se frotan las manos.
3: Como las moscas. ¿Qué hacen así?
1: Tengo hincha de Boca que ayer me mandaba mensajes. Estos colombianos no pueden ganar a nadie en el primer tiempo.
3: Mira.
1: ¿Viste? Pero la verdad es que, bueno, después hablábamos, lo peloteó River. Un partido increíble, con unas vueltas, una larguísima tanda de penales. Vamos a estar hablando mucho de esto, pero no va a ser el único tema. Hoy les voy a pedir al 11-38-28-09-90. Que el hincha de River nos mande audios, nos haga catarsis, nos cuente qué es lo que sienten. Obviamente, todavía no renunció Coudet, se supone que a la tarde va a pasar esto, pero que nos digan qué les parece, que si tiene que seguir, si se tiene que ir, quién tiene que llegar, qué les pasa al hincha de River por el cuerpo en este momento, en el que quedó afuera de la Copa Argentina, está lejos en el campeonato y quedó fuera de la Copa Sudamericana. Y que gastó millones.
2: Y está
1: millones.
2: Lejísimos en la tabla anual para la clasificación a las copas.
1: Y gastó millones y tiene todavía gente en el container. ¿Qué le pasa al hincha de River en este momento? ¿Qué le pasa? Tema 1, tema 2. Uy, me olvidé las tarjetas. Ya las busco.
3: Gracias a Dios.
1: No, ya las busco. Tema 1.
3: Sí.
1: Bueno, tema 2, todo lo que pasó en el Congreso, más allá del escándalo, lo que se aprobó en el Congreso ayer, seguramente vamos a estar hablando con Ale Gomel de esto. Tema 3, vamos a estar musicalizados por el Negro Rada. Ayer a la tarde se supo que el Negro Rada, uno de los símbolos de la música rioplatense, durante mucho tiempo nos dejó, pero nos dejó mucha música también. Nos dejó mucha música, y mucha música que es muy querida durante mucho tiempo, así que vamos a estar musicalizados por él. Y hoy es el día de la radio.
3: Sí.
1: Entonces, mañana, no hoy, bien, pero vayan pensando mañana.
3: Tomorrow.
1: Vayan pensando que para ganarse la cena de mar de Ana Mellino y Antonio Mellino, nos tienen que contar historias de radio.
3: Qué lindo.
1: Historia de radio. ¿Cuál es su vínculo, su relación con la radio? ¿Por qué la radio es tan importante en su vida? ¿Qué hacen con la radio? ¿Dónde llevan la radio? ¿Dónde guardan la radio? Si tienen más de una. Todo eso. Queremos saber todo eso. No hoy.
3: Mañana. Por la consigna, por la cena.
1: Pero les damos tiempo ya hoy, sí, para que vayan pensando eso.
3: Sí.
1: Y además todo Santa Rosa.
3: Y es Saint Pink, como dice Pablo Markovsky.
1: ¿Cómo es?
3: Saint Pink.
1: Qué extranjerizante que es Marco.
3: Extranjerizante.
1: Que se fue, sino
3: pluricultural.
1: ¿Qué es?
3: Pluricultural.
1: Le deben haber dicho muchas cosas, pero nunca le deben haber dicho pluricultural. ¡Eh, pluricultural! Por la calle. No me imagino.
3: No sé.
1: Le deben haber dicho unas cuantas cosas, ya lo voy a agarrar.
3: Correcto.
1: Bueno, nada, hoy es Santa Rosa y haciendo. No, hoy en realidad no es hoy, pero casi. Viste que siempre es medio ahí.
2: Se adelanta, sí. Se retrasa, nunca se sabe.
1: Entonces. Sí. Lo tomamos como hoy.
3: Correcto.
1: Como propio.
3: Sí.
1: Porque está lloviendo.
3: Está lloviendo. En realidad está cubierto ahora, pero el día va a estar inestable toda la jornada. Vamos a tener precipitaciones por momentos más débiles, por momentos más fuertes. Así que a salir con cuidado porque el suelo, el asfalto está muy resfaladizo.
1: Llovió
3: durante la madrugada. Cuando me desperté, mi marido me dice: ¿entraste la ropa? Sí, tranquilo.
1: Ay, vos perfecta. Sos la esposa perfecta.
3: No, querido. O sea,
1: ¿a qué hora la entraste?
3: Ayer a la tarde, cuando volví de la radio. Guardé todo, pues ya estaba sequita, hacía un día que estaba colgada.
1: Perfecto. Yo me olvidé de poner el lavarropa, mira, era el momento, hoy ya no se puede.
2: Yo la dejé afuera.
3: Sí, ¿la podés dejar? ¿La dejaste afuera?
2: Sí, lamentablemente.
3: Y bueno.
1: Todo mal.
3: Sí, todo imperfecto.
2: No estoy acertando últimamente.
3: Bueno,
1: pero espera. No importa, vamos a contar lo siguiente.
3: Sí.
1: Tommy ayer fue como periodista a la cancha de River, claro, a cubrir el partido, obviamente, fue con su señor padre, ¿verdad?
2: Sí.
1: Estuvo el señor padre hincha de River, estuvieron viendo el partido, qué sé yo, sufriéndolo, tanda de penales, una hora, que estaba para pasar River, que atajaba el arquero, que atajaba el arquero colombiano, que fallaba River, que fallaba... Estaba como... Era una moneda al aire, caía para cualquiera de las dos caras. Beltrán bien, va, pateaba Beltrán, va. Afuera arriba. 12 de la noche.
2: 12 de la noche.
1: Salen del Monumental. Y entonces...
2: Bueno, nos dirigimos hacia mi casa aproximadamente. Y
1: ¿cómo aproximadamente?
2: Aproximadamente, una o dos cuadras.
1: Ah,
2: a una o dos cuadras de mi casa. Y resulta que el auto de mi padre no estaba en el lugar donde lo había estacionado.
3: ¿Se lo robaron?
2: No se lo robaron.
3: Sí.
2: Mensaje al bot de la ciudad, se lo llevó la grúa en un lugar donde nunca se lo lleva la grúa.
3: ¿Pero hecho, ¿no? está permitido estacionar o de casualidad nunca
2: pintado
3: se lo lleva?
2: Pintado en amarillo no estaba.
3: Es que está complicado porque se supone que desde hace un tiempo esta parte se puede estacionar en cualquier calle que no esté pintada y que no tenga el cartel.
1: Claro, lo que pasa es que me parece que está en una avenida.
3: Ah, bueno, pero una avenida después de las 9 de la noche también, claro, se puede estacionar.
1: Hay que ver a qué hora lo dejaron. A las 9, claro, a las 9 de la noche apareció el partido.
2: Después de las 9 de la noche.
1: ¿Qué cosa?
2: ¿Viste que el...
3: ¿Eh?
2: ¿Cómo es? El bot te dice a la hora que te lo llevaron.
1: Ah, no sabía.
3: No,
1: sí.
3: Yo tampoco.
1: ¿Y sabía qué dice?
2: 9:13.
1: Ah, entonces no sé, eso se puede recurrir.
3: No, ni idea.
1: Quizás se pueda protestar. Lo que pasa
2: hay
1: que, primero escucha. Primero escucha.
2: No,
1: hay que ponerla.
2: Hay que ponerla, esto es así. Ya hay una película que habla de estos relatos,
3: sí,
2: salvajes.
3: Claro. No te comportes igual.
1: Ah, bueno.
2: No, igual no, es problema de mi padre.
1: El padre bueno. Tuvo una noche, te imaginas.
2: Claro.
1: ¿No? Redonda,
3: pobre
1: redonda. Faltó
3: papá.
1: Que lloviera nada más. Faltó que lloviera y por unas horas.
2: Y
1: no
2: se largó un poquito cuando estábamos volviendo caminando.
1: Sí, ya, con esto cerramos. Te digo algo, estamos para hacer un programa de deporte hasta las 5 de la tarde.
3: Sí, me parece.
1: No
3: que
1: puedo yo porque me tengo que ir.
3: Un poquito la plancha voy a hacer, me parece hoy, ¿no?
1: No, porque hay de todo.
3: Sí,
1: hay
3: por
1: de
3: eso.
1: Todo. Ahora en un ratito.
3: Ayer anunciaron los nuevos créditos.
1: Sí, pero al lado del deporte eso no
3: ya
1: tiene.
3: Ya sé, pero
1: no
3: por eso digo.
1: No.
3: Viste,
1: vamos
3: yo
1: a hablar
3: me
1: de
3: traigo
1: todo.
3: Acá mi papeleta y después voy.
1: Vamos a hablar de todo. Vamos a hablar de todo, pero encima parece que con la Pinto está todo bien. Que si yo, hay un montón de cuestiones que seguramente Tommy va a ir resumiendo un rato. Y vamos a hablar de arriba, vamos a hacer catarsis con ustedes. Que nos pueden escribir, nos pueden mandar mensajes, nos pueden mandar audios.
3: Por supuesto, al 3828-0990 y sino también a través de nuestro canal de YouTube, Espléndida M990 en vivo, hasta las 11 de la mañana.
1: Mejor no lo puedo haber dicho.
3: Sí, porque lo hace el Vanés. Mejor.
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0: 23 minutos pasaron de las 8 de la mañana, estamos en la Vecchia Mañana hasta las 11, con mucho, mucho para desarrollar en poco menos de 3 horas. ¿Con qué temperatura, señora Bajá? Más o menos.
1: En este momento, la temperatura en la ciudad de Buenos Aires es de 12 grados 8 décimas. El cielo está cubierto y ya le digo, la humedad me acerco 89%.
0: Ay, los lentes que
2: la
0: ponen,
2: silla
0: ¿no?
2: móvil.
1: La silla móvil. Sí, no, bien, mejor voy a mover la computadora.
0: ¿Llueve todo el día, señora Bajá?
1: Aparentemente va a haber clima inestable durante toda la jornada, como en River.
0: Ajá, como
1: en más o menos.
0: ¿En Rosario cómo va a estar la materia? Acá,
1: si
0: ¿no?
1: quiere nos fijamos no, en cuál.
0: Se fijan un rato y me cuenta.
1: Por supuesto.
0: Por favor, porque Rosario siempre estuvo cerca, pero nunca se sabe, ¿no?
1: Sí. Un par de kilómetros hacen la diferencia.
0: Bien, perfecto. 8 y 24 casi de la mañana, momento clave para informarnos cómo está el tránsito, los accesos, entrar, salir, etcétera, de Capital Federal y Gran Buenos Aires. J. Leonetti, buen día, ¿cómo le va?
3: Hola, Fer, equipo. Mira,
0: ¿qué hace, J?
3: Limpia paga el limpia parabrisas. O sea, estás en esos días que no se acabe el agua del zapito, porque es un poquito de lluvia, pasa, te queda sucio, el asfalto está mojado, pero no está mojado lavado, está mojado sucio.
0: Entonces,
3: mucho cuidado en lo que son subidas, en las bajadas, obviamente de autopista, sobre todo si estás literalmente bajando en las frenadas, varios choques ya hubo en la mañana. Arrancamos con un choque igual con la General Paz Altura Constituyentes. Ya está liberada la circulación así, pero hubo después otro choque a la altura de Balbín. Ese todavía está activo, o sea, todavía hay demoras, altura Balbín, sentido Río de la Plata. Más temprano también había ocurrido otro choque a la altura de Cabildo, con lo cual no zafaron tampoco los que arrancaron temprano y ingresaban por Panamericana en dirección hacia Lugones. Todo lento. General Paz está realmente muy, muy demorada desde antes de Liniers en sentido hacia el Río de la Plata. Panamericana con tránsito a paso de hombre desde el unión de los ramales Pilar y Escobar. Al parecer hubo algún toquecito, no choque grave, pero algún toquecito entre la 197 y la 202 en dirección hacia Capital. También Autopista del Oeste tuvo ahí un choque en el kilómetro 31 sentido hacia Capital. Esto es el puente Nieco, que es el anterior al camino del Buen Aire. Sí, así que incluso los que vienen desde lejos, desde Moreno, van a tener retrasos en sentido hacia la ciudad de Buenos Aires. Y los servicios, el tren Mitre los avisan los tres ramales, sí. Están con demoras, completan recorrido, pero con demoras y cancelaciones y los tres servicios para llegar hasta Retiro.
0: Bien, Jota, estamos atentos en una mañana que puede llegar a ser complicada por la lluvia, por si pasa algo, dale.
3: Que la pasen bonito.
0: Chau, chau. Bueno, punteamos los temas del día de hoy, por acá va a pasar la mañana, nos va a quedar corta, ya les anticipo, pero haremos lo posible por tenerlos informados y entretenidos hasta las 11 de la mañana. Día bravo en el Congreso ayer, mucho debate, muy picante, algunos insultos, algunos cruces, algún barra bravismo que se vio también en diputados. Dio media sanción a la reforma de la Carta Orgánica del Banco Central. Media sanción porque ahora pasa al Senado, ¿no? Y además otros proyectos que también había presentado el bloque oficialista. Como dijimos, ahora todo pasa al Senado. En un ratito vamos a estar escuchando algunos cruces que dan vergüenza, pero ya nos tenemos el oído acostumbrado a esto. Por otro lado, esta fue la victoria del oficialismo, la oposición consiguió los votos necesarios. Y el 9 de septiembre van a tratar el proyecto sobre el endeudamiento de las familias, de los particulares, algo que no quería el oficialismo. Pero la oposición consiguió los votos y se tratará el tema del endeudamiento familiar. Hay más de 5 millones de personas que están en mora y dice que esto puede llegar a afectar a más de 10 millones de personas en nuestro país con respecto a este tipo de endeudamiento privado. Y por otro lado, en la justicia hubo un revés para Pity Álvarez. Su defensa había pedido la nulidad del juicio que había comenzado hace un par de semanas atrás, cosa que fue rechazado. Se lo acusa por el asesinato de Cristian Díaz en Lugano, en el 2018, cosa que va a seguir adelante, pese a que su defensa había pedido que se anulara el juicio. La cuestión continúa. Señora Borja.
1: Sí, yo. Bueno, vamos a estar hablando, vamos a brindar un poquito de detalle, vamos a desglosar lo que pasó ayer luego de la conferencia de prensa del ministro de Economía, Luis Caputo, como para entrar un poquitito más en detalle de los préstamos que se van a otorgar, qué bancos son, las tasas, los plazos, los montos, uh-huh. Y bueno, y también escarbar un poquitito más de sobre esto, de desde dónde van a sacar la plata para darle a los bancos.
0: ¿Cuánta plata necesitas para acceder a un préstamo?
1: Eso también,
0: ¿cuánto
1: claro.
0: tenés que ganar?
1: Exactamente.
0: ¿Cuánto pasó?
1: Si tenés que estar en una situación formalizada de trabajo, si okay. podés ser monotributista.
0: Bien. ¿Todo eso nos
1: monotributriste?
0: Vas a contar? Escucha, triste. Sí. ¿Todo eso nos vas a contar?
1: Sí.
0: ¿Y hasta qué hora vamos a estar?
1: Y nosotros vamos a estar acá hasta las 11 de la mañana en Espléndida M990, a menos que el mundo del deporte se lleve todo por
0: pedimos
1: delante.
0: Pedimos un alargue, pedimos un alargue.
1: Sí, 10 minutos más.
0: Que imaginen todo lo que tenemos de deportes que empieza a desarrollarlo en un rato. Tomo igual, pero estos son los temas.
2: Voy a tomar aire porque no termino más.
1: Domingo, te falta. Ah, no sabes lo que estoy diciendo.
2: River. No sé de qué me estás
1: no,
2: hablando.
1: Claramente. La regia sí.
2: Eliminado de la Sudamericana y Coudet en la cuerda floja.
0: Empató. Algunos canales ya lo dan afuera.
1: Sí.
0: Esto no es oficial. Se supone que no hay manera de que continúe, pero todavía no hay una versión oficial de esto.
2: Hasta que lo confirme River, sí. No lo vamos a confirmar. Empató 1-1 con Independiente Santa Fe, cayó 8-7 en una tanda de 22 penales. Santiago Beltrán atajó 3, pero erró el último. El Chacho suspendió la conferencia de prensa y ahora, justamente como dijimos, está en la cuerda floja y además... Sí, decime. Independiente de Rivadavia venció 2-0 al 2.
0: No, te iba a decir que hubo hall en River. ¿Qué quiere decir hall? Fueron muchos hinchas a insultar a todos.
1: Sí, se viralizaron las imágenes.
0: Vamos a ver si podemos ponerle audio en un rato.
2: Dale.
0: Porque insultaron al presidente, al Chacho Coudet, a los jugadores, a los dirigentes. Creo que no faltaba.
2: Dieron por Ramón.
0: Pasaba cualquiera y lo insultaba. Así que hay una bronca y es un polvorín, River.
2: River no fue el único que jugó ayer porque además Independiente Rivadavia venció 2-0 al Dosivi y avanzó a cuartos de Copa Argentina. Hablando de Copa Argentina,
0: sí.
2: Hoy se definen otros dos lugares en los cuartos de final de esta competición porque Estudiantes y Barracas juegan a las 19 horas en el Tito Tomaguelo de Florencio Varela y Platense Instituto a las 21:15 uh-huh. en el Marcelo Bielsa de Rosario, donde va a estar usted, ¿no?
0: Sí, no me digas.
2: Bien,
0: sí.
2: Ambos por los octavos de final de la Copa Argentina. En cuanto a Boca, perdió a Aranda para lo que resta del año porque
0: tremendo.
2: El juvenil sí sufrió una fractura en el peroné derecho durante el entrenamiento. Será operado y tendrá al menos 4 meses de recuperación. Además, las Leonas enfrentarán a Australia por la semifinal del Mundial de Hockey. 15:30 horas, así que vamos a estar atentos uh-huh. con ese tema también.
0: ¿Hay más?
2: Sí, hay más. Julián Álvarez no fue al entrenamiento.
0: ¿Otra vez?
2: Por
0: faltó.
2: Segundo día consecutivo.
0: ¿Otra vez? Se
2: siente
0: mal.
2: Se siente mal, pobre Julián.
0: Claro.
2: Espero que se recupere pronto, no fue a entrenar con el equipo comandado por Simeone. Y hablando de argentinos que la rompen en el plano internacional, Colapinto está confirmado para
0: bien.
2: 2027. Alpine lo
0: bien.
2: Confirmó y estará en la Fórmula 1 del año que viene.
0: Bien, última noticia, ¿eh? Esto es de último momento. Nos pueden enviar sus audios, nos pueden hacer su catarsis, nos pueden enviar sus mensajes. 11-38-28-09-90. Hablando de River, hablando de qué tiene que pasar con Coudet, quién puede venir, quién es la culpa. Esto, bueno, nada, el hincha de River que tiene ganas se puede expresar aquí en Splendid. Estamos hasta las 11 de la mañana.
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1: Ocho de la mañana, 32 minutos en todo el país. La temperatura en la ciudad de Buenos Aires, 12 grados 8 décimas, humedad 89%. Media sanción para la reforma del Banco Central. La Cámara de Diputados aprobó la reforma de la Carta Orgánica de la entidad y la actualización de la Ley de Inocencia Fiscal. También avanzó la adhesión al Tratado de Cooperación en materia de patentes en una votación marcada por apoyos, abstenciones y ausencias entre los bloques. refuerzo del frente en Donetsk. El presidente ucraniano Volodymyr Zelensky ordenó reforzar el frente en la región con comandantes del regimiento Azov. La decisión fue tomada durante una visita a zonas del sureste de Ucrania y en medio de los combates con las fuerzas rusas. Trabado el debate por las reelecciones, sigue sin acuerdo político el tratamiento de las reelecciones indefinidas en la provincia de Buenos Aires. Tras una reunión con Carlos Bianco, Malena Galmarini y Ana Luz Valor, la definición fue derivada a la Secretaría General del Gobierno. El expresidente no avanzará en legislación general hasta que existan garantías entre los sectores.
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1: River afuera de la Sudamericana. El millonario fue eliminado por Independiente Santa Fe en los octavos de final de la Copa Sudamericana tras una definición por penales. Santiago Beltrán pidió disculpas por fallar su remate y aseguró que el plantel está unido. También quedó en duda la continuidad de Eduardo Coudet. 12 grados 8 la temperatura en la ciudad de Buenos Aires, 89% la humedad. El cielo continúa cubierto a las 8 de la mañana, 33 minutos.
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0: musicalización que vamos a tener hoy, todo con el Negro Rada, en homenaje al querido Negro Rada que se nos fue ayer a la tarde, pero nos dejó un montón de temas, bien arriba, en general bien arriba, un candombero de ley uruguayo que está siendo velado hoy hasta la tarde, hasta la noche en Montevideo. La familia pidió extender el plazo todo porque había mucha gente queriendo saludarlo todo, así que allí estarán. Mucho que ver también con la música acá en Argentina, en el regreso de la democracia, ya por el 83-84, fue uno de los artistas que estaba todo el tiempo acá en la Argentina también. No tenía mucho éxito en Uruguay, en Argentina explotó, después fue a México, después volvió a Río de la Plata y el reconocimiento que se merecía en Uruguay. Así que estaremos escuchando a Negro Rada durante toda la mañana. Buen día, Luanese.
1: ¿Cómo anda? Buen día, buen día. Complicada la mañana hoy, ¿eh?
0: Sí, ¿no? ¿Llueve ahora? No.
1: Está como volviendo a llover, porque en realidad, viste, frenó. Llovió, la frenó, Santa Rosa está ahí como, ¡eh! Llego y no llego. Ahí está, hola, acá estoy. Sí. Bueno, se asoma y no

0: Sí, sí, hay que mojarla con agua salada, este, para prosperidad y todo eso.
1: Ah, mira, mira, a mí
0: también. No, porque estoy vestido así, porque me estoy, llego a casa y me pasan a buscar y rajo para
2: arriba. Claro, entonces ya está listo.
1: Claro, cierto, que usted se va para allá.
0: Entonces ya tipo de las 12 ya me buscan.
1: Ah, por eso me preguntó lo de Rosario. Me preguntó cómo estaba el clima en Rosario. No, estoy. Disculpen, me levanté temprano, tuvimos una noche complicada. ¿Qué pasó? con esto de River. Ah. Claro. Imagínese en casa.
3: Ah, claro, porque el marido
1: de Río. Marido de Río.
0: Partió
1: marido.
0: Toda la noche, ¿no? Zapateó.
1: Aparte decía, vamos. Sí, no.
0: Para no despertarte, porque vos estabas medio dormida.
1: Claro, pero hacía movimientos precompetitivos y.
0: Para. Contanos la intimidad. En un momento te dormiste.
1: En un momento me dormí. Cuando me desperté, digo, ¿cómo van? Vamos ganando. Después me volví a despertar y ahora. Estamos en tanda de penales. Justo cuando te despertaste hicieron el gol los
3: ¡No!
1: ¡No!
3: ¡No!
2: ¡Para! ¡Necesita! No, ¡dormite!
1: ¿Qué tengo que ver? No.
0: ¿Para, y te volviste a dormir?
1: Por supuesto. Igual vi la tanda de penales sin hacer alusión a nada. No. Hice así como que tenía la mano acá así sobre la frente y miraba sin que él me viera. Dije, a ver si todavía tengo la culpa yo.
0: Una tanda de penales eterna, además. Patearon todos los
3: penales. Cada equipo pateó.
0: Patearon todo lo que tenían que patear. Y bueno, y quedó afuera River. 11-38-28-09-90. Nos pueden mandar sus mensajes.
2: Sí.
0: Nos pueden mandar su catarsis, el hincha de River. ¿Qué le pareció? ¿Quién coder? Y la catarsis que hicieron los hinchas en el hall, ¿no? Y en un ratito los vamos a escuchar.
2: Bueno, por eso yo escuché el Dale Boca, Dale Boca. La gente estaba... Y porque estaban contentos, lo de Boca.
0: Estabas en el caminito.
2: No, pero hay gente de Boca que festejaba, ¿viste?
0: Ah, eso sí. Sí, se escuchaba un poco de todo.
2: Claro, ¿qué va a ser?
0: Vamos con el repaso de los diarios, los principales titulares el día de hoy. Santa Rosa o no, previa, no sé qué, pero llueve.
2: Sí. Hay como un anticipo de Santa Rosa. Clarín, principal título. Deciden usar un fondo de jubilados para dar créditos hipotecarios. El gobierno destinará 2 billones y alcanzará a unas 18.000 familias. Meta evita los juicios por adicción a las redes y paga 17.000 millones de dólares. Aprueban en diputados el cambio al Banco Central y la modificación de inocencia fiscal.
1: Diario Popular tiene en su tapa, por supuesto, la foto de Beltrán tapándose la cara del arquero de River después de errar ese penal. River fue una pena máxima, así lo titula. Y también en chiquitito está la foto del Chacho y dice nocaut técnico en la tapa de Diario Popular.
0: Fíjate que Diario Popular sale con títulos de River. Uh-huh. Pese a que terminó a las 12 de la noche el partido, y ni La Nación ni Clarín lo ponen en tapa, ¿no?
1: Solamente Crónica y Diario Popular.
0: Fíjate.
1: También alertan que se despidieron 241.000 empleos formales privados. Y sesión caliente, diputados dio media sanción a la reforma del Banco Central y a la inocencia fiscal. También tenía 83 años, la música rioplatense está de luto, murió el Negro Rada.
0: Vamos con Bae Negocios. Con la economía estancada, vuelve la apuesta por el crédito hipotecario. Utilizarán fondos del ANSES para fondear los préstamos y pondrán tope de UVA más 7.5 a las tasas que cobren los bancos. Media sanción a los cambios en el Banco Central de la República Argentina. Esto es lo que pasó ayer en diputados. Y por último, radiografía inmobiliaria del boom del 2017 al desafío de la recuperación, dice Bae Negocios.
2: La Nación, aprueban 2 proyectos claves de Milei, reforma del Banco Central e inocencia fiscal ampliada, es el título que aparece obviamente en la primera plana de todos los portales, impulsan el crédito hipotecario con fondos del ANSES, aludes muertos y desaparecidos, infierno en el Himalaya, Meta pagará 17.100 millones de dólares por la adicción a sus redes sociales.
0: Qué tema ese, ¿eh?
1: Sí, tremendo. La tapa de Crónica, Chaudet, la foto del Chacho.
2: Ah,
1: y también la foto de los jugadores de River después de quedar eliminados en los octavos de final de la Copa Sudamericana. Duro golpe para Boca, grave lesión de Andrade, es otro de los títulos de Crónica. El oficialismo logró media sanción a la reforma de la Carta Orgánica del Banco Central y a la inocencia fiscal. Por otro lado, anuncian un plan para impulsar los créditos hipotecarios con la imagen del Toto Caputo. La música de luto.

0: falleció el negro Rada, finalmente absolvieron a Marcelo Corazza en la causa por abuso infantil.
1: Obviamente, la noticia principal de la tapa de Olé es la eliminación de River. Chaucho en otro fracaso que presagia fin de ciclo. River quedó fuera de la Sudamericana. Aún tuvo un modesto Santa Fe. Silbidos, bronca y se espera la decisión de Coudet. Y la otra noticia de la tapa de este diario deportivo habla de Boca. Un sueño quebrado, terrible noticia. Aranda, la gran figura, se fracturó y no jugará hasta 2027.
2: El cronista tiene en tapa el siguiente titular. Destinarán 2 billones del fondo de ANSES para dar crédito hipotecario y sumar impulso a la construcción. Diputados avanzó con el blindaje del Banco Central y los ajustes a inocencia fiscal. Y por último aparece Aeropuertos Argentina inauguró la nueva terminal de Salta. La obra demandó 110 millones de dólares.
0: Página 12, una deuda con la sociedad. La oposición abrió una brecha en la negativa oficial a enfrentar el récord de créditos en mora. Esa es la tapa de este diario. De tanto venirme me fui. A los 83 años falleció Rubén el Negro Rada, compositor, cantor, percusionista uruguayo que dejó una obra que cambió la música popular. Y un testimonio que hackea al poder. Nadia Beller pidió acogerse al régimen de testigo protegido antes de declarar en la causa por enriquecimiento ilícito de Cerimedo.
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1: Y seguimos escuchando Rubén Rada como toda la mañana, ¿eh? Como a él le hubiera gustado que lo despidiéramos con su música, ni más ni menos. Bueno, nos refregamos las manos, nos arremangamos un poquito la camisa en este caso. Y vamos a meternos con el tema River, porque es el tema más fuerte de la jornada, a partir de lo que pasó ayer, que terminó a las 12 de la noche. Aquel que no se enteró y hoy se está despertando, River quedó afuera de la Copa Sudamericana, perdió con Independiente Santa Fe de Colombia después de los penales. Empató 1-1. Tommy, a ver si vos pensás lo mismo.
2: Decime.
1: ¿Jugó el mejor partido desde la era Coudet o uno de los mejores partidos de la era Coudet? Y terminó... Claro, lo que pasa es que River, un viento es un tornado, una caricia es un cachetazo. A River tiene el espíritu tan frágil que cualquier cosa lo detona y lo hace caer. Y lo tira y no lo puede levantar de nuevo. Ayer el partido estaba hasta los 30 minutos del segundo tiempo, estaba totalmente controlado. River estaba más para el tercero que para el segundo. Y le llega una vez, Independiente Santa Fe, temblor. Y la segunda que le llegó, penal bien cobrado.
3: Sí, el penal fue bien cobrado, coincido con lo que decís. River jugó uno de los mejores partidos del ciclo de Coudet. Lo pongo ahí arriba con el de Central en la semifinal del torneo anterior, que elimina al equipo de Di María. Pero el tema es que, lo decíamos la otra vez, River tiene mandíbula de cristal.
1: Total.
3: Tiene mandíbula de cristal porque le llegás y le haces un gol, pero ponele que le haces un gol, después no se repone más.
1: No.
3: Porque la actitud del equipo cambió totalmente después del tanto del equipo colombiano, Independiente Santa Fe. River, la primera media hora fue un aluvión, 25 minutos hasta el parate para tomar agua. Después bajó un poco, pero mordía a Rivia, siguió controlando el partido. El segundo tiempo lo empieza muy, pero muy bien. Se encuentra con el gol rápidamente y uno tiende a creer que si River se encuentra con el gol, bueno, se abre el partido. Va a llegar el segundo, va a tener la
1: es
3: pelota.
1: Tuvo situaciones para meter el segundo. Estuvo cerca de meter el segundo, no lo metió. Y ahí aparecen los cambios de Coudet. Ahí pone a Borré en lugar de Driussi, que fue el que hizo el gol. Ahí saca a Montiel. Ahí reordena la defensa. Ahí no tiene un lateral derecho para poner. Reinventa a...
3: Lo reinventa Martínez, cuarta de cuatro, y lo pone al pibe González, que en la ida lo tuvo que inventar de tres. Porque 6, porque estaba Acuña lesionado. Recordemos, están Viña y Bustos en el container, por eso River no tiene laterales suplentes. Si vos veías el banco de suplentes de ayer, el único defensor era González.
1: Esa es toda de los dirigentes. Toda de los dirigentes. Toda, ¿eh? Y de Coudet por permitirlo.
3: Claro, eso.
1: Porque los dirigentes dijeron, estos afuera. En un ratito tenemos un informe sobre, además, las pérdidas millonarias de River. El millonario... que quedó pobre, no quedó pobre, pero más o menos con una política de incorporaciones, de refuerzos y de descartes desastrosa. Desastrosa, ¿eh? Que de verdad alguien va a tener que hacer las cuentas y decir, ¿quién va a pagar esto? ¿El club va a pagar esto? ¿Este desatino? ¿O tiene que haber algunas renuncias que pongan en orden lo que fue un desastre institucional? En un ratito Tommy armó un informe. Esperen un rato, en una horita vamos a estar contando cómo fue el tema, los que llegaron, los que se fueron, lo que dejaron y lo que se llevaron en River. Eso para la dirigencia, pero eso más tarde.
3: Bueno, sí coincido que la responsabilidad de los jugadores de container es la dirigencia, pero el Chacho se dejó manosear el plantel. Y vos, siendo entrenador más... todavía siendo técnico de un equipo como River, no podés dejarte manosear el plantel por la dirigencia como lo hizo Di Carlo.
1: O te vas o sos cómplice.
3: Claro, o te vas o decís no, yo me quiero quedar con tal, tal y tal, y si no se presentan a entrenar con el resto del grupo,
1: totalmente,
3: yo presento y pongo a disposición mi renuncia, que además ya la había presentado en algún momento y se la denegó la dirigencia.
1: Vamos a escuchar a alguien hincha de River, algún hincha de River que nos cuenta su opinión de este momento, a ver.
4: Buen día, La Vecchia.
1: Buen día.
4: Edgardo de Castelar, Edgardo. De River.
1: Sí, Edgardo.
4: La verdad que tristísimo.
1: Y se te nota en la voz, Edgardo.
4: La verdad que cada día nos decepciona más. Ya no sabemos qué hacer, qué rumbo van a tomar el presidente, los jugadores, el técnico. Un día muy triste. Realmente me levanté congojado. No puedo superar esta situación. Como hincha de River, estoy pidiendo respuestas a toda la dirigencia. Les mando un abrazo.
1: Bueno, Eduardo, ahora vamos a seguir con los audios de oyentes. Está muy caliente el tema. Tan caliente estaba. Primero vamos a escuchar. Fue tan raro todo ayer en la noche. El chico Beltrán, pibe que uno quisiera como novio de su hija, porque es prolijito, divino, culto, se expresa muy bien, todo. Ayer atajó 3 penales.
3: Sí.
1: ¿Y cuando tuvo que patear el suyo?
3: La tiró a las nubes.
1: Creo que cayó en la terraza de casa.
3: Los compañeros no lo ayudan, porque 3 penales atajó. Obvio, no lo ayudan los compañeros.
1: Pará. Además, va a patear Martínez cuarta, afuera. Va a patear Borré, palo. Momento que, además, Borré la metía y River pasaba.
3: Sí, River tenía match point y después si atajaba Beltrán también pasaba. O sea, tenía, no era doble match point, pero tenía dos oportunidades para pasar.
1: Increíble, la cornisa siempre River, porque era para ganar o para perder. Y si se alargaba, se patearon 22 penales. Bueno, tenemos el testimonio de Beltrán cuando termina el partido, porque le preguntaron sobre Coudet. ¿Sí? Le preguntaron sobre Coudet, ¿es el primero o el segundo?
3: Ya te digo.
1: ¿Es el primero o el segundo? Le preguntaron sobre
3: Coudet. Le preguntaron sobre Coudet, es el 4, el audio 4.
1: El audio 4, dale.
2: El grupo está convencido que va a salir de esto, que nosotros lo vamos a dar vuelta y el final del año va a ser muy bueno. Estoy convencido.
5: ¿Tiene que ser con Coudet?
2: Sí o sí, 100%. La verdad que el respaldo con el cuerpo técnico es total. Él nos dice, él tiene una frase muy particular que es él te acompaña hasta el cementerio y entra. Él entra con nosotros vamos a entrar con él. Yo creo que de esto salimos todos juntos, como te dije, la unión tiene que ser de todos juntos y realmente estoy convencido que a fin de año vamos a salir.
1: Es un respaldo fuerte, pero si entra todos al cementerio no sé quién va a jugar, ¿no? Porque me parece que Coudet está listo, pobre. Ayer no renunció porque no da, renunció a dar la conferencia de prensa. Y no renunció porque no da para hacerlo después de un partido, inmediatamente después de un partido. Pero no hay plafón, sobre todo escuchando lo que pasó después del partido en el hall central de River. En River siempre hay una frase que dice: hay peligro de hall, no de gol.
3: Sí.
1: Que es cuando la gente está recontra caliente. Y hace rato que no se veía, ¿no? Toda la etapa de Gallardo fue otra cosa. Pero cuando la gente está recaliente y se va y se manifiesta en el hall.
3: Se manifiesta en el hall y recordemos que Di Carlo, cuando dio la conferencia de prensa pocas semanas atrás, dijo que era una movida política la protesta en el hall de los hinchas de River.
1: Cuando, para otro lado,
3: cuando los hinchas nada más están expresando por el mal momento y presente del millonario.
1: Tenemos el hall, tenemos la manifestación de los hinchas de River en el hall, dale. Bueno, eso para los dirigentes en general, pero hay otros más también, ¿no? Después le apuntaron directamente a una figura de River.
3: Ese es el 7, el audio 7 contra Di Carlo.
1: Bueno. Ahí está. Ahí está para Di Carlo. Había para todos, te digo, fueron 10-15 minutos de gritos para todos y no lo podían sacar a la gente de River, a los socios e hinchas de River que habían copado ese hall, que además, ¿sabes qué? Es un lugar cerrado y cuanto más se grita, más retumba, más resuena. ¿Tenés otro más? Y acá hay otro cuello de botella, porque los dirigentes no lo quieren a Ramón Díaz.
3: No, los dirigentes no lo quieren a Ramón Díaz. Como esta sigue la misma línea, la dirigencia de Onofrio tampoco lo quería cuando asumió, pero lo necesitó para ganar su primer torneo, después llegó Gallardo y todo lo que todos conocemos. Así que no me sorprendería que levanten el teléfono y llamen a Ramón.
1: Y lo que pasa es que en este momento están acorralados, los dirigentes de River están acorralados. Hicieron todo mal, todo mal. Todos los resultados están mal, el entrenador... lamentablemente fue un fracaso, fuera de Copa Argentina, lejos en el campeonato, lejos en la tabla anual, fuera de la Copa Sudamericana, fue todo un fracaso. Entonces, no tienen salida. El otro día Donofrio dijo, no, Ramón Díaz está fuera de River, no va a volver, qué sé yo. Y Donofrio banca mucho esta dirigencia. Pero me parece que está entre las cuerdas. está contra las cuerdas la dirigencia de River. Y no sé si no van a tener que meter ese manotazo de ahogado, porque el hincha de River además pide eso, pide Ramón Díaz. Aunque no sé si es la solución, ¿eh? Pero viste cuando es un grito de guerra y es una vuelta al pasado.
3: Y cuando hay momentos tan complicados, muchas veces el hincha recurre a los ídolos, como Gallardo tuvo un paso hace muy poco tiempo. ¿Quién es el que sigue en la lista? Ramón Díaz. Es por eso que el hincha pide por él.
1: Tenemos otro audio de oyente, tenemos otro hincha de River que se expresó al 1138.
0: 280990. Hola. Bien.
5: ¿Qué tal, chicos? Mauro Garín, el jardinero, hincha de River. Y bueno, la verdad, decepcionadísimo, más por el Chacho que otra cosa. La verdad, cuando se anunció que llegaba, me he puesto contento porque dije, bueno, hizo las cosas bien el Rosario, el Racing. Pero después no sé qué le pasó. Y todo fue propagándose como una crónica de una muerte anunciada. Creo que después de todo eso lo que pasó, o sea, perder con la final con Belgrano, bueno, listo, ya está, bueno. Se refuerza de la manera que él quiere, salen los jugadores que él quiere. Pero eso del container y todo eso, ya ahí ya la empezó a embarrar. Y la dirigencia no atinó con las decisiones que tomaba. Entonces el Chacho quedó preso de eso y bueno, nada.
1: Hablás del container, aguantó un cachito. Aguantó un cachito porque para un rato Tommy preparó un informe sobre lo que es el container de River, los que llegaron, los que quedaron ahí guardados, los que se vendieron y los que se compraron. Y vamos a hacer cuentas. Quizás toda la dirigencia.
3: Los números están en rojo en cuanto al container. Pero en rojo están en bordó los números.
1: Están en negro.
3: No sabes la cantidad de plata que perdió River después de lo que había invertido en esos futbolistas.
1: En un ratito vamos con eso. Bueno, la cuestión es que ayer Codet se fue sin hablar. La decisión no está comunicada. Yo creo que está tomada. No está comunicada. River tenía que entrenarse hoy a la mañana. Y se postergó para la tarde el entrenamiento.
3: Sí, se postergó para la tarde.
1: Se bajó el entrenamiento que tenían hoy a la mañana y dijeron, no, muchachos, vamos mañana a la tarde y vemos con quién. En estas horas seguramente se va a resolver, se va a definir. River juega con quién el fin de semana.
3: Contra Banfield, con visitantes, 7.000 visitantes.
1: No, no hay chance.
3: Va a tener el millonario, lo menos hasta este momento iba a tener.
1: No. Se vendió todo, ¿eh? Yo tengo entendido que ya se vendió todo. Que el hincha de River ya compró todas las entradas para ir a visitante. Es impensable que River se presente en una cancha de fútbol con sus propios hinchas, aunque sean 7.000, con Coudet en el banco, porque la atmósfera esa sería imposible. Ya va a ser muy difícil con los jugadores, porque para los jugadores también es un insulto. Imagínate con Coudet en el banco, aunque no sean 90.000 personas en el Monumental, aunque sean 7.000 en la cancha de Banfield. Es
3: que además pagaron 110.000 pesos para ir a ver a este equipo, que está eliminado de todo. Quedó afuera en octavos de Copa Argentina y octavos de Sudamericana en un mes y medio.
1: Bueno.
3: Octavos.
1: Esto es River. Hoy por hoy vamos a seguir más tarde. Pero hay otros temas.
0: Por favor, chicas, porque estamos mate, nosotras dos, sí, charlando
1: Bueno, nos pasó por arriba. Nah, el Monumental nos pasó por arriba.
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7: Mañana en toda la República Argentina, la temperatura en la ciudad de Buenos Aires 12 grados 8 décimas, humedad 89%. El gobierno reordena la agenda legislativa. La Casa Rosada quiere fijar un cronograma de sesiones separadas para evitar acumular proyectos. El Superrigi será la primera prioridad de septiembre y después buscará reactivar la reforma política. Juicio por la muerte de Maradona tras la polémica que se generó cuando se descubrió que la Junta Médica había analizado por error estudios de Don Diego y no de su hijo. Finalmente el juicio se reanudará este jueves en los tribunales de San Isidro.
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7: Alpine confirmó a Franco Colapinto como piloto titular para 2027 tras el cierre del fin de semana en Zandvoort. La escudería francesa hizo oficial la decisión sobre la continuidad del piloto argentino.
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8: Choque en Panamericana y a la altura del puente Garín en el ramal Escobar en dirección hacia la capital. Tren Mitre empieza a acomodar frecuencia. Hay retrasos en el tren Sarmiento y las barreras quedan en bajas entre Flores y Floresta. Es tras un intento de robo de cables de señalización que afectó un transformador, dejándolo fuera de servicio. Línea B de subte normaliza su recorrido, ya llegando ahora a la estación Alem. Desde Control de Tránsito, J. Leonetti.
7: 12 grados, 8 décimas la temperatura en la ciudad de Buenos Aires, 89% la humedad. El cielo está cubierto con llovizna a las 9 de la mañana, 3 minutos.
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0: ahora sí, como que comienza. Este es el tema que te da como el empujón.
1: De 8 a 9 iniciamos.
2: No, bueno, no, iniciamos hasta acá. No,
0: vale. Hablaron de River.
2: Lo tiramos a la basura.
1: Bueno,
2: está bien.
1: Bueno, listo.
0: Bueno.
1: Okay. Uy, me olvidé las tarjetas. Otra vez salí.
0: Ay, por suerte, menos mal.
1: Me falta algo. Miro a la derecha y me falta algo. Sí.
0: Estamos celebrando el día de la radio. Claro. Así que hoy lo dijeron. Pero yo también quería decir este día del amor de mi vida.
1: ¿Qué es la radio?
0: Es el amor de mi vida. Te juro.
2: Bueno,
0: puedo cambiar de todo menos de profesión.
2: Bueno,
0: amo la radio.
1: ¿Qué pensarán los hijos? ¿No?
2: Para hablar de espero que no estén sintonizando la 990, claro, en este momento.
1: Escucha, sabes que para mañana propusimos, sí, que nuestros oyentes nos digan qué relación tiene por la cena de Ana Mellín.
0: Claro.
1: ¿Qué relación los une con la radio?
0: Ok.
1: Que obviamente son todos oyentes de radio, pero ¿qué relación tienen con la radio? ¿Por qué se hicieron hinchas de la radio? ¿Dónde tienen la radio? ¿Cuántas radios tienen? ¿Alguna historia con la radio? Esa es la consigna para mañana.
0: Me encantó.
1: ¿Te gusta?
0: Me encantó. Sí, Antonito Mellino ahí que hoy estaba hablando. Porque está en la feria, ¿viste? En el Parque Saavedra.
2: Sí, está lloviendo. Yo no llego.
0: Está.
2: No llego.
0: Hoy no llega.
2: Tenía una visita.
0: Ahí.
2: Ah, bueno. Fíjate si me puedes traer.
0: ¿A dónde te vas?
2: No, me voy a Rosario hoy al mediodía.
0: ¿A qué te vas a Rosario?
2: Porque tengo un partido hoy, Platense Instituto, Copa Argentina, pero vuelvo. No me van a sacar amarilla, no me van a
1: poner
2: esta suspensión. Voy y vengo, no como otras que se van a ir después.
3: ¿Cómo dijo?
2: No, mira quién me parece. No, voy y vengo a Rosario. ¿Cómo va a estar en Rosario el clima?
0: Hoy tiró así la pelota a las 2.
3: Tiró la pelota. ¿Viste?
0: Pará, atajando.
2: Ahora sí están atentos.
0: No, pará, viste.
2: Ahora me decís, solamente
0: tampoco soy Lili Sucios. Escúchame.
2: Yo no era una tartista.
0: 13 grados.
2: Ah, 13 grados. ¿Va a llover? Me interesa más que nada eso.
0: Sí, ¿hoy qué, jueves?
2: Hoy es jueves.
0: ¿Todo el día?
2: Jueves, durante todo el día es jueves.
0: Esperemos que no llueva. A las 12. Pero no, muy nublado.
2: Muy nublado, Rosario.
0: Muy nublado.
3: Bueno, el tema es el camino también, ojo, vayan con cuidado.
1: Y la Tahuel.
0: Sí.
1: Y la Tahuel.
0: Ah, claro, vas y venís.
1: La Tahuel.
2: Ahora era complicada.
1: Pero bueno, mañana estaremos por acá, así que nos pueden mañana, no hoy, mañana contar su relación con la radio. Alguna de las historias que más nos gusta, se va a llevar la cena de...
2: Que nos manden audio, por favor.
0: Es verdad.
1: Y el hincha de River también nos puede mandar audio, nos puede seguir mandando audio, como nos pueden mandar mensajes también.
0: Al 11-38-28-0-9-90. Buen día, la bestia mañana.
1: Sí, buen día.
0: Somos Matías y Gerardo de Banfield.
1: Matías y Gerardo.
0: Muy feliz día a los que hacen la radio, que nos acompañan todas las mañanas.
1: Un abrazo y un beso, Matías y Gerardo.
0: Muchas gracias, beso enorme. Bueno, a ver, buen día, día de la radio, al equipo de la bestia mañana. Cosa Di Carlo, Chacho, Longoria, Enzo Francesco, Lilio Poncio, adentro del container de Cantilo y de ahí al fondo de la fosa de las Marías. Ay, Dios. Saludos, Gustavo Laferrer.
2: ¿Cómo está Gustavo?
0: No. Bueno, está como loco. Me dice, decirle por privado a la Vecchia. Uf, no, sigue tirando datos de...
1: ¿Algo fuerte, malo, feo?
0: No, algo de los jugadores.
1: Bueno.
0: Buen día, Feria, equipo.
1: Hola,
0: dice
1: día.
0: Patricia. Mañana no estoy. Así que contesto hoy.
3: Mira
1: qué bien. Vos tenés que
3: faltar el día.
1: Vos podés faltar y nosotros no.
0: Quiere contestar.
2: Quedar libre,
0: Dice, quiere contestar hoy por el tema de que la consigna de mañana no puede. Bueno, dice, amo la radio. Arranqué con Flecha Juventud. Tengo tres en la cocina. ¿Qué es Flecha Juventud?
3: Era un programa de radio, chicos.
1: ¿La hacías vos también?
3: No, soy muy joven para Flecha Juventud.
0: Bueno,
3: hacía. No, ¿quién lo hacía? No me acuerdo, recuerdo que es un programa de...
1: Dice que tiene tres radios.
0: Uno en la cocina, otro en el lavadero y otro en el dormitorio.
1: Ah, un gasto de pila tremendo, ¿no?
0: Sí, tipo vos también dijiste, ¿no?
2: ¿Tres también?
0: ¿Cuántas tenés?
1: No, yo tengo... lo que pasa es que ahora le sumo el celular. Ayer se me quedó una... Estaba en la puteada, me digo, ¿por qué no me arranca? Y entonces tuve que activar el celular. Viste que en el celular también, bueno, qué sé yo. Hoy tenés la radio en casi todos lados. Sí, tengo... Y algunas que no funcionan, después por ahí subo una fotito con todas las que tengo. Tengo varios cadáveres.
2: Alguna de colección que no funcione más, que no entienda más.
3: La de mi nono. Yo tengo la radio que era de mi nono, que la había armado él.
0: ¿Cuál?
2: No, la armó él.
3: Sí, era como...
1: Uy, qué guay.
3: Sí, esas radios de madera.
1: Qué lindo.
3: ¿La
1: armó él?
3: Sí.
1: Ahora te entiendo dónde estás.
0: Me muero.
3: Y la tengo, obviamente. Si la hago arreglar, o sea, si la pongo a punto, funciona, me dijeron. Pero bueno, la tengo por ahora de...
1: Ahora entiendo por qué saliste, dónde estás, dónde estás.
3: Ahí se da cuenta. Y por mi papá.
0: ¿Por qué?
2: Ah, también.
3: Porque bueno, en realidad hay mucha influencia. Papá quería que sea locutora.
2: El no, no, ah, mira.
0: Quería que sea locutora.
3: Sí, porque cuando era chica le leía la revista los fines de semana y me decía, vos tenés que ser locutora.
0: Ay, no.
2: ¿Con esa voz?
3: Sí.
2: Vos tenés que ser locutora.
3: Vos tenés que ser locutora, Laura hija. Ah, Laura hija es.
4: Laura hija.
3: Laura hija. Bueno. Yo también, Laura hija también, me hace así. Y mamá que escuchaba Radio América, el informativo, y yo decía, ay mamá, qué embole, la noticia, y qué es Laurita informativa.
2: ¿Cuál fue el primer programa de radio que recuerdan haber escuchado? Yo lo tengo claro.
3: ¿Qué recuerdo?
2: Recuerdo haber escuchado el primer programa de radio, influenciado por mi madre.
3: Sí.
2: Era de Juan Carlos Mesa, se llamaba La Máquina de Contar.
3: Puede ser.
2: Era Juan Carlos Mesa, después hizo Mesa de Noticias en televisión, sí. Pero en radio no me acuerdo, en qué radio, no sé si en El Plata, no me acuerdo. Era La Máquina de Contar. Y Juan Carlos Mesa, un gran libretista en su momento, hacía sketch y qué sé yo. Mi vieja era fanática de eso y me pegó eso a mí de muy chiquitito.
3: Yo me acuerdo la mañana que nos levantábamos para ir a la escuela y papá nos llevaba, que había un programa de radio, no me acuerdo cuál es, si mamá está escuchando, papá, me pueden tirar un dato por ahí, pero que estaba siempre la publicidad de Ubita, Ubita, ta, ta, ta, ta,
2: ni todo me vino, ¿eh?
0: ¿Esa era radio?
3: Era radio.
0: Yo me mezclo mucho.
3: Era radio, pero sí un programa que escuchábamos mucho era el de Mochín Marafiotti.
0: Ah, claro.
3: Algo para recorrer.
2: La noche de música.
3: De fines de semana.
2: Fines de semana.
3: Los fines de semana, eso sí.
0: Yo el de Hugo Guerrero Martínez.
2: Ah, mirá.
0: Y no entendía los silencios. Yo que soy. Claro, yo que soy de cenar lleno. O sea, en la vida me cuesta un montón. Anoche fuimos a cenar con mis hijos y me dijeron, esto no es una radio, cortala de sacar temas. No hables más. Entonces yo estaba, bueno, entonces, claro, ¿entendés? Saco temas.
3: Matías, es el día de la radio. Claro.
0: Y me dijeron, no es una radio, me mató, te juro, ¿viste? No
4: entendías. Buenísimo, buenísimo.
0: Cortala, hay silencio, se puede comer sin hablar.
2: Claro, y el negro Guerrero Martínez, por ahí estaba así.
0: Yo me pedí
2: que era la radio y me quedé sin pila. Pues subías el volumen.
4: Sí, la antena.
2: Que, uy, la antena. No, y estaba así. Y estaba en silencio, no sé, unos cuantos segundos. Que eran eternos. Sí. Que 20 segundos en la radio eran 3 minutos, digamos. Pero es verdad. No me acuerdo en qué radio estaba, pero sí. Hugo Guerrero Martínez, un peruano. El peruano.
3: En esta radio Splendid.
2: Mirá. Bien, Estela. Mirá. Yo, bueno, después pasó por varias, ¿no?
0: Ay, Estelita Naranjo, operaste al negro.
3: Mira vos.
0: Me muero. ¿Y vos cómo hacías historia cuando en los silencios eso? ¿Cómo los manejabas?
2: Hablá, le decía, hablá.
4: Nada.
0: Qué bueno.
2: Mirá.
4: Extraordinario. Yo lo primero que recuerdo, ¿cuál es? Con Mario Pergolini.
2: Acá, en Rock and Pop.
4: Sí.
2: En el otro edificio. Sí, claro.
4: Histórico programa.
2: Un saludo a mi hermana, que fue productora de Cuál.
0: ¿Mira?
2: Es.
0: ¿De cuál es?
2: Durante 10 años. Con De La Puente y con Marcelo Gatman.
4: Exactamente,
2: En una histórica rock and pop que ahí despegó definitivamente con Mario Pergolini. Sí, estaba muy bien. Estaba Lalo Mir, estaba Mario, estaba Bobby Flores. Bueno, era una rock and pop muy disruptiva. Es verdad. Bueno, ahí estamos.
0: Qué lindo.
2: En la radio. Pero no se apresuren, no se adelanten. Mañana queremos que nos cuenten sus historias con la radio. ¿Cuántas radios tienen? ¿Cómo empezaron a escuchar? ¿Cómo los vincula con la radio? Etcétera, etcétera, etcétera. Y se pueden ganar la cena de Mar.
0: De Mar, de la cocina de Ana Mesino, para 5 personas. Ahí en López de Vega, el 2600. Beso enorme a Antonito, a Ana. Qué rico. Oh, con estos días así de Santa Rosa, lluvecita, unos pescaditos. Bueno, cuando sale sol también me gusta.
4: Con sol, sin sol.
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0: Toda la mañana estamos con el Negro Rada, bueno, a causa de que nos dejó ayer, a los 83 años, ¿no?
1: Sí.
0: 83 años.
1: Lo entrevisté yo.
0: ¿En serio?
1: Sí, y cuando no hablaba.
0: ¿Lo entrevistaste?
1: Y porque cuando laburé al principio fue mucho de música lo que yo hacía. Yo cuando arranqué era Ranking 26, Canal 26. Entonces le hice una nota en Uruguay.
0: ¿En Uruguay? ¿Fuiste a Uruguay?
1: Sí, claro. Ah. Y no te hablaba. Él estaba gratis. Sí, o sea, está como todo el tiempo con percusión donde, claro, pero en la mesa, o sea, en cualquier lado, ¿viste? Y te contesta como cantando, divino. Es más, ayer estaba buscando fotos porque me quedó alguna fotito con él.
0: Buena onda.
1: Sí, divino, sí. Divino.
0: Tenía
1: divino.
0: Pinta de eso, tenía divino. Pinta de eso. Todo el tiempo percusionando cualquier cosa.
1: No, y me mató la neumonía, ¿no? Porque digo, qué lástima.
2: Un mes
1: que se haya...
0: mucho tiempo con neumonía y no pudo zafar.
1: Ayer en Rivadavia hablábamos de esto, de vacúnense, por Dios, ¿viste? ¿Existe la vacuna de la neumonía? No sé, porque la verdad la gente grande le agarra neumonía y sucede esto. Uh-huh. Un mes peleándola. A ver, una lástima.
0: Bueno, al 11-38-28-09-90 nos pueden mandar sus audios, nos pueden mandar su mensaje, hincha de River, hagan catarsis, los estamos escuchando hasta las 11 de la mañana. Dijimos que hoy podemos seguir hasta las 12, bueno, yo no puedo comentar, pero seguimos hasta las 12, hasta la 1, etcétera, porque tenemos un montón. Ayer, sesión en diputados bien caliente, bien movidita, de la que nos va a dar detalles Alex Gómez. Alex, ¿te dijeron Alex alguna vez?
3: ¿Alguna vez?
0: ¿Cómo te dice alguna?
3: No. ¿Qué sé yo?
0: Bueno. Perdón.
1: Ay, la música nerviosa.
0: Arrancó y frenó.
1: Se le debe estar viniendo todos los apodos que le han dicho.
0: Iba a decir y no. O sí. Sí.
1: ¿Cómo?
3: queda muy mal que esto yo de mí, pero hace muchos años con un amigo que era en la época de que los brasileros se comían el mundo con el tema del fútbol.
0: Sí.
3: Que todos mirábamos el brasilero. Sí. Un compañero con el que éramos. Nos llevábamos muy bien, nos entendíamos muy bien en la cancha.
0: Sí.
3: Con alguien, viste. Entonces, una pavada que empezaron con... Él se llamaba Jorge, yo Alejandro, era Jorginho, Alessao.
0: Ah, bueno, por los futboleros fuiste. Fuiste por lo futbolístico. Está bien. Está bien. No, yo pensé que te podrían ser matador.
3: Cuando a veces hay que frenar y cambiar de frente.
0: Está muy bien, Gómez. Bueno, como hincha de Boca, me imagino que te quedaste hasta las 12 de la noche ayer, ¿no?
3: No lo vi, la verdad.
0: No, dale.
2: Es un... ¡Qué mentiroso!
4: Subarme temprano, Gómez, pasa.
2: No lo vi.
0: No sé, ¿qué pasó? ¿Me contás?
3: Un grupo muy, muy futbolero de WhatsApp que empecé a mirar las reacciones y suben cosas, ¿viste? Y suben las... Algunos estaban subiendo lo que decían los hinchas de River cuando salían de la cancha.
0: Sí.
3: Bueno... Interesante, ¿no? Se autodefinen. Somos, lo que pasa es que somos C puntos suspensivos.
0: Uy.
3: Yo digo, no es un montón.
0: Uy. Bueno, está bien. Deja.
3: Dejémoslo.
0: Deja. Vamos con otro quilombo que fue el tema de diputados ayer.
3: Sí, lío bárbaro. La verdad que una sesión muy, muy caliente en la Cámara de Diputados y varias cosas para anotar de lo que pasó ayer y prestar atención también para lo que puede venir a futuro.
0: A ver.
3: El gobierno festejó. ¿Por qué? Porque logró lo que quería, la mega sanción de dos proyectos, Carta Orgánica del Banco Central, tanto veníamos hablando acá, de lo que tiene que ver con inocencia fiscal, este nuevo blanqueo que buscaba el gobierno. Hasta ahí lo que el gobierno dice, nosotros vinimos por esto, nos llevamos esto. Pero atención, porque pasó algo que no había sucedido hasta ahora, que es la unión de toda la oposición. Digo toda la oposición, estoy hablando desde Miriam Bregman hasta una Marcela Pagano, que hasta hace un par de días era libertaria, hace unos meses en realidad. Esto llamó la atención, salieron todos del recinto, toda la oposición, y ahí tenías al peronismo, tenías a la izquierda, tenías a parte del radicalismo, parte de la coalición cívica, algunos provinciales, algunos como estos monobloques, todos con claramente para decir que no estaban de acuerdo con lo que estaba pasando y que además juntaron 133 votos para que se habilite una agenda propia de la oposición, que tiene que ver con lo que pasa con las moras, proyectos para ayudar a, sí, a los deudores morosos, y la discapacidad, emergencia en discapacidad. Uh-huh. Ayer no se trató porque si lo pedís en el mismo momento que se trate un tema, necesitas los dos tercios. Pero dejaron la puerta abierta para que el 9 de septiembre...
0: 9 de septiembre, sí.
3: Y se trate cosas que el gobierno no quiere tratar. Mm. Por eso, atención con lo que deja hacia futuro.
0: Pero lo que sí trató el gobierno y sí pudo sacar fue el tema de, básicamente, el Banco Central, entre otras cosas.
3: Claro. Exacto. Los dos proyectos tienen la media sanción. Ahora hay que ver qué pasa en el Senado. Pero reforma del Banco Central y lo que es el nuevo blanqueo, también lo consiguió, inocencia fiscal lo consiguió el gobierno. La sesión se puso realmente caliente, muy, sí, caliente, sobre todo el momento de la votación. ¿Qué pasó? Bueno, hay un viejo ardid de los oficialismos que cuando se vota una ley, primero se vota, por reglamento primero se vota en general y después se va votando por en particular. Uh-huh. El diputado puede decir, yo estoy de acuerdo en el concepto global de la ley, pero no me parece bien tal o cual artículo, y de esos artículos quiero votar en contra, entonces la ley se aprueba, pero esos artículos, si no gano la votación, quedan afuera. Bueno, se votó en general, ganó el oficialismo, 144 votos, una votación importante para el oficialismo, y venía la votación en particular.
0: Ajá.
3: Y ahí, ¿qué pasa ahí?
0: ¿Qué pasa ahí?
3: Como están las triquiñuelas.
0: Ay, esa palabra, que mirá, mi tía Edith la dijo la última vez, en una Navidad del 75.
3: Claro, claro, claro. Están esos atajos que pueden buscar los diputados y los senadores. ¿Cuál es eso? Bueno, vos tenés una ley, ¿no? Que es un texto muy largo que se divide en distintos artículos. ¿Viste? Como se dice, el artículo tal de tal ley. Cuando una ley es muy larga y tiene muchos artículos, generalmente se divide en capítulos. Y decir, vos tenés la ley general, adentro, capítulos, y adentro los capítulos, los artículos.
0: Qué quilombo, sí.
3: ¿Se entiende? Sí. Es medio complejo, pero sí, para que se entienda lo que pasó ayer. Mm. Entonces vos podés votar o artículo por artículo, es decir, que cada uno de los artículos haya que aprobarlo, si no queda fuera de la ley, y esto tarda más, es más engorroso, o puedes votar por cada uno de los capítulos, que son menos, y si aprobás el capítulo, todos los artículos que están adentro quedan aprobados.
0: Uh-huh.
3: Ahí estaba la discusión. Uh-huh. Hay un artículo, que es el artículo 13, que la oposición decía, este lo tenemos que votar aparte porque es el que permite, para decirlo de forma sencilla, que se garantiza la deuda que tiene el país, la deuda externa, con la plata del Banco Central. Es decir, deja de ser intangible, puede tocar la plata en caso de no pagar la deuda. Hay muchos diputados que votaron la ley en general a favor, pero que de ese artículo no estaban de acuerdo. Eso el oficialismo dijo, no, ¿qué artículo ni para artículo? Votamos todo y ese artículo quedará dentro, sí, del capítulo. Y ahí empezaron los gritos.
0: Ahí empezaron los gritos y ahí se puso picante el tema. ¿Quién fue el que discutió con Martín Menem y cara a cara? Ahí hubo uno que se puso cara a cara, casi como para agarrarse.
1: Sí, estaban como locos.
0: Sí, y hubo otro que, bueno, nada, le dijo, no me hables así, no sé qué, ahora vamos a escuchar el audio.
3: Sí, Agustín Rossi es uno de los que, el Chivo Rossi, es que los que se pararon y se fueron directamente a la presidencia de la Cámara de Diputados, sí, a enfrentarse con Martín Menem. Y el presidente del bloque, de Unión por la Patria, Germán Martínez, es el que desde su banca y con el micrófono abierto discutió fuertemente con Martín Menem, y ahí es donde se puso más
0: fuerte,
3: porque además con micrófono abierto se escuchó todo.
0: A ver, dale.
5: Convoque las comisiones, que no vendría nada mal también. Presidente, le pido que estudie el reglamento, porque las comisiones las convocan los presidentes de las cámaras. Estudie el reglamento, diputado.
1: Sí, dale.
5: No es mi responsabilidad.
1: Sí, presidente.
5: Digo, porque empiece por estudiar el reglamento, diputado Martínez.
1: Suyo.
5: No se haga el pícaro conmigo.
1: Libero.
5: Conmigo no, diputado.
1: Baja el dedito, maleducado. Baja el dedito, maleducado.
5: Conmigo no, diputado Martínez. Estudie el reglamento.
1: Baja el dedito.
5: Las comisiones las convocan los presidentes.
1: Que no te da, baja el dedito.
6: Por Dios, faltaba comer ahí, ¿eh?
1: ¿Te imaginas?
0: Aparte, en un momento, baje el dedito, ya después que era bajar el dedito. Claro, primero respetó, se pone a mi parada, no te da.
6: No te da.
0: No, qué bien, ¿no?
3: No, es tremendo. En un cara a cara, el bajar el dedito va acompañado de un correctivo en el dedito.
0: ¿Sabes qué es verdad?
1: Claro, tic.
0: Mano abierta en el dedito. Tac.
3: Exactamente, ahí. Bajar el dedito. y ahí ya no se vuelve.
0: También hubo otros crews, creo que Lila Lemoine también se cruzó con alguien también. ¿Eh? La verdad que termina siendo más show que otra cosa.
3: Sí. En la Cámara de Diputados suele suceder, por eso se dice que es, entre comillas, la Cámara más divertida, porque son más, porque hay más cruces, y suele suceder este tipo de cuestiones en la Cámara de Diputados, ¿no? Pero bueno, el gobierno se llevó la media sanción de la leche que quería, y la oposición se lleva la posibilidad de abrir una sesión el 9 de septiembre para tratar los temas que quiere tratar.
0: Bueno, Ale, vamos a volver en un rato. ¿El Senado, cuándo se trataría esta media sanción que se dio en Diputados?
3: No hay fecha todavía.
0: No hay fecha.
3: Ahora se traslada al Senado, tiene que pasar por comisiones, así que y hay que juntar los votos. Así que
0: muy contento Milei, estuvo tuiteando, etcétera, era para él muy importante esto.
3: No, un tuit de Milei sin ningún insulto.
0: es llamativo.
3: Fue llamativo lo de ayer. En un ratito, si querés, hablamos, porque hoy, lo habíamos comentado los días pasados, hoy va a ir a hablarle a chicos de cuarto y quinto año de un secundario. Así que en un ratito lo ampliamos.
0: Bueno, volvemos. Dale, chau. 9:30, señora Albanese.
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8: Mañana, 30 minutos en todo el país. La temperatura en la ciudad de Buenos Aires, 13 grados, humedad 87%. Santilli recibe a gobernadores en Casa Rosada. Hoy jueves al mediodía, el jefe de gabinete recibe en su despacho a los gobernadores Rogelio Frigerio de Entre Ríos, Martín Yarlora de Córdoba y Maximiliano Puyaro de Santa Fe. Juicio por la desaparición de Loan Peña en una nueva audiencia en la provincia de Corrientes. Este jueves declararán los prefectos que custodiaron el hotel Despertal Iberá, efectivos de la Policía Federal Argentina.
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8: Día clave para Chacho Coudet tras la eliminación de River en Sudamericana. El técnico mantuvo una extensa reunión luego del partido con el presidente Stefano Di Carlo y otros dirigentes. Se espera que este jueves vuelvan a verse las caras para resolver la continuidad del entrenador. 13 grados la temperatura en la ciudad de Buenos Aires, 87% la humedad. El cielo está nublado con llovizna a las 9 de la mañana a 31 minutos.
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0: 9:34 de la mañana. Hoy estamos muy rara, ¿eh?
1: Sí,
0: obviamente.
1: Totalmente.
0: No, claro. Y nuestros oyentes en YouTube están diciendo, ¿por qué esa facha tiene hoy la Vecchia?
1: Y porque me pasan a buscar. Apenas salgo de acá, me voy a casa, me pasan a buscar. Nos vamos a Rosario, que estuvo cerca siempre, pero son 300 kilómetros. Así que estaremos ahí.
2: Vayan con cuidado, la Vecchia.
1: Sí, tía.
3: Pero maneja la Vecchia igual.
2: No importa, que le diga al señor que maneja que vaya con cuidado.
1: Y que vuelva con cuidado. No, además tenemos que ir temprano, porque si salís tipo 3, 4 de la tarde, Panamericana ya
0: claro.
1: Se te...
0: ¿A qué hora es el partido?
1: A las 9 de la noche.
0: Ah, buenísimo. Ya vas y estás
1: vamos,
0: allá.
1: Vamos, estamos un ratito en el hotel y después...
2: El señor va a descansar, el que lo lleva, ¿no? Va a dormir un poquito.
1: El señor soy yo. Ah,
2: ¿eh? El que maneja.
1: ¿Para la vuelta?
2: Sí.
1: Sí, sí. Generalmente tienen reservada una habitación como
2: muy
1: para...
2: Bien.
1: Que nosotros estamos en el partido. Él nos lleva al partido, pone las 6:30, 7 de la tarde. El partido es a las 9, vuelve al hotel.
2: Duerme una siestita.
1: Duerme una siestita y después arranca de nuevo para acá, tipo 11 de la noche.
3: ¿Y antes del partido hay alguna comidita en el hotel, algo?
1: Sí. ¿Antes? No,
3: sí,
1: no llegamos ni a palo.
3: No.
2: ¿Te llevas unos sándwiches?
1: No, tampoco.
0: En la cancha te dan.
1: En la cancha generalmente nos dan un catering. Hoy voy a ver si grabo alguna cosita.
0: El de hoy está bueno, me parece, ¿no?
1: ¿Rosario? Hoy sí, ojalá que sí, depende de la cancha, qué sé yo. Y la gente de Copa Argentina, hacemos el llamamiento a la Copa Argentina, que a las 9 de la noche nos cagamos de hambre. Así que entregan ahí
2: alguna
1: cosita.
2: Encima es la hora de la cena.
1: Tremenda.
0: Claro.
1: Tremenda.
2: Es brutal cuando pasa eso.
1: Y si no,
2: el otro día nos dieron unas hamburguesas en Huracán, le entré como loca. Un hambre.
1: ¿A qué hora era?
2: Y fue el partido de las 9 de la noche.
1: Claro, es tremendo. Bueno,
2: por lo general yo como en casa, trato de no comer en la cancha, pero...
1: Yo, es eso, o como o me traen un sanguchito o le como un brazo a Brico. Así que amenazo de esa manera.
2: Hoy lo vamos a ver entonces.
1: Te agradezco mucho.
0: Ay, me encanta, Fer, está buenísimo esto de las historias de radio, así que ahí estaremos contando historias de radio, ¿eh?
1: Por favor.
0: Y bueno, y ya nos arrancaron. Los silencios bien metidos en radio son deliciosos y que no lleguen a ser baches, dice Luis.
1: Claro.
0: Verónica, en casa nos gustaba mucho la música latina, así que todas las mañanas... Radio Colonia.
1: Radio Colonia.
0: Nuestra radio acá, hermana.
1: Una radio muy escuchada en su momento cuando había golpes militares, etc.
0: Totalmente. Bueno, y además la colimba. Cuando salieron los números, el sorteo, se escuchó por Radio Colonia.
1: Yo nunca conté cómo fue el sorteo.
2: Porque ¿usted
1: yo
2: fue
1: fui
2: la colimba?
1: No. 140.
2: A un número bajo.
1: Nunca me lo había olvidado.
2: ¿Sabe 140. Algo de esto usted?
3: Sí, sí. Pará. Tampoco me subestime.
2: No, por subestimarlo.
1: ¿Por qué le decían colimba?
2: Para no dejarlo afuera.
1: ¿Por qué le decían colimba?
2: Yo lo sé.
3: Corre, limpia y barra.
2: Corre y limpia. Corre y barra.
1: Me tapó.
3: Bueno,
2: en orden.
1: O sea,
2: si no es colimba.
1: Ay, qué profesora. La pelota.
2: Bueno,
1: sí, quiero tener ahí.
2: Sí.
1: Mami. Bueno. ¿Les conté cómo fue la historia?
2: No,
1: de...
2: no le conté. Cuente, por favor.
1: Resulta que era así. Yo fui, creo que en la camada, una de las últimas camadas que se sorteó. Porque después ya no se sorteaba, después casi nadie hacía la colimba. Y se sorteaba con número de orden y DNI. Nosotros estábamos, o sea, primero era CDE y DNI. Nosotros estábamos en el colegio, quinto año. La profesora nos dio, no era como vos, nos dio libre como para escuchar el sorteo. Habíamos llevado la radio para ver si te tocaba o no te tocaba.
0: Claro.
1: Y lo agarramos empezado. Entonces no sabíamos si el número que se sorteaba estaba antes o después.

0: No, no, se salvaban más o menos hasta el 400, 500. Ah. Mm. Pero ya estaba un poco más laxo el tema y entonces por ahí ibas y decías, no, me duele la rodilla, qué sé yo, tenías que ir a La Plata, hacías el
1: chequeo
0: médico y generalmente te firmaban. Bueno, hasta el último número que uno quería que fuera el número de sorteo y no me acuerdo cómo era, no supe y cuando ya después sí hubo qué gritos. Wiki, creo que la mitad de mis compañeros de quinto año zafamos, más o menos. La mitad y la otra
2: vos
0: mitad.
2: Vos estabas festejando mientras la otra mitad se quería. Ah,
0: hay alguno que le había tocado la armada. No, porque no fui.
3: No, pero cuando te salvabas te pelaban.
0: No.
3: Era como la cábala, no. Sí. Me salvo, me pelo. No me acuerdo compañeros, o sea, amigos, yo era un colegio de mujeres solas, pero amigos así del barrio, que sé yo, se pelaban. Ay, lo que fue ese día, por Dios. Yo me el DNI rapada. Y la... diciendo. Sí. No.
1: Yo me acuerdo en el colegio, estaba en primer año y a los chicos de quinto estaban escuchando, porque ese fue el último año, quiero aclarar. Por sí. Y estaban los chicos de quinto ahí escuchando el número y bueno, nada, los que les tocaba un bajón.
0: Sí.
3: Ay, pero sí.
0: Sí, porque...
3: Los padres.
2: Qué garrón.
0: Aparte, en una época en que por ahí si te tocaba, estabas un año adentro.
1: Sí, es que era un año la, sí, si te la colimpa.
0: Después fue más laxo, qué sé yo, estabas 2 meses, 3 meses, que yo, y después ya desapareció. Por suerte desapareció, pero estabas un año.
2: El tema es cómo te trataban ahí adentro. Bueno, sí. Para algo dejó por de algo, existir.
1: Exactamente. ¿No? Igual la obligatoriedad es lo que desapareció.
0: Claro,
2: obvio.
1: Sigue existiendo.
0: Claro.
2: Pero los que van ahora lo eligen.
1: Claro, por eso. Correr, limpiar y barrar.
3: Hay gente que todavía sigue diciendo que vuelva al servicio militar.
2: Bueno, hay gente que dice.
3: Escúchame, no hay nada más que me guste más que hacer radio, dice Luis Alberto Castro. Mirá, para que los que nos gusta estar de ambos lados del mostrador, ver la luz roja que dice aire es como si fuera aire real. Uh-huh. ¡Oh! Es verdad, el aire ese es como...
1: Es verdad.
2: Me encantó
1: es
2: la
1: mágico.
2: Frase.
1: Mágico.
3: Es mágico.
0: ¿Cómo? A ver, me encantó mucho.
2: Me encantó la frase.
0: Lo emocionó mucho.
2: Sí.
0: Tome este en un día muy emotivo.
2: Voy a llorar.
0: No, por favor, me lo repetís porque estaba justo así.
3: Luis Alberto dice que ver el cartelito de aire salimos al aire es como ver aire, como sentir el aire real. Si fuera aire, no te pasa.
1: ¿Cómo que no? Sí.
0: Bueno. Toda la emoción que le llegó a Tommy.
2: Me la llevé toda yo.
1: Sí, le llevé toda Tommy.
3: Tommy dice, Luis, ¿cuál es? Programón. Mm. Programón. Otro Fernando Peña, la Negra Bernazzi. Uy, hermosa Peña. Época, los 90, los 2000 de la radio.
0: Claro, Fernando Peña, que también estuvo en Metro acá.
1: Sí, Fernando Peña, yo escuchaba a Fernando Peña y me enteré que él era solo haciendo todos los personajes cuando falleció.
0: Increíble.
3: ¿En serio?
1: Te lo juro. Sí.
0: Increíble.
3: Era un capo.
1: Me quedé muy sorprendida.
0: Un talento total.
1: Total.
3: ¿Qué más? Tocache Negro, Rada. Bueno, la Oral Deportiva en AM,
1: sí,
3: claro.
1: Sigue estando, ¿eh?
3: Sí, claro. Sport 80, llega Víctor Hugo a la radio de Argentina, Radio Mitre, con Paenza, Araujo, Néstor Ibarra, Diego Bonadeo, El Negro Eguía y Salata.
0: Sí, disruptivo fue ese equipo periodístico deportivo, porque veníamos de una etapa de Muñoz, que era monopolizado por Muñoz, la información. Y ese equipo deportivo le entregó opinión a la información y bueno, fue bien distinto, aparte de Víctor Hugo. El mejor relato que yo escuché en mi vida y un muy buen equipo periodístico. Sí.
3: Adrián dice, me tocó el 585, hablando de la colimba.
0: Ahí.
3: Estaba adentro seguro. Zafé porque mi viejo estaba enfermo y yo mantenía mi casa con mi laburo, era el sostén de familia.
0: Claro, más o menos hasta el 500 por esa época estaba el corte. El 500 para abajo zafaba, el 500 para arriba, adentro.
3: Claro, era como, viste, zafar. La palabra zafar salía como opinión.
0: Sí, porque además perdías un año. Prácticamente perdías un año. No tenías un año para estudiar.
1: ¿Y se acuerdan de los colimbas en la calle pidiendo guita para viajar? ¿Vestidos de colimba?
0: No, eso no.
1: Bueno, yo vivía toda mi infancia y hasta mis 23 años que me fui a vivir sola. Viví en San Justo, La Tablada, Lomas del Mirador. Y con mamá íbamos por ahí a San Justo, que era el centro comercial. Y tenías a los pibes pidiendo guita para viajar, porque tenían los justos. Estaban vestidos de colimba, entonces pedían guita los fines de semana cuando tenían sus salidas para irse a la casa de los viejos.
0: Mira.
1: ¿Sí?
3: Qué época.
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0: Bien, 9:47 casi de la mañana y estamos hasta las 11 en La Vecchia Mañana. ¿Qué tiene por ahí, Laura?
1: Bueno, les quería contar que esta empresa que nos tiene a todos cooptados, que es Meta, digo cooptados porque usamos Facebook, Instagram y todas las redes sociales.
0: WhatsApp.
1: ¿Todo
0: es Meta?
1: Todo es Meta.
0: Todo,
1: por lo menos todo eso, Instagram, Facebook y WhatsApp.
2: Salvo X.
1: X, que claro, que no puede, que se lo vendió en realidad Meta a Elon Musk, y ya no es de él. Pero bueno, tiene que limitar el uso de las redes sociales por una cuestión penal y una cuestión legal en los Estados Unidos a 2 horas diarias para todos los menores de 18 años. Exactamente.
0: Esto viene pasando no solamente en Estados Unidos, sino también en Francia.
1: No, pero eso es una decisión de los gobiernos, ¿eh?
0: Ah.
1: Esto es una decisión judicial.
0: Bueno, no me importa.
1: Bueno, no importa.
0: Es una
1: por
0: decisión
1: el momento,
0: que va a afectar positivamente, para mi gusto, a los menores de 18
1: por
0: años.
1: Por el momento solamente atañe a Estados Unidos. ¿Sí? No es que acá en la Argentina
0: van
1: a limitar el uso. Pero es un antecedente importante y hay muchos países, como vos decís, que se están subiendo a la ola de limitar el uso de redes, pero acá lo tiene que hacer directamente la empresa, ¿sí? Y hay nuevas reglas para los pibes y las pibas.
0: Recuérdame, 2 horas por día.
1: Bueno, ahí voy. El límite de tiempo, 2 horas justamente de uso diario por defecto en las aplicaciones.
2: ¿Sumando todas o cada una, sabes?
1: Sumando todo.
2: Ah,
1: dos horas en total.
2: Está muy bien.
1: El bloqueo nocturno, las cuentas se van a bloquear entre la medianoche y las 6 de la mañana. Permiso familiar, solo el padre o el tutor pueden extender el tiempo o levantar los bloqueos. Silenciar los avisos, las notificaciones se apagan de noche y durante el horario de la escuela. Y esta me gusta mucho, sin likes. Se oculta el recuento público de me gusta en los perfiles de los chicos, de los menores de edad. Viste que los pibes están... Los grandes también, ¿qué digo? Los chicos, sí, todos estamos con eso de cuántos likes tengo, cuántos likes no tengo. Bueno,
2: pero a los pibes les puede afectar mucho.
1: A los chicos les afecta mucho más, justamente porque están absolutamente metidos en el tema de las redes sociales y como que la vida real termina pasando a través de las redes sociales. Entonces, el límite también en el uso de likes hace que vos no estés todo el tiempo pendiente de a quién le gustaste o a quién no le gustaste.
3: Bueno.
1: Y después los filtros. Se van a eliminar los filtros de imágenes vinculados a cambios estéticos.
2: Buenísimo.
1: Viste que vos te
3: haces tiki.
2: Buenísimo.
1: Y tenés la boca pintada, los ojos. No, chau, listo. Bueno, Meta va a pagar casi 17.000 millones de dólares a decenas de estados allí en los Estados Unidos, y este pacto va a servir para evitar, obviamente, un juicio más largo sobre el diseño adictivo de su plataforma. Así que, si esto empieza ya, Dios quiera no, los gobiernos y las personas seamos responsables, porque siempre, pobre Dios, le echamos toda la culpa y en realidad lo tenemos que resolver nosotros. Ojalá que podamos también aplicar esto acá en la Argentina por motus propio y no por una decisión judicial.
0: Sí, para los menores de 18 años,
1: para
0: no está mal. 2 horas de uso de redes para los menores de 18 años de manera compulsiva.
1: Yo veo a mi sobrino que tiene 6, el manejo que tiene de las redes sociales.
0: No, olvídate.
1: El otro día, no me acuerdo si con mi teléfono o con el teléfono de mi hermana, manda a YouTube, buscar películas no aptas para niños.
0: ¿No aptas?
1: Claro, porque quería ver unos dibujitos, que yo, pero él no sabe todo el contexto de qué significa no aptas para niños. Él sabe que las de niños tienen cierto contenido que las que están prohibidas para niños sí lo tienen. Que puede ser, no sé, una canción, una pavada, no es que tiene la picardía de buscar algo nocivo, pero agarra el teléfono y cuando era chiquito, ahora tiene 6 y ya lo maneja de taquito. Cuando era chiquitito era tac, tac, como te agarraba el teléfono. Bueno, nada, esas cosas que me parece sano que los pibes tengan tiempo para jugar, para leer, para salir al patio si lo tienen, a la calle con los chicos, una plaza, lo que sea, y no estar pendiente de este bicho.
3: A mí lo que más me llama la atención, está buenísimo esto de no cambiar tanto los filtros, eso, ¿no?
1: También.
3: Eso, bueno, me parece maravilloso, porque si no es un prototipo que es,
1: sí,
3: que vos ves y los chicos ven la foto de alguien y es todo,
1: bueno,
3: filtro.
1: Van a bloquear justamente los anuncios de medicinas estéticas, de cirugías estéticas, no solamente el filtro que vos te pones con un color de labios u ojos, te cambias las dimensiones de tu rostro. No. También los anuncios que promueven esas modificaciones son las que los niños y adolescentes las van a bloquear.
2: Muy bueno.
0: nos ayudaría mucho a los padres. ¿Sí? Que sí. Nos cuesta mucho poner esos límites. Uy, sí. Mucho, re. Mucho.
4: Chicos, ¿cómo están? Agustín de Loma.
0: Hola, Agustín.
4: De River, obviamente, otro sí. No puedo ser. Preocupado no, porque sé que River va a salir de esta. Una lástima que River no va a salir de esta con el Chacho. Una lástima, porque un gran tipo Chacho querido en el club. Recordamos esa etapa del jugador de Chacho con los goles a Boca, ¿no? Y uno como hincha de River acostumbrado a ver que a River se le caían los títulos, que se le caían los goles en los partidos, bueno, sí. Y ahora no está pasando.
0: Se caen las puteadas. ¿Sí?
4: River va a salir de esta, pero lamentablemente el Chacho no estará para eso, ¿no? Así que bueno, saludos.
0: Gracias, un abrazo. Hablando de Coudet,
2: sí.
0: ¿Se sabe algo?
2: Bueno, se sabe que Coudet ayer se despidió de los jugadores en el vestuario luego del partido.
0: Espera, que se dijo, nos vemos mañana.
2: No, claramente, como diciendo, bueno, no voy a continuar al frente de la dirección técnica de River Plate. Eso les dijo. Y habría una conferencia de prensa. Todavía no salió el comunicado oficial de River, pero todo indica que va a haber una conferencia de prensa hoy a las 15 horas en el Estadio Monumental para, bueno, que Coudet presente su renuncia, se despida y anuncien que ya no va a ser el DT del Millonario.
0: Habrá que ver si es él el que da la conferencia o es algún dirigente que pone la cara y diga, bueno, gracias por todos los servicios, pero el entrenador ya no forma parte más de River, ¿verdad? Y es una cosa más formal. Recordemos, hoy estaba pautado un entrenamiento a la mañana que se pospuso para la tarde.
2: Sí,
0: el entrenamiento de hoy de la mañana no existe y se pone para la tarde en la cancha de River con el...
2: Claro, plantel. El Monumental, no en Ezeiza como se hace habitualmente. Y el fin de semana, contra Banfield, dirigiría Escudero.
0: Bien, atención, después de las 10 de la mañana, un informe especial que armó Tommy sobre la dirigencia de River y el tratamiento que tuvo con las incorporaciones, los descartados, los desterrados, los encontainerrados.
1: ¿Qué?
0: Y cómo eso fluyó en la economía de River, porque deportivamente es un desastre el semestre de River, es pésimo. ¿Y económicamente cómo es? Bueno, ahí anda. No se lo pierdan, en un ratito lo vamos a detallar con Tommy.
3: ¿Qué pasa con Santa Rosa?
0: ¿Qué pasa con Santa Rosa? ¿Está lloviendo ahora?
3: Ahora está lloviendo, pero poquito. El diluvio fue a las 6 de la mañana. No sé si alguno escuchó.
0: ¿Diluvio? ¿Vos estabas
1: lo vi,
0: despierta?
1: Lo viví.
3: Lo escuché. Sí. Ah, claro, vos lo viví.
1: Lo viví.
2: Lo oí.
3: ¿Y?
1: Y llovía despacito, pero llovía.
3: Pero
1: constante.
3: En algunas partes de.
1: Llueve tranquilo, llueve parejo.
2: Claro, como con eso no te va a gustar.
3: Exactamente. El área metropolitana de Buenos Aires, en el AMBA, hubo así como lugares donde diluvió. Yo escuché un plaf, como un... ¿No escuchaste?
0: ¿Qué es eso? ¿Que se cayó un colchón?
3: ¿El trueno? ¿No escuchaste?
1: ¿Cayó el plaf de la cama?
0: ¿Así hacen los truenos en tu casa?
3: No, me asusté.
0: Casa.
3: Me asusté. Toto ladró, viste, toda una movida.
2: Pobre
3: a esa hora.
2: Pobre Toto.
3: Leo, dale, Toto, no pasó nada, sigue durmiendo.
0: Porque me imaginé... Explícale a la gente quién es Toto, ¿no?
3: Toto es mi perrito.
0: Ahí está, perfecto.
2: Pero ya a esta altura lo sabes.
3: Ya Toto es claro. Forma parte de nosotros. Bien, claro. Perfecto. Bueno, el día de Santa Rosa es el 30 de agosto.
0: Ah, no es hoy.
3: Se adelantó.
0: Se adelantó.
3: Y bueno, ¿qué?
0: No, ¿por qué Santa Rosa?
3: Contanos. Y bueno, las tormentas se van a instalar justamente alrededor de este día, pero van a seguir durante todo el día.
0: Bien,
3: va a seguir estando la Santa Rosa esta, que bueno, tiene una historia particular, porque claro, ¿qué pasa? Va a seguir lloviendo durante el día. Vos querías saber de Rosario, eso es lo que pasa, ¿no es cierto? Yo te busco toda la información.
2: Está muy bien, pero yo
0: agarro
2: te escucho.
0: La eléctrica, agarro la española,
3: no, claro.
0: Agarro el violín, todo.
3: No, claro.
2: De ninguna manera.
0: Vamos a contar.
2: Está muy informada, a ver.
0: Le escribo acá,
2: sí.
0: Le pongo. ¿Santa Rosa?
2: Sí.
0: Me dice que sí, me dice que sí. Entonces yo tranquilamente le doy el pase, le doy el pie.
3: Ya la tengo. Mi amiga.
0: Estaba la productora. Estaba lenta que
1: no te lo busqué antes.
0: Estaba la productora, estaba todo tirando cosas. Entonces yo lo pongo acá y me
3: dice,
0: sí.
3: ¿Vos querés vos querías el significado de Santa Rosa? Me lo he dicho antes, te lo digo. Pero
0: sí,
3: el queso. Es un fenómeno meteorológico popular que se opera en el sudeste de América del Sur alrededor del 30 de agosto.
0: Alrededor.
3: Claro, fecha en la que es Santa Rosa de Lima. La leyenda, ya 1615, dice que Santa Rosa de Lima había encabezado rezos que provocaron un fuerte temporal capaz de impedir el desembarco de los piratas holandeses en Lima.
1: Claro.
0: Ah, o sea,
1: es la santa patrona de América.
0: Sí. Correcto. O sea, a partir de los rezos no desembarcaron los invasores.
3: Los holandeses, claro.
1: Bien. Se ve que les vino la lluvia, ¿no? ¿Será por eso?
3: Claro.
1: Por eso no pudieron desembarcar.
3: Tanta lluvia no pudieron desembarcar.
1: Ahí va.
3: Ahí re profesora de historia, la amo.
1: Ahí va. Pesada.
3: ¿No es cierto? ¿No? ¿Es cierto? ¿Sí?
1: ¿No, Vero?
3: Muy bien. Vamos que podés, ¿viste? Vamos, te dicen.
1: Yo te ayudo.
3: Dale.
1: Dale, ¿cómo
3: yo
1: era?
3: Yo te ayudo.
1: Era así. Bien. 10. Muy bien, 10.
0: ¿Cuánto le pones? No.
1: 8.50. 8.50. 8.50 porque le puso mucha actitud.
3: Sí, porque y por la...
0: Regalar no.
1: No, a una docente no se le saca amarilla. No.
2: Está la Becky acariciando sus tarjetas que tiene a la derecha para quien
1: no
2: nos está viendo por YouTube.
1: Que se sentaba atrás, que tiraba papelitos.
0: Una prueba, un aprobado te lo tomo, pero tampoco regalada.
1: Yo no estoy regalando, es un 8.50.
0: Estoy seguro que con tus alumnos no eras igual. Seguro, ¿eh?
1: Sí, bueno.
0: Seguro. ¿Qué promedio tenías de aprobados y desaprobados?
2: Depende del año, ¿no?
1: Creo que la última vez que di clases, creo que solamente 2 o 3 habían desaprobado, se la llevaron a diciembre.
0: Ah, flojita lo tuyo.
1: ¿Cómo flojita? Es una buena docente.
3: Está bien, claro.
1: Y los pibes
2: aprendieron. Claro, aprendieron los alumnos. Debe haber más de un profesor de historia ahí dando vueltas, incluso te digo.
0: ¿Qué año estamos hablando?
1: Y en el 2005 al 2008. Esos años ejercí hace un montón.
0: A la prehistoria.
1: Sí, la prehistoria. Después me dediqué a la comunicación. Capaz que hice mal, pero no. Cambié de rubro.
3: Por favor.
0: Hiciste muy bien. Hiciste muy bien para probar a... Sobre todo para probar a Albanés.
1: Albanés.
3: Hay muchos mensajes, ¿eh? Que vamos a seguir leyendo cuando usted
0: por
3: diga
0: favor,
3: la Por
0: favor, dígame, cuando quiera. Mire.
3: J dice, el ruso Berea en Siga Siga y el programa del doctor Bilardo en Radio La Red.
0: Uy, el programa del doctor Bilardo a la hora. Noche. La hora del doctor Bilardo a la noche.
3: Ah, mira, le gustaba.
0: Siempre varios... Sí, tuvo siempre varios partners, entre otros, Vilauta, Pavlovsky, etcétera. Sí, Bilardo hablaba. ¿Y te acuerdas cómo saludaba? Yo lo escuchaba mucho. ¡Hola, mundo! Decía. ¡Hola, mundo!
1: ¡Hola, mundo!
0: Porque él ya le hablaba a todo el mundo, porque dice que con las aplicaciones el programa llegaba no solamente en Argentina, sino en cualquier
2: lugar. Un adelantado del
3: doctor. Eso te iba a decir, claro, un adelantado. Buen día, la Becky y equipo.
0: Hola, ¿cómo va?
3: Escribo para agradecer por la cena de la cocina de Ana y Antonio Mesino. Ayer... Mira, la cenamos en el cumple de nuestra hija Lucía, Gabriel de San Fernando.
0: Muy bien. Feliz cumpleaños a Lucía.
3: Qué bien.
0: Lucía. Bien.
3: Qué lindo. Bueno. A ver, acá tengo muchos programas de radio, están tirando. Buongiorno, la Becchianos.
0: Buongiorno.
3: Recuerdo los primeros programas que escuché. Radio Colonia con Ariel Delgado. Uh-huh. Radio Porteña, los partidos de la Domenica. Y un radioteatro con Chiape. La revista Dislocada, con Aníbal el Cuervo.
0: Mucho eso ya.
3: Aníbal el Cuervo.
1: Yo no me acuerdo de eso.
3: Mamarrachito mío.
1: Mamarrachito.
3: Creo que con Jorge Salcedo.
0: Ah, no.
1: Era una novela, ¿no? Una radionovela.
0: Me parece que era una frase que él decía. Sí.
1: Claro.
0: Mamarrachito mío. Pero por no haberlo escuchado, sino de oído. Sí.
3: Y no olvidar Thompson y Williams, Modart en la noche, con Fito Salinas, Pedro Aníbal, bueno, nada.
0: Mancilla.
1: Padre me aporta que escuchábamos, en realidad madre lo aporta, que dice que padre lo comentó, que escuchábamos cuando volvíamos en el auto, cuando él me venía a buscar, cuando yo salía de la facultad, ¿cómo se llamaba? Cartas que vienen y van, con Blanca Oteiza y Miguel Ángel Solá. No me acuerdo, y no nos acordamos en qué radio.
3: Radio del mundo, gracias.
0: Qué suerte tener la Estela acá.
1: Qué bueno tener la Estela acá.
3: La historia de la radio es Estela Naranjo.
1: Escuchábamos en un hermoso programa.
0: Me gusta. Yo escuchaba, ¿sabes qué? Escuchaba mucho los domingos cuando... Mi padre salía y lavaba el auto, lo que sea. Escuchábamos las transmisiones del Turismo Carretera en radio.
2: Mira.
0: Del Turismo Carretera. ¿Cómo hacías para transmitir una carrera?
1: Sí, bueno, ¿viste?
0: Y había un supuesto avión en el que había un periodista que arriba. ¡Adelante el avión! ¡Adelante el avión! ¡Adelante el avión de cosechadoras! ¡Tal y tal y tal! ¡Y vamos! Y te transmitía. Primero Ventina y va Ventina, segundo Traverso, uno de Trop Traverso. Y tomaban los tiempos, qué sé yo.
1: Hermoso.
0: Una historia muy particular.
1: Qué lindo es.
0: Que te lo imaginabas todo. Porque no sabes si era así, pero te lo imaginabas todo y te hacían toda una historia, un relato.
1: Bueno, el fútbol, cuando estaba ese programa Fútbol de Primera, que no podíamos ver los partidos y los teníamos que escuchar por radio, porque los goles recién venían después de las 10 de la noche.
0: Sí, aparte. Generalmente eran todos a la misma hora.
1: Claro.
0: Entonces había muchas conexiones. Sí. No era un partido y después otro y otro y otro. Sí. Sino muchas conexiones. Entonces había una conexión principal y distinto. Alberto Muñoz, sí. ¿Con de qué? ¿Con de Gimnasia?
1: El mundial con Muñoz. Claro. Los mundiales.
0: Bueno,
3: qué linda la radio, bueno. qué magia tiene la radio. Mira todas las voces que hiciste, la ves.
0: Para mañana entonces le vamos
2: a Fernando pedir. Peña.
1: El Cheruti de.
0: Para mañana le vamos a pedir la historia, su historia como oyente con la radio. Para mañana, para ganarse la cena.
3: Así es, la cena de mar de la cocina de Ana y Antonio Mellino, ahí en López de Vega, el 2600.
0: Con audios, por
3: con
0: favor.
3: Con audios, sí, sí, historias y demás por audio. Ahora las noticias con Laura Baljás.
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1: Mañana un minuto en todo el país, la temperatura en la ciudad de Buenos Aires 13 grados, 87% la humedad. El Senado sesionará para aprobar 67 pliegos judiciales. La Cámara Alta se reunirá este jueves para avalar los nombramientos de jueces y fiscales federales. La atención estará puesta en Pablo Bertuzzi y Pablo Yadarola, candidatos a la Cámara Federal porteña. Caso Fernando Cerimedo, Nadia Beller suspendió su declaración y solicitó ser incorporada al régimen de testigos protegidos en el avance de la causa por enriquecimiento ilícito que tiene como principal investigado al ex asesor de Javier Milei. Julián Álvarez, ausente por segundo día consecutivo, el delantero argentino volvió a perderse los trabajos grupales del Atlético de Madrid en la ciudad deportiva de Majadonda, aduciendo un cuadro de indisposición física. 13 grados la temperatura en la ciudad de Buenos Aires, 87% la humedad, el cielo está nublado con llovizna a las 10 de la mañana, 2 minutos.
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0: 6 minutos pasaron de las 10 de la mañana, cada vez más arriba, con La Vecchia Mañana por Espléndida M990 con Fernando La Vecchia.
1: Y con Verónica Albanés y con Laura Vázquez y con Tommy Walter, que en un ratito nos va a contar cómo es el debe y el haber de...
0: El container.
1: El container.
2: Bueno,
1: el
2: rojo.
0: ¿En serio?
1: No me anticipe.
0: Me enganchó más ahora que me dijo que
2: no.
1: Bueno, ayer el ministro de Economía habló de los créditos hipotecarios para primera vivienda, con números supuestamente favorables, con números atractivos para aquel que lo tenga que tomar, pero con distintos parámetros para hacerlo, ¿no?
3: Exactamente.
1: Nos amplías un poquito y ahora tenemos una nota para saber si de verdad vale la pena o no.
3: Exactamente. Bueno, lo que el ministro de Economía anunció ayer es que lo que espera es poder facilitar la compra, la construcción y la ampliación y refacción de viviendas. Aparentemente los bancos van a prestar hasta el 75% del valor de las propiedades con un monto máximo de $200,000.
1: O sea, podés pedir hasta $200,000.
3: Exactamente, hasta $200,000. Vos tenés que tener el 35% ahorrado.
1: Ok.
3: ¿Sí? Después, la tasa es lo... Me parece que es algo de las cosas que son importantes, que la tasa máxima es el UVA, que es la inflación, más el 7,5%. No puede excederse.
1: No puede superar el 7.5.
3: Exactamente, de esos valores, lo que te preste el banco. Lo que quisiera después, bueno, cuando vayamos a hablar con nuestro entrevistado, es de dónde va a sacar la plata los bancos o el banco que gane la licitación, porque esto es un fondo, bueno, ya lo vamos a ver en detalle, pero es un fondo que los bancos van a comprar, van a adquirir, van a licitar, y a quién se lo compran, de dónde sale, cómo se devuelve, etcétera.
1: Para todas esas dudas, para ver si las podemos despejar, vamos a saludar a Haroldo Montagu, que es economista jefe de la consultora Vectorial. Haroldo, buen día. Fernando La Vecchia y equipo, ¿cómo va?
4: ¿Qué tal, Fernando, y todos por así? ¿Cómo están?
1: Bien, bien, muy bien. Bueno, Laura Bajaz recién dejaba algunas preguntas en el aire, yo tengo alguna otra, como por ejemplo, ¿es positiva esta idea, esta medida, para que los que intentan comprar una primera vivienda se animen a tomar ese crédito?
4: Mira, a priori que haya crédito hipotecario y fomentado por el sector público, como es en este caso, a partir de fondos públicos, es una buena noticia, pongámoslo de esta en primer lugar. Ahora, en la medida que hacemos doble clic y vemos los detalles del anuncio, porque todavía no está la letra chica, no se publicó, vemos que no modifica lo que a mí me parece que es la cuestión más sustancial del crédito hipotecario, que es un crédito muy dirigido a los sectores de más altos ingresos de la población, ¿no? Entonces, ahí es donde uno se pregunta, bueno, esto evidentemente es una política pública, una política para reactivar un sector, y se usa con plata pública, digamos, proviene de los fondos públicos.
1: Ahí está, Laura preguntaba eso, ¿de dónde provienen los fondos para dar estos créditos?
4: Proviene del Fondo de Garantía de Sostenibilidad, que si vamos a la prehistoria, es esto cuando allá por el 2008-2009, luego de la crisis financiera internacional, el gobierno en aquel momento nacionaliza la CFJP, bueno, los fondos que tenían en la CFJP pasan a crear este Fondo de Garantía de Sostenibilidad Público, cuyo objetivo, el objetivo del fondo cuando fue creado o desde que fue creado es fomentar la actividad económica, sostener el crecimiento económico y una economía sólida, que es la única receta para tener buenos salarios y buenas jubilaciones, ¿no? Entonces, primero preguntarnos, ¿esta medida fomenta todo eso? Bueno, si va para solamente a créditos hipotecarios, tal vez es menos potente que si fuera, perdón, si esto va a parar a la compra-venta de inmuebles, el impacto en la economía va a ser menos potente que si fuera, por ejemplo, a la construcción, en donde la construcción tiene un efecto multiplicador en la actividad económica muchísimo mayor que la mera compra y venta de inmuebles. Entonces, pero volviendo al punto que me parece importante, es la cuestión distributiva, ¿no? Digamos, acá hay una política pública, fondos públicos, ¿y dónde van a ir a parar? Bueno, lo van a utilizar los deciles más altos de ingresos. Entonces, ahí me parece que hay una cuestión a observar y a comentar, ¿no?
3: Haroldo, yo te quería preguntar, bueno, sobre esto que vos estás refiriendo, 3.460.000 pesos es el ingreso requerido por una familia.
1: Por una familia, no por una persona.
3: Familia.
1: Por una familia, por todo
3: por
1: el contexto
3: familia,
1: familiar.
3: Exactamente, pero para entrar en detalle, ¿cómo tienen que ser justificados esos 3.460.000 pesos?
4: Bueno, justamente han dado en el clavo con eso, porque en esta política pública, vamos a llamarlo así, el gobierno haciendo política pública, algo que venía negándose, ¿no? Digamos, sí. En el sentido de intervenir en la economía. No modifica las principales condiciones que ponen los bancos a la hora de otorgar créditos hipotecarios. O sea, sino que las refuerza. Entonces, tienen que ser trabajadores registrados, o sea, no monotributistas, no informales, recibos de sueldo, que se cobran todos los meses, hay que presentar. Entonces, también me parece que esta medida genera una ilusión en muchas personas que en la realidad no van a poder acceder a estos créditos. Y, e insisto, van a estar concentrados donde ya están concentrados, en los deciles más altos de ingresos. Y no es casual que por eso los créditos hipotecarios, los UBA, ¿no?, son los que tienen la menor tasa de mora de todo el sistema bancario. Digo, hablando de la mora, que es el tema que está ocurriendo en estos días, ¿no? Justamente, como son los deciles más altos de ingreso, pueden hacer frente a una cuota mensual y al resto de los consumos de la vida diaria, no tienen atrasos, no hay mora. Entonces, esta medida refuerza esa concentración de los créditos hipotecarios en los deciles más altos de ingreso.
3: Estos
4: deciles más altos de ingreso, estamos hablando de, para que se entienda, ABC1, ¿no?
3: Sí, claro.
4: En la punta de la pirámide.
3: Sí, vos podés juntar ingresos con alguien que viva con vos. No sé si específicamente tiene que ser tu pareja, puede ser a lo mejor.
4: No, puede ser codeudor, pues, claro. Un familiar o algún que te demuestre un vínculo de convivencia.
3: Claro, pero vos fíjate
4: o familiar, sí.
3: En la Argentina de hoy existe el pluriempleo, ¿no? Venimos hablando de esto en los programas de Espléndida hace mucho tiempo. Y a lo mejor uno de tus empleos, si tenés la suerte de que sea formal o lo que llamamos, solemos llamar en blanco, ok, pero a lo mejor también tenés otro empleo o el otro integrante de tu familia es monotributista. Entonces, a lo mejor llegás a juntar los 3.5 palos, pero no lo podés justificar. No hay ninguna chance de que aquel o aquella persona que sea monotributista pueda acceder. No, o en la letra chica eso todavía no está definido, Haroldo.
4: La letra chica no está definida, pero digamos ahí me parece que juega mucho más la opinión del banco, la definición y la regulación del banco a la hora de otorgar un crédito. Eso no se modifica, que es una pena, porque ya que hay fondos públicos, es decir, plata de los impuestos que pagamos todos nosotros, tal vez podría relajar algún tipo de condición a la hora de acceder. Quienes hoy no pueden acceder con plata pública, tal vez sí podrían acceder. Esa es la lógica de una política pública, ¿no?, que financiamos todos. Entonces, eso va a depender del banco y de la actitud que tenga respecto a los sujetos de créditos que son sus clientes. Uh-huh. Si toma en parte los ingresos que recibe vía monotributo y vía un trabajo formal, o no lo hace. Entonces, me parece que eso, al quedar definido únicamente por el banco, por el sector privado, bueno, le quita un poco de fuerza a la medida. El banco desde ya no se va a arriesgar, digamos, los bancos no se arriesgan, no le van a prestar, digamos, a quienes no pueden justificar sus ingresos de manera constante y formal, ¿no? Entonces, ahí veo que hay un tema a atender.
3: Y la última por mi parte, se me presenta esta pregunta, ¿dónde está la trampa? Porque esto que vos decís, ¿no?, una política pública, este gobierno habló de justicia social, el ministro, ¿no?, cosa como que nos descolocó un poco a todos porque no es el lenguaje habitual de este gobierno. El gobierno va a prestarle a los bancos, en realidad no les presta, les vende, ¿no?, les licita, estoy bien, estoy correcta en lo que estoy diciendo, les licita los fondos, ¿no es cierto? Y el banco le paga ¿cuándo? ¿Cuándo les devuelve al gobierno esos fondos y con qué interés?
4: Sí, yo no sé si hablaría de trampa, yo hablaría de un mecanismo que es beneficioso para los bancos. ¿En qué sentido? Y respondiendo puntualmente a tu pregunta. El FGS, el gobierno, va a licitar, subastar los fondos y va a exigir a cambio una tasa de interés que los bancos le paguen al gobierno, como si el gobierno hiciera un plazo fijo, ¿verdad?
3: Sí.
4: Una tasa de 4,5%, es decir, UBA más 4,5, una tasa por encima de la inflación del periodo superior a 4,5. Y los bancos están obligados a prestar ese dinero a una tasa del 7,5. Esto creo que lo habían mencionado. Y esa diferencia de 3 puntos aproximadamente, 4,5 versus 7,5, lo que llamamos el spread, la diferencia entre tasas, eso es lo que se queda al banco. Los bancos van a tener una ganancia.
3: Sí, pero ¿y el gobierno? ¿Cuál es la ganancia del gobierno en hacer esto?
1: No, movilizar la economía, se supone.
3: Por eso pregunto, por eso decía, usaba irónicamente la palabra trampa, ¿no?
4: En última instancia, esto tendría que impactar en la economía. Por eso, digamos, cuando arrancamos la charla, mencionamos, si esto va únicamente a la compra-venta de inmuebles, el impacto va a ser bajísimo en la economía, porque ahí no se mueve la economía cuando hay compra-venta de inmuebles. En cambio, si hay una porción significativa de todos estos préstamos que va a la construcción, que es la actividad que tiene uno de los mayores efectos multiplicadores sobre el resto de la economía, ahí puede ser que se mueva un poco. Ahora, de todos modos, aún si esto fuera, esa plata fuera los 2 billones de pesos más o menos que se mencionaron ayer, que se van a poner a disposición, fuera íntegramente a la construcción de nuevas viviendas, supongamos, el alcance es relativo, es pequeño, porque estamos hablando de 20.000 unidades, no mueve mucho el amperímetro, no mueve la hoja. Estamos hablando de, más o menos se registran operaciones inmobiliarias en el país cerca de 150.000, 200.000 por mes. Entonces, digamos, no mueve mucho el amperímetro, en el caso que sean 20.000 solamente. Entonces, pues digo, me parece que ahí hay una cuestión también a estudiar y atender.
1: No sé si lo tocamos el tema, pero el gobierno dice que prestándote $100.000 con la tasa del 7.5, etcétera, deberías devolver cerca de $800.000 por mes. ¿Sí?
3: Es el valor de la cuota promedio. Sí.
1: El valor de la cuota promedio, que sería un valor de cuota que hoy utilizás para alquilar un inmueble. ¿Esto es así?
4: Sí, eso es así, digamos. Para tener una idea de con ese ejemplo que dieron ayer en la conferencia de prensa, donde una familia, un hogar, gana en total y puede demostrar con recibo de sueldo que gana cerca de 3,5 millones, eso sería el monto de la cuota.
1: Sí, la otra pregunta es esta, y para ir cerrando, digo, la otra pregunta es, ¿la gente se animará en un país tan golpeado por la inflación históricamente a tomar créditos a 15, 20 años, pensando que la inflación hoy está moderada, pero nunca se sabe cuándo vuelve en este país?
4: No, bueno, ese es tal vez el mayor riesgo para los que toman el crédito, porque hasta ahora los salarios no le han venido ganando la inflación. Recordemos que estos créditos se ajustan por inflación y además hay una sobretasa que es este 7,5%. Entonces, en la medida que los sueldos no le sigan ganando la inflación, ahí se está generando un problema. De todos modos, también, como para cerrar, recordemos que esta operación no financia el 100% de la compra del inmueble. O sea que los que saquen un crédito necesitan tener un ahorro inicial.
3: Si compras una casa de 100.000, tenés que tener 35 y además seguir pagando el alquiler hasta que te la compres.
4: Exactamente. Por eso digo que los que se animen son personas que tal vez no necesitaban la intervención del Estado para esto, porque ya de por sí lo iban a sacar porque tenían los fondos. Estamos hablando, de nuevo, en la punta de la pirámide, ABC1, decir 10 de ingresos. Entonces, digo, ahí donde me generan preguntas es también a quién beneficia. Digamos, yo estoy a favor de que el Estado intervenga en el sentido de reactivar la economía cuando la economía está claramente deprimida, sobre todo en el sector construcción.
1: Okay.
4: Ahora, si el beneficiario de esta política termina siendo la punta de la pirámide, bueno, esto me parece que es una cuestión a atender.
1: Haroldo, muchas gracias.
4: Gracias a ustedes.
1: Buen día. Haroldo Montagu, que es economista de la consultora Vectorial.
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0: Detrás, todo.
1: De este lado de la mesa lo cantábamos todo y de este lado de la mesa no sabía de qué estábamos hablando.
2: Sí.
1: Ah, tenés menos ritmo que
0: este tema. Este tema fue cortina de algo.
1: ¿A vos te parece?
0: Sí, claro. ¿No es cierto, Estelita? Estaban.

0: Divino, divino Negro Rada, nos dejó todo esto, por suerte. Todo esto nos dejó Negro Rada.
1: ¿Qué tenemos? Bueno, nuestros oyentes están disfrutando mucho de esta música y todo lo que está sonando en el día de la radio, ¿eh? Hola a todos, soy Fabián Binda. Esto beneficia a solo unos pocos. Es una bueno, hablando de esta nota de recién,
0: sí,
1: ¿no?
0: Ah, claro.
1: Es una changuita que Caputo le da a sus amigos banqueros y él se lleva una cometa.
2: Y bueno, eso es lo que estábamos tratando de...
0: De dilucidar.
2: Claro. Iba a decir otra palabra, pero no se me venía a la mente.
1: Ay, nos mandan fotos de River llorando. Acá
2: pero
1: los
2: qué,
1: no,
2: qué
1: como jajaja ja, ponen. No, bueno, che.
2: Bueno, cuando les toque perder a los que mandan el jajaja, ja, ja, no les va a gustar, No sean verdugos, no hay que verduguear.
1: No, Maxi.
2: No se verduguea, Maxi.
0: Es que el Monumental pasó por todos los estados ayer.
2: Ah,
0: estaba,
2: está bien. Pero
0: estaba, había jugado muy bien, estaba para ganar por goleada, qué sé yo, lo empataron, después penales, quedaba afuera, quedaba adentro, pateaba, atajaba al arquero, erró el arquero, todo.
1: Buen día, Fer.
0: Hola, ¿cómo te va?
1: Yo soy Cuervo, pero a River, con este plantel, Ramón en un año lo hace ganar hasta la Champions, no jodamos, ¿eh? Feliz día de la Radiofonía Nacional, Roberto de la Boca.
0: Bueno, Roberto.
1: Postdata, equipazo. Oscar Casco decía mamarrachito.
0: Ahí está, ahí está. ¿Viste? Con ese tono que dice Albanese también.
1: Sí, sí. Desde San Pedro nos escribe Gustavo. A mí me tocó el 995 en el sorteo.
0: Te tocó. La luna te tocó.
1: Sí, derechito.
0: Fuiste a Júpiter.
1: Al sur, claro. Derechito a afeitar pingüinos al sur. Y como fue clase numerosa, a partir del 900 nos salvamos del servicio.
2: Ah, mira.
0: Hablando de pingüinos, están vendiendo los pingüinos del acuarium de Mar del Plata.
2: ¿Vendiendo?
0: Sí, vendiendo. Porque se cerró el acuarium por deudas y qué sé yo, ya vendieron delfines y ahora están vendiendo los pingüinos.
2: ¿A quién se los venden?
0: A otros acuariums de otros países.
2: Ah, ok. No es que... Che, Fer, nos compramos acá para...
3: Pingüino. Radio, claro.
0: Me dio una pena el cierre de acuarium. Es un lugar donde yo vivo con mis hijas desde muy chiquititas. Íbamos y estábamos todo el día, damos vueltas, claro. Porque no era solamente un lugar donde te mostraban los animales, sino los recuperaban.
1: Sí, sí.
0: Tenía una forma, tenía un lugar donde recuperaban animales, donde los encontraban en el océano, qué sé yo, lastimados, lo que sea, o en las orillas, y iban, los cuidaban, los recuperaban, los curaban, y después estaban allí, y algunos los soltaban.
2: A lo mejor la palabra venta suena fuerte, pero quizás lo que están haciendo es recuperar la inversión que hicieron en, no sé, curarlos, cuidarlos.
0: Claro, totalmente, porque además siguen allí, o sea, está cerrado el acuario, pero siguen allí cuidándolos y alimentándolos y lo que sea, y todo eso demanda un costo que lo tratan de recuperar a partir de eso.
2: ¿El otro sigue estando? ¿El de Mundo?
1: Mundo Marino.
0: Mundo Marino, sí, creo que sí. Eso es en San Clemente.
2: San Clemente, sí, íbamos a decir.
1: Sí, estaría bueno que el que lo compra sea para tal cual, para un lugar, ¿no? Para su hábitat.
2: Claro.
1: De adolescente, dice Roberto de Morón, música, modar del Plata. Horizonte.
0: Horizonte. Una nueva hora.
1: Comienza. Y fútbol. A Veiga, Muñoz, a Fantino, a Mirol. Mirol, quiere decir. Mirol. Uh-huh. Que formaba parejas. Y acá dice a la rubia que decía te escucho. ¿Se acuerdan? Sí.
2: Luisa Delfino.
1: Luisa Delfino, que sigue estando acá en Radio Rivadavia.
0: Compañera Luisa Delfino. Histórico Luisa Delfino.
2: Toda esta gente que está escribiendo hoy, mañana más vale que mande audio. Sí. Si no, no van a participar.
1: Sí. No te enojes.
0: Ya hay alguno que mandaron.
2: Loca.
0: Ya hay alguno que mandaron. Vamos a abordar un poquito, pero mañana, básicamente, la relación con la radio. Eso es lo que estamos pidiendo para el sorteo de Ana.
1: Claro, Ana Mellino y Antonio Mellino. Mañana, entonces, al 11:38:28.
0: 0990.
2: Me sorprendiste.
0: En un minuto resumimos un par de cuestiones que tienen que ver sacando River, porque en un rato hablamos de River y todo el gasto, inversión y pérdida.
3: Bueno, el Atlético de Madrid tiene que ver con River porque Julián Álvarez sacó un comunicado confirmando nuevamente que no va a vender a Julián al Barcelona. Ya está, basta. Barcelona
0: lo dijo ayer. Lo dijo ayer dos veces.
3: Pero ya lo dijo a través de Marca. Ahora sacó un comunicado en su página oficial. No va a ir Julián al Barcelona. El Arsenal hizo una oferta. Julián no quiere ir. Así que por ahora sigue atrapado en el Atlético de Madrid. Juegan las Leonas también a las 15:30, la semifinal del Mundial de Hockey contra Australia.
0: Contra Australia.
3: Si gana, juega contra el ganador de Bélgica contra
0: Holanda,
3: Países Bajos.
0: Claro, que se Holanda, Países Bajos, que se supone que es el más fuerte de todos y es el más candidato de todos.
3: Sí, Colapinto está confirmado para la
0: Fórmula 1. Colapinto confirmado para el año que viene.
3: Sí, 2027.
0: Va a correr igual.
3: Alpine ya confirmó que lo va a tener en cuenta el piloto argentino. Y además, hablando de Boca, que hoy hablamos poco, Aranda lamentablemente tremendo. Se le rompió el peroné.
0: Tremendo.
3: Se fracturó
0: solo,
3: el
0: en una práctica.
3: Solo, sí, se le enganchó el botín en el césped. Va a estar por lo menos 4 meses afuera. Es decir, se va a perder
0: el año que viene.
3: Lo que resta del año lo van a operar estos días y ya seguramente Boca va a pedir un parte médico.
0: Hasta el año que viene afuera. Bueno, y en un ratito hacemos el raconto de los jugadores que llegaron a River, de los que vendió River, de los que recuperó, no recuperó, de los que tienen el container, a ver cómo le fue a la dirigencia,
3: sí,
0: con,
3: muy bien,
0: con
3: no.
0: este con esta debe y haber.
4: Voy con la fantasía, la estrategia fría. Y si...
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2: 10 de la mañana, 32 minutos en todo el país. La temperatura en la ciudad de Buenos Aires, 13 grados, la humedad 87%. Argentina lidera la morosidad bancaria en América Latina. El dato surge de un informe de la Federación Latinoamericana de Bancos. El 7,3% de la cartera crediticia del país se encuentra en situación irregular y contrasta con el promedio regional, que se ubica en el 2,78%. Una mujer fue atropellada por el tren Sarmiento en Caballito. El incidente ocurrió sobre la vía sentido A11. El servicio experimenta demoras que también complican el tránsito en la zona de Flores.
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2: Las Leonas en busca de la final del Mundial de Hockey. El seleccionado argentino femenino enfrentará este jueves a Australia desde las 15:30 por una de las semifinales del torneo. El partido se disputará en el Belfius Hockey Arena de Wybre, Bélgica. 13 grados la temperatura en la ciudad de Buenos Aires, 87% la humedad. El cielo continúa nublado con llovizna a las 10 de la mañana, 32 minutos.
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0: Bueno, acá estamos escuchando música, estamos disfrutando esta mañana de la Vecchia mañana.
1: Divino, divino, negro raro, divino. Bueno, esto no va a ser música para los oídos de los hinchas de River.
2: No,
1: usted se queda, Naranjo. Usted se queda.
0: ¿Naranjo es de River?
1: Sí.
2: Naranjo es re de River, no de River. Es re de River.
1: Muy
2: escuche,
1: de River.
2: No escuches,
1: muy
2: de River. No escuches. Poné la música alta.
1: No será música para sus oídos.
3: Los también son de River.
2: ¿Ah, sí?
3: Sí, fanáticos. Tocaron en la final de Libertadores de Lima.
2: Mira vos.
1: Más allá de todo lo futbolístico, que está claro que quedó afuera de Copa Argentina, lejos del campeonato, fuera de la Copa Sudamericana, perdió la final contra Belgrano, bla, bla, bla.
3: Décimo primero en la tabla anual, afuera de todas las copas internacionales.
1: Le pregunté y le pedí a Thomas Walter ayer que me hiciera un informe sobre los descartados de River. Sobre aquellos jugadores a los que la dirigencia les dijo, ustedes no van a jugar más. Ustedes no van a entrenarse más con el plantel profesional. Ustedes están desterrados. Ustedes van, como se conoce popularmente, al container. Entonces le digo, Tommy, haceme un informe sobre esos jugadores. ¿Cuánto costaron y cuánta plata recuperó River de esos desterrados? Vamos a ir punto por punto, jugador por jugador, rapidito, porque si no se hace eterno. Pero después, quédense, porque va a aparecer el monto, el debe y el haber de esos jugadores, nada más que esos jugadores. No estamos hablando ni de Andrada, ni de Almada, ni de Correa, que costaron una millonada. Solamente de los jugadores con los cuales River invirtió dinero y cuánto recuperó de eso. Dale.
3: Y vamos a hablar de los jugadores que mandaron en un principio al contener. No solo de los que quedan ahora, sino de los 13 que estaban en un principio.
1: Sí, obvio, obvio, dale.
3: El primero, Paulo Díaz, que llegó en 2019. River pagó $3.750.000 por el pase del chileno. Rescindió, se fue gratis.
1: Se fue gratis, o sea, 3.700.000. ¿Qué más?
3: Sí. Maxi Mesa, que llegó en 2024. River pagó $2.000.000 al Monterrey. Rescindió y se fue Independiente.
1: Rescindió, no lo vendió River.
3: No.
1: Rescindió, o sea, dale.
3: Germán Petzela.
1: Sí.
3: River le pagó $4.500.000 al Real Betis.

0: Contando eso.
1: ¿Cuánto pagó por el pase? Y si es que lo vendió, ¿cuánto le quedó por el
0: mismo? Hasta ahora tres jugadores y ninguna venta. Dale.
1: Pesos. Alexander Wojcicki. ¿Vos sabés quién es Alexander Wojcicki?
0: Sí, un chico al que River en algún momento, desconocido, le había puesto una cláusula de 100 palos verdes.
1: Exactamente. Llegó libre del Mallorca, ha jugado en selecciones juveniles. No debutó en primera, ni siquiera jugó unos pocos partidos en reserva y se fue libre a Deportivo Táchira.
0: Pero este por lo menos no te costó nada.
1: No,
0: se fue libre. Por lo menos no te costó nada porque no River no pagó por él.
1: Exactamente.
0: Sí. Dale.
1: Maxi Salas.
0: Y acá, Maxi Salas.
1: Acá uno de los platos más fuertes.
0: 8-9.
1: River pagó 9 millones y medio de dólares. Sí. Le pagó la cláusula de rescisión a Racing y se fue a préstamo sin cargo a Independiente Rivadavia de Mendoza.
0: Todavía no lo vendió. O sea, no recuperó nada de esos 9 palos que vendió, que compró.
1: Y hablando de platos fuertes, Kevin Castaño, que llegó en 2025 a cambio de 15 millones de dólares que River le pagó al Krasnodar de Rusia y se fue por 5 millones por el 50% del pase a Atlético Mineiro.
0: O sea que como mucho lo compró en 15 y lo vende en 10, que en realidad como no fueron mucho. 10, pero fueron 5 por el 50.
1: Exactamente, que mira, hasta ahora es el primero por el que le ingresó plata,
0: claro,
1: a River.
0: El primero no sé si es el único, sí.
1: Sí. Ian Zubiabre, formado en el club.
0: Claro, ese no te costó.
1: Préstamo sin cargo a Tigre. Santiago Lencina, formado en el club. Préstamo al Burgos de España sin cargo también.
0: Tampoco te costó, sí.
1: Matías Viña. Pagó 500 mil dólares por el préstamo a Flamengo, sí, porque River sí paga por los préstamos, pero cuando los cede sin cargo y todavía sigue en Cantilo.
0: Claro, sigue entrenándose mientras Acuña estaba lesionado, no jugó él.
1: Sí. Kendry Páez llegó a un préstamo sin cargo del Chelsea, sigue en Cantilo y ayer subió una historia de Instagram, con toda la pantalla oscura y un emoji de una sonrisa, como diciendo, me colgaste y así te fue. Claro. O eso interpreto yo.
0: Bien, muy bien. Seguramente va a volver a jugar en River, ¿no?
1: Sí. Matías Galarza Fonda. River le pagó.
0: Galarza Fonda es increíble, sí.
1: 3 millones y medio de dólares a Talleres. Sigue en Cantilo y también subió una historia de Instagram pateando un penal a Manuel Neuer en la Copa, claro, del Mundo, que convirtió, como diciendo también, si yo estaba, quizás el penal lo hacía.
0: Porque él fue titular, figura contra Alemania en el Mundial y para River, Coudet y los dirigentes no puede jugar contra Aldo Civi y la Copa Argentina. ¿Está bien? Dale.
1: Juliano Galopo. River pagó 4 millones de dólares. Sigue en Cantilo colgado y ya está por cerrar el mercado de pases. Y por último, Fabricio Bustos, por quien River pagó 5 millones de dólares y también continúa en el predio de Cantilo.
0: Bueno, suma, resta, hagamos una división, pongamos debe haber. No sé si lo tenemos como para poner en el
1: en
0: pantalla.
1: Si tenemos la placa, la
0: estamos pidiendo a ver.
1: Ahí está.
0: Ay, mira qué lindo que se ve. Bueno.
2: Todo rojo, che.
1: Sí, bueno.
0: Bueno,
1: todo en rojo.
0: Resúmeme entonces, Tommy, son 13 jugadores.
1: 13 jugadores.
0: En Cantilo.
1: Sí.
0: De los cuales River gastó
1: un total de 47.750.000 dólares.
0: Y River recuperó, vendiéndolo, prestándolo o lo que sea,
1: 5 millones nada más.
0: O sea, el balance es negativo por
1: 42.750.000 dólares.
0: Es un escándalo. Es un escándalo. El manejo económico que hizo esta dirigencia de River es un escándalo. Y con esto voy a cerrar. En esto no se salva nadie. Nadie, ¿eh? Ponemos, primero pongamos a Codet, que casi que está fuera. Hoy se va a confirmar a la tarde. Se dejó influenciar por la dirigencia de River. Se dejó meter mano en el plantel. La dirigencia de River le dijo, estos jugadores, afuera. Y él, que es el que tiene que gestionar el plantel, decir, a este lo quiero, a este no lo quiero, miró para otro lado, y finalmente fue una figurita decorativa. Pidió a Borré. Pidió a Arambarri. 7 millones de dólares costó a Arambarri, un uruguayo, volante central de 31 años. No tengo nada contra él, pero fíjense lo que termina costando. No terminó de armar un equipo, aceptó que se le fueran jugadores y no pudiera reponerlos como lateral derecho, lateral izquierdo, que permanentemente se lesionan. Coudet, casi afuera. Los jugadores, salvo, para mí, Beltrán, Otamendi, por momentos Correa, y quizá ninguno más, se termina salvando del incendio. Está claro, Martínez Cuarta, Borré, etcétera. Lesiones permanentes en Acuña, lesiones permanentes en Montiel. Montiel ayer tenía que terminar el partido para poder patear un penal. Otra vez afuera. no terminan de jugar 90 minutos. Se recuperan, juegan 45, 60 minutos, están

0: cuatro partidos afuera. Los jugadores, ¿no? Y por último, los dirigentes. Los dirigentes de River, que en el informe de Tommy está clarísimo, están 42 millones de dólares abajo. 42 millones de dólares abajo con jugadores jerarquizados, que buscaron, que pagaron, hasta sobreprecio pagaron, porque 14, 15 millones de dólares por Castaño es una locura. Y para vender humo con la gente, para meter un golpe de timón, para darle una piña arriba de la mesa y dijeron, mirá, nosotros somos los dirigentes y vamos a hacer lo que ustedes quieran y borramos a todos estos jugadores, sin pensar si valen la pena, si era el problema de los jugadores o era el problema del equipo, ¿sí? Y afuera ellos. Y hoy por hoy que necesitaban un lateral derecho, un lateral izquierdo, por lo menos de recambio, no lo tuvieron. Lo desnutrieron al plantel. O sea, en esto, los únicos que se salvan son los hinchas de River, que domingo tras domingo son 90.000 los que van a la cancha de River, bancan, y ayer explotaron, obviamente. Y van a ir a la cancha de Banfield también, y explotaron y piden por Ramón Díaz. La actualidad de River, así pintada, no se salva a nadie. ¿Eh? Del naufragio, no se salva a nadie.
1: Si se dan cuenta, pero no quiere nadie.
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0: 10 para las 10.
1: Ah,
0: no, 10 para las 11, para las 11. Pero bueno, me gusta. Pero me gusta decir 10 para las 10. Como no lo dije hoy, ahora digo 10 para. O sea, faltan 10 minutos para las 11. No es que me confundí, la dije.
2: No,
0: ah,
2: yo pensé que te habías confundido.
0: No.
2: Me gusta. Nunca dije, ¿qué hago? Tengo una hora más. Se me va el remis. No llego. Pero no, estamos bien. 11 para las
0: faltan
2: 11.
0: 11 para las 11, está ahí bien, va.
2: ¿Con eso. Qué temperatura estamos, señor Albanese, por
0: bueno,
2: favor?
0: Está cambiando el día porque no llueve.
2: ¿Sale
0: tanto
2: el sol?
3: Mejor que en Nepal estamos.
0: Mejor que en Nepal. Qué bárbaro Nepal.
3: Por Dios, era una película de terror.
0: 13 grados 2 en este momento, la humedad altísima, 84%. Tenés hoy a lavar.
3: Igual, ¿eh?
0: Sí, sí, pero sí, a lavar la bombacha dentro de la casa.
3: Y bueno,
0: no, la colguemos afuera. Meté, porque...
2: No puede ser una remera, claro. Una blusa, que no, una chabomba.
3: Meté hornito. Ah, escuchá, para sacar la humedad, un poquito de humedad, microondas.
4: Uy, me sirve mucho el
0: lo
4: dato.
0: Lo hice. ¿Viste? El otro día. Perdón, ¿qué?
4: ¿Y? No, que el dato me sirve mucho porque. Se me complica.
2: ¿Qué? ¿La bombacha? No.
3: La bombacha, sí, la bombacha de Steffi. ¿Cuál
4: claro,
3: es el problema?
4: Claro, puede ser problema.
2: ¡Uy, qué pollera! Lo único que le faltaba.
4: Mejor lavarla que no lavarla.
3: Claro. O que
0: ay, le lava la bombacha.
3: O que quede con olor a humedad.
4: Claro.
0: Le lava la bombacha.
3: No, rompa los anteojos. La vez que tenés que relatar.
2: Me pone muy nervioso.
3: Tenés que comentar.
0: Pero está
4: ahora
0: muy
4: es
0: bien.
4: Un delito amar. Es terrible.
3: Ay,
4: esto.
3: Es un delito amar.
0: Es no. ¿Sabes que es un romántico? ¿Sabes que es un romántico?
2: Una más.
4: Una más.
2: Una más y te... Ahora fue.
0: ¿Sabes que es un romántico?
3: Es un romántico. El último.
2: No, ahora un es un empalagoso. Delito amar. Es un dulce de leche de esos con potero, ¿viste? Que se abre.
4: Están viendo el bar.
2: ¿Cómo?
0: No,
2: es un dulce de leche que viene
0: en el pote
2: sí, de cartón, viste que se revolece así palagoso.
3: No le digas si a Tami
0: es un delito amar.
2: Vamos, Bernie, sí, Bernie. Sí, Bernie, bien.
3: Para mí, aparte Bernie, se hace el malo para mí que re igual así,
2: sí.
3: Es un delito amar, es una frase.
2: Tiene esa imagen de leñador.
3: No.
2: Viene con la camisa.
3: Que leñador, cara seria. Tipo, a ver que te arreglo esto. Va, sí, claro. La camarita.
0: Sí, te hago los fideos hoy. Te hago los fideos, señorita.
4: Son los peores, son los peores. Los que menos pinta tienen.
0: Pero la Becky no sea tan machista. Está bueno que le lave la bombacha a la novia. Está
3: para
0: mal.
3: Mí porque la Becky re querría tener una novia a la que lavarle las.
2: Una bombacha.
3: La ropa.
2: Bueno, ¿hay algún mensaje por ahí suelto?
0: Pero está
2: todavía
0: lleno de mensajes. Bueno, ¿cómo?
2: Suélteme.
0: Mirá, Serpico dice, uf, acá en el trabajo poniendo el hombro. Pero bueno, lo mejor que llega hasta hoy, me voy a tomar unos días para ir a Santiago, la capital.
3: Qué lindo.
0: Mirá qué lindo, bueno. Uh-huh. Hola, Leonardo. Enmodar en la noche. Salió por primera vez Almendra en la radio.
2: Almendra, el grupo...
0: El grupo, claro.
2: Uh-huh.
0: Claro.
2: Enmodar en la noche. Claro, era un programa... auspiciado por la casa de ropa.
0: Claro, Modar. Pablo dice, me acuerdo que todos los partidos los escuchabas por radio hasta el domingo, que se miraba fútbol de primera. Y después Rock and Pop, el programa de Pergolini, que tenía un radioteatro.
2: ¿Tenía un radioteatro? Ah, que escribía de la Puente.
0: Ah, mira.
2: Eduardo, que todavía está en la radio dando vueltas por ahí.
0: Bueno, sí. En esta época aparte era acordarse los goles relatados y luego ver en fútbol de primera si uno les había imaginado más o menos parecido, ¿no?
2: Uh-huh.
0: Dice, bueno, a ver, acá hay gente que está diciendo que se salvó y que se... Uy, se me cayó una sota. Dice, pues, claro, cuando ya hablas de la colimba...
2: Claro.
0: ¡Upa! Ahora es un delito amar.
3: ¿Viste?
0: No solo merece amarilla, dice
4: Luis.
0: Merece premio al mejor jugador de
4: la fecha. Claro, Luis.
0: Otro MVP, romántico.
2: MVP.
3: Yo algún día voy a pedir la canción de Cristian Castro, Volver a Amar.
2: No va a salir nunca.
0: Bueno. Ay, pero la vez
4: que el productor no está de acuerdo tampoco con Cristian Castro.
3: Tal vez si un día viene Gomel.
2: Sobre mi cadáver.
3: No, es un montón.
0: ¿Por qué? La ve que no es romántico usted.
3: No.
0: Bueno, a ver, 11-38-28-09-90. No vamos ahora a leer y a pasar los audios que están enviando sobre las historias de radio, porque va a ser mañana cuando sorteemos la cena de mar de la cocina de Ana Mellino.
2: Correcto. Mañana les estamos pidiendo a todos que nos manden audios, sobre todo audios, contándonos cuál es su relación con la radio, cómo empezaron a escuchar radio, cuántas radios tienen, cuál fue el primer programa que recuerdan haber escuchado, no sé, lo que les pinte, porque es el día de la radio, lo que les pinte con relación a la radio, el que más nos guste, porque esto es así, arbitrario, nosotros votamos, el que más nos guste, este no es el primero, no es el último, nada, el que más nos guste, el que más nos llegue por alguna cuestión, nosotros le vamos a regalar una cena de Antonio y de Ana Michino. ¿Está bien?
0: Mañana vengo con cucharita, chicos.
2: ¿Por qué?
0: Pues se va mi hijo a Bariloche a las 3 de la mañana. Oh. Bueno, pero hasta las 3 no me voy a acostar. Ah, escucha el tema.
1: Tras la ironía de aquel.
0: No, te vas a sacar amarilla, no. Ah, no se puede. Con el bar no se puede.
1: Frío inmenso.
0: Con el bar no se puede. ¿No te gusta esto?
4: Ahora que terminás como
3: asqueroso. La parte linda es...
2: Ah, es un corchazo. Realmente, tenés razón, Gonzalo, tenés razón. Nos vamos re arriba,
1: Suave transparencia.
3: Pero la parte de del estribillo...
2: Sí. La mejor parte de la fila es cuando termina.
3: Como el aroma de la brisa en la mañana.
2: La mejor parte cuando no está más.
4: ¿No valora la letra?
0: Ah, ¿mañana quién le toca la play música?
4: Mañana es el cumpleaños de nuestro productor Gonzalo. Así que le vamos...
2: ¡Qué bien! Va a traer pizza rellena.
4: Le vamos a hacer la playlist porque cumple años.
2: Ahí vamos a dejar que haga la playlist, claro. Y la pizza. Las dos cosas.
3: Están tan democráticos en esta casa. Bien, Gonzi, poné la...
0: Pero mañana hay churro. Mañana es un
3: desastre. Churro, chocolate.
4: Para festejar.
0: Chicos, no.
3: ¿Por qué no?
0: No, que traiga algo salado, porque si
2: no. No, pero aparte Albanese va a estar con 2 horas de sueño, que traigan algo dulce para que
0: se va a levantar.
4: Vas a estar como Gianluca con la quinta comida.
3: Yo quiero hacer una confesión antes de irnos. Es muy cortita. Iba a traer algo hoy.
2: Sí.
3: Hice la torta de mandarina.
0: ¿En serio?
3: Sí.
2: No, pará, dos tortas de mandarina en la semana.
3: Hice la receta de Albanese, quería. Salió riquísima, pero se me rompió toda.
0: No.
3: Porque se ve que le puse.
0: Poco aceite.
3: No, o demasiada leche, porque le puse una taza de leche.
0: ¿Y entonces se la pusiste? Si no, sí. Había leche en la receta.
3: No, bueno, yo clavé.
0: Ah, claro, me corre en la receta. Claro.
3: Y no me acordé. Salió esponjosa, alta, pero cuando la desmoldé...
0: ¿Se te rompió?
3: Se me rompió, entonces la tuvimos que comer en casa.
2: Bueno, mejor.
0: La aprojada en el café con leche.
3: Sí, dije, no, pero aparte fue tipo adictiva. Ay, muy rica la receta, salvo que la leche, bueno, no le voy a poner la
0: próxima. Crema por el entorno.
3: Crema, perdón. Ahí va.
2: Esperá, que Albanese estaba contando que hoy el nene se va, el nene se va a Bariloche. Sí, ¿no? El nene se va a Bariloche, así que imaginen ahora...
3: No.
2: Sí, ahora.
3: ¿Lloras?
0: Una semana de vacaciones debe tener.
2: No, pero no, ahora cuando lo llevas, seguramente.
0: Y bueno, es una emoción.
2: Hay una lágrima sobre el teléfono.
0: No, anoche le lloré. Y hoy la mañana, cuando lo llevé al colegio, le digo, ay, Salud, ¿qué sentís? Nada, más que no voy a dormir en toda la semana. Que...
2: No,
0: y
2: yo estoy como. No. Sí, no. En algún momento caen. Dormía. No, yo me acuerdo que cuando fui dormía poco, 4 horas, 5 horas, que yo. Ahora de vuelta.
4: No, al día, cuando vuelva, 2 días seguidos. Yo cuando fui dormía 2 horitas por día, 1 hora y media.
0: Él llega un sábado y yo estaba organizando tipo fin de semana, papi, venite a instalar casa, pues llega Gianluca y Nacho me dijo,
2: ¿qué llega?
0: Claro, me dijo, yo iba a dormir. O sea, sí, justamente.
2: No, obvio.
0: Justamente ese fin de semana me dice, no me traigas nadie a casa.
2: No. O sea, sí, llevale, pero no le va a dar bola.
0: No, va a estar durmiendo.
2: Va a estar internado en la almohada.
0: Qué lindo.
3: Bueno, que la pase súper lindo.
0: Gracias, gracias.
3: Que disfrute, que sea responsable de sus actos.
0: Sí, salen de Saiza porque Aeroparque, si bien está abriendo hoy,
2: todavía tiene sí. Reprogramados, uh-huh. Etcétera.
0: Exacto.
3: Qué bueno.
2: Tiene un hermoso horario de las...
0: A las 6 sale el vuelo, pero yo 2:30 lo dejo por suerte en el cole de ahí.
2: Para, ¿qué se hace ahí? ¿No?
3: ¿En el cole lo dejas?
2: No, ¿qué se hace hasta llegar a las 2:30 de la mañana?
0: Bueno, es un... Total, yo pensaba lo mismo.
2: ¿Qué se
0: porque
2: hace?
0: Digo,
2: ¿podés
0: sí, no?
2: Dormir a las 11 de la noche? ¿Te podés dormir?
0: Yo le dije a Jean, dormamos un ratito, pero levantarte a las 2.
3: ¿El cole es cerca?
0: Sí, re cerquita.
2: Por ahí,
0: yo voy en pijama, yo me pongo en pijama y lo llevo en pijama, pero él es el tema.
4: No, ¿viste? Quizás él está haciendo la valija, me falta sí, esto, me falta tal cosa y ya hay que salir.
0: Mira, me está escribiendo del colegio. Justo hoy me duele la garganta, ¿podés creer? Digo, es todo nervio, tranquilo.
3: No, pero aparte cuando esté allá con los amigos, con los compañeros, se le pasa el sueño. Y si no se duermen uno
2: a ver,
3: arriba del
2: otro. Récord de mensajes.
4: Tiene muchos estímulos.
3: Sí.
2: Récord de WhatsApps desde Bariloche hasta la casa de Albanese. Récord de WhatsApp, me imagino. Ay, ¿cómo está? No
0: ya nos pactamos, aunque sea, mandame una foto. Yo no voy a estar. No voy a estar tipo, buen día. No,
4: es un buen
0: no.
4: Pacto.
2: No le creo nada.
0: No,
4: si
0: no
4: lo cumple, está muy bien.
0: No, no lo voy a joder. No, porque yo sé que va a estar bien. ¿Viste? Uno siempre quiere escribir para saber. Y Mica me dijo, si pasa algo, te van a avisar. Ay, bueno.
4: Y va a haber WhatsApp con las madres o padres acompañando.
2: Un grupo de padres, madre. Tenés
0: razón.
2: Salieron al boliche, salieron a las 7 y cuarto, fueron a comer media luna. Así de, ah, pero me contento.
4: Hicieron culipatina, ahora están haciendo.
3: Está bien. Ay, sí. Así se quedan tranquilos también.
2: Comieron ravioles, sí. Después se fueron a tomar un helado.
3: Ay, no, que mi nene es alérgico al helado.
4: Bueno, ya lo debes saber, tiene 17, 18 años.
3: Bueno, padres, pero por ahí no se acuerda el nene.
2: ¿Padres acompañantes ahí?
0: Sí, hay dos que iba a ir yo. ¿Te acordás? Claro, yo estaría ahí viajando y, chicos.
2: ¿Sabes lo que era?
0: No, no, me bajé a tiempo. Hoy van, sí, dos padres. Así que sí, está lindo. Bueno, es otra etapa también para cumplir, ¿no? De los hijos que nos crecen.
2: Termina este año.
0: El diseñador.
2: Nosotros también estamos terminando, porque casi las 11 de la mañana. Con el Negro Rada estamos de fondo, sí. Estamos con el Negro Rada de fondo. Así que, bueno, gracias. Ah, contame, hoy hay Copa Argentina. ¿Sí?
4: Dos partidos de Copa Argentina, Estudiantes contra Barracas en el Tito Tomadero de Florencio Varela a las 19 horas.
2: Creo que es más lejos Florencio Varela que Rosario.
4: Sin duda. O tardás más en llegar. Y Platense Instituto a las 21:15 en el Coloso Marcelo.
2: ¿No se puede adelantar un poquito ese horario? 21:15. No, puedes hacer un llamadito.
4: Llamé a la organización de la Copa Argentina. Me dijeron, no, porque va a haber tránsito y si no, la Vecchia no llega a comprar.
2: No, no, tránsito, no, va a haber a la vuelta. Va a ser
4: bueno, a la vuelta es problema de ustedes, ya Copa Argentina no se
2: Te agradezco mucho por la gestión.
4: Hice lo que pude.
0: ¿Dónde lo escuchamos esta noche? ¿Cómo es?
2: En el canal de Teis Sports vamos a estar comentando el partido entre Instituto y Platense. ¿Trajeado
3: de vuelta? Sí,
2: más o menos. De traje. Me faltó el saco.
0: El saquito.
2: Y la tacorba, pero. La paso a buscar y levanto todo.
3: Sí, derecho.
2: Levantamos todo. Pero mañana, sea la hora que sea que volvamos, Albanese envuelta en lágrimas y la ve que envuelto en sueño.
0: Claro.
2: Igual estaremos aquí. ¿A qué hora?
0: A las 8. ¿Eh?

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1: De la mañana, un minuto en todo el país, la temperatura en la ciudad de Buenos Aires 13 grados, 2 décimas, la humedad 84%. Javier Milei reaparece públicamente. El presidente brindará este jueves un discurso ante alumnos de cuarto y quinto año del Colegio Ort, en el que hablará sobre ética e inteligencia artificial. Caso Cerimedo, el presidente de Bolivia, Rodrigo Paz, reconoció que el estratega argentino colaboró en su campaña electoral y durante la etapa inicial de su gobierno, pero negó que haya tenido un contrato, una relación laboral directa o autorización para representar oficialmente a la presidencia, al ejecutivo o a su familia.
0: Deportes.
1: Coudet prepara su salida. El entrenador brindará este jueves a las 15 una conferencia de prensa en el Estadio Monumental. Estará acompañado por el presidente Stefano Di Carlo y el secretario técnico Enzo Francescoli. 13 grados 2, la temperatura en la ciudad de Buenos Aires, 84% la humedad. El cielo está nublado con llovizna a las 11 de la mañana, 2 minutos.
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0: que dice, bienvenidos, 7 minutos pasaron de las 11 de la mañana, aquí estamos arrancando el show de Boca de Selección en la primera edición, estamos con la inmensa alegría, una noticia me puso muy contento, mire, tan linda noticia me dieron recién, más contento que ayer a la noche cuando agarré el teléfono porque no quería ver el partido de Copa Sudamericana de River, la verdad que, y bueno, va a pasar fácil, esto es lo que yo pensaba. Veía los chats, algún chat de amigos, está jugando bien, viste algún hincha de River, estamos jugando bien. Y bueno, en un momento vi gol de River, digo, ya está, terminó. Y me puse a ver la tele, otra cosa, estar un poco con mi mujer, charlar un poco, relajado. Y cuando voy a dormir, voy a enchufar el teléfono y veo como el simbolito del gol que aparece arriba, viste en el teléfono que hay un gol. Y miro los partidos, entonces yo siempre sigo el fútbol brasileño, viste, Vasco da Gama, ayer Palmeiras ganó 3-0, miraba eso, y hoy me veo 1-1, 5-5. Digo, ¿qué corno? Enseguida empecé a cambiar la tele desesperado y vi la definición. Así que por eso viene de rojo y blanco hoy, por los colores independientes de Santa Fe.
1: Ah, qué
0: asusta. Pero le voy a decir una noticia mejor que esta tengo, porque recién mi querido Marcelo Lerner, hola Marcelo, bienvenido. Bienvenido a tu casa, ¿no? Bienvenido, ahí está, tu casa. Un gusto tenerte.
2: Igualmente.
0: Hola, Berito, ¿cómo
1: estás?
0: Hola,
1: Fabi, buen día, hola, Lerner.
0: Compartimos la noticia más que, que me puso más contento todavía.
1: Sí.
0: El próximo miércoles en Córdoba, Marcelito Lerner vuelve a las transmisiones. Un ratito, pero para el partido va a estar.
2: Sí.
0: Así que antes va a estar. Pero está bien, digo, no vas a estar.
2: Vi el horario de la transmisión, digo, bueno.
1: Ay, qué buena noticia. Bueno, eso es lo que significa, ¿no?
0: Sí. Bueno, por eso mismo. O sea, no por Lerner no nos importa. Nosotros nos interesa a Julián Lerner.
2: Claro. Por otro lado.
0: Por Juli.
1: Qué grande,
0: Juli. También va a tener la visita de su hermano, que viene de Bariloche a verlo.
2: Fin de semana viene
0: todas hermano. Cosas buenas.
2: Sí.
0: Margarita no, pues todavía no viaja muy chiquita.
2: No, 21 de octubre.
0: 21 de octubre ya va a viajar.
2: Ya tiene pasaje emitido.
1: Ay, no.
0: ¿Vos conocés a alguien que se dedica a turismo que sepa emitir pasajes? ¿Alguien conocés? Sí. No me hagas, fíjate que esto se escucha. Es la costumbre que tenemos de golpear. A mí me pasa lo mismo. Tranquilo, yo hago así. Digo, la puta madre. Bueno, buen día.
2: Qué día tan especial el de ayer, ¿no?
0: Sí.
2: No por lo de River, porque lo de
0: River. Sí, lo de River es lo último, digamos, ya está. Lo de River.
2: Yo sé que en la NASA causó mucha impresión en la pelota de Beltrán, la están analizando si no era un plato volador. Pero
0: yo vi el doctor Ciano mandó un video buenísimo, que tenía un video en realidad en sus redes, ¿no? Que la pelota le cae al chavo en la cabeza.
2: No, en pero México, ¿no? La verdad que mientras leíamos y nos enterábamos todo lo de la lesión de Tommy Aranda, al que le mandamos un abrazo grande y una pronta recuperación, la verdad que yo me amargué porque, independientemente que es un pibe, y que por supuesto los jóvenes tienen mucha más posibilidades de recuperación, más rápidas, lógico por una cuestión de edad, va a tener que estar afuera de las canchas ya toda la temporada, el resto de la temporada, y lo que pierde Boca, ¿no? Yo creo que siempre dejando a Paredes en otro nivel, digamos, en otro escalón del análisis. Sin lugar a dudas, el jugador más importante que tiene Boca, el que le daba fútbol, el que le daba claridad, el que le daba inteligencia, el que le daba pausa, el que le daba pase, el que le daba todo, frescura, el que le daba sociedades con Flores, con Blanco, con Ascacíbar. Bueno, ese es Tommy Aranda, que se va a recuperar y que el año que viene la va a romper y va a jugar la Copa Libertadores con Boca y la va a ganar. No tengo la menor duda, pero bueno, es un golpe muy duro que ayer me crucé en la clínica con alguien muy importante del cuerpo, no del cuerpo técnico, pero sí del departamento de fútbol de Boca, y me decía que estaban todos, los jugadores no se quisieron ir del predio hasta que no llegó el parte oficial. Ellos tienen, o sea, todavía, si bien Boca no publicó un parte oficial, a los jugadores ya le explicaron qué es lo que tenía el compañero, y bueno, a partir de ahí vimos invadidas las redes sociales de mensajes de todos los compañeros hacia Aranda, empezando por el capitán, por supuesto, Fuerza Joya le puso. Pero bueno, para Boca es un golpe muy duro en lo futbolístico y en lo anímico para el plantel, porque aparte es un chico chicle, como le dicen, es un chico muy querido. Y bueno, ahora habrá que reemplazarlo no con alguien de afuera. Boca no va a ir a buscar un reemplazo de afuera. Van a subir al chico. Mira, justo hablamos, ¿te acordás?
0: Hace poquito, la semana pasada.
2: Que alguien me corrigió, un oyente me corrigió, y con razón, porque yo lo llamaba Lautaro Blanco y es Lautaro Bianco. Pero bueno, Lautaro Bianco lo van a subir. Hoy creo que ya entrenaba con la primera, pero no lo van a tirar al campo de juego ya. Lo van a ir llevando de a poco y va a empezar a tener minutos. Hoy es el momento de apoyar a Velasco. Hoy es el momento de apoyar a Zenón. Incluso hoy es el momento de apoyar al chileno Palacios, que son...
0: Sí, yo lo que creo, Marce, y estoy de acuerdo con vos, ¿no? Todo lo que estás diciendo, lo que creo es que es el momento de Velasco, y lo digo, no quiero sumarle más presión de, como dijo muy bien el Vasco al principio, el problema de Velasco que costó 10 palos. También le pones una vara muy alta,
2: sí.
0: Digo, muy alta, porque estás reemplazando a un pibe que no solamente juega de 10 en Boca, sino que entrenó con la selección, que es un jugador de selección, ya elegido por Scaloni, hay que ver qué pasa con Scaloni, si sigue o no sigue, no importa, pero es un jugador de selección, un pibe que se va a recuperar, si Dios quiere que va a estar bien, todo, que lo perdemos en un momento muy importante, porque sí. En un momento en el cual Boca está jugando realmente bien, más allá de que falta gol y que hablamos todos los programas y todos los días hablamos de esta deficiencia que tenemos, o decir, bueno, jugamos bien, pero no ganamos, y si no ganamos, después te empieza a apretar la cosa, ¿viste? Van pasando los partidos, pero más allá de eso.
2: Pero sí. Vos mismo dijiste, y yo lo comparto plenamente, que esta última versión, o pongámosle la versión Vasco de Velasco,
0: es un Vasco de Velasco, me gustó.
2: Sí, la versión Vasco de Velasco. Es. Superadora en relación a lo que vimos de Velasco hasta ahora.
0: Sí, pero le falta mucho, está muy lejos de poder reemplazar, por lo menos lo que uno ve. Vamos a darle tiempo, ¿no?
2: Yo digo, vamos a verlo. Vos fíjate una cosa.
0: Y esto abre otra puerta más, esta lesión, para que de golpe tal vez vuelva al esquema que más le gusta al Vasco y juegue Villa.
2: Claro.
0: Juegue Villa.
2: Puede ser. Ahora, vos fíjate una cosa. Vos fíjate
0: que se te bajó el mic un poquito.
2: Ahí está bien.
0: O sea, ahí está perfecto.
2: Vos fíjate una cosa, Velasco, vos recién mencionabas, y todo el mundo lo menciona, he leído muchos comentarios, ¿no? 10 palos verdes salió Boca, 20 palos le salió Almada, el 50%, 15 palos le salió Correa.
0: No, pero yo no estoy criticando, criticando la...
2: Velasco... los jugadores, la verdad, los clubes pagan a veces cifras por jugadores y los jugadores no les rinden. Es verdad, puede pasar. Y en Europa pasa con cifras astronómicas, ¿no? De jugadores que de repente un club paga 100, 120 millones de euros y finalmente fracasa y lo tienen que vender por la mitad. Hay ahora en este mercado de pases casos de esa índole. Yo digo, en el caso de Velasco, es verdad, Boca es el jugador más caro que pagó en su historia. Pero tiene una ventaja Velasco, que es un pibe. Tiene 22, 23 años y que está en condiciones Velasco todavía de revertir. Y este es el momento de Velasco. Y este es el momento que él tiene que aprovechar. Es el momento que lo tienen que apuntalar. Es el momento que lo tiene que agarrar el Vasco, que lo tiene que agarrar Paredes, que lo tiene que agarrar la gente de experiencia y decirle, este es tu momento, tranquilo, te vamos a apoyar, vamos a estar con vos. Porque los ingresos de Velasco en esta etapa del Vasco fueron buenos, inclusive con 3 goles, ¿sí? Cosa que él no tenía anteriormente. Con 3 goles en no me acuerdo cuántos partidos ya...
0: Si uno perde, ayer lo hablamos con el Turco, perdemos la noción de los partidos, de la consecutividad de lo que está jugando Boca. Pero bueno, también es... A ver, sobre todo es una noticia muy triste por el, sí. Por el primero, por el jugador.
2: Por el pibe,
0: ¿no?
2: En un entrenamiento.
0: Se trabó
2: el botín.
0: No, yo te digo, o sea, perdón que sea autorreferencial, es absurdo comparar un burro, ¿sí? a un tipo grande, digamos, como yo, jugando al fútbol, pero yo tengo 4 operaciones de ligamento de tobillo.
3: Sacó a la sociedad a pasear en burro.
0: Exactamente. Pero las lesiones de tobillo, habitualmente, o sea, salvo que te peguen una patada, ¿no? Son solos. O sea, te trabas a mí. Yo fui a buscar, me tiré a buscar la pelota, se me trabó la pierna y me la barrilló. O sea, y tuve fractura también alta de peroné. Bueno, los
2: esto
0: ligamentos.
2: Eso es lo que tiene. Recién dijiste eso. Eso es lo que tiene. Pero, a ver, ¿por qué también salieron los ver cómo decirlo, los energúmenos de siempre a decir, y claro, el predio, no, el estado de las canchas, no tiene nada que ver.
0: Y es cuando, muchachos, cuando tiene que ser, tiene que ser, cuando pasa, pasa.
2: El predio es un ejemplo.
0: El predio es un lujo, es un lujo el predio, es algo es ejemplo, un... el predio. Europeo.
2: El estado de las canchas es fabuloso. Se le trabó haciendo un ejercicio de repiqueteo, algo así para explicar más o menos, se le trabó el botín y él avanzó, siguió, y el botón se le trabó y ahí es como que la pierna, a los que vienen por el tubo.
0: Sí, sí, queda.
2: Una cosa así que... Sí. Por suerte fue una fractura pequeña. Ahora vamos a escuchar la palabra de los profesionales.
0: Sí, sí.
2: Es una fractura pequeña, no fue expuesta, sino una fractura pequeña. Que bueno, hay que operar, calculo que lo van a operar entre hoy y mañana. Y después empezaron también a salir cuánto tiempo. Vamos a pensar simplemente que Aranda no va a jugar en el resto de la temporada y que Aranda... con un poco de suerte va a arrancar la
0: pretemporada para arrancar ahí está la Copa Libertadores del año que viene con Boca en el estado que tiene que estar recuperando la camiseta.
2: Boca
0: la camiseta
2: tiene tres torneos este año todavía en los que está participando y con chance de ganar los tres. Así que nada, apoyar a Velasco, apoyar a Zenón cuando entre y también apoyemos al chileno Palacios. ¿Por qué no?
0: El chileno está demasiado tiempo fuera, qué sé yo, no
2: bueno,
0: sé. A mí me genera mucho...
2: Es lo que tenemos ahora, es lo que tenemos. Y después veremos de a poquito.
0: Mucho, no sé.
2: El Vasco es inteligente, es un pibe inteligente, no es un kamikaze. Entonces no lo va a tirar directamente al chico Bianco, Lautaro Bianco. Dale, ahora agarrá bola 10 y jugá vos. No, de a poquito. Le va a empezar a dar un minuto, ¿viste? Algunos minutos para que... Porque es crack el pibe, ¿eh? El otro día vi imágenes del pibe... Y la verdad que...
0: ¿Cuánto tiene Marce? ¿19?
2: 18, 19, sí, sí. Aparte son contemporáneos, son amigos. Fue uno de los primeros que salió a bancarlo, a Tommy Aranda, al pibe Bianco, y después a los otros compañeros de él en la reserva. También me gustó mucho el tuit o el apoyo que le mandó el ecuatoriano, Valencia.
0: En el Valencia.
2: Nuevo en el plantel, pero ya...
0: No, cae bien, que sí. tiene muy buena onda.
2: Sí, sí, sí. Así que bueno.
0: Acérquese, se te estrabó la auricular.
2: Porque se me enganchó acá. A tratar de remarla con esta situación. Y bueno, ya con la confirmación, ahora seguramente lo dirán los compañeros, pero ya con la confirmación de la fecha de los partidos con Sao Paulo.
0: Sí, estaba un poco enojado el turco, estaba como siempre. Como siempre ya estaba enojado el turco.
2: Sí, pero tiene...
3: ¿Cómo te va, Fabi? Buen día.
0: Sí, ya te saludamos. Danos un ratito... Y ya te saludamos, turco, tiene el enojo con la fecha.
2: Yo creo que tiene razón, porque en realidad...
0: No le saqué ese enojo, saquémoslo enojado al aire.
2: El peso,
0: ¿sí, turco?
2: Está bien, porque...
0: Vamos a contar un poquito, Boca juega...
2: el martes 8 y el martes 15 la revancha en el Morumbi.
0: Y Boca había pedido...
3: Qué lindo.
0: Créeme que no estaba contento el turco en el chat.
2: Pero tené en cuenta...
3: No, en realidad soy... A más de 500 kilómetros.
0: Todo de corta.
2: ¿Dónde anda el turco?
0: No, ahí estaba viendo Atlanta.
2: Claro, se fue a
3: Patronato. El club Atlético Atlanta.
2: Tiene todo. Sí.
0: Lo tienes crachado.
1: Todo, me encanta. Y aparte tiene todo.
0: Aparte lo tiene todo.
3: No, estoy escuchando.
2: Lo que te quiero decir es que... Lo que te quiero decir es que el problema no es el 8 que juegue el martes. El problema es que los partidos anteriores, Boca, la fecha anterior tiene un partido Mendoza. ¿Entendés? El fin de semana anterior, o sea, el martes juega en Sao Paulo y estaba programado el domingo Mendoza, ahora lo van a tener que adelantar.
0: Seguramente el sábado o viernes, ¿también? Seguramente.
2: No, viernes no, porque el miércoles juega, no puede, tiene que ser el sábado. O sea, va a tener muy...
0: Vamos a hablar con nuestro compañero de los martes, ¿te parece? Con el doctor Damián Ciano, que está en línea para hablar un poquito de, siempre muy claro, para hablar un poco de la lesión, de qué significa esta lesión, o sea, bueno. Para que él nos cuente, nos desarme un poquito acerca de lo que le pasó a Tommy Aranda y cómo sigue esto. Damián, ¿cómo te va? Buen día.
3: ¿Cómo andan a todos? Buenos días para todos.
1: Buen día, doctor.
2: Hola, doctor.
3: ¿Cómo andás, Berito, Marce?
1: Bien, ¿y vas?
2: ¿Le gustó el café acá en Tres Brujas, acá al lado? ¿Le gustó?
3: Sí. Buena recomendación, ¿eh? Buena recomendación.
0: Bueno. No, ¿por qué la nombra? No, pero te metas con los negocios de Lerner.
1: No, yo para saber nomás, porque yo quiero un cafecito más barato, también.
2: Es más barato
3: muy
2: y más rico.
3: Generoso.
2: Y es más rico.
1: A mí me encanta. ¿Y las pizzas?
2: No, las pizzas son de otro país.
3: Es una buena recomendación.
1: A la noche, cuando me voy de la radio, me llevo un par.
0: ¿Sí?
3: Como tan pobres.
0: Bueno. Doc, hablamos un poquito de lo que le pasó ayer a Tommy Aranda. No sé si estabas escuchando lo que veníamos charlando con Marcelo.
3: No escuché. Bueno, a ver, es una desgracia. En el fútbol existen desgracias. Lamentablemente nos tocó, creo yo, uno de nuestros mejores jugadores. Pero, nada, lo que tuvo él es conocido. Fue que en el entrenamiento, en la entrada en calor, queda el pie fijo. Muchas veces se puede lesionar el tobillo o es un habitual mecanismo de lesión de ligamento cruzado. Lo que tuvo él es lo que se llama vulgarmente un esguince de tobillo alto. Normalmente existe lo que es el esguince de tobillo bajo. Y el esguince de tobillo alto, cuando queda el pie fijo y el cuerpo gira, depende de la violencia del giro, sí, porque hay un giro que puede ser más violento y un giro que puede ser menos violento, puede implicar también la fractura del peroné, que el peroné, para que la gente que nos está escuchando y no sabe dónde está, es el huesito que sobresale del lado del tobillo, pero del lado de afuera. ¿Sí? Del lado de adentro es la tibia y del lado de afuera es el peroné. Y generalmente se asocian, son lesiones que van asociadas. Y pueden ser aisladas, pero si van asociadas, son lesiones más graves que pueden generar una inestabilidad en el tobillo. Por lo tanto, la solución es quirúrgica y sobre todo en el alto rendimiento y en un jugador de fútbol profesional.
2: Uh-huh. ¿Y existen el grado, digamos, de lesión? Porque se puede decir fractura leve, fractura más jodida. ¿Cómo lo podés definir, doctor?
3: Porque acá la clasificación es esa, que puede ser una fractura de peroné, puede ser una lesión de la sindesmosis, o puede ser una combinación de las dos. ¿Se entiende?
2: Sí.
3: Es una combinación de las dos, es una lesión más grave.
2: Pero esto no, en el caso este no es una, digamos, es lo que vos dijiste, ¿cómo es? ¿Sinambiosis?
3: Sindesmosis.
2: Es
0: complicado, doctor, qué complicado es eso.
2: Es eso lo que tiene el chico, ¿no?
3: Sí, la sindesmosis, para que también entiendan, es una especie de membrana, como de telita, que está entre medio de la tibia y el peroné, fijándolos, que hacen que cuando uno hace el movimiento giren en conjunto, ¿sí? Como que se agarran de la mano. Bueno, en este caso esa membrana que une el peroné y la tibia se rompió por este giro, y eso aparte al tobillo le genera una inestabilidad.
2: Claro.
3: Si vos operás una fractura de peroné y el paciente tiene una lesión de sindesmosis, son esos pacientes famosos que después de operados siguen teniendo dolor porque nadie se acordó de que en realidad parece una pavada, sí, en realidad es una estructura muy muy muy simple, pero a la vez de tan simple, es muy delicada en un jugador y en el alto rendimiento. Para alguien que es bibliotecario y sube y baja escalera y camina dos cuadras por día, no pasa nada. Para alguien que entrena todos los días de su vida y compite en el fútbol de alto rendimiento, evidentemente eso no puede suceder. Por eso, ante la duda y ante la posibilidad de que eso después en el tiempo genere un problema en un jugador profesional de este calibre, no hay dudas y lamentablemente hay que operarlo. Y la cirugía también lo que hace es acelerar los tiempos en estos casos, porque vos le podés poner, si querés, un walker o un yeso, tenerlo inmovilizado 40, 45 días, lo cual es una locura en un jugador. ¿Por qué? Porque cuando vos inmovilizás, le estás generando una atrofia muscular muy importante que después cuesta muchísimo rehabilitar. En cambio, si vos lo operás, a la semana, te diría 10 días, ya el paciente, obviamente con control, puede empezar a tener movimientos sin carga, sin pisar, pero puede empezar a tener movimientos que cosa que si fuera que estuviera con un yeso, no puede mover por lo menos por 45 días.
2: Claro.
3: O sea, no hay movimiento. O sea, que en este caso la cirugía, que parecería ser más grave, acelera los tiempos que lo que fuera un tratamiento conservador. ¿Se entiende?
0: Sí, esto significa que, por ejemplo, si le pasa a una persona que no es profesional, vos decís que con un yeso, con un walker, lo puede resolver aún teniendo fractura de peroneo, o entendí mal, perdón.
3: Sí, la fractura de peroneo. Bueno, también hay que ver, yo no vi imágenes de la... Yo creo que las fracturas en estos casos son fracturas que son oblicuas o espiraladas a nivel del peroneo, porque también se clasifican, que es lo que me preguntaba Marcelo, qué tipo de clasificación, y a veces puede haber una fractura que tenga un desplazamiento. Cuando hay desplazamiento mayor de, por así decirte, un milímetro y un poquitito más, porque estamos hablando de estructuras muy chiquititas, también en la persona normal se aconseja la cirugía. Y en este caso la cirugía es repararla sin desmosis con un tornillo que va de tibia a peroné, cruzándolo para estabilizar ese sector, y una placa con tornillos, es una placa chiquitita, tercio de caña, en donde se ponen 3, 4, 5 tornillos, depende de la dimensión de la fractura.
4: Claro.
3: Y normalmente andan bien. Lo otro que también tenemos que tener en cuenta, lamentablemente, porque es un jugador profesional, es que es un chico muy joven, tiene 19 años, tiene una capacidad regenerativa mucho mayor que la que tengo yo, Fabi, Vero y Marcelo. O sea que también tenemos que tener en cuenta eso. Es alguien, es una pena, a ver, es una pena, pero también es, no es, no hay que quemar las vestiduras, lamentablemente.
4: Ahora,
3: es
4: difícil
3: resolverlo. Y bueno, esperemos que se recupere lo más rápido posible, que también es un tema.
4: Bueno, Doc, eso es justamente lo que remarcaba antes y quiero preguntarte a vos. Porque, viste, ya salieron los agoneros a
3: decir... Hablan todos.
4: Sí. Yo recién decíamos con Fabián que, bueno, hay que despedirse de Tommy por esta temporada, pero que para la pretemporada... seguramente va a estar ya listo
0: para enero,
4: son cuatro meses y pico.
3: Opino exactamente lo mismo.
4: Es sí, más o menos el tiempo, ¿no? Porque algunos salieron a decir son 6, 7 meses.
3: ¿Viste? No. Mira, en tiempos normales, cualquier ser humano, una fractura consolida en más o menos 45 días,
4: ajá,
3: aproximadamente, tiempo a favor y cielo despejado. 45, 50 días, ¿sí? Operado ni hablar. Obviamente también hay algunas cosas que pueden acelerar los tiempos, pero eso, de eso no vamos a hablar. Pero una fractura normal, 45 o 50 días para consolidar. Obviamente vos pensás que aparte ese muchacho es un jugador de fútbol profesional. Tiene que ponerse a punto para lo que es la competencia, ¿no? Que sale a caminar, cualquier persona de nosotros sale a caminar y en 10, 15 días está caminando normal.
4: No, claro.
3: En este caso no, en este caso es un jugador de fútbol, tiene que agarrar ritmo, tiene que agarrar, sacarse el miedo, porque estos chicos quedan con miedo. Entonces tenés que calcularle por lo menos un mes y medio más de reacondicionamiento.
4: Hay que jugar, hay que jugar con...
3: Tres meses, cuatro meses. Sí, yo creo que en la pretemporada ya está este chico.
4: Hay que jugar después, vendado después.
3: Por el año se terminó. No, porque esto también es otro tema importante aclarar. Las placas y los tornillos son medios de fijación transitorio. O sea, el que consolida y el que cura es el hueso nuestro. Nuestro hueso consolida. Imagínate la placa esta, la agarras con las dos manos y haces un movimiento y se dobla.
4: ¿Y qué? ¿Después la sacan?
3: Los tornillos se parten.
4: ¿Después la sacan? ¿Se la sacan después, no?
3: No es necesario. Solamente, eso también es muy bueno... Tu pregunta, aprovechamos para toda la gente que puede llegar a tener una fractura de tobillo o tiene algún familiar con una fractura de tobillo.
0: Yo.
3: El material de osteosíntesis no se saca hasta el año.
4: Ajá.
3: Salvo que a veces los tornillitos, como ahí, casi no hay tejido graso a nivel del tobillo. Está todo muy, muy, muy, muy, muy a flor de piel. A veces el mismo organismo va corriendo el tornillo y lo va llevando para afuera. Entonces el paciente se toca en el costado del tobillo y empieza a sentir la cabeza del tornillo.
4: Ay,
3: entonces eso se puede llegar a salir. Entonces esa es la indicación, cuando el cuerpo lo hace, no lo hace siempre, de hacer un cortecito muy chiquitito y con un destornillador, así como lo estoy nombrando, con un destornillador se saca la rosca, se pega un punto y se termina. Pero generalmente es hasta el último día de tu vida que seguí con la placa y el tornillo.
4: Ahí con la tornilla.
0: Sí, la gente impresionable con tendición.
1: Claro.
0: Pero bueno, en mi caso no, a ver,
4: yo estuvo fuerte.
3: Les hago una pregunta porque yo sé que hablaron creo antes, pero por eso pregunto porque tengo medio desubicado. El arquero de River, ¿le pasó algo en el tobillo ayer? Porque la pelota no sé a dónde.
0: No sea malo, doctor, usted es un profesional serio.
4: Ahora, qué injusto.
1: Es un hincha, no deja de ser
4: el hincha. Ahora, qué injusto que es el fútbol, ¿no? Porque después de las tres atajadas de penales que tuvo el pibe...
0: No, salvó el pibe, lo salvó, era todo ahí, claro, mano.
4: El pibe lo salvó a River tres veces lo salvó a River.
3: ¿Sabés que acá, nosotros, yo vivo en la Comuna 12, ahora estoy viendo acá en Coghlan, acá está cerca, este freezer está cerca, y hubo una denuncia porque se rompieron un par de vidrios en un edificio acá lindero, cercano. Entonces están viendo que dónde.
4: Bueno, yo estaba ahí.
3: Nadie sabía.
0: Doc, pero tenés varios pacientes de River, vas a estar haciendo un mal negocio con esto.
4: Sí, sí, sí. Doctor, dígame.
1: Claro.
4: Y por ejemplo, es una pregunta.
0: ¿Qué te ríes? Yo tengo miedo. Aclaro que tengo, no me hago cargo de lo que si pregunta.
4: Si uno se fractura el pétsele, ¿también no, le ponen un clavo? No.
1: ¿El qué? No, ¿el qué? ¿El peroné?
3: Ahí no. Es muy doloroso. Es muy doloroso.
4: Claro. Pero se puede fracturar.
0: No, eso no, porque es tejido blando.
3: Pero claro. Pero
0: no puede ser tejido blando. Creo que sí puede fracturar, pero habría que ser un urólogo, no sé, algún sexólogo. El doctor.
3: Queda caído.
0: Por favor.
3: Queda caído.
0: Está entre bien. Lo impresionable, que queda torcido, ¿no? Queda para mano.
3: Claro.
0: Okay. Cambiemos de tema. Bueno, Doc, te dejamos laburar. Sé que estás en tu horario de consultorio. Así que te dejamos laburar y gracias y te esperamos el martes por acá.
3: Sí, el martes nos vemos una vez.
0: Me debes, ¿sabes qué? La última que te tengo en 30 segundos, que me volví a preguntarte otro día cuando hablo de refuerzo, de jugadores, todo. Varelo sigue complicado, ¿no?
3: Bueno, lamentablemente, no sé si habrán escuchado, ya se está evaluando la cirugía. Lo dijimos...
4: Era una pérdida de tiempo, doctor.
3: ¿Ya cuánto?
4: Perdimos el tiempo.
0: Pero lo dijo él, el doctor lo dijo.
4: Bueno, está bien.
3: Era el Cavani Gate, yo dije que era el Cavani Gate 2. Y lamentablemente, o sea, a ver, yo todo lo que quiero que Vareiro juegue, necesitamos que Vareiro juegue. Pero lamentablemente este muchacho va rumbo a la cirugía. Y estamos hablando ahí también de unos 3-4 meses para volver a tener a Vareiro 0 kilómetros, cuando yo dije la vez pasada que era preferible haber hecho esto antes para no gastar todo este tiempo, que no tuvo sentido porque ya pasó con Cavani y se volvió a repetir la misma situación.
0: Doc, gracias. Un abrazo grande, te vemos el martes.
3: Chau, Doc. Un abrazo a todos. Chau.
1: Chao.
0: Muy bien, cambiamos de un hombre serio, preparado, culto, para contactarnos con otro hombre serio, elegante, verborrágico, pasional, ganador. ¿Sí?
1: ¿Quién es?
5: Tanta bueno, cosa. Muchas gracias.
0: Andrés querido, ¿cómo te va?
5: ¿Cómo te va, Fabi? Abrazo grande para Marcelo también, un beso para Vero y gracias por...
1: Estás piropos.
5: Por tantos elogios, claro, sí. Piropos.
4: Elegante, bueno, cuando se ponen los bolleros especialmente.
0: No, las ¿seguís teniendo las... las alpargatas de color?
4: Esa.
5: Sí, por supuesto, siempre.
0: Está muy bien, una foto queremos de las alpargatas con el turco. ¿Eh?
5: Sí,
0: el turco con las alpargatas.
5: Voy a llevar la radio, la van a ver.
0: Qué barrio. ¿Y cuándo venís a la radio a laburar con nosotros? Porque venís con Uranga y tenés comida y acá no venís nunca.
5: Bueno, sí, lo que pasa es que al programa del señor Leo Uranga voy a partir de las 14 horas y hay un tiempo bastante prolongado.
4: Bueno, un día puede venir antes, después levantarse más temprano un día y venir.
5: Claro, sí, bueno, algún día prometí.
4: ¿Estuvo en la inauguración
0: un evento?
5: No, estuve porque estuve en Paraná ayer.
0: Estaba en Paraná.
4: Claro.
5: Llegué hace 3 horas a Buenos Aires.
0: Vi a varios que no vi nunca que fueron a comer.
4: El señor Presti estuvo, hizo un buen informe para la televisión de Ecuador.
5: Pitufo Gruñón.
4: Estuvo bien, Fernandito ahí. Y hoy seguramente estarán en el evento.
5: Yo no.
4: ¿Usted no? Bueno, señor.
0: No, ¿evento porque... que sigue habiendo eventos?
4: Claro, hoy es el evento. Me ha mandado la invitación y ya se lo agradecí. Le dije que no voy a poder ir al señor Santiago Carreras. La presentación de la nueva camiseta alternativa de Boca, de Adidas, también a las 19 horas en el patio nuevo de comidas del sector L de la cancha.
1: ¿Hard Rock?
4: No.
0: No.
4: Es en el nuevo patio de comidas.
5: En la platea baja.
4: Claro, okay. La platea abajo que inauguraron. Ahí va a ser la presentación de la camiseta.
1: Ah, qué bueno.
4: Le avisé al señor Carrera que no puedo ir y que le dé la camiseta mía a Presti, que me la traiga.
5: Ah, mira, yo le encargué lo mismo al señor Fernando Presti. No, no voy a poder.
0: Aclaro, atención, por favor, aviso con tiempo. Si alguien por la Boca, de no gran estatura, ¿sí? Lo ven vendiendo camisetas.
5: Pitufo Gruñón.
0: No es Presti. Ah, okay. No crean que Presti negocia las camisetas de los compañeros.
4: No.
5: Sí. Lamentablemente no voy a poder, así que bueno, le encargué lo mismo al señor Fernando Presti. Tengo un compromiso con Radio Provincia en el partido Copa Argentina esta tarde y noche en Florencio Varela, estudiante Barraca Central.
0: Turco, Andrea, cuando te vas de casa, deja la foto a Andrea, ¿no? Por lo menos para que te vea. Andrea es la mujer del turco, ¿eh?
1: Sí, la conocemos.
5: Y sí, dejo la foto porque estoy más afuera que adentro, ¿no?
0: Ahí va.
5: Pero bueno. ¿Qué vas a hacer? Así es el laburo, y cuando no es el laburo es Atlanta, y bueno, siempre hay algo.
0: Bueno,
5: y ahora se vienen una agenda bastante comprimida, y a propósito de esta agenda comprimida, hay mucha bronca por esta fecha que Conmebol acaba de hacer oficial, porque Boca va a jugar frente al San Pablo por los cuartos de final de la Copa Sudamericana el martes 8 de septiembre y el martes 15 la revancha en el Morumbí, en Brasil. Y esto complica muchísimo a Boca, sobre todo por el partido de ida. A ver, lo que Boca querían y lo que pedía el cuerpo técnico era jugar... Boca viene jugando todas estas llaves de Copa Sudamericana los días martes. Bueno, en este caso pedían jugar el miércoles. ¿Por qué? Porque Boca, después del partido que va a jugar mañana, en la Bombonera, en la vuelta a la Bombonera, frente a Lanús, Boca va a jugar el miércoles que viene, miércoles 2 de septiembre, a las 21:15, en Córdoba, frente a Vélez, por la Copa Argentina, partido de octavo de final. Con lo cual implica que el partido va a terminar casi a la medianoche y te queda el jueves y el viernes y el sábado obligadamente, más allá de que todavía Liga Profesional no publicó los días y horarios de la fecha que sigue a la que va a jugar Boca con Lanús el próximo viernes mañana, y todo indica que al jugar el martes 8 el partido de ida con San Pablo, vos no podés jugar el domingo 6 en Mendoza. Entonces Boca va a tener que jugar el sábado 5 en Mendoza. Es decir, termina el miércoles a la medianoche en Córdoba, jueves, viernes y sábado ya está jugando otra vez, y después el partido con San Pablo.
4: Sí.
5: Y además hay otro tema. Al jugar el sábado en Mendoza, Boca no va a poder jugar en el Estadio Mundialista, en el Malvinas Argentinas, porque ese mismo día en Mendoza... En ese estadio, en el Estadio Mundialista, en el Estadio Malvinas Argentinas, juegan los Pumas. Lo cual también es un tema porque no querían jugar, ellos preferían el cuerpo técnico, no jugar en el estadio de Gimnasia Mendoza.
0: Pero igual, perdón, te paro acá. Igual te digo, jugar, el sábado juegan los Pumas, jugar al otro día que hubo un partido de rugby, tampoco la cancha, por más que sea... el mejor CP del mundo, que claramente no lo es, el
5: sí,
0: estadio de Mendoza, te la
4: no va
0: regalo,
4: a quedar,
0: ¿eh?
4: No va a quedar.
0: No, a ver, un partido de rugby, el césped es, queda golpeado, sí, para jugar 24 horas después.
4: Lo que venimos hablando todo el tiempo en relación a la presencia de los visitantes cuando juega Boca, que los clubes aprovechan para poder hacer un poco de recaudación,

0: por una ventana. Sí. Yo dejo abierta una ventana para que el partido.
1: ¿Ventana grande, se... ventana, ventana chica?
0: La ventanita chiquita.
1: Para que se suspenda.
0: La ventanita, decís, la de.
1: Para
0: la
1: que
0: ventanita
1: se suspenda.
0: No, no. Para que el partido se juegue el domingo en horario temprano y de ahí Boca vaya directo a Sao Paulo.
1: Pero tiene dos días nada más de dejar.
2: No, no, el partido de ida igual es en la Bombonera.
0: Ah, bueno, sí, por eso mismo. Yo...
2: Pero si no, pero se juega...
1: Domingo, martes, no.
0: Y, pero si no, después es lo mismo. A ver, en este ir y venir de partidos...
1: No, yo creo me parece que no. Perdón, Turquito, ya seguimos con vos, porque cuando viene Marcelo Hermes, me pone tan contento, nos vuelve a hablar... Y nos olvidamos un poco de lo más importante que tenemos, son los oyentes.
3: Mira, no nos olvidamos porque primero todos los oyentes que están escribiendo, que dejan su DNI, participan,
0: sí, claro,
3: por las entradas mañana, para mañana.
1: El mago Lerner mañana, claro, va a dar... ¿Qué? ¿Vas a ser vos o va a ser Albanese o Camila Jiménez? No sé qué pasa.
0: No, Albanese.
1: Eso significa que todas las puteadas, lo que no van a pasar para vos. Yo te traduzco lo que quiso decir.
3: Así que están todos dejando su DNI, su nombre y apellido, por qué quieren ir a la cancha mañana y demás. Así que todo eso lo estamos, por supuesto, guardando y haciendo toda una lista con cada uno de los oyentes que nos escriben al 11-38-28-09-90. Rubén dice, buen día, estoy convencido que es problema de los botines, más allá de la desgracia. Eran mejor antes con los tapones. Pones redondos, ahora con tres adelante y dos atrás, algo así, horizontales, como una Gillette, pero más ancha.
0: Pero no, Rubén, si es así, pasaría mucho más seguido y no pasa muy seguido.
3: Claro.
1: Es un comentario interesante,
0: pero yo qué sé, yo digo, si sería una constante, habría muchos más casos, y la verdad que no hay muchos casos de esto.
3: Me encanta porque todos van explicando por qué quieren las entradas para mañana ir a la Bombonera, ¿no? Sí. Dice, los escucho siempre desde Ituzaingó. Cumplimos un año de casados con Laurita y sería un gran regalo ir a la Bombonera. Bueno, todas las historias nos van a conmover. ¿Por
0: qué no la llevas a comer y después un telo?
3: ¡Ay, no!
0: ¿No es mejor?
3: Pero no, la Bombonera se puede comer ahí, acabas de decir,
0: verdad,
3: que hay lugar.
1: Yo venía al Dulzón con el comentario y Lerner, claro, me tiró el limón en los ojos.
3: No.
0: Pero viejo, poco para robar.
2: Voy a ir a la Bombonera y después ir a ese lugar que vos decís,
1: claro,
2: Marcelo.
1: Claro, el turco.
0: Claro, porque ahora se puede comer bien en la Bombonera.
3: Por eso. Papá,
2: hay algunos que están cerca de la Bombonera, así que...
3: También. Se coman ahí.
1: Sí. ¿Usted los conoce, turco? Sí.
0: ¿Cómo que no?
2: No, de pasada.
1: Ah, sí, sigamos, dale.
3: Saludos a la mesa. Soy Alberto Berazategui, fuerza para Aranda, aguante Boca, banco al turco.
1: Siempre al turco. ¿Eh? No sabemos a qué turco, pero...
2: Gracias. Está
3: Marcelo, quiero ver a Boquita mañana. ¿Qué tengo que hacer? Bueno. Charlie de la paternal, estamos con...
0: Bueno, la mano de Albanese va a ser importantísima.
3: Yo cierro los ojos mañana y hacemos el... No, la computadora tiene un sistema donde hace un sorteo especial.
0: Vos cerrás los ojos.
1: Seguimos. El sistema que armó Guillo. Que armó para el sorteo. Sí,
3: claro. Sí, lástima lo de Aranda. Me gustaría participar porque el martes fue mi cumpleaños.
1: ¡Feliz cumpleaños!
3: Luis de Devoto.
1: ¡Feliz cumpleaños! Luisito Vecino de Devoto. ¡Feliz cumpleaños!
3: Y soy oyente desde Pancho, Marcelo Lerner.
0: Sí, señor.
3: Ah, es eso, Pancho. Bueno, buen día, programón. Me gustaría ganarme las entradas. No voy a la Bombonera hace años, dice Diego de Aedo.
0: Bueno.
3: Buen día, soy Mario de Merlo. Participo. Ojalá mañana empecemos a ganar. Me gustaría ir con mi hijo a ver a Boquita.
1: Bueno, muy bien.
3: Hernán de Gleu dice, feliz día de la radio. Es el día de la radio.
1: Claro, perdón, arrancamos con Independiente de Santa Fe y nos olvidamos.
3: Sí. Bueno, la verdad, siamo fuori de la Copa, lástima lo de Aranda y nos manda una gallina. No hay que joder tanto, pobres, porque cuando
0: no
3: nosotros estamos fuera...
0: Arriba,
3: claro.
1: Bueno, no, por supuesto.
0: Ahora, fíjate,
1: hay que festejar el momento nada más con respeto,
0: fíjense,
1: y punto.
0: Fíjense,
1: siempre con respeto.
0: ¿No?
1: Sí.
0: Estamos en agosto, mitad de temporada, digamos.
1: Y ya estás en el 66. Okay. Sí.
0: Cuartos de final de los torneos sudamericanos.
1: Sí.
0: En la sudamericana, el único equipo argentino, creo que de 7-8 que arrancaron, es Boca.
1: Sí.
0: Que quedó.
1: Sí.
0: Y en la Libertadores, también de los 6 equipos argentinos que arrancaron, quedó solamente Estudiantes y Platense. Esto muestra un poco también... que a nivel equipos en Sudamérica el poderío argentino está decayendo.
1: Sí, igual el fútbol sudamericano, los brasileños también, bueno, sí, están Flamengo y Palmeiras siempre, ¿no?
0: Sí, Flamengo, Palmeiras, sí, hay alguno que otro más.
1: No hay alguno, la Libertadores están fuertes, la Libertadores los que están tan fuertes.
0: Estudiantes juega con Corinthians, ahora cuarto de final.
1: Con el amigo Memphis Depay, que armó un quilombo bárbaro, pero este para eso, ¿no?
2: Y en la sudamericana también, hay muchos brasileños.
1: No, la sudamericana está Vasco da Gama, está Mineiro, está San Pablo, me estoy olvidando de uno. Hay uno más.
2: Sí, son cuatro.
1: Sí.

0: Bueno, después como es, Platense juega con Fluminense. O sea, ahí tenés otro equipo brasilero. No, no, por eso te digo, es preocupante, ¿no? También esta situación de que quede un solo equipo en la Sudamericana, que Boca.
1: Lo importante es que somos nosotros,
0: bueno,
1: que
0: sí,
1: no somos nosotros, ¿no? Veamos el lado positivo del tema.
0: No,
1: Turquito, contame un poquito cómo viene el día de hoy, para decirlo correctamente, de Boca.
2: bueno, lo que hay que esperar es la lista de concentrados, que ya se sabe que va a tener al chico Matías Satas, que va a concentrar por primera vez, este chico que todavía no debutó, pero que va a tener la posibilidad de concentrar para el partido que va a jugar Boca mañana frente a Lanús. Va a concentrar, como venimos adelantando a lo largo de la semana, va a concentrar también Leandro Paredes. Y después, bueno, habrá que esperar por el equipo. Si juega Velasco, si juega Villa, y si juega Villa, jugarían Villa, Flores y Merentiel, con un mediocampo donde podría estar Ascacíbar, Paredes, veremos si es Paredes, y Delgado, o si, bueno, alguno de los dos descansa, más allá de que, como venimos contando, tanto Paredes como Milton Delgado están a disposición, pero bueno, son las posibilidades que maneja el cuerpo técnico, que lo va a definir, como siempre, el mismo día del
0: ¿No
2: partido.
0: es el momento, no, vos no crees que es el momento de Velasco, de,
1: No.
0: ¿no? A partir
1: No,
0: de
1: no, hijo, es el efecto.
2: Yo
1: De la
2: creo que sí,
0: lesión.
2: ¿eh? Yo creo que sí. Yo creo que sí.
1: Y sí,
2: Pero
1: a ver,
2: bueno.
1: en principio, por cómo estuvo jugando, no hay otra opción, salvo que cambie el esquema y me lo ponga Villa, y que jueguen los dos, que jueguen Paredes y juegue
2: Claro, que es algo
1: Milton Delgado.
2: que venimos diciendo.
0: Y
2: Es más, lo
0: tirarlo más atrás a
2: debatíamos
0: Villa.
2: ayer a la medianoche en el show de Boca, la posibilidad que juegue Villa y que juegue Leo Flores y Merentiel, que cambie el sistema, que sea un 4-3-3, con tres delanteros bien definidos, Villa y Flores por los costados y Merentiel por el medio como número 9. Es una posibilidad. Y la otra posibilidad es que directamente se meta Velasco.
0: Claro. Bueno,
2: Y después la mitad de la
0: variantes
2: cancha,
0: hay y variables.
1: sí, hay
0: Variantes y
1: variantes ahí. La mitad de la
0: variables.
1: cancha tampoco sabemos cómo va a formar, ¿no? O
0: No, también
1: sea.
0: hay que. Yo creo que Paredes juega, lo dije el lunes.
1: Sí,
0: Yo creo que Paredes juega.
1: lo dijiste, es verdad.
0: Tal vez lo cuide un poco al chico, pensando en Vélez, lo cuide
1: Pero
0: un poco al
1: desde el
0: Delgado.
1: martes está a disposición, ¿eh? O sea.
0: Sí, pero tal vez lo cuida Delgado, pensando en el
2: Sí,
0: martes,
2: lo
0: en
2: que
0: el
2: me
0: miércoles.
2: dijo alguien, está a disposición los dos, Paredes y Delgado. Eso no significa que jueguen los dos como titulares, porque están con lo justo. Uno vuelve de una lesión, el otro termina con una molestia, con una contractura el partido con Racing. Por eso van a evaluar si conviene ponerlo a los dos, si conviene cuidar a uno de los dos. Tiene variantes ahí porque está Camilo Rey Domenech, está Belmonte, tiene variantes en la mitad de la cancha, ¿no? Obviamente que no es lo mismo porque una cosa es Paredes y Milton Delgado con Ascacíbar y otra cosa que falte uno de los dos.
0: Claro,
1: Turco,
0: sí.
1: te pregunto, yo sé que es algo tal vez para, pero justo como después del partido viene el fin de semana, tenemos la transmisión, o sea, tenemos la transmisión viernes, tenemos el fin de semana. ¿Cómo es la programación de los entrenamientos de Boca? Obviamente entrena hoy, mañana juega, el
2: Y
1: sábado y
2: después,
1: domingo entrena, ¿no? No hay día libre.
2: domingo seguro, yo estoy, a ver, seguramente estarán armando todo lo que viene con la logística, porque repito, salió hace un rato, que es oficial que Boca va a jugar martes 8 y martes 15, cuando el cuerpo técnico esperaba que sea el miércoles 9 y el miércoles 16, sobre todo por esta seguidilla después de Lanús, que se viene Córdoba y Mendoza tan pegaditos al partido de ida contra el San Pablo. Yo no sé si el domingo va a entrenar seguro. Yo no sé si después del partido de mañana, que va a terminar también casi a la medianoche, porque el partido termina a 11:30 de la noche, hasta que se van.
1: Yo, cosa que estoy pensando en Dani, ¿no? Que el sábado a la mañana hace la primera mañana de Radio Mitre, ¿no? Mollito va a estar con 2 horas de sueño.
0: ¿El sábado? ¿El viernes?
1: Claro, el
0: Sí.
1: viernes está con dos
2: Claro.
0: horas. Pero
2: Claro.
0: tiene
2: Y
0: aguante.
2: sí, porque hasta que.
1: Acércate al micrófono.
0: Tiene aguante, Moyo, tiene aguante, tiene aguante.
2: Hasta que
0: Ya
2: llega a la
0: torpe.
2: Bombonera,
0: Está
2: son las doce
0: acostumbrado.
2: y pico de la noche. Bueno,
0: Claro.
2: ya ha entrado el sábado.
3: Sí.
2: Bueno, yo no
3: soy
2: sé
3: torpe.
2: Si yo no sé si el sábado le va a dar libre porque
1: terrible, muchacho terrible.
2: Hay, y hay algo que a ver, acá esto es una trituradora de partidos sin descanso.
0: Sí, es muy entonces, probable que le dé libre el Turco, es muy probable que le dé libre el sábado. Y está bien, estaría bien que le dé libre el sábado.
2: Sí, porque recién jugás el miércoles, ahí tenés un poco más de changuín.
0: No, porque aparte de... después de digamos, si le da libre el sábado, hasta la revancha con Sao Paulo no va a haber descanso.
2: No, por eso.
0: Viene la seguidilla. Entonces,
2: por eso, sería una buena manera de decir, bueno, por lo menos descansen el sábado y el domingo ya sí, no parás. Hasta el partido con San Pablo.
1: A ver, Turquito, dame un tentativo para con todos los que hablamos. ¿Cuál sería el 11 de Boca? Seguramente me vas a dar 12, 13 jugadores, pero como para ordenar en el cierre del programa de hoy, ¿cuál sería el 11 de Boca? A ver, la defensa creo que está claro, todavía no.
2: Y yo tengo dudas en lateral derecho. Montero en el arco, Gorosito o Lozano. Después va a jugar Di Lolo, Figal y Lautaro Blanco.
1: Figal de 6.
2: Yo creo que va a ir Figal de 6.
1: Ok.
2: Después, en mitad de cancha, bueno, Ascacíbar seguro, lo que dijimos de Paredes y Milton Delgado, y después Merentiel, Flores, Villa, Velasco.
0: Sí.
1: Y vos estás poniendo en la cancha los dos a...
0: Estoy de acuerdo.
1: Con a Milton y a Paredes.
0: ¿Puedo decir
1: sí.
0: algo?
1: Sí, Turco, claro.
0: ¿Puedo decir algo? Te voy a decir algo. Cuando mañana llegues a la Bombonera, qué envidia. Cuando mañana llegues a... Ya vamos a volver. El otro partido local. El otro partido local.
2: Sí. Falta menos, Marcelo.
0: Escúchame. Yo dejo... Hoy estoy con la ventanita. Yo dejo una ventanita abierta para que el 6 de Boca sea el pibe. Contra Lanús. No contra Vélez. Contra Lanús.
1: Perfecto. Bueno, Turquito...
2: Sí. A ver, el pibe demostró que tuvo a la altura en el clásico frente a Racing.
1: Olvídate, personalidad le sobra. ¿Ah? Bueno, Turquito, ¿algo más o cerramos acá, que nos queda un minutito de programa?
2: Bueno, esperar la lista de concentrados, que van a concentrar 24 jugadores, con la novedad del chico Matías Atas, que va a concentrar
1: crack.
2: Por primera vez.
1: Crack.
2: Sí, puede jugar de segundo marcador
1: el
2: central.
1: El papá jugó... El papá era jugador también, ¿no?
0: No sé, no me acuerdo. ¿Y el chico Bianco empezó a entrenar con la primera hoy o no?
2: La idea es que se sume el fin de semana,
0: bien.
2: Lautaro Bianco.
0: Bien.
2: Ayer jugó con la reserva.
0: Sí, sí, sí.
2: Por bien. Eso la idea es que se sume el fin de semana. Otro chico que te habla muy bien, quienes ven habitualmente la reserva.
0: Muy bien.
1: Me dice el Bocha Flores que sí, que fue jugador el padre. ¿Está bien? Estoy diciendo bien.
2: Ah, mira.
1: Perfecto, sí, que jugó también, que juega muy bien.
0: Muy bien.
1: Bueno, Turquito, te mandamos un abrazo grande, nos comunicamos, bueno, te escuchamos mañana a la tarde, mañana vos estudiás liberado porque educás a los chicos para que sean grandes periodistas profesionales y en la vida también como un gran docente que sos, Turco, de radio.
2: Por supuesto, hay que honrar.
1: Se acaba de ir el equipo Uranga, se está retirando de la radio, todo el equipo de Uranga se está retirando de la radio.
2: Bueno, muchas gracias. Bueno, ojo porque ahí en ese grupo
1: sí.
2: Hay mucho más caritas, ¿eh?
1: Hay mucho más caritas, mire usted.
2: Sí, hay muchos, sí.
1: Mire usted. Dicen que usted es el primero. Bueno, le mando un beso.
2: No, yo no. Menos soy más carita.
1: Un beso grande.
2: Chao. Un abrazo para todos, un beso para Vero.
0: Déjame que diga esto, porque
1: sí, lo que quieras.
0: A raíz del sorteo mañana de las entradas,
1: sí.
0: Mañana vamos a sortear también los juegos del Caracol. De Gustavo Wenderski y de Paulita que nos mandaron, lo tengo en el auto.
1: Falta que digas, me da fe que ir a buscarlo.
0: Sí, mañana los traigo, los suba a bajar y no lo haga. Mañana los traigo, los vamos a sortear.
1: Bueno, lo que puedo hacer, lo puede bajar y por eso lo dejamos en la oficina de la radio,
0: sí,
1: de la dirección, y ya está.
0: Hoy a la noche van a dejar algo también en la oficina de la radio el señor Ezequiel, que va a ir a Boca hoy a retirar.
1: Ah, está bien, sí.
0: Quiero decir esto, que Gustavo justamente me está contando.
1: Sí.
0: No se pierdan los posteos de algunos jugadores del Container de River, Galarza Fonda y de el chico este Páez, el ecuatoriano, en relación al técnico de River, ¿no?
1: Bueno, la última, ¿no? Digo, perdón, ya que dijiste esto para Uranga y compañía, ¿no? Kendry Páez es un tipo que costó millones y millones y millones de dólares. ¿Sí?
0: Fonda también.
1: Y ganarse a Fonda también y lo tienen colgado. Bueno, ¿verdad? ¿Qué sé yo, viste? A veces la plata y la prepotencia no te garantiza.
0: Habrá que ver, ayer le dieron el pase en libertad a Pesela, por ejemplo. Habrá que ver ahora si con la salida del TEC. Bueno, ¿qué se preocupa?
1: Nos vamos. Nos vamos por hoy, volvemos mañana. Sí, le señor. Repito, todos aquellos que escribieron, todos, que fueron muchos, y agradecemos, por supuesto, la gentileza de escucharnos y de escribir. Todos participan, hay un programita que armó aquí la dirección de la radio, así que ahí entran todos y se aprieta un botoncito que será Álvarez y saldrá quienes son los ganadores. Nos vamos. Ha sido un placer, un beso grande.
0: Chau, chau.
1: Y que estemos bien. Chau.

0: Mira qué lindo.
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20: Las 12 del mediodía y un minuto, la temperatura en Buenos Aires, 13 grados 2 décimas, humedad 84%, el cielo nublado con llovizna. El Senado sesionará para aprobar 67 pliegos judiciales. La Cámara Alta se reunirá este jueves para avalar los nombramientos de jueces y fiscales federales. La atención estará puesta en Pablo Bertuzzi y Pablo Yadarola, candidatos a la Cámara Federal porteña. Caso Fernando Cerimedo. Nadia Beller suspendió su declaración y solicitó ser incorporada al régimen de testigos protegidos en el avance de la causa por enriquecimiento ilícito que tiene como principal investigado al ex asesor de Milei. Una mujer fue arrollada por el tren Sarmiento en Caballito. El incidente ocurrió sobre la vía sentido A11. El servicio experimenta demoras que también complican el tránsito en la zona de Flores. 12 del mediodía, 2 minutos, la temperatura 13 grados 2 décimas, humedad 84%, el cielo nublado con llovizna.
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0: 6:08, arrancamos con los títulos, dale.
1: El Chacho Caudet dejó de ser el técnico de River anoche, se despidió del plantel, hoy conferencia a las 15 horas en el Monumental, antes de la práctica a las 15:30, vamos a contar todo de la dolorosa derrota de ayer ante Independiente Santa Fe en el Monumental, pero es historia. Vamos a hablar de los reemplazantes, de los nombres que se barajan para ocupar el trono, para ocupar ese puesto tan codiciado de ser técnico de River. Todo aquí, en una noche dolorosa. Todo aquí, ¿dónde si no? 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
2: Quedaron confirmadas las fechas de los partidos de cuarto de final de la Copa Sudamericana que Boca Juniors jugará frente a San Pablo. La ida será el martes 8 de septiembre a las 21:30 en la Bombonera, la revancha el martes 15 de septiembre, mismo horario, 21:30 en el Estadio Morumbí en Brasil. La duda que maneja el Vasco Rabarrena es quién será el reemplazante de Tomás Aranda. Si sigue jugando Sebastián Villa con Flores y con Merentiel en la delantera, o se mete como titular el ex hombre de Independiente, Alan Velasco.
3: Racini, un día de caras nuevas porque se hicieron la revisión médica tempranito. Matías Pérez y Juan Marinaga, el séptimo y octavo refuerzo del equipo de Juan Pablo Boivoda en este mercado de pases, que ya tiene a su central y ya tiene a su lateral derecho. En cuanto a lo futbolístico, pensando en el domingo, la duda pasa por la delantera. ¿Mantiene a Elías Torres o se puede meter Dubán Vergara? Te contamos todo de la Academia hoy en Splendid.
4: Últimos días del mercado de pases para Independiente. ¿Se va Ábalos o se queda el goleador? Te lo contamos en minutos. Vamos a hablar, por supuesto, de lo futbolístico, del tema Gutiérrez, que en principio se quedaría en el rojo, y queremos saber el 11, porque el rojo entrena por la tarde. En minutos, toda la info aquí en la 990.
5: San Lorenzo continúa los entrenamientos pensando en el lunes frente a Instituto en Córdoba. Ya el club oficializó la venta de Orlando Gil. Le quedaron más de 4 millones de dólares y además la plata que le entró por el Mundial. En estas horas, como lo veníamos adelantando en 990 Sport, llegó una oferta por Cuello. Le recordamos de dónde viene.

0: 12 y 12, arrancamos oficialmente el programa, aquí estamos hasta las 5 de la tarde acompañándolos. 9.90 es por aquí en Radio Splendid. Antes de presentar a la mesa, quiero decir un par de cosas de lo que ha pasado ayer, en la madrugada, hoy a la mañana. Cuestiones que tienen que ver con River, obviamente, después de la eliminación escandalosa de River en el Estadio Monumental. Que el hincha de River, al hincha de River no lo sorprende, lamentablemente, porque esto es una persecución de hechos bochornosos que se vienen viviendo en River hace mucho tiempo, mucho tiempo, y que parecen no tener fin, no tener fin. Una cosa va llevando a la otra, y más allá de los nombres de los técnicos, los resultados siguen siendo los mismos, horrorosos. Y si nos quedamos con esta gestión, la de Coudet, la de Di Carlo, la de Francescoli, la de Longoria, las malas decisiones que fueron llevando a River Plate a este lugar, eliminado de la Copa Argentina, eliminado de la Copa Sudamericana, perdió una final de manera bochornosa ante Belgrano de Córdoba. Es decir, en poco tiempo, este cuerpo técnico, esta dirigencia de River, estos directores deportivos han perdido tres oportunidades importantes. También los jugadores, los que se quedaron, los nuevos, los que ya no están, los que están en Cantilo. Es un combo. Lo cierto es que con un presidente aprendiz que se va tomando sus tiempos para ir decidiendo qué hacer con el fútbol de River y que cada decisión que va tomando es peor que la anterior, las consecuencias siempre se van a ver en el campo de juego. Siempre se van a ver en las decisiones que se van tomando sobre los jugadores y sobre los técnicos. Lamentablemente River no tenía un plan B ante esta posibilidad que River quedara eliminado de la Copa Sudamericana. Y era malo para River, pongamos en contexto esto, hace unos meses que River no haya clasificado a la Copa Libertadores y que haya entrado a la Copa Sudamericana por el mal rendimiento del equipo. Era horrible para River. ¿Cómo River no va a jugar la Copa Libertadores? Tiene que jugar la Copa Sudamericana. Esto lo decíamos los hinchas de River en ese momento, ¿se acuerdan? Y hoy River queda, ayer River quedó eliminado de la Copa Sudamericana. Y todas estas cosas se van sumando. River queda fuera de la Copa Sudamericana, un certamen menor, pero muy importante para ganar un título, para clasificar, primero por el título y después porque si ganas la Copa Sudamericana te vas a la Copa Libertadores de América. Pero acá se van tomando malas decisiones todo el tiempo. Todo el tiempo. Y si vamos un poquito más atrás, hablamos de las incorporaciones que se han hecho en el mercado de pases. No, el anterior. Y el anterior. Y el anterior. Y River gasta millonadas. Y River no puede armar un equipo. Y ayer un equipo supuestamente inferior le termina ganando, porque termina ganando por penales. Y se ven los jugadores. Y nosotros decimos, che, pero Martínez Cuarta está para jugar en River. Y no, la verdad que no. Y River tiene 5. Y la verdad que no. Y River tiene organizador de juego. Y la verdad que no. Y River tiene 9. Y tiene a Driussi, que está siempre entre algodones. Ayer se notó. Jugó bastante bien, hizo un gol. Ahora, cuando tiene que salir Driussi, te entra Borré, que tiene un nivel paupérrimo. Pero no ayer. Borré tiene este nivel hace 2 años. Los dirigentes de River, Coudet, Longoria, Francescoli, ¿no vieron los 2 últimos años de Borré? Y lo mismo digo para Beltrán, que ayer no jugó, pero está en el mismo nivel que Borré, ¿eh? Entonces River va tomando malas decisiones todo el tiempo. Manotazos de ahogado. Y se cree que con Correa y Almada le alcanza para armar un equipo. Con Correa y Almada te pueden ganar partidos, claro que te pueden ganar partidos porque son talentosos. Pero si vos no tenés un equipo atrás, va a ser muy difícil que vos puedas ganar campeonatos. Tenés que tener un equipo y tenés que tener un técnico que arme un equipo. Y ese técnico no fue Coudet. Coudet nunca pudo armar un equipo. Esa intensidad que muestra en el banco de suplentes y que debe mostrar en algún momento, no lo sé, en los entrenamientos, porque la verdad que la tarea en los entrenamientos de Coudet no se ven adentro de la cancha. Yo no sé qué hacía Coudet en los entrenamientos, porque después el equipo no aparecía. Ni aparecía en la última parte del año, ni apareció en esta parte del año. Porque River nunca jugó bien. Nunca jugó bien. En la primera parte de Coudet conseguía resultados. Los más importantes los perdió, ¿no? Perdió el campeonato en la última fecha, en la final, y perdió con Boca. Y después fue superándose, perdiendo Copa Argentina, perdiendo Copa Sudamericana, no pudiendo entrar, hoy no está entre los ocho, porque ganó un solo partido del campeonato local. Ni siquiera está entrando a la Copa Sudamericana que viene. Ni siquiera está entrando a la Sudamericana. Mirá lo mal que le va a River. No solamente juega mal, pierde. Entonces la verdad que lo de Coudet ha sido horrible, espantoso. Ahora, ¿dónde va River? Porque esto no es solamente Coudet. Coudet se va hoy, ya está, listo. ¿Cuál es la visión futbolística que tiene River en sus dirigentes, en sus directores deportivos? ¿A dónde va River? Longoria, Francescoli, ¿a dónde va River? Di Carlo, ¿a dónde va River? ¿Qué es lo que quieren hacer con el fútbol de River? A mí no me queda claro, ¿eh? ¿Solamente gastar millones? ¿Es eso? ¿Contentar a la gente y decir, mirá, trajimos a Almada, trajimos a Correa? No alcanza. Vos la base del equipo no la tenés. River nunca fue a buscar las posiciones que necesita. River nunca fue a buscar... Si Coudet quería jugar con un volante por derecha, nunca fue a buscar un volante por derecha. Lo puso a Mesa, lo puso a Freita, ahora lo ponen a Galván. Ayer entró Mesa de nuevo. Ninguno lo rindió. No fuiste a buscar un 8. Si Coudet quería jugar con un 8, ¿no? Si no, no jugués con un 8. Jugó de otra manera si no lo tenés. Es una vergüenza lo que están haciendo con River. Porque el enemigo de River está dentro. Bueno, no me voy a dar manija porque tienen que hablar los muchachos también. A mí me parece que River, Di Carlo, claramente está match point abajo, ¿eh? Ayer se escucharon ya los gritos en el hall otra vez. Volvió el hall a River otra vez, la segunda vez. La gente está cansada de lo que... River hace mucho tiempo que no gana un título y hace mucho tiempo que es peor el River. Que no ve un equipo que juegue bien. Que el hincha de River no se siente identificado con lo que ve en la cancha. No se ve. No se dan cuenta los dirigentes. No se dan cuenta los técnicos que van pasando. Los jugadores. Está el señor Nazarala, está el doctor La Regina, está el Bocha Flores, está Gabriel Yul. ¿Cómo andan?
1: Buen día, Leo.
2: ¿Cómo va?
3: ¿Cómo
2: le va?
3: ¿Cómo anda?
2: Hola, Antonio.
0: Como el culo. No, ¿cómo le va a ustedes?
1: Por favor.
0: Sí.
4: ¿Cómo...? Te voy a ser reiterativo. ¿Cómo quisiera rebatirte todo lo que decís? Me hubiera encantado. La paga Coudet. El problema no es solo Coudet. El problema es todo. Uh-huh. Todo River.
0: Sí, sí.
4: Desde Coudet hasta el presidente, todo lo que hay entre Coudet y el presidente. Futbolistas, millones de dólares que han gastado, que yo no creo que los haya. Vos no le das a un técnico para gastar 100 millones de dólares o no sé cuánto gastó, 80, y lo echas a los cuatro partidos. Uh-huh. Así que el problema, o sea, la paga Coudet, y bien que la pague, porque se equivocó en un montón de cosas, pero el problema no termina ahí, ¿eh?
1: ¿Cuánto hace que River no tiene tres técnicos en un año?
0: Me habían dicho el tema de hoy a la mañana, me decían que era... Gallego, Babington, Ramón.
1: Sí, me parece sí. Que 95 eso.
4: No, pero 95...
1: 30 años.
4: Gallego no arrancó. Arrancó Babington.
1: No, Babington, Gallego, Ramón fue.
0: No.
2: No, porque Gallego reemplaza a Pasarela, que se va a la selección, lo deja hasta que termine el campeonato, que lo gana invicto Gallego, y después viene Babington,
4: claro.
2: Y después Ramón.
4: Ah. Claro.
0: Me dijeron eso, pero no, yo no tengo la fecha.
1: Está bien, pero hace más de 30 años que esto no pasaba al River.
4: Gallego se va cuando termina el campeonato del
2: 2004.
4: Del 94. No empezó el campeonato en el 95.
0: Está bien, pero ¿cuándo fue eso? ¿En qué etapa del año?
2: No, en diciembre.
4: En diciembre.
0: Bueno, entonces me dijeron mal. Yo no lo tengo.
2: Y Ramón.
0: Bueno, no importa, es una cuestión estadística. Lo cierto es que la situación en River...
4: Me escribe Rur.
0: Sí, ¿qué dice Rur?
4: La última vez que River tuvo tres entrenadores en un año fue con Pasarela como presidente.
0: Ajá.
4: Astrara dirigió hasta abril de 2010, Capa asumió en abril y se fue en noviembre del 2010, y Juan José López asumió en noviembre de 2010.
2: Está bien, pero digo, Juan José López, perdón, Juan José López en ese momento era interino. Después lo ratifica claro, Pasarela, porque fueron tres o cuatro partidos desde que se fue Capa hasta fin de año.
4: Pero son
2: tres.
4: Ahora,
2: es lo mismo si ahora sumamos a Escudero, van a ser cuatro técnicos.
1: Vos tenés que, bueno, pero Escudero, contalo ahora. No,
4: pero Escudero hasta fin de año. Partido.
2: No, y ahora el domingo va a dirigir también.
4: Bueno, si dirige, será el tercero.
1: ¿Y
4: si
1: vos te aseguro que no dirige la otra semana Escudero? ¿Escudero, por ahora, va a ser el técnico Ríos?
0: No sé si va a ser Escudero.
1: ¿Vos decís que no?
0: Está la posibilidad que sea Poncio también, ¿eh?
4: ¿Tiene carnet habilitante?
0: No sé.
2: ¿Poncio?
0: Me dijeron eso hoy en la mañana. Que no está confirmado que sea Escudero. Puede ser Poncio. Eso me dijeron hoy. Así que no sé. Lo cierto es que la situación de River es futbolísticamente crítica.
1: Crítica, sí.
0: Crítica. Pero no, esto se profundiza cada vez más, pero la situación crítica lleva mucho tiempo. No es de ahora. Los hinchas de River ya sabemos que esto existe. Pasa que, se ha normalizado. Y muchos pensaron que con dos o tres figuritas esto ya se solucionaba. Sí. Y esto no se soluciona, porque si vos no tenés armado un esquema de juego, es muy difícil ganar partidos.
4: Claro, pero no solamente no se cura con dos o tres figuritas. Tampoco se arregla yéndose Caudet, ¿eh? Yo creo sigue el mismo...
0: ¿Vos decís que se sigue Caudet y está todo bien?
4: No, yo digo... Que no se arregla
1: solamente con...
4: Exactamente.
1: Bueno, lo que dice Antonio. ¿Qué dijo ayer Beltrán? Que fue el único que dio la cara ayer.
3: Sí, otra cosa más también.
1: Él dijo, nosotros vamos al cementerio, entramos y nos quedamos adentro. Con el técnico.
0: ¿Y se van a ir con Caudet?
1: Bueno, no sé, pero Beltrán lo salió a bancar al técnico. Pocas veces vi en un jugador de fútbol, y menos con un pibe de 21 años.
2: Sí, ayer fue raro que los grandes capitanes de River, campeones del mundo y demás, no hablaron.
1: ¿Tenés cinco campeones del mundo en el plantel y tienes ahí a hablar un pibe de 21 años?
0: Me llamó la atención que Otamendi siempre hablaba, antes y después del partido, y ayer no habló. Eso no quiere decir
4: creo
0: nada.
4: Creo que fue de los primeros que se fue.
0: Sí, puede ser.
3: Acá, también te habla entiendo el cero respaldo que tenía Caudet de estos referentes. Está clarito también.
2: Yo entiendo lo de Antonio, que dice que esto va más allá de Caudet, y es cierto. Yo creo que esto nace... el problema... La verdad que en cuanto al manejo del fútbol, no hablo del club, sino del fútbol, desde que asumió Di Carlo fue marcha y contramarcha permanente. Desde la ratificación a Gallardo... antes de jugar en la cancha de Boca y aún sin haberse clasificado para la Copa, que así terminó, desde decir que el fútbol, que River, lo contó aquí Seba, va a imponer condiciones ahora en el mercado, no se van a pagar más locuras, y el que quiera jugar en River se va a tener que adaptar a lo que paga River, y si quiere más plata se la tendrá que ganar jugando y ganando campeonatos. Eso fue lo que pasó en enero. A los cinco meses gasta 70 palos y contratos mucho más altos de los que están en el container. Después lo del container, ni hablar el papelón de la pretemporada con 15 jugadores de campo en España. 14. Digo, obviamente que hay mucha responsabilidad en Di Carlo, en Longoria, que dicen que está en Europa, yo no lo sabía.
1: Sí, se fue a casarse.
2: A casar.
1: A casarse.
2: A casarse.
1: No, a casar con Z.
2: No, está bien.
4: A casar con ese.
1: Que, a enlace.
2: Que lo trajeron supuestamente para, entre otras cosas, su primera misión era vender a los jugadores del container. No vendió a ninguno. Se fueron varios, pero ninguno por venta, tengo entendido. Digo, pero de todas maneras lo de Caudet es insostenible, Antonio.
4: No, por supuesto.
2: El primer fusible del técnico,
4: por
2: ¿no?
4: Supuesto.
2: El presidente no va a renunciar,
4: no
2: tiene tres años más y está bien.
4: No tengo dudas que está bien que el técnico deje su cargo. Como no se arregló yéndose Gallardo, no se arregla solamente yéndose Caudet.
0: Yo estoy de acuerdo. Lo que pasa es que...
3: Tampoco es cuestión de que se vayan los dirigentes. Asumieron hace
2: poco. No, por eso digo.
0: No, pará.
2: El fusible siempre es el técnico.
0: Pero pará.
4: Que hagan autocrítica, que cambien cosas.
0: Pero a vos te parece... Mira, este es un presidente que se maneja por lo que dice la gente, por Focus Group. Está todo el tiempo mirando a ver qué dicen los periodistas, está mirando las redes sociales, está mirando ahora el programa, está después
3: no
0: mirar
3: creo,
0: a otro.
3: ¿Cómo vas a mantener?
1: Sí.
0: Se maneja de esa manera. Y los el director de comunicación hace exactamente lo mismo. Entonces, se maneja de esa manera. Entonces, cuando él escuchó en dos o tres partidos seguidos que se vayan todos, ¿te acordás? El que se vayan todos antes de Belgrano. le dijo a Longoria, armar la lista y nos sacamos un montón de jugadores encima. Yo no voy a discutir eso. El tema es cómo se hizo. Cómo se hizo. Y ahí tenés un grave problema. Porque si vos te manejás por solamente por mayorías, por sensaciones, y no por una manera de pensar que puede tener el presidente y una conducta a futuro, una idea futbolística, porque acá lo que no sabemos es, hoy el técnico de River puede ser cualquiera. Ya nombraron 20 candidatos. Yo no sé si esos nombres salen de la comisión directiva o no. Pero todos tienen una idea distinta de juego.
3: Bueno.
0: Entonces ese es un problema, una responsabilidad. Ahora vos decís, no lo podemos sacar a los dirigentes. Bueno, claro, no podemos sacar a los dirigentes porque eligieron a los socios. Ahora, sí podés cambiar el comando futbolístico. Podés cambiar a Francescoli, claro. Cambiar a Longoria, al señor que vino, bueno, con Longoria. Eso lo podés cambiar.
3: Bueno, sí, eso lo tendrá que evaluar la cúpula dirigente. Por eso,
0: pero la gente ya los evaluó.
3: Yo lo que sí veo es que acá había una persona que hace un montón de tiempo, hace 10 años, asumió la dirigencia después de un River casi arrasado, como fue D'Onofrio, y marcó un rumbo, un camino, y de Brito para acá se fueron...
0: De Brito para acá
3: se fueron corriendo.
0: Sí.
2: Más allá que se te dieron los resultados, porque eso muchas veces es circunstancial, a veces se te pueden dar, a veces no.
0: El estilo.
2: Yo creo que el estilo de conducción, y eso que es alguien que viene del riñón de D'Onofrio, el estilo de conducción es como si River hubiera retrocedido 12 años desde que está Di Carlo.
0: Yo no soy un defensor de Ramón Díaz. La verdad, no lo soy. No. Para mí ni siquiera tendría que ser el técnico.
3: Perdón, además de salir campeón,
0: pero
3: pará,
0: déjame terminar la idea y te dejo.
2: ¿Quién?
0: No creo que Ramón Díaz tenga que ser el técnico. Pero eso es una idea personal. Yo sé que la mayoría de los hinchas de River creen que Ramón Díaz debe ser el técnico. No importa eso. Lo que sí digo es, si Di Carlo cree que el técnico tiene que ser Ramón Díaz, no le tiene que pedir permiso a D'Onofrio. D'Onofrio no quiere que el técnico sea Ramón Díaz. No quiere saber nada. Pero el presidente no es D'Onofrio, el presidente es Di Carlo.
1: No, seguro.
0: Y si Di Carlo cree que tiene que ser el técnico Ramón Díaz, no le tiene que decir a D'Onofrio, por favor, déjame a mí, que yo soy el presidente ahora y vos estás a un lado. Es D'Onofrio el que no quiere. Yo no sé cuál es la opinión de Di Carlo.
2: Pero perdón, ¿vos qué preguntaste de Ramón Díaz?
3: ¿Qué hizo malo Ramón Díaz además de salir campeón?
2: Yo entendí. Yo pensé que era como una crítica a Ramón.
4: Yo entendí, por eso te quise parar.
3: Es una palabra prohibida, Ramón Díaz en River.
0: Sí, no, ¿cómo es otra cosa que salir campeón? Pero si la gente lo único que hace es pedir a Ramón Díaz.
3: Por eso. Pero la gente, de la dirigencia.
2: La gente.
3: Bueno, ¿cuál es el mal que hizo Ramón Díaz además de salir campeón?
1: El hijo, quizás.
4: ¿Cómo?
1: Emiliano.
4: ¿Qué Emiliano?
1: Y quizá no le guste a la gente que Emiliano...
2: A la gente no, la gente pidió por Ramón y Emiliano en el último campeonato que ganó con River estaba con Ramón.
4: Sí.
1: Ya sé.
2: Y bueno, y la gente...
1: Cuando perdió también
2: estaba con
4: él. No.
2: A la gente...
4: perdió?
2: A la gente... La gente lo quiere, Ramón. Lo que no lo quieren son los dirigentes.
4: Claro.
1: No, ya sé, pero al hijo lo quieren también.
2: Sí, ¿y qué tiene que ver? Y sí.
0: No todo. Pará, quiero aclarar esto. Los dirigentes. No es así.
2: Está equivocado, solo. Gaby, perdón.
4: Sí, el hijo jugó con Ramón.
1: Ya sé también.
0: No, pero no tiene nada que ver eso. Acá hay una cuestión personal entre D'Onofrio y Ramón Díaz.
2: Y Francescoli.
4: Es más.
0: Francescoli es el que menos decide, Antonio.
4: Sí, pero creo que en este enfrentamiento tiene más que ver Francescoli que...
0: No.
4: Creo yo.
0: Te puedo asegurar que no.
4: Bueno.
2: En la última entrevista que dio Ramón fue muy duro con D'Onofrio.
0: Yo creo que ahí entre Ramón y Enzo hay una pelea de egos. ¿Sí? Lo de D'Onofrio es distinto. Si Di Carlo cree que el técnico tiene que ser Ramón Díaz, que lo elija a Ramón Díaz, ya está.
1: Obvio, sí.
0: El presidente era Di Carlo, la gente votó a Di Carlo, no a D'Onofrio.
4: Ni a Francescoli.
0: Bueno, que vaya Ramón. Ahora, si D'Onofrio sigue manejando River, ¿el presidente quién es? ¿Di Carlo o D'Onofrio?
3: Di Carlo.
0: Di Carlo, la gente votó Di Carlo. Bueno, entonces, si yo no sé cuál es el pensamiento de Di Carlo. Sé que D'Onofrio dijo, lo escuché yo, que no lo quiere. Bueno, ahora, no es, ahora lo vamos a hablar con Seba, no es Ramón Díaz. Bueno, ahí empieza una danza de nombres interminable. Uh-huh. Y algunos son totalmente disímiles. ¿Cuál es, por eso digo, cuál es la idea futbolística de River de acá al futuro?
2: Los sondeos, previos a esta salida de Coudet, uno de ellos es Aymar y se sabe. El tema es que hay que ver qué quiere hacer Aymar y los tiempos.
0: Me das tres y viene Arrur.
3: Con el salvavidas.
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2: Dijo que era.
0: Bueno, Error.
10: La verdad, ahí estamos. Ya difícil, siendo monumental, lluvia, peor imposible. Y lamentablemente se dio lo que se viene contando en este programa, muchachos. El técnico Ciperio estaba afuera. Ayer en el vestuario lo dijo a los jugadores que se despedía. Algo pusimos en redes a las 3 de la mañana. Se fue 2:30 de la mañana por la puerta de Udaondo. Se despidió de sus jugadores. Yo me entero a través de uno de los jugadores que salía con familiares, muy importante, que me sorprendió que salía tan temprano, entre comillas temprano, antes de las 2 de la mañana del vestuario. Y ya en River es vos popular, el Chacho está afuera. Y yo creo particularmente, muchachos, algo que dije en algún momento, que el partido con Aldo Civi todos, pero el partido con Aldo Civi terminó de armar la caída de Coudet. Ahora, cuando quieran empezamos con los nombres, cuando quieran empezamos con situaciones.
0: No, quiero saber primero la reunión de anoche en el vestuario.
10: Presidente de River con los vicepresidentes, jugadores, apenas terminó el partido y habló el Chacho y dijo: gracias por todo, muchachos. Hasta acá llegamos.
0: Uh-huh. ¿Y qué dijeron los dirigentes de River?
2: Claro, ¿le intentaron convencer para que cambie la postura o no?
10: Intentaron, me consta, porque no querían que se vaya, pero no hubo manera. El Chacho sentía que ya, lo dijo en la conferencia de Tigre, si tenía que dar un paso al costado por la situación y no perjudicar al club, eso fue lo que pasó. Es más, se suspendió la conferencia, en un momento nos invitaron a salir bien, te lo digo bien, de la zona mixta, porque eran las 2:00 de la mañana y ya habíamos ahí todos los periodistas, con varias situaciones que pasaron en la noche tremenda, en todos los aspectos. Hubo Hall también.
0: Otra vez.
10: Hubo Hall.
0: ¿Tenés ahí algo del Hall? ¿Tenés algo del Hall ahí?
10: Hubo Hall, Leo, más fuerte que el otro día.
0: Sí, sí, claro.
2: Hubo un dirigente que intentó que no entrara la gente al Hall, ¿no?
0: Sí, imposible, había 7 puertas, él se puso en una, es increíble.
2: Pero hay imágenes que hay imágenes hasta agrediendo a algunos socios, Ramiro Álvarez, ¿no? ¿Qué cargo ocupa?
0: Vocal titular.
10: Hombre que trabaja en seguridad del club.
0: Además.
2: ¿Renunció o no?
10: Yo sepa, no.
0: A ver, poneme, vos poné. Dale.

0: Espero que después los dirigentes no salgan a decir que el hall es político, ¿no? Pero bueno, ya. Para desmerecer a los socios de River que se manifiestan. Sí, Arrur.
1: Sí, estamos llegando al museo del Monumental porque acaban de hablar no solo el presidente, sino el ex técnico, el Chacho Coudet, y veremos si habrá alguien más, y si nos dejan preguntar. Yo quiero decir rápidamente que acá, a esta hora, hay tres candidatos, mientras trato de refugiarme de la lluvia, que llueve escandalosamente en el Monumental, que hay tres candidatos para tomar el lugar del Chacho Coudet. Y me estoy hablando de la lluvia, pues terrible lo que se ve acá.
0: Dios mío.
1: Acá estamos. Hay tres
2: candidatos. Zafate del Titán y ahora no te voy con la lluvia.
1: Terrible, terrible, Marce. ¿Verdad? Vos decís que falta nada acá. La verdad que es un día terrible. Quiero decir que ya desde anoche me voy a hacer cargo yo. Sí. De Nietzsche de River, lo único que quiere saber, porque después vamos a desgranar, desmenuzar todo lo que lo del Chacho y todo. Acá en este programa, este grupo adelantó todo con mucha anticipación, Leonardo.
0: Claro que sí.
1: Con mucha anticipación. Y no está bien sumar medallas, pero este grupo ha contado todo con tanta anticipación que ya repetirlo me parece que no es necesario. Voy a contar situaciones. Hay un nombre que obnubila a la dirigencia de River, que es Hernán Crespo. Pero acá me voy a tener que apurar y lamentablemente por una situación que desmenuzando con contactos cercanos al técnico, me parece que se cae.
0: Tiene muchas contras. Primero la cláusula que es millonaria.
2: Sí, y aparte sí, que esa tiempo. Cláusula es el tiempo, porque pueden ejecutarla a partir de enero.
1: Es enero. Son 7 millones de dólares, cláusula River, que recién se aplica, como dice Antonio, lo que va a decir en enero.
0: Listo, descartado.

0: el director deportivo de River en marzo, febrero, por ahí. Uh-huh. Y el hombre tiene un cargo rentado en España, sí, puede salir si lo llaman. Uh-huh. Ama River, experiencia, campeón del mundo con Real Madrid como técnico, es Santiago Solari.
1: Uh-huh. Solari dirigió al América, por ejemplo, de México.
0: Bien. Claro.
1: Sí. No, llegó a dos finales. No lo estoy defendiendo, porque acá uno me dice, le fue mal. No salió campeón, llegó a la final, por esto, por un playoff, qué sé yo, no lo voy a defender.
2: Como Codé, llegó a la final.
1: Sí, no lo voy a defender, pero nada, eso.
0: Para mí, Solari es un candidato fuertísimo. Y puede venir, y no tiene contra, el Madrid lo deja salir. Él integra un departamento de fútbol, me dicen.
1: Sí.
0: Pero no está en la decisión del día a día, que vos digas, bueno, si se va.
1: Fue muy importante en la negociación de Mastantuono al Real Madrid. Muy importante.
0: Sí.
1: Ya.
0: Sí.
1: Eso pasó.
0: Y me parece a mí que... Bueno. Y hay un detalle que me contaba el de Madrid. Vos, Leo, alguno de la mesa debe saberlo. Hace 3 años lo vino a buscar a Argentina, Florentino Pérez. Para asumir este cargo que le estoy contando a ustedes. Uh-huh. Y obviamente la importancia que venga, es más, me dicen del 1 al 5, ¿qué número es? 4, 5, bueno, pero puede venir, listo. Es el 2.
1: Sí.
0: ¿Hay un tapado?
3: En algún momento dirigió el Real Madrid Solari.
1: Sí, sí, interinamente,
3: ¿no? Sí, sí.
0: Campeón del mundo, Mundial de Clubes.
1: Claro, dirigió él se tiene que ir en una Supercopa allá, porque pierde mal con el Barcelona. Él, parece que le estuviera haciendo campaña a Solari, la verdad que no, pero yo para aportar datos, lo subió a Vinicius a primera, cuando estaba en el Castilla, porque él había dirigido el Castilla, llevó a primera a varios pibes, porque en ese momento...
3: Me dicen que Solari fue el técnico de Real Madrid...
1: Sí.
3: En el Mundial de Clubes del 2018.
1: Es lo que dijo, campeón.
0: De River.
1: Sí, sí, sí.
3: Sí, sí. Claro, no jugó con River porque River no llegó.
1: No llegó porque perdió con...
3: Alain.
0: Ese Mundial estuvimos...
4: El Real Madrid salió campeón ganándole al Alain ese Mundial de Clubes.
0: Ese día tuve la chance de ver el partido.
1: Ah, tuvo la chance. Mira.
0: En Abu Dhabi, sí. Tuve el lujo de ver ese partido.
1: Muy bien.
0: Y Santiago nos atendió muy bien ese partido. Muy mal el arquero, el belga.
1: Courtois
0: muy mal educado.
1: ¿Cómo llegamos a la mala educación de Courtois?
4: Porque está recordando que fue ese partido y que Solari lo atendió bien y Courtois
1: mal, muy mal educado. Perfecto.
4: No le dio bola.
1: Okay.
0: Candidato 3.
1: 3.
0: Viene de atrás ahora, ¿eh? Hoy hasta ahora de atrás. Puede crecer en las próximas como se puede caer. Dicho esto. No es de riñón de River. Es un hombre que es ganador. Ajá. Que se entiende el concepto ganador. Ahora está en Brasil.
1: Ajá.
0: Si River se anima a salir del riñón, porque quiere salir o no se dan los nombres que venimos contando, yo pongo en la mesa a Eduardo Domínguez.
3: ¿Te puedo decir algo, sí. Seba? Esto no es información.
0: Sí.
3: Más ni sé si es opinión, es sensación. Que no va a ser del riñón de... Tengo la sensación que no va a ser del riñón de River. Yo tengo esa sensación.
4: Con Aymar, ¿qué pasa? ¿No puede o no lo tienen en cuenta ahora?
0: Aymar, me dicen, estuve chequeando con gente en selección, que sería enero. Pero falta tanto para
4: claro.
2: Y déjalo a Escudero hasta enero. O a Poncio, como dijo Leo.
0: Escudero, Poncio van a dirigir el partido de Banfield. Y esto minuto a minuto, Gaby. Yo quiero poner en la mesa a Eduardo Domínguez. Que es de fácil salida. No habría ningún problema ni económico, ni contractual, ni nada. El run en Belo Horizonte, muchachos, porque me llamaron mucha gente de Belo Horizonte la mañana. Colegas que están cerca de Mineiro.
4: Pero no tiene ninguna cláusula, porque mirá que Mineiro le pagó una cláusula estudiante para sacar a los estudiantes.
1: Claro, sí,
4: puso
1: sí.
4: Mucha plata para llevarlo a Domínguez.
0: La cláusula no sería un impedimento. Entonces plata no sería un impedimento fuerte.
4: Ah, no. Pero, sí. ¿Qué hasta los 7 en Arambar.

0: criminal si no van a
1: Pero Eduardo Domínguez
2: no,
1: pierde
2: no,
1: tres
2: no, no.
1: partidos y prende fuego un
2: No
1: volcán.
2: quiero mentir, pero muchachos, no quiero mentir ni inventar, pues no me gusta eso, pero es un número que River no está ni lejos de eso, Marce.
3: ¿Por qué River iría a buscar a Eduardo Domínguez?
2: Porque es
3: ¿Cuál es el...?
2: un técnico que muestra capacidad,
3: Ajá.
2: un hombre que es. A ver, vamos al pasado.
3: ¿Cuál es el ADN de Eduardo Domínguez futbolístico? ¿Es parecido al de River, al que quieren los hinchas de River, o es parecido al de Coudet?
2: Sé dónde vas.
3: Sí.
0: Tuvo de todo Domínguez, ¿eh? Se ha adaptado mucho a los planteles que tuvo, porque digo, el Colón de Domínguez jugaba bien, el de Estudiantes por ahí era más pragmático por momentos.
1: Para mí es más para Boca que para River, un Eduardo Domínguez.
3: Yo
1: Para
3: pienso igual.
1: mí, ¿eh?
3: Yo pienso igual que Gaby.
2: Están viendo
0: A mí me
2: algunos
0: gusta.
2: nombres acá,
3: Para Boca.
2: algunos nombres
1: Porque es por
2: acá
1: eso.
2: que me preguntan que son inviables. Alguien me pregunta, voy a decirlo directamente. Alguien me pregunta si Mascherano tiene chance, por favor.
0: No, por Dios.
1: Sería la cabosa.
3: Cerremos el Monumental.
4: A vos te gustaría.
3: Cerremos el Monumental.
2: No,
0: Es un
2: por
0: buen
2: favor.
0: pibe.
4: A vos te gustaría.
2: Por favor.
0: Bueno, dirigió Coudet.
2: De Japón no se vuelve, muchachos.
3: Bueno, esos son los tres nombres que están a esta hora dando vueltas.
2: Quiero dar otra situación.
3: ¿Llamaron a algún técnico? A ver, ¿llamaron?
2: A esta hora, yo hace una hora chequeé, algo con Crespo hubo. Pero repito, lo de Crespo es lo que estoy contando. Y esto es noticia porque no. Yo voy a contar, desde ayer a la noche yo vengo hablando con gente cercana a Crespo. Y me habían contado esto, este detalle que hablamos con Antonio. Hay una situación, salgo un minuto de esto, porque hay muchas noticias. Hay una situación con un jugador, repito, respeto a todo el mundo, todos tienen su información al respeto, debo decir todos los días. Pero yo de primerísima fuente tengo que Martínez Cuarta no se va, salió por todos lados que se va, no se va.
3: Qué lástima.
2: No se va. Lo tengo totalmente confirmado. Y voy a ampliar. Voy a ampliar. El club se llama, si no me equivoco, se llama Al-Sadd, el de
3: Alzado,
2: Qatar.
3: sí, alzado. Tuvo Xavi ahí.
2: Bueno, la situación es que este club, quiero decirlo bien, lo que llueve en el Monumental no tiene ni idea. Acá está.
3: ¿Qué está?
2: River rechazó la información en mi chat.
3: Ah, okay.
2: River rechazó la oferta del Al-Sadd de Qatar. Era un préstamo, era una venta en realidad. Una venta de la modelera es la obra que están bien, ¿no? Un préstamo con compra obligatoria de 5 millones de dólares. Y River dijo que no.
3: ¿Por qué?
2: No le gustó, le
3: ¿Qué no le
2: parece
3: gustó?
2: poco.
0: Bueno,
3: Cinco.
0: pero pará, más allá que
3: ¿Cuánto lo
0: a vos
3: pagó
0: no te
3: River?
0: guste.
3: ¿Cuánto lo pagó River a Martínez Cuarta?
2: Dos, no, para entre 9, 10, 11, por ahí. Tengo que buscar el número exacto.
0: Martínez Cuarta hoy es titular en River. Si lo vendés ahora, tenés que salir urgente a buscar un zaguero central de acá el 2 de septiembre, a la semana que viene.
2: ¿Pero qué decís?
0: No, no, pero ¿con quién te vas a quedar?
3: Tenés que salir a buscar un central.
0: Y sí,
3: Y hay, Boca no está, no sale a buscar un central.
0: sí, pero cuando vio los
3: Y
0: precios
3: bueno,
0: no va a traer a nadie.
3: bueno, sí.
0: Bueno, River en eso no tiene problema porque
3: Da.
0: la gasta.
3: Entre vos, entre tener un 2 que no defiende y que no defiende hace mucho
0: Bueno,
3: tiempo
0: pero para los.
3: y lo vendés con una opción de compra obligatoria, es decir, que lo vas a vender seguro.
0: Pero para los dirigentes de River, se
1: Yo
0: ve
1: lo voy a
0: que.
1: buscar a Nacho Vázquez de Platense ya.
3: No,
0: para
3: bueno,
0: River,
3: no,
0: no.
3: Vázquez, no. No importa, el que vos quieras, dale. ¿Cómo no vas a...?
0: No,
3: No.
0: pará.
3: Además, Martínez Cuarta, yo creo que es él internamente, ya con el posteo que hizo,
4: Exacto,
3: yo
4: el
3: creo
4: posteo.
3: que él siente que su ciclo está terminado en River, porque sabe que la gente no lo quiere. Y es una presión para él jugar en River. Y cada partido es como
0: Y
3: subir al
0: ayer queda
3: Everest.
0: marcado pobre otra vez porque entre el penal
3: No, pero
0: y
3: ni siquiera hablo
0: entre
3: del
0: la mano del
3: penal.
0: penal y el penal que erra.
4: Sí.
3: Ni siquiera hablo del penal porque, bueno, le pegó horrible, ¿eh? Horrible le pegó. Pero yo hablo de cómo defiende. Sí, Seba, perdón.
2: No, no, no, está perfecto. Acá hay mucho ruido. Eso en cuanto a Martínez Cuarta, que no se va a acatar.
0: Sí, va.
2: Técnico. Vuelvo al técnico, te digo esto y te dejo, Marcelo.
0: Sí, después te quiero preguntar algo del partido de anoche y de los cambios.
2: Sí. Si hiciera falta, los escuché. Coincido en todo con ustedes. Ah, sí. Quiero rectificar una información porque acá todo el mundo pregunta. Algunos tienen dudas, que está bien. Juan Díaz no corre. 0 de 0 de 0.
1: ¿Por qué?
2: 0 de 0 de 0 de 0.
3: ¿Quién no lo quiere a Ramón?
2: Con esta dirigencia no hay...
3: No me digas dirigencia, decime nombres, sí. A mí, ¿eh?
2: El presidente.
3: ¿El presidente no lo quiere? ¿O Donofrio no lo quiere?
1: ¿Por qué Di Carlo no lo quiere, Ramón? ¿Qué le dice?
2: Porque esta dirigencia, hoy es el presidente Stefano Di Carlo, primer ciclo Donofrio, segundo ciclo Brito, y toda la cúpula dirigencial, no le gusta el técnico.
3: No le gusta el técnico, ¿viste?
2: No hay manera...
1: Di Carlo tenía 12 años cuando se fue Ramón.
0: No,
1: está bien, pero ¿cuánto? Está bien,
3: 18.
1: Pero, ¿tan mala relación tuvieron Di Carlo?
2: ¿Sabes lo que pasa, David?
1: O Donofrio.
2: No. El plantazo que les hizo Ramón armando la pretemporada de aquel 2014, que le renunció sorpresa, no se olvida. Bueno. Eso es un tatuaje que sigue estando.
1: Pero la gente lo pide, o sea, la gente sí lo perdonó.
2: ¿Y por qué pasó? Porque es un ídolo, porque está libre, porque está en mano, porque es un ídolo, es una leyenda y todo eso, obviamente. Gallardo, Marcelo...
3: Yo creo que los intereses personales están por debajo de los intereses comunes, ¿no? Yo recuerdo presidentes que estaban peleados con los técnicos.
4: Sí.
3: Presidentes que estaban peleados con sus con
4: precisamente
3: técnicos.
4: Con Ramón.
3: No, yo no hablo de River, hablo de otro club.
4: Ah, no, yo hablo de River.
3: Y
0: Macri con Bianchi.
3: Y la relación no existía, no había relación. Y bueno, se tuvieron que poner de acuerdo porque les convenía a los dos. Entonces yo digo, estas peleitas así, de boluditos así, que se toca, que no, porque mirá lo que me hizo, no, por esto, pelea de vedette. Acá el interés común, si Ramón es el mejor, que no lo sé, pero... Yo quiero que no elijan a Ramón porque no les gusta futbolísticamente, porque les parece que es el pasado, por lo que sea, pero no porque digan, ay, mirá, me hizo esto. No, mirá, yo no me olvido de esto.
0: Yo creo que es un combo de cosas. No les gusta. No les gusta, bueno, porque le hizo eso y no les gusta por la personalidad que tiene Ramón. ¿Vos te crees que Ramón se va a dejar manejar como un tema con el container, como se dejó manejar con Udet? Bueno, son varias cosas por las que no...
3: Pero estaría bien.
0: Habla bien de Ramón por eso. Pero Ramón no se va a dejar hacer una cosa de esa. Entonces,
4: Que traigan técnicos, que se dejen hacer cualquier cosa y así les va.
3: Claro.
2: Marce, pero lo que dijo en una nota hace poco con el colega Nico Di Tacio también.
0: ¿Y describió un dato de la realidad?
2: No, pero yo no estoy defendiendo a nadie. Yo te cuento lo que me dice. A ver, esto también. Vos decís,
0: Sí, dijo que armaron... Que él, en el momento que él ya estaba pensándolo, pero en el momento que toma la decisión final de irse, fue cuando hicieron la fiesta del campeón y parecía el cumpleaños de Donofrio y Francescoli.
2: Y Donofrio hace poco dijo...
3: ¿Y a vos te parece que no...? Pará, porque acá siempre hay uno malo y uno bueno, ¿no? ¿A vos no te parece que también River habrá hecho cosas para que Ramón se caliente? Yo no lo defiendo a Ramón.
2: Estoy...
3: ¿No? Seguramente debe haber pasado algo, ¿no? Dale, porque si no, ¿qué? ¿Ramón es el malo y Donofrio el bueno? No,
1: está bien, pero si Ramón...
3: De los dos lados hay cosas.
1: Si Ramón se va es porque hay un error.
5: Y hoy River necesita más a Ramón Díaz que Ramón Díaz a River.
4: Sí.
3: Sí.
4: Sí.
3: Hoy sí.
1: Entonces Ramón dice, ¿para qué?
3: Y te lo dice alguien que no quiere que vuelva Ramón, ¿eh? Como yo. Yo no creo que Ramón sea el futuro.
4: De todos modos.
3: Pero también digo, Ramón tiene espalda.
1: Le sobra espalda.
3: Le sobra espalda.
0: Para este momento.
3: Para este momento. También
1: lo
3: digo.
1: Pero él no quiere justamente eso. No quiere ser otro Gallardo.
2: Pues yo no veo que ni un atisbo de virome hay.
3: ¿Sabés lo que me acuerdo de...? Nada. Me acuerdo de... Porque viste que los presidentes que llegan, por lo general, quieren imponer sus técnicos, ¿no? Se creen que vienen a revolucionar el fútbol. Me acuerdo que el primer técnico, si no me equivoco, el primer técnico de Aguilar, que él elige. ¿Quién fue?
4: Pellegrini.
3: Que en ese momento, sí, había salido campeón con San Lorenzo, pero no estaba identificado con nada. Estaba
0: no le renovó a Ramón en ese momento, que salió campeón en el primer semestre y después elige a Pellegrini.
3: Pellegrini creo que ganó un título.
4: Uno.
3: Se termina yendo, lo terminan echando Pellegrini.
4: Sí, después de la final con Cienciano.
3: Y Aguilar tuvo que, no sé si después de Pellegrini, ya no me, yo me olvido.
0: Pero, vino después,
3: bueno, pero empiezan a buscar, siempre terminan yendo a buscar tipos de River. Por la espalda, por esto, por, para solventar su imagen política. Acá, Di Carlo, primero intenta con Gallardo, Gallardo le sale mal. El primer técnico que va a buscar, Coudet, que no tiene nada que ver con River. Siempre quieren imponer algo distinto. River tiene que ir a lo que conoce, que son técnicos del club.
1: Pero Coudet es parte, ¿qué es? Fue parte.
3: No, no, no fue parte. Fue parte de un tiempo como jugador, ni siquiera como técnico.
2: Ahora, pero perdón, Leo, solo una pregunta.
3: Sí, querido.
2: Como usted no es una mesa de café, Aymar, el alumno, por lo que conté, lo veo, salvo que lo llamen y diga, mirá, la verdad, aflojo y le pido a Scaloni que me, digamos, estoy en una zona con Scaloni y salgo, lo veo imposible.
0: Y recién nombraste, justamente lo nombraste, ¿a nadie se le ocurrió Scaloni?
4: Es no, que es,
0: hoy, ¿para enero?
4: Para enero, si Scaloni no renueva, creo que Aymar no es el técnico de River. Es Scaloni.
2: Pasa que soy. Esto estamos hablando desde agosto.
4: No, está bien. Está bien.
0: El tema también, al mismo tiempo, uno dice, enero son 10 partidos que te clasifican o no a la Copa Libertadores. Claro. Y te pueden dar un campeonato. ¿Lo afrontás con un interino? ¿Pagás ese costo? Si sí, te va mal.
1: Peor costo es traer un técnico que te dure 6 meses para nada.
2: De la casa. Que vos digas, ya tiramos los nombres que hay, yo sigo poniendo la mesa Solari, veremos si lo llaman, pero Solari es un hombre que, repito, hace para otro puesto. Hace 5 o 6 meses lo llamaron para ser el director por el puesto de Longoria.
3: ¿Cómo dice? ¿Qué dijo con Longoria?
2: El puesto de Longoria le ofrecieron.
3: Ah, el puesto de Longoria.
2: Sí.
3: ¿Dónde está Longoria?
2: Está acá, está en Argentina.
3: Ah, está acá.
1: Ah, no se fue a casar.
4: ¿Se casó o no?
2: No sé, creo que está acá, me dijeron que está acá.
0: A mí me dijeron que está en España, pero no lo tengo chequeado.
2: Me dijeron que estaba acá.
3: Mirá, buscando a Longoria.
0: ¿Longoria no puede sorprender con ningún
3: ¿con qué? ¿Con
0: europeo?
1: ¿Qué? Guardiola.
3: Lo único que falta es que venga un europeo.
2: No quiero quedar preso de mis palabras. Todo puede pasar, pero no creo.
3: Lo único que falta es que venga un europeo. Para completar todo, ¿no?
2: No creo.
0: Bueno, vino un europeo.
3: ¿Quién?
0: Para dirección. Mira, ¿cómo es que lo llaman, el puesto que tiene?
2: Ustedes saben. Mira de reojo si llega alguien, porque conocemos muy bien al hincha de River. Ya el hincha de River mira de reojo cuando es alguien quien es de la casa. Imagínate un europeo.
3: No. No es momento. Vos tenés que ir a la lógica, Seba, en este momento de River.
2: El tema es que Crespo tiene este problema.
0: Pero pará.
3: Sí, claro, yo te espero.
0: Perdón, Seba. En un momento muy crítico que se va nada más y nada menos que la estatua de River, como es Gallardo, además de contratar a Coudet, contratan para manejar el fútbol, o no sé cuál
3: estoy
0: es la
3: de acuerdo,
0: función, a un europeo que
3: pero
0: viene
3: no es el técnico.
0: De provocar casi un incendio en Marsella. Mirá, pero si me va a sorprender que traigan un técnico europeo.
3: Una cosa es un director deportivo que no ve nadie ve la actividad. Ahora no sabemos si está acá o está en España. Claro. Mirá lo que te digo, no sabemos dónde está Longoria. En algún lugar está.
6: Ahora no participa en la elección Longoria.
3: No sé qué hace Longoria. Yo ya me perdí con Longoria, no tengo idea. No. Un técnico distinto.
2: Ocha, puede sugerir un nombre, no decidir.
3: ¿Cómo?
0: Puede sugerir un nombre, pero no puede, decide.
3: No decide nada. Bueno.
4: Es un ñoqui.
3: Un ñoqui.
1: Yo quiero ese laburo.
3: Sí, yo también.
4: ¿Cómo?
1: El laburo de loco.
4: Ah, sí, hermoso. Pero es un ñoqui.
3: Divino.
0: ¿Cómo lo escuchás, Errur, hoy?
4: ¿Errur?
3: Está triste.
4: Yo calculo que está menos triste de lo que trata de aparentar. Pero eso corre por mi cuenta.
2: Estoy mal. Mira.
0: Se bajó a tiempo igual, ¿eh?
4: ¿Sí?
2: Amo mi laburo. Ayer me fui... porque lo amo esto, 2:30 de la mañana cuando se fue el chacho, habré dormido 2 horas con el teléfono full.
0: Está como Longo no duerme.
2: Claro. Es muy triste, muy, muy triste.
3: ¿El técnico de River lo va a poner el presidente o lo va a poner Bragarnic?
2: Me duele mucho ver a River así, repetime.
3: ¿El técnico de River lo va a poner el presidente o lo va a poner Bragarnic?
4: Si lo pone Bragarnic, yo sé quién es el nombre.
6: Bueno, Coca salió del club.
4: Ahí está. Coca.
2: El presidente.
3: Bueno, yo
4: si
3: pregunto,
4: lo pone
3: Bragarnic,
4: va a ser Coca.
1: Coca no dura 5 partidos.
0: Mirá que Bragarnic representa un técnico que hoy tiene mucha mejor actualidad que Coca, y que no es Coudet.
3: ¿Quién? Dígalo.
0: ¿Becasese no lo presenta para Garnier?
2: Becasese.
3: ¿Cómo ni Becasese a River?
2: Pará que me olvido de algo. Me acabo de acordar, perdón.
0: No, no, yo estoy diciendo técnico que representa a Bragarnik.
2: Hay un técnico, y Marce me va a apoyar en esto porque también está en el mismo camino. Hay un técnico que le fascina, y me consta, al presidente de River, le fascina.
3: ¿Quién?
2: Le fascina, pero...
3: ¿Pero?
2: Ya dijo que no sale. Pero yo sé que Gaby Milito le encanta a Stefano Di Carlo.
0: Okay. Sí, de hecho, ya alguna vez había sonado en River.
4: Cuando yo recién dije que tenía la sensación, que me refería, estaba pensando en Gaby Milito.
0: Pero Milito va a respetar su contrato con Chivas.
6: Y sí, si señor. vuelve a Independiente.
2: Sí, señor.
4: Sí, seguro.
2: Pero le encanta. Si pudiera, lo trae ya.
0: Qué sonriente.
2: Si pudiera, lo trae ya.
3: ¿Qué se sabe de la conferencia de hoy?
2: 15 horas, aquí en el Monumental sale el sol un poco, menos mal. 15 horas aquí en el Monumental, no sé en qué sector, todavía no nos han dicho, ya nos hemos acreditado. Antes de la práctica, 15:30, es más, cambia el lugar de la práctica para la conferencia del Chacho, de despedida, y la última práctica del Chacho.
0: ¿Pero la práctica quién la dirige? ¿O el técnico que va a dirigir el domingo?
2: Lo que tenemos nosotros es que la dirige el Chacho.
3: Y se va a despedir los jugadores.
0: No, pero una cosa es que se vaya a despedir antes de la práctica, muchachos, gracias por todo. Pero la práctica la tiene que dirigir, y va a dirigir el domingo.
1: Muy liviana la práctica.
0: Sí, liviana para los jugadores que jugaron, ¿y el resto?
1: ¿Y si no, quién va a jugar el domingo?
2: Pero te queda, mira, juegan todos los días.
0: ¿Montiel por qué salió ayer?
2: Pidió el cambio.
0: ¿Está lesionado?
3: Y no está bien, Montiel.
2: Y no estaba bien y pidió el cambio, si no ni sale.
3: ¿Y Drusi?
2: Drusi también.
3: También.
0: ¿Y por qué no pateó a Cuni antes?
2: Es la pregunta de millón. Pregunté y no me supieron responder.
4: ¿Eso también es culpa de Cudete, creen
0: ustedes? No, estoy preguntando.
4: No, está bien.
2: Igual.
0: Capaz que viste que Acuña es propenso también a lesionarse. Capaz que tenía alguna molestia, que no estaba bien y por eso prefirió que pateara un compañero antes.
2: Más, está perfecto lo preguntar, pero yo digo, debe tuvo 100.000 ventajas ayer en los penales durante el partido.
0: No, está bien, pero es raro que antes, pero yo entiendo todo, Seba, pero es raro que antes que patea Cunha, que es uno de los referentes de plantel, un tipo de experiencia, campeón del mundo, patee Federico González.
2: Sí.
0: Facu González, perdón.
4: La cara de ese chico cuando fue a patear el penal.
2: ¿Cómo estaba? Lo vimos cuando salió ayer. Te dan ganas de abrazarlo.
0: Y de hecho después Acuña pateó.
3: Sí, y no le quedó otra.
0: ¿No? No, pero por eso digo, es raro que no haya pateado antes Acuña.
1: Acuña o el árbitro.
0: Pero a usted no le pareció raro que no pateara antes Acuña.
1: Sí, a todos nos pareció raro.
3: Sí, es raro, pero no me parece decisivo eso.
0: Podría haber sido decisivo.
2: Tuvo un partido regalado, River. Iba 4-2, faltaban dos penales de ellos y uno de River que fue el de Borré, y todo al revés. Y después tuvo otra chance de ganarlo, la verdad. Anoche para el olvido. Pero digo...
3: Qué bueno el posteo de Galarza, ¿eh? Qué interesante el posteo.
0: De Kendry,
3: No, no, el de Galarza es pateando un penal.
2: Cuénteme porque venía para acá, no pude verlo.
3: No, hay un posteo de Galarza pateando un penal.
4: Contra Alemania.
1: Sí, pone TBT como un recuerdo. Justo hoy tuve un recuerdo de un día que pateó un penal.
2: ¿Y Kendry qué puso?
3: No, Kendry puso una carita, pero después la borró. Pero Galarza...
4: Cobarde hasta para eso.
2: Kendry,
3: no me gustó nada, ¿eh?
2: Lo venimos diciendo hace rato en este programa. Lo de Kendry es increíble. Es increíble.
3: Igual tenía... Cuando llegó, ya se sabían los antecedentes de Kendry. Claro. Dale, no nos sorprendamos ahora que...
2: Bueno,
3: dale.
2: Yo creo que él nunca se dio cuenta dónde estaba.
1: Bueno. No, pero también lo trajeron. O sea, no se dieron cuenta de lo que lo trajeron.
2: Son dos cosas. Pero yo creo que él...
4: No lo trajo el Chacho, ¿eh?
1: Yo me acuerdo cuando lo nombraste, yo me fijé el historial, había jugado 18 partidos, 20 minutos el máximo.
2: Lo salí de ahí, Gaby. Es otra cosa.
3: Bueno, pero tiene que ver con eso también.
4: Claro, claro, lógico.
1: El tipo que lo trae, Longoria, ¿no ve?
0: Che, no, Longoria no estaba ni en River.
1: Longoria.
0: Longoria. Llegó a principio de año.
4: No estaba Gallardo. Del técnico
0: anterior.
4: Toda del técnico anterior.
0: Tenés y razón, de los dirigentes.
1: Tenés razón.
4: Sí, claro.
1: Tenés razón.
2: Pero lo de Kendry es... Yo no voy a decir nada.
0: Gallardo no tiene chance de volver, ¿no?
1: Dale.
6: Che, el Tigre Gareca no, ¿no?
3: No, bueno, empiezan a bueno, tirar.
1: Ya está tirando.
2: No.
1: Faltó que nombre a Nico Díez, que lo nombran siempre.
2: Yo entiendo. En todos los clubes. Yo entiendo, porque esto es natural y pasa siempre. Estamos bien, cada uno se lo quiere.
0: Pero digo, Gallardo no hay manera, ¿no, Seba?
2: Cero.
1: ¿Cómo va a volver Gallardo, Marcelo? ¿Pesa?
0: Yo creo que con estos jugadores.
2: Ahora. Cero. Cero, es que.
4: Va la selección de Ecuador. Tiene una selección importantísima.
2: Están negociando los tramos finales, salvo que haya alguna catástrofe en la negociación, se va a dar. Todavía no está cerrado.
4: Que quiera ser capitán a Kendry Páez, por ejemplo.
2: No, viste, cuando es inciso los detalles en un contrato, esto no me gusta, no me cumpliste esto, y sí. Pero va todo encaminado. Va todo encaminado.
0: ¿Cómo notaste el informe del señor Errur hoy?
4: Más parecido a José Bianco que a Errur, porque habló 4 veces del tiempo. Dijo que llueve, que sale el sol. Más parecido a José Bianco que a un periodista deportivo.
3: No sea mal. Pobre Sebastián, que está bajo la lluvia.
0: Entendelo, Antonio. Que...
2: Pero voy a decir algo que si lo digo él en privado y lo digo al aire. Yo lo amo, Antonio.
3: Mirá, qué lindo momento.
0: ¿No te conmueve esto?
4: No.
2: En privado... En privado y al aire se lo digo.
3: Escúchame, ¿qué va a decir Ricardo hoy? ¿Qué va a decir? No, bueno, nos pusimos de acuerdo. Gracias, Chacho, por estos momentos tan lindos que vivimos juntos.
2: Saludarlo al Chacho.
3: Sí.
2: Ojalá haya preguntas, pues hay una sola pregunta que se impone. Hay muchas, pero hay una que se impone.
1: ¿Quién es el técnico?
2: ¿Por quién van?
1: Claro, esa claro. Correte, Codé, que tenemos que preguntarle a Dita.
3: Claro.
2: Yo voy a decirle al aire. Soy capaz de meterle un tacle... Cuando se baje, me lo diga.
3: ¿A quién?
2: Al presidente, metafóricamente.
3: Uh-huh. Sí, claro.
2: Para que nos cuente. Pero va por ahí.
0: ¿Va a ser, una conferencia propiamente dicha? ¿Va a haber preguntas?
2: No se sabe si va a haber preguntas.
3: Mira. Los dos.
2: Pero...
3: Los tres. Está Francescoli también.
1: Claro.
2: También nos convocaron a los periodistas, así que por algo nos convocaron.
3: Claro.
0: Longoria está
4: por ahí Longoria está también, si está acá.
0: Pero no dicen que está en España.
3: No sabemos dónde está. Nadie sabe dónde está.
2: Supuestamente está acá.
3: Supuestamente.
2: Supuestamente.
3: Se desconoce el paradero de Longoria.
2: Yo tengo, a ver...
0: ¿Qué rostro sonriente que hay atrás suyo?
2: Sé que tiene que dar noticias, está haciendo Ricardo.
4: Está
0: muy sonriente,
4: importa,
0: Ricardo.
1: No importa, tienen la información.
4: No, pero no va a decir dos
2: andes. Yo lo bancaba, Ricardo, hoy no.
0: Hoy está muy sonriente.
2: Sí. Iba a decir una barbaridad, pero mejor me guardo.
0: No, pero decíla.
2: No, que ya se festejan los logros ajenos. No,
0: Ricardo, para vos.
3: Lógico, yo estoy de acuerdo con usted.
0: Está festejando logros ajenos.
6: Sí. No, derrotas ajenas.
3: Derrotas ajenas.
0: Bueno, derrotas.
2: Se entendió. Se entendió la diferencia.
3: Bueno, Sebu, volvemos a las 3, entonces, cuando hable...
2: Dolorido, pesadumbrado. Yo simplemente digo que acá estamos. Cualquier novedad, aparezco, porque puede pasar cualquier cosa en cualquier momento.
0: Hay un mensaje para usted,
3: ¿de
0: Seba?
3: ¿Quién? ¿De quién?
2: Pará, creo que volvió Guido, ¿no?
0: Sí, pero sí, Guido aparece más tarde. Igual hay un mensaje del amigo Nagode.
3: Ajá.
0: Que pregunta si suspendiste la reserva del vuelo que tenías preparado para Río.
2: Qué lindo que sos.
0: No, bueno, Nagode dice eso.
2: ¿Sabes qué sí? Me quiero matar.
0: ¿Viste? ¿Viste? ¿Cómo lo conoce Nagode?
4: Pero, escúchame, Seba, pero nunca lo tenés que admitir eso. No te entregues con Nagode.
2: Pero discúlpame, yo no sé mentir.
3: No sabe mentir.
0: Sí, claro. Sí.
2: Soy muy auténtico.
3: Sí, es auténtico.
0: Así. Primo por acá.
3: Abrazo, Seba, Pueblo.
2: Los quiero, chao.
3: Chao, querido. Dame 3, dale.
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0: Muy bien, justo a la 1 de la tarde en punto, llega el señor...
1: ¿Qué le pasa? ¿Cómo 1 de la tarde?
0: ¿Usted no escuchó el top?
1: Pero si eso es trucho.
0: No, ¿cómo no, va a ser trucho?
2: ¿Por qué te reís tanto y otros días estás más molesto? Ricardo, ¿tuviste una noche larga?
1: Sí.
3: Creo
1: sí,
3: de,
1: sí,
3: de todos los que hay acá adentro, lo único trucho es el...
1: Es este.
2: El, no te calentes con Ricardo.
0: El servicio informativo.
3: Sí.
1: ¿Quieren un técnico para River?
0: No. Tuyo no.
2: A ver, ¿quién tenés?
1: Nunca. River usó un mediocampista de arquero.
0: Sí.
1: ¿Y? Yo lo postularía.
0: ¿A quién?
1: A Otamendi.
4: Ah, bueno.
1: El fútbol inglés.
2: ¿No sé que los está cargando, Ricardo?
1: No, el fútbol inglés lo tiene.
0: Está jugando Otamendi.
1: Y el fútbol inglés tenía al del Manchester.
5: ¿Pero vos lo querés retirar a Otamendi?
1: No, quiero retirar.
0: ¿Qué sería jugador y técnico a la vez?
1: ¿Cómo jugador y técnico?
0: A la vez.
3: Sí.
1: Sí.
0: Ahí está. Bueno.
3: ¿Te puedes retirar?
2: No, él tiene que dar la noticia.
0: No des mucho, no digas muy fuerte que hoy te escuchan.
2: Y algunos tomen su idea.
0: Y tomen la idea.
1: Ah.
0: Idea. Vamos a las noticias.
1: Brian Giggs fue el que dirigía.
2: Es cierto, fue técnico, ¿cómo sabe de fútbol?
0: Sí. Muy bien.
3: Y si lástima que le pagan para lo que le pagan, no sabe nada.
0: Y bueno, vamos a las noticias.
1: Mira, yo no te.
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1: Temperatura en Capital Federal y alrededor es 14 grados, humedad 82%, con el cielo cubierto y llovizna. El Financial Times y la morosidad. El periódico británico advirtió que muchos hogares de la Argentina están luchando para pagar deudas a tiempo y qué rol debe adoptar el Estado con las familias endeudadas. Los malos préstamos se derivan de cambios radicales en la economía argentina bajo el presidente Milei, señala el diario. Negociación con gobernadores. El gobierno reabrió las conversaciones con esos mandatarios para recomponer apoyos en el Congreso. La mesa política oficialista avanza provincia por provincia, mientras que Karina Milei define acuerdos electorales en cada distrito.
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1: Mundial de Hockey. Las Leonas se enfrentarán hoy desde las 15:30 a Australia por una de las semifinales del torneo. Así, buscarán conseguir el pasaje a la final y volver a disputarla 4 años después de haber salido subcampeonas. Es la hora 13 minutos, 14 grados la temperatura, el cielo cubierto con llovizna.
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Una de la tarde, 16 minutos hasta las 5, 990 Sport. Y gracias a todos por acompañarnos cada día aquí en Radio Splendid. 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

a Estudios Cerqueti en Morona, Juanfer Zapata Vargas en Medellín. A Walter Beltrán, a David Nampoli. Así le echas a Maxi Pomares. A Nicolás Calabria en Temperley, a GP71. A Marcelo Carlomagno. A Patricia Renikov. A Tillo y a Bruno Díaz en Utah. Al Cira, Pedro Pedroso. A Facundo Leal, a Javier Kerk. A Huelga el Gato en San Sebastián. Así lo llenéis en Florianópolis. Amado de Jesús a Hermes. A Luis Alberto Castro, a Jorge Pagano. A Jaime Ramos en Antofagasta, Chile. Alejandro Castro. A Pablo Herrera en el Bajo Belgrano. Ricardo Costa en Rafael Calzada.

A Luciano Cuchetti, a Miguel Carrasco. A Ferjot83, Alfredo. A Shibasaria Guzmán. A Manuel Varela. Antonio Campos. A Pablo Yenku. A Juan Antonio Rinaldi. A Federico Rocco Alivio. A Cerrista de Corazón, a Miguel Ratti. A Martín Chamorro, Pablo Moya. A Sebastián Pablo, a Sebastián Chamón. A María Córdoba. A Marcelo Vargas. A Marce Mocoso. A José Luis Sáez. Más ruido no, ¿no? A Locura 22. A Horus Dios. A Nacho 78. A Juan Alberto Garat. A Beto Capano. A Gaby Repuesto Merlo. A Bu. A Sobrio. A Gonza Montiel. A Nahuel Piojo. A Mister Esther García.

a Eduardo Finocchi, a David Llanos, a Cristian Silva, a Cover, a Ramón de la Lanús, a Informática y Programación. A Gustavo Cejas, a Mauricio Ábalos, a Maldonado M, a De Diego, a Jorge Paz en Ayacucho, a Nicolás Medina, a Wally en San Isidro, a Andrés Rosario, a Cristian Posadas, a Hugo Alonso, a Mariano Zucatovich en Los Hornos, a Gustavo Rodolfo Bernal.

Sergio Daniel Bacarini. A Sebastián Bazán en Villa Luzuriaga. A Cris Gómez. A Diego Alberto Fernández en Ramallo. A Manu Verón. A Objetivo Sur en Cerro Catedral. A Juan Tolosa. A Alejandro Lencina en La Ferrer. A Jorge de Recoleta. A Matías en La Plata. A Hernán Gutiérrez en San Martín Mendoza. A Juan Facundo Leiza. A C Jurídico. A Samurai. A Darío Carnaval en Pilar. A Celoya en Nueva York. A Roberto Mursaco. A Miguel Geneise. A Eduardo Rubén Trillo. A Martín en Torcuato. A Víctor Welsh. A Lamboy en Chicago. A Paul Basso. A Oscar Pocket. A Jorge Cazador en Azul. A Elías en San Justo. A Rubén Álvarez. A Marcelo Delgado. A Luciano de Berazategui. A Luis Iglesias. A Leticia Bertuzzi. A Eduardo Finocchi. Y vamos cerrando. A Hernán Morán en Paso de los Libres. A Mauricio Muñoz. A Víctor Ezequiel Martínez.

0: 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A Fran Delfino. Bueno, no sé si va a haber saludos a las 3 porque habla el presidente de River y el ex técnico de River.
1: Qué raro,
0: el
1: tema es, digo,
0: nos van a cortar los saludos.
1: Una conferencia
0: tres,
1: donde esté el técnico saliente con el presidente y el secretario técnico, porque digo, la mayoría de las preguntas, si es que se puede preguntar,
2: no creo,
1: seguramente van a estar apuntadas al futuro, y es raro hablar del futuro con el técnico saliente al lado. No,
2: ¿no? Creo. No creo que haya preguntas.
0: ¿Puedo decir que no?
2: No. Va, me parece, no sería pertinente.
0: ¿No? ¿Por qué? No.
3: Al contrario, ¿por qué? Tiene que ser pertinente.
2: Pero estando el técnico.
1: Pero digo que es raro.
3: Sí, es raro, sí.
4: Sí, es raro.
0: Bueno, tengo en River todo es raro.
1: De otro equipo.
0: ¿De otro equipo?
1: De Boca.
0: De Boca.
1: Seguramente en un rato el Turco y Martín lo van a poder confirmar. Pero está rico el café.
0: ¿Te gustó?
1: Muy bien, Lucas y Camila.
0: Muy sí. bien.
2: ¿Y el que trajo el feca?
0: No, no hay más de ese.
2: Ah, no hay más.
0: Ya se acabó.
2: Ah.
1: Yo al fin le voy a traer uno bueno. Ah, sí, pues me corresponde.
0: No, le corresponde,
1: todos
0: pero
1: los días.
0: El Bocha se gastó.
1: Es muy rico el que tomé del Bocha, por eso.
2: De mi amigo Martincito.
1: Tiene que ser uno que esté a la altura, mejor. Lo que le decía, el Vasco, como siempre, va a esperar este último momento para confirmar el equipo. Seguramente en un rato van a ampliar Martín y el Turco. La información que tengo yo es que Jagger Herrera, el chico que el otro día jugó el segundo tiempo en la cancha de Racing, va a ser por primera vez titular con Dilolo en la saga.
0: Mirá.
1: Descansaría o iría al banco Figal. Hay que ver si esto es pensando en el miércoles también. Paredes al banco, como vienen contando Martín y el Turco. Y Velasco va a ser el reemplazante de Aranda. Villa volvería a ir al banco.
0: Uh-huh.
1: Jugaría Velasco con Flores y Merentiel.
0: Velasco por Aranda. ¿No?
1: Velasco por Aranda y... Y volvería Dilolo por Figal en la defensa.
0: Dilolo por Figal y juega a Herrera.
1: Herrera debutaría como titular por Costa lesionado.
0: Ahí está. Bueno, después lo vamos a ampliar, pero...
1: Después hay que ver cómo completa el mediocampo.
0: No, si es así que no va a ir a buscar un central.
1: Yo ayer hablé con alguien muy importante cercano a la dirigencia de Boca. Estuve en el club, le agradezco la invitación porque ayer hubo una inauguración para la prensa del Hard Rock Café. Ah, la verdad que es espectacular, ¿eh? Cómo
0: ¿sí?
1: quedó. Sí.
0: Muy bien.
1: Ayer hablé por el tema del central.
0: Sí.
1: Me dijeron que ante pedidos del técnico estuvieron averiguando que no me dieron nombres a mí, pero Martín dio el nombre de Pérez, el chico que juega en Portugal.
0: Uh-huh.
1: No me nombraron a él, digo, de manera particular, pero me dijeron, averiguamos por dos centrales que están en la lista del técnico que juegan en Europa.
0: Sí.
1: De salario, solamente sin contar después si hay que comprar el pase, si viene a préstamo, de salario hay que arrancar con 3 millones de euros limpios. Quiere decir que eso más impuestos tendría que ganar más que Paredes.
0: Uh-huh.
1: Y no lo podemos hacer. Hay una masa salarial, el uno es Paredes. De ahí para abajo se negocia. Uh-huh. Y en el fútbol argentino, por los dos centrales que nos pueden llegar a interesar, no menos de 7 millones de dólares, creemos que no que no valen eso, sino que no es lo que Boca hoy
0: que no va a ir a Boca.
1: Debería invertir por un central que juega.
0: Se queda con Jagger Herrera.
1: Sí, salvo que de acá el miércoles que viene aparezca, viste, la famosa frase que hay en el último tiempo, la oportunidad de mercado.
0: Uh-huh.
1: Y por Aranda tampoco buscarían reemplazante.
0: Bueno.
1: Desde el sábado empieza a entrenar con la primera Bianco.
0: Bianco.
1: Ayer estuve, de casualidad me encontré con Errón, le pregunté por algunos chicos de reserva, le manda saludos al Bocha.
0: Mira,
1: y bueno, me habló muy bien de varios jugadores, entre ellos Satas, que también ya empieza a entrenar con el plantel de primera, que puede jugar
2: la selección sub-20 de Paraguay. Satas.
1: No, el que juega en la selección Satas de Paraguay es Paoli.
2: Ah, Paoli, perdón.
1: Que hizo un gol de cabeza, creo.
2: Sí, el otro.
1: Bueno, Satas puede jugar. Es zurdo, puede jugar de segundo central o de lateral izquierdo. Es más segundo central, pero ha jugado de lateral izquierdo también en la reserva o en el torneo de proyección, como le gusta al Bocha.
0: Uh-huh.
1: Satas ya empieza a entrenar con el plantel de primera.
0: ¿De qué juega Satas?
1: De 6 o de 3.
0: De 6 o de 3.
1: 1,83 mide.
0: Uh-huh.
1: Y Bianco, creo que el sábado ya comienza a entrenar también. Bianco es más parecido a Aranda.
0: Okay.
1: No es Aranda, pero tiene una característica. Puede jugar tranquilamente, por lo que me decían ayer, de interno por la izquierda o ponerlo como un tercer punta mentiroso, como a veces jugó Aranda. Pero hay mucha expectativa con un par de pibes que están apareciendo, que jugaron ayer un rato en reserva contra Estudiantes, Bocha.
0: 3-2 ganó Boca.
1: 3-2. Uno es el picante Ferreira, puede ser.
2: Puede ser.
1: Que juega por la derecha, que jugó ayer de buen derecho.
2: Puede ser, no tengo el apodo, pero
0: el apodo, claro.
1: Pero Ferreira, hay mucha expectativa por dos o tres pibes que, así como tenían expectativa en Flores, en Aranda, en Jagger Herrera, lo tienen también, bueno, obviamente en Satas y en Blanco y Bianco, que ahora ya suben a primera, y también un par de pibes más que están a punto de subir.
0: Bien, en un rato ampliamos Boca con el Turco y con Costa.
1: Sí. ¿Qué pasó? ¿Usted sabe cómo se lesionó Aranda?
0: Y la información que dio el Turco ayer es que se lesionó, pisó mal, el botín se le enganchó. Se
2: hizo, claro, como palanca.
1: ¿Sabe en qué momento de la práctica fue?
0: ¿En qué momento?
1: Arrancan a hacer la entrada en calor.
0: Sí.
1: ¿Dónde? El típico loco o rondo. Ahí. En el loco, Boca loco. Predio, en la cancha.
2: Rondo la...
1: Bueno, pero viste que en el típico loco, y se lesionó ahí. Estaban, Aranda estaba en el medio con Valencia.
0: No jugando al fútbol.
1: Enner estaba tranquilo, paradito con su experiencia, para claro. Qué voy a arriesgar en un loco.
3: ¿Cuándo juega?
1: Aranda fue al... No viste la corrida el otro día.
3: Sí,
1: Aranda fue al piso.
0: De toros.
1: Aranda queriendo tocar la pelota, fue al piso y ahí se lesiona solo. Increíble.
2: Qué mala suerte.
0: ¿Así se lesiona?
1: Sí.
0: Increíble. Bueno. Bueno, llega con el señor Gabriel Schulz, el jugador enmascarado del día de hoy.
3: Hoy tenemos poco tiempo.
0: Tiene que ser violento hoy.
3: Violento, sí. Va
0: hoy
3: a ser,
0: River, hoy River nos llevó todo el tiempo.
3: Y está bien. Es 2.0, hoy es con audio.
0: Ah, es con audio.
3: El jugador enmascarado es 2.0. Y es dificilísimo, ¿eh? Les aviso que es difícil.
5: No.
3: Y quien gane hoy se va a ir al cine, al multiplex. Este fin de semana.
2: Razón, es difícil.
3: Sí, atención, porque quien participe es para ir este fin de semana al cine. Uh-huh. O sea, de acá hasta el fin de semana, puede ir hoy, mañana, etc.
2: Pasado.
3: También. Vamos a poner el audio de este jugador. Inmediatamente empiezan a escribir al 11-38-28-09-90 por WhatsApp o al chat de YouTube poniendo su nombre y los tres últimos números de documento. Junto al nombre del jugador, si es que saben quién es.
0: Bien.
3: Escuchamos el audio.
0: A ver.
6: Y espero que sí. Yo todavía tengo 2 años. Estos días se dijeron muchas cosas. Yo todavía no sé muy bien. Pero nada, solo sé que estoy feliz, estoy disfrutando este momento. Prácticamente tire en mi casa, soy de la zona, tengo una familia que es toda acá, mis amigos. Y estoy feliz y viviendo el presente de una linda manera.
1: Mucho.
3: Hay una ayuda que dice de qué club es.
1: Esta es mi casa.
3: Claro.
1: Me nombró.
3: Lo único, él dice que me quedan 2 años. Este audio tiene más de 2 años.
2: Ah.
3: No es de ahora. Entonces piensen
0: Tigre,
3: en eso.
0: Un tipo que pertenece a ti, que vive en Tigre.
3: Que es su casa. No voy a decir quién es. No es fácil.
1: El Piti Martínez no es, pues.
0: No es la casa.
3: No empiecen a tirar nombres.
1: No, pero digo, 2 años. Habló de 2 años.
2: Sergio no es.
3: No es Sergio Massa, no. No. Vamos a esperar unos minutos para que ustedes ya participen. Repito, por YouTube, en el chat o por WhatsApp, 11-38-28-09-90. Lo dije rápido.
0: Sí.
3: En 20, 25 minutos decidimos quién gana y se va al cine.
0: ¿Lo podés pasarlo de nuevo así? Porque la verdad que no, yo no lo saco, ¿no?
6: Y espero que sí, yo todavía tengo 2 años. Estos días se dijeron muchas cosas, yo todavía no sé muy bien. Pero nada, solo sé que estoy feliz, estoy disfrutando este momento. Prácticamente tire en mi casa, soy de la zona, tengo una familia que es toda acá, mis amigos. Estoy feliz y viviendo el presente de una linda manera.
0: Bueno,
3: bien, dije que iba a ser difícil.
0: Es difícil.
3: Y lo es.
0: No lo saco.
3: Y lo es porque, por lo que estoy viendo en el chat de YouTube, ninguno lo dijo.
0: Epa.
3: Ninguno lo dijo.
0: Mira vos.
3: Así bueno, que sigan participando y quizás quede vacante, qué sé yo.
0: No, ¿cómo va a quedar vacante?
3: Puede pasar.
0: ¿Puede pasar?
3: Y si, hasta ahora no pasó nunca.
0: No, ¿cómo pasa?
3: Pero hay que ver si alguno lo tiene.
0: Dame tres.
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0: Bueno, va a sonar el top de la 1:30 de la tarde y va a llegar el señor Ricardo Rodríguez con las noticias aquí en Radio Splendid. Impresionante, ahí está el top.
1: La bufanda viene.
0: Justo, 1:30, perfecto. Usted siempre con bufanda.
10: ¿Qué a usted le parece? Son 1:30. ¿Qué voy a hacer? Ya está.
0: Y son 1:30.
10: Entregado, total.
0: Listo.
10: Listo.
1: Hoy como está de buen humor, la sección.
10: Claro, vale todo. Lo querés mandar, lo mandalo. Sí, no.
11: ¡Rosca floja!
0: Eso para usted.
10: No, para el conductor.
0: No, para usted.
10: Vos que
0: Se queja y esto y lo otro.
10: No, yo no me quejo.
0: Usted está quejando todo. Vine acá a quejarse.
10: Sí. Pero, pues, una vez. Mire, sí, mejor no me digo nada.
1: Mátate,
10: sí, no, hay que entender lo que tiene en un día particular.
1: Mañana te vas a quedar hasta tarde de nuevo.
10: Mañana hasta tarde.
1: 21:30.
10: 21:30.
0: Claro.
10: Qué locura.
0: Sí, que se va a dormir temprano. Sí. Sí. Vamos a la noticia, dale.
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10: Temperatura en la ciudad de Buenos Aires, 13 grados una décima, humedad 88% con cielo nublado. Axel Kicillof sigue con su gira. Tras su paso por las provincias como Córdoba o Chaco, ahora desembarcará en La Pampa, donde firmará con su par Sergio Cilioto un convenio para planificar acciones preventivas y responder a los efectos del fenómeno climático El Niño. Guillermo Francos y su renuncia. Recordó su paso por el gabinete del presidente Milei y cuestionó el hostigamiento que recibía en redes sociales por parte de trolls libertarios. Había un persistente ataque hacia mí. Me hacían renunciar todos los días, por eso decidí irme, destacó Francos. Alerta en Europa. Rusia reitera sus amenazas contra la OTAN por la entrega de armas a Ucrania. La Cancillería rusa advirtió que los países europeos serán considerados responsables de cualquier ataque de Ucrania que se haga con armamento de Francia o Gran Bretaña. El tiempo, 13 grados una décima la temperatura, humedad 88%, el cielo nublado.
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0: él resigna una parte de lo que queda, digamos, digamos, de 10 pesos, resigna 2. De los 8, paga, no sé, 5 San Lorenzo y 3 Estudiantes, una cosa así.
1: Sí.
0: Bueno, vamos, para hacer una...
1: Una idea. Ok.
0: Así que, bueno, hay de todas las partes, me parece, la intención de llegar a un entendimiento como para que él, por un lado, tenga la posibilidad de jugar, Estudiante se alivie un poco la carga de un contrato y San Lorenzo pueda pagar un contrato. Uh-huh. Así que por ahí es la negociación, que obviamente tener que redactar y firmar todos esos convenios.
1: ¿Y cómo está el jugador?
0: Bueno, el último tramo en Estudiantes no tuvo tanto lugar. Uh-huh. Tuvo algunos partidos muy buenos, pocos en Estudiantes por lo menos. Fueron pocos partidos. Y es una expectativa. San Lorenzo evidentemente es una posibilidad para él de poder mostrarse. Yo creo que dentro de todo va a ser titular. Seguramente ahí en los últimos metros junto con Cuello y Ausmendi. Yo le venía diciendo hace rato que por Cuello hay una oferta de un club ruso, del Rubin Kazán, que tiene que ser antes del día 2, ¿no? La oferta, para que a San Lorenzo le dé tiempo de conseguir un reemplazante, que tendrá que salir al mercado. A mí me habían hablado de Rocky Balboa, el exjugador de Racing, que creo que también está en Rusia, pero no juega y tiene intenciones de volverse. El tema también es el cupo de extranjeros. Uh-huh. Creo que es uruguayo, ¿no, Balboa?
2: Sí, es uruguayo.
0: Por eso, tiene 5 extranjeros San Lorenzo. Debería sacarse al querido, que nunca habían ponderado.
1: ¿Quién?
0: Erazo.
2: No, pero si tiene 5, no hay problema.
0: Sí, bueno, pero no pueden jugarlo. No pueden jugar 6.
2: Y bueno, deja Erazo afuera.
0: Y bueno, por eso.
2: No hace falta echarlo.
0: No le sobra como para dejar un jugador afuera. Bueno, un contrato de esa magnitud. Pueden firmar 5 planillas. Claro. Hay 5 que pueden firmar nada más. Entonces, la idea es tratar de desprenderse de Erazo, como para que se pueda conseguir el cupo y así poder incorporar a un extranjero. Si no, no hay posibilidades. Deberá buscar alguno más del fútbol local. En los próximos días también San Lorenzo está buscando algún acuerdo
1: con
0: otros exjugadores con los que, bueno, le están reclamando. Uno de ellos es Piatti, que es una situación muy delicada.
1: ¿Cuántos años hace?
0: Hay un pedido de embargo de por medio. Bueno, San Lorenzo tendrá que...
1: ¿Y de la época que se peleó con los hermanos Romero?
0: Claro, 2019.
1: ¿Recordás?
0: Sí, 2019.
1: 7 años.
0: Más o menos. Y acá se toman tiempo.
1: No,
0: las cosas. Sí. No hay que hacerlo todo apurado.
3: Ya pasaron 6 presidentes.
1: Hay que pensar bien las cosas.
0: Claro. Sí. Y cada uno que venía hacía una refinanciación. Entonces, bueno, hasta que un momento, evidentemente, Piatti se cansó y, bueno, reclama judicialmente. Hay un pedido de embargo. Y entonces la situación se empieza a complicar. Es otro de los jugadores con los que intentará darle una solución San Lorenzo en los próximos días. Y, bueno, seguramente lo darán a conocer los dirigentes. Así que bueno, eso es lo que tiene que ver con lo futbolístico, con lo institucional de San Lorenzo, que por ahora ese es el equipo el que intenta presentar en cancha Gorosito el día lunes en Córdoba frente a Instituto. Yo creo que Reali todavía no está al 100%, así que si llega será para ir al banco. Gulli viene de un desgarro, me parece que también la idea es que esté en el banco de suplentes. Lo mismo que Insaurralde, que el otro día estuvo en el banco, pero jugó algunos minutos. Y si me permite,
1: ¿cómo no?,
0: para el querido Daniel Torrisi.
1: Sí, Cascarita.
0: Él está con la agrupación 21 de mayo. Hoy hacen una presentación a las 15 horas en el predio de AFA.
1: Mira.
0: De una de las agrupaciones que va a estar en las elecciones para renovar autoridades en el gremio de técnicos.
1: Mira,
0: técnicos.
1: El gremio de técnicos.
0: De técnicos, sí, la asociación de técnicos.
1: Mira,
2: ¿quién está hoy?
0: Hoy, si no me... El Tano Pacini está, sí.
1: Claro, el Tano Pacini. ¿Qué alquila?

0: predio, la AFA, para eventos?
1: La reunión, el evento
0: se hace. Te estoy preguntando ahí, porque me sorprendió. Porque,
1: y probablemente sí. O por si el lo preste a la.
0: Por ahí vas un día al predio de AFA y un evento de un cumpleaños de 15, por ejemplo.
1: Los sponsors de la selección suelen hacer eventos.
0: Por eso, ahí tenés. ¿Viste? ¿Viste? Deben alquilar. ¿Sí?
1: Claro.
0: Está bien.
2: Lo de los sponsors es dentro de un arreglo, no es un alquiler.
1: Yo me acuerdo haber ido alguna vez de la marca, y hace muchos años, no estaba ni Tapia, de la marca de gaseosa y de la tarjeta de crédito.
2: Bueno, por eso es dentro de un convenio que tienen cuando firman el contrato con esos sponsors. No es que lo alquilan para un evento, como dice Uranga.
1: Y una vez fui a uno de la...
0: ¿De qué?
2: No te prestes, bocha.
1: No, pero... De la radio de Balcarce y Venezuela. ¿Ah, estábamos en ese momento, así que...
0: Por ahí lo alquilan.
1: Claro, puede ser, ¿por qué no?
0: Un salón de eventos tienen ahí. Es grande el predio, por ahí lo pueden, lo pueden utilizar. Pero ¿por qué no? Salón de fiestas. Es para generar recursos también.
3: ¿Hay un salón de fiestas en el predio?
1: No, tiene un microestadio.
0: Claro.
3: Ah. ¿Está bien?
0: Está bien. Bueno, ¿le quedó algo más, señor Flores?
1: No, mañana vuelve a los entrenamientos. Le quedan 3 días todavía para terminar de definir el equipo. Pipo se le hizo larguita.
0: Sí.
1: Larguirucha la semana. Así que...
0: Bueno, pero no puede decir que no tuvo tiempo para trabajar.
1: No. Va, yo creo que ya para el partido con Instituto, me parece que Gorosito, las pruebas van a quedar de lado. Ya sacando los lesionados, obviamente, que está del Prete lesionado. Ya el equipo que se ponga en cancha será el que busque como lo ideal para Pipo.
0: Bien. Bueno, Bochita, gracias. Vamos a Independiente, lo presentamos a Seba, dale.
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0: Bueno, Seba, ¿cómo va?
5: Leo, ¿cómo andan? Saludos.
0: ¿Cómo va eso? ¿Bien?
5: Muy bien, muy tranquilo, todo bien.
0: Bien, bueno, me alegro. ¿Cómo está el rojo?
5: Bueno, entrena por la tarde. Entrena por la tarde, así que habrá que esperar. Yo le pregunto a ustedes.
0: Sí,
5: yo les voy a preguntar solo a ustedes.
0: ¿Cómo no?
5: Bien. Yo creo que Fedorco se puede meter en el equipo en lugar de Arrazago.
0: Ajá.
5: Y que Gutiérrez puede ir en lugar de Palais.
0: Sí.
5: Habrá que esperar la práctica, sé que está probando mucho. ¿Tiene que tocar algo o dejar el mismo equipo que viene de empatar y de ganar?
3: Si están todo bien,
2: de
3: dejarlo así.
2: No, yo creo que Gutiérrez, el último partido, jugó de titular.
5: No, Gutiérrez entró.
2: Para mí Gutiérrez tiene que jugar en este equipo.
0: Sí.
2: Y bueno, y Fedorco viene de una lesión.
5: Exactamente, viene tanto Fedorco de la lesión, hay que esperar por Valdés. A ver, yo creo que Arrazago, con 2 partidos en primera, lo hizo muy bien el último, salvó un gol, saca una pelota sobre la línea... pasa a ser la gran duda. Estoy de acuerdo con lo de Gutiérrez, no así con me parece que Fedorco tuvo momentos buenos, si querés, con Quintero, pero me parece que es un pibe, tiene 17 años, me gustaría ver a Arrazago de nuevo.
0: Uh-huh. Sí, a mí también.
2: Yo lo banco a Jackson con los cambios.
0: No, para mí Gutiérrez es un jugador importante.
2: Gutiérrez juega bien.
0: Juega bien, así que lo tenés, si está bien, lo tenés que poner titular, para mí. ¿O no?
2: Sí, por eso.
5: Y ahora, y además da la sensación, un poco de información, un poco de sensación también, que se va a terminar quedando. Lo de Rusia ya está muy frío.
0: Sí,
5: así
0: sí.
5: Que bueno, con siempre la cabeza puesta en Independiente, tuvo un buen cierre de campeonato el anterior.
0: Uh-huh.
2: Sí, sin duda.
5: Bueno.
2: ¿Con quién jugaría usted arriba?
0: Usted nos pregunta a nosotros porque el técnico no lo tiene claro o por una cuestión.
2: No, él no está de acuerdo. Yo lo conozco. Okay. No está de acuerdo él con estos cambios.
5: No, porque está probando. Mañana contaremos qué es lo que hizo en la práctica de la tarde, será en el estadio. Yo creo que la duda está en la defensa, pero me parece que sí se mete Gutiérrez. Yo les contaba en el arranque de la semana la situación de los juveniles, que Barros Ayala se fue a Plaza Colonia, el segundo en también liberar cupo y que también se va a jugar, en este caso a Boston River, es el Tucu Valdés.
0: Uh-huh.
5: Así que otro de los futbolistas que que deja Independiente, pero otro de los tantos préstamos que, bueno, que realiza esta comisión directiva.
0: Bien. Está bien. Bueno.
5: Después.
0: ¿Qué más tiene? ¿Qué más tiene?
5: El teléfono, sí. Levantaron el teléfono de Liniers.
0: De Liniers.
5: Y preguntaron por Gabriel.
0: ¿Por quién? Por ah, Gabriel. Claro, está buscando un 9, Guillermo.
5: Sí, yo tengo que en el fútbol argentino, tengo esto cercano al futbolista. Si es para el fútbol argentino, Ábalos se queda en Independiente.
0: Mira.
5: Sí. Si sale lo de Olimpia y le sirve al jugador, le sirve a Independiente. No ve con malos ojos. Y lo que pasa es que el problema es que quedan hoy es jueves, sí, queda un sí. día. Mañana cierra el libro de pase en Paraguay.
0: Mañana, ah, en Paraguay, claro.
5: Ay, acá el problema es que Independiente, si lo vende a Ábalos, a Olimpia, tiene que salir a buscar un 9. Es el gran problema.
0: ¿Tiene un plan B?
5: No, yo sé que hay algunos nombres que están dando vuelta, pero no va a ser fácil si Independiente llega a vender a Ábalos, salir a buscar un 9.
0: Por eso pregunto, tendrían que tenerlo ya ahí a mano, a tiro.
5: Sí, yo creo que Ábalos tiene grandes chances de quedarse. Debieran hacer lo imposible para que Ábalos se quede hasta el final del campeonato.
0: Sí, claro. ¿Qué tienen que hacer para que se quede?
5: Pagarle la gran deuda que tiene.
0: Eso no, otra cosa. A ver,
1: no venderlo. No pido.
2: No, dale, otra cosa. No venderlo. Y quedará libre a fin de año.
0: Claro.
5: Sí, está bien. Lo que pasa es que si levantan el teléfono y tratan de comprarlo de afuera, acá va a tomar mucho peso el
2: pase. La opinión del jugador, claro.
5: La opinión del jugador, lo que tienen que hacer, si yo fuese dirigente de Independiente, le pagás lo que corresponde y le decís, vos sos jugador Independiente. ¿A dónde vas a ir, Gabriel? ¿Te quedás hasta fin de año y después a fin de año?
2: ¿Por qué no renueva Ábalos? ¿Porque no se lo propusieron o porque él no quiere?
5: Porque yo creo que lo primero es pagarle todo lo que le deben, que es una fortuna. Claro.
0: ¿Cuánto es $500,000?
5: Y un poco más también. Y un poco más también. Entonces, ahí, la realidad es que se pueden sentar a negociar con Ábalos cuando le paguen todo lo que corresponda.
0: Sí, claro, es verdad.
5: Y después sí sentarse una vez. Además, está en la mitad del campeonato un Independiente que tiene que tratar de ser protagonista.
0: Muy bien. Bueno, pero no le da. Para mí nombres tiene para armar el equipo. No sé si para ser protagonista, pero para, qué sé yo, para ganar partidos tiene, para clasificar tranquilo. Me parece a mí.
5: Sí, yo creo que tiene más nombres de mitad de cancha para adelante. A ver,
0: sí, Marcone, es verdad.
5: Marcone bien, es titular. Rey ha levantado. Para mí los más flojos son los centrales. Lo Mónaco no levanta. Tiene dos laterales que también tienen que mejorar la performance, que son Zavala de un lado y Arias del otro. Pero después de mitad de cancha para adelante, me parece que Independiente puede, al menos puede. ¿Cómo no le va a poder ganar a Gimnasia Mendoza el fin de semana?
0: Claro, ¿cómo?
5: Tiene a Montiel, tiene a Gutiérrez, tiene a Ábalos. Lo que pasa es que está tan bajo. Debe trabajar mucho el técnico para levantar también los rendimientos.
0: Y sí.
2: Bueno, para ustedes, gran candidato a ganar campeonato Independiente.
0: No, yo no digo
2: pero,
0: para
2: ustedes dos.
0: No, ves que lo llevo
2: no, pregunto.
0: Yo digo que tiene plantel para clasificar. Eso estoy diciendo.
2: Ah, entre los ocho.
0: Sí, no.
2: Y bueno, sí.
0: No estoy diciendo que va a ser campeón. No, si acá sale. A ver, ¿vos tenés un candidato para ser campeón?
2: ¿Candidato para ser campeón?
0: Sí, del fútbol argentino. ¿Vos no tenés
2: vos
0: candidato? No tenés candidato. Si acá
6: no está sale ninguno de los dos, tenés zona de clasificación.
0: Pero si acá no cualquiera sale campeón.
2: Van a clasificar los dos entre los ocho.
0: Está bien, se meten en los ocho. ¿Y después?
6: Hoy, si es por plantel, River tiene mejor plantel de la Argentina por escándalo.
2: Claro.
0: Sí. No le pudo.
6: No hay resultado.
0: No le pudo ganar Independiente Santa Fe.
6: No, ya sé.
2: Pero ahora.
6: Pero por, si es por plantel, no hay discusión.
0: Claro.
5: Ah, no le ganó Aldo Civi.
6: No estaba ejemplo. Todo este plantel, algunos.
0: Con lo que tenía, le podía ganar.
6: Con lo que tenía, podía ganar a cualquiera.
0: Sí.
6: Está bien. Pero te quiero decir, uno por plantel no se tiene que guiar.
0: No.
6: Porque últimamente no gana el mejor plantel
0: bueno,
6: del campeonato.
0: Y bueno. Estuvimos una hora discutiendo esto ayer, Gabriel. Y no llegamos a ninguna conclusión porque acá hay mucho. ¿Sabes lo que es esta mesa, no?
6: Sí, lo sé.
2: Recién estoy, justo me contestó ahora.
0: ¿Quién?
2: Con alguien muy cercano al quien va a dirigir a River el domingo.
0: Poncio.
2: Y me confirma que sí, que el domingo dirige él.
0: El domingo,
6: Leonardo Poncio.
0: ¿Y el otro domingo? ¿Y el otro domingo?
2: La respuesta fue,
6: partido a partido.
2: Por lo menos el domingo dirige él. Leonardo Poncio va a ser el técnico de River el domingo. Después habrá que ver.
6: Y si gana, sigue él, y si no, buscarán uno.
0: No me, ves, ya me pone, ya estábamos bien y ya me pusiste mal humor de nuevo.
6: Es así.
0: No, no es así.
6: Va a ser así.
0: Dejémoslo terminar así.
2: No, quizás quizá lo que tratarán de hacer, si le va más o menos bien en un par de partidos, es sostenerlo hasta fin de año, que le da tiempo para la búsqueda a lo mejor de un técnico que quieren y que hoy no pueden traer. Eso también puede pasar.
0: Eso lo tiene que decir hoy.
5: Es el debate que se dio en Independiente hace una semana atrás, 10, 15 días atrás.
2: Claro, sí,
5: exacto. Si sostenés a Mateu hasta el final del campeonato, además Independiente con otro gran problema, que es cambio de comisión directiva, y después buscás un técnico, o vas a buscar un entrenador por 10 partidos, que acá lo hace, a ver, Viera es el técnico de Independiente porque aceptó estas condiciones.
2: Bueno, esto parecido, digo, cuando al poco tiempo, en realidad al año y pico que asumió como vicepresidente y manejando el fútbol de Boca Riquelme, hizo con Bataglia. Cuando se va Russo, que es el primer técnico de Riquelme, y su consejo de fútbol, Russo se va al año y pico después de la pandemia, ¿te acordás que gana muy bien el primer campeonato, arranca bien después y después empezó a caer? Bueno, cuando se va Miguel, asume Bataglia interinamente, gana la Copa Argentina y lo ratifica como técnico. Uh-huh.
6: Pero bueno, ¿vos con qué lo estás comparando aquella situación? ¿Con la de
2: Boca? Con la de Poncio.
6: ¿Con la de River?
2: Y sí.
6: Pero Poncio entonces tiene 6 campeón, decís vos.
2: No sé.
6: ¿Y qué otro le queda? ¿Qué otra cosa le queda por jugar?
2: No sé. Yo digo que la situación es la misma en cuanto a la elección, porque Bataglia también...
6: Pero para que Poncio se quede, tiene 6 campeón del fútbol argentino.
2: No.
6: ¿Y sí?
2: Ah, vos decís para que se quede el año que viene.
6: Exacto.
2: Y... o por lo menos hacer una gran campaña en estos 10 partidos y después en los playoffs, pero... pero yo digo que también la alternativa puede ser que estén pensando, como dijo Seba antes, en un par de técnicos que hoy es imposible, pero que en enero se abrió un panorama más interesante para que puedan llegar.
6: El dirigente,
2: el tema es que en el mientras tanto tenés que clasificarte ahora, por lo menos para la Copa, porque si no...
0: ¿Sabés cuál es el problema?
2: ¿Cómo haces aguantar?
0: ¿Sabés cuál es el problema? El problema para mí,
2: sí,
0: ante esta situación... que, perdón, Seba, que nos metimos de nuevo en River, pero a veces...
5: No, tranquilo.
0: El problema de River en las últimas 2-3 semanas es que no tenía un plan B. Cuando vos sabés que el técnico lo tenés match point en contra, que no sabés cuánto tiempo te va a durar, un dirigente de verdad, lo que hace es ir a hablar con 2 o 3 técnicos y tratar de cerrarlo de palabras.
2: Es que yo creo que hablaron. No, el tema es que no cerraron. O sea, no cerraron. Si hablaron. Hablaron, Leo. Esto después no lo cerraron. Con Aymar hablaron.
0: Pero sí, yo también, claro, puedo hablar con Aymar y decir, ¿qué haces, Pablo? ¿Cómo andas? No, estamos hablando de un proyecto. Estamos
2: no, evidentemente no lo cerraron.
0: No lo cerraron, bueno, nada.
6: Claramente Aymar le dijo, aguantame hasta diciembre. O Escalón incluso.
0: El que sea, no importa el nombre. Lo que te estoy diciendo es que River no tenía un plan B.
6: El plan B es llegar a diciembre.
0: Pero pará, un plan B no es hablar... al voleo,
2: no,
6: claro, no es apalabrar,
0: sentarse, ver, como si fuese el elegido, ¿sí?
6: Quizás
0: en cuanto Caudet se vaya, sos vos. Eso, River no tenía eso.
6: Es que River no pensaba quedar afuera ayer.
0: Ese es el problema. Vos tenés que pensar que puede pasar.
2: Y cómo viene el equipo, tenés que
0: pensar. Vos tenés que pensar, pero vos tenés la obligación como dirigente, como presidente...
6: Tenés razón.
0: ...de pensar es. La cuestión positiva y la cuestión...
6: Es impensable quedar afuera con Independiente Santa Fe de
0: pero
6: local.
0: Está mal. Está mal.
6: Era impensable, Leo.
0: No, Gaby, vos tenés la obligación como dirigente, como presidente de un club, de también pensar en el lado negativo de las cosas. Porque si no, después mira cómo estás, en bola y a los gritos.
6: Tenés razón.
0: Y que me salve Poncio.
6: Con el resultado puesto, igual, tenés toda la razón.
0: No,
6: y en el antes también.
0: Pero pará, lo dijimos ayer.
6: Ya sé que vos lo venís diciendo hace rato.
0: Se lo dije a Costa ayer, no.
6: Vos lo decís hace rato eso.
0: Bueno.
6: Pero ayer no había una sola persona que pensara que River se iba a quedar fuera. Salvo vos.
0: Jódense,
6: vos lo pensabas, vos sí lo pensabas.
0: Los dirigentes tienen la obligación de pensarlo. ¿Tienen la obligación?
6: Sí, puede ser.
0: Porque es un escenario posible. No es imposible. Puede pasar. Es fútbol.
6: Sí. Claro que sí. Y pasó. Bueno, no puede pasar. Y pasó.
2: ¿Cómo anda, Martín?
6: ¿Entra?
0: Bueno. Perdón, Seba. Cerralo.
5: No, me quedé pensando en todo esto que hablan y además muchas veces cuando se plantea el tema de los interinatos en los clubes grandes es muy difícil. Ustedes piensen que le daban continuidad a Mateu y la cosa no salía. A ver, le gana Lanús, pero después le iba mal 2 o 3 partidos. ¿Cómo lo sostenés? Quedándote afuera, mirando las tablas, mirándolo de afuera.
6: Y claro. Pero Seba, vos tenés ya Viera, pierde 3 partidos y se queda a vivir en Independiente. No, también lo rajan.
5: Lo que pasa es que lo de Viera es una decisión insólita. Ojalá le vaya muy bien, y que peleé el campeonato, pero distinto es si traían a un técnico tal vez con un poco más de espalda y más consenso, no sé. Dentro de la lista de lo que había a De Felipe. Y la gente le iba a aguantar estos 10 partidos a De Felipe, lo iba a bancar. Es complicado cuando se hace todo mal, es muy difícil.
0: Bueno. Bueno, Seba, ¿te queda algo más?
5: La seguimos mañana.
0: Por favor.
5: A habilitar al Chimi Ávila, bueno, y a la espera de la práctica.
0: Y ya juega, ya está para jugar el Chimi.
5: Sí, 30 minutos me dijeron.
2: Ah, bueno.
6: 30 minutos.
0: Traer
6: jugador para jugar ratito.
0: Y bueno, sí, sí.
5: Y ese es el problema. Mirá, si te pones a analizar un poquito el mercado de pases Independiente, trajeron todos suplentes. Trajeron a Calderón, hoy es suplente de Fedorco y suplente de Arrasago. Trajeron a Machuca para noviembre.
0: Divino.
5: Trajeron al Chimi Ávila para 30 minutos. 30 y trajeron minutos. A Mele, que le peleará el puesto
2: a Rey,
5: ¿no?
0: Sí, para engrosar el plantel.
2: Claro. Reforzaron el banco.
6: ¿Cómo no querés tener deuda?
0: Abrazo, Seba.
5: Abrazo.
0: Seba González, dale.
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0: Muy bien, tenemos que dar a conocer quién es el jugador enmascarado,
6: sí,
0: pero
6: claro
0: antes vamos a repasar la voz de este jugador.
6: A ver si escuchamos al jugador.
7: Sí. Y espero que sí, yo todavía tengo 2 años, estos días se dijeron muchas cosas, yo todavía no sé muy bien, pero nada, solo sé que estoy feliz, estoy disfrutando este momento, prácticamente tire... es mi casa, soy de la zona, tengo una familia que es toda acá, mis amigos, y nada, solo estoy feliz y viviendo el presente de una linda manera.
6: Bien, esto pasaba hace 4 años aproximadamente, cuando Mateo Retegui le hacía un gol a River, Tigre 1, River 1, y salía, le hacían la nota porque era el que había hecho el gol, un gran momento de Mateo Retegui en ese entonces. Que bueno, después sabemos toda su carrera.
0: Sí, es impresionante.
6: Hoy en Arabia, en Arabia Saudita, ¿quién lo reconoció? Hubo varios, no tantos como otras veces, es muy pocos ganadores, pero entre todos los que ganaron, el que se lleva las entradas para el multiplex es Juan Artaza.
0: Bien, Juan.
6: Que participó por YouTube, el número de documento termina en 189. Juan, comunícate ahora por WhatsApp al 11-38-28-0990, escribí ahí. Y a vuelta de mensaje, Lucas Molina te va a entregar las entradas para que vayas al multiplex a ver la película que vos quieras.
0: Felicitaciones, Juan. Sí.
2: Usted se hizo una pregunta en algún momento que se mencionó a Poncio del título de DT. ¿Lo tiene?
0: Lo tiene, claro.
2: Se recibió, sí.
0: Perfecto. Dame tres.
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0: Muy bien, Gabriel Schulz, impresionante lo suyo como siempre.
6: Muchas gracias, vengo a acompañarlo a usted, que es realmente... espectacular lo que pasa en este programa. Sí,
0: impresionante.
6: Marca agenda este programa.
0: Bueno.
2: Salvo cuando da usted esa noticia.
0: ¿Qué noticia?
6: No, Marte. Esta es la que ustedes no quieren decir. Los martes tenemos la agenda.
5: Ah, bueno.
6: De verdad.
0: ¿De Verduzqui?
6: De Verduzqui.
2: Si alguien tiene la agenda de verdad.
0: ¿Quién?
2: Que marca agenda con las noticias.
0: ¿Quién?
2: Mi amigo.
0: ¿Qué amigo?
2: Richard.
0: Richard.
12: Sí, gracias.
2: Por favor.
0: ¿Qué es esto?
12: Un reconocimiento en el día de la radiofonía.
0: Ah, hoy, claro, felicidades por
2: el día de la radio.
0: No, pero usted ya estaba cuando se inventó la radio, ya estaba.
6: Estaba con su sitio.
12: Qué gracioso.
6: En esta radio, espléndida. Fue la primera Splendid. Radio
12: sí,
6: con programación.
12: Obvio. Sí.
0: ¿Usted ya estaba ahí?
2: El humor.
0: Estaba en la primera programación leyendo el informativo. Me dijeron. Dame tres.
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3: Muy bien, va a sonar el top de las 2 de la tarde y va a llegar el señor Ricardo Rodríguez a dar las noticias. Ahí está el top impresionante.
4: Que
3: tiene...
4: No. ¿Por qué le pone esto? ¿Por qué está... va a tratar
3: en
4: así?
3: En punto. ¿Por qué es tan agresivo Ricardo con nosotros?
5: No, no, anda para allá.
3: Con el operador.
6: Ahí está. Ahí
3: que vino a ayudar, dar una mano hoy.
6: Ahí los tenés, poniendo cosas ordinarias.
3: ¿Cómo ordinarias?
6: Es un atentado al día de la radiofonía. Una vergüenza.
3: Hay varios atentados. Que es, no es el único. Vamos a las noticias, ya venimos.
6: Está ahora, después hablo.
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6: En Capital Federal y alrededores, la temperatura 13 grados una décima, el cielo nublado. Mala noticia para Argentina. La administración de Donald Trump oficializó un nuevo cupo temporal de importación de carne vacuna sin aranceles por un total de 300.000 toneladas. Nuestro país, que mantiene una cuota con acceso preferencial al mercado estadounidense, no fue incluido en la medida. Elecciones 2027. El gobernador salteño Gustavo Sáenz señaló que nadie tiene el voto asegurado y anticipó la posibilidad de un consenso entre algunos gobernadores para una eventual candidatura presidencial. Sáenz formuló estas declaraciones tras la inauguración del nuevo aeropuerto internacional de Salta. Inspección en Vaca Muerta. La fiscal Eugenia Titanti la realizó en el yacimiento Rincón del Mangrullo, que opera YPF, en el contexto de la investigación que inició el Ministerio Público Fiscal por la muerte de dos operarios mientras trabajaban en el lugar comprendido en la zona de Vaca Muerta. La tragedia de Nepal. Se informó que ya son 359 los muertos, no descartan un segundo alud y afirman que costará mucho recuperar los cuerpos. Además, hay casi 1.000 desaparecidos que en su mayoría son turistas. En la ciudad de Buenos Aires, la temperatura 13 grados una décima, el cielo nublado.
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conferencia de prensa en el Estadio Monumental. Allí Eduardo Coudet, Stefano Di Carlo, para anunciar la salida del entrenador tras la eliminación de River en la noche de la Conmebol Sudamericana. Luego de la dura noticia por la lesión de Tomás Aranda, el Vasco rearma el equipo para enfrentar mañana a Lanús. Ya están los 24 convocados. ¿Villa o Velasco en lugar de Tommy? Matías Pérez y Juan Barinaga se hicieron la revisión médica y ya son nuevos jugadores de Racing. ¡Voivoda sigue planificando el equipo para visitar a Independiente Rivadavia de Mendoza! ¡Que se apure, no! Horas decisivas para Gabriel Ábalos en Independiente. Se cierra el mercado de pases. Se va, se queda. Se sumó el interés de un equipo argentino. Jackson Viera prueba el 11 esta tarde en la práctica. Néstor Grosito probó con un solo cambio en San Lorenzo de cara al choque contra Instituto en Córdoba. ¿Llegará la oferta tan ansiada por Alexis Cuello? Y será jornada de Copa Argentina desde las 7 de la tarde en un choque crucial. Estudiantes de La Plata, Barraca Central y 21 a 15, Platense, Instituto.

0: Continuidad de 990 por aquí hasta las 5 de la tarde. Aquí lo estamos acompañando después de una primera parte del programa fuerte con el tema River Plate. Lógicamente vamos a seguir hablando de River, porque en un ratito es la conferencia de prensa en el Estadio Monumental. Va a estar Coudet, va a estar el presidente de River, según lo que contó Sebastián Arrur, y va a estar Francescoli. Bueno, está el señor Nazarala, está el señor Martín Costa, está el señor Cebolla Jarque, está el doctor Santos, está Agustín Caviglia. ¿Cómo les va?
1: Hola, Leonardo, ¿qué dice? ¿Cómo le va?
2: Leonardo Javier, ¿cómo le va?
0: ¿Cómo andan?
2: Qué mañanita que tuvo, ¿no? Qué mediodía, ¿eh?
0: Fue bravo todo.
2: Sí.
0: Pero bueno, ahora Poncio va a ser el técnico de River.
2: Sí.
1: Poncio,
0: Leonardo. No sabemos si por un partido, por dos, por diez, por 20, por 100, no sabemos, no tenemos manera de abrirle al señor Nazarala. A ver, ahora.
3: A él le confirmaron un partido seguro, por lo que hablé con alguien cercano. Y está
1: ya pensando curso, en técnico, el partido. Sí. ¿Técnico tiene curso?
3: Sí, ya está recibido.
0: Muy bien.
3: Bueno. Eso me dijo esta persona.
4: ¿Qué función estaba cumpliendo?
1: Claro, la pregunta era esa.
4: No era más secretario técnico.
0: No.
3: Estaba en la Secretaría Técnica.
2: No, cambió de lugar,
3: estaba más con
2: Longoria.
3: Digo, con Gallardo estaba medio alejado, estaba más con las inferiores que con primera, ahora estaba más cerca otra vez de la primera.
2: Volvemos a lo mismo de siempre, que acá hemos defendido o han defendido un montón de cuestiones indefendidas. O sea, hay tres cargos en River que nadie sabe, que no se sabe si son superpuestos, si uno es más que el otro. Ahora uno que es el que teóricamente define un montón de cosas, está en Europa. El peor momento de River de los últimos años. Francescoli, que no se sabe si tiene preponderancia o no, pero que teóricamente es el que le baja el pulgar a Ramón Díaz porque están peleados.
0: Y Donofrio.
2: Donofrio. Poncio, que de repente aparece como el técnico salvador del momento, y no Escudero, que no sabemos si va a tener. Un montón de cosas que.
3: Escudero.
2: Bueno, es el momento de River, ¿no? Escudero, claramente marca el momento de River.
3: Escudero estuvo a punto de que lo cesen del cargo a mitad de año. ¿Te acordás que se hablaba mucho y que después Francescoli lo termina sosteniendo?
0: Sí.
2: Yo quiero decir algo que ayer, y nobleza obliga, indudablemente que me equivoqué por el momento de River. Yo no puedo creer, y yo estaba convencido que la dirigencia de River, y ayer lo dije muy fervientemente en este micrófono, que la dirigencia de River tenía un plan B. Y viendo cómo está la situación en este momento, no lo tenía. La verdad que es, sinceramente, para un club del tamaño de River, que una dirigencia no tenga un plan B, o que el plan B piensen que es en diciembre, sinceramente, creo que vos me dijiste ayer.
0: Pero porque yo te lo dije, porque tenía información de adentro, que
2: claro.
0: me lo dijeron, ¿no?
2: Sí, sí.
0: River,
2: yo no te creía, pero no por la información, porque no me parecía que no a vos, sino a la información.
0: No podía creer
2: que una dirigencia del tamaño de la de River, uno de los clubes más importantes, sin duda, del mundo, te guste o no, no tenga un plan B ante lo que podía pasar, que pasó.
0: Porque nosotros siempre decimos lo mismo. Lógicamente que River era el favorito. Y esto es lo que pensaban los dirigentes. Ellos estaban convencidos que River pasaba. Y esto es fútbol. Puede pasar que River quede eliminado. Y además, como viene jugando River, se agrandan las posibilidades de una eliminación. River era más. Y sí, por plantel era más. Ahora, es increíble que no sepan que puede quedar eliminado. Y es hasta. Dicen, no, bueno, pero hablaron. Pero una cosa es hablar y otra cosa, el plan B es otra cosa. Cuando vos hablas del plan B es sentarse, yo me siento con Caviglia y le digo, mirá, Agustín,
1: sí.
0: La verdad que no sé qué va a pasar con Coudet. ¿A vos te interesa? Sí, me interesa. Bueno, ¿cuál es tu idea? Si se va Coudet, el técnico sos vos. Y hasta si querés podemos firmar un precontrato. Ese es un plan B. Ya tenés arreglado a alguien de palabra y ya sabes que a las 48 horas, 72 horas o lo que sea, ese va a ser el técnico. Después, puedes hablar con 20 técnicos. Podés, no podés. Es todo el voleo, todo cháchara, biribiri.
2: Claro.
0: Sí, River ahora, no lo hizo.
4: Hay una realidad, viendo cómo se fueron desarrollando todos los hechos en este tiempo, que River viene cometiendo muchos errores que además cuestionó casi siempre a lo que hacían otros.
0: Uh-huh.
4: A lo que hacía, sobre todo, su eterno rival. River se cansó mediáticamente de cuestionar lo que hacía en este caso.
3: De querer
4: Boca.
3: Diferenciarse.
4: Claro. Nosotros no echamos técnicos.
1: Ay, claro.
4: Nosotros esto. Nosotros lo otro. Y la realidad hoy es que River está pasando, después de mucho tiempo, uno de los peores momentos de su historia. Lo de ahora es un fracaso rotundo, pero rotundo, rotundo. Quedar eliminado con un equipo así, con mucho respeto lo digo, discreto, modesto, que la verdad, con un equipo como el que armó River además, un equipo a la altura en algunos jugadores, campeones del mundo, que encima alguno no tuvo la valentía de ir a patear el penal cuando tenía la oportunidad de hacerlo como Acuña.
5: El que dijo que iba en el equipo copero, ¿no?
2: Es cierto, es...
4: Sí, sí, sí.
3: ¿Y por qué no pateó antes?
4: Está confirmado que no pateó.
3: ¿Por qué no pateó antes?
4: Bueno, no es que está confirmado, no, el gesto, te das cuenta que...
2: Sí, sí, el mismo que se enfermó con Gallardo cuando estaba la pava quemada con Gallardo, el mismo que...
4: Está en una situación, en un laberinto, que veo que no puede salir, y yo no... Está claro que siempre el que paga va a ser el entrenador, está clarísimo, pero es histórico esto, esto no es nuevo. Ahora, alguien tendrá que hacer una autocrítica, pero no puertas para adentro, puertas para afuera, porque el hincha de River también la necesita, la autocrítica. Vos no podés, desde que asumiste a esta parte, hacer todo mal. Ya quedó viejo lo del container, ya quedó viejo lo de la pretemporada, que fueron 10 jugadores, que fueron
3: no
4: a
3: buscar, quedó viejo, no sé, porque no, eso viejo, es consecuencia es cumple, de esto.
4: ¿Sabés qué pasa? Que ya pasaron 3 meses, tenés razón.
3: Sí,
4: ya
3: pero lo hablamos. Esta eliminación
4: es consecuencia de todo. Porque digo, para mí es consecuencia cuando vos haces toda la vida, haces las cosas mal.
3: Son por una causa.
4: En cualquier ámbito de la vida, si vos haces las cosas mal, yo, te va a ir mal.
2: Ayer lo puse en un grupo, le puse exactamente eso. Cuando vos haces todo mal, la consecuencia es que termines mal, porque River hace
3: porque
2: rato
3: acá,
2: que
3: digo, ha sido todo mal. Porque un resultado, a veces la pelota puede entrar o no, por ahí tenés una gran noche, qué sé yo, te empatan sobre la hora y perdés por penales, puede pasar. Pero el tema acá no es el resultado, sino todas las decisiones, las marchas, como dije yo antes, las marchas y contramarchas que tuvo desde que asumió en lo futbolístico el presidente de River, y las desprolijidades a las cuales River no estaba acostumbrado en estos últimos 12
4: años.
3: Para
4: mí esa es la palabra, las desprolijidades. Muchas desprolijidades. Yo, es cierto, estamos hablando del último tiempo. Vos, Leo, venís marcando que esto viene pasando hace mucho, ya de la época de Gallardo.
0: Antes también.
4: Antes también. Ahora, yo me quiero quedar con la última parte.
2: Perdón.
4: Porque si no, siempre vamos a hacer y nos vamos a parar. Tienes razón, Marcelo. Es parte lo del container. No es normal que después que River quede eliminado ayer a la noche, dos jugadores que fueron apartados salgan a matar a sus compañeros.
0: No, es una locura.
4: Eso habla también del grupo. Eso también habla de una calentura interna. Porque... Bueno, no hay que contar cosas internas, pero yo puedo dar fe que en este grupo, cuando alguien está tambaleando, acá hay un líder, un jefe, qué sé yo, que va y pone la cabeza.
2: Sí.
4: O compañero, que si mañana lo tocan a él, lo tocan a él, lo tocan a él, lo tocan a él, por X motivo. Nosotros vamos a ir a poner la cabeza. Que ese es un mensaje que baja a alguien de arriba que está por encima nuestro. Acá hay compañeros que no fueron a bancar a otros, parece. Porque para que dos pibes, uno sobre todo, como el ecuatoriano, ¿no? Sí, sí. El ecuatoriano.
2: Kendrick.
4: Salgas a hacer un posteo. Eso habla de una situación.
3: Yo no había
4: interna.
3: Prestado atención, después me lo aclaró Leo. Pues todo de Galarza pateando un penal.
4: Pará. Y yo no vi, lo vi hoy al aire, no lo he visto en privada, que después me lo iba a preguntar a Agustín. Abajo del posteo de Galarza hay un comentario de
5: Castaño.
4: De Castaño.
2: Bueno, pero igual no, Castaña, Galarza, que no pueden hablar mucho.
3: No, pero ellos hablan a las claras de cómo estaba todo internamente.
5: Son jugadores de River.
2: Sí, bueno, pero no
3: Castaño también.
2: A lo que es
4: para mí. No, yo no le doy identidad.
2: No,
4: pará, yo no es que le doy identidad. Digo lo que está pasando, lo que se permitió el tiempo. River anuncia el día del partido que se va a Pesela. El día del partido, River anuncia se va a Pesela. Y el tipo que es amigo de Pesela en la concentración, espera 48 horas.
2: No, hubo una catarata de posteo la noche anterior.
4: A las 11 de la noche. ¿Cuál es el apuro? Es verdad que están siendo todo mal, todo mal. Ahora van a dar una conferencia de prensa, va a estar el entrenador, que va a anunciar que se va, y van a responder preguntas a quienes se sientan al lado.
2: Sí.
4: Pero
2: dicen
4: ¿cómo le vas
2: sí.
4: a preguntar al dirigente?
3: No, preguntar está bien que le pregunte, pero ¿cómo va a hablar del futuro con el técnico que se está yendo?
4: Claro.
3: Es rarísimo.
4: Eso es raro.
2: Pero a vos te pasa. O sea, después de. Yo te
5: yo imagino un escenario de que se sientan lodo, lo ha hecho Riquelme. Va a presentar a alguien y dice, bueno, me siento acá. Con ustedes.
2: La cosa es presentar,
5: pero escuchame lo que voy a decir. Pero si no me dejan terminar, no sabes lo que voy a decir. Un escenario posible que Di Carlo diga. Hemos consensuado con Eduardo Coudet que no va a seguir siendo el técnico. Yo me corro, hablan ustedes con Eduardo y después vengo yo para hacer la pregunta. Eso, Riquelme lo ha hecho en conferencia cuando presenta. ¿Por qué? Porque se lleva a Riquelme.
4: No me acuerdo.
5: ¿No te acordás que Riquelme lo hizo con los refuerzos? Que se levanta y se va y lo presenta y nada más.
2: Pero presentación
3: es una
2: cosa.
3: Sí, pero
2: ni
3: habla, se va.
4: Pero no cuando se une.
3: Pero no un técnico despedido.
5: Bueno, está bien. Bueno, pero acá.
3: Es raro.
5: Pero del momento que lo llevas, es que Coudet va a tener que hablar.
4: Esto debe haber pasado, no sé, no tengo idea, que ahora no llegué a escuchar qué dijo Sebastián. Seguramente la conferencia se dé porque Coudet habrá pedido Entiendo, pero lo que querer ser despedirse de la gente, nada
2: pero
4: más.
2: Muchacho, hay, hay una cuestión básica que o sea, un presidente o una comisión directiva, o como quieras, o un cuerpo colegiado que maneja el fútbol de una institución como River, que permita lo que se hizo en la pretemporada, no lo hace Argentino de Quilmes, con todo el respeto.
4: Ahí,
2: no lo hace,
4: ahí es donde hoy venía escuchando.
2: No lo hace Defensores de Belgrano o llevar a 15 pibes una pretemporada en España y no completar ni para hacer un 11. No se hace.
3: Desde el partido, desde la derrota con Belgrano hasta el partido, diría de ayer, pero como mínimo hasta el Dosivi, que fue donde arranca la temporada oficial, hicieron todo mal.
2: Todo
3: mal.
4: También ahí es donde digo que se pudo haber equivocado el Chacho cuando él viaja una pretemporada armada, que él acepta ir a no sé a cuántos kilómetros.
3: Perdón. Él no es que la acepta, si la pretemporada en el predio es representante de él.
4: No, está bien, pero lo que él no puede aceptar, entiendo. A mí me llevan a Rusia y a River le deja un monto, o me lleva porque es mi representante. Pero voy a hacer una pretemporada acorde a lo que marca la historia del club, no con 14 jugadores. En eso él se equivocó, él tuvo que ponerse firme. ¿Cómo voy a ir yo a tal lugar con hacer... Como cuenta
3: no puede ser una práctica de fútbol.
4: Que tú quieras buscar pibes a un predio.
2: Pero Martín, además de eso, vos trajiste una persona que está muy bien paga, que teóricamente ese era el salvador de River en todo lo que iba a hacer estructuralmente, gerencialmente, o como quiera llamarlo, que es Longoria. ¿Qué es el principal responsable? Primero el presidente, segundo Longoria, Francescoli y el técnico, claramente.
6: Dijiste,
2: no, yo lo saco
6: recién, porque... Javi, dijiste la palabra salvador, y creo que es lo que buscan esta gestión de River, salvadores constantemente. A ver, anda mal, 15 en Correa nos va a salvar, 23 en Almada nos va a salvar, se fue Gallardo, Coet nos salva, y no armaron un equipo.
0: Bueno.
6: Y gobernaron desde la soberbia, ya con Di Carlo desde que era secretario general.
2: Y te voy a decir una cosa, que no, porque no quiero hacer periodismo de periodistas, pero yo te, y lo saco a Seba porque sé que Seba está fuera. Yo te juro que ayer hice un zapping violento y no podía creer la manera, o sea, o está muy bien con la dirigencia, porque la verdad es que nadie sale a decir las cosas que suceden.
0: Está bien, bueno, pero hay
2: bueno, pero
0: que lo dice.
2: Sí, no está bien, Leo, pero si esto lo hace Milito, estamos una semana pegándole a Milito.
0: Vos quedate tranquilo que la gente se informa.
2: Claro, es bueno.
0: No te hagas problema.
2: A lo que yo voy es que no todo es cubrir las cosas mediáticamente.
0: No, pero es
2: porque las cosas salen y cuando vos haces mal, si vos ganás un partido, bueno, te puedes ganaba ayer. Y pierde lo hemos hablado. Y pierde los dos partidos siguientes. Mira, o sea, iba a ser estirar la
0: colilla. Era siempre lo mismo. Era así, y eso se sabía en las últimas semanas que iba a pasar eso. Cuando vos tenés una dirigencia y un presidente que es un aprendiz, te van a pasar estas cosas, porque tenés un presidente que va aprendiendo sobre la marcha. Y es natural que pase eso. Entonces, la verdad, se mandan mil cagadas la dirigencia de River. No acierta una, pero ni una acierta. Pues ustedes fueron detallando cuestiones que se fueron dando en los últimos meses, pocos meses, y es difícil decir, bueno, se juntan Di Carlo, Longoria y Francescoli con el álbum de figuritas del Mundial 2026 y dicen, a ver, ¿quién te gusta? Correa, Almada, Otamendi, vamos a buscarlo. Pero nunca piensan que cómo armar un equipo. ¿Quién defiende, quién ataca, de qué manera se juega, cómo defender la filosofía de River? Y esto lo decimos hace varios días, varias semanas. Es imposible que vos ganes campeonatos, sí podés ganar partidos. Es imposible que vos puedas ganar campeonatos solamente con Correa y con Almada. Correa y Almada te pueden ganar partidos por una jugada individual, por un arresto ofensivo, un centro, un tiro libre. Claro, eso te va a pasar. Ahora, los que ganan los campeonatos son los equipos, sí, no los jugadores. A no ser que tengas a Messi, sí, que ni siquiera Messi.
2: No.
0: Tenés que tener un equipo atrás. Sí. Y River no lo tiene. River no tiene armada la saga central. Los laterales, lamentablemente los laterales, ayer le pasó a Montiel, se lesiona con facilidad, y esto también le pasa a Acuña. No tiene un volante central posicional, no lo tiene para determinado, ni siquiera para, te digo, como titular, sino para determinado momento del partido, no lo tiene. River no tiene un organizador de juego, alguien que te lleve para adelante, no lo tiene. Y el centrodelantero, que es el titular, es de Liuzzi, y te juega el 50% de los partidos. Y no tenés un suplente de calidad. Fuiste a buscar dos centrodelanteros que los últimos dos años fueron horribles. Ni siquiera vieron eso. Nosotros se lo dijimos acá. Sí. Lo hablamos con Arrur. Pero ustedes están viendo a Beltrán de que está jugando. Sí, sí. Juega de enganche y hizo tres goles en toda la temporada porque no juega más de nueve. Lo trajeron igual. Lo viste a Borré. Vos viste lo que es Borré, sí, en Brasil. Es un desastre. Ya Borré se había ofrecido dos años antes. Y River le dijo que no. Porque estaba jugando mal. Y ahora apareció porque Coudet quiso seguir, traerlo porque yo lo conozco. Es un desastre, sí, River.
2: Y te voy a dar un dato más a lo que vos decís. Si vos hay uno de los penales ayer, no sé si uno de los últimos, que la cámara de atrás del arco enfoca el banco de suplente de River. Eran todos nenes. Todos nenes. Bueno. Estaban todos abrazados esperando la definición. Todos nenes, literal. Sí. Y, bueno, era una final, pero, y era una pero, final
6: pero,
2: ayer.
6: Para pero si Coudet se queja de eso, porque
2: no, lo no, hecho, yo te digo lo que, a lo que digo, dice Leo. Todo Coudet hace que vos no puedes. Veces vos gastaste 90 palos y bueno, tenés en un banco que son todos pibes de.
3: No, está bien, pero porque hay jugadores que no los pudo anotar porque trajo 9 refuerzos y podía anotar 5.
0: Armó mala lista.
2: Entonces mal armado.
6: Sí, por supuesto.
2: Entonces mal armado.
0: Nosotros se lo dijimos el otro día.
6: Rey no podía estar en esa lista.
0: Mirá, vos tenés a Montiel lesionado. Tenés a Gio, no estoy diciendo que Gio González sea Cafú, estoy diciendo es un marcador de punta. Vos diste a préstamo a Ulises Jiménez a Sarmiento de Junín, sí, que te podía jugar de 4, es decir, que no tenías 4, porque Montiel lo tenías lesionado.
5: Se lesionó después que hizo los cambios, igual, Montiel.
0: Pero sabés que Montiel.
5: Ah, bueno, eso es otra cosa.
0: ¿Vos sabés cómo está Montiel?
5: El momento que
0: vino del Mundial
6: debería haber sido expulsado.
0: Clarísimo. No importa, pará. Vos tenías para jugar como delantero, tenías a Correa y tenías a Freita para el partido de ida. Y tenías a Driussi, que supuestamente ya estaba bien para jugar algunos minutos.
3: De hecho,
0: lo pusiste a Freita de 8. Freita lo usó media hora.
3: No se postergaba.
0: Todo mal hicieron.
3: Si no se postergaba el partido por lo que sucedió en Colombia, a los dos laterales no tenían ninguno de los dos partidos. Sin Arrancha en Colombia no jugaron. El partido de día en Colombia no jugaron.
0: Bueno, entonces acá todas las decisiones que se toman, y esto no pasa por los resultados, ¿eh?
3: No, por eso. No pasa por un resultado.
0: Porque acá se está criticando a Coudet. Ya desde el primer semestre, por lo mal que juega River. Y porque River ganaba y el rendimiento no respondía a la filosofía del hincha de River. Y se lo criticaba mucho a Coudet. Sí, ganamos, pero no me gusta el equipo. Sí, ganamos, pero no, este equipo no me representa. Esto pasaba con River, que llegó a la final con Belgrano. Después llegó la final con Belgrano, se perdió de una manera horrible la final, horrible, por el técnico, que otra vez fue conservador, porque esto también hay que decirlo, Coudet se hizo un técnico conservador, no sé cuándo, porque yo veía Central y veía Racing, y no era este Coudet.
6: No, eso te iba a decir, Leo. No, tú mostró una fragilidad, Coudet.
0: No, fragilidad no, conservadurismo.
6: No, y fragilidad también, Leo, para tomar algunas decisiones,
0: bueno, eso
6: y
0: también.
6: Para sacar adelante un equipo.
0: No,
6: que
0: pero vos
6: mal.
0: Tenés que ir al frente. Bueno. Tenés que ir al frente y River no va al frente. Es ayer, un equipo que no va al frente.
4: Ayer esa sensación, por lo menos a mí me quedó, que River nunca lo pasó por arriba.
6: No,
4: nunca. Jamás. A ver, River fue más y... Ahora, nunca tuve esa sensación de que River lo iba a aplastar, ¿viste? Sobre todo después del 1-0. Yo dije, ahora le hace 4 goles. No había manera, porque River, después del empate, después del empate ni hablar. River tenía... Daba la sensación que estaba liquidado anímicamente.
6: Estaba más para perderlo que para ganarlo.
2: Sí, jugaban 10 minutos malos y no lo perdía.
4: Claro, estaba liquidado. ¿Y sabes cuando me di cuenta que River estaba liquidado desde el banco cuando fueron a la arenga por el tema de los penales? ¿Ustedes vieron quién daba la arenga?
0: Otamendi.
4: Sí. Ahí te das un poco cuenta de la realidad de River hoy. Eso, a ver, más allá de lo que uno sabe, siente y qué prefiere siempre para el eterno rival, ¿no? Me da lástima por el Chacho, me da bronca porque yo lo aprecio, tengo una excelente relación. Ahora, dejó pasar la oportunidad de su vida. Sí. Dejó pasar la oportunidad que seguramente él esperó, porque él le tuvo que decir dos veces a Central y que Belloso se enoje, y que hoy Belloso creo que por un tiempo no lo tendrá en cuenta, hasta que el tiempo quizá calme un poco la bronca.
2: Se enoja de todo, ¿no?
4: Está bien, bueno, no importa. Quizá en algún momento pueda volver a Racing, pero su desafío era este. Él rompió un vínculo que tenía en España. Por eso digo, ¿cometió errores? Sí. Él también es responsable, porque esto lo sé además, para haber convencido a algunos jugadores. pero se equivocó mucho. Se equivocó
6: ahora, es otro Coudet, Martínez. Es otro Coudet del
4: que vimos en Racing. Sí, pero ¿sabes qué pasa? Te voy a decir algo.
6: En Central.
4: Yo me quedé con lo que dijo Leo.
6: Mirá que en Racing, en Central, se quedó afuera de cosas muy, muy. Tuvo golpe durísimo y se repuso.
4: Otra, con todo respeto. Sí, River y Boca son dos cosas distintas. Almirón, cuando Román lo fue a buscar, para algunos, bien o mal, creo que la mayoría, por la idea que tenía Almirón, estábamos de acuerdo. Después Almirón fue cambiando con el correr del tiempo. Fue otro Almirón. Acá la impresión que pasó lo mismo. Yo no sé si es el miedo a perder, el miedo a perder, el miedo a perder. Y él creyó que quizás jugando de otra manera podía llegar a instancias importantes. Hoy River está fuera de todo. Está fuera de todo. Vos ves las tablas, cada vez que lo escucho a Agustín, River está fuera de todo. Es que
5: hoy Boca y River, hoy Boca y River se han convertido en eso. Digo, porque creo que pueden estar en la misma altura. Pero para quedarnos en River, lo de Coudet, de esto de que parece que se traicionó, Leo decía, un técnico temeroso. Y a partir de esto, se genera esto, de un técnico que viene con una idea, que hay una búsqueda, pero que después, ante lo que es la presión, lo que es el que dirán y un montón de situaciones, terminan apelando a un instinto de supervivencia.
0: ¿Es eso? ¿Sí?
5: Lo de Coudet terminó siendo un instinto de supervivencia. De Michelis había encontrado, durante años hablamos de quién va a ser el sucesor de Gallardo y qué es lo que va a ser. Y la verdad es que ese primer año de Michelis, hasta
3: el primer semestre fue buenísimo.
5: Hasta lo hacía jugar muchísimo mejor de que los River de Gallardo. Y usted recuerda en el momento, ¿y cómo lo rompe? O sea, de Michelis hipoteca su futuro en River por algo que no tiene que ver con lo futbolístico.
0: Lógico.
5: Porque está claro que Love fue lo que le terminó rompiendo a él su estadía en River. Algo que no fue una decisión futbolística, no fue un planteo, no fue un partido. Fue algo que él rompió, algo tan vital como es la confianza, como es el vestuario, en esa relación. Pero por la experiencia, por lo que significa River. Y les termina pasando eso. Solamente los que tengan una personalidad, solamente los que tengan una espalda, creo que le puede haber pasado a Gallardo. Gallardo puede ser por lo futbolístico. Miguel tenía esa espalda en Boca. Uh-huh. Hay técnicos que pueden y que saben cómo sobrellevarlo. Pero hay otro que los termina pasando la realidad por encima.
0: Sí.
5: La realidad los termina avasallando. Estamos hablando de Coudet desde ayer a las 11 de la noche.
0: Sí.
5: Y eso que ya no es más el técnico de River. Y hablaremos de esa misma cantidad de horas de quien sea el sucesor. Si es Poncio, si es Escudero, si es Ramón, si es Domínguez, si es el que sea.
2: Hay un punto clave. Vos hablás y me parece que es clarísimo lo que estás proponiendo o lo que estás diciendo. Pero solamente vos estás apuntando al lado futbolístico. ¿Sí? Este momento de River no es solamente futbolístico, que eso es lo más preocupante. No, porque lo futbolístico, vos te puede salir un resultado bien, un resultado mal. Acá hace varios años que es un cúmulo de malas decisiones que termina, obviamente, colapsando porque lo futbolístico te va mal. Hay un montón de veces que vos haces las cosas mal y la pelota pegó ayer, la de Borré, en vez de pegar el palo y sale, y por ahí estamos hablando de
5: pero
2: esto.
5: Pero a veces te acomoda eso. Claro. El futbolístico te acomoda.
2: A veces te acomoda. Pero cuando vos tenés el cúmulo de cosas que venís haciendo mal hace un montón de tiempo y encima en lo futbolístico no le encontrás la vuelta, todo se potencia.
5: Sí. Yo hoy repasaba, son 30... lo tengo por acá. La gestión, te voy a hablar de la gestión. De la gestión Di Carlo, son 39 partidos bajo la gestión Di Carlo. 39. 17 victorias, 9 empates y 13 partidos perdidos. 13 de 39, el 33.33% exacto. Asumió el 3 de noviembre del 2025, no lleva un año. En ese lapso se desvincularon dos entrenadores. No digo ni que los echó, ni que... Dos entrenadores se desvincularon.
2: Ah, bueno.
5: Dirigió dos superclásicos bajo su gestión, los perdieron los dos. El equipo no se clasificó a la Libertadores el 2026. Eliminado en el Clausura 2025 a mano de Racing en cuarto de final, octavo de final. Eliminado de la Apertura 2026 en lo que ha sido esa final con Belgrano. Eliminado en octavos de final de Copa Argentina. Eliminado en octavos de final de Copa Sudamericana. Digo, en tan solo
0: 9 meses
5: de gestión.
0: Un horror. Bueno, eso te marca que es un club a la deriva.
5: Esto habla. De club de deriva, habla de los jugadores también. Nosotros estamos hablando de
0: Coudet. Lo de antes y lo de ahora.
5: Por más que se hayan ido 15 futbolistas, los Montiel, los Martínez Cuarta, los Acuña, los Moreno, algunos ya vienen de este principio de año, algunos vienen del año pasado, los Driussi, los Galván, creo que hay un montón de futbolistas. Hay algunos que son nuevos. Yo no le puedo reclamar todo este listado a Otamendi, a Correa o a Almada. Serán responsables por la parte que le toca. Pero los planteles de River, porque el plantel de River, este plantel de River, es el que permite el posteo de Galarza. Este plantel, por cómo actúa este plantel de River, se permite el posteo de Kendry Páez. Si no, en otro momento no hubiera ocurrido.
0: No, claro. Sí. Yo creo que no. Y volvemos al tema del futuro.
2: Igual, ¿eh?
0: ¿Cómo?
2: No lo veo en todos lados que se diga todo eso.
0: ¿Y cuál es el problema?
2: Y que para mí es uno de los grandes errores también que tiene esta gestión.
0: ¿Cuál?
2: Y tener apostar a un blindaje mediático que...
0: Pero no existe, ya no estamos en 1980, sí, Javier.
2: Que, olvídate que sí.
0: No, la gente ya se informa
2: la gente,
0: de...
2: Sí, bueno,
0: porque... Solo de la gente. La gente, vos te pensás que solo mira televisión.
2: Pero sí, es un error
0: la gente,
2: de gestión.
0: La gente
2: también
0: se informa de mil maneras distintas.
2: Pero por eso es un error de gestión pensar que
5: pero claro, lo que mis amigos hinchas de River lo señalan a Codé, pero no lo marcan como el único responsable.
2: Claro.
5: No, pero
2: es lo que yo voy, entonces, lo que decía recién Agus. O sea, en lo futbolístico le apuntamos a Codé de estos partidos. Ahora, en la gestión, es, pero yo no sé si era la palabra vergonzosa.
4: La gente fue a quejarse al hall de la comisión directiva.
2: Eran 50.
0: No, eran más.
2: Bueno, 200. Ayer la gente le pegaba, el 90% le pegaba a Codé, muchachos.
0: Los audios, creo que el audio 3 es lo que gritaba la gente.
2: ¿Te lo derramó?
0: No, hay otro peor. Porque también tenés que ver todo lo. A mí me pasaron los videos de gente que estaba ahí. y la verdad que fue mucha gente.
2: Sí,
0: tenés ahí un

0: hoy tenés muchas maneras de informarte, sí. No solamente poner un canal de televisión. Y si el canal de televisión te das cuenta, cualquier canal, ¿no? Que está contando una parte de la realidad que no es la verdad. Rápidamente vos pones YouTube.
1: Sí, está
0: tenés
1: bien,
0: un montón de gente que está haciendo vivos en ese momento. Tenés reacciones a través de las redes sociales. Gente que está escribiendo.
1: Ayer el vivo de los hinchas, esto es en el hall, los socios River. El vivo después de los partidos, a los hinchas que entrevistaban después del partido, cuando salía el vivo, todos le pegaban a Caudet. No hubo uno que yo escuché decir que se vaya.
0: Se acababa de dar una eliminación futbolística. Es hasta natural que le peguen al técnico. Sí, lógico.
1: Yo no digo que no tenga responsabilidad.
2: Por eso yo arranqué diciendo que es lógico que el primer apuntado siempre en una situación así es el técnico.
1: Sí, sí.
2: Después todo recae, como en este caso, en la comisión directiva. Y después hay jugadores que están apuntados.
0: Claro. No sé
2: cuál es el orden, pero siempre...
0: Martínez Huerta.
2: No. Sí, sí,
0: el primero, Martínez Huerta. Borré. Que llegó hace poco, pero ya no dimos cuenta lo que borré.
2: Claro, que no sabemos por qué llegó.
3: Es que a Borré le cobrás el cómo se fue también.
0: También.
4: Antes de llegar se dio cuenta la gente.
2: Eso.
4: Mirá que vos lo decías, pero vos lo decías también porque mucha gente lo pensaba.
0: Lógico.
4: Y Borré viene porque Caudet estaba desesperado por tener un 9 y lo llamó para que
1: venga.
4: Está bien,
1: Manu, pero Caudet no puede estar desesperado. Pero vos tenés tres tipos arriba que te definen. Che, mirá, no me lo traigás porque hace 6 meses, hace 2 años que no juega.
4: Claramente el
1: error. Para eso le pagás a Longoria, para eso le pagás a Francescoli.
4: Por supuesto que el error... En ese caso es mucho mayor el de Francescoli, Longoria y Di Carlo. Pero el entrenador también se vio desesperado.
1: Fue la discusión, el entrenador es gran responsable de los futbolistas.
4: Esa misma decisión que toma, desesperado, es la que toma en los partidos.
5: Hay algunos jugadores que...
6: No creo.
5: Hay la mitad de los jugadores casi que trajo Caudet de los que vinieron,
1: Está bien, sí. Marce, pero cuando vos...
5: González lo trajo Caudet.
1: Está bien, Marcelo, pero vos
5: Arambarri, por el cual pagaron 7 millones, lo trajo Caudet, no lo puso casi más de 45
1: responsabilidad
5: minutos.
1: Absoluta del técnico, pero lo que digo yo, vos sos un tipo que además de periodismo trabajaste mucho en un club grande. Y pasa con los clubes chicos también. Cuando vos tenés una persona responsable arriba... del técnico. No es todo sí al técnico, porque si no es un viva la pepa.
5: Está bien.
1: Es lo que pasaba con Gallardo.
5: Mirá si acá no será todo sí, que armaron una lista y el técnico, aparte de esos jugadores, le había dicho que lo iba a llevar a la pretemporada y no le dieron bolilla. Digo, ahí ya lo debilitaron al técnico. Después los refuerzos le dieron, dale, elegí vos 3 o 4 y el resto, Almada, Correa, son cualquier técnico lo iba a decir que sí. Otamendi.
0: Por eso yo te digo que acá no... La información está. Y el hincha tiene su propia opinión. No es que te baja en línea desde un lugar, por más que ellos quieran,
1: Porque pará.
5: Sí, pero
0: el director de comunicación de River, que te quiere bajar línea, y intenta bajar línea a muchos periodistas. No puede hacerlo, es inevitable, porque el hincha de River, por más que alguien diga, no, esto pasa. Y la gente no le va a decir, está diciendo cualquier cosa.
1: Pero yo critico a la dirigencia que hace eso, no critico a los periodistas, cada uno sabe lo que juega y la gente sabe dónde informarse y dónde no. Lo que digo es que para mí es otro error de gestión, querer comunicar de esa manera.
0: Lo hizo toda la vida River en los últimos 10 años.
1: Pésimo.
0: ¿A vos te sorprende?
1: Y a mí
0: no es de ahora, vamos a ser realistas. No pasa desde hace 5 minutos.
1: Pero yo pensé que con dirigencia nueva iba a cambiar.
0: Lo que pasa es que con resultados era más fácil. Ahora sin resultados es un desgobierno. ¡Error!
7: Sí, permiso. Hola, Leo. ¿Cómo estás? Aquí estamos.
5: El primo acá.
7: Una multitud acá en la sala de conferencias. Aquí estamos en el digital. Casi como que fue hoy, en realidad, que estábamos acá a la 1-2.

0: mañana, así que aquí estamos, esperando la conferencia del presidente Stefano Di Carlo, de Chacho Paudet y Enzo Francescoli, que van a estar aquí en la conferencia. Esto va a ser en 12 minutos, exactamente, a las estado, obviamente, de colegas, por supuesto, están preparando todo para la conferencia. Yo te quiero decir rápidamente varias cosas, Leo, muchachos.
1: Adelante.
0: Para ganar tiempo. Respecto a Leo Poncio, que va a ser el técnico de River el próximo domingo contra Banfield, yo lo que quiero decir es que apuestan a él como técnico principal, tiene el curso hecho como técnico, y la idea es que esté, si se quiere, hasta diciembre. Yo déjame esperar. No quiero ser concluyente ni lapidario.
2: Esperar cómo sale el domingo, claro. El otro domingo, claro.
0: Y si consiguen en silencio, porque está bien la estrategia, me parece valedera.
1: En silencio.
0: Si aparece un técnico que le cierra y lo pueden traer y todo puede darse con buen viento a favor, para mí la estrategia está bien de decir, mira, hasta diciembre está Leo y si está todo bien, yo digo que está muy bien la estrategia, pero déjame esperar, porque si pueden traer a Crespo, a Aymar, a Domínguez, Solari, si eran las firmas, y ellos les gusta, lo van a traer cuando se pueda. Déjame decir esto. Y después me voy a remitir a un hecho de la realidad que lo viví yo con los colegas que estamos en el día a día de River. Leo Poncio ha dicho un montón de veces en notas, no lo dijo Ron ni ningún periodista de River, lo dijo él en notas abiertamente, que él, su sueño no era ser técnico, que ni se veía como, ni loco se veía dirigiendo un equipo.
1: ¿Y entonces?
0: Más allá que hizo el curso.
1: ¿Y qué hace? ¿Qué va a hacer el próximo fin de semana?
2: Va a dirigir un equipo.
0: Bueno.
2: Va a dirigir un equipo. Digo, es una situación, perdón, es una situación muy similar a la del Negro Ibarra. Con una diferencia, el Negro Ibarra trabajaba en inferiores, era entrenador, tuvo que dar una mano, se terminó quedando, salió campeón. Y por la cabeza del Negro Ibarra, yo lo he hablado muchas veces con él. Él nunca tuvo la idea de ser entrenador.
3: De hecho, no dirigió más.
2: Después no dirigió más. Él estaba de ayudante ahí en un costado del Flaco Schiavi. Hasta se supo que después la relación no era buena, está siendo ayudante del Flaco. Pero igual, así todo, con el Flaco. Es cuando el Flaco daba las charlas y estaba en un costado. Y esto que está describiendo Sebastián, ¿me vas a acordar? Entonces digo...
3: Ah, ponen un apellido, bueno, como Boca en algún momento le ha dicho, bueno, es Ibarra, es el 4.
2: Está bien, pero fue Bataglia primero. Boca después con el tiempo decidió que al Negro Ibarra le estaba yendo bien, lo dejaron, salió campeón,
3: bueno,
2: después
3: eso.
2: Se tuvo que ir. Y ya a River le pase lo mismo.
3: Acá entiendo lo mismo, Poncio no sé si es bandera, no sé cómo es la situación, pero es un referente de...
1: Un referente.
3: De estos últimos 10, 12 años.
2: Pero estamos diciendo que hay alguien que nunca pensó en su vida en dirigir. Y ahora lo ponemos a que sea el técnico de River.
3: Para mí no está bien, como lo señalamos en su momento de Ibarra.
1: Sí, se va.
0: ¿Querés que te cuente algo? Te voy a contar algo más.
3: Sebastián, contá todo.
0: Yo estoy de temprano contando información.
3: Mira qué bueno.
0: Leo Poncio,
3: un día iba a llegar.
0: Leo Poncio tenía un pasaje para España de visa de vacaciones mañana.
1: Con Longoria.
4: No conté más porque lo hundís.
1: Sí, va con Longoria.
4: Se va. Si está contando esto, es un papelón, es más grande, porque es la verdad, es ridículo. Un tipo que se iba mañana de vacaciones a España o a lo que sea, y lo van a poner a dirigir a River hasta fin de año.
0: Yo
4: no, ya sé, vos tenés que contar y está bien lo que hacés. Lo que digo es que me parece que es un papelón, bueno, pero no, o sea, más,
2: de hecho,
4: más uno más.
2: De hecho,
4: de
2: la River, persona, ¿no?, que trajeron idónea a Europa, creo que está en Europa.
4: Sí, porque se casa, teóricamente. O sea, estaba por casar, algo así, ¿no?
2: En un momento que...
4: En el peor momento
2: de la historia. Tranquilo, de River.
4: Sí, sí. Quintero, después del descenso, el peor momento de River en muchos años y...
1: Escúchame... Escúcheme,
0: ya nos dicen que ingresemos porque hay que estar preparados.
1: Hay que estar preparados.
0: Van a ingresar los protagonistas. Y nos dijeron con mucha altura y muy bien que nos pongamos los jefes. Muy bien, Sandro. Muy bien. Nos dijeron que ingresemos y ya estemos en posición.
2: ¿Van a aceptar preguntas?
3: Sí, hace caso, ¿no?
0: No sabemos todavía.
1: No sabemos.
0: Hasta acá,
1: no hay lista.
0: No sabemos. No sabemos. Esa es una pregunta. Perdón, una pregunta. ¿Sabemos si va a haber preguntas? No sabemos. No tenemos idea. Bien. No sabemos.
2: ¿A quién, perdón, sin dar el nombre? Sin dar el nombre, pero ¿a quién le preguntó?
3: ¿A alguien de seguridad o alguien encargado de la comunicación del logo?
0: Me gusta que el fiscal, que lo quiero y lo abrazo, me haga esa pregunta.
2: ¿Qué pregunta? ¿Pero a quién le preguntó? ¿A alguien de prensa?
0: No importa.
5: No, vale. Pero no dice el nombre.
3: No dice el nombre, pero...
5: Ay, Dios, no entiende. Dios.
0: Ah, por favor. Alguien importante.
3: Alguien importante, está bien.
0: No sabemos.
6: Te aclaro la duda,
1: Marcelo. Bueno, acomódate, Seba, acomódate ahí. Dame dos, Luquita, dame dos. Dame dos.
6: Acomódate bien, Seba.
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1: Querubín. ¿Se acomodó, Rur? ¿Se sentó?
3: No.
1: Lo echaron.
6: Lo echaron. Y era, era cuestión de tiempo.
3: Sí, era, era sin pregunta y lo primero que hizo fue preguntar.
1: Claro.
3: Y
1: no, no dijo que era sin pregunta. Preguntó si había preguntas.
3: Bueno, ya gastó la pregunta que tenía.
1: Esa era la pregunta que tenía.
3: Él tenía una pregunta cuando ingresaba al recinto. Ya la gastó. Le dijeron afuera.
1: Bueno, ¿y cómo
10: ha sido una historia hermosísima?
2: Lo que me llama la atención de todo, y veo que no va a ser con esto de Poncio, ya está claro que no va a ser. Que de verdad no cuente lo de Ramón Díaz, che. A mí me hace mucho ruido eso.
1: Don Ofrio no lo quiere.
2: No, bueno, está bien.
1: A mí también me llama la atención que pero, Donofrio defina
2: por lo menos
1: tanto.
2: Los amigos que tengo yo de River, hoy lo que escuchaba y leía de todos quienes estábamos...
5: No, si hoy haces una encuesta, gana por escándalo.
2: Sí. Bueno, 90% lo tiene.
6: ¿Quién tiene más espalda que Ramón? No, nadie.
4: A mí me dijeron que está cancelado con esta dirigencia.
2: No, bueno, sí, está claro.
4: Directamente. No me, ¿ya viste la palabra que usaron los chicos? Cancelado.
2: Pero,
4: cancelado.
6: En cualquier momento lo van a cancelar a los dirigentes.
4: Sí, claramente.
2: No sé si dará el contexto, pero yo con en la conferencia sería una buena pregunta para el presidente. ¿Por qué Ramón no cuenta estando libre?
4: No hay, hoy creo que en los hinchas, alguno lo querrá, en los hinchas no creo que haya un técnico con más espalda que Ramón Díaz para este momento de River.
1: Sería el más votado.
4: Sí.
1: No tengo dudas. Hoy puse como ejemplo...
4: Y él se muere, ¿eh?
1: ¿Cómo se muere?
4: Se muere de ganas de dirigir.
1: Perdón.
4: No. Alegría de mi alma.
1: Hoy puse como ejemplo lo de la segunda la segunda llegada de Bianchi a Boca.
3: ¿El segundo siglo o el tercero?
1: El segundo.
3: El segundo.
2: Exitoso.
3: Ahí
1: de no hablo del éxito, hablo de la llegada. Que la relación con 2003. El presidente, la relación con el presidente estaba totalmente rota, no se querían nada, ninguno de los dos, ni uno al otro, ni el otro al otro.
2: Macri se va, él en medio de la conferencia,
4: claro,
2: se
4: le levanta.
2: En septiembre.
1: Y al final llegó, y no se podían ver, la verdad que no se podían ni ver, no sé ni cómo era la relación, si había algún tipo de relación. Sí. Entonces yo digo, si el hincha de River... En su gran mayoría, no digo que todos, porque es imposible. Y mira que yo no estoy por eso, ¿eh? No voy por Ramón Díaz. No, me parece que hay que buscar otra cosa, alguien de River, pero más joven. Pero si la mayoría de los hinchas y socios de River creen que es Ramón Díaz, ¿por qué el representante de los socios, que es Di Carlo, que es el presidente, lo tiene cancelado? Sí, podrá haber una mala relación. Que no lo sé si hay una mala relación personal
3: o será
1: una cuestión de egos, que no le gustó alguna declaración. Si es por eso, me parece, la verdad, muy solucionable. Y,
5: ¿a vos te gusta?
1: Y además, casi que te sacás un problema de encima siendo presidente, trayendo a Ramón Díaz. Porque le das toda la responsabilidad al técnico.
3: Le das toda la responsabilidad, pero hay que ver qué tenés que entregar para eso.
1: Bueno, ¿qué tenés que entregar?
3: Bueno, eso yo. Llegó
5: poder.
3: Llegó Coudet.
5: Porque a Coudet.
1: ¿Qué poder tiene marcarlo hoy?
5: No, pero está bien. Pero
3: llegó Coudet y a los 15 días River estaba en Alicante haciendo una pretemporada.
5: A un debilitado y todo. Yeah, Di Carlo, por la ida a Gallardo y demás, le dijo a Coudet: estos 15 a Cantilo con Ramón Díaz, eso no lo puede
3: dejar. No. O no, por lo menos en este momento.
1: Rubio, ¿estás ahí?
0: Estamos
1: cada vez te escuchamos peor.
5: No, pero ahí está.
3: No, pero eso no es
5: está mejorando.
3: Es así.
1: Es la señal.
3: Es así.
0: Estamos acá.
1: Ahí está.
3: En serio, está hoy.
0: No, el tono bajo, que está lleno de gente acá. Quiero decir algo. No va a haber preguntas.
1: Mira.
0: Va a ser un monólogo. Se va a anunciar la salida de Coudet y la asunción de Leo Poncio como técnico interino.
1: ¿Va a estar Poncio también?
0: No. Se va a anunciar a Leo.
1: Ok.
0: Y después va a haber un comunicado del club oficial en redes y nos van a entregar nosotros los préstamos acá. Un montón de cámaras, yo te diría acá, no sé, por lo menos 60 colegas, somos más, no sé cuántos somos acá. Así que aquí estamos, está por empezar esto, así que si yo me callo en cualquier momento, Leo, es porque
1: arranca. Sí, quédese tranquilo. Espérame, dame dos, Luquita, dame dos.
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1: Bueno, estaba pautado para las 3 de la tarde, así que
3: sí, señor,
1: yo calculo que en instantes va a hablar el presidente de River y el ex técnico de River.
6: Marcha no, ya no está, ¿no? No. Suena, ¿nunca más?
1: No, y pues lo hablábamos con la producción, con Camila y con Lucas. No, esa marcha por ahí se puede guardar cuando asuma en otro club, en la Argentina, y se podrá usar.
6: ¿O se la mandamos a, si vuelve a España?
1: ¿Se la podemos mandar a alguna radio española, si va a algún,
6: claro,
1: algún equipo de allá? Puede ser también.
6: Fue feo igual eso, ¿eh?
1: ¿Qué?
6: Y creo que lo dijo Agustín en su momento.
1: ¿Qué dijo?
6: Y cuando fue la mala, ya se acabó la marcha, vinieron los brillos. Fue feo.
1: ¿Y qué?
6: Fue
1: feo. ¿Qué? Era una marcha de alegría esa, y no hay alegría en Rivas.
6: Soltaron la mano.
1: Sí.
6: Soltaron la mano.
5: Pero igual se tiró del barco a tiempo. Antonio se hundió, pero Rur se tiró a tiempo.
6: Yo creo que a Rur lo tiró Antonio.
5: También puede ser.
1: Bueno, estamos esperando la comunicación oficial de Coudet y de Carlo para dar a conocer la salida oficial de Eduardo Coudet y también el ingreso oficial de Leonardo Poncio.
4: Pero yo no entiendo algo, ¿va a estar Coudet?
6: Y va a estar.
1: Dijo recién el
4: señor Arroyo. Sebastián dijo que va a ser un monólogo, o sea que va a estar.
1: No, ahí. Monólogo, se refiere a que no va a haber preguntas.
5: Saludos, Guido.
1: Toma la idea.
4: Pero pará.
1: ¿Qué quiere Guido?
5: No, me dijo que te mande saludos.
2: A mí te está cargando.
5: Que si no necesitas entiendo, algo, que lo llames.
4: No entiendo, de verdad no entiendo. Va a estar el presidente River, Coudet.
2: Ah, que tampoco es tan difícil.
5: Y Francesco.
2: No, bueno, hablale bien. Tampoco está difícil. Date vuelta, mirá la conferencia en un rato y escuchá.
1: Habla de Carlos y dice: mirá, la verdad, hicimos todo como el culo. Esto, lo otro.
2: No, si no.
1: Le pido mil perdón a los socios de River.
4: Y todo diciendo, sí, tiene razón, hice las cosas como el culo, me voy.
1: Sí.
4: Una vez, ¿qué clase de conferencia es? ¿Es una despedida?
5: No,
4: despedida
5: no, es una
1: no, bueno, no es una
5: conferencia.
1: No es una conferencia.
0: ¿No se puede hablar?
1: No es una.
4: No te van a dejar hablar, chacho.
1: No, bueno, sí.
5: No, van a hacer un monólogo.
1: Sí, Sebastián.
4: De los dos.
5: Un duodólogo.
4: Un duodólogo.
0: Yo estoy en un tono bajo, pero obviamente, y aparte de mucha gente acá, se puede. Pero digo, en cualquier momento van a aparecer acá tres micrófonos, así que por lo que nos dijeron, será el presidente Enzo Francescoli y el ex técnico, el Chacho Coudet, uh-huh, que estuvo en la oficina del presidente más de una hora, los dos mano a mano, charlando. Y quiero decir que, repito una vez más, el domingo y de acá en adelante, hasta que encuentren un técnico, una semana, 10 días o 2 meses, va a ser Leo Poncio ayudante del escudero. Y me está faltando el tema de los ayudantes, porque tiene que tener un cuerpo técnico, claramente. Uh-huh. Así que vamos a ver ese tema del cuerpo técnico. Por lo pronto, debuta el domingo contra Banfield, domingo 15 horas. Así que está todo listo acá, ¿eh? Está todo listo.
1: ¿Pero esto es partido a partido o ya hay una decisión tomada con respecto a Poncio a futuro?
0: Te dicen que es hasta fin de año.
1: Oh.
0: Yo quiero ver. Déjame esperar.
4: Qué raro.
0: Déjame esperar. Si se destraba algún técnico, que vamos a ser sinceros, y sí, a mí me lo dijeron esto. Acá están esperando los dos. Ahí está, Chacho Coudet, arranca, ¿eh?
1: Ojalá.
0: Chacho Coudet, Enzo.
1: Parece un detective. Ahí se sacó todo. Ahí está entrando Coudet, Di Carlo. Lo que vemos, por ejemplo, en la imagen. Y se sienta Francescoli. En el centro, Di Carlo. A su derecha, Coudet. A su izquierda, Enzo Francescoli. Sí. A ver, ¿cómo? Ahí estamos. Vamos.
11: Estamos reunidos hoy, como verán, junto con el Chacho, Enzo, secretario técnico del club, miembros de la mesa directiva del club. Venimos de muchas cuestiones, pero una cuestión que es la que nos convoca hoy, a partir de lo que fue el partido. en una conversación privada su voluntad, que es de dar un paso al costado. Nosotros todo este proceso lo iniciamos con enorme convicción, con determinación, y hemos respaldado siempre de manera categórica todo lo hecho en este tiempo que al Chacho le ha tocado ser entrenador del club. Con esa convicción lo hemos acompañado, y también de esa misma manera lo acompañamos en esta decisión, que es su decisión personal. Creemos que la manera correcta, institucional, respetuosa y agradecida de hacer esta salida era con esta presentación, dando la cara acá, las mismas personas que nos encontramos en este mismo estrado al momento de anunciarlo como entrenador. Creemos que el profesionalismo, la capacidad, el compromiso, la seriedad, la metodología, la disciplina de trabajo de Chacho, y ni hablar la calidad humana, merecía un cierre acá, agradeciendo en nombre del club por este recorrido y esta situación ya incómoda que te tocó administrar este tiempo, Chacho, por lo cual de nuestro lado es comunicar simplemente, y por eso espero sepan entender la cuestión de preguntas, no preguntas, porque es dar a conocer nada más una decisión que hemos tomado de común acuerdo a partir de la voluntad de Chacho y con el acuerdo con Enzo de esta salida, pero creemos que la manera correcta, respetuosa y agradecida para con alguien que tiene mucho que ver con este club, no solo por lo reciente, sino por todo lo que ha dado tiempo atrás en su calidad también de jugador, por ser un hombre de la casa, era lo que correspondía. Por supuesto, ahora le voy a dar la palabra al Chacho para que haga su balance y reflexión final respecto de todo, pero también quería agregar que el entrenador interino del club será Leo Poncio, y que estará acompañado y contará con la apoyatura de Marcelo Escudero y todo su equipo, que también ha hecho varias transiciones del estilo y que le dará soporte en todo el proceso a Leo, que creemos que tiene todas las aptitudes y se ha preparado en todo este tiempo junto con nosotros ya varios años para administrar esta situación de transición. Así que ese es un poco el balance y las conclusiones que queríamos compartir, que entendíamos que correspondía compartir de esta manera. Así que, Chacho, de corazón, gracias por todo y adelante.
12: Bueno, primero, buenas tardes. Bueno, un poco lo que decía el presidente en cuanto al balance, rápido y no tan puntual desde lo deportivo. Tuvimos un arranque, creo, a nivel de deportivo, personal, bueno, poder jugar una final, poder ser primero en un grupo de clasificación de Copa, y después esta segunda mitad, donde realmente no hemos arrancado bien, y donde hemos dicho de un principio que había un proceso donde la conciencia también de que ese proceso en River es muchas veces insostenible en cuanto al tiempo sin los resultados, y soy el primero que se puso los plazos y tenía en claro de que acá en este club hay que ganar y jugar bien. En cuanto al juego, me parece que en los últimos partidos habíamos empezado a encontrar cosas buenas que se iban a ir sosteniendo a partir de jugar cada vez más por las circunstancias que todos saben, y que los jugadores se iban entendiendo mejor, pero también la necesidad imperiosa de vuelvo a ser reiterativo, de sostenerlo a través de los resultados. No se nos da, ya lo vienen viendo ustedes en los últimos partidos. No es solo echarle culpa ni a la desgracia ni a la mala suerte, pero viene sucediendo muchas cosas, hasta inclusive ayer, donde es un partido para golear tranquilamente y terminamos sin la clasificación en la Copa, y me parece que eso ya fue un punto de inflexión, un punto determinante, y lo he dicho desde el primer momento. Los plazos son los lógicos, lo que requiere este club, y las exigencias. Me encanta la exigencia, me encanta la exigencia de este club, soy un agradecido a este club, a su gente. Así que simplemente agradecer a todos, a los trabajadores, a los directivos, a mi cuerpo técnico, no correr para el costado a nadie, porque todos han tenido participación, y sobre todas las cosas agradecido para con los jugadores, que sin duda hemos armado un gran plantel, que en el tiempo va a dar muchísima alegría, de un nivel técnico, de la parte deportiva y humano, realmente altísimo, y creo que las cosas, el tiempo las va a poner en orden, así que seguramente va a ser un plantel que va a darle a River mucha alegría, muchos títulos, y bueno, yo desde mi lugar, ahora de afuera, apoyando y bueno, y simplemente deseando lo mejor. No tengo mucho más para decir, simplemente gracias a, le vuelvo a decir, al hincha, al club, a todo, a ustedes por el tiempo compartido, y bueno, simplemente la explicación que tenemos para dar es que esto es fútbol y a veces las cosas salen así, así que bueno, desear lo mejor y darle un punto final a esto. Muchas gracias.
13: Damos por finalizada la conferencia. Muchas gracias. Buenas tardes.
1: Esto era todo. Di Carlo anunciando que se va Coudet y que Poncio con Marcelo Escudero se van a hacer cargo interinamente de la dirección técnica de River Plate. Y Coudet agradeciendo, bueno, a River en general. Y que las cosas no salieron bien y que, bueno, también culpó un poco la mala suerte. A mí me hizo un poquito de ruido cuando dijo, salimos primero de la zona, qué sé yo, me parece un poquito poco, ¿no? Un poquito. Pero bueno, cada uno se aferra a lo que pueda y yo, la verdad, ya está, listo, otra cosa.
4: ¿Y eso?
1: Terminó.
4: ¿Y eso?
1: No, y eso estaba ahí. Como el fiscal que anota todo. ¿Eh?
14: ¿Sí? Estaban anotando.
1: Sí.
4: ¿Es raro o no es raro todo?
1: Y será una cuestión institucional. Tiene que ir el director deportivo, el secretario técnico, lo mencionó.
2: Claro que lo debe haber asesorado al presidente para hacer esta mini conferencia, o ni siquiera una conferencia. Esto tranquilamente se podía haber hecho ya a las 10 de la mañana con un comunicado y listo, chao. Y después, Chacho, en alguna nota o en algún. No sé si él tiene redes sociales, se despedía de la gente, que sobre todo creo que buscó ella y de sus jugadores, que lo debe haber hecho ya y ya está.
3: Sí, yo creo que ganaron tiempo. Coudet ayer en la noche ya les había manifestado que...
2: No, eso sí, pero digo esto, no termino de entender, ¿para qué?
3: No,
2: pero
3: no
2: eso,
3: tiene mucho sentido.
4: Nada, cero sentido, y además está informando que va... Que, o sea, no, claramente el interinato de Poncio no es un partido, porque dijo el proceso de Poncio. Se queda claramente lo que le decía Sebastián.
3: Eso va a ser dependiendo de los resultados. Poncio pierde con Banfield, pierde dos partidos más.
4: Era necesario esto, para eso te voy, a eso voy. No, era necesario esto. Lo dice Martín, un comunicado, si querés ir a una conferencia de Chacho, que se va en el tenis, me parece lógico, pero si ni siquiera van a aceptar preguntas, no, bueno, no sé.
12: ¿Ves que no se puede hablar?
4: No te dejan, Chacho.
1: Lo que quedó claro es que Carlos habló de la renuncia de Coudet, ¿no? Sí. Y nosotros apoyamos su decisión, dijo Ricardo. Cosa que no es tan así, al final sí lo tuvieron que hacer, pero sabemos que en los primeros minutos de la charla, cuando Coudet les dice que se va, los dirigentes le dijeron, no, quédate. Pero ya estaba la decisión tomada. Porque ya estaba la decisión tomada en una charla que hubo hace un par de semanas, en donde el punto culminante era este partido, el de ayer, la serie con Independiente Santa Fe. Así que no, tampoco lo sorprendió.
4: No.
1: Por eso me sorprende a mí que los dirigentes de River no hayan tenido un plan B, sabiendo lo que estaba entre las posibilidades, porque sabían que Coudet, si River no pasaba, se iba.
4: Salvo que el plan B sea Poncio.
15: Y
1: ¿A vos te parece que...?
4: Para mí no, pero bueno, indudablemente la cabeza de ellos sí, porque si están hablando de un proceso...
6: Sería una falta de lectura alarmante, si el plan B es Poncio.
4: Bueno, indudablemente, el plan B es Poncio.
6: No,
4: porque
6: si es nada contra Poncio.
4: No, pero hablan de un proceso y que el cuerpo técnico va a estar acompañado en ese proceso de interinato, va a estar acompañado por Escudero. No hablan de un partido.
6: No, está bien.
4: Igual, claramente el plan B de ellos es Poncio.
6: Es lo que dice Agustín un poco. Pierde 2-3 partidos, van a tener que ir a buscar un técnico.
1: Pero
6: ¿para qué no lo buscan? ¿Por qué no lo buscan ahora?
1: Yo hago esta pregunta. Asume Poncio. Calculo que esta tarde asumirá Poncio. Para el primer entrenamiento. O mañana, no sé cuándo lo harán. Los dirigentes de River, ¿qué van a hacer? ¿Van a ir a buscar otro técnico?
4: La gente de River están esperando que le diga que sí a Aymar.
1: Mi pregunta es esta. ¿Qué van a esperar hasta enero?
4: Y bueno, sí.
1: Si Poncio, como dijo Caviglia, pierde 2 partidos. Ojalá que no, pero a ver, es un escenario. Es un escenario.
6: Más como está el plantel. Mirá,
3: ahí, es un escenario. No sé, ¿está Seba? ¿Está Seba?
1: No está.
3: No. Hay un comunicado de River en este momento que tiene que ver con esto que estamos hablando. No sé si lo cuenta Seba en un rato, te lo digo, pero lo marcan como técnico interino.
1: Interino, sí, es lo que dijo Dicampo.
3: Y el comunicado va en la misma línea, bueno, porque a veces la palabra puede haber...
4: ¡Qué River, raro!
3: Insiste que es y que ya hoy va a trabajar al frente del plantel.
1: Entonces van a ir a buscar un técnico.
3: Es interino, sí.
1: Van a buscar un técnico. Puede ser interino, pero pará. Puede ser interino por un partido, puede ser interino por 10
3: como
1: partidos.
3: Un montón de... Bueno. Sanirato fue interino en el último tiempo, lo que te dijo Martín Divay, de esta historia de los interinos que rinden.
1: Gana 2 partidos, Poncio.
3: Y va a seguir, va a estar, sí.
1: Eso no es River, ¿eh? Perdónenme.
3: Yo no me acuerdo, pero no hay ningún técnico de la historia de River que haya asumido como interino y ya se ha quedado. No pasó nunca.
1: ¿Vos te acordás?
3: No me acuerdo.
2: No, hoy contaba... ¿No contaste vos? Alguien, que el Negro López. El Negro López asume como un interino y después ha perdido unos resultados. Creo que le gana a Boca. ¿Te acuerdas del gol de Maidana?
3: En la cancha de River.
2: Y de ahí se queda el Negro.
3: Después al final no fue el mejor, pero...
1: No, bueno, está bien. Pero... Bueno, ponele ese. Hay otro... Algo más.
3: A ver, el antecedente no es el mejor, ¿no? Porque si el antecedente...
1: No, pero más allá de eso. Más allá de eso, lo que digo es que es una... Que yo recuerde...
6: Es una excepción.
1: Es una excepción.
6: Sí,
1: empezar a recorrer los técnicos que pasaron River, por River, no. Hacer el listado de los técnicos de River.
2: River siempre fue
1: a buscar técnico. Tuvo un partido rápido, River. Siempre. Entonces, me llamaría la atención.
2: Que eso también me llama la atención, porque si el mundo periodístico, y creo que Coudet recién a la pasada dijo algo, que él sabía que había un límite, había un partido, era este, porque... Yo creo que vos lo dijiste acá hace 20 y pico de días, ¿te acordás que vos dijiste si pierde la Sudamericana se va?
1: Sí. Porque estaba hablando con los dirigentes, se sabía.
2: A eso voy yo. Si vos tenías la información, el dirigente de River no preparó el terreno que esto podía pasar. Está bien, vos siempre tenés que tener la confianza de que la cosa la puede revertir, que puede dar vuelta al resultado, de que el equipo puede crecer, como dijo Cobé, podrá estar de acuerdo o no, pero recién dijo, empezábamos a ver alguna cosa, pero está claro que no le daba, que no le alcanzaba. Y que el equipo todavía estaba en una situación de dudas. Digo, tenías que haber preparado esto ya. Porque esto, si no te pasaba ayer, quizá perdías 4 partidos seguidos ahora y Chacho tampoco hubiese resistido. Daba la sensación que era un ciclo que ya estaba apagándose hace tiempo. Entonces, ¿cómo no pensaron en un...? O quizás lo tienen claro y no puede entrar el técnico que realmente quiere y quiere esperar.
4: Pero ponele que no, que lo hubiese ganado a Banfield y que hubiese tenido una serie con Vasco da Gama. Pasaba lo mismo en un mes, en 20 días, con Vasco da Gama.
6: Quizás querían que con los resultados se vaya generando un mejor equipo y la confianza.
2: No, yo de la única manera que entiendo esto ahora, lo que acabamos de escuchar, es que el técnico lo tengan claro y lo tengan que esperar. Y esperen. Y vean y estén buscando la salida. Porque si es un técnico sin laburo, y bueno, el lunes, martes, River.
1: Martín, River pierde 2 partidos.
2: Tiene que salir a buscar un técnico.
1: O pierde uno y empata uno.
3: Y perdiste tiempo, regalaste prestigio.
6: Claro, vas a jugar a Libertadores el año que viene.
4: Vamos a sacar la careta todos.
6: Ni la Sudamericana.
4: El técnico que hoy salvaría a River, o sea, por el momento de River, que es el que quieren todos los hinchas, Ramón. Ramón, por lo que todos sabemos, no tiene consenso, tiene cero chances con esta dirigencia. Cero. El técnico que teóricamente le gusta. Que teóricamente le gusta por la información que hay, es Crespo. Crespo tiene una cláusula de salida.
2: No, creo que no.
3: No, ayer anoche se habló y
4: por eso, 5 millones de dólares salieron.
3: No, pero no por la plata, creo que no, creo que lo bajaron en una reunión de ayer anoche.
4: Aymar es la gran fantasía de la dirigencia de River. Aymar, hasta que no concluya su ciclo de la selección, no va a ser el técnico de River. Y por lo que sabemos, Aymar, hasta fin de año.
3: Aymar no lo veo todavía como cabeza.
4: Yo tampoco, pero es la fantasía de la dirigente de River. Alguien ayer me dijo a la noche, a última hora, que la ilusión de algún dirigente de River es el técnico del Palmeiras. Yo tampoco lo veo que sea hoy la solución para River.
14: ¿Cómo?
4: Un técnico, además, viene de ganar un montón de cuestiones con Palmeiras. No, yo no lo veo hoy a Abel Ferreira.
1: Seba.
15: Sí, bueno, perdón, muchachos, ¿cómo andan? Acá estoy. No, acá era Aymar, era Crespo, Solari. Yo a Solari y Santiago lo sigo teniendo ahí. Yo lo sigo teniendo ahí a Santiago Solari. Es un hombre que es muy apreciado acá, que fue convocado para ser director deportivo al principio de este año, que si lo llaman viene. Por lo pronto, yo repito lo que les dije antes de la conferencia. Esto es un interinato, lo que dijo el presidente, un interinato, y que si le va bien seguirá, pero esto no significa que si encuentran una ventana y encuentran un técnico que pueda salir, que a ellos les gusta, lo traigan en cualquier momento. Ahora, ustedes me dicen, vamos al otro escenario. Si a River, imaginemos, o todo puede pasar, le vaya bien. Y a Leo le va.
16: Muy buenas tardes, les damos la bienvenida al Club Atlético River Plate en esta oportunidad.
1: Ahí está, dale se va.
15: Les vaya bien, que siga Leo, ojalá, porque, pero digo, esto es un interinato y habrá que ver cómo sigue la historia. Ya está el comunicado oficial, yo ya lo tengo acá en mis manos, que ya dijo el presidente de River, que el interinato es Leo Poncio con el cuerpo técnico de la reserva. El ayudante de campo va a ser Marcelo Escudero con Cristian Manfredi, ayudante de campo y preparador de físicos, Cristian Segura y Nicolás Pablo Rossi. Van a ser el cuerpo técnico de Leo Poncio, que dirige su partido el próximo domingo contra Banfield. Dos detalles, lo que les dije. Tiene el carnet hizo el curso de técnico, pero en reiteradas ocasiones, en notas, él mismo ha dicho que no era dirigir un equipo de fútbol. Lo dicho abiertamente, buscamos algún archivo que está eso en todos lados. Uh-huh. Y esto fue cuando él hizo su despedida aquí en el Estadio Monumental. Uh-huh. Fue 2019, 2020, 2022, no me acuerdo, por ahí, hace pocos años. Y lo otro también, que lo vuelvo a repetir, es que el actual técnico de River interino tenía un pasaje para ir a España mañana.
1: Uh-huh. Bueno.
15: Son datos de informaciones.
1: Todo muy prolijo, como siempre, perfecto.
15: Esto fue precipitado de un minuto a otro y te necesitamos, y está. Uh-huh. Y está bien, da una mano, está bien, no dejo de valorar. Lo conozco bien a Leo. Y
1: No, yo no lo digo por Poncio, no lo estoy diciendo por Poncio, estoy hablando por los dirigentes. No, por Poncio no, nada, pone el cuerpo y dirige, ya está. Eso lo valoro, ¿cómo no? Estoy hablando de los dirigentes, no de Poncio.
15: Sí, así que veremos, esto arranca. Ahora se van, y la primera práctica con Leo Poncio es en Cantilo, en este momento.
1: ¿En Cantilo?
15: Es en Cantilo,
1: qué emblemático.
15: Ya sé dónde van.
1: No, yo no voy a ningún lado, ellos van. No, yo no voy.
4: ¿Se cambian el container con los otros?
1: No.
15: Se la dejé picando.
4: Pero vos no, ellos la dejan picando.
6: Se va a Cantilo, usted va al container, se va.
3: ¿Y por qué no entran en el Monumental si están ahí?
15: Están cuidando el campo de juego.
3: ¿Lo están cuidando?
1: ¿En qué sentido lo están cuidando?
3: Claro, porque la verdad que no. Tan mal estaría. ¿Usted no dijo 8 puntos, Rur, que estaba del 1 al 10? Yo anoté, es Rur, 8 puntos este el Monumental. La verdad que...
4: ¿8?
3: Deja que desear.
6: Capaz era 8 sobre 100, capaz.
3: Usted y el estadio, y el césped.
4: No, ¿cómo es?
3: Yo no entiendo la gracia por el momento.
6: Ah, pero él no...
15: Me gusta porque el fiscal me arranca una sonrisa en un momento...
1: Sí, claro, muy bien.
6: Sí, igual está...
1: No le entró la bala, qué tranquilo.
6: Sí. Está complicado el tema, Cebu.
15: Espera, yo quiero preguntarle al Cebolla, que algún día espero que me dé una buena noticia. ¿Cómo estamos hoy? ¿Estamos 2 puntos? ¿Cómo estamos? 8 puntos con el fiscal, ¿cómo estamos hoy?
6: Sí, yo creo que en un menos 33.
1: Escúcheme una cosa, ¿Montiel está desgarrado?
15: Yo tengo... A ver, espéreme, te pregunté. ¿Acá dónde está? Tengo tanto chat acá.
0: Espéreme.
1: Sí, claro, se lo espero.
0: Hasta anoche todos bien.
14: No tapes. Seguro.
1: ¿Cómo, cómo?
0: Hasta anoche todos bien.
1: ¿Y por qué salió Montiel?
3: Claro. ¿Pidió el cambio?
0: Y porque me parece que el técnico lo sacó.
3: ¿El técnico lo va a sacar?
0: Sí.
3: No le echemos la culpa al chacho
2: imagen,
3: de todo.
2: No, hay una imagen donde pide el cambio. Él pide el cambio y creo que, no sé si es el isquiotibial, sí. No sé si hay, pero creo que termina en principio acalambrado, barra contractura, después no sé si jugará el domingo o no.
0: Sí,
2: pero...
0: pidió el cambio y lo sacó el ex técnico.
1: Sí, sí, sí, claro, bueno, el técnico ayer, sí.
0: Sí, por eso, sí. Pidió el cambio y lo sacó el Chocho Cuedes. Uh-huh. Esa es la explicación. Igual está todo bien, ¿no? Pero ya está, es historia, lo de ayer.
1: No es historia. Estoy preguntando por el partido que viene, de Montiel. Por eso pregunto, ¿no? Por el partido de ayer. Ya está, el partido de ayer terminó, nos eliminaron, ya está. Sí.
0: Terrorífico, ayer terrorífico. Por donde lo mires, no había chances que perdiera y perdió. Por donde lo mires, increíble.
1: No, eso no es verdad, Sebastián.
4: Sí había chances que perdiera, porque de hecho perdió, Seba. Sí, había chances de fútbol.
1: Es fútbol esto. Parecés los dirigentes que te decían, no. Quédate tranquilo que pasamos.
4: O sea, perdoname, Seba, que lo te voy a decir, pero con esa mentalidad del no había chance que perdiera, River está como está. Porque los dirigentes no tienen un plan B porque no hay chance de que pierda.
6: Claro,
4: tampoco
6: había chance de que pierda con el Los Civic.
4: ¿Entendés? Y perdió con el Los Civic, que no ganó un partido todo el año. Entonces.
0: Saludos a un amigo, acá estamos al aire.
1: ¿Quién?
0: ¿Bien? Bien, bien. Bueno, ahora nos vemos. Voy por allá, ahora voy.
1: ¿Quién es?
0: La gente amiga.
1: Qué turbio.
0: ¿Vos?
4: ¿Qué turbio? ¿Cómo? Vas para, va para Cantilo, ¿eh? Para Cantilo, va. ¿Le abren la puerta, Cantilo, a la prisa o no?
0: No, todavía no. Sí fui a conocerlo, pero no fui. Entonces,
4: No, digo, si abren la puerta para que entren los periodistas de Cantilo o no.
0: No. Nosotros nos vemos una práctica hace años.
1: Claro.
0: Hace años nos vemos una práctica arriba. Eso dice. Mm. Bueno. Hace años, no es una práctica de arriba, años, ya no, tendría que hacer memoria cuál fue la última, no te hablo que nos abran para nota, para entrar a ver una práctica.
1: Igual por lo que muestran los equipos de River en los últimos 3 años, no se pierde nada, Sebastián.
4: Era linda la época que ibas al entrenamiento, te dejaban entrar, te sentabas en la tribunita, veías el entrenamiento,
1: No, claro que
4: sí. Antes que estar esperando en una puerta, esperando que salgan los jugadores para hacer una nota en el vidrio del auto.
1: Hermoso.
4: No, o me equivoco, Seba, ¿cuántos años estuvimos? No solamente en River, un montón, en Boca, en el Hindú. En Racing, en el predio, en todos. Era lindo la época que vos ibas a cubrir un entrenamiento y te dejaban entrar.
1: Claro.
4: No se abría todos los días, pero los días que se abría, te dejaban entrar a la práctica.
1: Mirá,
0: vamos a contar lo que todos los que cubrimos club hace años ya la conocemos.
1: Sí.
0: Ver las prácticas enteras, quedarse haciendo un off con los jugadores, meterse en el auto con ellos. Sí. En los partidos, hacer los partidos al lado del banco de los suplentes. Sí. Y terminar los partidos, hacer, para algunos periodistas jóvenes parece una utopía. Hacer las notas apenas termina el partido, el círculo central.
4: Sí, señor.
0: ¿Sí?
1: Cuánta nostalgia.
4: Mucha nostalgia.
0: Bueno, discúlpeme.
1: No, nada más. No pasa más eso. Ya
4: yo con esa modalidad me gané una tapa de gráfico, imagínese.
3: Usted,
1: mirá.
4: Haciendo a Gambetita la Torre, después de cubrir a Boca. En la cancha de Huracán, cuando le ganó la liguilla a San Lorenzo.
3: Mirá,
6: fue vendida esa edición.
4: Sí, la tengo guardada en mi casa.
1: De toda la
4: tapa de gráfico.
1: Sí.
6: Por el logra comprar.
0: Y alguna cosita más que quiero contar.
1: Adelante, informen a la gente, que hay mucha gente mirando, sí.
0: Sí, vamos.
14: No tapes.
0: Está parado, no, Marcelo.
1: Y escuchando.
0: No, me pongo mal. Me pongo mal y nostálgico. Martínez Cuarta no se va, Quiero aclarar esto, Porque
17: ¿Cómo?
0: Está muy bien, respeto a todo el mundo, está perfecto. La versión que circuló a mediodía no se va, Nunca estuvo hecho. Nunca estuvo hecho, nunca estuvo cerrado nada. Uh-huh. Un club de, creo que de Qatar, lo tengo por acá, lo voy a revisar acá en mis archivos.
1: Al-Sadd.
0: Al-Sadd de Qatar. Y nunca estuvo hecho. Sí, era, en realidad son como ahora, estas cosas de que es una compra, pero una obligación de compra, un préstamo con obligación de compra, que era, lo tengo acá, repasamos, un préstamo con un compra obligatoria de 5 millones de dólares. Y River dijo no. Entonces, yo digo, nunca estuvo hecho, nunca estuvo cerrado y nunca estuvo por tomarse el avión a Qatar el chino Martínez Cuarta.
1: Listo.
0: Y eso lo quiero decir.
1: No, dígalo, me parece perfecto. Hay gente que se apura con la información. Sí.
0: No, no, que está todo bien. Yo simplemente digo porque vi por todos lados que ya estaba cerrado, que ya está. No, no está, nunca estuvo.
1: Sí.
0: Simplemente eso lo quiero decir.
14: Ah, bueno.
0: Entonces esperemos qué pasa del Cantilo, porque en Cantilo quedan 5. Esta semana 4, porque Galarza no está por un tema personal. Pero bueno, hay que ver si de acá al martes, cada vez se acerca más la fecha, empiezan a salir los jugadores hasta algún club. Yo no creo que todos salgan rescindiendo como Juanfer y como Pesela. No la veo. Habrá que ver cómo arreglan. Pero bueno, lo quiero decir porque tenés.
1: ¿Cómo cayó el posteo de en River, el posteo en River, ¿no? Los dirigentes, ¿no? El posteo de el Modric paraguayo.
0: Pésimo. ¿Sí? Y de Páez también.
1: Páez sí, claro, pero. Bueno, poner un posteo de un pateando un penal en una definición por penales donde River pierde fuerte.
0: Páez no sabe, nunca supo dónde está.
1: No, bueno, Páez ya sabemos, pero ya sabemos hace rato. Pero Galarza sigue en Paraguay, ¿no? No vuelve más.
0: Sí, por un tema, tiene un tema personal.
1: Ah, un tema personal.
3: No pudo subir.
6: Tenía que
3: claro,
6: ir a Paraguay a subir la historia y volvía.
1: Sí, claro.
0: Páez.
6: Están los músicos.
0: Mamita.
6: Ahora para el Chacho, ¿no?
0: Me río.
3: Por para no llorar, sí, va.
0: Le agradezco. Así que nada, ya se fue, se retiró el ex técnico, se retiró por la puerta de Uda Hondo, me dice mi informante Pirincho que se retiró. Así que ya se retiró rumbo a su domicilio, así que ya duró de marzo de este año, ¿me ayudan ustedes?
1: Sí, marzo.
0: Son 5 meses y en realidad son 4, porque durante el mes del Mundial no cuenta, son 4 meses.
1: Bueno, está bien, no se cuenta. Pero estuvo 5 meses.
0: ¿Puedo hacer consulta con un colega?
1: Claro, adelante. Muévase.
0: Vení. ¿Cuál de los dos? Está, vení, para.
1: ¿Quién es?
0: Es el top informativo, esperá. Ahora sí.
1: No hay informativo, dale.
0: No hay. Le agradezco. Mi amigo Jorge Manino, hombre que trabaja con Lito Costa Febre.
1: Ah, muy bien.
0: Acércate un poquito más acá. Decime algo, ¿cómo estamos? ¿Qué te parece Leo Poncio técnico?
17: Mira, hay una realidad, que Poncio cuando se retiró en una nota dijo que él no iba a ser nunca entrenador.
0: Ah,
17: ¿no? Sí. Y en el curso de hecho tiene un máster también, pero él no su idea era dirigir. Así que bueno, es raro, ¿no? Es raro, pero bueno.
1: En Harvard.
17: A mí lo que me da la sensación es que quieren poner una figura con un nombre, ¿no? Que Poncio tiene más nombre que Piche Escudero.
0: Correcto.
17: Como jugador sí. Paso de River. El tema es que Piche Escudero viene dirigiendo.
0: Sí.
17: Como que está más habituado a un plantel. Pero bueno, yo creo que lo que está, puede llegar a pasar es que Ponce está hasta fin de año, ¿no? Como tengo interino, y bueno.
0: Y después veremos.
17: O sea, qué pasa.
0: Si viene Aymar o Crespo o Scaloni, no sabes.
17: Sí.
0: Y lo otro.
17: No es mala la de Scaloni.
0: No es mala la de Scaloni. Y lo otro que te pregunto. ¿Ayer sentías que River lo sacaba adelante o más allá que jugaba bien, sentías que terminaba así?
17: Mirá, yo creo que hay como una onda negativa.
0: Sí.
17: En el primer tiempo es que, bueno, si no metió 2 o 3 goles en este primer tiempo, esto termina en penales, yo ya la veía venir. Pero digo que a mí me parece que hay como un aura negativa hoy en River.
0: Sí.
17: Como que estamos todos viendo que en algún momento algo malo va a pasar.
0: Sí, y pasa.
17: ¿Ves? Y termina pasando. Es como que hay algo negativo en el ambiente y bueno, hay que revertirlo. Hay que sacarse los fantasmas, hay muchos fantasmas acá.
0: Hay que tener seguridad, no hay mucha duda.
17: Hay muchas inseguridades, eso es verdad,
0: sí, señor.
17: Por eso te digo, hay que sacarse los fantasmas. Acá hay muchos fantasmas, la directiva de River, a todo lo que lo rodea. Bueno, vos, a ver, lleva nosotros hace más de 20 años que venimos.
0: Sí, señor.
17: Y hay cosas que se ven,
3: fantasma, ¿no? Está clarísimo.
1: Para...
6: No, Martín.
17: Estamos en momentos difíciles, pero bueno. Vemos cosas que no son
3: 2011, la promo.
17: Normales para lo que hemos vivido.
0: Tenemos una mesa picante, en el fondo. Tenemos al señor Uranga, Copitania, tenemos a Costa, Caviria, tenemos al señor Manu Jarque. Entonces hay una mesa muy picante.
17: Una mesa brava.
0: Imagínese, ¿no?
17: El
0: señor Nazarala, también
17: la
0: abuela. El señor Javier Santos, también están todos.
1: Qué barbaridad.
17: Mascarita
6: del Turco a la Luz. No está el Turco. Desapareció.
1: Está guardado hoy.
0: Dice que esto es Boca, dice de fondo, el turco, el audio. Dice.
17: Ah, esto es Boca.
1: No, bueno.
0: Le agradezco, Jorgito. No,
17: un placer.
0: Un saludo a la... ¿Cuántas aventuras juntos, no?
1: Bueno,
6: no es necesario.
1: Y la gente se va a impresionar.
6: Claro. Sí, por favor.
3: Sobre todo.
1: Bueno, Rur.
0: En fin.
1: Yo despediría este momento histórico que ha pasado... lo despediría con por última a ver, vez.
6: Sí, yo creo que es meritorio.
1: Por última vez, ya está, ya se fue.
6: Completa, ¿eh?
1: Ya se fue, ya está.
6: Ya está.
1: Listo. La sacamos porque era un momento triste, pero ya está, listo. Ahora hay que mirar para adelante y le hacemos la despedida a.
6: Que se quede Rur, ¿eh?
1: A Chacho Cubre, quédese de Rur. ¿Tenés la marcha ahí? Dale.

0: Y bueno,
1: me pone muy triste.
0: Tuvo algunos buenos momentos el equipo de triunfos.
1: Sí.
0: Bueno, por lo menos por esos momentos lo recordamos alegremente. Aparte, sí, la marcha era linda, me gustaba.
1: Sí, ya el último tiempo yo ya sabía que aparecía Rur y venían grillos.
0: Sí, sí, sí.
1: Totalmente. Eso me ponía mal.
0: Sí, tal cual.
2: Siento nostalgia, Leonardo, siento nostalgia. Siento nostalgia por la despedida. Pero bueno, cuando vuelva a dirigir el Chacho puede aparecer, no sé, en México, España, Brasil.
0: Y se la cedemos a alguna radio de esa zona donde él dirija.
2: Sí, sí, sí, sí. Yo diría, para, en mi opinión, usted decide, que esperemos con Leo Ponzo. Ojalá le vaya maravillosamente bien. Pero esperemos para hacer la marcha, para que sea más exultante, ¿no?
0: Bueno, claro, hay que esperar. Hay que ir viendo minuto a minuto lo que pasa en el River, ¿no?
3: Sí, en los grillos igual, ¿no? Imagino.
0: Y bueno, pero River no...
3: Lo siento por Poncio, ¿no? Que no son grillos por su culpa.
0: No, por los momentos de River.
3: Debe seguir.
0: Debe ser momento de River, claro, totalmente. Sí. Bueno, Rule, ¿quedó algo más?
2: No, en un rato, pues seguramente por ahí tengo algo más.
0: Y va a tener algo más.
4: Bueno.
2: Y siempre vuelvo. Sí. Y le quiero decir algo y me voy.
4: Por favor.
2: Quiero decir que, aunque Manu diga que no, no voy a decir por qué, siento una cercanía inédita con el fiscal.
4: Inédita.
0: A ver.
2: Inédita. Pero no voy a ampliar, porque tengo código, pero inédita.
0: Repítalo, porque yo la verdad que me pierdo con lo que usted está diciendo.
4: Dígalo,
2: Siento una cercanía inédita con el fiscal.
0: No, eso no. Esto es algo que usted se imagina.
2: Le digo que sí, en serio le digo. Le digo de verdad. No voy a contar porque tengo código, pero de verdad es impresionante. Y él lo sabe y lo quiero. Así que nada más que eso lo quiero.
4: No, es que no le quiero romper. No le voy a romper el corazón. No, es un día difícil.
2: Los quiero.
0: Chau, Seba. Bueno, Seba, después contanos.
2: Los quiero y después vuelvo, porque me voy a tomar un café con los colegas en el Monumental.
0: Ah, se va de joda.
2: Y sigo, no, estoy trabajando.
0: Estoy trabajando, son un feca. La gente de arriba está sufriendo, alegremente.
4: Pero déjalo disfrutar.
5: Tiene que averiguar con los colegas todo, a ver qué va a pasar, quién va a ser el técnico cuando se vaya Poncio.
0: Usted se ponen de acuerdo con los colegas a ver qué dicen.
5: ¿Qué va a pasar con el container? No,
4: son incapaces.
2: No.
4: Le llega el mail y listo, no hace falta.
5: Le pido por favor que no, que usted es serio, Sebastián. Por favor, le pido.
3: ¿A qué hora se fue ayer de tu
5: hora? No me defraude.
3: 6 de la mañana se fue más o menos el Monumental, Seba.
6: ¡Vago de mierda!
3: No.
2: ¿Cómo, mano?
3: Usted se fue como a las 3, 4 de la mañana del Monumental ayer.
5: 2:00 estaba ahí.
3: Claro.
5: Me consta.
3: No le puedo decir así.
2: 2:30 cuando se fue Caudet y mi casa 3:30.
3: Ahí está. ¿Cómo van a cuestionar a este hombre? A muerte con vos, Eva.
5: Nadie está
3: a muerte.
0: Nadie lo cuestiona. Le preguntamos nada más. ¿Qué es lo?
2: Mientras la gente descansaba, yo estaba trabajando de nuevamente hasta las 3:30 de la mañana.
7: ¿Cómo? Me chupa un huevo.
3: No, Marcelo.
2: Marcelo.
0: ¿Arregló Gallardo en Ecuador ya?
2: Estamos en eso.
5: ¿Cómo estamos?
0: Estamos.
3: Y informa, Eva.
2: Sí.
3: Informante número
0: ¿cómo
3: uno.
0: Dice?
2: Está en eso.
0: Está cerca.
2: Está en eso.
3: Ahí sí falta el mail, ¿no?
2: Sí. Hay mucha expectativa en Ecuador. Quiero decir, muchas gracias a toda la gente del Ecuador, muchos colegas que nos escuchan, han mandado 50.000 mensajes.
0: Ajá, 50.000.
2: Esta arena nacional en Ecuador.
0: Impresionante. Número uno en Ecuador. Muy bien. Abrazo grande, Seba.
2: Le mando un abrazo y después vuelvo. Chao.
0: Chao, querido.
8: Buenas tardes.
0: ¡Turco!
9: ¿Cómo te va, Leo? Abrazo grande para todos. ¿Cómo anda?
0: ¿Está bien usted?
3: Turco.
9: Yo estoy muy bien, no sé.
0: No, porque lo escucho como en algún lugar, como... No sé, raro.
4: ¿Dónde estará?
3: ¡Hola, Andrés!
9: No, en casa yo, ¿por qué?
0: ¿Está en su casa?
9: Está encerrado.
0: ¿Está encerrado en el baño? ¿Dónde está?
4: No, ¿cómo? ¿Qué lío tienen, Andrés,
0: ¿Con qué?
9: Sí.
0: Sí.
9: Claro, que dice...
4: Con el freno de mano puesto, ¿qué le pasa?
3: De Atlanta, ¿hablas?
9: Sí, importante, ¿no?
4: ¿Cómo?
9: Tienen un lío importante, ¿no?
4: ¿Sí? ¿Y vos qué opinás?
9: De encontrarle la vuelta al presente bastante negro, presente futbolístico de River, ¿no?
0: Ah, se metió en la... Estaba hablando de River. Lo vamos para hablar de Boca. Usted sigue hablando de River.
4: Cronista de River. No, es periodista.
9: Al final, Raza. Michelli no era tan malo, ¿no?
0: Mirá.
5: Pareció Micho.
0: Increíble. Pareció Micho. Michelli de la nada.
9: Al pobre Martín de Michelli le hicieron una linda cama. Era un somier, ya más que cama. Y vino Gallardo, fracasó. Vino Caudet, fracasó. Bueno.
8: ¿Cómo?
0: ¿Cómo se le dice a la cama hecha por dirigentes?
5: Cama.
0: ¿Cama también?
5: Sí.
0: Porque la cama se dice habitualmente de los jugadores.
9: Claro.
3: King size, se le puede decir.
0: Sí.
9: Bueno, igual este fue... la de los dirigentes es un somier, ¿no?
5: Perfecto.
9: Somier.
6: Ha sido una historia hermosísima.
9: Me gusta la historia de Ricardo Centurión.
8: ¿Le gustó? ¿Te gustó?
9: Sí.
5: Hace tiempo esperaba esto, algo así puso, ¿no?
0: Que había una mala relación.
5: Sí, no,
3: un mal educado Centurión, ¿no?
5: Y él lo acusa a Coudet. Cuando Coudet sale campeón con Racing, uno de los jugadores el famoso container de ahora, en ese momento, sí, era el predio Tita.
3: Pero había Racing perdía 2-0 con River en el Monumental. Coudet lo pone a Centurión, se había hablado mucho de que lo mandó al banco, con el partido 0-2. Cuando le va a dar una indicación, Centurión lo empuja. Después de eso, no juega más Centurión en Racing.
5: Lo manda al Tita.
3: Claro.
5: Colgado, obviamente, una decisión del técnico. Cuando Racing sale campeón, teóricamente él le va a pedir disculpas a Coudet y Coudet ni siquiera lo atendió. Entonces ahora, ayer, después de lo que sucedió, Centurión hace un posteo diciendo hace tiempo que esperaba esto.
0: Qué rencoroso.
5: Bueno, sí, claramente.
3: Sí le fue a Centurión, ¿no?
0: Vengativo.
5: Claramente.
3: Sí le fue.
0: Pobre Coudet, a ver, yo no lo defiendo, pero tampoco está esperando. ¿Cuánto tiempo pasó de eso?
3: 7 años.
0: ¿Siete años?
3: 2019 fue.
0: Ya está.
3: En ese momento Centurión era...
0: Soltá,
3: era
0: Ricardo, ya está.
3: Sí.
5: Obviamente que no soltó.
3: No soltó. Porque de ahí a partir de ahí se vino a pique la carrera de Centurión.
0: Bueno, podía haber jugado en otro
3: por
0: lado.
3: Por su culpa.
0: Pero pará.
3: Por su culpa.
0: Pero vos te vas de un club, te vas a otro club.
3: Sí,
0: y
3: por eso,
0: seguir
3: por eso
0: bien, ¿no?
3: Por la culpa de Centurión, además... Ese tema fue culpa de él.
5: Bueno, indudablemente tenía algo guardado hace 7 años. Sí, y sí, esperó sí. El momento que Chacho vuelva de Argentina, que le vaya mal para salir.
3: Sin la boca, más Centurión.
5: No está bueno.
0: Está bien, pero más allá. Bueno, no importa.
3: Al Turco le gustó.
0: Turco, ¿le gustó lo de Centurión?
9: Sí, en realidad, cuando se repiten algunas situaciones, claramente el culpable es uno, ¿no? Porque Coudet en su momento se manejó mal en Racing. Y ahora se volvió a manejar mal en River, con jugadores a los cuales no le fue de frente, diciéndole que se quedaran tranquilos, que iban a ir a la pretemporada y después terminado...
5: Pero pará, Turco, pará. Sí. Con Centurión no fue así, ¿eh? La Centurión lo manda, la Centurión después del problema en la cancha de River, él le dice que no lo va a tener en cuenta y lo manda al Tita,
3: sí,
5: ¿no? Es que...
3: Había una mala relación. Igual.
5: Había una muy mala relación. No fue lo de ahora, de los jugadores que van al predio, no fueron 7 jugadores a... Acá fue un problema con Centurión que lo manda al Tita porque sí, él tiene un problema personal.
3: Se peleó con Bobo en ese momento también.
5: Digo con Bobo, bueno, está bien, pero no digo, no fue lo de ahora de... yo tengo entendido que a Centurión le fue de le dijo, no te tengo más en cuenta, y lo mandó a entrenar al Tita después de lo que pasó en la cancha de River, ¿eh?
3: Sí, sí.
9: Después hubo un pedido de disculpas en la cual el Centurión reconoció su error y Coudet nunca lo atendió. Y ahora en River, bueno, a jugadores que les prometió que... o les dijo que se quedaran tranquilos, que iban a ir una pretemporada y después de la noche a la mañana terminaron encerrados en un container.
0: Bueno, encerrados en un...
3: No es así, ¿no?
0: ¿Usted cómo se... ¿Usted tenía la llave? ¿Cómo encerrado en un container? ¿De qué
5: lindo
0: hablando?
5: Sos, Turco.
3: Ah, no.
5: Se cambia en un container, nada más.
0: Nada más.
5: Porque no se ha terminado el vestuario. Vestuario que dijeron, vestuario y predio que yo escuché en este mismo lugar por... boca de los dirigentes que en agosto iba a estar listo para que se entrene el plantel profesional. Y sin embargo, y están entrenando, se cambian en un container, o sea que tampoco fue tan así. Hubo muchos errores, no solamente Coudet, acá se hicieron muy malas cosas.
0: Bueno,
3: Turco.
0: Gran triunfo de Patronato ayer.
3: Sí.
8: Ah, mira cómo cambiaste, le devolviste uno a uno, me parece que.
0: Claro. No espero 7 años como se
8: cumple. Claro.
3: ¿Qué pasó, Turco?
5: Dímelo. Hablemos.
0: ¿Usted fue a Paraná?
8: ¿Acerqué?
0: Y cortó.
8: Y ahora de golpe.
3: ¿Cómo arrugó?
0: ¿Viste?
3: No.
5: ¿Podemos hablar de otra cosa? ¿De lo del Nacional B?
0: El tipo le decís que perdió Atlanta,
8: sí,
0: y
8: ya
0: corta.
8: Ya no.
3: Está preocupado.
0: No se va.
5: Yo, el doctor por primera preocupado. Vez desde el 2018 esta parte, por primera vez que Defensor está en descenso directo.
0: ¿Cómo?
5: Por primera vez desde el 2018 esta parte que Defensor está en descenso directo. Ayer ganó Chaco, ayer ganó San Telmo.
3: ¿Qué pasó? Todos los años se acostumbra a pelear.
5: Todos.
3: Es muy triste.
5: Hace 2 que no. Algo pasó.
0: ¿Porque la relación está lejana?
5: ¿En qué sentido?
8: En el único sentido que...
3: El técnico
5: no, el técnico se fue.
0: Estoy hablando del técnico.
5: El técnico se fue.
0: Estoy hablando de arriba.
5: Y ahora agarró Campodónico. Ojalá. Tiene un partido menos.

0: Yo leí un poco lo que pasa en Río, ¿no? Cambias tres técnicos en un año, las cosas no te van a ir bien.
1: Ajá. Ah, por los técnicos.
0: Los pitos no es lo. Y acá más. Fue. No, che.
1: No. No? Ahí está. Por eso te digo.
0: Ayer lo de Chaco fue. Ayer lo de Chaco fue.
1: ¿Viste? Hay una relación que está.
0: Yo no quiero decir nada, pero bueno, es raro.
2: Sí. No lo metan en bolón.
0: No me meten en problemas, pero es raro.
1: ¿No iban a bailar juntos?
3: Federico, ¿bien?
0: No lo sé. Yo estoy alejado.
2: Qué momento emotivo, pero.
0: Para vos. Bueno, Turco desapareció con Atlanta. Perdió Atlanta en.
3: No, porque ahora que está lo del audio de Espinosa, ¿viste? Que está
1: sí.
3: Revelador.
1: Terrible.
3: Tremendo.
1: ¿Qué dice el audio?
2: Lo retaron a Fernando.
3: No, larguísimo. Hay uno de. Sí, hay uno de un 50 segundos y otro de 4.41. Sí.
2: Conferencia más larga de la conferencia Caudet.
1: ¿Pero es grave?
3: Sí, ya están.
0: Yo no lo escuché. Con un tal turco, ¿no? Con un tal turco habla. No será el turco de la Luf, ¿no?
2: No creo.
0: Hay un audio de un turco.
1: ¿Se puede escuchar o no? Está prohibido.
4: Está escuchando todo. Me quedan como unos idiotas.
1: No, ¿así arranca?
3: Es una parte, no sé.
1: Arranca, ¿pero quiénes son los idiotas?
4: ¿Qué mola? Me quedan como unos idiotas.
3: No sé, y es largo.
2: ¿Ese es Ferchu?
3: Es Fernando.
2: Él quería farmear aura nada más.
3: Mirá, ahí te dice que le des al turco.
1: ¿Turco?
2: ¿Crees?
5: Sí, me quedé hablando solo. No sé para dónde
4: sigue. Como unos idiotas.
3: No, el turco no.
2: No, Fernando. Final, pará, no.
1: Fernando. Le hablamos de la derrota de Atlanta y usted cortó.
5: No, bueno, no escuché eso, sinceramente.
3: Mirá, qué puntería, qué justo, ¿no? Bárbaro.
5: Bueno. Con el tema de que quedaron encerrados en un contexto.
1: No, ya está.
2: Igual para mí la disfrutó la derrota de Atlanta.
1: ¿Por qué?
2: Y porque la derrota de Atlanta provocó que Chacarita quede en zona de descenso. Así que una alegría.
1: ¿Cómo
2: tuvo.
1: ¿Cómo va de...?
5: Para un poquito. A mí me importa un comino
1: no,
5: Chacarita. Ojalá que decida.
3: No, como
0: no, entonces no. Me importa un comino. Pará, yo te digo. Un director de cine es... Me importa un comino, corte a plano. Quiero que salga de descenso. Vení.
1: ¿Usted quiere que Chacarita se vaya al descenso?
2: No. Sí, lo dijo.
5: Si se tiene que ir al descenso, que se vaya al descenso. Será producto de las campañas y los malos entrenadores que ha llevado. Ahora, lo que yo quiero marcar, a mí me importa primero Atlanta. Y ayer Atlanta tenía que ganar. Más allá de que la derrota perjudicó a Chacarita, porque Chacarita, con la derrota de Atlanta frente a Patronato, sacó a Patronato del descenso de y lo puso a Chacarita.
1: Sí.
5: Pero me importa un comino, Chacarita. A mí me importa Atlanta.
0: Pero acabas de decir que se vaya al descenso.
2: Me importa tanto un comino que va a desearle el descenso a Chacarita.
1: Mirá cómo te pusiste, Turco. Estabas tranquilo y de repente... Bien.
2: ¿Qué pasó?
5: No, porque estoy caliente con eso, porque ya varios me mandaron mensajes.
3: Pero si vos tuvieras que elegir y te dice, mirá, no vas a ascender, pero Chacarita desciende... Pero tampoco te pueden asegurar que Chacarita se quede en la categoría, no significa que vos ascendés.
5: No, yo quiero que ascienda Atlanta. Después...
3: Está bien, pero nadie te lo asegura. Pero sí te aseguran que desciende Chacarita si vos no ascendés.
0: No, yo no te firmo ni pedo.
5: No, yo quiero ascender.
0: Claro, yo también.
1: Es lo tuyo.
0: Claro,
3: imagino, bien, pero no te aseguran.
0: Claro, bueno, no importa, pero ante la duda...
3: Se puede dar que vos no asciendas y que Chacarita siga en la categoría.
0: Ante la duda déjame ver si asciendo yo, después vemos.
2: Igual, Atlanta está...
3: Mira que es hermoso.
2: Capaz que no entra el reducido, Atlanta.
5: Sí, si sigue
1: Pellerano,
5: yo creo que vamos camino a quedar fuera
1: de ruta. Uy, ¿qué pasó? Pará, si estaba bien con Pellerano.
3: Era amigo de Cristian.
2: ¿Qué pasó?
1: Es una relación muy ambivalente.
2: Sí, sí. Bueno,
3: el turco, ¿no? Panqueque.
2: No.
5: No hay nada peor para un entrenador que sea caprichoso.
3: Pero usted no dijo, el cronista de Boca, aquí, de este programa, hablando alguna vez de Atlanta, en realidad toda la salida, dijo, no, entendió el mensaje, como diciendo, alguien fue, le dijo lo que tenía que hacer, ¿y qué pasó con eso?
1: No sé.
3: Se le borró el mensaje.
5: Eso fue justamente hace una rueda, porque fue antes el clásico con Chacarita y ahora dentro de 10 días vamos a jugar el clásico con Chacarita.
3: O sea, habría que reforzar.
5: ¿Qué pasó?
2: ¿Usted teme que el ciclo termine con una derrota en el clásico?
5: A esta altura no hay que reforzar nada. A esta altura hay que tomar decisiones. Y yo no me gusta meterme en el trabajo de nadie. No me gusta decir qué es lo que tienen que hacer o si un técnico tiene que renunciar o no. Pero a mí lo que me interesa es Atlanta y el bien de Atlanta. Y Atlanta está por encima de todo. Y por este camino, donde Atlanta de los últimos 9 partidos perdió 6, va camino al fracaso.
1: Claro.
5: Porque de estar primero está cuarto. Ayer tenía la posibilidad de ganar y quedar segundo a 3 puntos del líder de Cristian Suárez y desperdició la oportunidad. Perdió ante un equipo que hacía 3 meses que no ganaba.
1: Ajá. Se puso mal, ¿eh?
3: Se puso mal, se puso mal.
1: Se puso mal y mirá cómo...
2: Mirá, pero eso me...
1: Yo arrancó, vos le dijiste, estoy con el freno de mano puesto.
2: Igual yo vi algo raro igual, ¿eh?
3: ¿Qué pasó?

0: Ah, y había algo que me llamó mucho la atención. Ayer perdió Atlanta 2-0 con Patronato, ¿no?
1: Sí.
0: Y yo vi una foto del Turco con la camiseta de Patronato.
1: No, no puede ser.
2: Vi la foto del Patronato, el Turco.
1: ¿En serio?
0: Sí, yo la vi.
2: No lo hagas calentar porque no lo hagas calentar.
3: Si no quiero hablar con vos, te lo digo en la cara. Ajá.
2: Y bueno.
3: Me la regaló un amigo y
0: ¡ah, la verdad!
2: ¡Ah, no!
0: No.
2: Ahí, ahí. ¿Vos te pones la camiseta del que le ganó tu equipo?
3: ¿Qué tiene que ver? ¿Qué?
2: ¿Qué? ¿Qué tiene
0: ahí
2: que
0: está,
2: ver?
0: Mirá, ahí está.
3: ¿Qué tiene que ver? Patronato ganó porque hizo mejor.
0: ¿Qué opinarán los pibes del club de esto?
3: No sé qué opinará de eso.
1: Escúchame una cosa.
2: No, pero la tiene puesta.
0: No, pero la tiene ahí.
2: No, bueno, pensé que la tenía puesta.
3: No, la tengo puesta, no.
2: Ah, la regalaron,
1: al museo Andrés Araluf.
4: Está linda, lindos colores, Turco.
0: Ah, encima.
3: No, no sé si son lindos colores.
4: Y para mí sí. Para mí son hermosos, lo más lindo del mundo.
1: Claro.
3: Los de Chacarita no son porque les falta blanco.
4: Para pero para mí, que soy defensor, sí, Turco.
1: Claro, no.
3: Bueno, para vos sí que son rojinegros. Este Newell también puede ser Colón.
1: No, sí, que puede ser cualquiera.
2: Bueno, pero terminás, estás cerrando una buena semana. A ver. Boca avanzó. Tenés lo que fue la derrota de River. Chacarita está en descenso. La semana termina así, termina bien. Mañana juega Boca.
3: Sí, sí, Boca está muy bien, pero Atlanta está muy mal.
0: Ah, no hay manera de levantarle el ánimo.
1: No hay manera, lamentablemente.
4: ¡Esto es Boca!
1: Bueno, Turquito,
2: ¿de Boca piensa decir algo?
1: No, un ratito, porque...
2: Ah, no, un ratito
1: vamos a hablar de Boca.
3: Esto de Boca que... Hay bastante malestar por el... A ver...
1: ¿Malestar con qué?
3: Y porque a Boca lo metieron, la verdad que...
1: ¿A dónde?
3: Boca viene jugando estas últimas llaves de Copa Sudamericana, viene jugando los días martes. Boca quería jugar el miércoles los dos partidos, sobre todo el de ida, frente a San Pablo. Quería jugar el miércoles 9 y el miércoles 16 la revancha. Y bueno, hoy Conmebol dio a conocer los días y horarios y Boca juega el 8 y el 15, con lo cual implica que si juega el 8
4: el 8 acá
3: Oliva, el 8 en la Bombonera, sí, pero Boca después del partido que va a jugar mañana en la Bombonera frente a Lanús, Boca va a jugar el miércoles 2 de septiembre a las 21:15 en Córdoba por la Copa Argentina frente a Vélez Arfiel. Y después va a jugar en Mendoza, fecha que todavía no está publicada. Esperemos que Liga Profesional se digne a publicarla a la brevedad. Boca debe jugar en Mendoza. Y Boca quería jugar el domingo en Mendoza. Y después tener 3 días de descanso para jugar el miércoles por Copa Sudamericana. Bueno, esto no va a poder ser porque Boca va a jugar el 8, que es martes, sí, frente a San Pablo, partido de ida. Y en consecuencia en Mendoza tendrá que jugar irremediablemente el día sábado, con lo cual de Córdoba a Mendoza va a tener solamente 3 días o menos de 3 días, depende del horario que juegue Boca Mendoza, porque además deberá jugar en la cancha de Gimnasia de Mendoza, teniendo en cuenta que el sábado en Mendoza juegan los Pumas en el Estadio Mundialista.
1: Yo me perdí.
4: ¿Cuál es el problema? Te pregunto de corazones, ¿cuál es el problema?
0: Todos los equipos tienen 3 días de descanso.
4: Porque no es que juega miércoles, sábado, martes. Y en Mendoza, bueno, le tocó el Filtura y juega en Córdoba y en Mendoza, pero ¿cuál? O sea,
3: claro.
4: Hoy con lo que son los charters de Turco, no es que Boca tiene que tomar un avión, hacer una escala. O sea, te tomás un charter, te va, si quieres mismo se va de Mendoza a Brasil.
5: Creo que hoy se tomó una decisión, claro, que falta confirmar, que es después del partido en Córdoba con Vélez,
4: sí,
5: el plantel duerme en Córdoba, se entrena el Córdoba el jueves. Y después del mediodía se van directamente a Mendoza.
4: Son distancias, no es que vas a Ecuador.
3: Dale, Javi.
1: No te quejes más. Vamos a la pausa y seguimos con Boca, ¿te parece, Turquito?
3: Sí, pero después nos quejamos que los jugadores se lesionan.
1: Bueno, y sí, se lesionan. También se lesionan, hay jugadores que son tontos y se lesionan de una manera increíble, ¿no? ¿No? Dale. Vamos a la pausa, ya venimos.
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26: En Capital Federal y alrededores la temperatura 14 grados 9 décimas, el cielo parcialmente nublado. Causa sueños compartidos. La defensa de Julio Devido, ex ministro de Planificación de Néstor y Cristina Kirchner, pidió la prescripción y su sobreseimiento. Los abogados de Devido expusieron sus alegatos, donde rechazaron las acusaciones de la Fiscalía y la condena solicitada a 6 años de prisión por administración fraudulenta. Operación rusa sobre Ucrania. Rusia lanzó durante esta madrugada un ataque masivo con misiles y drones contra varias ciudades ucranianas. El bombardeo alcanzó objetivos militares, instalaciones portuarias y zonas vinculadas con la producción agrícola, según la información difundida por medios ucranianos.
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26: Franco Colapinto renovó su contrato. El piloto argentino seguirá compitiendo en la Fórmula 1 con el equipo Alpine durante la temporada 2027. La escudería francesa confirmó que mantendrá sin cambios su formación de pilotos para el próximo año, por lo que Franco seguirá como compañero del francés Pierre Gasly. 4:03, 14 grados 9 décimas la temperatura, el cielo parcialmente nublado.
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1: Hacía mucho tiempo que estaba esperando una transferencia. Estoy hablando de el Dibu Martínez. El rumor que hay muy fuerte es que mañana será jugador del Chelsea. Están terminando de definirse algunos detalles con el Aston Villa, con la representación del jugador. Y después de mucho insistir en que quería una salida, en que quería cambiar de rumbo y cambiar de club, el Dibu Martínez mañana sería jugador del Chelsea.
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0: 4 de la tarde, 13 minutos. Y ahora sí llega el informe de Boca Juniors, porque el turco habló de Atlanta.
1: Claro,
0: no dijo nada. Dio el informe de Atlanta y un poquito de Chacarita, pero no dijo nada de Boca.
2: Tengo entendido que Tomás Aranda ya está en la clínica donde va a ser intervenido quirúrgicamente a partir de las 5 de la tarde. Una vez concluida la misma, entiendo que empezará ya a pensar, obviamente, en la recuperación. En el cuerpo técnico creen y saben ya, sin haber terminado la operación, que por lo menos hasta enero del año que viene no lo vamos a volver a ver entrenándose y jugando con el plantel. Ayer yo contaba que me habían dicho que Barreiro no arrancaba, que siempre era un día sí, un día no, un día sí, un día no, ¿verdad? El martes va al quirófano.
0: Ah, también.
2: Barreiro el martes va al quirófano también, y Barreiro probablemente, también como Aranda, no vuelva a jugar hasta el año próximo. Él había tomado la decisión, esto es bueno decirlo, cuando a él lo atendieron en médico en forma privada. Es el mismo médico que de Cavani, creo. Uh-huh. Le sugirió lo de la intervención en el momento. Él dijo no, que prefería hacer el bloqueo y esperar a ver cuál era la respuesta. La respuesta fue mala y Barreiro va a terminar operándose el martes que viene. Así que Barreiro, otro de los que seguramente...
1: No sé si importa a esta altura. Está claro, tiene que ver con la lesión que él tuvo. Porque él, nosotros a Barreiro lo perdimos de circulación...
2: Por el doble desgarro.
1: Por ese doble desgarro, por lo que había sido.
2: En algún movimiento, en alguna situación que él hizo, no está muy claro. Yo alguna vez dije que Batista, el médico de Boca, así como muchas veces él en sus redes sociales cuenta y dice que la operación fue un éxito y que los médicos tendrían... Bueno, también tendría que explicar... de alguna manera, qué es lo que pasó con Barreiro. Uh-huh. Por esto que pregunta Agustín, porque
0: sí, claro.
2: Es una manera también de contarle al hincha de Boca qué pasó con un jugador que además cuando llegó la gente lo miraba y después yo creo que la gente lo compró. A ver, no llega ni está a la altura de ningún gran goleador de la historia de Boca, no. Pero de a poquito estaba empezando a ganar su lugar. Entiendo por qué el técnico de Boca ahora cuando llegó y enterado de la situación, insistió por un 9, machacaba todo el tiempo un 9, un central, el 9, el central. Bueno, el 9 llegó, Valencia, uh-huh. Hasta que se ponga bien.
3: Te voy a agregar algo más del tema Barreiro. Incluso acá lo hemos discutido, hasta con cierta sorna. Era tan bueno el momento en esa ocasión de Barreiro que estuvimos hablando hasta de si tenía un lugar en el Mundial o no.
1: Sí. Ah, intentaron.
3: A mí no me muelo, a mí me importa un jorazo.
2: A mí me importaba lo más mínimo. Yo llegué a hablar con el cuerpo técnico, claro, de Paraguay y desde allá me contaron que
3: lo estaban siguiendo.
2: Que lo estaban siguiendo.
1: No lo alcanzaron.
2: No, y cuando
4: se agarró.
2: Cuando se lesionó, automáticamente lo marginaron de esa posibilidad. Boca está concentrado. Boca tiene una lista que ya hizo oficial hoy al mediodía. Tiene bajas. No hay sorpresas. Está Matías Satas, el chico, el zurdo que aparece con una posibilidad de ir al banco de suplentes. Yo tengo entendido que, como nos viene marcando y acostumbrando el técnico de Boca, hasta mañana vamos a tener que esperar. Yo creo que la lesión de Aranda al técnico de Boca le complicó mucho los planes y todo lo que él tenía en su cabeza, porque estaban empezando a conseguir una forma, una manera de jugar, que estaba trabajada, con poco tiempo, porque la verdad que el tiempo en el que Boca se entrena es lo justo y necesario, porque como decía el turco recién, juega, se entrena, recupera, tiene que jugar al otro día. Bueno, no hay mucho tiempo para entrenar y corregir. Por eso el Vasco siempre en las conferencias habla de los videos, de las charlas, de cuestiones individuales, de estarles encima, de que se cuiden, bueno. La idea parecía que estaba. Ahora hay dos caminos. Que esa misma idea, con otro intérprete, veamos si funciona, con una característica distinta a la de Aranda, que podría ser Velasco. Uh-huh. Podría ser Velasco. La otra es que aparezca con una forma en él, que yo creo que tendría que ser la que se elija, que es la de Sebastián Villa. Uh-huh. Yo creo que debería jugar Villa.
0: ¿Pero dónde?
2: Y Villa, yo jugaría 4-3-3.
0: Okay.
2: Ahora, si en algún momento Villa puede jugar como lo hizo en Mendoza el año pasado, lo puede hacer también.
4: Pero de organizador.
2: Nada que ver con Aranda. No, nada que ver. Pero
4: era el dueño del equipo. Él.
2: Sí, con otro
5: equipo. Ahí era el dueño del equipo.
2: Pero yo digo que yo prefiero al Villa que conocimos y que quizás, sintiéndose titular, empiece a rendir como lo que realmente
0: es. Que yo creo que por ahí puede rendir, por una cuestión física, ¿no? Porque vos te acordás del Villa de Boca,
2: sí,
0: que era rápido, dribleaba, y yo hoy no veo ese Villa tampoco.
2: No, porque es el tiempo, y también es cierto que en la pretemporada no la hizo bien, porque estaba con la cabeza entre que iba a ser papá, el hecho de la transferencia. Bueno, cuentan que situaciones lo llevaron a que no haya sido su mejor preparación para el arranque del campeonato. Igual él tiene algo, que es una cuestión física, que siempre de eso saca ventaja. Uh-huh. Vamos a ver si no es Velasco o Villa. Lo estoy dando en ese orden porque me parecería que va por ahí la decisión.
0: Para no tocar el,
2: sí,
0: el
2: vamos esquema. Vamos a esperar hasta mañana. Pero okay. Lo mismo que Paredes. Paredes marcó en estos días que él estaba para jugar, que estaba bien. Pero bueno, vos ya perdiste a Aranda. Paredes viene de una situación muscular, de un desgarro. Y bueno, eso es cosa. Entonces quizás arrancan el partido sin Paredes y Paredes termine jugando el segundo tiempo. Uh-huh. Esto no está confirmado. Es todo de estas horas.
0: Con Belmonte.
2: Si no juega Paredes, podría jugar o Belmonte o Rey Domenech. Uh-huh. Casi Ibar Delgado, que Delgado me dijeron que está bien ya. Vieron que salió una Avellaneda el otro día con una contractura, que está bien. Y creo
1: pero
2: que
1: juega el viernes de titular, Milton.
2: Sí, jugaría de titular.
1: Mañana va.
2: Jugaría de titular. Y después Di Lolo volvería al equipo titular, y falta saber con quién. Si con Figalo o con Herrera, uh-huh, con Facundo Herrera. Así que con un equipo obligado o con la necesidad de ganar el partido de mañana y sin refuerzos a la vista, por lo menos por ahora, sin ningún jugador ahí dando vuelta con chances de llegar. Recordemos que esto se termina, por suerte, la semana que viene, ya el libro de pases, ya se termina toda esta historia.
1: Boca no va a pedir una extensión por lo de Aranda, porque ahí no terminaría la semana que viene. No, podría
2: por
1: tener
2: lo
1: más
2: que sé, a ver, puede pasar, sí, por si aparece, pero por lo que me dijeron ayer, no. Por ahora, no. Ahora, si el fin de semana, después del partido de Lanús, Boca pide eso, bueno, veremos. Lo tendría que pedir mañana, tengo entendido.
1: Sí.
2: El sábado, cuando Boca vuelva al trabajo, se va a sumar a la primera el chico Bianco.
0: Sí.
2: El chico de la reserva. Va a empezar a entrenarse con el plantel. Un chico al que vienen siguiendo mucho y al que le están encima desde hace un tiempo. Así que, bueno, quizá por ahí también vaya en algún tiempo el reemplazante de Aranda. Veremos. Mm-hmm. Así que a la espera. Y como contaba hace un ratito, Boca va a ir a Córdoba. Se va a quedar a dormir en Córdoba, va a entrenarse en Córdoba y después se va a ir a Mendoza, va a hacer todo de corrido para no tener que volver a Buenos Aires. Bueno, la lógica indica que la planificación va por ese lado. Veremos si se termina de confirmar, pero era lo que hoy a la mañana el cuerpo técnico ya estaba diagramando para la semana que viene.
0: Bien. Boca juega mañana.
2: 21:30, tardísimo.
0: Sí.
5: Otra vez, ¿no?
2: Sí, un disparate. No sé por qué se les ocurre jugar en media de la noche.
0: Y es una cuestión televisiva, ¿no?
1: Claro.
2: No, está bien.
5: La arruinan la noche.
1: A las 7 juega Unión, a las 1:30 juega Boca.
2: No, no es un buen horario a esta altura.
5: ¿A usted le gustaría más a las 8, por ejemplo?
2: Sí.
5: 7:30.
3: A esta altura del año es malo.
0: No, a las 7. ¿A las 7 juega Unión?
1: A las 7 juega Unión.
5: ¿A usted le gustaría tomar el horario de Unión?
0: Claro.
3: Es lo mismo, uno de los dos y uno a las 7.
0: Pero el Costa santafesino diría, no, 9:30 es una locura. ¿No?
5: Claro.
0: Mirá la hora que pusieron Unión.
3: Yo igual pienso, o sea,
1: Tendría que haber un partido los viernes a las 20.
0: Uno solo.
1: Uno solo. Tendría que haber cuatro partidos el sábado.
0: Bien, cinco. Cuatro.
1: Cuando vos das tu programación, déjame dar la mía.
0: Usted siga.
1: Manera, ¿no? Uno el viernes, cuatro el sábado, cuatro el domingo y uno el lunes.
0: Y pero no, me quedo un montón de partidos, faltan.
5: Estaba contando los partidos.
3: Claro, vos te quedaste en el fijo formato.
6: No traté de entenderla.
3: Son 10 partidos.
0: Faltan 5.
3: Cuatro, cinco. Cuatro, te quedaste en el formato. Lamento comunicarte que la chiquilí, como dice Branca, se juega hace mucho tiempo. Qué lástima, ¿con cuántos partidos más?
5: A mí no me parece gracioso.
0: ¿Cómo no te parece gracioso?
5: No, me parece una vergüenza.
3: 5 partidos más, Agustín. Te faltaron 15 partidos, perfecto. Te faltaron 5.
1: Estos horarios son por los partidos.
0: Claro,
5: la cantidad de equipos.
2: Igual, a ver, más allá de que yo siempre prefiero un horario más acorde a la vida que habría que tener en el mundo. Que esto de
0: ¿cómo
2: jugar?
0: Es la vida que habría que tener en el mundo.
1: De las 3 de la tarde, 4 de la tarde. En Inglaterra, más 3 o 4 partidos a la misma hora.
0: Sí. Porque eso podría ser también, ¿no?
1: Claramente.
0: No, que cada uno compre los derechos para los partidos que quiere y ya está, ¿no?
2: Ah, no está mal eso.
6: Pero para mí no existe. Pueden haber errores porque son errores humanos.
2: Pero además hay una realidad. Hoy tenés. La persona que vive en el interior vuelve a su casa a las 6 de la mañana. Tenés que cenar. ¿En qué país del mundo? Explíquenme si cena a las 10 de la noche. En ninguno existe más eso. En los países,
3: Europa,
2: ¿en
3: se
2: serio?
3: Juega, en Europa se sigue jugando partidos.
0: Cuando,
3: la,
0: cuando
3: la
0: hay verano profundo.
3: No, por eso. Cuando el verano sí, por eso el Martín decía, en esta época del año, jugar un partido en 9 de la noche es asesino.
0: Invierno no.
3: Para la gente.
2: Un país que quiere crecer tiene que cenar a las 7 y media, 8 de la noche.
3: Y no quiere crecer este país.
5: Bueno, pero pará. Pero pueden cenar en el Café Nuevo de Boca o algún restaurante que hay ahí, antes del partido.
2: Igual, no, si vas a la cancha de Boca tenés que comer la glorieta de Quique. No hay otro lugar más importante en el barrio que la glorieta de Quique. Después,
5: y no abre antes del partido, no puede comer a las 8, 8 y media.
2: Sí, sí. Pero no. En los países en serio del mundo vos comés a las 8. Y a las 9 no la gente normal está acostada.
5: No está la glorieta.
2: Depende de qué. Salvo el tipo que labura.
3: En verano en España se come a día de noche, si es de día todavía.
2: Los vagos, cuando van de vacaciones.
0: No,
2: los vagos.
0: No,
2: tres meses en España, sí, a vaguear. Pero los tipos normales, no. Los países, en serio.
3: No, Martín, acabo.
2: A las 8:30 están comiendo.
3: No, Martín.
2: ¿Pero a qué fuiste vos, al pelo? No fuiste a laburar. A laburar no fuiste.
3: No, espera.
2: No fue a laburar. Estamos hablando de un país
3: en los países europeos, en verano, se, en los países que tienen,
2: no,
3: que
2: no
3: tienen
2: mientas,
3: verano.
2: No le mientas a la gente.
3: No le miento a la gente. Vengo a estar ahí.
2: ¿Qué
3: tiene que ver?
2: Bueno, el que está de vacaciones. Estoy hablando del tipo que labura y que al otro día tiene que generar ingresos para que una familia crezca. En un
5: muy
2: país
5: bien,
2: en serio. Lo vamos a lograr.
3: Yo te digo una cosa. En un país en serio, como decís. En un país en serio, como decís. La gente, en un país en serio, o en el que vos quieras. En el inter... Vamos, te voy a poner ejemplo. Y vos me extraña, vos sos un tipo que viaja mucho por el interior también. En el interior.
2: Interior, claro.
3: En el interior del país.
6: No entiendo mucho la pregunta.
3: Con 40 grados de calor, que se trabaja hasta las 10 de la noche. La gente que cena mientras trabaja.
2: No, pasa a mi favor. En el interior, la gente del interior se acuesta temprano. Duerme 7 de las 8 y media, 9, está durmiendo, acostada, durmiendo.
3: En invierno, en verano no. En verano, en el interior, que los negocios cierran a las 10 de la noche por el calor, se cena a 10 y media de la noche. ¿Qué me estás diciendo?
2: Ah, 10 y media.
3: ¿Qué no? ¿No?
2: Opiná, ¿vos qué decís? No. A ver, ¿vos qué decís?
3: Tucumán,
2: ¿vos
3: Salta,
2: interior?
3: Jujuy, ¿qué me nomás?
5: No, la matanza de Buenos Aires.
3: Dale, Martín. En invierno te lo acepto y te lo tomo. Es una locura jugar en verano, te terminas a 11 y media, si llegas a 1 y media de la mañana con
2: frío. No, lo que puede locura, pasar en verano es cenar a las 8 y a las 10.
3: Sí. Para los vagos como vos, el que trabaja.
2: Porque a las 10, la gente que tiene. La gente, pará.
3: La gente de Santa Fe, que tiene un negocio y cierra a las 10 de la noche.
2: No, porque
3: ¿no
2: la gente.
3: ¿Fuiste nunca a Santa Fe vos? ¿A Verabocca?
2: ¿A la provincia de Santa Fe?
3: Sí. ¿No fuiste nunca a Verabocca en verano?
2: Sí.
3: ¿Y no te pasa que a las 10 de la noche los negocios están abiertos?
2: No, la verdad que no.
3: Santa Fe, no. Bueno, queda con 40 grados de calor, sí, que no.
2: No, estarán abiertos lugares para comer, pero
3: en
2: la heladería. No,
3: en
2: la heladería.
3: En las peatonales.
2: En eso conoce más el turco.
3: En la peatonal de Santa Fe, en la peatonal de Santiago, en las peatonales de los lugares que hace calor.
2: En Santiago del Estero, que hay 42 grados.
3: A las
2: 10
3: de la noche
2: están abiertos los negocios,
3: querido. ¿Cómo que no?
0: ¿Cómo llegamos a esto?
5: Se cena 20:30.
2: Pero claro.
5: 4:30, 5 de la mañana.
3: Ahora porque tenés la otra señal temprano.
5: Para mí esos son los horarios. Cena 20:30, arriba 5 de la mañana.
0: Ahí está. Divino.
2: No, está bien, si tenés que laburar, pero.
5: A dormir de 10 a 5.
2: Otra cosa, yo no puedo creer el tipo que se levanta a las 9 de la mañana.
0: Y bueno,
2: en ninguna parte del mundo.
0: Pero por ahí se te acuesta mucho.
5: ¿Qué opinas de los que se levantan a esa hora?
2: No, vago.
0: Cochino. Pero por ahí el tipo labura hasta las 12 de la noche.
2: No,
0: ¿qué hace?
2: Si vos me decís un tipo que labura de madrugada, sí. El tipo que se acuesta, que labura durante todo el día y al otro día se me queda un ratito más. Esto como sábado y domingo. Sábado y domingo a las 9 vos tenés que estar arriba. Listo, vamos, vamos.
5: Muy bien, Martín.
2: ¿Qué es esto de dormir hasta las 11?
5: Hay que disfrutar la mañana.
2: Este duerme hasta las 11.
5: No.
2: Yo los he hecho.
3: La que Blanca es un tipo que se acuesta tarde también. Que está hasta tarde.
2: Que labura hasta tarde. Él labura hasta tarde. Pero si no, no.
0: A las 7 yo estoy arriba.
5: Claro.
0: 7:30 más tarde. Bueno. 7:30.
5: Hagamos una prueba. Mañana.
2: Mañana mandan un mensaje.
5: De la mañana mando un
2: mensaje al grupo a ver quién me contesta.
3: ¿A qué hora? 5:00.
2: No, cuando me levanto. Cuando me levanto. Oye, ¿qué hora me escribiste? Decí la verdad.
5: Agarro el teléfono al día, pero una cosa. Miro si eran 6:10 de la mañana. Ya estaba en línea, figuraba la última conexión y hacía 5 minutos.
2: Y te contesté. Con mucha precisión, además. Información, me preguntó. A ver, que me preguntó cómo estás, amigo.
0: ¿Pero qué puede haber de Boca a las 6 de la mañana?
2: Bueno, él quería saber algo que
5: tenía una duda.
2: Yo se lo respondí a las 6 de la mañana.
5: Y el único que me podía dar.
3: El señor ahora tiene la responsabilidad temprano.
5: El único que me podía dar una precisión a esa hora era.
0: Sí, claro.
3: Hace muchos años.
2: Hay muchas cosas que a mí no me cierran.
0: Bueno, está bien, pero eso es un pensamiento personal.
2: Yo te dije, los bancos. ¿Cómo los bancos van a abrir a las 10 de la mañana?
0: No, está mal.
5: Hasta las 3 de la tarde, aparte. ¿Qué momento va? ¿Qué momento va a pasar el banco, Martín?
2: Los bancos tienen que abrir a las 8 de la mañana.
0: Pero ya no se va más al banco, Martín. Ah, bueno. Sí, bueno, pero
3: yo sigo yendo.
0: Yo soy el único.
3: Sí, yo sigo yendo. Yo sigo haciendo cola para todo.
1: Un turno de una ecografía a las 3 de la mañana te dan.
3: Sí, ¿viste?
1: Un feriado al
3: feriado la resonancia,
1: a las 3 de la mañana.
3: Sí, como no hay lugar, sí, sí. Como no hay luz, como no hay.
1: Resonancia, ecografía.
3: Resonancia, ecografía, 3 de la mañana, 1 y media, 2 de la mañana.
2: Bueno, pará, si es grave lo tenés que hacer.
1: No, no, a veces no es grave.
3: No hay turno, entonces hay turnos ahora, de verdad.
1: La gente que labura durante todo el día, no es el horario.
0: Contraturno.
1: ¿Y sí?
0: Contraturno. Como el
4: container.
1: Están las 24 horas.
3: Bueno, llegamos a esto porque Martín dice eso, no, que el horario está mal. Para mí, en invierno está mal.
2: La ventaja es que mañana es viernes, pero igual no está bueno para la gente que viene. Sí, la gente que va al interior, viene al interior, no
0: está. Claro, las peñas. Una locura.
1: De la juventud, ¿qué opina? ¿La gente insolente? ¿Qué te
0: qué sensación tenés de los jóvenes?
1: De los jóvenes.
2: A mí yo cambiaría muchas cosas.
0: Ah, sí.
2: Muchas
3: cosas. Yo también.
2: No ir a bailar hasta las 7 de la mañana.
3: Bueno, ibas.
2: Sí, pero dijo, no, el mundo cambió, Javier.
3: Sí, tiene razón. Si yo no soy a mí, yo lo he hecho.
2: Hice España, dos meses no existe más.
3: No me fui
2: una parte del mundo. No dije, por favor.
3: Te voy a decir una cosa, los jóvenes de hoy, ¿no? Voy a dar una mano a un amigo en un negocio, así que te le y cierra a la 1 de la mañana el negocio.
4: Muy bien, mira.
3: Cerró. De 6 de.
0: Pero que tiene un restaurante.
3: Sí, es una.
1: Y bueno,
3: es un,
1: obviamente.
3: Un lugar de tapas. Un lugar de tapas.
0: Le mandé una cerrajería.
4: Usted se imagina ir a un bar de tapas.
2: Es más, te voy a decir.
4: Y al doctor tras bambalina cocinando.
3: La cocina,
2: los lugares, papá, los lugares para ir a bailar tendrían que ser de las 10 de la noche.
3: A las 3 de la mañana.
2: Hasta las 3 de la mañana, como mucho.
0: Sí, pero yo no. Te voy a decir una cosa. Yo no veo mal el tema de la mañana temprano por el tema seguridad. 3 de la mañana.
2: Cuando los chicos salen.
0: Y 7 de la mañana es de día.
2: Sí, puede ser.
0: Y 3 de la mañana de noche. La noche es más. Ah,
4: igual complicada. Si te quedas en el boliche hasta las 7 de la mañana, tenés algún problema también.
0: ¿Qué problema?
4: Sí.
2: ¿Por qué problema?
3: Bueno, pero vos sos un tipo que no vas a boliche.
4: Pero 7. No, no hay mucho, pero 7 AM. ¿Cuánto vas a estar ahí adentro?
2: No,
4: a las 3 horas ya te quedas sin. Ya está.
2: No, bueno, pero no sabemos.
0: Pero hay que ver a qué entrar.
4: No, bueno. Te vas antes.
2: Pero no, pero si querés quedarte hasta el final y ves en la pesca.
4: Sos un
2: vago.
0: Un vago.
4: Yo fin de semana hablo de la temprana,
2: jugar
4: al fútbol.
2: No, bueno, está bien. Si no tenés que jugar al fútbol, sí, pero si no tenés que hacer nada y vas a bailar con tus amigos y en el final.
4: Bueno, 7 AM. Qué bárbaro.
0: 7. Bueno, pero eso hay que ver a qué hora entras al boliche también, ¿no?
4: Bueno, también.
2: Claro.
0: Ahora no se entra a las 10 de la noche.
4: No, se entra a las 2 de la mañana.
0: 3. Y bueno, entonces.
4: Que pagar un poco más ahí.
0: ¿Hay que pagar más?
4: Sí, claro. Se termina el free.
3: Yo tenía un amigo que no hacía. Viste, antes hacía previa y después te ibas a bailar a la 1:30 de la mañana.
2: Otra locura que veo que
3: se. Yo tenía un amigo, escuché un amigo que se iba a dormir, ponía el despertador a la 1:30 para irse a bailar.
0: Sí, está bien, claro.
2: Sí.
0: Iba descansado.
3: ¡Locura! Yo sí estoy con el lado durmiendo.
2: Yo hacía eso, ¿eh?
3: ¿En serio? ¿Ponías el despertador para ir a bailar?
2: No, sí, estaba liquidado. Venía a jugar al fútbol, qué sé yo, y sabía que iba a salir con mis amigos. Y me dormía una sietita hasta la 1:00 de la mañana.
0: Está bien.
2: Después te costaba arrancar, ¿eh?
3: Claro, sí. No arrancás más.
4: Qué bárbaro.
2: Después cuesta arrancar.
3: No arrancás más.
0: Bueno, muy nutritivo
2: mañana
0: este charla.
2: Mañana juega 9:30 de Boca. Todo esto Boca juega 9:30.
3: Todo esto
2: juega
3: el horario de Boca.
0: Sí.
2: Que creo que por Copa Argentina también juegan.
1: Sí. Tarde. Sí, con 21:15. Con Vélez.
4: 15 minutos antes.
1: 21:15. Ya. En el Mario Alberto Kempes.
4: Qué bárbaro.
3: Bueno, Boca Vélez. Te quedas dormido en Córdoba.
2: ¿A Córdoba? No, todavía no sabemos.
3: Te quedas dormido en Córdoba igual ahí.
1: No te había preguntado. Sí.
3: Después del partido.
1: No te había preguntado, digo.
3: ¡Esto es Boca!
0: Tenemos que ir a las noticias. Va a llegar el señor Ricardo Rodríguez, 4:30 de la tarde.
1: ¡Ricardo!
0: Sí, punto. Ricardo está.
4: ¿Seguía acá?
0: Volvió, volvió.
4: Ah, sí. Pensé que se había ido para siempre.
1: ¿Analizó la tanda de penales? ¿Analizó el desempeño de Beltrán y de Asprilla?
0: No le preguntó, estaba muy contento con la derrota de River.
1: ¿Es hincha de Boca, Ricardo? Mirá. No.
0: No le había
1: llevado. Le contó a todo el mundo que lo tuvieron que operar el chico, ponía la mano al revés y no.
4: No, no la tenía al revés. No.
3: ¡Qué locura!
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0: Temperatura en la ciudad de Buenos Aires, 15 grados 2 décimas, humedad 81%, el cielo nublado. La visita de León XIV. El Papa recibió hoy a representantes de la Conferencia Episcopal Argentina, con quienes dialogó sobre aspectos de la vida de la Iglesia en nuestro país. Además, se trató la preparación de su próxima llegada al país en noviembre. Prórroga de la emergencia en discapacidad. 8 bloques opositores presentaron en diputados un proyecto para extenderla hasta el 31 de diciembre de 2027, cuando vence a fin de este año. La iniciativa incorpora además unos 30 proyectos vinculados con la morosidad familiar. Despiden a Rubén el Negro Rada. El velatorio se realiza en el Salón de los Pasos Perdidos del Palacio Legislativo Uruguayo y se llevará adelante hasta la hora 21. La ceremonia se da en el marco de un día de duelo nacional dispuesto por las autoridades.
1: Deportes.
0: La FIFA y las suspensiones. La AFA consiguió una resolución favorable sobre las durísimas sanciones aplicadas contra Paredes y Molina en la final del Mundial. La comisión disciplinaria autorizó que las penas impuestas a los futbolistas y colaboradores puedan cumplirse tanto en amistosos internacionales como en encuentros oficiales. 4 de la tarde, 34 minutos, la temperatura 15 grados, 2 décimas con cielo nublado.
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1: Desde que salió la sanción de la FIFA venimos contando que la AFA iba a hacer la presentación oficial con respecto a las sanciones de la Argentina después de los incidentes en la final de la Copa del Mundo. Se hicieron las presentaciones y hoy la FIFA le dio la derecha a la Argentina para que, si bien no se bajan las sanciones, siguen siendo exactamente las mismas, la posibilidad de que las mismas se puedan cumplir, no solamente en fechas oficiales, sino que también se puedan cumplir en amistosos, lo cual las 10 fechas de Paredes, las 7 de Nahuel Molina y las 3 del Ratón Ayala van a poder cumplirse en no solamente partidos oficiales, sino que también en partidos amistosos.
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0: información de la Fórmula 1. Llega el señor Lucas Agosta. ¿Qué dice Agosta? ¿Cómo le va?
1: Leo, ¿cómo va? Saludos para vos y para todos.
0: Impresionante.
2: Qué noticia, vos.
1: Impresionante, ¿no?
0: Sí.
1: Impresionante, ¿no?
2: Hay Agosta para 2027.
0: Impresionante.
2: ¿Ah, sí?
3: ¡Vamos!
1: Qué hermosa mañana, ¿no?
2: Esto recién empieza.
1: No, pero...
4: No, yo,
0: también.
1: No, no sé si me van a dar el...
0: No.
1: En esta radio, en esta radio...
0: Sí, sí, perdón.
1: Hace mucho tiempo... Venimos diciendo de Colapinto va a correr en la Fórmula 1 de 2027.
0: Sí, es verdad. Fue un anticipo suyo.
2: Usted lo dijo, yo lo tengo anotado.
1: Sí, yo también lo tengo anotado a usted, Caviglia. Quédese tranquilo.
2: Ah, mirá.
1: Sí.
2: Claro.
1: Era algo que iba a suceder tarde o temprano. Los rumores en el último tiempo tomaron mucha fuerza, sobre todo cuando se esperaba la confirmación de Franco Colapinto para el receso de mitad de año, pero se terminó dando un poco más adelante por cuestiones lógicas. Lo cierto es que Alpine nunca dudó en renovar el contrato de Colapinto. Es más, Alpine lo piensa Colapinto más allá del 2027. Después en el camino pueden pasar cosas, pero el plan de Briatore es ganar carreras con Colapinto y Gasly. No es un proceso fácil, pero es el objetivo del equipo y para cumplirlo elige a esta dupla de pilotos. Y alguno podrá decir... ¿y por qué tardaron tanto en confirmarlo? Yo les quiero recordar que aún hay 7 lugares en la parrilla del 2027 de la Fórmula 1 sin confirmar, 7. Y por otro lado, cerrar un contrato en este deporte no es igual que en otros. Los sponsors, el dinero que pueden aportar por parte de los pilotos, esto es muy relevante y se negocia todo. Así que no eran negociaciones fáciles, digamos, no es un contrato fácil. Lo importante es que con 23 años recién cumplidos, Colapinto va a correr su tercer año con Alpine, su cuarto año en la Fórmula 1 y además se transformará en el único piloto argentino en finalizar 2 temporadas completas de Fórmula 1 desde Reutemann para acá, para esta parte. A Franco le queda todavía mucha carrera por delante, no tiene techo y sigue posicionándose como uno de los deportistas más importantes de la historia de nuestro país. Para mí, yo no tengo ninguna duda que Colapinto va.
2: No exageró ahí un poquitito.
0: Tiene razón.
5: Es histórico lo que hace Colapinto.
2: ¿Qué cosa es histórica?
5: Ustedes me acuerdo que denostaban su adelantamiento y el señor Agosta lo tuvo que... Yo no puedo hacer Agosta, pero es...
1: De mi lado,
5: vos. Y bueno, ¿qué quieres que
3: haga? A mí me encanta que esté con la pinta en Fórmula 1, pero decir que fue uno de los. Que es uno de los...
5: No, dijo que va camino a ser.
0: Ah, camino.
2: Yo no entendí el camino,
0: Yo tampoco, dijo.

0: de Colapinto terminan la Fórmula 1, yo creo que igualmente está dentro de los deportistas más importantes de la historia argentina. No es pavada lo que hizo Colapinto, y es el tercer piloto de la historia argentina con más carreras en la Fórmula 1. Mm. Un deporte súper complicado siempre, más para los pilotos sudamericanos, y en este caso los argentinos. Nosotros tenemos grandes pilotos, pero en los últimos 40, 50 años, con Reutemann como el último gran piloto argentino, fue muy complicado entrar a la Fórmula 1.
1: Claro.
0: Y Colapinto va a correr su cuarto año, cuarto año en la Fórmula 1. Y sumando puntos y haciendo grandes carreras y teniendo distinciones. Por eso no tengo dudas que Franco va camino a eso, y voy más allá. Si hoy se termina la carrera de Colapinto, está entre los deportistas más importantes de la historia con tan solo 23 años. Y quiero hablar algo sobre el contrato de Colapinto.
1: A ver.
0: ¿Por qué Alpina? A ver, para mí lo que hace Alpina es brillante. Y hago la pregunta, ¿no? Digo, ¿por qué Alpina hace un negocio redondo renovándole a Colapinto?
1: ¿Por qué?
0: Y básicamente, en relación precio-calidad, Alpine tiene lo mejor que puede ofrecer la Fórmula 1. Es decir, con uno de los contratos más bajos de la categoría, hoy tiene un piloto joven con presente, con muchísima proyección a futuro. Tiene un piloto que conoce desde cero estos autos, completamente diferentes con el cambio de reglamento 2026. Participó en absolutamente todo el desarrollo. Como les decía recién, va para su cuarto año en la Fórmula 1 con tan solo 23 años, te da resultados porque suma puntos que hoy te permiten pelear el quinto puesto en constructores, no rompe el auto a cada rato, es el piloto en la actualidad con la racha más larga empezando y terminando carreras sin abandonos. Hoy está considerado por la gran mayoría, y también lo dicen los números, como el mejor largador de la categoría. Uh-huh. Tiene maniobras que demuestran las condiciones.
1: Ah, está subido arriba del popular, sí, usted, ¿no? Sí, lo veo.
2: Está arriba del Alpine.
0: No, sí. Pero estamos dando datos.
1: No,
3: pero
2: se va dando manica solo usted.
3: No, pero está bien lo que hace ustedes, lo bajan y
1: no, yo no lo
3: está
1: bajo.
3: Bien lo que hacen ustedes.
1: Está bien.
3: A vos está bien.
0: Le quieren bajar.
1: No,
4: para mí es un fenómeno, pero ahí va a ser de los más importantes de la historia.
1: Pero tenés que hablar al micrófono, doctor, te pido, por favor. Sí, Lucas.
0: Como si todo esto fuera poco, tiene una relación con el público pocas veces vista.
1: Ajá.
0: Arrastra muchísimos fanáticos. Esto no era normal en la Fórmula 1. Lo demostró en la exhibición de Buenos Aires.
1: Sí.
0: Y tiene sobre sus espaldas sponsors muy importantes.
1: Uh-huh.
0: Entonces, por todo esto, ¿cómo Alpine no va a querer tenerlo? Si le cierra por todos lados Colapinto. Yo creo que es un win-win tremendo de Alpine haber cerrado a Colapinto para la temporada 2027, y como le decía recién, Colapinto va más allá de la temporada que viene. Briatore y el equipo Alpine lo proyectan como el piloto indicado junto a Gasly para comenzar a ganar carreras en la Fórmula 1.
1: Impresionante el informe, ¿eh? Muy bueno.
3: Muy bueno, a ver, a pesar de que ustedes le bajan el precio a Colapinto.
1: Yo no le bajo el precio.
3: Otra vez, lo dejaron solo a Bosta, está mal.
1: No, está muy mal. De ninguna manera.
2: Son épocas distintas.
3: No se deja amedrentar a Bosta, se lo pido.
0: No. Yo sé que ahí en la mesa tengo como ustedes, señor, tengo gente de mi bando, no precisamente en el fútbol, pero sí en este caso está de mi lado, ¿no?
1: Sí.
4: No, pero es otra cosa distinta, Luquita. Una cosa es que a mí me encanta Colapinto, pero que vaya en camino puede ser. Pero hoy que sea ya uno de los más influyentes de la historia del deporte, para mí le falta un poquito. No.
0: Pero escúcheme una cosa. Yo, cuando le digo entre los deportistas, ¿cuántos deportistas hay en la historia de Argentina?
1: Y por lo menos 10.
0: No, 20. No, deportistas. Hay deportistas todo el tiempo en Argentina. ¿Cuántos deportistas? ¿Pilotos?
2: ¡Gol! Me dijeron que no había partido las 4 de tarde.
5: ¡Gol de las Leonas! La imagen va con Borsellari, veremos quién fue la autora del gol. La Argentina le gana a Australia, semifinal de la Copa del Mundo de Hockey. A un paso de la final, las dirigidas por Ferrara en el... ¿Cuánto? Fue Juli...
3: Hancunas.
5: Sí, la delantera argentina en el córner corto número 1000 consecutivo para la selección argentina. Julieta Hancunas, primero suyo en la Copa del Mundo.

0: 1-0.
1: Ahí tenés, otra de las grandes.
2: Semáforo verde para la información, Agosta.
3: No, tremendo. Grito de Cabrín, impresionante.
2: Sí,
3: ¿no?
2: Sí, emocionante.
0: Ah, vos solo podés relatar, vos solo podés hacer vos. Ahora lo mandás a Vox.
2: No,
0: ¿a quién le ganó este pibe?
2: Por favor.
1: No. Es muy bueno. Quiero felicitar millones de seguidores el señor Agosta. Y de views.
4: Sí. Yo un mensaje de Cebu que dice gran grito del fiscal.
3: Impresionante.
0: Bueno, Agosta, ¿le quedó algo más?
3: Pará. No quiero redondear esto.
0: ¿Redondeé?
4: Sí, el primo. Rubén,
3: Hoy, Colapunto es el tercer piloto en la historia argentina con más carreras. ¿Cómo no va a estar entre los importantes de la historia? ¿Cómo no va a estar ese señor?
4: No entienden nada, Agosta, déjalo, no entienden. No van a entender.
3: No me gasto más.
0: No se gaste más.
1: No se enoje.
4: No lo merece.
1: No se gaste y no se enoje.
0: No se agaste.
2: Abrazo, Lucas.
1: No se la gaste.
3: Los quiero, chao.
0: Lucas Agosta de Fórmula 1.
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0: Bueno, Cebolla, ¿qué hay en Racing?
4: Bueno, a ver, lo importante en Racing a esta hora pasa por ver qué decide el Tribunal de Disciplina. A eso de las 20 horas de hoy se va a dar a conocer si puede jugar o no Maravilla Martínez el domingo. Por lo que me contaban hace un ratito, desde el club son bastante optimistas en que se pueda reducir la sanción, que es de 3 fechas, ya cumplió 2. No estuvo en los últimos 2 partidos de Racing. Y bueno, si le bajan la sanción a 2 partidos... podrá jugar el domingo, obviamente que sería una gran noticia para el entrenador, teniendo en cuenta los problemas que viene teniendo para armar la delantera, así que veremos qué sucede, pero son optimistas en Racing para que le reduzcan la sanción a Maravilla Martínez, se va a conocer hoy por la noche. Además, fue día de revisión médica para los refuerzos, Leonardo, porque llegó el 7º y el 8º. Tanto Juan Marinaga como Matías Pérez hicieron hoy sus revisiones médicas. Pérez firma hasta 2031, un contrato largo, Racing lo compra por $2.900.000 a Cerro Porteño, y Barinaga llega a préstamo por 1 año con opción de compra. A mí me dicen que la opción se puede transformar en obligación si juega una determinada cantidad de partidos. No tengo exactamente la cantidad de partidos que son, por eso no lo tengo confirmado, pero sí que la opción sería obligatoria si cumple algunos objetivos. Entiendo que en cuanto a los refuerzos, de a poco se va bajando la persiana.
2: Claro. ¿Ya lo presentaron al jugador?
4: No, en redes todavía no. ¿Por qué?
2: Bueno. No, para saber si sacó la foto con
0: usted. No, basta con la foto. Trae con lo de la foto, viejo. Pero déjalo.
2: Es muy importante. Para el jugador es clave eso.
0: ¿Le marca el rendimiento?
4: Iba a dar información, pero no voy a dar más información.
2: No, le pido, por favor.
4: Me cansé.
2: Usted...
1: No, dale, pero mascarita.
4: Le saqué fotos hoy a los jugadores cuando salían de la red.
0: El tema de la foto hay.
1: No hay foto con él, pero foto hay.
2: ¿Qué es eso?
4: La foto de los jugadores.
2: ¿Qué estaban haciendo?
4: Y estaban saliendo de la revisión. Yo fui a cubrir la revisación médica.
2: Muy bien.
4: Desde temprano, haciendo guardia ahí con los colegas.
2: Sí.
4: Y uno los vio salir.
2: ¿Y hablaron?
4: No hablan. Racing no habla.
2: ¿Por qué no hablan?
4: Hasta no firmar el contrato, es una decisión del club, no hablan.
2: Hasta que no firmen.
0: Y una vez que firman, tampoco hablan.
4: No, una vez que firman, últimamente nos vienen dando la posibilidad de hacer las notas, por eso a raíz de esas notas vienen las fotos. Si nota, no hay.
1: Ah, cosa. O sea que puede esperar a mañana que se firmen para sacarse la foto.
4: Claro. No. A mí me interesa hacerle la nota para después poder traer declaración aquí.
1: Y tener la foto.
4: Este envío. No, la foto es circunstancial. No, si se da, se da.
2: Obviamente.
4: Una foto con la nota.
6: Nunca haber estado en una. Bueno, vos tampoco, supongo. En una revisión médica, alguna conferencia, sacarme foto con los protagonistas.
2: No, ¿cómo te vas a sacar?
4: Bueno, los tiempos también cambian.
2: Cambian.
4: La juventud.
1: Nosotros, pero ni íbamos a la revisación. No se iba a la revisación médica en esa época.
6: No, poco, pero tampoco iba
1: a estar esperando. Muy poco, era uno, porque cuando había una incorporación de esa...
6: Tampoco estar esperando para sacarme una foto con el jugador.
4: No, no, yo no hago eso, para nada.
1: No, usted está esperando. Mira, yo te voy a contar...
4: No, yo no, yo estoy esperando hacer una nota.
6: Salvo si en la época neta... salía Rubén Paz...
1: Mi ídolo máximo, claramente, fue Diego siempre, toda la vida, y tuve la oportunidad en Racing de estar 6 meses al lado de él todos los días, casi todos los días. No me saqué una foto. La foto con una foto que tengo con Diego, que es la que tengo de perfil, la tengo cuando yo no trabajo. No, no, en cuando él vino, él fue
7: en
1: a
7: Bajú
1: ver.
7: Te sacaste una foto.
1: Sí, pero la que yo tengo fue antes de esta, la que la única que tenía de antemano. Fue cuando él vino, fue a ver Extravaganza, un espectáculo que yo en ese.
4: ¿Cómo se llama Extravaganza?
1: Porque yo en esa época estaba retirado del periodismo deportivo. Estaba produciendo espectáculos y yo estaba en la producción de Extravaganza y vino Diego a ver Extravaganza y me saqué la foto con él.
6: Para vos, te queda como recuerdo la foto de Barinaga, no está mal.
4: No, pero yo no.
2: Pero no es ídolo de Jarque Barinaga.
6: No, por él veo que se sacó fotos en el último tiempo con todos los refuerzos.
1: Ah, está una con Valderrama en la Copa América de Estados Unidos.
4: Qué bárbaro, cómo se tergiversa la información hoy en día. Yo lo único que digo, si tengo la chance, a mí me interesa hacerle la nota para que el hincha de Racing pueda escuchar la palabra de los nuevos refuerzos. ¿El hincha qué quiere? ¿Escuchar los refuerzos?
6: ¿Hiciste las notas? No.
4: Sí, le hice a Craneviter, a Espino, a
0: ¿las ponen portarretrato usted? ¿Esto tiene portarretrato en su casa? ¿Usted con la foto con los
4: refuerzos? No, es una factura. Yo la verdad que me retiro. No, hay más información. La falta no hay más noticias.
0: Se imprime una foto y...
4: Primero le faltas el respeto a Colapinto. Ahora le faltas el respeto al hincha respeto de Racing que quiere informarse.
0: Al hincha de Racing se lo falta a vos con la...
4: No, vos
0: y de la forma que hablás de Racing.
4: Vos se lo faltás al hincha de Racing.
0: Y de la forma que hablás de Racing. Vos se lo faltás el respeto.
4: Vos se lo faltás. Y ya vas a tener que venir a la cancha de Racing. Te haces el cancherito.
2: ¿Qué es? ¿Una amenaza eso?
6: No, amenaza.
4: Ya va a venir, sí.
6: No, no. Suena como que ya están esperando, ¿no?
4: No, es bienvenido. Y hay algunos que lo están esperando, te digo. Ya me escribieron, sí.
6: Yo vi un mensaje la
4: No coincido con algunos mensajes un poco ofensivos.
2: Hay todo, claro.
4: Pero vos es invitado el señor Cavilli a aparecer en el cine.
2: Pero como a cualquier cancha.
4: Cuando quiera.
2: Lógico.
4: Al palco, a la platea. Sí. A la popular, si quiere. Claro. ¿Por qué? Sí. Los pibes.
2: ¿Qué pibes?
4: Los pibes. Los chicos. Vale. A los chicos.
2: Escúcheme, ¿cuándo juega Racing?
4: Domingo, 21:30 en Mendoza. Sí, otra vez.
6: ¿Usted va?
4: Sí, yo viajo.
2: ¿Cuándo viaja?
4: El sábado a la tarde estaremos llegando allí, 6:30.
6: ¿Y se toma cuántos días después?
1: Voy a decir una cosa. No se queja del horario porque está en Mendoza. Y como está en Mendoza y va a estar lindo, va a pasear, no se queja. Si fuese en Avellaneda, estaría puteando por el horario.
4: 3 días en enero no me
1: fui. O me equivoco.
4: Sí, ¿viste? No, unos días, pero vamos a trabajar, por supuesto. La vacación no es una excusa. Vamos a cubrir el partido y a traer información y lo que pase el lunes en este programa. Por supuesto.
2: ¿El lunes va a estar allá?
0: Cuenta con lo que tiene que hacer. ¿Qué mérito cuenta?
4: Yo voy a cubrir el partido y de paso unos días. No sé, no le hace mal a nadie, ¿no?
2: No, de ninguna manera. Sí, ¿viste? Está
4: el lo único programa. Me van a extrañar el lunes, eso es lo único.
2: No creo.
4: ¿No?
6: No,
4: la audiencia, seguro.
2: La audiencia sí.
6: La audiencia no. Si usted va a estar al aire
1: con el ejercicio de Racing, no te van a extrañar.
4: Bueno, pero
1: vas a salir con físicamente de Racing.
4: Claro. Sí.
6: Bueno. Es un lindo partido.
4: Sí. Sí, Racing tiene que ganar. No tiene más alternativa. Sí. Ya no. 5 de 18, muy poco.
2: Sí.
4: El Leo en el campeonato.
2: Muy poco.
4: Y después le quedará la Copa Argentina, ver si es Boca o Vélez. Uh-huh. Que es el objetivo principal, sin ningún tipo de duda.
2: Perfecto.
4: No, miedo nunca.
2: Bueno, qué sé yo.
6: ¿A quién le habla? ¿Dónde lo sacás?
4: Son los audios del operador.
2: No sé. Sí. Bueno, ¿le quedó algo más de Racing Club?
4: Bueno, de Racing, que hoy no estuvieron en la práctica dos jugadores, ni Solari ni Tello.
2: ¿Por qué?
4: Con cuadros gripales.
2: Ah, gripales, sí.
1: Me mandó un mensaje con un gran abrazo a Matías, que nos está escuchando. El colega, no.
2: A propósito de lo de Racing. Está dando un informe de Racing.
1: A propósito de lo de Racing, porque él fue el que habló hoy del tema de Centurión. Y me dijo que lo de Centurión vino ese día porque fue cuando... ¿Se acuerda que hizo un posteo? Que después Enzo Pérez le había contestado.
4: Pisala a encarar.
1: Qué lindo momento para pisala a encarar. Y Codel lo puso en ese momento y él le recriminó, me pones para que me putee toda la cancha porque venía del posteo ese. Así arrancó lo de Codel con
2: Centurión.
1: Sí, señor.
4: Sí.
2: ¿Y entonces?
4: Bueno, y esperamos, se espera que mañana puedan reincorporarse a las prácticas tanto Solari como Tello. Yo creo que Solari sigue buscando una salida de Racing.
2: Y sí.
4: Sí, sí. Rápido, pero Racing quiere venderlo. Por ahora vinieron ofertas a préstamo. Y ahí es donde no se ponen de acuerdo. Uh-huh. Así que veremos qué sucede con ellos. Pero mismo caso Colombo, ¿no? Que todavía sigue en el plantel, pero no es tenido en cuenta.
2: Hoy tenemos algún partido.
0: Mira, Copa Argentina es Estudiantes con Barracas, y de esa forma empezamos a cerrar el cuadro de la Copa Argentina. Es a las 7 de la tarde, es octavos de final, con lo que significa Barracas, Tapia, Estudiantes, Verón, ¿sí?
2: Un clásico moderno.
0: Es un clásico moderno, sí. Y el otro partido tendrá a Platense con Instituto, sí. Partido de las 21:15, y de esa forma sí, ahí ya tendremos los dos partidos del fútbol de la Argentina, y al cuadro de octavos de Copa Argentina solamente le va a faltar el partido que en menos de una semana en Córdoba, Boca y Vélez y Boca van a estar jugando para completar justamente el cuadro.
2: Bueno, nos vamos.
0: Nos vamos.
2: Día agitado hoy. Nos vamos a encontrar mañana. Mañana, ¿no? Mañana también. Toda la semana va a ser así. Ya se termina, pero nos queda el viernes, nos queda el sábado todavía con el programa de los sábados también. Mira, justo suena el top de las 5 de la tarde. Nos vamos. Viene Ricardo Rodríguez con las noticias de las 5 de la tarde. Después Luis Abalmagi en el aire de Radio Splendid. Y nosotros nos encontramos mañana a las 12 del mediodía aquí en 990 Sport. Gracias por acompañarnos. ¡Agur!

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0: Temperatura en la ciudad de Buenos Aires, 15 grados, 2 décimas, humedad 81%, con cielo nublado. Reforma electoral. La Libertad Avanza anticipó que en 15 días convocará a discutir en comisión puntos centrales como la eliminación de las PASO y ficha limpia para que los dirigentes condenados no puedan ser candidatos en elecciones nacionales. Patricia Bullrich dijo que la idea es convocar para tratar la reforma electoral que está frenada desde mayo por falta de acuerdo. El conflicto por el Estrecho de Magallanes. El gobierno de Chile dio por terminada la polémica que generó diferencias con la Argentina por la soberanía de ese paso. El asunto se cerró luego de una llamada del ministro de Defensa, Carlos Presti, a su par chileno, a quien le aseguró que no está en discusión la soberanía chilena sobre el estrecho.
1: Deportes.
0: Mundial de Hockey. Este viernes los Leones, que conduce Lucas Rey a partir de las 15:30, se enfrentará al último campeón, Alemania. El vencedor ocupará un lugar en la final. Y digamos que las Leonas están consiguiendo un pasaje a la final, ya que vencen a Australia por 1-0 cuando restan 1 minuto 50 segundos para finalizar el encuentro. 15 grados 2 la temperatura, humedad 81%, el cielo nublado.
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0: Hola, feliz día de la radio, feliz día a todos mis compañeros, a todos y todas aquellos que hacemos radio. Qué maravilla, ¿eh? Qué fenómeno, sí, qué fenómeno maravilloso. Se celebra hoy la primera transmisión de la radio en la República Argentina y casi diría en el mundo, ¿eh? Porque muy poquito después se hizo en el mundo, pero bueno, celebramos estos 106 años, recién escuchábamos efectivamente, se cumplieron de aquella primera transmisión y estoy segura que mis compañeros comparten que una vez que haces radio, nunca más querés dejar de hacer radio. Es como casi una adicción estar sentado frente a un micrófono, comunicarse con vos, compartir cotidianamente un espacio de la jornada. Los que además nos criamos escuchando radio, cuando además la radio era también muy distinta a lo que es hoy, después vemos algunos cambios de la radio, amamos la radio. Mire, no, me parece que no hay ningún otro instrumento, porque la última idea es un instrumento tan completo, tan democrático, tan transversal. Se especuló mucho con la muerte de la radio, por eso digo, después vamos a hablar de
1: las
0: los
1: veces
0: cambios.
1: Que la mataron.
0: La mataron en estos 106 años, infinidad de veces, que no, que llegaba la televisión, que llega el streaming, que llega. Miren, en sus formatos: AM, FM, streaming, podcast, lo que quieran, es radio. ¿Por qué digo que es radio? Porque el secreto, en todo caso, de la radio, de esto que nos convoca, que nos reúne todos los días, que nos permite estar en contacto, es la voz humana. Nada más ni nada menos. Es la voz humana contándote historias, dándote noticias, entreteniéndote. Digo que es el instrumento más democrático comunicacionalmente y transversal, porque te puede estar escuchando un erudito y te puede estar escuchando un analfabeto y a todos el mensaje les va a llegar y todos harán de ese mensaje, bueno, una interpretación, una comprensión. Es un instrumento comunicacional muy igualador en cuanto a las posibilidades y oportunidades que te da de conocer el mundo. Los que trabajamos además aquí hemos aprendido muchísimo, porque no solamente hemos hablado de política, sino que hemos hablado de arte, de cine, de espectáculos, de obviamente de política, de invenciones, de avances científicos y tecnológicos. Y esto que nos ha enriquecido a nosotros como profesionales de la comunicación también lo ha hecho con vos, que estás del otro lado y que escuchás. A veces, cuando entrevistamos, y hoy justo viene el doctor Norte, y hablamos con algún médico, hemos hecho tantas notas sobre medicina que no voy a decir que sabemos un montón porque nada, no tenemos título. Pero en general, quienes trabajamos en radio y no hacemos una especialidad, hablamos de muchas cosas y conocemos muchos temas porque hemos escuchado y hemos preguntado, hemos interrogado. Bueno, es fantástico esta posibilidad de estar comunicados. La radio no muere, no va a morir. Se incorpora ahora la imagen, nos estás viendo, pero también la imaginación al comienzo era fantástica. La radio, insisto, no te da solo información, entretenimiento. La radio te da emoción también. No es lo mismo dar una buena noticia que una mala noticia. No es lo mismo conmoverte mientras estás haciendo una nota y que se te quiebre la voz. Todo eso también se transmite a través de la radio. La radio está más viva que nunca y mientras haya alguien dispuesto y dispuesta a contarte historias y estés vos del otro lado dispuesto a escuchar esas historias, la radio seguirá viva. Así que feliz día de la radio y feliz día a todos los compañeros, locutores, operadores, a los redactores de informativo, a los productores, a todos y a todas, muy, muy feliz día. Trabajamos para ustedes, pero no voy a ser falsa. También trabajamos para nosotros porque es algo que nos gusta, que nos apasiona y que nos entusiasma cotidianamente. Así que celebramos a la radio. Sí, no trajimos nada para brindar. Qué parte tuvimos,
1: la verdad,
0: Siempre a pico seco.
1: Con un matecito festejamos. Que es también parte de la radio, ¿no? También, el mate.
0: Sí, ¿eh? Se incorporó. A veces me dicen, no queda también que tomes mate, sobre todo porque como puñalada tomo mate, hago.
1: Ah, no, no pasa yo, nada.
0: Pero bueno, es parte.
1: Lo mismo que mucha gente hace en su casa mientras escucha.
0: Sí.
1: Y uno mismo cuando está en casa y puede a la mañana escuchar radio, lo hace con el mate en la mano también.
0: Ah, sí, sí, ¿eh? Sin lugar a dudas. ¿Usted qué escuchaba? ¿Usted escuchó radio?
1: Mucho, sí, mucho. sí. Entré por el lado del fútbol.
0: Ajá.
1: Primero, de relatos deportivos. Mi gran ilusión era ser relator de fútbol.
0: Qué bueno.
1: Yo los volvía loco a mis padres, a mis hermanos, a los 5 o 6 años, relatando partidos de fútbol.
0: Ay, no me lo imagino. ¿Se acuerdan?
1: Los volvía locos con voz finita de un nene, en un auto, por ejemplo, en un viaje, relatando. Y digo, cállenlo, cállenlo. Entonces relataba, que es más trancho, los jugadores de Boca de ese momento. Imagínate. Así que era mucho por ahí. Y después, más en la adolescencia, descubrir a tipos como Dolina. Fueron importantísimos. Más adelante, Lalomir. De toda la vida, después pude trabajar, qué sé yo, con Fernando Bravo.
0: Claro.
1: Ha sido un gran maestro.
0: Voces, sí,
1: grandes
0: sí.
1: voces. Nada. La radio siempre, ¿no? Siempre ha atravesado. Y siempre era eso, esa magia, ¿no? Porque era en ese momento sin ningún tipo de imagen, y había mucha gente que vos te la imaginabas y que nunca le conocías, y mucha que nunca le conociste la cara tampoco.
0: Y muchas veces después.
1: Y cuando la conocías, decías,
0: claro.
1: ¿Cómo? Esta no es la. Porque uno se imagina, se arma la cara con la voz, sí, uno claro. se arma la cara que le viene a la cabeza.
0: Sí.
1: Entonces, después no tenía nada que ver, obviamente, con la cara de. Y ya de grande, de muy grande, porque ya era casi llegando a la facultad. Durante mucho tiempo, y ya de grande, pensaba que había un personaje de Peña, que era Milagritos sí. López, que era una mujer, está con. Yo pensé que era una mujer que iba al programa de Lalomir y que presentaba música y que hablaba y que era. Digo, oh, ¿de dónde habrá sacado Lalo?
0: Yo pensaba en pasillo de por medio con Fernando.
1: Yo pensaba,
0: Peña.
1: ¿De dónde habrá sacado Lalo esta sí. mujer? Y hablando
0: era maravillosa.
1: De los principios de los 90.
0: Sí,
1: Y mucho tiempo después me enteré que era el mismo Fernando Peña el que hacía a Milagrito.
0: Hacía, era un personaje
1: así que imaginate hasta dónde llega la
0: imaginación las posibilidades además que te da la radio.
1: Ah, espectacular.
0: ¿Y usted, Barty?
2: Buenas tardes. Yo arranqué por en radio por mi viejo.
0: ¿Y qué? ¿Escuchaba o trabajaba?
2: Escuchaba
0: radio.
2: Acompañaba al medio a mi papá.
0: Sí.
2: Y después empecé a trabajar año 2014.
0: Sí.
2: En ese entonces, bueno, imagínense.
0: Qué nuevito.
2: Si acá hay poquito.
1: Claro.
2: Imagínense en el interior. Relator y comentarista. Y bueno, no había campo de juego. Justo hoy escuchaba a los compañeros de 990 Sport. En un momento del programa hablaban del campo de juego, que ya no se hace, que. Ya no podés hacer entrevistas dentro de la cancha, porque hoy se dio la falsa conferencia en River, que no fue conferencia, fue más que nada un comunicado. Y en el fútbol del interior, todavía en algunas canchas se permite, y si tenés contactos, hablas con el árbitro previo, vas, te haces el buenito, en el ascenso todavía es un... Y que se permita el juego este y que se entienda. Todavía está la vieja escuela y la viveza criolla del fútbol, más allá de que pasan cosas muy raras, peores que en el fútbol de primera, imagínate. Y en 2014 me dicen, ¿te animás a hacer campo de juego? Sí, cómo no. Yo jugaba al fútbol encima, los conocía a todos. Yo cubría jugadores con los que me enfrentaba, porque yo mientras jugaba, yo estaba en división reserva,
0: sí.
2: en liga local, había algunos futbolistas que estaban jugando según el equipo, porque había equipos que estaban jugando torneo local, pero a la vez estaban jugando Nacional B, Federal A. Mi equipo jugaba el Federal A, yo todavía no estaba para jugar en el Federal A. Y cubría y por ahí jugaba contra un equipo de Rafaela, que era de mi misma liga, y como ese equipo sí ya estaba en el Federal A, había compañeros que yo me enfrentaba, le digo compañeros, colegas,
0: sí, sí.
2: Y los cubrí, así que fue mucho más fácil. Y nada, aparte, ahora cuando vengo acá, hoy por hoy te reís con sí. lo que hoy vos vas a cubrir un partido y vas a la cancha. Yo tengo compañeros, por eso no me gusta ir tanto yo a la cancha. Si hoy vas a cubrir un partido a la cancha, salvo que relates o comentes que estás en la cabina, si haces campo de juego, y perdone si se pierde un poco la magia,
1: no
2: más campo de juego, hoy estás en el pupitre. Hoy vas a la cancha de River y el banco de suplentes está del otro lado. Y decís, ¿qué dijo el entrenador?
0: Sí.
2: Y es Arasa.
0: Igual, cambió muchísimo la manera de transmitir.
2: Antes pasaba, mirá, me trajiste muchos recuerdos. Pasaba, yo estaba entre los dos bancos y el equipo que yo cubría, que era Unión de Sunchales, y bueno, en su momento Libertad, en algún momento pelearon el ascenso al Nacional B, sí, que es la segunda categoría del fútbol argentino. Y yo estaba entre los dos bancos que estaban a 7, 8 metros y me decían desde arriba, había una falta y protestaban los dos entrenadores. ¿Qué le dijo el uno al otro? Y yo escuchaba cada barbaridad y la repetía y el entrenador me miraba como diciendo, no digas lo que te dije. Y sí, lo dijiste. Viste que a veces que te hablas despacio para que no te escuche. No, pero bueno, eso se perdió.
0: Si ahora pareces más chico, me imagino en ese momento eras un niño, casi un adolescente.
2: ¿Vale? Sí, me pedían documentos en todos lados.
0: Claramente. Bueno, ahí crecimos, en mi caso crecí escuchando las dos carátulas. Estoy hablando de 1960, escuchando las dos carátulas, para que tengan idea de la antigüedad, ¿no? En Radio Nacional, un ciclo de teatro universal y teatro nacional. Por eso digo, la radio es maravillosa en cuanto a la posibilidad de dar cultura. Escuchábamos obras de teatro clásicas y también nacionales.
1: Y se extendió hasta hace muy poquito las dos carátulas.
0: Exactamente. Es una barbaridad que hayan cerrado ahí un archivo maravilloso de las dos carátulas. Con todos los efectos sonoros, así que miren si es imaginación, caballos galopando, puertas, truenos, etcétera, etcétera. Todo eso se vivía a través de la radio. Después crecí escuchando, obviamente, a Héctor Larrea, a Antonio Carrizo, a Fernando Bravo, bueno, por supuesto también, pero digo, de aquellos los más antiguos, a Hugo Guerrero Martínez, que era una maravilla, otro maravilloso locutor que traía y leía Crónicas Marcianas de Ray Bradbury, cuando recién este autor de novelas de ciencia ficción llegaba a la Argentina. Así que bueno, la radio era verdaderamente mágica. Y hoy estaba haciendo, y era mucho más entretenimiento. No había tanto programa político, por decir que no había programas políticos. Había sí informativos, pero no había programas políticos tales como los conocemos hoy, con tanta dedicación hacia la política.
1: Claro.
0: Inclusive los programas que eran programas ómnibus, donde cabía un poco de todo, no había política como la conocemos hoy. Uno de los primeros programas políticos que hubo fue el de Mario Monteverde y José...
1: Estamos hablando de antes de Neustadt, que hizo La Primera Mañana.
0: Estoy hablando de la década del 70, exactamente.
1: Inventa La Primera Mañana, ¿no? De la radio.
0: Exactamente, sí. Exactamente, que iba por Radio Rivadavia en aquel momento, que iba los sábados en un programa. Eran dos periodistas parlamentarios que comentaban lo que había pasado durante la semana. Eso era como programa político que era excepcional.
1: Claro.
0: Así que, bueno, ya después fue cambiando y modificándose mucho, inclusive la forma de transmitir. Cuando empecé a trabajar en el año 1978, Bart iba haciendo cuentas, iba sumando. Estoy a punto de cumplir 50 años. Trabajo en radio. ¿No? Pero tenías que hacer un móvil, te mandaban el camión de exteriores,
1: no había celular,
0: el micrófono con cable, los auriculares, la radio Siete Mares que tenías que tener colgada acá para tener retorno. Era muy impresionante. Hoy haces un móvil.
1: Un celular.
2: Sí, el otro día hablábamos con Ale, a la salida, en el pasillo. Hoy es muy difícil hacer un móvil porque el delay, por la tecnología, porque si salís por radio y salís por YouTube.
1: Tenés que escuchar
2: y
1: por
2: si
1: el
2: salís, y si salís, te filmás.
0: Sí.
2: O sea, lo mejor es hablar por teléfono. Directamente por teléfono.
0: Claro.
2: Si yo estoy en un móvil, te escucho y después le doy al entrevistado. Y a veces, por eso, cuando el conductor en el piso le habla al movilero, no lo escucha, porque ya le dio el teléfono al entrevistado.
1: No, y estaban los técnicos de exteriores.
0: Tal cual,
1: que después fueron en extinción. Yo empecé cuando arrancaron ya a no estar, y entonces se convertían en la gente que manejaba los móviles de exteriores de las radios. Porque ya, salvo cuando había transmisiones especiales, como elecciones o las canchas de fútbol que siguen estando, o alguna transmisión especial, entonces estaba el técnico de exteriores. Pero el celular reemplazó a todo eso. VHF se usaba, qué sé yo, cosas que ya cuando yo empezaba me contaban que era así hasta hace poquito, y empezaba con el celular a cambiar todo eso.
2: El celular y la pandemia le hizo mal al periodismo. ¿Por qué? Porque la pandemia en esto de a veces quedarse en casa en algún momento servía, pero después, por ejemplo, no sé, había un evento, en el caso de Ale, en temas políticos, en mi caso deportivo, y los clubes empezaron a adoptar esa medida de, che, ya no está el cara a cara, y entonces cuando después se abrió todo nuevamente, empezaron a poner restricciones. Ahora hablamos cuando hacemos conferencias.
0: Pero estamos hablando de cómo se hacía radio.
2: Ah, bueno, sí, pero eso. Ahora eso sí, también
0: cambió,
2: se perdió.
0: Cambió todo. No, inclusive los operadores también, que tuvieron que hacer una reconversión, porque era frío, caliente, siempre se los cargaba y se decía frío, te abrían el micrófono, bajaban, subían el volumen, y ahora tienen una computadora adelante que tienen que manejar todo, está todo computarizado también. Hubo allí una transformación inmensa.
2: Claro,
0: y
2: un pulpo
0: enorme.
2: Son.
0: Las tandas, los locutores y las locutoras, voy a recordar voces maravillosas como Beba, Rina y Beba, las Rina locutoras Beba. De Carrizo, Betty Elizalde, Nucha Mengual, voces emblemáticas, además que ratoñaban a todos los jóvenes que estudiaban en Modar en la noche, y bueno, todas las cosas que había. Pero leían la tanda con una carpetita, todo era absolutamente en vivo. Ahora no hay una tanda en vivo, es muy raro. Haces
1: los PNT, claro.
0: Pero ya no haces más. Digo, se fue transformando y se va a seguir transformando.
2: Eso de la tanda todavía se mantiene en las transmisiones deportivas. Generalmente, porque se van agregando y van saliendo de un partido a otro, según qué partido se agrega una auspiciante o no.
0: Pero, insisto, va a ir cambiando la tecnología, los soportes, un podcast, el streaming, lo que quieran.
1: ¿Dónde lo escuchás? Porque ahora por ahí lo escuchás en un celular, no en una radio.
0: Tal cual. Pero desde mi punto de vista sigue siendo siempre radio. ¿Por qué?
1: Claro.
0: Porque es una voz, son las voces humanas que se están comunicando, que te están contando cosas. Y del otro lado tenés a alguien que te está escuchando y está compartiendo ese rato o disintiendo, a veces no acuerdan con tu mirada, pero de todas maneras es ese ida y vuelta que es único y que te lo da la radiofonía.
1: Exacto. Y la radio aquí, ¿no? Sobre todo cómo se hace en la Argentina, porque y participé de algún experimento de traer un formato europeo, cuadrado, donde no había que expresar sentimientos, sino había que decir la noticia de manera formal. Acá no funcionó.
0: No,
1: acá no había. Pero bueno, el dueño de ese momento estaba que había que nosotros teníamos que hacer algo más nórdico y qué sé yo, somos serios. Y no funcionó, no hay manera. Claro. No, la radio es otra cosa, ¿no? Implica muchas más cosas.
0: Sí, sí, seguro que sí. Implica mucha emoción, además, mucha emoción que transmitís. Exacto. Enojo, alegría, tristeza, congoja. Todo eso. Sí. Con la voz.
1: Y la compañía.
2: Hoy me acordaba, compañía. No sé por qué, si fue casualidad o no, pero hoy pensaba en casa. Y a lo mejor no comparten, pero me da la sensación de que la radio te da más libertad. Y lo he vivido con colegas en el último tiempo, que están en tele y en radio al mismo tiempo. En este caso a mí no me toca, pero en su momento lo hice. Y en televisión hay un poco más de trabas. Que no sé si porque... A ver, son las dos emisiones en directo, pero... Y si bien hoy está en el streaming, quizás todavía no es lo mismo que la televisión, que lo estás viendo ahí en vivo. Y, o sea, más allá de escuchar, si estás haciendo algo en tu casa, lo estás viendo. No sé si qué es, pero siento que la radio todavía es más libertad.
0: Porque la televisión, sé por qué, la sensación es que estás más expuesto a la mirada del otro.
2: Y eso que está el streaming acá.
0: Sí, pero te olvidás. El que hace radio, te olvidás. No estás todo el tiempo pensando que te están mirando. Estás haciendo radio. Bueno... Celebramos la radio, si quieren ustedes darnos sus recuerdos, qué escuchaban, qué no escuchaban, por qué radio sí, por qué no, por qué nos escuchan por YouTube y no nos escuchan a través de la antena, lo que quieran, en el 11-38-28-09-90, 11-38-28-09-90, hasta las 7 de la tarde estamos.
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0: 17 y 28 en esta tarde rara, porque por ahí llueve, por ahí sale el sol, está muy loco el tiempo, muy loco el tiempo. Hay mucha información. Bueno, ayer el gobierno finalmente obtuvo las dos medias sanciones de las leyes que van a pasar ahora al Senado de la Nación. Una tiene que ver con la reforma a la Carta Orgánica. Hemos hablado de este tema, ya vamos a volver a hablar solamente para que comprendas la gravedad de lo que ayer se aprobó. Me parece que no está de más, sobre todo porque son temas más técnicos, así que hoy vamos a estar hablando. Se aprobó por 144 votos contra 102. También la otra media sanción que se obtuvo fue la de inocencia fiscal 2 por 139 a favor y 110 en contra. Otra barbaridad. Y hoy vamos a estar hablando, entre otras muchas cosas, de los créditos hipotecarios, porque también ayer nosotros salimos con una mirada crítica. Bueno, vamos a ver algunos sectores que ya se han endeudado con créditos similares a propósito de la unidad UVA y los intereses, tienen una mirada y algo que decir. Entonces vamos a estar también trabajando sobre ese tema. Sobre todo lo deportivo que pasó, muchísimas novedades hay. Y
1: Milei estuvo en la escuela Hort, habló con chicos de cuarto y quinto año y dejó mucho, mucho para comentar.
0: Lo desarrollamos en la próxima media hora porque
1: estar hablando de eso,
0: no tiene desperdicio, es para desarrollarlo con la amplitud, pero vos ya habíamos anticipado que había cierta mirada de disconformidad por parte de los padres.
1: Y hay un comunicado de ex trabajadores, ex alumnos, de familiares de alumnos, repudiando la presencia de Milei allí.
0: Bueno, todo esto lo vamos a ver en un ratito nada más, quédate hasta las 7 de la tarde. Hoy además te avisamos que viene el doctor Norte, así que prepárense.
1: Vamos, doctor.
0: Va a tocar algunos temas femeninos.
1: ¡Epa!
0: ¡Epa! No los voy a anticipar, también no, porque no...
1: Nos vamos,
0: no sean tan sectarios, cheque. Cuando hay
1: temas molestamos, masculinos, nos vamos.
0: Cuando hay temas masculinos también los tratamos. En realidad es un tema... La salud no tiene sexo.
1: Bueno.
0: Tiene género, pero no tiene sexo.
2: Yo hace rato que no voy al ginecólogo.
0: Sí, bueno, vaya. 17 y 30, esa voz, ¿de quién?
1: ¿Quién va a ser?
0: Ricardo Rodríguez.
2: Pero ¿qué tal? Buenas tardes.
0: ¿Cómo le va?
2: Luisa, decís que la salud no tiene sexo, bueno.
0: No, no
2: vamos
0: tiene
2: al
0: sexo.
2: Ginecólogo, qué sé yo.
0: Uno puede estar sano, una puede estar sana. Después tiene especialidades. Pero la salud es salud para todos y para todas. Para eso me refería.
2: Bien.
0: Ricardito.
3: Bien. Bueno. Qué mal pensado que es.
0: Es terrible. Es terrible.
1: No se puede, viejo.
2: Bueno. ¿Qué hablan ustedes dos que se suman ahí? Esta tribu la armaste vos.
0: Bueno, esta tribuna, hoy es tribuna.
2: No, tribu.
0: Hoy no es tribuna.
3: Pero
0: hoy es
3: tribuna. El que la pateó y descarriló fuiste vos recién.
2: ¿Por qué?
3: Y lo que dijiste.
0: Bueno.
2: No se acepta. Anda.
0: Bueno, vamos a las noticias.
2: Anda para allá, como era.
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2: Temperatura en Capital Federal y alrededores 15 grados 3 décimas con cielo nublado. El caso Fernando Cerimedo, la justicia argentina le ordenó y a dos empresas vinculadas que paguen una deuda que tienen con el Banco Galicia. La misma supera los 138 millones de pesos y además se dispuso la inhibición de sus bienes como medida cautelar. Somos los primeros. En medio de la fuerte polémica por el endeudamiento de la gente, se conoció que nuestro país quedó al frente del ranking regional de morosidad. En Argentina, el 7,3% de los préstamos al sector privado están en situación irregular, mientras que el promedio de la región se ubicó en el 2,78%, según la Federación Latinoamericana de Bancos. Rusia amenaza al Reino Unido. La portavoz del Ministerio de Relaciones Exteriores declaró que Moscú podría atacar objetivos militares británicos en Ucrania y fuera de ese territorio. Dichas acciones serían en respuesta a los ataques de Kiev hechos con armas de fabricación británica.
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5: Choque en Caballito, en Directorio y Emilio Mitre. Está reducida la circulación. Tránsito ya cargado en el corredor de la General Paz en dirección hacia el Riachuelo. En la autopista 25 de Mayo, un choque había ocurrido a la altura de Quintino Bocayuba y si bien ya está habilitada la traza, ha quedado la demora en sentido hacia Liniers. Cierre del puente Garín. Es desde anoche y por lo menos hasta el sábado va a estar cortado el cruce del ramal Escobar de Panamericana en el kilómetro 39. Tengan en cuenta, ya está habilitado y operando nuevamente el Aeroparque Metropolitano. Desde Control de Tránsito, J. Lionetti.
2: 5 de la tarde, 33 minutos, la temperatura 15 grados, 3 décimas, el cielo nublado.
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0: 17:35 en la tarde. Bueno, dijimos que ayer finalmente salió la media sanción de la modificación a la Carta Orgánica del Banco Central. Habíamos hablado de esto hace un tiempo, decíamos, y escuchamos voces autorizadas, porque son voces de personas que han trabajado dentro del Banco Central. En este caso, vamos a tomar contacto nuevamente con la exdirectora del Central, Bettina Stein, que ya está en línea. Bettina, ¿cómo va? Buenas tardes.
1: ¿Qué tal, Luisa? Buenas tardes. Gracias por el llamado.
0: No, al contrario. Digo, más allá de lo conversado en su momento, de lo que nos comentaste en alguna otra oportunidad, de reuniones, charlas para hablar de la inconveniencia de modificar la Carta del Banco Central tal cual como lo propone el gobierno, porque uno podría discutir si es necesario hacer retoques, modificar la Carta Orgánica, pero en el sentido en que fue modificada, es perjudicial, ya digo, no para la entidad, sino para la Argentina. ¿Podemos recordar por qué?
1: Sí, por supuesto que podemos recordar por qué. Coincido contigo, Luisa, como cualquier ley, la Carta Orgánica perfectamente puede ser modificada, puede ser perfectible, pero en este caso el objetivo evidentemente de esta reforma ha sido la de encorsetar este nuevo plan económico que tiene como característica la de extraer prácticamente al 80-90% de la población argentina de una vida normal. ¿Y por qué digo esto? Porque en primer lugar se ha dejado de lado el mandato múltiple que tenía la Carta Orgánica del Banco Central y que no es un capricho y ni siquiera es una característica exclusiva de la República Argentina. El mandato múltiple que dice hoy en la carta vigente que el objetivo del Banco Central no es solo la estabilidad financiera y la estabilidad monetaria, sino también el desarrollo y la promoción del empleo con equidad social, tiene como fundamento justamente no perder de vista que la estabilidad monetaria per se no puede ser un objetivo, sino que tiene que ser una herramienta. Y nosotros ignoramos las consecuencias que la baja, que determinadas herramientas para la baja de la inflación pueden generar, entonces vamos a producir desocupación, caída y quiebra y concurso de pymes, y esto es lo que intenta evitarse con una Carta Orgánica de las características, con un mandato de las características del que tiene nuestra Carta Orgánica, que además, de nuevo, no es original. Para darte un ejemplo, la Carta Orgánica del Banco Central de la Reserva Federal y la Carta Orgánica del Banco de Israel, que es el Banco Central del Estado de Israel, para darte dos países que para este gobierno son
0: modelos, sí, son ejemplos.
1: Exactamente, son modelos y son ejemplos, tienen mandatos múltiples. Entonces, el mandato múltiple es algo que es sumamente importante. Pero además, esta ley que tiene media sanción introduce un tema que también es peligroso. En su artículo 12 autoriza a utilizar las reservas del país como garantía de eventuales préstamos.
2: Esa fue la gran discusión que hubo en un momento, ¿no? A los gritos en la Cámara, ¿no?
1: Exactamente, claro. Exactamente. Porque realmente es grave. Y si vos le sumás a esto el hecho de que en otro artículo se deroga una ley de otra ley, es la Ley de Administración Financiera, que establece en el artículo 61 que para la toma de cualquier crédito que implique deuda externa es necesaria la opinión del Banco Central. Realmente esto es grave y es muy peligroso, porque el informe del Banco Central respecto de cómo una deuda externa va a impactar en la balanza de pagos es fundamental para saber si podés o no repagarla. Básicamente lo que se intenta con ese artículo 61 es tener claro de dónde van a salir los dólares para devolver, claro, los préstamos que son en moneda extranjera. Entonces, si por un lado podemos tomar préstamos poniendo de garantía las reservas y por otro lado no le vamos a pedir al Banco Central, que es el especialista en este tema, cómo impacta en la balanza de pago la toma de una deuda, realmente nos vamos a encontrar frente a un panorama muy peligroso. Y hay un tercer tema que es muy importante también, y es la prohibición en esta ley, que tiene media sanción, de la posibilidad de derivar al Tesoro adelantos cuando el Tesoro los necesita, adelantos transitorios cuando el Tesoro los necesita, que de nuevo es una facultad del Banco Central, no es una obligación del Banco Central y tampoco es una obligación del Tesoro solicitarlo, ni es un derecho en cabeza del Tesoro que el Banco Central tiene que cumplir sí o sí. Pero yo siempre doy el mismo ejemplo. Si nosotros no hubiésemos tenido la norma que rige hoy del artículo 20 de la Carta Orgánica y que permite la emisión de esos adelantos transitorios para ayudar al Tesoro, no hubiésemos tenido manera de emitir un IFE o emitir un ATP durante la pandemia.
0: Claro. Ahora, Betina, con todas estas argumentaciones y explicaciones, ¿es inconcebible o no inconcebible? Porque en última instancia, si algunos de los otros partidos políticos tienen intención alguna vez de llegar al poder, se están atando las manos mal. Nos están atando en realidad las manos a todos los argentinos, ¿no? Para buscar salidas acordes con las necesidades del país, en todo caso.
1: Es que yo creo que básicamente nos están atando las manos a todos los argentinos. Y el problema es que estas políticas extremadamente liberales y que además normalmente responden a exigencias de organismos multilaterales, como el caso del Fondo Monetario Internacional, terminan impactando negativamente en la porción de la sociedad que más necesita ayuda.
0: Claro.
1: Porque si el Estado no tiene muchas formas de financiarse, es a través de impuestos, a través de préstamos o a través de la emisión. No hay magia en este sentido. Y cuando el Estado necesita ayudar a determinada parte de la población que lo está necesitando, si por algún motivo no puede tomar crédito y con los impuestos no alcanza, no tiene otra manera que emitir.
0: Cuando Milei dice, perdóname, que de esta manera se va a terminar con la inflación, es una mentira, como si fuera la inflación solo un fenómeno monetario.
1: Absolutamente, por supuesto que es una mentira. De hecho, si fuera un fenómeno monetario, con lo que está haciendo Milei, hoy deberíamos tener la inflación en cero. Y de hecho no es así.
2: Y hay otro tema que tiene que ver con la estabilidad o la continuidad del presidente del Banco Central, ¿no?
1: Por supuesto.
2: ¿Cómo es eso?
1: Por supuesto que sí, efectivamente, es tal cual vos lo decís. Hoy, al presidente del Banco Central, como al resto de los miembros del directorio, se los elige por decreto del Poder Ejecutivo con acuerdo del Senado. Sí. Lo que pretende en esta ley, que tiene media sanción, es que la elección siga siendo exactamente igual, pero la remoción requiera de las dos terceras partes de los miembros de ambas cámaras que integran el Congreso. Con lo cual es prácticamente imposible de lograr, y por otro lado,
2: tenemos a Bucilli para rato, si es así, entonces.
1: Bueno, exactamente, de eso se trata, porque de hecho, esta ley que tiene media sanción hoy, si lamentablemente el Senado llegara a sancionarla, entonces solo se va a aplicar para Bucilli.
0: Claro, claro.
1: Con lo cual lo tendremos eternamente, lo que es un verdadero disparate, es un verdadero disparate para nosotros, no es un disparate para esta gente, que lo que pretende es que nosotros nos convirtamos en Perú, donde la estabilidad, no hay ninguna duda que hay estabilidad de precios, pero hay un 20% de la población que vive muy bien y un 80% que vive horrible.
0: Claro. Sí, más o menos como nosotros, hay que decirlo, cada vez más peruanizados, cada vez.
1: Pero por supuesto que sí, lamentablemente esto es así, pero es gravísimo,

0: en la capacidad de mejorar la vida de la gente. Esto impacta directamente en la gente. Si esta ley, que ha tenido media sanción, termina siendo sancionada, esto es gravísimo para la gente.
1: Bueno, ojalá el Senado de la Nación esté a la altura del desafío de preservar la vida, la mejor calidad de vida de los argentinos y las argentinas. Ojalá esta ley este proyecto no se convierta definitivamente en ley.
0: Ojalá que sí, porque sí. Además, todo lo que esta gente está destruyendo es muy difícil de reconstruir después. Claro. Sí. Es muy difícil.
1: Veremos si alguna vez sabemos exactamente dónde están los lingotes de oro, ¿no? Que es otro tema.
0: Ese es otro tema. Además, ahí Luisa, vos tocaste un tema que es muy interesante, porque este gobierno, que habla todo el tiempo de la independencia y de la autonomía del Banco Central, tiene un presidente que hace tándem con el ministro de Economía. Es más, tenemos un ministro de Economía que es el que normalmente informa o da las noticias que forman parte de la competencia del Banco Central. Y ese es un tema muy interesante, porque hasta ahora no hemos sabido en dónde están los lingotes de oro.
1: Claro, oficialmente no se ha comunicado. Bueno, Bettina, como siempre, muchísimas gracias por la posibilidad de escucharte.
0: Por favor, muchas gracias por el llamado.
1: Hasta pronto. Bettina Stein fue directora en el Banco Central.
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0: grados en esta tarde. Ahora otra vez se fue el sol, está absolutamente nublado, puede llover. Si tenés que salir, lleva paraguas. En un ratito, todo lo de River, lo que pasó esta tarde, conferencia de prensa, etcétera, etcétera. Pero ahora vamos con Javier Milei en la escuela Ort.
1: Sí, la verdad es que fue muy singular lo que pasó. Para empezar, que vaya ya a dar una charla a una escuela secundaria, a una escuela privada en este caso, porque, bueno, venía de estar realmente con un ataque de insultos y de improperios, que si, bueno, este hombre lo ponemos delante de chicos, decían muchos, ¿qué puede pasar? Bueno,
0: recordemos alguna charla que había dado y les hablaba del burro y la del burro y no sé cuánto, los pibes. Exacto. En otro momento, ¿no? De campaña, también que había visitado un colegio secundario, no sé si recuerdan ustedes, bueno.
1: Claro,
0: uno
1: sí,
0: nunca sabe
1: tal
0: con
1: cual,
0: qué se puede
1: cual.
0: Disparar el presidente.
1: No, estaban viendo porque volvió, me saltó una notificación de Milei que dice, la sensibilidad de las mierdas humanas de los Aguirre, pone una nota de la Nación, sería bueno que si quieren un trato distinto, arrancaran por no mentir. Mentir es violencia, basuras con mayúscula. ¿Y a qué se refiere? A qué vamos a escuchar ahora, que es lo que levanta también la Nación, que es que ahí, en ese ámbito, no, estoy sorprendido porque me saltó la notificación y eran insultos de Milei al periodismo.
0: Ay, Dios.
1: Bueno, en esta charla.
2: No nos odiamos lo suficiente.
1: Sí, no. Él odia más que suficiente, te diría.
0: Se va a intoxicar un día
1: sí,
0: con tanto
1: sí,
0: odio.
1: Sí, sí, sí. Estaba dando la charla y hubo como unos abucheos, unos silbidos. Y él, ¿qué hace? Dice, si quieren abuchear al periodismo, abuchéenlo, dale, yo lo felicito.
0: ¿Al periodismo?
1: Al periodismo. Escuchalo.
0: A ver.
1: Escuchalo lo que dice.
3: Es el reconocimiento de que el trabajo del hombre le pertenece, porque el creador mismo lo instituyó así. Esta le vendría bien a los periodistas. Si quieren hacerlo más fuerte, se los voy a festejar.
1: Bueno, ahí está. Llegamos ahí a las charlas de Milei en un colegio. También está obsesionado con el tema. Evidentemente está obsesionado con el tema del periodismo. Y después fue básicamente aquello que te acordás que se criticaba, que decía que en el kirchnerismo se iban a las escuelas, había un adoctrinamiento,
0: la
1: y se
0: Westergel,
1: bajaba línea.
0: Era una agrupación, le decían la Westergel, que iba a los colegios a hablar con los pibes y había unos escandaletes terribles que los acusaban de adoctrinamiento.
1: Acá el presidente habló del populismo y dijo algo así como algunos quieren que yo combata populismo con más populismo, eso no lo voy a hacer, y no queremos que volver al pasado. Es decir, fue un adoctrinamiento ideológico.
0: Campaña electoral para el año
1: próximo, más o menos. Sí, absolutamente. Y bueno, la escuela que fue la ORT es una escuela de la comunidad judía, si bien es laica, es una escuela de la comunidad judía, entonces también ahí cliqueó, enganchó con la relación que él tiene con el judaísmo, o comparte el judaísmo en realidad, ¿no?
3: Si bien, digamos, entiendo que es una institución laica, pero también es cierto, digamos el vínculo, y con el judaísmo. Y yo quiero trasladar qué valores del judaísmo son determinantes en la construcción de nuestra política, en la construcción de las políticas públicas que nosotros aplicamos.
1: Porque la charla se llamó, así como lo hizo cuando abrió las sesiones extraordinarias del Congreso, la ética como política de Estado.
0: La ética como política
1: de Estado. De eso fue a hablar Milei.
0: Sostuvo a
1: más de 100
0: sostiene a un montón de procesados e investigados, como el titular de ARCA, que hoy salió una otra nota de investigación de Halcón Amón, donde habla del crecimiento, después lo podemos repasar, del crecimiento patrimonial y los todavía departamentos que no declara. El titular de ARCA, el que te mira a vos con lupa a ver si tributás o no tributás.
1: Ese no declaró, sí.
0: La ética.
1: Hubo reacciones, sí. Una, la que escuchábamos, lo que contábamos recién del presidente, criticando una nota de un diario que hablaba sobre lo que escuchábamos recién.
0: Sí.
1: Pero hubo también una reacción fuerte de la comunidad educativa de la ORT, y que fue muy interesante porque repudiando justamente lo que la visita de Milei, ¿no? Donde se trata de estudiantes, ex estudiantes, familiares de los estudiantes de la ORT, donde lo han repudiado. Ay, espera que se me fue, donde lo tenía, lo tenía por acá.
0: Ya lo vas a encontrar, no importa, no te preocupes. Lo habíamos anticipado,
1: sí,
0: se fue generando un caldo de cultivo sabiendo, digamos, la posición. El presidente va a hablar, pero va a ser campaña y hay seguramente muchos de los chicos y las familias de los chicos que no acuerdan con las políticas que está llevando adelante Milei, entonces tienen derecho a quejarse.
1: Y lo hicieron, rechazamos la presencia de Milei en las escuelas ORT, dice este comunicado. Quienes formamos o alguna vez hemos formado parte de esta comunidad, ya sea como alumnos, como profesores, trabajadores, familiares, vemos con profundo desagrado la visita de Milei a disertar sobre ética frente a un grupo de alumnos de la institución. El rechazo que expresamos en estos párrafos no se basa en diferencias ideológicas. La ORT, bueno, habla sobre lo que significa estas escuelas ORT. Javier Milei representa aquello que hoy va en contra de los fundamentos democráticos y de convivencia política que tanto costó recuperar en las últimas décadas de nuestro país, dice uno de los párrafos del comunicado.
0: Muy bueno.
1: Lo representó desde el primer momento en que hizo su aparición en la opinión pública y no dejó de hacerlo una vez que el pueblo argentino lo nombró presidente de la nación. Un ciudadano y un presidente que se ha referido a periodistas como mierdas humanas, a quienes adhieren ideológicamente a partidos y a movimientos de distintas corrientes políticas como enfermos mentales, que es lo que decía generalmente del kirchnerismo, del comunismo, de todo lo que no sea lo como piensa. Bueno, que han impulsado, a quienes han impulsado la legalización del aborto, asesinas de niños, pone entre comillas. Bueno, recuerda realmente un bastante puntilloso todo lo que va en contra de justamente el espíritu democrático que alguna vez tuvo el país, sobre todo a partir del año 86. Por eso, bueno, termina diciendo: no nos podemos quedar de brazos cruzados, no podemos ser indiferentes a la intolerancia y a la negación del otro. Dice, como dijo Popper en 1945, no se puede ser tolerantes con los intolerantes. Firman alumnos, exalumnos, profesores, trabajadores y familias de la ORT.
0: Bueno, celebro muy, muy profundamente este comunicado. Me alegro que se alcen las voces de repudio a un presidente que lo que suele hacer es desacreditar, insultar, carece de pluralidad, de tolerancia. Así que me parece muy bien que hayan levantado la voz. Querría ver mañana la repercusión que tiene esto en los medios de comunicación, ¿no? ¿Merece esto tener un espacio destacado, si no quieren ponerlo en primera plana, pero en un lugar muy destacado, el comunicado completo?
1: El comunicado, vamos a ver, esa te la debo. Va a haber una cobertura de todo. Ahora el comunicado, no sé.
0: Vamos a ver. Bueno, llegamos a las 6 de la tarde. Estos días la semana se me hizo larga, voy a decirlo.
1: Sí,
0: pero
1: la semana, sí, fue trajinada.
0: Pero los programas se me están pasando rápido.
1: Entonces deben estar buenos. Cuando te divertís, te pasa más rápido.
0: Sí, es cierto. Tuvimos un día de bajón, un día que no.
1: Un día veníamos medio así, ¿no?
0: Un día fue terrible la semana. El martes.
1: Cansado,
2: estábamos. Pero desde el miércoles es como un sentate y disfrutá.
0: Así es, bueno.
1: Muy bien.
0: Sentate, disfrutá, que vamos a leer. No, va a leer él. Nosotros no, lo vamos a escuchar con mucha atención. No, ¿qué? Él iba a decir, vamos a leer las noticias.
1: Hace mucho que no dice contando los días y cuánto falta para fin de año. Ya lo estoy extrañando. Me había acostumbrado. Y yo me desarro lo
2: de los días. Se quiso ser gracioso y no le salió.
1: Estoy extrañando.
0: No, después lo va a buscar porque ahora se olvida.
4: Sí,
0: búsquelo.
4: 127.
2: Ya está.
4: Por ahí debe andar.
0: Nada más.
1: Ya estamos ahí, ¿eh?
0: Sí. Ya estamos. Y para la primavera.
1: ¿Qué día soy? 21 más 4,
2: ¿no? Sí, faltan 25 días. 24 en realidad.
0: Qué bueno.
1: Ya estamos ahí.
2: Ya lo tenemos.
1: Ya septiembre cambia todo.
2: Ya está el año cocinado. Ánimo,
0: ayer me robé un brotecito de acá de unas
2: plantas.
0: Me llevé unos brotes. No es eso robar. Eso es buscar un hogar para otra plantita.
2: Vos podés decir en tu defensa que de última lo tomaste prestado y después lo devolvés.
0: No.
2: Cuando empieza a crecer lo tuyo, lo devolvés.
0: Estaba arrastrando por el piso ese brote y yo dije, esto
1: le tengo que hacer un favor al brote.
0: Esto merece una maceta, dije.
1: Yo no sé, yo creo que las autoridades de Radio Splendid tienen que ver qué se hace con eso, no sé.
4: Y no sé, empezamos por una plantita.
1: Opa.
0: Y me voy con la computadora bajo el brazo.
2: ¡Oh! Yo con la cámara.
0: Bueno.
4: Me das el celular mío.
0: 6 de la tarde.
1: Bárbaro.
0: No divaguemos más. Vamos a las noticias.
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4: Temperatura en Capital Federal 15 grados 3 décimas, humedad 83%, el cielo nublado. El Financial Times y la morosidad. El periódico británico advirtió que muchos hogares de la Argentina están luchando por pagar deudas y qué rol debe adoptar el Estado con las familias endeudadas. Los malos préstamos se derivan de cambios radicales en la economía argentina bajo el presidente Milei, señala el diario. Le confirmó la condena. La Corte Suprema de Justicia dejó firme la pena a prisión perpetua contra Diego Fernando Grollino e Ivana Isabel Toledo. Ambos fueron responsables por torturar y asesinar con ensañamiento y alevosía a Uriel Cisneros, un niño de 4 años que estaba bajo su cuidado en la ciudad de Mar del Plata.
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4: Sorpresiva llegada. El Inter Miami acordó el desembarco de Cristian González como nuevo entrenador. El Kili, de 52 años, no dirige desde noviembre de 2025 cuando pasó por Platense y ahora conducirá al capitán de la selección, Messi, entre otras figuras.
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6: Marcha ya demorada en las salidas de la ciudad. Cantilo trabada desde altura de Aeroparque para llegar a General Paz. Panamericana con marcha lenta no solo en la traza Paga, sino también en la colectora, en la zona de Martínez. Tengan en cuenta General Paz con retrasos muy importantes en Devoto y también altura avenida San Martín en sentido hacia el Riachuelo, pero sin reporte ya de incidentes graves en lo que es el corredor de la autopista 25 de Mayo. Se recupera el tránsito luego de algunos incidentes en la tarde en dirección hacia el oeste. En Panamericana, en el Raval Escobar, comenzaron a demoler parte de lo que había quedado de la pasarela que embistió y volteó un camión hace algunas semanas. Están trabajando en el kilómetro 51 en sentido hacia la capital. Desde Control de Tránsito, J. Lianetti.
4: 6:03, la temperatura 15 grados 3 décimas, el cielo nublado.
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0: 5 de la tarde, la temperatura es de 14 grados en este momento. Y ayer, les contábamos hoy cuando arrancábamos el programa, hablamos del anuncio del ministro Luis Caputo sobre créditos hipotecarios, utilizando parte del dinero licitado del Fondo de Garantía de Sustentabilidad, alrededor de 17.000, 18.000, dicen algunos, créditos que pueden llegar a darse. Y nosotros teníamos una mirada, por lo pronto, siempre que hay crédito, uno dice, qué bueno, hay crédito. Ahora, pusimos una serie de reparos sobre, sobre estos créditos. Y yo digo, hablemos con gente que tiene experiencia en créditos, que ha tomado créditos no hace tanto tiempo, y que han tenido problemas, para ver todas las variables, todo lo que debería tenerse en cuenta. Nos vamos al encuentro de Claudia Pilo. Ella es referente de Hipotecados UBA Autoconvocados. ¿Recuerdan ustedes que en algún momento tuvieron que formar un grupo porque se los comían los intereses, se los comían las cuotas iban aumentando de una manera impresionante? Y han sacado en las últimas horas un comunicado. Claudia, el equipo de Contando los Días te saluda. ¿Cómo estás?
1: ¿Qué tal? Buenas tardes, Elisa. ¿Cómo están?
0: Bien, muy bien. Bueno, sintieron la necesidad de poner algún, no sé si reparo, pero por lo pronto decir atención, porque hay cosas que no están funcionando bien, ¿verdad?
1: Exactamente. Mira, nosotros nos conformamos como colectivo en el año 2018. Uh-huh. Venimos batallando por pagar justamente hipotecas justas, y lo que estamos haciendo ahora es advirtiendo a la gente que este tipo de créditos es un arma muy peligrosa, porque vos entrás en un bucle de sobreendeudamiento que es abismal. Cuando a vos te dicen, para calificar para el crédito vas a tener que tener una relación de cuota ingreso del 25%, o sea, tus ingresos no van a poder estar afectados para la cuota en más de un 25%, eso es para calificar únicamente. Uh-huh. Después, cuando te da, entonces, ¿qué pasa? Cuando vos te dan el crédito, no te lo dan en pesos, no te lo dan en dólares, te lo dan en UBA. El UBA es una unidad de medida que cuando salió en el año 2016 valía 14,05, algo así, y ahora está 2.100 y pico de pesos. Claro. O sea, el UBA es más caro que el dólar. ¿Me comprendés? Entonces, sí, sí. ¿Qué pasa? El UBA es una unidad de medida que se actualiza por inflación. O sea que todos los días se actualiza. Si vos vas al Banco Central, a las principales variables, vos pones el UBA desde el 1 de agosto hasta el 30 de agosto, y vas a ver que todos los días aumentó, porque se actualiza diariamente. Claro. Vos contratás el crédito, te dicen, bueno, ok, tu relación con tu ingreso es el 25%. Te damos un crédito de, te voy a inventar, 80.000 UBAs, vas a pagar 400 UBAs por mes. Ok, 400 UBAs ahora son el 25%. El mes que viene, no.
2: No, y en caso de la suba de inflación, sonaste. ¿Cómo haces?
1: Sonaste porque no hay ninguna cláusula en el mutuo que diga, ok, en el caso de que la cuota llegue a superar el 35% de tus ingresos o lo que sea, o el 25% como calificaste, entonces se activa alguna cláusula. No hay techo para las cuotas. Yo te digo que en este proceso, desde que saqué el crédito, yo me jubilé. A mí ahora la cuota del crédito me toma el 45% de mis ingresos. ¿Y cómo sigo?
0: Claudia, esto que estás narrando que te ocurre a vos, le ocurre también a otros integrantes de este colectivo, que por eso formaron el colectivo. Esto es que hay morosidad, o en todo caso, para evitar la morosidad y seguir pagando la cuota, se tienen que endeudar nuevamente.
1: Es que lo último que dejas de pagar es tu casa. No. Cuando hablan de la baja morosidad, la verdad que lo hacen con un nivel de saña bastante importante, porque obviamente lo último que dejas de pagar es tu casa. Estamos sobreendeudados, además, con tarjetas de crédito, como están sobreendeudados todo el mundo. Pero en el caso de que vos no pagues más, en 6 meses el banco te ejecuta y perdiste los ahorros de toda tu vida. Algunos han perdido departamentos porque dijeron, bueno, okay, vendo lo que tenía y saco un crédito para ampliarme.
2: Claro.
1: ¿Entendés? Entonces, es una situación muy compleja que ningún gobierno tomó el toro por las astas. En el gobierno anterior habíamos logrado sacar un proyecto de ley en diputados que después se cajoneó en el Senado para que las cuotas se actualicen el coeficiente de variación salarial, aunque sea. Porque hemos perdido los salarios contra la inflación, han perdido de una forma descomunal. Entonces nosotros estamos advirtiendo a las nuevas familias que no las culpamos de que quieran tener su casa, porque la culpa no es de la persona que va a tomar el crédito. La culpa es del Estado, que está poniendo una herramienta que no funciona en un país como este.
2: O sea,
1: nosotros hemos pasado desde el 2018 hasta acá unas crisis económicas terribles. Todo eso fue a parar a la cuota y al capital adeudado. Ah.
2: Claudia, lo que pudiste ver hasta ahora de lo que presentó el gobierno es lo mismo que en el 2018, casualmente también con Caputo.
1: Es exactamente lo mismo, porque el padre de esta criatura de los créditos SUA es Sturzenegger.
2: Ajá.
1: Entonces vos fíjate que se dieron en la época de Macri y se relanzaron ahora de la mano de Milei.
0: Y con los fondos, voy a decir, de todos nosotros, el Fondo de Garantía de Sustentabilidad, además.
1: Exactamente, o sea, más fondo de olla no se puede tocar. Aparte, 18.000 créditos. O sea, se quiere relanzar algo que en realidad no le soluciona nada a nadie. Porque sí, lo que ha hecho este gobierno es dar créditos hipotecarios a funcionarios con los fondos del Banco Nación, que es la banca pública. Y ahora está usando los fondos del ANSES para créditos que tenés que ganar más de 3,5 millones para poder calificar.
0: Sí.
1: Entonces, ¿para quiénes son estos 18.000 créditos?
2: Sí, muy poquito. Y además, es central esto, ¿no? Que esté atado a la inflación en un país con los antecedentes de la Argentina, con el tema de inflación.
1: Es que es el sistema UBA es así. A vos te cobran. Te dan un crédito en UBA, que no es solamente UBA, es UBA más tasa.
0: Claro,
2: 7%
1: aparte
2: más.
1: Aparte te cobran, en algunos casos, hay casos que han dado con el 15, el 12%. Yo tengo compañeros dentro del colectivo que están destinando el 60-70% de los ingresos y no tenés ningún amparo más que iniciar una acción judicial. E iniciar una acción judicial también es un gasto muy caro. Ningún abogado trabaja gratis.
0: Claro, claro.
1: Y tampoco se puede hacer una acción colectiva, porque nosotros iniciamos una acción colectiva mediante el Club de Derecho en la provincia de Córdoba y no prosperó. Mm-hmm. Entonces acá tiene que haber una decisión política, de decir, bueno, a ver, vamos a repartir un poco el esfuerzo, ¿no es cierto? Todo el esfuerzo no puede caer sobre las familias, que recaiga también sobre los bancos.
0: Claro.
1: Porque toda la inflación del 2018... más hasta el 2024, que fue tremenda, ahora porque está parada. Pero de todas formas, la inflación, los sueldos, las paritarias no le están ganando a la inflación.
0: No, claro, le están por debajo de la inflación, está clarísimo.
1: Están por debajo, y ni hablar, bueno, de los casos como los míos.
0: Pero los jubilados, claro, ¿no?
1: Yo cuando fui al banco, les dije, esta es mi edad, este es mi documento, y esto es lo que gano. Y hay un, mira, te digo más, hay un video del Banco Central que nosotros lo tenemos certificado por escribano, donde dice que el crédito se va a mantener siempre como una porción estable de tus ingresos, aún en los casos de que la inflación suba. Eso dice la publicidad del Banco Central.
0: Sí. Pero eso.
1: ¿No se respetó?
0: Claro, te iba a decir, eso es lo que dicen, no lo que hacen. Bueno. Nos parecía importante porque cuando uno habla, a veces te endilgan motes, te dicen que sos contrera, que sos esto. No, queríamos escuchar a alguien que ya ha pasado por esta experiencia para decirle a los ciudadanos y las ciudadanas, atención, tengan en cuenta todos estos datos que estás suministrando vos, estos reparos, porque uno, mira, por supuesto, pide un crédito con ilusión, ¿no?
1: Claro, sino que se sumen a las redes de nuestro colectivo, que es Hipotecados Subautoconvocados, y ahí van a ver el derrotero de miles de familias que todos los días te cuentan una nueva, que no la puedes creer.
0: Bueno, Claudia, muchísimas gracias por tu participación hoy en nuestro programa,
1: Gracias a vos por el llamado. Que tengas buenas tardes.
0: Hasta pronto. Claudia Pilo es referente de Hipotecados UBA Autoconvocados.
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0: 18 y 20. Bueno, llegó el momento del deporte. También llegó el doctor Matías Norte.
1: Salúdelo.
0: Sí, ¿cómo le va, doctor? ¿Cómo
2: está? Buenas, buenas. Bien, muy bien.
0: Qué coqueto, qué pañuelito que se mandó.
2: Hay que combinar un poquito con la camisa. No,
0: le mató el punto al elegante que tenemos en nuestro staff.
2: Claro, elegante de la radio es.
0: Perdió, pero.
2: Ricardo, pero cuando llega el doc, a la cola.
0: Y Falconier, que está escuchando. Saludos
2: para mi amigo Falconier.
0: Sí, se va a ponérselos, lujo el doctor, como Pilcha, la verdad.
2: Como honor, no.
3: Recién leía en el chat que le habían dejado un mensaje a usted hablando de la radio. Sí, mi amigo Pineiro, aparece de usuario. Que aparte la radio, sumado de que llega a todas partes, es gratuita.
0: Claro.
3: Y eso le da la posibilidad a todos.
0: Sí, sí, por eso digo, más democrática que la comunicación que a través de la radio, imposible. Más transversal al mismo tiempo. Llega a todos los sectores. No tenés ahí ningún impedimento para escuchar, que escuche el que quiera escuchar radio.
2: Exactamente.
0: ¿Y a usted la radio le gusta?
2: La radio me encanta, sí, ya son muchos años en la radio.
3: ¿Cuántos? Sí.
2: No, y debería sacar la cuenta, pero más de 10 seguro.
0: Mirá. Empezó gateando más o menos el doctor.
3: También estuvo en TV.
2: También hubo un poquito de televisión, hubo ahí algunos medios.
0: Qué buenos los profesionales divulgadores de sus especialidades. Eso es sumamente interesante. Usted lo hace muy bien, doc.
2: Bueno, le agradezco, Luisa. Lo que pasa es que uno desde el consultorio puede llegar a 30 pacientes, ya el último muy cansado, entonces el mensaje no se transmite bien. Uno está pensando en otras cosas también, ¿no? Y desde acá uno tranquilo, por ahí mate de por medio, sobre todo con Alejandro Gomel, que se va muy bien mate.
4: Pero no puede llegar a hacer un mate como la gente.
2: A miles y miles de personas, y creo que ese es el motivo por el cual estamos acá, ¿no? El expandir este mensaje de salud, porque la información es poder. Y la información en salud es poder sobre tu cuerpo, que no es poca cosa.
0: Una maravilla. Bueno, Barty, vamos con un poquito de River, porque hubo un montón.
3: Bueno, hablemos de
0: ayer,
3: River.
0: De ayer a hoy pasó de todo.
3: Tremendo. Y mañana va a seguir habiendo repercusión con respecto a este tema. Lo último que se sabe, obviamente, Eduardo Caudet dejó de ser el entrenador de River luego de la eliminación de ayer ante Independiente Santa Fe. Lo disfruta, lo pegó hincha de Boca.
2: Qué barro,
3: lo disfruta.
0: Qué bardero.
2: Qué lástima, ¿eh?
3: Bueno, evitaron una tragedia. Boca y River se iban a cruzar. Probablemente en semifinales y uno iba a salir lastimado.
4: Ah, sí. Por eso River no quiso ganar. No digamos eso.
3: Bueno, Eduardo Caudet renunció en la madrugada de hoy y dejó el Monumental pasadita a las 2:30 de la mañana. Obviamente para hacer las cosas de forma prolija. Se quiso hacer esta especie de conferencia, digo conferencia porque no se permitió las preguntas de los colegas. En un punto está bien, en otro decir que es una conferencia, nada que ver. Fue solamente la palabra de Di Carlo para decir, bueno, Eduardo nos manifestó, que pin, que pan. Y Caudet no dijo mucho, dijo, un club como River te exige ganar. En realidad hoy todos los clubes te exigen ganar. Perdés 3 partidos seguidos y ya te diría que marchás. Pero sobre todo en los equipos grandes. Mucho del partido no vale la pena porque quedaste eliminado. O sea, decir que el River jugó bien y que está mejorando no sirve de nada. Lo importante era pasar. Ayer era el como sea.
0: Sí.
3: Tenías que ganar con un gol con la mano, había que ganar con
0: porque
3: un gol con la mano.
0: Si
3: había que hacer trampa, había que hacer trampa, pero había que ganar. Bueno, River mejoró, pero no alcanzó.
4: ¿Te das cuenta? ¿Para qué hablamos de ética y todo?
3: Sí, bueno, pero el fútbol fue.
4: Menos mal que, claro, este programa es cualquier cosa. Menos mal que no hacemos juramento hipocrático.
3: No se hagan los éticos y moralistas acá. Claro. Bueno, la fase, yo escuché hoy, a ver, de los hinchas. Igual el hincha es pasional, yo no le puedo que se pongan en el análisis, crítico. Pero hoy se le cayó mucho a Borré y a Martínez Cuarta. Yo ya hice mi mirada esta mañana, pero hoy voy a traer otro. Ahora voy a traer otro punto de vista. Es fácil caerle a Borré, que jugó 2 partidos, porque jugó el partido de ida y el de ayer. Uh-huh. 2 partidos. No quedaste eliminado por Borré. No quedaste eliminado por Martínez Cuarta. Hace más de un año que está Martínez Cuarta jugando horrible. Trajiste 9 refuerzos. 5 estuvieron en cancha ayer. Caerle a Borré o a Martínez Cuarta porque erraron el penal es ser muy simplista. Y no quiero ir contra el hincha de River porque nadie más que el hincha para exigir, protestar, sobre todo el que paga la cuota, el que va a la cancha. Pero tenés que apuntar a otro lado. Acá hay varios problemas. Primero, dirigencial. Di Carlo, que asumió a fines del año pasado, tomó muchas decisiones incorrectas. Le renovó a Gallardo en un acto de demagogia y lo echó a los poquitos meses. Trajo a Coudet y no llegó a 5 meses. No completó 5 meses. Ahora, ¿qué quieren hacer? La respuesta es ganar tiempo, porque ahora el interino va a ser Leo Poncio. Leo Poncio, que estaba ahí como un títere, como una bola sin manija, iba de un lado al otro, no se sabía qué hacía, que era secretario técnico, que elegía a los jugadores, que manager, director deportivo, que se pisaba con Francesco y con Longoria. Cargo. Listo, lo ponemos ahí porque, él y no Escudero. Marcelo Escudero, que se hizo cargo en su momento cuando se fue Gallardo, antes de que llegue Coudet. Bueno, ahora va a ser el ayudante de Poncio. Poncio tiene un poquito más de espalda, porque es... No te digo ídolo, pero tratado como tal, por todo lo que ganó en River. Pero River, ¿qué busca? Tiempo. El principal apuntado es Hernán Crespo. Crespo agarró hace 3-4 semanas en Atlas de México. Pero vos tenés que poner mucha plata para rescindir el contrato. Arriba de 7 millones de dólares.
0: Epa.
3: Entonces, si vos esperás hasta el año que viene, hay una cláusula que a Crespo lo deja salir libre. Si vos pones a Poncio, te la jugás. Decís, che, y si mete 2-3 partidos seguidos, lo dejo hasta fin de año. En este torneo donde clasifican 8, por ahí me meto octavo y peleo el título. Lo hizo Coudet el torneo pasado. Llegó, reemplazó a Gallardo, llegó a la final. Y después la terminó perdiendo, pero con un equipo que venía tambaleando, llegó a la final. Y si le va mal, bueno, ahí no me queda otra. Si pierde 3 partidos seguidos Poncio, afuera, y ahí sí, tenés que tirar un manotazo de dogado y salir a buscar a alguien. El tema es a quién. Por eso es, ponemos a Poncio...
0: Ramón Díaz, no.
3: No, si no lo quieren.
0: Bien. Mira el doctor, es así.
3: ¿Usted ¿quién? Sabe lo que pasó con Ramón Díaz?
4: ¿Pasó? No sé, ¿qué pasó?
0: No, algunos lo están pidiendo.
2: Cuéntenos qué pasó con Ramón Díaz, pero momento, todo el mundo está pidiendo a Ramón Díaz.
3: Ramón Díaz, ahora no me acuerdo bien el año, pero Ramón Díaz fue el último campeón previo a la llegada de Gallardo. A la primera etapa.
2: Claro.
3: Ramón sale campeón, aquel equipo de Johan Carbonero, de... Bueno, el equipo que tenía Iturbe. Sale campeón y se va. Y todos decían, che, ¿por qué se va por la puerta grande? Por eso ahora todos lo recuerdan bien, porque supo irse a tiempo.
0: Bueno.
3: Pero él se va, no por decisión de él, sino porque se sintió destratado por la dirigencia. ¿Por qué? Porque hicieron una fiesta en ese entonces para celebrar.
0: No lo invitaron.
3: Y no le dieron el lugar suficiente.
0: Ah.
3: Estuvo invitado, pero hablaron todos sacaron la chapa. Somos campeones, dijo, no. somos campeones. Hablaron los referentes.
4: Una cuestión de cartel, digamos, fue el problema.
3: Y a él apartado. Entonces, ¿qué dijo? Agarró su hijo Emiliano y dijo, che, Emi, vos viste lo que está pasando. A la primera de cambio nos van a meter un voleo. Al día siguiente, nosotros no continuamos. No, pero qué. No,
0: bueno,
3: no,
0: ahora lo están buscando. Ahora,
3: listo,
0: ahora
3: lo están buscando. Algunos dicen, che, pero no está más esa dirigencia. Sí, pero ¿quién está en la dirigencia? Di Carlo. Y es del mismo palo, ¿eh? Continúa el oficialismo. 2 más 2, 4. No es muy difícil. Y quiero
2: de Carlo debería cuidarse de que Gallardo no lo reemplace en la presidencia, en la siguiente semana.
3: Bueno, Gallardo debería guardar el serrucho un poquito, porque cada vez que no dirige River, prefiere que el equipo pierda antes de que le va, para él quedar como el mayor éxito del club.
2: Totalmente de acuerdo.
3: Gallardo es un tipo que prefiere que a River le vaya mal. Y tengo muchas...
2: Mirá que,
0: no
2: qué
0: se exalte, no se me exalte.
4: Sí, no. ¿Cómo? Pero no es hincha de River.
2: Tiró el título del día.
3: ¿Ustedes se enteraron que cuando Gallardo se va la primera vez... Esto no lo escuché en ningún lado. Asume De Michelis.
0: Acá lo va a decir.
3: Lo invitaron a Gallardo.
0: Sí.
3: No fue. ¿Viste cuando haces un cambio presidencial?
2: Un pase de mando.
3: Exacto. Él no estuvo. No le interesaba. Y después a la primera de cambio, él iba a dirigir el PSG, el Real Madrid, el Barcelona, el Chelsea. No dirigió en ningún lado. A la primera de cambio se fue a Arabia. Se peleó con todos en Arabia. Recuerden lo de Benzema.
0: Sí.
3: Bueno, algunos dicen que hay una maldición de Benzema. De ahí en más no ganó más nada. Y regresa y le serrucha el piso. Y ahora, cuando lo reemplaza...
4: ¿A De Michelis lo limpió a Gallardo, no?
3: ¿Te crees que no? Y a Coudet también.
4: ¡Ah,
2: Ya está, digamos las cosas como
3: pero
2: son.
3: Pero pará,
4: estamos desatados.
3: A ustedes, muchachos, les sorprende
2: no,
3: que...
2: yo estoy escuchando. Yo
0: muchachos
2: estoy...
0: y chicas, che.
2: Me estoy
3: muchachos. No, a ustedes les sorprende que hace 3 semanas, cuando Juanfer salió a hablar... ¿3 semanas, 4? Juanfer salió a tirar dardos en televisión, todavía siendo jugador de River. Cuando hoy los jugadores de River, para hablar... En un medio tienen que primero pasar por el jefe de prensa que te habilita. El tipo dijo, llamame que salgo por teléfono y tiro dardo. No, yo hablé con el presidente. No, pero el entrenador no sabía. Dejó expuesto que el presidente no se hablaba con el entrenador. Y al día siguiente, Juanfer se junta con Gallardo, no sé en dónde estaban de vacaciones, y se sacan una foto.
0: Bueno, listo.
3: El que no lo quiere ver es ciego.
2: Ahí está, ahí tenés.
4: Calentó el pico.
3: Y no voy a dejar, y no voy a decir nada a Acuña porque si no...
0: No diga nada.
4: No, déjalo.
2: No,
0: déjelo ahí.
3: Porque se cree guapo, pero guapo es el que patea el quinto penal, lo agarra la pelota, lo hace y clasifica.
2: Exacto.
3: No, el que se borra y hace patear a los pibes y lo manda a la hoguera.
2: Ahí tenés.
3: Porque Acuña ayer se hizo guapo con el árbitro. Cuando le cobran el penal, va y lo pechea.
2: Hay que darle la oportunidad a la gente joven también.
3: Va, lo pechea. Lo mismo hizo con Gimnasia el día que salió lesionado. Acuña tiene el vicio, más allá de que rinda en la cancha, de ir a prepotear. Él cree que ser guapo es ir a pelear con los contrarios, ningunearlos, hacerle jueguito cuando le vas ganando. Doctor. Y después cuando tiene que patear el quinto penal, doctor, se presión, le bajan las medias.
0: Dele un sosegate, dele un sosegate.
2: Yo, andate pasarela. No me queda otra que decir. No sé.
0: Bueno, ahí tenés. Ay, nos salvó el top.
4: Qué momento.
0: Bueno, qué momento.
4: Se puede.
0: Lo desbancaron, Ricardo, Mire.
4: No, no podemos parar.
1: Así cualquiera, con traje y corbata.
4: El pañuelito.
0: Y pañuelito, no es solo saco. Y pañuelito en el
1: no,
0: bolsillo.
1: No,
0: eso
1: agrega
0: cortina,
1: un, no,
2: Un 10% más de información agrega el pañuelito.
1: Sí, totalmente.
2: Ahí está.
0: Bueno, vamos a las noticias, nos queda media hora. Se vienen unos temas.
4: Opa.
0: Bueno, quédate hasta las 7, dale.
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0: 6:30 de la tarde en todo el país. En Capital Federal y alrededores, temperatura 14.9, humedad 83%, el cielo cubierto. Marcha por el salario mínimo. La CGT y las dos CTA se movilizarían mañana frente a la Secretaría de Trabajo reclamando una suba del mismo. Las centrales se resolvieron evaluar la protesta después de que el gobierno rechazara su pedido para que el Consejo del Salario sesione de manera presencial. Mala noticia para Argentina. La administración de Donald Trump oficializó un nuevo cupo temporal de importación de carne vacuna sin aranceles por un total de 300.000 toneladas. Nuestro país, que mantiene una cuota con acceso preferencial al mercado estadounidense, no fue incluido en la medida. Facilitan trámites para los jubilados. La legislatura porteña eliminó los complejos requisitos para garantizarles los viajes gratis en el subte. Los jubilados de la ciudad que cobren hasta 2,5 haberes mínimos pueden viajar gratis en subte directamente con su DNI. Se dan de alta y pasan el documento por el molinete. Simple. Esto lo sostuvo Jorge Macri.
1: Deportes.
0: La FIFA y las suspensiones. La AFA consiguió una resolución favorable sobre las duras sanciones aplicadas contra Paredes y Molina en la final del Mundial. La comisión disciplinaria autorizó que las penas impuestas a los futbolistas y colaboradores puedan cumplirse tanto en amistosos internacionales como en encuentros oficiales. 14.9 la temperatura actual, humedad 83%, el cielo está cubierto a las 6 de la tarde, 33 minutos.
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0: 18 y 35 en la tarde. Bueno, ¿saben ustedes que estamos, decíamos, a menos de un mes de la primavera? Empieza el buen clima. Todos empezamos a pensar, bueno, en nuestras formas, en estar más coquetos, más arreglados.
1: Septiembre se arranca el gimnasio.
0: Te empezás a desvestir un poco más, empezás a mostrar las piernas, las axilas, qué sé yo, de pronto.
1: Ahí va.
0: Y decís, bueno, tengo que estar más bronceada, claro. Tomo sol y mientras, antes de tomar sol, cuando llegue el sol, me voy a una camita solar. Las uñas.
1: Las uñas.
0: Esculpidas. Para las mujeres es las uñas esculpidas. Ahora hay unos tratamientos que te hacen con no sé qué material, además unas uñas que
1: parecen... Ah, vi unas largas, sí, como de medio metro. Sí,
0: como
1: sí.
0: De cuera de vidrio.
1: Sí, no, es terrible.
0: Terrible. Yo digo, uña es parte de la piel, ¿no? Más dura, pero
2: Es parte de la piel, sí. Y de hecho, debajo de la uña uno tiene una piel como humedecida. Si yo te saco la uña, es como si tuvieras... Sí, sí, da impresión, ¿no? El solo hecho de imaginárselo. Pero abajo de la uña uno tiene una piel humedecida. Con lo cual, primero que todo, hacerse las uñas no está bien. Yo lo vengo diciendo hace años.
0: Pero ni siquiera, perdón, doctor. Sí. Ahora le pregunto. Una uña como usamos las antiguas, no esculpidas que te las vas a hacer con
2: esmalte.
0: Tampoco.
2: No, está bien. No hay problema. Sí, tiene muchos derivados del petróleo ese esmalte. Entonces hay que buscar alguno que esté...
1: Te voltean, claro. Lo abren el frasquito ese. Qué olor que sale.
2: ¿Viste? Alguno que esté que no tenga tanto químico adentro. Lo que pasa es que eso.
3: Claro, queratina, dicen en el chat, que son difícil, influye.
2: También. Son difíciles de conseguir, muy bien ahí, muy atento. Son difíciles de conseguir esos esmaltes y duran poco. Entonces, por ahí en 24 horas lavaste un plato, hiciste algún trabajito, alguna manualidad, te dedicaste, no sé, a pintar un cuadro, por decir una pavada. Y ya se te empieza a saltar el esmalte. Entonces, también el esmalte lo van haciendo así, para que vos compres y te pongas.
0: Claro.
2: Y ahora tenemos la nueva moda donde te ponen todo el acrílico, toda una capa de una gelatina que debe ser secada, y se seca, aparte que arriba de eso va la pintura, va la decoración, va un sticker o algo, y eso se seca con lámparas que vienen desde China. Fíjate que está un poco regulado, ¿no? Allá en China y mucho menos acá. Estas lámparas...
3: rayos ultravioletas.
2: Tiene rayos ultravioletas.
1: ¿Le ponen las uñas abajo en la luz?
0: ¿Luz pulsada? Le dicen algunos no. Eso es para los dientes.
2: Los rayos... Ahí está, pero está muy bien porque abriste otra puerta. La luz pulsada se utiliza para depilar. Eso genera una muerte del folículo piloso. Lo quema el folículo piloso.
3: ¿Esa que es blanca?
2: Bueno, puede ser rosa también. Sí,
3: mira.
1: La definitiva.
2: La depilación definitiva se hace con luz pulsada. Se hace con radiación ionizante. Eso es una luz que genera daño, sí, por supuesto. Quema el folículo piloso, quema el pelo y puede quemar un poco la piel, pero no genera cáncer. Entendamos la diferencia.
0: Doctor.
3: Te ponen un gel, eso he visto.
0: Es un tema. Nosotras que tenemos que tener las piernas perfectas. Por suerte ahora los hombres también, por desgracia, claro, para ellos también se depilan los hombres, las piernas, qué sé yo.
3: Está bueno eso. Yo
1: sabía que Artizaki iba a entrar.
3: Yo me depilaba. Gomel, depilate las piernas.
0: Voy a decir una cosa. Una cosa es depilarse y otra es afeitarse.
3: Depilarse con cera
2: Está muy bien.
3: Cera verde. Porque te ponen la telita y ¡zac!
2: Mire qué interesante. Veo que tiene buena tolerancia al dolor, evidentemente.
3: Sí,
0: pero si las mujeres, doctor, las mujeres nos depilamos. Empezás a desarrollar, te empiezas a crecer los pelos y
1: se van a entrenar. ¿Estás viendo la Partizagui y no tiene pelitos?
3: Ahora sí, pero te voy a contar.
2: Pero usted es nadador, usted compite al lado de Michael Phelps.
3: Yo empecé a depilarme.
2: Anda en bicicleta como.
1: Muy bien, doctor. ¿Para qué?
2: Armstrong.
3: La respuesta a la primera pregunta. Duele la primera vez, después ya no.
0: Bueno. No, mentira, te duele
1: está
0: siempre.
1: Grabado, ¿no?
3: Después ya no, porque
2: ¿ya
3: después...
2: ¿Ya salió el videograf de esto?
3: La primera vez, porque nunca fuiste, claro. Y después vas una vez por mes y ya tenés más cortito, entonces sale más rápido.
0: Doctor, casi no lo dejamos.
2: Está bien, porque se van abriendo ventanas.
0: Digo, ¿por qué depilarse? ¿El pelo no es una protección natural?
2: El pelo es una protección natural, es un aislamiento. Genera una capa, en el pelo se genera una capa de aire.
3: Pero trae suciedad.
2: Por supuesto, trae suciedad. También, bueno, uno se va
1: a las duchas también, el agua.
2: Y vamos así. Sí, bueno, pero... Seguimos abriendo ventanas a lo loco, porque también...
1: Perdón, doctor, pero termine con lo que estaba diciendo.
2: Está bien, pero es una cuestión cultural. Todo es una cuestión cultural.
0: Bien.
2: El cuerpo se va acostumbrando, si uno está todo el tiempo mugriento, el cuerpo se va acostumbrando y va adquiriendo defensa.
3: Claro, ¿viste?
1: Va adquiriendo defensa. Te bañás y te enfermás después.
2: Entonces pasa que vos... por ahí querés ayudar a alguien que duerme en la calle hace mucho tiempo, lo bañas y puede llegar a fallecer.
0: Bueno, estamos hablando igual de situaciones extremas. Alguien que no se ha bañado mucho tiempo.
3: No vemos ese mensaje.
2: Estamos también, ¿viste? A ver, hablamos un poquito de historia. Estaba bien visto no bañarse antes. Era porque una cuestión de los olores. Estaba bien visto oler mal. Porque mientras peor olías, más cercano a Dios estabas. Esto fue cuando los romanos cambiaron de politeísmo a el cristianismo, después de Constantino. Entonces, ahí dijeron, bueno, mirá, si vos adorás a Afrodita, empezaron a nombrar, vas a usar perfumes, inciensos, pero si adorás a Dios, vas a oler mal y vas a oler natural. Entonces, ahí se puso de moda no bañarse, no depilarse, se fueron dejando buenas costumbres, que hoy culturalmente son consideradas buenas costumbres. Bueno, el mundo fue... evolucionando.
0: Menos mal.
2: Fue variando. En los 80 estaba muy de moda no depilarse y después depilación total. Ahora volvemos, hay una vuelta de rosca en las axilas. Ahora está de moda no depilarse en las axilas. Es una moda.
0: Para las mujeres, porque para los hombres no se depilan. Las mujeres.
2: Para las mujeres. Es una declaración, digamos, de un punto de vista femenino. Como yo soy dueña de mi cuerpo y hago lo que quiero.
0: Claro,
2: y
0: si no te gustan los pelos,
1: no te gusta
3: bueno. No, sí, es fácil decirlo, pero el otro día yo vi una famosa que le pasó y la reventaron y después...
2: Bueno, son culturas, bueno, depende a dónde pero vayas.
0: Voy a decir algo en defensa de quien no quiera depilarse. Andá a levantar vos la axila y que te tiren...
3: porque no quiso depilarse. Claro. Tenía un... apenitas pelo, ¿viste? Cuando te empieza a crecer y la mataron.
2: Sí, pasa.
3: Una foto hermosa de la chica... Sí.
0: Hay una cosa que es real. Somos esclavas, sobre todo las mujeres, de la moda y de los mandatos que tenés que ser flaca, tenés que tener pelo, que tenés que ser, un montón de cosas.
3: Usted seguramente no va a compartir, pero la mayoría de los comentarios negativos era contra la hija de Ford. Eran de mujeres.
0: Sí, pero claro, no tiene nada que ver. No digo que son los hombres, somos nosotras mismas. Hay un montón de mujeres también.
2: Pero Luis acaba de decir una gran verdad. Lamentablemente la mujer siempre fue... el punto central cultural global y siempre estuvo bajo la visión crítica de los hombres y de la sociedad también, porque otras mujeres, vos bien lo decías. Entonces van saliendo modas que van sometiendo a la mujer a diversos daños que algunos no hacen tanto daño en realidad como la depilación definitiva y otros sí, como las uñas que generan cáncer.
0: Claro, doctor, hagamos un punto acá porque... Sí. Vamos a hablar ahora de la luz pulsada, de lo que hace mal, lo que hace bien, lo que trae.
1: Lado,
0: claro,
1: nos
0: fuimos,
2: pero hermosa la charla, bienvenido sea.
0: Sí, a mí me. Pero sí, hacemos un programa, pero digo, pues para sacar después alguna conclusión. Cumplamos con los compromisos y volvemos.
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0: 18:47, qué rápido se va el programa cuando está tan interesante. Bueno, doctor, volvamos a...
1: Sí.
0: Primero, las uñas. ¿No está bueno entonces hacerse esos nuevos procedimientos de uñas esculpidas, se llaman?
1: Exacto, las uñas esculpidas no hay que hacérselas porque eso requiere que te seques las uñas con una lámpara, que esa luz de esa lámpara es luz ultravioleta. Equivale a los rayos del sol. Generan daño en las células, muerte celular. Con tan solo un minuto ya tenés 30% de muerte celular. Y genera cambios en el ADN, con lo cual la siguiente célula que van a hacer puede ser maligna. Entonces, lamentablemente no se recomienda. No, si ya lo hiciste, ya lo hiciste, no hay problema. Pero
0: y si uno lo hace cada, para alguna situación.
1: Está bien,
0: particular.
1: Si uno dice, bueno, tengo un casamiento, fantástico, tengo un bautismo, quiero quedar canchero, bueno, dale, fantástico. Pero no tenés que hacértela cada 15 días y mucho menos cada un mes. O decir, bueno, yo me la hago una vez por mes. No, eso es suficiente para que te genere daño y cáncer. Es la misma luz que usan las camas solares, que ya está comprobado, en la misma longitud de onda, exactamente igual, misma luz, que ya está comprobado que genera cáncer. Entonces,
2: cama solar
1: menos que menos.
2: Pasarlo de estilo, de gracias final.
1: Gracias, sí. Que se pasó de moda. Sí, bueno, después ahora están de moda otros sprays, que lo que hacen los sprays, esos
3: te pintan la piel,
1: te pintan la capa superficial de células muertas. Entonces, en ese sentido, está bien, tiene químicos, pero no genera cáncer.
3: Ah, eso no, lo de pintarse no.
0: Ese es sorprendente, pues estamos hablando, en última instancia, del órgano más grande que tiene el cuerpo humano, que es la piel, ¿no?
1: Exactamente.
0: Que supongo que necesita respirar, por eso uno transpira, por eso... Sí. Digo, todas esas cosas de alguna manera te van, no sé si tapando poros o no, pero bueno,
1: me hiciste recordar justamente en El Mago de Oz, quien hacía de hombre de hojalata, se lo pintaron con pintura gris,
3: sí.
1: Después de la película falleció.
3: No, entonces, después le pusieron plomo, pobre hombre.
1: Bueno, también, sí, pero había otros químicos en la pintura, pero de todas maneras se tapan los poros. Bueno, en definitiva, lamentablemente, si vos te tapás, te haces las uñas que quedan muy bonito, todo muy lindo, pero estás usando la luz que te hace mal y estás tapando la uña donde se te juntan hongos entre el acrílico y la uña y eso después tenés una onicomicosis que es muy difícil de batallar. Y por supuesto, si van surgiendo, vos usás asiduamente esa máquina, puede surgir alguna lesión que quede tapada, solapada en la uña. Y uno no la note porque la tiene siempre cubierta y pintada. Eso por un lado.
0: Sí.
1: Alerta, mujeres. Por el otro, tranquilos con la depilación definitiva.
0: Eso. ¿Cómo hacemos? ¿Cómo sabemos si estamos haciendo depilación definitiva? Porque algunos te dicen uso luz pulsada, otros te dicen no uso no sé qué método, de qué líquido, qué.
1: Exactamente, iontoforesis. Hay un montón, hay cuatro aparatos en total. Cualquiera de los cuatro aparatos no vas a tener problema. Te vas a hacer depilación definitiva.
0: Sí.
1: Hay 25 años de estudio. Hay un estudio de 25 años que siguieron a pacientes que se han depilado y no han tenido cáncer. No hay una relación directa. No es una radiación ionizante. No genera cambio en el ADN.

0: pero sí genera muerte celular. Entonces, si esto, ¿qué te quiero decir? O sea, que no cáncer no te va a generar, pero te puede generar quemaduras, depende del operador.
1: Claro.
0: Entonces, si vos tenés una piel débil, ojo, porque te puede generar quemaduras en la piel. Si te pasan justo, tenés una zona donde tenías los pelos que te vas a pasar la máquina y tenés un lunar, te puede quemar ese lunar y puede hacer que ese lunar, por ejemplo, desaparezca. Entonces vos, después el día de mañana, desarrollaste un cáncer que ya estaba predestinado a ser desarrollado, que no tiene nada que ver con la depilación láser.
1: Pero eso no, aceleró como...
0: Si no te lo pudiste ver, porque te quemó la máquina.
2: El lunar no lo viste.
0: El lunar no lo viste, te lo quemó la máquina. Entonces... Ah. Si te vas a hacer la depilación definitiva, asegúrate de tener una piel sana, saludable, fuerte, y que no te pasen la máquina por arriba de los lunares y las manchas. Por otro lado, les cuento que la depilación definitiva en realidad se está estudiando ahora, tiene riesgos para el operador. ¿Para quién utiliza la máquina? Ah.
2: Como los que hacen rayos X, que se ponen todo eso.
0: Exactamente.
2: Te dejan solo y se van rápido corriendo para atrás. Yo digo, me dejas acá a mí.
0: Uno va. Máquina. Exactamente. Uno va y se hace la depilación definitiva y vos vas a sentir por ahí ese pequeño humito que sale de la quemazón del pelo, pero te vas a tu casa y ya está, no pasa nada. Ahora, el que está ahí depilando gente, es un paciente atrás del otro, ya está comprobado que cuando se quema un pelo con esa luz, se generan gases tóxicos.
1: Pasa lo mismo con la tintura del cabello también para muchas peluqueras. Ajá. Hay tinturas que venían, no sé si ahora ya no circulan más, con amoníaco, con no sé qué, no sé cuánto, los vapores, bla, bla.
0: Correcto.
1: También generaban...
0: Y pasa, y bueno, abriste otra ventana también.
3: Acá me llega una pregunta.
0: Me gusta esta charla porque... no se hagan el alisado con formol, estimados amigos. Está prohibido.
2: Pero queda planchadito.
0: Queda planchadito, todo muy lindo, pero si estás embarazada, ni te cuento, porque vas a generar teratosis. O sea, va a deformar al bebé. Y aparte de que es tóxico, por supuesto.
3: Me llega una pregunta acá. ¿Qué tan buena o tan mala es la que se puso de moda ahora, la depiladora definitiva, que uno puede comprar por 80 lucas y que viene con lentes? De hecho, acá la muestro para el que no está al tanto. Es una depiladora, es como si fuera una maquinita de afeitar. Es blanca, por eso se ve así. Y tiene un láser en la punta y obviamente lentes.
0: Hay que fijarse que esté aprobado por la ANMAT, porque ahora se está importando de China cualquier cosa. Entonces, las depiladoras que usan lentes usan luz pulsada. Que te protege la vista, por supuesto, mientras la vas usando. No vas a tener problema con la piel. Pero fíjate que sean aparatos serios, porque ahora... esto ya lo hablamos en otro momento también, ¿no? Se están importando las maquinitas para secarte las uñas, se están importando los vapeadores, nadie lo aprobó en todo el país.
2: La libertad es así, no hay que aprobar nada.
0: Y estamos generando más pacientes con parámetros estéticos, culturales, pero van a ser pacientes, en fin.
1: Pero qué lindo. Esto es... Llega también del doctor Falconier.
3: ¡Hola, Falco!
1: Dice, para el doctor Norte, Barty dijo que volvía a correr. Supongo que quiere saber si está en condiciones de correr. No sé, que haga un apto físico.
0: Y vamos a tener que hacer un apto físico.
3: Yo me hice los estudios cuando estuve en la clínica.
0: Perfecto, bien. De vez en cuando hay que ir a la clínica, ¿vio?
3: Sí, no, basta.
0: Va a la clínica, se hace todos los estudios.
3: Yo hasta que no estoy a punto de partir no voy.
1: No, ¿qué dice?
3: Sí,
1: pero no.
3: Ese es el único momento que hay que ir.
1: No, pensaba, si uno tiene que hacerse un apto físico, si te anotas en un gimnasio, te piden en general. ¿Necesitas hacer una ergometría o solo con un electro? Y
0: depende la edad, el apto físico es con un electrocardiograma.
1: En el horno.
0: Un electrocardiograma, un laboratorio completo donde te tienen que medir el azúcar, te tienen que medir el colesterol, tienen que ver que no estés anémico. Entonces, si tenés colesterol elevado, tenés más riesgo de tener algún problema cardíaco. Si tenés diabetes, tenés más riesgo de tener un problema cardíaco. Ahora, si ya superaste los 40 años, ideal. Yo estoy diciendo ideal, no estoy diciendo que lo tengas que hacer, pero estoy diciendo ideal hacer un ecoestrés, que es te hacen correr o te hacen andar en bicicleta y te acuestan inmediatamente en la camilla cuando está bien agitado y te hacen una ecografía del corazón. Ahora, obviamente es un estudio caro, puede ser que termines haciendo una ergometría que tiene el mismo valor.
3: Está recontraestresada, Luis, a ver magia.
1: No, estresada no, digo, no, tengo, bueno, tengo sí, que hacer, bueno,
0: hay que hacerlo,
1: sí, hay que sí, hacerlo, sí.
4: Claro, yo ya me hice.
0: Pero yo una vez al año. Digo, si usted va a empezar el gimnasio, empiece. Bueno. No, bueno,
4: yo hago tai chi.
0: Me parece muy bien.
2: Estamos enterando.
3: ¿Qué es eso?
2: Tai Chi Chuan.
0: Es una especie de arte marcial milenaria que
4: muy tranquila.
0: Claro, con mucha meditación.
4: También.
0: Y mucho sostén de tonicidad muscular.
1: Mi madre con 92 años hace Tai Chi.
0: Perfecto, mira. Me parece perfecto.
3: Sí.
0: Recomendación total, que esto es algo que veo mucho en el gimnasio. Nadie está haciendo piernas. Todos esquivan el día de pierna, los jóvenes,
3: yo lo estoy haciendo.
0: Los grandes. Bueno, hay un estudio que dice que si entrenás solo piernas, alargás tu vida.
1: ¡Epa! Sí, pero entrenar piernas no significa caminar, ¿no?
0: No, estamos hablando... Caminar sí, por supuesto, siempre 40 minutos por día, bienvenido sea.
3: Escalera.
0: Ahora, yo estoy hablando de entrenar piernas, de entrenar fuerza de
1: escaladora,
0: piernas.
1: Por ejemplo.
0: Por ejemplo, no solo hacer aeróbico, sino también ponerte a hacer algún ejercicio.
2: Algo después, tengo que hacer eso.
0: Claro, hay que hacer piernas. ¿Por qué? Porque es tanta la sangre que tienen los músculos de las piernas que demanda, cuando vos haces ejercicio, demanda, le pide al corazón y va acostumbrando al corazón a hacer esfuerzos. Y también te estimula el retorno sanguíneo al corazón. Eso alarga la vida.
3: Igual no lo hagan de golpe porque después le va a doler todo. Ya
0: sí, por
3: tranqui, de a poco.
0: Calistenia.
4: Bueno.
0: Calistenia.
4: Eso hay que hacer.
2: Bueno, porque es con tu propio cuerpo.
0: Yo no sé si volveré, porque me parece que no le gustó este segmento.
1: No,
4: no.
1: Apto físico, análisis de sangre, ergometría de Codoppler. Vamos todos a hacer ejercicio, dice Falconier, que se muere por estar acá.
3: ¿Por qué no viene entonces? Que está allá, no sé, del más allá.
1: No, bueno, porque no puede estar todos los días.
2: Por ahí el doctor Norte va con Barty y con el doctor Falconier y van a correr los tres.
1: Igual, doctor, pensando en depilación definitiva y todo eso, que si yo no sé cuánto, pasarse la maquinita, cosa que para algunos... Sí.
4: ¿Por qué no volvemos a la fuente?
1: A las viejas costumbres.
4: La brocha.
3: Te cortás.
1: Porque te fortalece... Todo, y te fortalece el pelo, dicen, como decía...
3: Sale
1: como,
3: duro, ¿no?
1: Y si te afeitas, ¿no te sale una barba más dura?
0: Sí. Uno estimula el crecimiento.
3: Parece un alambre después, ¿no?
0: No, bueno, pero no se afeita contra pelo, estimado amigo. Se tiene que afeitar a favor del pelo y así no le va a salir tan duro.
3: Se te encarnan mucho los pelitos, ojo con eso.
0: Bueno.
3: Por eso yo me depilaba.
2: Ay, no.
1: ¿Y ahora qué hace? Perdón, habla en pasado.
2: No,
1: Barty,
2: sí,
3: porque
2: no,
3: yo cuando me vine
2: a... No, con el verano. En el verano seguramente.
3: Yo cuando me vine a vivir acá, cuando me vine a vivir acá, lo dejé de hacer porque ya no... Tengo que tener confianza.
0: ¿Confianza con quién?
3: Y para que la depiladora.
0: Ok.
3: Pero si voy a la depiladora. Acá no sabes dónde te metes. No, yo voy a la depiladora. Le doy trabajo a la gente.
4: Entre las uñas y que se depila.
3: Me lo hacía mi mejor amiga y yo me vine a vivir acá y ella se fue a vivir afuera y ya está.
0: Yo no sé si quería.
2: Mira, en bola también no.
3: Nah.
2: No,
3: porque soy lampiño. Lampiño soy yo.
1: Bueno, Ricardo, usted es de los que no habla de su vida privada. Acá tenemos uno que sin preguntarle.
4: Una vidriera. Es una vidriera.
3: Así le gusta a la gente, ¿viste? A cara lavada.
2: ¿Qué lo tiró? Bueno.
0: Claro, es real. Es 100% real. No, lo de Bartizay no es un personaje.
3: Desde el respeto, ¿viste?
1: Sí, sí, claro,
3: por supuesto. Suma honestidad.
0: Todos respetamos las costumbres
3: para que
0: de cada uno, pero
3: que
0: no busca aprobación en nosotros. No tenemos
3: no
0: por qué aprobarlo.
3: Con las cosas que hago no necesito aprobación ninguna yo.
1: Doctor, tenemos que cuidar.
4: Mil disculpas.
0: Cuídese, se puede pintar las uñas, pínteselas, no use la lámpara nada más.
1: Bueno, bien. A usted que casi pues llegó, no sé qué traía.
4: No, hoy es un día especial, además del Día de la Radio.
1: ¿Por qué?
4: Porque es el día de la uva Cabernet Sauvignon.
3: Boja.
4: El día internacional.
2: Igual chupi.
4: Y yo creo que después de tanta gimnasia, una copita
3: no,
4: de vino.
3: No, es mito eso.
0: Continúe.
4: Una copa de vino, ¿quién no se ha tomado? Un Cabernet, ¿quién no ha tomado?
3: Mito.
0: Usted, generalizando, quiere también avalar su conducta imprudente.
1: Etílica.
4: No. Yo me acuerdo de un grande de la ciencia que dijo una copita por las noches.
0: Mito. No, pero estimado...
2: Ya quedó viejo eso,
0: ¿eh? Ese es un consejo de los 90, es como el 1-1, no existe más.
3: Es como el de los huevos. Es como el mito de los huevos.
1: Bueno.
4: 126, para que no me echen en cara nada, ¿eh?
2: ¿Qué?
4: 126 días para faltan. Fin de año.
2: Ah, estamos contando los días, ¿eh?
1: Sí, contando los días.
4: Sí, es el problema.
1: Doctor,
3: están todos los personajes acá.
1: No huya, no salga desfavorido después de este, este segmento. Vuelva, doctor.
0: Bueno, regio, gracias.
1: Gracias. Partí. Bueno, todo lo que le quedó en el tintero, mañana lo desarrolla. De mañana lo desarrolla mañana con Gomel. Viernes, sí. Sí, mañana tienen viernes, no solo de hoy.
3: Ah, cierto.
1: No.
3: Mañana es programón.
1: Gracias, Maxi.
5: Un beso.
1: Otro. Gracias a Camila, gracias a Lucas, a ustedes oyentes. Gracias, ¿eh? Vuelvan mañana a las 5.
3: ¿Puedo decir algo cortito?
1: Sí, dígalo.
3: Programón.
2: Bien.
1: Hasta mañana.

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0: Muy buenas tardes, bienvenidos a Solo por Deporte. Estamos en Radio Splendid AM990. Son las 19 horas 7 minutos. Pausita de un segundo porque faltaba un segundo para 19 horas 7 minutos. ¿Cómo están, chicos? ¿Todo bien?
1: Buenas tardes, ¿cómo estás, Pablo?
0: ¿Todo bien, Nacho?
2: ¿Qué tal? ¿Cómo les va?
0: Tarde, noche complicada, ustedes dos que son de Núñez, ¿no?
2: No, era previsible.
0: Arrancó con maldad nuestro operador.
2: Era previsible.
1: Y un poquito de duelo, ya arrancamos con todo.
0: Arrancamos con todo. Bueno, una noche larga para River, larga como la sucesión de derrotas y de sinsabores que está teniendo el equipo del ex técnico. A partir de hoy vamos a estar desarrollando todo lo que fue el partido, todo lo que fue la jornada de hoy, una jornada que prácticamente no terminó, porque arrancó con el partido, terminó a las 2:30 con la salida de Chacho Coudet del vestuario y que siguió hoy a las 3:00 p.m. con una conferencia, conferencia de prensa.
1: Claro, porque no hubo preguntas.
0: Entonces, con una exposición por parte de dos de las tres personas que estaban presentes, Enzo, mudo, con gesto adusto, como para decirlo de una manera
1: elegante. Cara de pocos amigos.
0: Les vamos a estar desarrollándolo. La buena noticia es que las Leonas pasaron a la final en Bélgica. Van a jugar una nueva final con Países Bajos, con Holanda, como nos gusta decir a los que peinamos canas. Y a Maxi, que no peina canas porque no puede, pero también es más o menos de la misma quinta. ¿Y qué más tenemos? Bueno, lo estaban operando hoy a Aranda.
1: ¿Aranda? ¿No?
0: Creo que estaba hoy entrando al quirófano, le decíamos pronta recuperación. Vamos a estar hablando de Boca, vamos a estar hablando de Fórmula 1, que se confirmó la presencia de Colapinto para el año que viene. Vamos a estar desarrollando.
1: Gran noticia.
0: El Dibu Martínez tiene equipo, Julián Álvarez, se abren nuevos capítulos. De todo, como en botica. Vamos a arrancar con la noticia del día, la salida del Chacho Coudet, pero como yo digo, hablamos un poquito en preproducción, ¿con qué arrancamos? ¿Con la salida? ¿Con la no salí? ¿Con el partido? Yo te decía, Mateo, que para que hoy Chacho haya renunciado, tuvo que haber un partido.
1: Sí, exactamente, ¿qué es lo que pasó ayer por la noche? Bueno, partido que arrancó a las 21:30, se extendió casi llegando hasta la 1 de la mañana. Empate 1-1, goles de Sebastián Drusi, Franco Fagundes para Independiente de Santa Fe, derrota por penales de River 7-8 en los penales. River que arrancó muy bien el primer tiempo, realmente lo apabulló a Independiente de Santa Fe, dio muy buenas sensaciones en el arranque. Arranca ahí apenitas el segundo tiempo, convierte Sebastián Drusi, lo que hace que River se relaje, entró en una laguna, cosa que le venía pasando en los últimos partidos también, que River convertía, River jugaba y bajaba notablemente su nivel. Cosa que pasó, y en el segundo tiempo, aproximadamente en el minuto 80, convierte una mano Martínez Cuarta, penal para el conjunto colombiano, bien ejecutado por Fagundes, que Beltrán adivina el lado del penal, estuvo muy cerca de atajarlo, después con lo que pasó en la noche, que Beltrán atajó tres penales y aún así River no pudo pasar.
0: Qué injusticia lo de Beltrán, qué injusticia, porque está llamado a ser el si se mantiene en este nivel, si se mantiene en esta evolución permanente que tiene el joven arquero que tiene River y que estuvo participando también en la selección argentina como sparring, ¿no? Es el futuro del arco de la selección argentina, sin lugar a dudas. Esperemos que esto no lo haya golpeado.
2: Mi amigo Agustín Carrizo, el mejor herrero de la Argentina, estuvo en la cancha y me dijo...
0: Ah, mira.
2: Que el único jugador de River que se fue ovacionado fue el arquero de River.
0: Bueno,
2: ¿por qué? Hay un punto en que todos se van, pero él se queda. Vieron que se quedó, fue el único que dio una nota. Se quedó, explicó, pidió perdón dos veces. Pidió perdón al principio y al final de la nota. Y cuando él se va, la gente lo ovacionó. Y eso que fue erró un penal.
0: La mandó a las nubes.
2: Porque la verdad, pobre chico.
0: Ahí vamos a hacer un ratito un paréntesis lo que fue la cancha, ¿no? Lo que el pésimo estado que tiene esa cancha.
1: Eso fue punto y aparte del estado de la cancha. punto y aparte del estado de la cancha, que no estaba bien para disputar el partido, que ya venía pasando. También recordaba, ni bien arranca el torneo clausura, la cancha también en muy mal estado en el primer partido local. Viste que se hacía la comparativa con Boca, que le había sucedido sí, lo mismo, que ambas canchas estaban en muy mal estado, cosa que sucedió ayer, en la que River, bueno, va a la tanda de penales, Beltrán ataja el tercer penal del equipo colombiano en esa ocasión. River avanza hasta el quinto penal y todo queda en los pies de Rafael Santos Borré, que había ingresado por Drussi. Drussi, como he dicho, también no sé si recordás que se fue ovacionado cuando termina ahí durante el segundo tiempo.
0: Sí, sí.
1: Porque genuinamente yo creo que jugó muy bien, a un gran nivel.
2: A los 60 y pico minutos del segundo tiempo lo cambian.
1: Lo que para mí fue un error, por más de que Drussi haya estado mal, me parece que la entrada de Borré no era lo ideal para River, no le hizo bien a River, dejó de ser ofensivo prácticamente durante el partido. Le costó mucho llegar al arco.
2: Bueno, fue el déficit de Caudet, los cambios.
1: Sí, porque bueno, muy cuestionado últimamente también el partido pasado con Vélez por los cambios. Nuevamente le pasó ayer lo mismo y con esto que robó Re, peor todavía. También se entró mucho el criterio quién debería haber pateado el quinto penal, si Hugo Acuña, si Borré. ¿Hubiera sido lo adecuado o no? Ya eso...
0: ¿Por qué no pateó el huevo Acuña hasta el séptimo, octavo penal? ¿Por qué no pateó dentro de la tanda de los cinco? Un tipo que tiene una muy buena pegada, que tiene centros precisos, que tiene experiencia. Me resultó rarísimo.
1: A mí también me extrañó mucho. También me extrañó, si ves los ejecutantes de los penales, son casi todos los nuevos refuerzos de los cinco penales. El único que no es uno de los refuerzos es Freitas. Arranca ejecutando Almada, Ángel Correa, Otamendi, Freitas y después Borré. De esos cinco, cuatro son los nuevos refuerzos. Una cosa que no... Es como... No sé por qué sucedió eso. No sé por qué no hubo otra ejecución. Tal vez los jugadores con un poco más de experiencia, que tienen un poco más en el apartado de River. Me parece que no fue lo correcto los ejecutantes a la hora de medir los penales. Después, bueno, erra Martínez Cuarta, que Martínez Cuarta se lleva, aparte de lo del penal cometido, el penal errado. Erra Facundo González. Y en esas ocasiones vos decís, bueno, erra Martínez Cuarta, River ya debería haber quedado eliminado. Ataja Beltrán, lo mantiene a River con vida. Sigue River avanzando. Inexplicablemente, ya parecía que quedaba fuera. Erra después Facundo González, vuelve a responder Beltrán hasta que llegan a atajar los arqueros. Y ahí, erra Beltrán, como decían. El gesto de la hinchada de River cuando erró Beltrán, cómo lo aplaudieron. Pocas veces habría que ir a los registros de una cosa así.
0: De un aplauso unánime en un penal errado, ¿no?
2: Chico,
1: bancarlo. Fue
2: a morir, porque fue el más bancado
1: sí,
2: de todos.
1: Muy especial cómo la hinchada... Porque suele pasar que cuando erra un jugador hay insultos, hay griterío. Al contrario, todo bueno, no importa. Esa motivación, eso que se transmitió. Y fue el que más pidió disculpas, el que más estuvo, uno de los pocos que habló post derrota.
0: Hablábamos nosotros mientras estaba jugando el partido en el grupo. River, la única forma, no había forma que Independiente Santa Fe pasara esta llave. No había forma, ni de local ni de visitante. No había forma. La única, una en 100 que había, era que River se empezara a complicar solito. Y pasó River como visitante y repitió River como local. Arrancó jugando bien, como decías vos, pero de pronto empezó a trabarse, de pronto empezó a complicarse. El mismo Martínez Cuarta, en una jugada, quiso salir con la pelota dominada, provocó un contragolpe que termina con la jugada del penal. Entonces, me parece que faltó lo que siempre decía Carlos Bianchi, jugadores con inteligencia, que faltó jugadores que pongan la pausa, y creo que también faltó un técnico que pusiera, a ver, un poco de sentido común, un poco de esto que estamos viendo ahora en el Vasco, de poner a los que están bien, de respetar a los que estaban de antes. Porque después empezaron a aparecer los posteos después del partido. Lo vamos a dejar para después porque es jugosísimo el tema de los posteos. Pero terminamos con el partido.
1: No, bueno, y ahí la conclusión del partido, de la eliminación de River, que fue tremenda, y lo que hablábamos de la cancha, el ambiente que se vivió en el Monumental, que al principio había mucho apoyo hacia el equipo, y terminó con esto, una silbatina, muchos chiflidos, y ya la predicción de la renuncia de Cubet, que muchos le decíamos, ya renunciaba camino al vestuario prácticamente.
0: Sí, nosotros decíamos, lo decíamos ayer, va a durar lo que dure la presencia de River en Copa Sudamericana, y se dio así. River quedó fuera de la Copa Sudamericana y hoy, en la no conferencia de prensa que hicieron en la sala de prensa del Estadio Monumental, el Chacho Cudet dejó de ser el técnico de River. ¿Te parece que vendamos o después seguimos?
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0: 19 horas 22 minutos, seguimos en Solo por Deporte en el día de River, el día de Chacho, del ex técnico de River. Bueno, ¿con qué cerramos? Algo de estadísticas del partido.
1: Sí, cuarta eliminación que tiene River con equipos colombianos en copas internacionales. Tiene dos en Copas Libertadores, 1995 con Atlético Nacional, 2003 con América de Cali, lo que repasábamos ayer, ese recordado partido. La Supercopa de 1996 con Atlético Nacional. Y esta es la primera vez que River queda eliminado por Copa Sudamericana contra un equipo colombiano.
0: Uh-huh. Bueno, y hablábamos de... recién nombrabas a Martínez Cuarta. Muy probablemente no siga.
1: Es lo que estaban diciendo, River. Que muy probablemente no siga Martínez Cuarta.
0: Sí, tiene ofertas del mundo árabe y en la dirigencia de River lo verían con muy buenos ojos, sobre todo por lo que pasó ayer. Ahora, cuando vos escuchás que en la dirigencia de River lo verían con buenos ojos, sobre todo por lo que pasó ayer, uno se pone a pensar qué falta de previsibilidad, qué volátil todo, porque si ayer... No hubiera hecho el penal y hubiera convertido su gol, ¿qué pasa? Era volvía a ser pasarela.
1: Muy probablemente hubiera seguido y se hubieran tapado tal vez. Siempre lo que tiene la derrota es que te remarca mucho más los errores por ahí. Uno cuando gana no hace una autocrítica. En este caso, bueno, tuvo que pasar lo que fue para River una catástrofe, lo de ayer genuinamente, porque es una etapa prematura del torneo. Quedar en octavos de final. Un torneo que, acordate, se hablaba ya al principio, bueno, ahora Boca juega Sudamericana, a ver si se repite una semifinal, Boca-River. Ya ahí te da la sensación, tanto del hincha, la prensa, el público, de una proyección de un torneo largo que podría haber sido para River. En este caso no sucede así, River queda prematuramente eliminado y por supuesto se evalúa también lo que pasó después de que se pierda la final con Belgrano, que rueden algunas cabezas.
0: Sí, bueno, y hablando de rodar cabezas, las cabezas que habían rodado con anterioridad, con autorización y con la anuencia también del Chacho Coudet, son los famosos jugadores del Container.
1: Exactamente.
0: Que no muchos, algunos, vamos a decir todos ni muchos, algunos de ellos no evitaron la ocasión, no dejaron pasar la ocasión para hacer algún posteo con algún tipo de ironía, ¿no? Por ejemplo, Galarza Fonda pateando un penal, convirtiendo un penal en el Mundial. El posteo, bueno, Salas con un posteo también bastante picante. Un jugador que no tiene nada que ver con River, al contrario, que fue enfrentó a River jugando para Racing y para Boca, pero que sí tuvo un enfrentamiento con discusión y todo con el Chacho Coudet, que hasta lo hizo mucho más literal, como diciendo, te mereces, todo te pasa por algo,
1: sí,
0: el karma.
1: No dio todo a vuelve. Pensar a que era por otra cosa,
0: fue directo.
1: Sí, sí.
0: Complicado también de llevar, ¿no? Es como una bolsa de vidrio, es como cómo hacer para llevarlo, también tiene lo suyo. Pero me hace pensar, recién te decía, si esto del Container no fue como el mensaje filtrado de Michelis, que le termina generando en el plantel más críticas o enemigos que halagos o jugadores que se jueguen dentro del campo de juego por el técnico. Le pasó a De Michelis, que se terminó yendo, y le pasó a Coudet, que se termina yendo, porque ¿cómo vamos a desconocer la capacidad o el talento o la jerarquía de este plantel? Una explicación lógica siempre tienen estas cosas. No es porque se alinearon los planetas y pasó y tal, no. A ver, en el deporte de equipos, cualquier deporte de equipos, tiene que haber un líder que convenza a sus dirigidos de que con él pueden ir a cualquier lado.
1: Claro.
0: Y que si les dice crucen que el semáforo está en rojo, con los ojos cerrados, lo van a hacer.
1: De plantear una ruta y un proyecto.
0: Exactamente, eso no pasó. Claramente no
2: sí,
0: pasó.
2: Pero River se lo comió a Coudet, River, el club.
1: Sí, el mundo
2: se
1: River
2: comió.
1: Se lo comió.
2: El mundo
1: sí,
2: River.
1: El mundo River
2: le quedó grande el club, le quedó grande el banco. Le quedó grande, evidentemente. Una persona que vos haces una pretemporada, el primer partido que jugás es Aldo Civi, que no había ganado un partido en todo el campeonato, y vos probaste jugadores.
0: Y te bailan.
1: Que hoy se quedó sin técnico Aldo Civi.
2: Y que aparte. Jugadores que para vos era el 11 ideal, al cuarto o quinto partido no los tenías en cuenta. O sea que ni la pretemporada hizo bien, ni el planteo hizo bien. Evidentemente le quedó grande River, le quedó grande el mundo River, que te consume. Hoy trajeron un español.
0: Longoria, nadie lo conoce.
2: Nadie lo conoce, él no conoce el fútbol argentino. Eso es un error. Eso es un error dirigencial, como es un error dirigencial haber comprado en este mercado de pases, haber gastado 45 millones de dólares y ahora, en estos 15 que estaban en el contenedor, poder sacar solamente 5. 5, recuperó 5, invirtió 45. Eso es otro error. En un momento la plata de River se va a terminar y todos estos problemas que ahora River no los tiene económicamente, pero después van a ser un problema.
0: Sí, bueno, pero no los tiene ahora, pero este equipo, este plantel hay que mantenerlo.
1: Y cambios de jugadores inexplicables. Por ejemplo, lo que hablábamos en la previa, Borré Salas. Entre Borré y Salas, ¿por qué cambiar a Salas por Borré?
2: ¿Cómo? No, pero vamos a esto. ¿Cómo y por qué volvió Borré a River?
1: También.
2: Cuando Borré, en el River que jugaba Borré, Borré presionaba, corría, apretaba. Era un Julián Álvarez.
1: Otro bueno, tipo de equipo.
2: Hoy no tiene estado físico para hacer el pressing que pretenden que haga. No es el Borré de antes. ¿Para qué vino? Y gratis no vino. Ese tipo de jugadores vienen por mucha plata. Tienen sueldos elevados. Yo no sé a qué vino River, la verdad. Y otro error de Coudet. En un momento jugando con 4-9, en una desesperación. Si vos ves el chico lo está poniendo de 8.
1: Freitas.
2: Freitas no es 8. Freitas es 9, porque donde él se sintió más cómodo el otro día cuando hizo el gol, en el área chica.
1: Exactamente.
2: Bueno, otra vez, otro tema. No poner a los jugadores donde los tenés.
0: Bueno, por eso es desesperación. Cuando vos
2: en
0: ves,
2: River, la desesperación te queda, te pasa factura.
0: Cuando vos ves, por ejemplo, un ejemplo de jugadores que se matan y que van hasta el límite y más allá del límite de sus posibilidades porque creen en su líder. El ejemplo más claro es la selección argentina.
1: Tal cual, tal cual.
0: Un plantel que llega diezmado al Mundial, pero con un líder que los aguantó y que puso el pecho por sus jugadores.
1: No corremos por nosotros, corremos por él.
0: Exactamente. Entonces, eso se vio porque pusieron mucho más, obviamente por la camiseta, obviamente porque son profesionales, pero también por el técnico. Porque muchos jugadores, cuando lo tenían a Sampaoli o los que estaban antes, tampoco ponían nada. Pero por este técnico... Por Scaloni, pusieron lo que tenían y más. Y se quedaron sin absolutamente nada en la final. ¿Qué pasa con este tipo de jugadores? Cuando vos tenés un líder que no te banca, cuando vos ves que los mandan al container y calladito la boca se come viendo cómo mandan a 6 jugadores, no, como los destratan, como los destratan a los jugadores y los mandan al container, el resto de los jugadores que quedan entrenando a las órdenes de Coudet, ¿qué dicen? Mañana me toca a mí.
1: Claro.
0: Si este no me defiende, que es el que me tiene sí. que defender. Entonces mañana me va a tocar a mí. Corre
2: vos. Ahí rompes
0: bueno,
2: el vestuario.
0: Bueno, es lo que digo. El container de
1: ¿qué es lo que decías la comparación con Demichelis?
2: ¿Sabés por qué rompes el vestuario?
1: Se rompió el vestuario.
2: Porque en el container había jugadores también de selección, como Pesela. Y Pesela, amigo personal de Otamendi, amigo de Acuña, compañero de selección... Y ellos fueron a pedirle al técnico que vuelva, pero ya no era decisión del técnico. Entonces, cuando vos ya no manejás un vestuario...
1: Se te complica mucho llegarle tu idea a los jugadores. ¿Cómo haces?
2: Olvídate.
1: ¿Cómo los puedes manejar?
2: Es imposible. El vestuario de River debe pesar toneladas. Uh-huh. Bueno.
1: Porque encima con las figuras que tenés, hay que manejar todos esos egos, cada criterio, cada cosa. Es muy difícil. No es para cualquiera.
0: Antes de seguir, vamos a seguir unos minutitos más. Y antes de seguir, vamos a vender. 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Vendemos.
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0: 19:32. Bueno, y hoy una no conferencia de prensa, citada a las más aproximadamente a las 3 de la tarde, donde se prepararon 3 micrófonos para que hablen 2 personas y no se pueda hacer ninguna pregunta. Había 2 personas con cara seria y uno con una cara de tuje.
1: Enzo Francesco, quería estar ahí.
0: No, claramente. No quería estar estaba ahí como diciendo, yo podría estar jugando al golf tranquilamente.
1: No sé si te diste cuenta el gesto antes de la conferencia. Pone el micrófono al costado antes de sentarse, como yo no voy a hablar.
2: Donofrio el otro día en el reportaje, que si ustedes lo escuchan detalladamente, le dijo a Di Carlo, vos apoyate en Francescoli. Hay una parte que vos siempre apoyate en Francescoli.
0: Bueno, parece que eso no estaría pasando.
2: Ayer lo llevó y se apoyó en Francescoli para solamente hablar de él.
0: Sí, pero a ver, vos te llamás...
2: Despedirse con
0: y esto es para... Francescoli, ¿no? Vos te llamás Enzo Francescoli, no necesitas estar haciendo ese papel que no se sabe hoy cuál es la función, bueno, poniendo la cara por decisiones que no sabemos si las tomó, cuando le pusieron un español que no sabemos qué sabe del fútbol argentino, y hoy fue para el certificado, para el telegrama de despido, o de renuncia, porque Di Carlo se encargó de decir que había renunciado el Chacho.
2: 10 veces.
0: 10 veces lo dijo, como para que quede claro que
1: sí,
0: renunció.
1: Sí, dejó mucho hincapié en eso.
2: Y tengo mis dudas, ¿eh? Y yo tengo mis dudas de que renunció. Yo, para mí, de común acuerdo decir que renunciaste, para mí, ¿eh? De común acuerdo, porque... Esto no era, no podía estar más sentado en el banco.
1: No tenía más argumentos para seguir.
2: No tenía más
1: argumentos.
2: Ya. Perdiste 6 partidos seguidos, quedaste afuera con Aldo Civi, y ahora no tenés más nada que pelear con un plantel que es millonario.
0: ¿Querés que escuchemos lo que decía?
1: Vamos a escuchar lo que habló Di Stéfano Carlo de la situación incómoda.
0: Dale,
1: que dijo.
0: A ver lo que decía Di Carlo.
8: Merecía un cierre acá, agradeciendo en nombre del club por este recorrido y esta situación ya incómoda que te tocó administrar este tiempo, Chacho, por lo cual de nuestro lado es comunicar simplemente, y por eso, y espero sepan entender la cuestión de preguntas, no preguntas, porque es dar a conocer nada más una decisión que hemos tomado de común acuerdo a partir de la voluntad de Chacho y con el acuerdo con Enzo de esta salida, pero creemos que la manera correcta, respetuosa y agradecida para con alguien que tiene mucho que ver con este club, no solo por lo reciente, sino por todo lo que ha dado tiempo atrás en su calidad también de jugador, por ser un hombre de la casa, era lo que correspondía.
0: A ver, las formas espectaculares.
1: Sí,
0: una elegancia, sí. La de Francia, que llama la atención.
1: Lo que tenemos que dar la derecha es que por lo menos fue... Se juntaron, dieron la cara. Tendría que haber sido esto para mí anoche. No tendría que haberse esperado un día. Tendría que haber habido conferencia de prensa después del partido. Porque aparte también darle a los periodistas la potestad de poder preguntar y poder hablar.
2: 2:30 de la mañana se salió del estadio Caudete. ¿Eh? 2:30 de la mañana.
1: Sí,
2: o sea
1: sí.
2: Que no hubo una charlita de 5 minutos.
1: No.
0: Y hay algunos detalles, ¿no? De a diferencia de lo que pasó en el partido anterior, en donde también se esperaba una posible renuncia de Coudet, donde el capitán del equipo, Otamendi, se fue último. En esta ocasión se fue primero. Ahí da para las interpretaciones que cada uno le quiera hacer.
1: Sí, esa especulación de lo que hablaron, no hablaron,
0: sí,
1: ahí adentro.
0: Claro, exactamente. Ahora... Pero sí llama la atención que en el partido anterior, con la eliminación de River, no me acuerdo si fue la final o el partido que pierde con Aldo Civi, que Otamendi se va último.
1: Tiene que ser con Aldo Civi, porque Otamendi llega a este periodo.
0: Otamendi se va último y en esta se va primero. ¿Cuál fue la diferencia? Que en aquella oportunidad Coudet siguió al frente del equipo y en esta oportunidad no siguió al frente del equipo. Muy probablemente se hayan ido con la confirmación que iba a terminar pasando lo que pasó después en la no conferencia de prensa, y que tampoco había muchas más ganas de sostener un proyecto, un curso de un equipo que ya perdió el rumbo hace rato.
2: Y fue un error dirigencial otro, porque si vos tenías que defender un partido era este. Y si ya venías haciendo las cosas mal y venías tecleando, jugátela y cambialo antes, porque la verdad, si ya estaba todo mal, no sostenía un 11, no jugaban a nada, no sabían a qué jugaban, porque River no tenía identidad.
0: No. Nunca tuvo intención, por lo que vimos hoy, y el hincapié que hizo Di Carlo en cuanto a decir 200 veces que Coudet se iba porque él sentía que no tenía más fuerza para seguir, nunca hubo intención por parte de la dirigencia de decirle a Coudet que se vaya. Lo que mostró hoy, lo que mostró Di Carlo todo el tiempo, yo soy el presidente de un club serio, firmamos un contrato, cumplimos con nuestro contrato.
1: Él quiere rescindirlo, él se quiere ir.
0: El que se quiere ir.
1: Yo le digo que sí.
0: Nosotros somos un club serio, respetamos nuestros contratos. ¿Cuánto tendrá que ver que la vereda de enfrente, el club le pide a sus técnicos que se vayan, ¿no? Que es un poco también ahora lo que se, me imagino que muchos hinchas ya pedían la otra vez por el tema de Ramón, un capítulo aparte.
1: Un capítulo aparte. Que en la conferencia de prensa, ni bien dice esto Di Stéfano y Carlo, tenemos que anuncia el interinato de Leonardo Poncio con Marcelo Escudero. A ver si lo escuchamos.
0: Dale.
8: Agregar que el entrenador interino del club será Leo Poncio, y que estará acompañado y contará con la apoyatura de Marcelo Escudero y todo su equipo, que también ha hecho varias transiciones del estilo y que le dará soporte en todo el proceso a Leo, que creemos que tiene todas las aptitudes y se ha preparado en todo este tiempo junto con nosotros ya varios años para administrar esta situación de transición. Así que ese es un poco el balance y las conclusiones que queríamos compartir, que entendíamos que correspondía compartir de esta manera. Así que, Chacho, de corazón, gracias por todo.
0: Gracias por todo, amigo. Pero bueno.
1: Ahí hablaba Stéfano Di Carlo. Muy fuerte decirlo al lado del técnico que se acaba de ir. Eso me pareció como impactante.
0: A
1: mí me impactó. Cuando lo vi me pareció muy impactante.
0: Está todo inventado, ¿no? O sea, hay formas de dirigir a los clubes. Qué sé yo, no sé, hay una nueva...
2: Di Carlo, dentro de 3 años, cuando le falten meses para cumplir su mandato, se va a dar cuenta de todas las cosas que hizo mal. Y ya está.
0: Porque políticamente...
2: Una es esta, sentarlo, despedirlo y ya anunciar al próximo, que tengo entendido que no hizo el curso de técnico Poncio y va a estar en el banco de suplente de River.
0: Apoyando siendo compañero de dupla técnica con
1: Marcelo Escudero.
0: Con Marcelo Escudero, que sí ya estuvo dirigiendo, pero creo, a ver, en esta oportunidad hay una firme intención por parte de la dirigencia en mostrar una cosa distinta.
1: Es no como tener, el errón, es Escudero es como claro, el errón
0: no,
1: de Río.
0: Exactamente, o sea, no queremos poner a nuestro técnico interino cada vez que pasa algo, pongamos a alguien un poquito más pesado. Y lo ponen a Poncio, que ya está ocupando una nueva función, ¿no? Porque fue dentro de un triunvirato de sí, gerencia que... deportiva, de coordinador de la reserva, ahora ocupando la conducción técnica en forma interina, que también se encargó de remarcarlo el presidente Di Carlo. Así que bueno, veremos cómo...
1: Que
0: cómo
1: se evalúa que siga un tiempo.
0: Sí, hasta fin de año.
2: Nunca dirigió un equipo... Y este va a ser su primer partido como técnico. El tema es que el vestuario es pesadito para agarrarlo, ¿eh?
0: Sí.
2: Bueno, pesadito.
0: Sí, la camiseta es pesada.
1: Sin ser un técnico con experiencia. Poncio tiene experiencia jugando con River. Por algo es uno de los mayores ídolos del club. Pero como
2: le
1: vos decís,
2: costó
1: lo
2: en
1: que
2: su
1: hablamos
2: segunda
1: de los
2: etapa
1: líderes.
2: A Gallardo. Imagínate. Le costó a Gallardo con 14 títulos, le costó en su segunda etapa. Imagínate, ojalá le vaya bien, ojalá, bueno, por ahí hace cosas que aprendió de tantos años en el fútbol y le salen bien. Si la pelota entra, esto es como todo, va a ser un fenómeno, y si la pelota no entra, se va a tener que ir.
1: Bueno, de eso habló también un poquito Coudet, ¿no? De los resultados que se necesitan. Vamos a escucharlo.
9: Dale. La necesidad imperiosa de sostenerlo a través de los resultados. No se nos da, ya lo vienen viendo ustedes en los últimos partidos. No es solo echarle culpa ni a la desgracia ni a la mala suerte, pero vienen sucediendo muchas cosas, hasta inclusive ayer, donde es un partido para golear tranquilamente y terminamos sin la clasificación en la Copa, y me parece que eso ya fue un punto de inflexión, un punto determinante, y lo he dicho desde el primer momento. Los plazos son los lógicos, lo que requiere este club, y las exigencias. Me encanta la exigencia, me encanta la exigencia de este club, soy un agradecido a este club, a su gente.
0: Bueno,
1: esa exigencia te liquida en River, esa exigencia de todo el tiempo tener que ganar y estar a la altura. Y aparte que River, a diferencia tal vez de otros equipos, lo que se hablaba del paladar negro históricamente, River no solo tiene que ganar, tiene que jugar bien. Eso es un factor que siempre lo acompaña constantemente en muchos hinchas. Entonces es muy difícil satisfacer al hincha de River.
0: Ayer los que estuvieron cubriendo el partido, lo que remarcaban es que la hinchada de River hasta el minuto 40 del segundo tiempo alentó. A partir de ahí, recién ahí se empezaron los primeros jugadores, pero hasta ese momento alentó. Cuando vio que la cosa se complicaba y que los penales estaban a la vista, y que en los penales sabés que no te está yendo demasiado bien.
1: Porque tiene muy mal registro.
0: El registro es malísimo. Bueno, ¿qué va a pasar ahora? Coudet ya, damos vuelta a la página, Coudet ya no es más el técnico de River. ¿A quiénes van a buscar? Porque los técnicos que por ahí interesan están con trabajo. Hay dos técnicos que están sin trabajo. Los dos dirigieron River. Los dos son pesos pesados para River. Uno es Ramón Díaz, que en algún momento hace poquito tiempo, hace no más de un mes, cuando se empezaba a vislumbrar que el Chacho Coudet tenía fecha de vencimiento, habló y dijo esto. Escuchá.

0: Bueno, Ramón Díaz decía que él está para ayudar. Si lo llaman, está para ayudar. Si lo llaman, él viene. Lo que pasa es que, claro, ahí lo que tiene es un gran problema de la dirigencia.
1: El padre le decía a tu hermano
2: Donofrio le bajó el pulgar.
0: Cero onda.
2: De un principio. Donofrio le bajó el pulgar 100%.
1: Creo que Pablo, me parece que Pablo lo decía el otro día. Cada vez que gritaban que se vaya Cobet, que venga Ramón, era más contrato para Cobet. Creo que vos lo decías, Pablo, el otro día.
0: Sí, sí, claro. Sí. Clarísimo. Bueno, el mismo caso, el de Gallardo, un técnico que está sin trabajo, pero que claramente no van a insistir por un nuevo mandato. Y los técnicos que interesan, nombres que ya los hemos escuchado.
2: Yo tengo uno que me lo dijo hoy un amigo que está en el club. Y que en los pasillos está el apellido, el nombre de Matías Vizcay.
1: ¿Sin Gallardo?
2: Sí, sí. Se lo van a preguntar. Se lo van a preguntar. Y después hay 4 o 5 que ustedes lo saben, lo escucharon.
0: Sí, ya. Crespo.
1: El favorito de la dirigencia es Pablo Emar, pero tiene compromiso trabajo con la selección.
0: Hay que ver cómo terminan, porque se está hablando que hay un técnico, un peso pesado, que tiene trabajo hasta fin de año. Es el caso de Aymar, por ejemplo. En algún momento alguien dijo Scaloni, una locura.
1: No, me parece una locura. No, a ver,
2: ya pasó
1: locura.
2: Esto en River, ¿eh? Lo de ahora ya pasó.
1: Sí, sí. Es un déjà vu.
2: Ya
1: es
2: pasó porque cuando Pasarella dejó de ser técnico de River, por favor le decían a Gallego que lo agarre. Que lo agarre, le ofrecían. Y Gallego se fue con Pasarella a la selección. Pero lo querían sí o sí.

0: con Crespo, el Atlético Mineiro, trabajo, Crespo, tiene que Crespo aparte tiene una con el Atlas y tiene, creo que tiene que pagar 8 millones, perdón, tiene que pagar 8 millones de dólares. Tendría que pagar River para adquirirlo y renunciar al contrato. Es mucho dinero para pagar por un entrenador, tenerlo ahora. Tendría que esperar hasta mediados de 2027 para poder contratarlo. Es un tiempo que tendría que hacerlo, que no me parece lo ideal, Crespo.
1: A ver, lo que sí también, en el entorno de Crespo también se habla de que él espera un llamado para dejar todo. Si River lo llama, él deja, o sea, los papelitos como los dibujitos que salen corriendo y quedan los papelitos en el aire, en donde lo llaman sale corriendo.
0: El tema es quién va a pagar ese dinero.
1: Bueno, hay que ver.
0: Tendrían que hacer un común acuerdo.
2: River no puede ya seguir pagando más nada.
0: Más millones para River. No. Aparte, ¿cómo? Ya imagínate la hinchada de River, ¿cómo te miraría?
1: Todo lo que se hace, todo lo que se arregle con plata es fácil de arreglar. El tema es que se pongan de acuerdo en sí. Quién y cuándo. En quién y cuándo. ¿Vendemos?
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0: Y en seis de esas carreras participaba un muy buen jockey oriundo de Córdoba. Y la particularidad es que ganó las seis carreras. Dije, vamos a llamarlo hoy. Iván Monasterolo, qué tarde estuviste ayer.
1: Buenas tardes, Pablo, ¿cómo estás? ¿Todo bien? Sí, la verdad que sí, una tarde soñada, como se dice.
0: Soñada porque además ganaste todas las carreras y ganaste también el clásico, ganaste con el handicap con el caballo de los Ferros.
1: Sí, sí, gracias a Dios, bueno, tenía seis montas y la verdad que, bueno, siempre uno con fe, como corre todos los días con fe y bueno, se pudieron dar los seis carreras que tenía para correr, ¿no?
0: Ahora, si vos mirás los caballos que tenías anotados, ganaste con tres cuidadores distintos, ganaste dos con los Ferros, dos con Palito, dos entrenadores con los que tenés haces equipo, ganaste con Ricciuto, ganaste con Massa, ganaste carreras de 1100, ganaste carreras de 1800 metros, o sea, recursos por donde lo mires.
1: Sí, bueno, sí, el trabajo, trato de dar lo mejor a cada caballo que me subo y a toda la gente que me da su confianza, digamos, que me da sus caballos para correr. Bueno, trato de hacer lo mejor y que nos vaya la mejor manera tanto a mí como a la gente de ellos, defenderle todo porque sé el trabajo que hay detrás de todo esto y más con la gente del interior que viaja, así que nada, muy contento con toda la gente de acá y tanto la gente del interior.
0: Viste que este es un programa, hablamos de todos los deportes, como dice el nombre, solo por deporte, y muchas veces, para hacer una comparación futbolera, dicen que a los jugadores, a los delanteros, cuando hace rato que no hacen goles, el arco está cada vez más chiquitito, y cuando empiezan a hacer goles, el arco se le hace más grande. Con vos habíamos hablado hace un tiempo, ya estabas empezando a pasar un buen momento, pero desde en los últimos dos meses estás ganando muchísimas carreras. Lo de ayer fue fantástico. ¿En qué notás que mejoraste? O sea, ¿se te agrandó el arco? ¿Se te acercó el disco?
1: No, yo creo que, bueno, eso es un trabajo muy, digamos, que hay que estar, hay que ser constante, hay que estar todos los días para poder correr y poder que los resultados por ahí no se dan, pero bueno, yo siempre digo que con trabajo y ser constante, algún día tienen que llegar los resultados, van a llegar los caballos, así que nada, no, siempre digo que el disco está siempre en el mismo lugar, no se corre. Por ahí se aleja un poquito, porque por ahí se aleja, uno lo ve y se aleja un poco, pero bueno, siempre está en el mismo lugar y nada, hay que tener sobre todo paciencia para que no se aleje y cada vez esté más cerca y poder saber dónde está el disco, ¿no?
0: Hace muchos años, hablando con Edgardo Gramática, todavía era jockey, tuvo una temporada en donde no se le daban los resultados y charlando con él, le digo, estás corriendo distinto. Y me dice, sí, estoy probando una postura distinta, una postura, me levanto un poquito más, me echo un poquito menos, estoy tratando de imitar a uno, al otro, pero no se me dan. Y después, de pronto, empezó a ganar otra vez carreras y siguió. ¿Te pasa a vos algunas veces cuando quizás no se te dan los resultados que dudás e intentás hacer algún cambio o te mantenés siempre en la misma línea y esperás que los resultados lleguen?
1: No, cuando por ahí no se me dan los resultados, sí, busco, trato de, soy muy, muy autocrítico conmigo mismo, lo he dicho en otra nota, trato de ver a ver qué puedo mejorar o en dónde lo puedo mejorar para que los resultados lleguen y mejorar yo conmigo mismo y que los errores por ahí no se noten o no cometerlos, no cometerlos en las carreras. Y nada, y hacerlo mejor y de los errores acá se aprende todos los días, los caballos te enseñan cosas distintas todos los días, así que nada, no, y sobre todo hay que estar enfocado en lo que uno hace y nada, después los resultados vienen, pero sí, viste, buscar, cuando los resultados no vienen, siempre buscar, saber qué es lo que pasó, qué es lo que hay, que por ahí los resultados no se dan y bueno, son pequeñas cosas.
0: Y decime, este año te está yendo particularmente mejor que otras temporadas, te está yendo fantástico. ¿Sentís que agregaste algo puntual, algo que nos puedas contar? Decir, bueno, no, este año estoy haciendo esto distinto, o encaré por este lado, o quizás hay qué sé yo, Djokovic, por ejemplo, en un momento cambió la alimentación y se transformó en otro tenista, o alguno empezó a entrenar de otra manera, o cambió algún hábito. ¿Notás que hiciste algo distinto que te está ayudando?
1: No, siempre seguí igual, siempre me mantuve con la postura mía. Hago lo que es un deportista, como bien, descanso bien, estar concentrado en lo que hago. Después con el trabajo, tarde o temprano, siempre me tuve la fe que tarde o temprano los resultados van a llegar. Siempre cuesta porque es un trabajo de mucha competencia, hay muchos jockeys. Hay que mantenerse firme. Yo tuve la mala suerte de estar accidentado, que por ahí los accidentes te frenan un montón, te sacan fuera de ritmo, pero bueno, ahí eso cuesta volver un poquito, a recuperar las montas y todo eso, pero bueno, gracias a Dios tengo buena gente al lado que me ayuda y me apoya, tanto como Palito Cosano, que siempre me apoyó. Y bueno, ahora me está dando una mano muy grande Nico Ferro, que me apoyó, confía en mí, así que nada, agradecido con ellos. Después los caballeros de San Benito, que corro alguno. Y después todo lo que me da, no quiero dejar de nombrar a nadie. Y a todos, estoy agradecido con todo por el apoyo que me dan siempre, ¿no?
2: Iván, Nacho te habla, ¿cómo estás?
1: Nacho, querido, ¿todo bien?
2: Iván, pero... ¿Qué edad tenés?
1: 31 años. 31 años.
2: ¿Y cuánto hace que te recibiste de jockey?
1: En el 2014 va a ser 14 años.
2: 14 años. O sea, eras un pibe, pero has agarrado una madurez tremenda porque, como vos decías, te respaldan, pero es que vos me da la impresión que sembraste todo esto para que te respalden. Porque estás cosechando en los cuidadores mucha confianza porque te esperaban, Iván. Cuando volviste ahora de tu último impasse, arrancaste con mucha fuerza. Lo de ayer fue tremendo. ¿Vos notás eso, que los cuidadores te esperaban y por toda la confianza que te tienen?
1: Sí, yo creo que sí, porque siempre estuve presente, digamos, en la mañana, siempre tuvieron en contacto conmigo durante el accidente, digamos, eso me ayudó mucho y me dio tranquilidad también para poder pasar esos 2 o 3 meses, digamos, que estuve accidentado. Me dio tranquilidad porque sabía que cuando volviera lo iba a hacer igual o mejor, iba a estar preparado para el momento que me tocara volver de nuevo. Y bueno, yo creo que se lo estoy demostrando a la gente que me brinda su favor.
2: Bueno, y contame ahora, y ya nos ponemos enfocando fin de semana de pollas. Contame cómo venís para ese fin de semana, y en especial con la Santa Cándida, que viene de ganar el clásico Marino Lescano, pero le ganaste a Gota Clara Soya, una yegua ganadora de Grupo 2, Grupo 3, y ganó muy bien. ¿Cómo la ves para la polla?
1: Yo creo que la yegua no debería desentonar siempre las carreras. Yo creo que hay que correrlas. Son carreras muy duras, son carreras que son muy muy duras de correr, ese tipo de carreras. Pero yo creo que la yegua lo va a hacer muy bien. Viene evolucionando bárbaro, viene ganando muy bien acá en el pasto. Está bien, es la primera vez que va a ir a Palermo. Pero yo creo que no va a desentonar.
0: Iván Monasterolo, la figura, sin ninguna duda, del día de ayer en el hipódromo de San Isidro. 6 victorias, 6 corridas, 6 ganadas, invicto, una tarde soñada. Muchísimas gracias, Iván.
1: Muchísimas gracias a ustedes. Les mando un gran abrazo y gracias por tenerme en cuenta.
0: Como siempre, gracias.
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19:50, seguimos en Solo por Deporte, siempre por Radio Splendid, AM990. Y ayer hubo 14 carreras en el hipódromo de San Isidro,

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0: 20 horas, 3 minutos, seguimos en Solo por Deporte, estamos en Radio Espléndida M990 y hoy tuvimos carreras en el Hipódromo de La Plata, donde la carrera central, 11 competencias hubo, la carrera central fue el especial Jockey Club de Mar del Plata, donde se impuso el caballo Let Me Dance, la yegua Let Me Dance, una yegua que es entrenada por Fabián Gustavo, que pertenece a Fabián Gustavo Massa, perdón, que pertenece a la caballeriza del Rey Salado y que fue conducida por el jockey Daniel Arias, a quien tenemos en línea. ¿Cómo estás, Daniel?
1: Hola, Pablo, buenas noches, ¿cómo estás?
0: Muy bien, felicitaciones. ¿Qué bien ganó la yegua, Daniel?
1: Bueno, muchas gracias. Sí, la verdad que ganó bárbaro, ganó muy bien. Venía de correr muy bien en Palermo y hoy era una carrera dura, pero la yegua es buena y bueno, hoy demostró ganando cómoda.
0: Había yeguas que eran bravas en esa carrera, Qué Buena B, Liga de Honor, Calle de Tierra, que bueno, que fracasó, no corrió bien, pero la tuya se impuso con muchísima solvencia. ¿Esperabas que gane así?
1: La yegua andaba muy bien, venía de correr en Palermo una carrera muy brava y había corrido bárbaro contra yeguas buenas. Y bueno, había quedado bien y sí, era brava la carrera, pero la yegua ya había corrido contra los machos, había corrido contra Rosero con capa y otros caballos buenos y siempre había estado cerca, así que hoy contra la yegua por ahí esperábamos que se le haga un poco más fácil y bueno, la verdad que ganó muy bien.
0: Te estás pasando un buen año, séptimo en la estadística, un año medio, no, a ver, séptimo en la estadística es más o menos tu línea, ¿no? De ahí entre los primeros en el top 10 de la estadística de La Plata. Pero llevas 923 carreras ganadas, estás muy cerquita de las 1000. ¿Lo tenías en cuenta? ¿Ya empezaste a tachar como cuando Palermo estaba por llegar al gol 300 o no lo tenés en cuenta?
1: Nada, la verdad que eso se va dando, uno va trabajando día a día y se van dando los números por ahí, a veces uno cuando está más cerca de del número se fija, pero mientras tanto no, le vamos metiendo para adelante. Sí, un buen año, la verdad que el año pasado fue mucho mejor, pero bueno, hay muchos potrillos que se están poniendo y bueno, todavía falta para fin de año. Y bueno, sí, en La Plata el año pasado finalicé segundo y este año vengo un poco lejos, pero ganado más carrera en Palermo, muchos caballos van por el tema de los premios de eso a Palermo y bueno, me está yendo bien allá, así que también mucho a eso la estadística sí le da importancia, pero bueno, estoy ganando mucho en Palermo, que es importante también.
0: O sea que por ahí estás con la misma clientela, trabajando para la misma gente, pero quizás el año pasado estaban más aglutinados, más amontonados en La Plata y ahora están yéndose un poquito más a Palermo, pero en los números, en el global de los números, no te bajó un poco el rendimiento.
1: No, por ahí el año pasado fue un año muy bueno y bueno, yo gané 110 carreras más o menos y bueno, fue un año muy bueno, pero sí, en este año estoy en mis años, digamos, son mis números, gano 60, 70 carreras por año y vengo bien, este año llevo 40, 41 creo, así que sí, es un año normal mío, así que muy bien, tranquilo, trabajando y con mucha gente que siempre me apoya, así que eso es importante.
0: 113 carreras ganaste el año pasado y 41, las llevas bien contadas, ¿eh? Acá estoy con Nacho que te quiere hacer una pregunta.
2: ¿Cómo andás, Daniel?
1: Hola, Nacho, ¿cómo estás?
2: Bien, bien, muy bien. Bueno, sos uno de los jockeys del momento en La Plata, siempre lo fuiste, sos un yocazo, pero ¿por qué no te venís a Palermo a veces a montar? En un momento lo intentaste de querer venir y hacer un poco de clientela en Palermo. ¿Se te complica?
1: No, la verdad que yo acá en La Plata tengo todos los cuidadores que trabajé siempre y bueno, y tengo ese compromiso acá. Y bueno, en un momento intenté ir allá a Palermo y se trabaja muy distinto. También tenés que pagar un poco derecho de piso, como quien dice, hasta que te haces los cuidadores, ¿no? Pero yo creo que por ahí tenés que estar mucho más tiempo. Una vez por semana no te sirve y a los cuidadores tampoco. Entonces decidí volver a apostar acá a La Plata, que eso fue el año pasado. Y bueno, me fue bárbaro igual. Y bueno, y me quedé acá. Pero nunca tuve la posibilidad de ir con un cuidador grande que me dé apoyo y entonces nunca decidí decirme.
2: Hay una anécdota que vos la podés contar en 30 segundos, la de ¿el maestrito?
1: Sí, el maestrito me puso Remo Troisi, un hombre que saca fotos y subía los resultados de la carrera en La Plata. y era muy amigo de Gonzalo Hahn. Entonces Gonzalo se ve que le hablaba de mí y decía como que yo seguía sus pasos, que estamos lejos igual, porque Gonzalo fue un señor jockey, ganó todo.
2: Chocazo, sí.
1: Y bueno, y Remo me puso el más triste, como le...
0: Oh, nos quedamos sin el remate.
2: ¿Te puso el maestrito por qué?
1: Porque Gonzalo, a Gonzalo Hanel le decía el maestro. Entonces, como Gonzalo decía que yo era uno de los de él, de los que él me iba encaminando y enseñando, él me puso el maestrito.
0: Hasta parecido, los dos rubios, los dos de ojos claros, los dos con medios de alemanes. Bueno, el otro sí, apellido alemán, el tuyo es más español. Pero la misma línea, o menos, del mismo cuadrado.
1: Y aparte fue uno de mis referentes cuando yo recién salí a correr. Estaba Gonzalo, Walter Aguirre, Alejandro Rodríguez, Arana,
2: sí.
1: No, Fabián.
2: ¿Qué edad tenés? ¿Qué edad tenés, Dani, ahora?
1: Yo 35.
2: Un pibe. Sí. Y muchos años por correr.
0: Daniel Arias, sí. Ganó el clásico de hoy con Let Me Dance. El clásico Jockey Club de Mar del Plata. Muchísimas gracias, Daniel. Queríamos saludarte y que nos cuentes cómo había sido la carrera. Gracias por estos minutitos con nosotros en Solo por Deporte.
1: Muchas gracias a ustedes, Pablo. Le mando un saludo a todos ustedes y a toda la audiencia. Un abrazo.
0: Cerramos.
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0: 20 horas 10 minutos, seguimos en Solo por Deporte. Vamos a arrancar, va cayendo gente al baile, se va llenando el boliche. Nacho, ¿te quedás?
2: No, me voy.
0: Siempre lo mismo, ¿eh? Este pase de comedia.
2: No, igual, ya es. O sea, hablamos mucho de River.
0: Además que, bueno, va viniendo gente, te están exigiendo que te levantes.
4: Sí, estoy acá. O sea, la cámara no me toma,
0: pero estás.
4: Estoy acá esperando a ver qué pasa, ¿eh?
0: Pero estás. Bueno, Nachito, ¿nos vemos mañana?
2: Listo, hasta mañana.
0: Vendemos.
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0: 20:13, seguimos en Solo por Deporte, siempre por Radio Splendid, AM990. ¿Cómo andan, chicos? ¿Qué equipazo, eh?
1: ¿Qué equipazo? Se nos llenó la sala.
0: Se nos llenó.
2: De River no estás hablando, ¿no?
0: No.
2: Ah.
0: Se fue, bueno, quedó, se fue Nacho, pero quedó Mateo.
2: Otro del equipo que está lastimado.
1: No, nos quedamos acá, nos quedamos acá a dar la cara.
3: Pasan los años, quedan los jugadores, dice la canción.
0: Sí. Sí, quedan los artistas,
2: sí, lo
0: ¿no?
2: que nos quedan son los técnicos.
3: En este caso, bueno.
0: Los que nos quedan son los técnicos.
3: Exactamente.
0: Y que es más fácil cambiar un técnico que 11 jugadores, aunque lo intentaron.
3: Bueno, intentaron cambiar 15.
0: 15.
2: Lo que pasa es cuando pones 70 palos, es complicado.
0: Es complicadísimo.
2: Es complicado decirle a los 6, 7 partidos, muchachos, esto no funciona, no vengan el lunes.
0: Nacho pasó un dato de la cantidad de la inversión que había hecho River en los últimos meses. Y lo que había recuperado, 50 palos de inversión contra 5 de recupero con todos los jugadores del container. O sea, claro, mandaron un montón de jugadores al tacho, pusieron oferta, y es como quien va a buscar la remera con
1: porque
0: con
1: encima lo separás y baja el precio de esos
0: pero
1: jugadores.
0: Pero obviamente.
2: Igual en un club como River, cuando ves el balance entre compras y ventas, es bastante mucho más difícil, suele pasar cuando hay una venta como la de Mastantuono, como hay una venta como la de Echeverry, pero que el balance te dé positivo entre la diferencia entre las ventas y las compras. Ahora, de 70 a 5 es una diferencia.
0: No, es tremendo. A ver,
2: impresionante.
0: Y River se está comiendo la de Mastantuono, la de Echeverría, la de Enzo, la de Julián. Hay que ver hasta cuándo le dura.
1: Que la Enzo en la repesca ahí que hace Benfica tiene un porcentaje del pase. ¿Te acuerdas cuando pasa al Chelsea? Sí. Que ahí River agarró una buena cantidad
0: sigue
1: de plata.
0: Agarrando. Sigue agarrando. Pero sí, en algún momento también mantener estos planteles. En este año gastaron muchísima más de los últimos dos años.
3: La que le entró por el Mundial también.
0: También, sí, también. Pero bueno, pero, en algún momento se acaba, ¿eh?
3: No, seguro. Hubo un mal manejo y además, bueno, ya lo desarrollaron ustedes en la primera hora, pero me parece que hubo, primero, una decisión totalmente errada por parte del señor Longoria, la dirigencia, y Coudet quedando mal parado porque vos no podés declarar o reconocer que no fue tu decisión o que vos no estabas al tanto de esa movida antes de asumir.
1: No, porque además, te quita poder, aparte.
3: Exactamente. No, te deja mal parado como gestión. Y además me parece que el mercado de pase de River fue más que poderoso, lo que se desembolsó, pero totalmente a destiempo. Sacando la única excepción puede ser la de Thiago Almada, porque fue una negociación con el Aleti hasta último momento, pero sabiendo que iban a tener que renovar el plantel con semejante cantidad de jugadores, me parece que fueron llegando tarde y después el Chacho no tuvo tiempo para trabajarlo. Bueno, ya es historia, su ciclo va a quedar como uno de los peores ciclos de la historia riverplatense, pero bueno, veremos cómo sigue esto.
0: Y la noticia, quizás la noticia linda del día, fue una nueva alegría que nos han dado las Leonas, porque clasificaron para jugar una nueva final, la final de todas las finales, ¿no? Argentina, Países Bajos, yo decía Argentina, Holanda, porque a los canosos nos gusta decir Holanda.
3: La verdad que ya en lo que es en hablando estrictamente de hockey, es un clásico que afortunadamente se repite. Países Bajos es la potencia número uno en este deporte y Argentina siempre está ahí compitiendo. Hoy en semifinales las Leonas vencieron nada más y nada menos que Australia, otra gran potencia, 1-0 con gol de la defensora Julieta Jancunas en una jugada de córner corto en el último cuarto. Un partido bastante cerrado, típico de una semifinal, donde son selecciones que se conocen mucho. Y bueno, jugando, como se dice en el fútbol, esquemas espejo, entonces fue muy complicado para la selección doblegar la valla australiana, aunque tuvo las mayores situaciones.
1: Dos primeros cuartos que le costó mucho a Argentina llegar, muy parejo entre los dos, ninguna llegada clara. Ya en el tercer cuarto, sí, Argentina empezó a dominar un poquito más, mucho por el córner corto, y ahí en el cuarto, ya arrancando los dos minutos, mete el gol. Que llegó una jugada preparada, muy buena jugada preparada,
2: sí,
1: que
2: muy
1: sorprendió.
2: Linda la jugada,
1: muy linda, muy linda.
2: Que definió en el al lado de la arquera.
1: Al lado de la arquera, sí. Perfecto fue.
0: Mira, aprovecho que dijiste lo de la jugada preparada. ¿Sabés quién habló eso de la jugada preparada? Alonso, una de las Leonas. Vamos a escucharla.
4: Durísimo, sabíamos que iba a ser así. Australia es histórico. histórico y es Australia por algo, y creo que hoy jugaron un partidazo, creo que nosotras supimos golpear en un momento importante y después era mantener, qué sé yo. A ver, tuvimos que defender y nos defendimos bien, rescato eso y seguimos rescatando nuestros puntos fuertes en la defensa de córner, así que estamos en una nueva final del mundo y Argentina se vuelve a subir un podio, pase lo que pase el sábado, así que más felices no podemos estar. Sí, bueno, que la empuje, pero teníamos esa jugada preparada porque sabíamos que Australia defiende muy bien y muy cerrado, así que íbamos a intentar 1, 2, 3 hasta cerrarlas bien y para que entre bien esa jugada. Sino que teníamos planeado nuestro mundial ideal, que era jugar la semifinal acá, pasando primeras en ambas fases de grupo, e ir a jugar la final allá en Ámsterdam. Así que contentas con el camino recorrido, pero queda un paso más y esta vez no nos queremos quedar a un pasito de lo que en realidad queremos.
0: Lo decía ella, ¿no?
3: Sí.
0: La jugada preparada, remarcaron. Y tiene mucho de eso el hockey, ¿no? Mucho juego de laboratorio.
3: Sí, además, de vuelta, se conocen muchísimo, conocen las estadísticas, la fortaleza de dónde defienden más fuerte o dónde puede haber una debilidad. Y bueno, es lo que se trata de explotar. Cada vez la parte de los cuerpos técnicos, de los coach principales, con más información, más tecnología. Es para apreciar. La realidad, Pablo, es que el sábado se verán las caras a las 11 de la mañana hora local. Recordemos que Países Bajos también derrotó por la mínima diferencia al local, a Bélgica, y sacó ticket para la gran final. Así que veremos si Argentina puede coronar este sábado un primer puesto. Pero bueno, pase lo que pase, como bien decía Agustín Alonso, ya están en un podio y veremos qué pasa mañana con los Leones. Recordemos que a las 15:30 horas enfrenta al último campeón, Alemania.
1: A ver, se repite la final de las Leonas del Mundial pasado. Misma final, quinta vez que se encuentran en finales del mundo. Sería en esta ocasión, séptima final para las Leonas. Buen número que tienen las Leonas. 15 participaciones en 10 ocasiones terminaron en el podio. Un logro, la verdad, para resaltar. Por ahí un país que tenemos un deporte tan dominante como es el fútbol, ese logro que tienen las chicas en el hockey, la verdad que es tremendo. Uh-huh. Estar tanto tiempo en la élite.
2: Sí, no, estaba justo lo estaba escuchando a Mateo y a Leandro, que se viene la bestia negra, ¿no? De las Leonas. Me acuerdo los equipos de Luciana Aymar cuando jugó en Rosario en el 2010, ganaron el Mundial, lo ganaron de punta a punta, pero con un Países Bajos que le dio muchísima pelea, 3-1, le ganaron otra final en penales. Creo que, si no me equivoco, van 2-2 en finales del mundo, a pesar de que las holandesas son amplias favoritas históricamente, tienen 9 coronas contra 2 de Argentina, 2 de Alemania, 2 de Australia. Parece que va a ser un partido donde las Leonas, si explotan las fortalezas y justo dan en el clavo con las debilidades de las holandesas, que son más de las que vinieron en el 2022. Me parece que este equipo holandés es un poco menos que el 2022. Me parece que tienen algún tipo de chance las Leonas.
1: Argentina repite 9 jugadoras de la final de 2022.
0: Ah, mira.
1: Así que vienen algunas veteranas ya con experiencia. Y algo que quería remarcar que
3: ahí. ¿Veteranas?
0: Claro, con respeto.
2: Pero por ejemplo.
3: Pero veterana de 25 años.
2: Pero la manija del equipo, Majo Granato, que sería la. Si lo querés decir así, por supuesto, salvando las diferencias, Majo Granato es la jugadora más parecida a Luciana Aymar. Ya es una veterana, fue la que tomó la posta.
0: O la arquera. También
1: la arquera. La arquera que tuvo, protagonizó un momento tremendo al final del partido. Quedaba muy poquito, 17 segundos. Si no me equivoco, se anula el gol de Australia. Salen a festejar las jugadoras australianas, pero no se termina convalidando porque fue gol en contra. Y en el hockey no hay gol en contra.
0: Habló la arquera al respecto. Algo que hoy lo decíamos. Cuando vos vas a la guerra con tus compañeros, cosa que en River no pasaba, no quiero volver a River, pero hoy lo remarcaba después del partido la China Cosentino. Escúchalo.
4: Fácil, con 19 soldaditos que se ponen adelante de la pelota como si no les importara nada, eso ayuda un montón porque la verdad que te reduce el arco a nada y hace mi trabajo mucho más fácil. Creo que estoy muy contenta de lo sólidas defensivamente que estamos hoy. Me pone muy contenta porque la verdad que creo que en eso dimos un paso muy grande y bueno, ojalá que dé rédito y que siga dando rédito. Muchos años de entrenamiento también, un poco lo que fue por ahí París, ahora un poco más grande y más madura. Nada, creo que en todo lo que nos acompañan acá y sí, la banda, bueno, no se ve, pero las chicas que nos llevan estas remeras, el club. Yo vi un ratito, pero después cuando ya nos fuimos del hotel no vimos nada, así que nada, creo que es enfocarnos en nosotras, había que ganar hoy nosotras, no importa la otra semi, y bueno, ahora ya pensar en la final y el rival que se viene.
0: Con 19 soldaditos que no les importa a nadie, se ponen antes de la pelota. Claro, vos cuando... son juegos de equipo. En los juegos de equipo todos tienen que poner hasta el último esfuerzo y saber que cuando vos no llegás hay otro que llega. Y lo que uno ve con las Leonas, no importa cuando lo digas, no importa en qué año hablemos de esto, desde que las Leonas son Leonas, siempre pasa lo mismo. Y ahora lo remarca la China Cosentino con el ejemplo, ¿no? Que hay 19 pibas que se ponen adelante, si le dan el bochazo no importa y le hacen mucho más fácil el laburo a ellas.
2: Bueno, una generación, cuando hablamos de básquet, la generación dorada. Cuando hablamos de los Pumas, ¿quién no puede recordar el Mundial de 2007 contra Francia, ganando también el tercer puesto?
0: Contra la bestia. Y así,
2: claro, pero digo, ¿cuántos deportes tuvimos en Argentina sacando el fútbol que tuvieron una generación dorada? La Legión Argentina en el tenis. Uh-huh. Pero cuando hablamos de la Leona, voley también. Pero digo, este es un proceso que parece no terminar, porque desde que estuvieron Escocia...
3: En Atenas empezó.
2: En realidad arranca con el Mundial Junior, con Vanina Oneto,
3: sí, bueno,
2: con Karina Masota.
3: En mayores, digamos, empezó en Atenas,
2: claro, sí,
3: y
2: supuesto,
3: se mantuvo
2: por
3: en
2: supuesto.
3: Todos los ciclos olímpicos, en todas las Nation League o las Pro League, como se llamaban antes, en todos los mundiales.
2: Nunca se ha bajado del cuarto puesto desde esa camada.
3: Algún que otro año, pero realmente para destacar. Y bueno, ahora los varones que se pusieron también a esa misma vara.
2: Exactamente.
0: Bueno, de las Leonas estamos cubiertos, ¿no?
3: Sí, mañana traemos algo para que coman, no sé.
0: No, digo.
1: No, mañana los Leones, recordad. Sí,
3: mañana los Leones, 15:30 contra Alemania. Y la final, recordemos, sábado 11 de nuestro país para definir quién se lleva la Copa del Mundo entre Países Bajos.
0: Un partido que yo quiero que los Leones ganen, después que pierdan la final, pero con Alemania y contra el ex amigo.
2: Contra Gonzalito
1: Gonzalo Bailato,
0: que nos abandonó para ir a jugar a Alemania contra ese ahí no tenemos que
3: ahí yo soy respetuoso porque hay que entender también, no comparto la decisión, no lo justifico, pero lo respeto en el sentido de que hubo algunos manejos que por ahí uno desconoce, hay internas que llevan a tomar esa decisión, no vamos ahora.
0: Pero vos te podés ir a un club. Podés irte de Boca River, yo te lo acepto, pero sí, de un país a otro.
3: No me imagino haciéndolo, pero bueno.
5: El tema que tienen los jugadores de rugby y de hockey
3: de rugby también.
5: De la selección argentina de rugby también, pero en el rugby no pasa tanto. Es que, por ejemplo, los Leones y las Leonas entrenan durante la semana, durante el año, en el CENAR. Y cuando se van afuera del país, muchas veces dejan de ser convocados porque le dan prioridad a los jugadores que juegan la Liga Metropolitana. Y bueno, en el caso de este, se fue a jugar a Alemania, a un equipo durante muchos años, obviamente
3: después
5: cobraba.
3: Después de haber ganado la medalla de oro.
5: Obviamente
1: y ser
5: cobraba.
1: Figura aparte, ser figura.
2: Cuñado en el plantel.
5: Hasta ahí,
2: también,
5: ¿no? Hasta
2: también,
5: ahí banco.
2: También, menor.
5: Hasta ahí banco, ya después nacionalizarte y...
2: No, pero...
5: Yo creo que es demasiado.
2: Lo que pasa
5: es
2: que
5: todos
2: lo ven de la arista del fútbol y es prácticamente una tradición. Vos jugaste en mayores, esperás 3 años para jugar para otra selección, pero digo, lo ven como una tradición, pero no hay que verlo solo del lado del fútbol. Hay temas federativos también. De hecho, en las Leonas pasó, Lucina von der Heide hoy juega para Alemania. Alemania quizá hoy en mujeres no es una potencia tan grande como sí lo es Alemania en los varones, por eso quizá no la ves en los últimos planos, claro, como sí lo podés ver a Gonzalo Peilat. Y además la forma fue el precursor, entonces como que él paga todos los platos rotos, pero de Lucina von der Heide nadie habla. Y también es verdad que en el rugby es muy... ¿Sabes dónde pasa mucho? En el hemisferio sur, pero entre los países, entre Nueva Zelanda, entre Fiji, entre Tonga, entre Australia a veces también. ¿Y por qué no también cuando pasan a Inglaterra y han jugado en Nueva Zelanda? Entonces digo, si lo vemos del lado del fútbol, sí, huele a tradición, pero es más común de lo que pensamos, ¿eh? Uh-huh.
1: Yo creo que lo que impactó mucho es el grito de gol. Eso fue lo que
2: claro,
1: dio vuelta,
2: exacto.
1: Eso repercutió mucho. No sé si te acordás lo que dijo Maligno Torres después de que pasó. Maligno Torres gana la medalla de oro y dice, hay que golpearlo. ¿Te acordás? Eso dio muchas vueltas.
2: Caliente,
1: eso dio
2: Maligno.
1: Muchas vueltas.
0: Y a ver, es que creo que también hubo declaraciones muy poco felices también. Vos te podés ir... Y de última, hemos visto jugadores haciéndole goles a sus ex equipos y ponen las manitos, sí, bueno, saludan.
1: Bueno, incluso también, jugadores gritándolo, ¿viste? Igual les
3: jugadores,
1: son queridos en la hinchada.
3: Jugadores nacionalizados en sus selecciones en el fútbol también piden disculpas. Pero bueno, en su momento creo que pidió disculpas Peilat, Igual ojalá que mañana los Leones.
2: Y lo que pasa es que muy poco y muy tarde.
3: No,
2: muy
3: poco, obvio, y muy tarde. Obvio, ya estaba hecho.
0: ¿Vendemos, Maxi?
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0: horas 32 minutos, seguimos en Solo por Deporte, siempre por Radio Splendid AM990. Actualizamos este resultado porque la fecha sigue.
1: Sí, en realidad lo que se está jugando hoy, Pablo, hay doble jornada de Copa Argentina. En el primer turno, Estudiantes de La Plata, en casi 15 minutos del segundo tiempo, está venciendo a Barracas por 2-0.
0: Lógica toda, total.
1: Con goles en contra de Kevin Japper para el Pincha y el segundo de Baltasar Rodríguez, ex Racing Club.
0: Bueno, y mañana va a jugar Boca con Lanús. Vuelve Boca a la Bombonera después de... ¿Cuántas semanas? 3 semanas más o menos, ¿no? Unas 3 semanas.
1: Vamos a ver cómo está el fiel.
0: A ver cómo está el campo, porque
1: tampoco... Ayer el Monumental, Flogeli, ¿eh?
0: Uy, Dios, lo que era... Que, bueno,
1: el punto del penal.
0: El punto del penal. Pobre Beltrán, pisa mal. Sí. Y que es una jugada de esas... La de Beltrán termina con la pelota en la tribuna, pero podría haber terminado con una esguince de tobillo.
1: También, sí.
0: De la forma que le flaqueó el pie de apoyo.
2: Sí, a Borré le pasó lo mismo, me parece, ¿no? Sí.
0: Borré la mandó a la tribuna igual.
2: No, Borré le pegó al palo. Tenía todo para.
0: Van Pasten.
2: Hermoso lo de Borré. Dios mío.
0: Van Pasten. Bueno, Boca juega mañana por la Liga de Fútbol. La probable formación para mañana. El Vasco. Metió la mano en la galera y empezó a sacar conejitos porque mucho.
3: Un mix.
0: Mucho no tiene. Álvaro Montero, Dylan Gorosito, Nicolás Figal, Facundo Herrera, Lautaro Blanco. Eso está bastante claro dentro de lo que hay. Muy buena aparición de Facundo Jäger Herrera. Opinión mía. Creo que es un jugador que llegó para no salir del plantel. Lo dije el otro día. Si sigue jugando en esta línea. Con un Ayrton Costa que no termina de asentarse en cuanto a la seriedad y la no torpeza, que no tiene ninguna de las dos, o a Pellegrino que volvió a desgarrarse, creo que va a tener para seguir evolucionando y tener muchísimos minutos. En el mediocampo, donde están algunas dudas, Santiago Ascacíbar, número puesto, Leandro Paredes, o Tomás Belmonte o Camilo Rey Domenech. Acá el O tiene que ver con que Paredes quizás no esté recuperado y la falta de jugadores, la lesión de Aranda, obliga a una vuelta prematura de Paredes, que seguramente no estaba en los planes del Vasco, pero a veces la situación obliga a acelerar los tiempos. Veremos si ese O se transforma en la vuelta a la titularidad por parte del capitán de Boca, si juega capitán.
4: Te devuelvo lo de la Bombonera. No juega desde el 23 de julio. La ida ante O'Higgins, victoria 1-0 de Boca. Desde el 23 de julio que no juega en la Bombonera.
0: Desde el 23 de julio. Estamos a 27
4: de agosto.
0: Mes y piquito.
4: Mes y pico, sí.
0: Mes y pico. En la delantera, Sebastián Villa, Merentiel y Flores. Sí, va a mantener el 4-3-3, quizás con otras características. Aranda es absolutamente irreemplazable. Y la vuelta de Paredes quizás tenga que ver con esa necesidad que tiene Boca en tener un jugador distinto, un jugador de que te haga la pausa. Está bien que Paredes te hace la pausa con más, un poco más lenta, con más tenencia. Y Aranda quizás te hace la pausa, pero con un poco más de explosión. El 4-3-3 se mantiene.
4: Perdió un revulsivo, Boca.
0: Perdió un revulsivo. Y hablando de Aranda, Aranda iba a ser operado hoy a las 5 de la tarde en el Sanatorio Trinidad. Seguramente sí comenzaron a tiempo. La operación todavía se está desarrollando. Va a ser operado por un cirujano traumatólogo que es el que hace las operaciones en Boca, el más conocido, el doctor Jorge Batista, y su equipo. Son los encargados de llevar adelante estas cirugías y la recuperación le va a demandar entre 3 y 5 meses, así que se pierde no solamente el torneo, lo que queda del torneo, sino lo que queda de la temporada. Si todo sale medianamente bien, seguramente va a estar en condiciones para hacer la pretemporada con el primer equipo de Boca y encarar y volver con las pilas recargadas. Es lo que le decíamos. Creo que el mundo del fútbol
4: sí. Se
0: lo desea no solamente el hincha de Boca, ¿no? Porque es un jugador que tras su paso por la selección se ganó en un amistoso que jugó y por ahí con la personalidad que tiene también, que no, que no es tribunero, que no tiene nunca un gesto en contra de nadie, que le pegan una patada y se levanta, que no tiene un... no tiene, es como el hermanito que queremos tener. Entonces, creo que el mundo del fútbol le desea una pronta recuperación al muy buen jugador que tiene el equipo de Boca Juniors. Vendemos.
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0: Y seguimos hablando de fútbol, seguimos hablando de los equipos de la Argentina, seguimos hablando en este caso de San Lorenzo de Almagro.
2: Bueno, Pablo, ¿por qué arrancamos por el refuerzo estrella que
0: estrella
2: hoy tuvo la... Y pero para San Lorenzo en este momento es un refuerzo estrella, sí. ¿No estás de acuerdo?
0: Y bueno, sí.
7: Ahora, les hago una consulta.
2: Decime.
7: No. ¿Cómo puede ser que todavía a esta altura del torneo se siga con el mercado de pase abierto? Creo que cierra alrededor de la fecha 8. O sea, jugamos medio torneo.
2: Cierra los primeros días de septiembre.
7: O sea, y ya va a haber jugado hasta la fecha 8 más o menos.
2: Y pero el fútbol argentino es así, siempre fue así, lamentablemente. Tiene estas desprolijidades, va contra mano del mercado europeo.
7: No, pero ya me parece que es demasiado. Porque estamos acostumbrados que puede ser, no sé, 2, 3, 4 fechas y que se cierre el mercado, pero la mitad del torneo...
2: Bueno, recién hablábamos en River de que Correa y Almada llegaron sobre el pucho, también disgustó llegó el Pro Mundial, así que, no, bueno, esto,
7: la
2: esto
7: que,
2: supera todo.
7: Y la verdad que sí.
2: Pero bueno, para San Lorenzo la verdad que es un buen refuerzo, si bien... No tuvo el rodaje esperado en Estudiantes, porque bueno, la etapa en Estudiantes quizás no fue la mejor. Jugó 49 partidos, 2 goles para un mediapunta, me parece que es muy poco. Donde sí descolló fue en Colón de Santa Fe, y por haberlo dirigido en ese paso fue justamente que Pipo Gorosito lo pidió expresamente. La dirigencia tomó nota y cerró la llegada del mediapunta de Estudiantes de La Plata. Avanzó hoy con la revisión, avanzó con la revisión médica en el día de ayer, y en las próximas horas, Pablo, seguramente puede ser entre mañana y el lunes que lo presenten oficialmente al exjugador de Estudiantes de La Plata. Ayer había algunas ripideces, que no se sabía cómo iba a ser el tema de quién se iba a hacer el cargo del salario del jugador entre Estudiantes y San Lorenzo. Primero arrancaron con un 50-50, después se terminó dando que el 60% del salario se va a hacer cargo San Lorenzo y el otro 40% Estudiantes. Va a llegar por 12 meses por 3 millones de dólares por el 80% del pase y una opción de compra de 3 millones de dólares.
4: Me sorprende que Verón haya aceptado ese acuerdo.
2: Sí, más después de las palabras del cacique, que dijo en la delantera tenemos poco con lo que arreglarnos. A mí también me sorprende, pero me parece que justamente en este momento Farías quizá no iba a tener tanto protagonismo. Y a tenerlo parado me parece que trataron de sacarle un rédito. Igual tampoco lo comprendo mucho. No,
0: mientras no te deje de sorprender cuando no tenga rendimiento, está todo bien.
2: Sí, ojo.
0: Porque
2: que también...
0: Porque por ahí te pasa esto. Es decir, ¿cómo puede ser que lo larguen? Y después te das cuenta
2: bueno,
0: cuando lo larguen.
2: Es un jugador que en este momento no está mal físicamente.
7: A ver, para lo que tiene San Lorenzo...
2: No, por eso.
4: Sí,
2: y ahora vamos a hablar
4: de
2: Cuello también, que es posible que se vaya antes del 2 de septiembre. Antes del 10, en realidad, porque lo están buscando de Rusia. ¿Es titular en San Lorenzo? Y sí, habría que cambiar un poco el esquema, o por lo menos meterlo...
7: A ver, ¿dónde lo ubicás?
2: En vez de Cuello, que Cuello viene con una gran sequía, no está teniendo el mismo semestre, que el primer semestre del año, porque San Lorenzo primero que tiene una sequía general.
7: Si no
2: porque
7: en
2: 7 partidos metió 2 goles. 2 goles nada más. Esos 2 goles son de Rodrigo Aumendi. Y a pesar de todas las que cerró, Alexis Cuello está peleado con el arco. Pero hablando de vuelta de Facundo Farías, volviendo al jugador refuerzo de San Lorenzo, si bien no es un jugador que está mal físicamente en este momento, es un jugador que tuvo 2 roturas de ligamento. Una en cada rodilla en el 2023, en el 2022, en el 2024. Así que, bueno, vamos a ver... ¿Cómo llega físicamente en ese sentido? Y por otro lado, Pablo, que recién hablábamos de Alexis Cuello, me parece que la dirigencia estuvo bien en firmar a Farías porque es muy posible que Alexis Cuello no siga. Lo están siguiendo de Rusia, más precisamente del Rubin Kazán, un equipo que para los argentinos, para nosotros no es muy extraño, han ido varios jugadores argentinos, y realizó un primer acercamiento para poder llevarse al media punta de San Lorenzo, a media punta, punta, enganche, te hace todo el frente de ataque, Cuello, ¿no? Recién le estábamos dando con un caño, pero hay que hacerle...
4: Es el comodín.
2: Es el comodín, es el que te parchea el equipo, pero bueno... También hay una salvedad con el mercado de pases en Rusia, que no es que cierra el 2 de septiembre, entre el 30 de agosto y el 2 de septiembre, como muchos mercados europeos, sino que cierra el 10, así que por más que empiece septiembre los primeros días, todavía pueden llegar una oferta totalmente formal por Alexis. Después, hablando del club y el tema información, dio a conocer y publicó en sus redes sociales el monto total del pase de Orlando Gil. Ya es un hecho, ya lo presentaron en Francia, ya lo hablamos, pero todavía no se habían dado a conocer los montos exactos. La operación se dio por $4.650.000 brutos, y lo que sí el Lille, San Lorenzo se desligó del 100% de los derechos deportivos, pero solo el 50% de los derechos económicos del jugador. Y hoy por la tarde, Pablo, una para mí creo que es la noticia del día de San Lorenzo, más allá de la llegada de Farías, más allá del quizá la oferta, no oferta por Alexis Cuello, es el tema con Nacho Piatti.
0: Ajá.
2: Un tema que hoy a la tarde hubo una audiencia entre los abogados del ex jugador, del ex futbolista hoy retirado y campeón de la Libertadores 2014, muy importante en ese equipo, con los abogados del club. Trataban de llegar a un acuerdo por una deuda existente de hace ya varios años, 5 años. Piatti rechazó la propuesta del Ciclón de Cuajo y esta deuda podría costarle la sede de Avenida La Plata al 1782.
0: ¿Tanto, che?
2: Al club. Sí, exactamente, Pablo. De hecho, el año pasado sucedió algo parecido con otro embargo, pero esta vez, a ver, la deuda es de $4.369.000 y algunos centavos más, no, tampoco vamos a ahondar tanto, pero
7: La que entró de Gil se va con Piatti, digamos.
2: Se va con Piatti, se tiene que ir con Piatti porque en su momento también estaba la plata para pagar, que no vengan los directivos a decir que no estaba, cuando esta deuda era de $850.000. O sea, la deuda real con Piatti,
7: o sea,
2: no llegaba al millón.
7: O sea, que San Lorenzo no paga,
2: bueno, como
7: pasa
2: siempre,
7: el tiempo
2: como
7: y la deuda cada vez aumenta más.
2: ¿Sabes lo que pasa? Que esto se dio en pandemia.
7: O sea que...
2: Cuando llega Piatti, no sé si ustedes se acuerdan, llegó como... Como digamos cuando trajo Gallardo a los jugadores de la Libertadores 2015, bueno, algo así. Piatti venía siendo buscado por San Lorenzo durante 2 años enteros. Estaba en el Montreal Impact, la verdad que estaba jugando muy bien, era figura, se demoró, llega 2 años después, no llega en la mejor manera, llega con 36 años y hubo varios escándalos en el club. Él duró 10 partidos nada más, completó uno solo, los 90 minutos, pero estaban los hermanos Romero, no sé si ustedes se acuerdan.
0: Claro, sí, sí.
2: Muchos idas y vueltas. Como presidente Marcelo Tinelli, y lo que se quejaban muchos jugadores, y entre ellos Piatti, fue que le dieron las llaves del club a los Romero, hacían lo que querían.
4: Romero, que ahora están en acérrimos rivales de San Lorenzo.
2: Huracán y Boca, pero el que le tiene que pagar los sueldos, se podría decir que de alguna manera también una parte de los sueldos es San Lorenzo, porque está con un tema contractual. Y cuando llega Piatti, llega al club. No dura nada, la verdad que esos 10 partidos, y en la cláusula de contrato podía haber una rescisión unilateral, podía ser ejecutarla tanto el jugador como el club, la ejecuta el club y era de un resarcimiento de $850.000. El club nunca lo pagó. Y al no pagarlo, al estar en pandemia, corría la doble indemnización, Pablo. Entonces se fue juntando
4: una bola
2: todo,
4: de nieve,
2: una bola de nieve que terminó en los casi 4 millones y medio de dólares que Piatti no aceptó. ¿Cómo sigue esto? En un mes, el 24 de septiembre, hay otra audiencia y van a tratar de ponerse de acuerdo los abogados cuando se vean las caras de vuelta.
0: Vendemos, Maxi.
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0: 20:50, encaramos los últimos 10 minutos de la segunda hora. Qué complicado, ¿no? Qué complicado. Los últimos 10 minutos de la segunda hora de programa. Un título de la cadena KDE.
1: Llegan dos.
0: Vendemos.
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0: Y llegaron dos nomás.
1: Llegaron dos nomás, pero antes de adentrarnos, como dirían en el campo, a la noticia de Racing, te comento, Pablo, que descontó Barracas con gol de Briasco para darle un poquito de emoción a este partido de octavo de final. Faltando 5 minutos, el Pincha vence, pero 2-1 a Barracas.
3: Perdón, ¿adentrarnos solo se usa en el campo?
1: No, bueno.
3: No entendí.
1: Acá. Y acá no se usa mucho.
3: Acá
1: en la ciudad.
3: Se usa mucho.
1: En la ciudad
3: no.
1: ¿Conocés mucha gente que use el término?
3: No,
1: ¿Te das cuenta?
3: Sí, sí.
1: ¿Te das cuenta que me buscás sin...? Es así,
0: no lo
1: ya
0: busque,
1: lo vas a conocer.
0: No lo
1: bueno, vamos a hablar de la academia, que como decíamos, llegan dos, porque finalmente Juan Barinaga y Matías Pérez, en el día de la fecha, realizaron sus respectivas revisiones médicas con éxito. Así que en las próximas horas van a estar firmando los papeles y de no mediar ningún tipo de problema, ningún detalle, ningún inconveniente, serán anunciados oficialmente y se suman al plantel. Obviamente que van a estar descartados para el próximo compromiso de Racing, que es este fin de semana en Mendoza ante Independiente de Rivadavia.
4: Partido chivo.
1: Partido chivísimo, teniendo en cuenta que Racing necesita sumar porque está durmiendo afuera hoy de los puestos de playoff, porque si bien hay una mínima recuperación o una buena cara después de haber clasificado en Copa Argentina ante Belgrano y sumado un buen punto, creo yo, por cómo se dio el partido ante Boca,

0: necesita imperiosamente comenzar a sumar de a tres y nada más y nada menos una parada dificilísima que es la que tiene con el equipo de Berti, que a mi humilde parecer es uno de los mejores equipos del año, demostrado no solamente con el título de Copa Argentina, sino con un rendimiento...
1: Primero en la tabla anual.
0: Exactamente, es el más regular de todos. Te puede gustar o no, pero tiene un estilo de juego que le funciona, un plan de juego que se ajusta...
1: Igual vos sabés que sintió la baja de Villa en los últimos partidos.
0: Sí, yo, a ver, me parece que el equipo en general bajó. Y hubiera, es contrafáctico, pero si no hubiera sucedido lo de Villa, tal vez estábamos hablando de los mismos resultados. Es una parada difícil la que tuvo en Copa Libertadores, quedar eliminado con Fluminense, tuvo...
2: Ahora, qué mala suerte, porque jugar en los grupos, ganarle...
1: Sí. Y encima y después... tener la chance de eliminarlo en grupos, porque si perdía con Bolívar en la última fecha, lo dejaba fuera.
0: Exactamente,
1: en fase de grupo.
0: Exactamente, pero bueno, son los dimes y diretes de este tipo de competencias. La realidad es que la Academia enfrenta a este equipo chivo de la Lepra Mendocina el domingo. Y hay una buena, que es que lo hablábamos ayer, cuando hablábamos de Maravilla Martínez, que Racing, si bien no está confirmado el equipo, tenía una duda en el lateral izquierdo, porque vamos a ver quién reemplaza a Nacho Rodríguez, que está con un esguince. El medio campo, básicamente, es muy probable que se repita. Y el problema lo tenía Bosboda en la delantera para ver quién acompaña con Echni, porque no convence Vergara, no convence Torres. Maravilla estaba suspendido porque, recordemos, tenía tres fechas de suspensión por el codazo que le aplica a Kevin Gutiérrez en la paternal. Bueno, finalmente le han condonado una fecha, con lo cual el goleador de Racing está habilitado y yo creo que va a ser titular. Fue importante en la clasificación de Belgrano y seguramente va a estar en el 11. La única... Hay media agridulce, es que hay un conflicto en puerta con el chico Solari, que no se sabe si va a ser convocado para este fin de semana. Venía sumando minutos, el otro día con Boca no, entraron todos todas las opciones de ataque que tenía Bosboda en el banco, entraron menos Solari, que vio el partido ahí cómodamente sentado.
3: Entró Campo, entró Vergara.
0: Que tienen pocos minutos,
3: claro.
0: Poca consideración, pero Solari no participó del partido.
4: Pues tiene que ver más con una cuestión física, ¿no?
0: No, tiene que ver con una cuestión de que hay un descontento.
4: Ah, sí.
0: Primero había habido una interna en el vestuario entre los jugadores. Eso por ahora quedó al margen, pero además el jugador tenía la intención de dejar la Academia. Hubo ofertas para que dejara el club a préstamo con opciones de compra, hubo ofertas del fútbol brasileño, hubo ofertas de Estados Unidos, pero ahora se acercó una de Europa, del fútbol de Bélgica, pero Racing no lo larga por una venta mínimo del 80% de la ficha.
3: O sea, además del tema de Solari con la hinchada, hay una especie de amor-odio.
0: Ese jugador, viste que en todos los equipos hay un par de jugadores que son los resistidos, los fetiches para putear.
3: Que pasa es que en algún momento supo ser importante Solari para algún partido, sí, importante, dio la cara, pero realmente.
4: Era una muy buena segunda o tercera guitarra, ¿no?
0: Pero
3: lo que pasa es que nunca fue muy
0: bueno. En el Racing que levantó copa fue importante, hizo goles y tuvo su primavera.
3: Claro, exactamente, ese es el tema, que no es regular.
0: Así que habrá que ver cómo termina esta situación, si el jugador consigue una salida elegante del club. O por una venta o por un préstamo, o si finalmente se queda por lo menos hasta que finalice el semestre.
1: Así te voy a dar un término medio viejo que usa mucho mi papá, lagunero, es un jugador lagunero.
0: Discúlpame, primero, más respeto para hablar de tu papá, un tipo al que tengo la suerte de conocer.
4: Medio viejo, lagunero también decimos nosotros.
0: Sí, por eso, yo me considero un volante por izquierda, sutil.
4: Lagunero.
0: Pará, déjame decir todo. Por si me está escuchando algún representante.
3: No, sí, acá se maneja por la izquierda, eso es lo que vos estás diciendo.
0: Un volante por izquierda, sutil.
3: Eso es lo único.
0: Con alguna, un buen ida y vuelta, pero un poco lagunero.
3: Y con una gran autoestima también.
0: Bueno, está bien, tengo cositas de Canigia. Por ejemplo, viste cuando Cani
4: miraba...
1: El abrazo con el Diego.
0: Miraba con los brazos en jarra de la mitad de cancha y no bajaba, bueno. Eso, por ejemplo. O cuando Bati tiraba la segunda bandeja, ahí también tengo cositas.
3: Igual para mí Solari, no sé si es un jugador lagunero, es un jugador que vivió un oasis. Lo que vos decís...
0: Una primavera.
3: Y nada más, no es que aparece a veces y otra vez no.
0: Ah, bueno.
3: Hace rato que no aparece.
0: El ciclo en Racing parece estar terminado. Veremos de vuelta cómo lo solucionan. Por lo pronto ya tiene a Matías Pérez Bosboda, que viene de Cerro Porteño, el ex Lanús. fue por una suma de 2,7 millones de dólares por su pase, y Barinaga también para reforzar el lateral derecho de la defensa a préstamo por 12 meses con opción a compra.
4: Y si hablamos de la KD, también hablamos de El Rojo de Avellaneda.
2: Bueno, Pablo, antes de hablar de Independiente, voy a hablar en nombre de los hinchas de Independiente y los hinchas de Racing, ya que estamos hablando de Avellaneda.
4: Mirá, vos sos tipo el sindicato de Avellaneda.
0: ¿Te vas a lanzar a la política?
2: No, claro. No. Voy a hacer un reclamo
4: a
2: la Municipalidad de Avellaneda, porque los ambos equipos están muy enojados, porque un lugar muy común para estacionar... cuando vas a la cancha tanto de Independiente como de Racing, porque sí, está muy cerca, es en el Carrefour, que está sobre Avenida Hipólito Yrigoyen, y en los últimos partidos han aparecido muchísimos autos con los vidrios rotos, cuando antes con poco se soluciona eso con alguien que esté pasando por esa zona, es muy fácil solucionar, así que nada, a ponerse las pilas en la municipalidad. Y otra cosa más.
3: ¿Usted sufrió algún tipo de
2: rotura? Yo sufrí otro tipo de robo por parte de la municipalidad, y la verdad vengo a quejarme también de que no puede ser que en un día de partido multen a los autos que estén cerca de las inmediaciones del estadio por estar mal estacionados. Cuando...
3: ¿Ah, te comiste una?
2: Y puede ser que, no solo yo, varios estaban muy enojados por esto, así que...
4: Acaba de nacer un nuevo corte.
2: Así que nada, eso por principio, para respetar a los socios de ambos equipos que están muy enojados. Y hablando estrictamente de Independiente...
4: Bueno, teléfono Magdalena, que es Magdalena Sierra, que es la intendente de Avellaneda.
2: Podría ponerse un poquito las pilas, ¿no?
1: Teléfono. Abrimos un sumario de quejas.
3: No me digas el monto, ¿salada o pagable?
2: No, pagable, eso pagable. Sí, la verdad que hay que reconocerle que la multa es pagable.
3: Bueno,
2: así que
3: bueno eso.
2: Eso es muy bueno.
0: bombita de Alessio, ojo.
4: Opa, ¿cómo vino? ¿Cómo vino?
2: Y hablando de Independiente, bueno, la verdad que no
0: tengo más para decir.
2: No son buenas las noticias, porque como veníamos hablando anteriormente, el mercado de pases sigue abierto, y como pasó en San Lorenzo, como pasó en Racing, que vienen jugadores, Independiente está, va a pasar lo inverso. Lo más probable es que se vayan. Yo creo que Ábalos tiene los números puestos, porque en diciembre termina el contrato. Renovarlo sería un costo importante, y si le pueden sacar algo de tajada antes de que termine el año y antes de que haya elecciones.
3: ¿Termina en diciembre?
2: En diciembre termina el contrato.
3: O sea que él ya está en posición de hablar con alguien para hacer un precontrato.
2: Exactamente.
3: Desde el 1 de agosto.
2: Exacto. Entonces, la idea de la dirigencia independiente es desprenderse de Ábalos por la suma que ingrese. La realidad es esa. Y bueno, para tapar un poco los agujeros con las inhibiciones que se están generando. El otro a irse es, como decíamos ayer, lo Mónaco. Cansa un poco. El jugador está molesto de esta situación, porque todos los partidos termina y en vez de preguntarle cómo le fue, cómo se sintió, la pregunta es, ¿seguís? ¿Te vas? Él dijo que no se quiere bajar del barco, pero bueno, la realidad es que es un jugador que tiene el... ¿cómo se llama? Como dicen los viejos.
3: ¿Los días contados?
2: Sí, o...
0: ¿Lagunero?
2: No, la botellita arriba.
3: Sí, el tachito de venta.
2: Exactamente.
4: Otra cosa arriba. De viejos. Otra cosa de viejos.
1: ¿Cómo estamos hoy con
3: qué lejos quedaron, no? Los momentos de lo Mónaco, potencial central de selección. Qué lejos.
2: La verdad que sí. Por lo pronto, Independiente juega el domingo, 19:15 horas, en Avellaneda. El equipo de Jackson Viera busca su primera victoria como entrenador, ya que el partido pasado empató. Las entradas de las populares están todas agotadas. Lo único que quedan son plateas a la venta. Para el socio arrancan desde los 50.000 pesitos. Para el no socio están un poco más saladas, 120.000 pesitos. La verdad que están medio cara para ver, ver lo que
3: además,
2: estamos viendo.
3: Además, si te comes una multa también.
2: No, la verdad que está caro ir a la cancha. Así que bueno, Pablo, veremos qué es lo que nos depara el equipo de Jackson Viera. Lo más probable es que repita el equipo. El tentativo es Rodrigo Rey en el arco, por el lateral derecho Santiago Arias, Kevin Lo Mónaco, Juan Arrayago, el juvenil, Zavala por el lateral izquierdo, Marcones, Pérez, Cursi, Millán en el medio campo, Balais, Ábalos y Montiel.
4: Ahora volvemos.

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